0: 8.000 millones, ¿cuánto era?
1: 8.000 millones de años luz.
0: Qué barbaridad. Bueno, pues qué potentes son los telescopios de,
1: imagínate,
0: del Roque de los Muchachos en La Palma, David. Hay que ver. Bueno, pues es muy interesante. Luego todo lo que nos cuentan, lo que
1: lo que descubren los científicos.
0: Sí, y lo que conseguimos más o menos entender, porque luego habrá otras cosas que cualquiera lo explica.
1: Se nos escapa.
0: Bueno, quien lo explica todo muy bien y quien nos pone al tanto de todo a la una de la tarde siempre es David Perdomo. Con él conocemos la información de Canarias, del resto de España y del mundo. Así que dentro de un ratito, David, venga, quedamos contigo.
1: Yo te sigo escuchando.
0: Hasta ahora. Chao.
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0: 9 minutos pasan de las 12 del mediodía y aquí en La Alpizpa, lo saben ustedes muy bien, nos encanta hablar con canarios, con canarias que triunfan, que sobre todo cuando salen de un lugar pues pequeño, con poca población y que llegan a lugares muy lejanos, pues nos hace especialmente ilusión. Y claro, yo como saucera, ¿qué les voy a decir? Pues más aún. ¿Y por qué digo esto de saucera? Porque pasado mañana el investigador Isidro Abreu Sánchez será el pregonero de las fiestas patronales de Nuestra Señora de Montserrat, San Andrés y Sauces. ¿Qué tal, Isidro?
1: Buenos días, Mercedes, ¿qué tal?
0: Muy bien, Isidro es biólogo, investigador Ramón y Cajal en la Universidad de León y, como digo, va a ser el próximo pregonero de las fiestas de San Andrés y Sauces. Isidro, cuando te llama el alcalde y te lo propone, ¿cómo reaccionaste? A ver.
1: Pues no sé, tú, vamos, igual puedes decir tú también la sensación. Para mí fue un orgullo, que si tú fuiste pregonera hace un par de años, si no recuerdo mal.
0: Sí.
1: Y a ver, es un honor, pues, que piensen en uno y demás, y lo recibí como un honor. Es cierto que luego se mezcla, pues cierto, yo creo que, sorpresa o esa sensación de humildad, de decir, pero yo sirvo para eso, yo claro. Soy muy joven y todavía igual no es mi momento, pero bueno.
0: ¿Cuántos años tienes, Isidro?
1: Yo 38.
0: 38. Eres joven, claro que eres joven, pero has tenido tiempo de hacer profesionalmente un montón de cosas, Isidro, y que vamos a ir conociendo aquí en esta entrevista para que también la audiencia te conozca. El caso es que yo quería preguntarte, sin desvelar el pregón, claro, porque eso siempre hay que guardar el secreto y que la gente lo disfrute sin saber pues de qué vas a hablar, pero no sé si nos puedes decir si vamos a escuchar al científico, al saucero, al niño que creció en San Andrés y Sauces, Isidro, ¿por dónde te vas a decantar?
1: Pues buena pregunta. Te iba a decir, confieso que hasta el otro día, como el que dices, por no decirte esta mañana, uh-huh. Está la cosa todavía centrándose. Voy a hablar de un poco del Isidro Niño.

0: pero también de la actitud saucera, que en realidad quizás se podría decir que es la actitud isleña, de la realidad y lo que ha evolucionado el pueblo pues en los últimos 100 años o así.
1: Claro, yo decía que hace ilusión, ¿no? Cuando hablas con una persona que triunfa profesionalmente, personalmente también, por supuesto, que es importante, pero sobre todo cuando sales de un lugar pequeño, ¿no? Como aunque para nosotros es muy grande San Andrés y Sauces, pero que tiene esa limitación de población. Yo no sé, Isidro, si eso te ha condicionado a la hora de tú profesionalmente, pues dedicarte a la biología, ser investigador. Ahora diremos por todos esos sitios donde has estado, pero ¿crees que te ha condicionado para ti, para tu carrera profesional?
0: A ver, yo, lo primero, gracias por como esas alabanzas, por decir, que no sé si son tan merecidas, pero bueno. Yo sí que creo que el saucero, y como decía, el isleño, sí que creo que tiene, quiero decir, llevas contigo lo que has vivido desde la infancia, y hay una parte, digamos, innegable en estas islas nuestras, que hemos visto que la gente se marcha. Quiero decir, se marchó la migración en su momento y se sigue marchando hoy en día, pues en busca de aprendizaje o en busca de nuevas oportunidades laborales, etcétera. Entonces, yo creo que el marcharnos, sobre todo los de las islas pequeñas, que siempre, vamos a decir, si quieres estudiar en la universidad tienes que ir a Tenerife, a Gran Canaria o salir a la península, yo creo que es algo como que llevamos ya, porque lo vemos en las generaciones, digamos, que nos precede, y la gente que nos ha precedido, que tienes siempre que salir. Entonces, yo creo que ese ir y volver es algo que llevamos un poco en la sangre, de alguna manera. No sé si respondo a tu pregunta,
1: sí.
0: Pero...
1: Claro, claro que sí, Isidro, ¿no? Con ese espíritu que tenemos de muchas veces, pues eso, tener que salir, aunque tal vez no es lo que hubiéramos preferido, Isidro, ¿no? No sé en tu caso.
0: Sí, totalmente. Yo creo que al final... quiero decir, tenemos eso, como en la sangre, ese salir, ese buscar nuevos horizontes. Yo creo que siempre llevamos como esa historia que tenemos cada familia, cada pueblo que tenemos detrás, la llevamos con nosotros y somos herederos de ella, herederos orgullosos de ella. En mi caso, yo recuerdo una anécdota, yo de pequeño, que era un poquito inquieto y eso, en mi casa me decía, bueno, yo les decía a mi madre y en casa que yo era un ciudadano del mundo, y resulta que yo creo que al final ha sido verdad. Quiero decir, he podido viajar a formarme y a trabajar fuera, he podido visitar como investigador distintos países, en no todos los continentes, pero quizás en el futuro sí. Y sí, quiero decir, yo me considero un ciudadano de los Gatitos y al mismo tiempo un ciudadano del mundo, bueno, los Gatitos y los Sauces,
1: ¿no? Claro que sí. No, está bien que lo digas, porque es verdad que, como otros municipios, pues está el casco más urbano y luego está pues las diferentes localizaciones que hay, los barrios, en fin. Tú cursaste estudios en el CEIB Los Galguitos, luego en el Instituto Cándido Manante Expósito, ya en la zona de Los Sauces, te licenciaste en biología, obtuviste un máster en biología molecular y celular en la Universidad Autónoma de Madrid. Yo, aquí para que los oyentes también conozcan un poco tu currículum, y tu trayectoria investigadora te ha llevado pues a desarrollar proyectos en centros de referencia internacional, entre ellos la Universidad de Oxford, donde fuiste investigador postdoctoral Marie Curie, investigador senior y co-investigador principal en distintas líneas de investigación relacionadas con la biología molecular y la fisiología vegetal. Y actualmente, como decía al saludarte, eres investigador Ramón y Cajal en la Universidad de León. Ahí lideras proyectos centrados en el desarrollo de soluciones biotecnológicas para producción agrícola más sostenible. Claro, ahí yo no sé si también tienes esa vena palmera de la agricultura que te ha decantado por esta parte de la agricultura más sostenible.
0: Sí, ahí quiero decir, sí, en casa éramos, vamos, yo soy hijo de agricultores y claro que lleva uno eso en, pues es lo que has visto durante toda tu vida. Es cierto que ahora mi carrera ha dado un pequeño girito porque siempre se había centrado en investigación básica en plantas y microorganismos y en nutrición mineral, cómo las plantas cogen los nutrientes del suelo y cómo lo usan. Y ahora, en los últimos años en Oxford, dio un pequeño giro que creo que además es muy interesante y que probablemente conectará mucho con gente en la audiencia, que es intentar desarrollar o usar eso para tratar la deficiencia de hierro en humanos, la anemia, que seguro que hay muchos oyentes que la tienen. Entonces, sí, yo quiero decir, a mí obviamente es interesante que no hay ningún premio, o el premio Nobel de la agricultura, digamos, ha sido el premio de la paz porque ha ayudado a mucha gente. Los premios Nobel de Medicina y Fisiología son los que investigan a los humanos. Pero, digamos, si queremos hacer un impacto en el planeta, la agricultura es desde luego primordial.
1: ¿Y por qué te decantaste por esta, ¿no?, por esta vertiente del hierro en humano? ¿Qué fue lo que te hizo cambiar?
0: Pues ahí reconozco que a veces es como la suerte y como el destino o el camino que se abre ante uno. Yo me considero una persona muy curiosa y, bueno, Oxford es un sitio bastante particular a nivel de investigación. Por el funcionamiento de la universidad se mezclan, vamos a decir, de manera natural, investigadores de muy distintas disciplinas. Y hubo una especie de mini congreso en el que yo conocí a médicos, geólogos, astrónomos, gente de muy muy diversas disciplinas que todos teníamos en común trabajar con el hierro. Y a raíz de ahí surgió como una colaboración y la oportunidad de participar en un proyecto, uno primero financiado por la Fundación Gates, una fundación americana, y en el que lo que buscaban era desarrollar esos tratamientos para la anemia. Y de ahí, digamos, ha seguido mi carrera un poco por esa capacidad de poder hablar con gente de muy distintas disciplinas, con un objetivo práctico muy claro, que es mejorar la vida de la gente de alguna manera.
1: Pues qué importante eso siempre, desde luego. Isidro, si miramos hacia atrás, no sé si recuerdas algún maestro, algún profesor, él o ella, que te marcara y que dijera: ay, pues esto del mundo científico me gusta la biología, o ¿por qué te decantaste por esta especialidad?
0: Sí, a ver, claramente yo creo que todos, iba a decir, o casi todo el mundo, siempre tenemos como personas que nos han influido. Reconozco que me pones en un brete porque siempre que preguntan por una persona es también las personas que no nombras pero que también estuvieron ahí. A ver, yo soy hijo a nivel formativo de un colegio pequeñito, de una unitaria aquí en Los Galguitos, donde había una conexión como muy familiar, y ahí estaban Aida y Santiago quizás como los maestros que más movieron y dinamizaron el barrio de Los Galguitos. Y luego en el instituto, obviamente, quiero decir, tengo muchos profesores, ahí está Francisco Sonámbulo, que nos daba química, y quiero decir, todos los profesores, Alicia, Cándida, todos los profesores que nos daban ciencias, y hay un profesor en este caso que también tengo que nombrar, que era de fuera, Fernando Espliego, que él fue biólogo, y él había hecho algo de investigación y me dijo: si no cambias y quieres seguir estudiando biología porque te gusta el mundo natural y demás y entender cómo funcionan las cosas, vete fuera porque allí vas a poder hacer investigación y tal. Quizás él puso un poco también ese germen. Pero bueno, profesores hay muchos, quiero decir. Roberto, también la filosofía fue una cosa que me gustaba mucho con Roberto. No sé, hay muchos y todos ellos contribuyeron a lo que soy.
1: Fíjate qué bonito, ¿no? Tener ese recuerdo y siempre hay muchos más que no se pueden nombrar a todos, pero seguro que se dan también por aludidos. El caso es que el alcalde de San Andrés y Sauce, Francisco Paz, ha dicho que usted puede representar una generación de jóvenes que cree que el conocimiento y el trabajo abren puertas. No sé si eso supone mucha presión, ¿no?, a la hora de decir el pregón con lo que han dicho sobre usted, ¿no?, como un ejemplo para los jóvenes de su municipio.
0: Alguito. Yo no sé si soy un ejemplo a seguir. Al final, yo hace poco en la revista del instituto lo que decía, y a lo que invito a las nuevas generaciones, a los que vienen detrás de uno, es que un poco sigan su intuición, porque creo que los caminos que igual antes estaban más marcados, de uno se forma, trabaja de lo que se formó, y como carreras más lineales, creo que eso está desapareciendo y ahora nos enfrentamos a una realidad mucho más cambiante y mucho más incierta de alguna manera. Entonces yo lo que invito es que las nuevas generaciones, los que están estudiando hoy en día, que se formen en aquello que les llama la atención y en aquello que les atrae, porque quiero decir, eso al final, ese interés va a ser una fuerza muy muy muy alta a la hora de movilizarte y a la hora de echar horas, y que tampoco tengan miedo de equivocarse. Quiero decir que al final uno, cuando yo empecé a mí me decían de biólogo, pero ¿y qué futuro tiene? Pero al final, quiero decir, pues se ha podido labrar un futuro, yo me he podido labrar un futuro, he tenido suerte y lo reconozco como una parte también esencial, pero eso, que al final todos nos tenemos que labrar un poco el camino y hoy en día, como digo, no están escritos, entonces hay que intentarlo y equivocarnos, que también el fracaso parece que como sociedad a veces lo penalizamos y no, fracasar es no intentarlo. Pero si tú lo intentas y no te sale, oye, algo has aprendido y seguro que puedes darle para atrás y probar otra cosa, etcétera. Entonces, sí.
1: Desde
0: a las nuevas generaciones no les digo que sigan mi ejemplo, sino que busquen el suyo propio.
1: Claro, ya lo decías, ¿no? Ya desde jovencito tenías claro que querías ser ciudadano del mundo, que ya lo eras y lo demuestras. Y es muy bonito eso que dices, ¿no? Porque en nuestra cultura lo de fracasar está muy mal visto, en otros países no tanto. Y gracias a eso, pues se llega, ¿no? A esas metas también fracasando, claro que sí, en determinados momentos. Bueno, Isidro, el caso es que el próximo miércoles a las 8:30 de la tarde estarás en el Parque Antonio Herrera, en la Alameda, y probablemente entre el público verás pues a familiares, amigos, antiguos profesores, vecinos que te conocen desde siempre. Yo no sé a quién vas a buscar con la mirada o a quién vas a echar de menos también, porque eso también ocurre, ¿no? Que te hubiera gustado que estuviera alguien que ya no está. ¿De quién te vas a acordar?
0: A ver, afortunadamente voy a tener a mi familia adelante y bueno, les iba a decir que les buscaré o no, depende, porque igual veo alguna lagrimilla y a ver si me emociono, ¿no? Y se rompe la voz de uno.
1: Sí.
0: Pero bueno, voy a echar de menos desde luego a mi padre, que no va a estar. Murió en el 2020 y bueno, se le echará de menos. Pero,
1: bueno, te entiendo.
0: Pero es bonito también.
1: Te entiendo porque mi madre no estuvo y por el mismo motivo y bueno, pero ya verás que va a estar contigo y va a ser una noche muy bonita, mágica y que vas a recordar para siempre. Ten en cuenta que va a pasar muy rápido, Isidro. Así que estate lo más tranquilo posible porque cuando acabes vas a decir, bueno, y tantos nervios y luego al final pasa muy rápido y vas a tener un recuerdo precioso para siempre, ya lo verás.
0: Muchísimas gracias, así espero que sea.
1: Ya verás que sí.
0: Que sea bonito para todos.
1: Isidro Abreu Sánchez, biólogo, investigador Ramón y Cajal de la Universidad de León y va a ser el pregonero de la fiesta de San Andrés y Sauces el próximo miércoles. Un abrazo muy fuerte, Isidro.
0: Nada, un abrazo. ¿Te puedo decir, mandarle saludos a mi hijo que está escuchando ahora?
1: Claro,
0: la
1: lo también. Que quiera. ¿Cómo se llama?
0: Un besito, Juan, como sus abuelos. Los dos no están, pero sí.
1: ¿Cuántos años tiene Juan?
0: Un besito, Juan. 7 años.
1: 7 años, qué edad más bonita. Bueno, pues Juan va a disfrutar mucho viéndote y va a estar muy orgulloso de su padre. Un abrazo, Isidro.
0: Muchísimas gracias, que tenga buen día.
2: Hasta luego. Adiós. 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

0: Claro, ¿y las alpispas qué hacen? Pues volar, volar, volar, y nosotros como buenas alpispas, muy bien, ahí Fernan siempre atento a esos sonidos que nos encanta, porque para eso estamos en la radio y los sonidos también nos transportan, y esas alas revoloteando nos llevan desde La Palma ahora hasta Fuerteventura. Nos vamos hasta allí para conocer una fuente de agua, de Tuineje, que se quiere rehabilitar, y tenemos con nosotros a Antonio Cabrera, que es técnico de GESPLAN. ¿Qué tal, Antonio?
1: Buenos días.
0: Buenos días, gracias por atendernos. Vamos a hablar de Manitaga. ¿Qué es exactamente esa fuente?
1: Pues bueno, esto es un proyecto, es un encargo del Servicio de Obras y Maquinarias del Cabildo de Fuerteventura al medio propio de GESPLAN, para quien yo trabajo, para la recuperación y puesta en valor de la fuente de Manitaga. Manitaga es un lugar de cercano a la población de Tuineje, un valle que se encuentra en lo que sería la unidad geológica del macizo de Betancuria, y dentro de esos valles pues es donde estamos llevando nosotros la actuación, que está dentro de un contexto que podríamos denominar como un paisaje cultural con diversos elementos asociados a la cultura tradicional de Fuerteventura, ¿no?
0: Uh-huh. Antonio, cuando se habla de recuperar, de restaurar, ¿de qué estamos hablando exactamente? ¿Es una restauración hidráulica, paisajística, patrimonial, todo?
1: Bueno, en principio estamos actuando, como te digo, sobre un paisaje cultural, ¿no? Que en este caso es el paisaje cultural de Manitaga. Una de las cosas que se quiere poner en valor pues es la fuente y todos los elementos asociados a la cultura del agua, ¿no? Desde lo que es la fuente propiamente dicha, como unos elementos asociados a canalizaciones y transporte del agua desde la parte más alta a la parte más baja de la montaña. Estamos hablando en una cota de aproximadamente de 360 metros, de donde está el primer recogedero de agua, con una tangea que discurre por todo el cauce del margen del cauce del barranco y siguiendo siempre también el camino. Uh-huh. Entonces, en la intervención lo primero que hemos hecho, porque cuando el ser humano interactúa en un paisaje, que es lo que estamos viendo aquí, pues obviamente es crear es contar con la gente local para ver por dónde exactamente transcurría el camino en esas labores que se hacían aquí pues antaño, ¿no? Entonces lo primero que fue recurrir a los vecinos, definir bien por dónde subía el camino de acceso hasta la fuente. Entonces, en este transcurrir del camino también hemos ido actuando en estas zonas que creemos que hay escorrentía y que haya peligro de que vuelva a llover y se vuelva a llevar el camino, y ahora estamos ya actuando propiamente en lo que es el entorno de la fuente. Básicamente aquí lo que estamos haciendo es seguir las mismas técnicas constructivas que habían en el lugar, es decir, son construcciones de piedra seca, sobre todo de los bancales y de las terrazas. Luego hay otros elementos asociados al patrimonio hidráulico, como es la canalización o tajea, que es hecho con cal y con piedras y lajas, sobre todo. Y luego la parte antigua de lo que es la fuente, que la hemos limpiado y hemos arreglado todas las paredes que forman lo que es la fuente propiamente dicha, ¿no? Ahora estamos un poco empezando ya a subir a empezar a reparar todos esos bancales que están todos reventados y que también son una forma de aguantar las aguas de escorrentía. Uh-huh. Estamos utilizando todos los materiales que de la zona, es decir, que aquí no se está trayendo nada de que no sea de aquí, incluso hasta la señalítica también se quiere hacer con todos aquellos elementos también, porque después nos encontramos con granaderos. Es decir, hay un aprovechamiento agrícola de este lugar.
0: Uh-huh. ¿Y eso se podrá luego utilizar, recuperar el uso que tenía?
1: Hombre, la idea es esa, porque es un lugar donde hay tierra, hay gente que está interesada en que se arreglen estas partes, y yo creo que también es una forma de apostar por la soberanía alimentaria, porque aquí hay muchas duneras, muchos dunos, habían granaderos, había higueras, había un peral. Todo eso se ha ido perdiendo. También es verdad que cada vez llueve menos, pero también muchas de las infraestructuras que estaban destinadas a hacer las retenciones y las captaciones de agua, pues se han ido deteriorando con el paso del tiempo y el abandono, ¿verdad? Entonces esto es una forma también de poner en valor no solamente el lugar para que sea visitado, sino para que haya gente que tenga pues pedazos de tierras por aquí pues puedan acceder y recoger la fruta y un poco es en lo que nosotros nos estamos centrando, siempre contando con la gente del lugar.
0: Pues tenemos precisamente un ejemplo de la gente del lugar. Está acá al teléfono también Chano Betancor, que es vecino de Tuineje. De hecho, la fuente está en un terreno de su abuela, que se llamaba Mariquita Lola y que vivió además más de 100 años. Vamos a saludar un momentito y ya despido a Antonio Cabrera. ¿Qué tal, Chano?
2: Hola, buenas tardes.
0: Gracias por atendernos.
2: Bien.
0: Chano,
2: pues nada, aquí estamos.
0: ¿Qué le parece esa recuperación?
2: Aquí estamos para lo que se ofrezca.
0: Qué bueno, Chano. ¿Qué le parece los trabajos que se están haciendo por parte de GESPLAN?
2: Pues a nosotros muy bien, a la familia que somos donde está la fuente y el entorno, la parte más principal de terreno, una de las partes que tenemos bastante terreno ahí, nos parece muy bien que se recupere eso, porque desde los años 70 más o menos, el principio de los 70, yo recuerdo de subir con mi abuela y mi hermana arriba para hacer las labores arriba, a coger cochinilla, a coger tuno, a coger hierba, dependiendo la época que fuese, íbamos para todo el día, comíamos incluso ahí, nos gustaba subir, y claro, ya mi abuela, ya para el año 70, ya no subimos más, el abandono que hubo también del campo por el turismo y toda la historia esta, pues ahí lleva eso, pues calculo ya, pues más de 50 años abandonado.
0: Fíjese. Antonio, ¿cuánto tiempo cree que tardará más o menos en llevar a cabo esos trabajos? ¿Cuándo podremos ver el resultado?
1: Aquí, el capital humano. Y buenos días, Chano. Que digo, el capital
2: Hola,
1: humano.
2: Hola, Antonio Cabrera, ¿qué tal? Yo lo vi un día ahí cuando ellos empezaron hace un par de meses.
1: En cuanto a lo que me preguntan, nosotros estamos interviniendo lo que es la zona de la fuente, ¿vale? Entonces nos estamos sentando también en los muros que hay en los alrededores, que son unos muros que tienen unas piedras que no veas, porque también es una forma también de frenar el agua, porque la fuente la limpiamos y está seca. Entonces también yo creo que llueve poco, no llueve como antes, y luego también todo lo que estaba diciendo y lo que dice Llano, ese abandono y esas paredes que se van rompiendo, que la gente las hacía por algo en medio de los barrancos, pues va a llevar un tiempo. En principio son 2 meses, vamos a intentar hacer en 2 meses por lo menos la parte de la fuente y un tramito que nos queda de unas cárcavas en el sendero, pero hay una parte del sendero que hemos hecho, que sobre todo la entrada, que ha quedado bastante integrado, porque no se trata de hacer nada postizo, sino hay que seguir lo que aquí había hecho, y un poco también cuando uno no sabe, preguntarle pues a gente como Llano, Alito, Antoñito, porque hay cosas que uno ve que no sabe, también ves una pared y es el barco de una higuera, no sé, hay muchas cosas aquí que nos tienen que contar la gente de ahí del lugar también, porque al final también es la memoria de este sitio, no solamente que nosotros estamos viendo las paredes, sino es lo que cuenta Llano con su abuela, la gente que se quema en la cueva. Eso es muy interesante, incorporarlo a todo este trabajo que nosotros estamos haciendo, porque si no en verdad la gente tiene que ser partícipe de estas cosas que se hacen desde, sobre todo con dineros públicos, ¿no? Entonces yo creo que no cuesta tanto también contar con la comunidad local para hacer este tipo de trabajos, ¿no?
0: Claro, y para usted, Chano, sí. Contento, ¿no? De que les pidan opinión,
2: nosotros
0: de que...
2: Nosotros contentos, hemos tenido incluso a una reunión y se está grabando incluso como documento para de cara al futuro, y con mi tío, sobre todo el más mayor, que aún vive, y tiene 85 por ahí, vamos, que está bien, está joven todavía, y otro tío mío también, que les ha dicho a ellos lo de los caminos, pues ellos saben incluso más que yo.
0: Claro.
2: Ya te digo, nosotros estamos contentos porque una piedra que tú veas levantada donde está todo abandonado después de tantos años, entre también las lluvias que han habido en tantos años, ahí soltaron cabras. Desde que mi abuela no pudo subir para arriba, nosotros tampoco le pusimos mucha cuenta hasta hace unos años, que ya sí nos permitimos que ver ganado ahí suelto. Se comieron todas las tuneras y echaron abajo las paredes, incluso cazadores, para coger un simple conejo, de ella en una pared, unos bancales abajo que costaron tanto y que servían incluso para las escorrentías, y sobre esas cadenas de piedra se plantaba también. Y eso, pues gracias a Dios, se han recuperado las tuneras, se han recuperado muchas de ellas, y nosotros, claro, vemos bien. Es difícil también poner, porque claro, somos herederos y la familia es mucho, y ya un par de tías mías se han muerto, un tío y una tía, ya son primos. Es decir, poner de acuerdo a toda la familia es complicado. Sí. Pero cuando una cosa es tan clara como que te arreglen lo que tú no has sido capaz de arreglar,
0: pues bienvenido sea, pues, claro.
2: Y que sea para preservar. Y otra cosa, antes que se me ha olvidado, que Antonio lo podrá decir, yo no he visto a Irreba, que he subía hará 2 semanas la última vez. No he visto, no se ve un plástico, eso sí está bien, no se ve un papel, un plástico arriba, eso en ese sentido sí que está de alguna forma casi virgen.
0: Todo limpio, Antonio,
2: aquello,
0: entonces.
2: Solamente hay material de piedra y material de vegetal.
0: Ajá. Antonio, y hay muchas fuentes.
2: Okay. Entonces, sí. Todo a todo ser de que arreglen un poco aquello. Y a mí personalmente, yo les estoy tratando de inculcar la idea a mí. Tío y a mis primos con los que hablo, de que ya que el cabildo se ha metido en este proyecto y hay muchos presupuestos en Europa y para el resto, y sobre todo la recuperación de la cultura del agua, y este trabajo en altura de riego, que no sé si por aventura la canalización por Atajea, hacer un estanque a tanta altura y se ven los vestigios todavía ahí. Yo no digo para ponerlo en funcionamiento, pero para que se vea lo que fue la vida en Fuerteventura y lo que llamaríamos incluso que la agricultura heroica, cuando es en pendientes de mucho desnivel, para que de cara a un futuro fuese como una especie de agua de la naturaleza, del cabildo, para que fueran los colegios, los niños, y explicar una especie y un lugar de educación ambiental.
0: Desde
2: hay
0: que
2: muchas
0: sí.
2: especies también endémicas, o algunas de ellas, con los estudios precisos y una concienciación a la juventud. Yo, para mí, como legado de la familia, porque el valor económico no es, más bien emocional, dar a futuro para que perpetúe una forma de vivir, un respeto a la naturaleza.
0: Pues sí, y valorar.
2: Creo que ya me he
0: pasado. No, es desde luego todo conveniente por lo que nos está contando, también para conocer la historia en Fuerteventura, ya no Betancor, sino de Tuineje, y uno de los dueños de ese terreno donde se encuentra la fuente de
2: Mirita.
0: Bueno,
2: una pequeñísima, una milésima parte.
0: Sí, un trocito, pero que le pertenece, claro que sí. Chano, gracias por contarnos la historia de esta fuente.
2: Pues gracias a ustedes por divulgar eso, porque lo que no se conoce, no se quiere, no se aprecia.
0: De eso
2: entonces,
0: siempre.
2: Entonces, también agradecer al Cabildo. El Cabildo está siendo respetuoso con los materiales, incluso yo creo que el único material que se subirá es la cal, que ya se subió para hacer el estanque en altura y la tajé.
0: Sí.
2: Y ahí quedan los vestigios de esos grandes trabajos que se tuvieron que hacer ahí arriba y que yo hice de pequeño también.
0: Claro, y que ahora se repiten
2: y
0: para
2: recuperar. Yo recuerdo también a mi abuela, Mariquita Lola, que fue una especie de naturalista y una defensora de eso. Y incluso nosotros pues dejamos un poco abandonar aquello y las cabras casi acaban con él.
0: Bueno,
2: lo hicieron costa.
0: Pues si ella lo pudiera ver, estaría contenta de que se recupere.
2: Bueno, yo estoy seguro que donde esté, si lo está viendo.
0: Seguro que sí.
2: Ella estaría muy feliz.
0: Chano, gracias, ¿eh? Un beso fuerte.
2: A ti.
3: Saludos, Chano.
2: Muchas gracias. Buenas tardes. Bueno, Antonio.
3: Bueno, saludos, Chano.
2: Si está todavía por ahí.
0: Gracias, sí, Antonio
3: sí,
0: sigue por ahí.
3: Por aquí, un saludo.
0: Que Antonio, yo
2: un
0: no sé si hay otra. Si hay otras fuentes de este tipo, porque claro, mucha gente desconoce que Fuerteventura tiene de esa posibilidad de recoger agua de esta manera, ¿no? Como estamos viendo con esta fuente de Manitaga de Tuineje.
1: Hombre, esta fuente es lo que estaba diciendo ya, no es algo muy... No es muy habitual encontrarnos en Fuerteventura. Sí es verdad que se hacen acogidas a aljibes, pero una obra hidráulica vinculada a la captación y a la canalización, porque es un tramo, bueno, de Tajea, ¿no? Eso es otra de las cosas que nosotros hemos querido respetar. Hemos señalizado y ya hemos sabemos ya el tramo y el discurrir de esa Tajea, lo tenemos ya señalizado. Hemos sacado tramos para que sean visualmente, por si alguien, cuando esto se ponga un poco, porque claro, ahora estamos en este trabajo, la idea es un poco lo que estaba diciendo Llano, si no un aula, pero si es un lugar para hacer trabajos de tipo de educación ambiental, más con el tema del cambio climático y todas las obras que hay ellas aquí, que van un poco en el, con alineadas con las medidas que se están tomando de procesos de erosión y de desertización. Entonces, yo creo que, por un lado, es no solamente contribuir a poner un granito de arena a ese cambio climático para aprovechar las aguas de escorrentía, sino también es la parte que dice ya, no, la parte afectiva y de memoria de este lugar, ¿no? Entonces, es también una forma de acercar pues los rincones, muchos rincones que tiene Fuerteventura a nuestra gente, ¿no? Que cada vez, como decía Llano, si tú no conoces algo, obviamente no lo vas a valorar y no lo vas a querer. Entonces, este tipo de cosas tenemos que hacer bastante meticulosos a la hora de las intervenciones. Es decir, no nos vamos a inventar nada, que ya ellos, la gente de antes, ya supieron. Es solamente seguir un poco el sentido común y lo que hay, ser lo más respetuoso posible con el patrimonio, tanto natural como cultural, ¿no?
0: Pues estamos deseando ver el...
1: Un lugar que si es verdad, no está dentro del Parque Rural de Betancuria, pero pertenecería a esa unidad geológica. Entonces, también es verdad que esos riscos y hacen que este tipo de infraestructuras sean posibles hacerlas aquí, porque, claro, el cauce de lo que es el barranco del Valle de Manitaga es el lecho rocoso, es la roca viva, con lo cual ya tienes como un desliz de
0: trabajo hecho.
1: En cuanto a la limpieza, lo mismo, claro, es que la gente que venía aquí, normalmente la gente de antes, hasta una bolsa de plástico la reciclaba, y ahora ves bolsas de plástico por todos lados, y es verdad que eso es una cosa en que estamos insistiendo también, incluso hasta con la propia gente que subimos aquí, que a veces el vientillo, y esto intentamos hacer también, que no se vuele nada, porque esto tiene que estar tal cual. Que no se note que nosotros hayamos estado, me refiero yo, en
0: sí, que no quede
1: en los años 40.
0: Exacto, que no
1: eso,
0: quede
1: restos de plásticos, sí, y basura. Y lo que nos encontramos, algún cartucho de cazador y tal, que recogemos.
0: Claro. Antonio Cabrera, técnico de GESPLAN, pues estamos deseando ver el resultado y también con esas visitas en el futuro de los alumnos para que sepan, ¿verdad?, todo lo que se hacía en el pasado para poder conseguir esa agua. Un abrazo fuerte, Antonio.
1: Gracias, y ojalá que con las lluvias y las nuevas escorrentías y el proyecto, las alpispas vengan a beber agua a la fuente de Manitaga, te lo digo de corazón.
0: Eso seguro, Antonio, que estuve 10 años allí y mira, no me importa repetir.
1: Y aparte de que alegran, están abajo, que hay como un bebedero y las vemos, y digo, a ver si encontramos el agua y pueden venir a beber aquí arriba.
0: Ay, qué bonito, pues mira, pues nos mandas una foto, Antonio, esas alpispas allí cuando las veas. Un abrazo.
1: Venga, un abrazo y gracias por divulgar.
0: Gracias.

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0: En un momentito llegaremos a la 1 de la tarde, pero todavía nos queda tiempo por delante para hablar de algo muy nuestro, me refiero a la vestimenta canaria, y nos acompaña hoy en el estudio Rafa Ruiz Benítez de Lugo, conocido en redes sociales a través del perfil @hechoamago. ¿Qué tal, Rafa?
1: Hola, buenos días, Mercedes.
0: Buenos días. Gracias por estar con nosotros este rato, Rafa, para hablar de algo tan importante de nuestra identidad como es la vestimenta canaria.
1: Gracias a ustedes.
0: Qué bonito el nombre, Hecho a Mago, ¿le diste muchas vueltas?
1: No, en realidad es una de esas casualidades que llega así de la nada, escribiendo, y bueno, iba a hacer unas etiquetas para ponerlas en las prendas, y bueno, tenías que poner que el texto que tú quisieras, y yo iba a poner Hecho a Mano, y lo pulsé más la tecla y puse Hecho a Mago, y dije, oye, pues en realidad tiene todo el sentido del mundo.
0: Fíjate cómo a veces las casualidades,
1: total.
0: Triunfan, claro que sí, Rafa. Bueno, estamos ahora también en momento de muchas romerías por Canarias, porque en verano se presta mucho a las romerías, Rafa. ¿Tú eres de los que cuando vas a una romería te vas fijando en la vestimenta, a ver quién va mejor, quién va peor, esto sí, esto no, o no?
1: Hombre, yo intento fijarme, pero bueno, al final entiendo que al final la ropa tradicional, pues, es una ropa costosa, es una ropa con historia, puede ser algo a lo que todo el mundo no tiene acceso, o incluso no tiene el conocimiento de cómo hay que llevarla. Entonces, bueno, tampoco soy excesivamente cruel o dañino, ¿no?, con mis opiniones acerca de eso.
0: ¿Y tienes algún traje típico preferido de alguna isla, de algún municipio, que dices, ay, es que este me encanta por esta razón, por otra?
1: Pues así de los últimos, es verdad que hace poco hice un traje de Lanzarote que me dejó enamorado porque no lo conocía, y la verdad que me gustó mucho. Y también es cierto que me gusta mucho uno de Tenerife, que es el de El Miradero, ¿no? El traje del Miradero. Yo siempre digo que noto como que en la última época, en los últimos tiempos, creo que existe como cada vez más documentación, más ilustraciones, más información acerca de tejidos, acerca de la historia, incluso patrones, ¿no?, de algo tan nuestro que se está poniendo otra vez en vogue. Entonces, en ese sentido sí que aprecio en las romerías y en actos populares esa diversidad, ¿no?, que hay ahora mismo en cuanto a trajes. Entonces, eso sí que es algo que me llama mucho la atención y que me pone muy contento.
0: Entonces, digamos que antes se veían más o menos siempre los mismos, pero ahora hay más variedad, ¿no? Más conocimiento quizá de...
1: Claro, exacto. Justamente eso. Es como que, no sé, yo recuerdo ahora 20 años que íbamos a las romerías y veías muchos trajes de Santa Cruz y de la Orotava, y ahora cada vez más y más y más. Y ya no solo a lo mejor los más tradicionales, sino también los trajes de campesinos, los tejidos. Últimamente veo muchos trajes de Fuerteventura, de Lanzarote. Entonces, creo que son islas que van cogiendo representatividad. Bueno, desde hace unos años las camisas y de La Graciosa también creo que están muy muy presentes. Entonces, bueno, sí, en general creo que sí, que esa representatividad ahora está mucho más presente.
0: Nos dices que si tuvieras que elegir Lanzarote y El Miradero, ¿cómo son? Sí. ¿Por qué te gustan tanto?
1: Pues mira, nosotros ahora casi todas las romerías, si te fijas, son prácticamente en verano, y el traje de Lanzarote es muy fresquito.
0: Ay, qué bueno. Esto te iba a apuntar también ahora,
1: sí,
0: sobre los
1: traje,
0: tejidos.
1: Sí, es un traje con un chaleco y prácticamente hecho de lino. Luego tiene la camisa y el calzón hecho de lino también. No tiene esos pantalones con ese tejido grueso. Va ribeteado con cinta trenzada amarilla. Entonces, bueno, es bastante bonito, y luego tiene la montera, que para protegerte del sol, pues siempre viene bien. Y luego, bueno, al del Miradero, pues yo le tengo especial cariño porque me casé vistiendo ese traje.
0: ¡Ah, qué bonito! ¡Qué buena idea!
1: Sí, nos vestimos con la ropa, la vestimenta canaria, y fuimos cada uno con su traje.
0: ¡Ay, qué bien! ¡Qué bonito eso, ¿no? Recurrir a la vestimenta canaria para casarte. El caso, Rafa, que nombrabas lo de fresquito, claro, cuando echamos la vista atrás, las romerías, aunque siempre más o menos han sido en verano la mayoría, no teníamos estos calores que estamos pasando ahora. ¿Crees que va a tener que evolucionar, cambiar los tejidos por esto de que cada vez hace más calor?
1: Yo Yo apuesto por ello. Es decir, es cierto que en redes sociales algunas veces hago como pequeñas modificaciones o yo digo reinterpretaciones, sobre todo por los tejidos que se usan o la forma en las que cosemos, ¿no? Las técnicas que tenemos hoy en día, evidentemente no son las de hace siglos. Entonces, yo siempre apuesto por eso, por al final es estar cómodo, ¿no? Es decir, la ropa canaria que, si nos paramos a pensar, era ropa que utilizaban para ir a trabajar. Entonces, imaginemos tener que trabajar con ropa o con un equipo que da un calor terrible. Entonces, bueno, entiendo que sería justo, ¿no? Que pudiéramos adaptarlo a las condiciones climáticas de hoy en día.
0: Claro, porque al final, bueno, de hecho es noticia estos días también que hay incluso pues encuestas para la Romería del Rosario, por ejemplo, de alcaldía, para ver si se mantiene el cambio de horario de la romería por esto del calor, ¿no? Que al final parece que no, pero influye. Y si tuviéramos que buscar diferencias y similitudes, Rafa, entre la vestimenta canaria de diferentes islas, ¿hay cosas que siempre se mantienen en común y otras que nos diferencian?
1: Yo creo que sí, que ambas respuestas son válidas o son correctas. Las similitudes yo creo que sí que están muchas veces en tejidos o en patrones, en incluso en las formas de las prendas, ¿no? Al final prácticamente se confeccionan de la misma forma, ¿no? Si es un chaleco de una isla que de otra. Entonces, en ese sentido, yo creo que las similitudes sí son más, quizás más evidentes o por lo menos sí noto que están presentes. Y las diferencias, pues también hablábamos que incluso eso de islas occidentales a islas orientales cambian los tejidos, ¿no? En función al calor, incluso. Bueno, te nombraba antes la vestimenta de la Graciosa, pensamos en la ropa de marinero, pero no, quizás echamos, ¿no? De menos o no está tan presente ese chaleco que en otras islas sí, como puede ser en el Hierro o en la Gomera. Entonces, bueno, sí que creo que también tenemos como todo, ¿no?
0: He visto en alguno de tus vídeos que dices que lo más difícil es el patronaje porque siempre se utilizaban las mismas tallas, ¿no? Y que eso dificulta para ti a la hora de la creación. ¿Esto ha ido cambiando o tienes que buscarte la vida para tú tener esa posibilidad de tener diferentes tallas?
1: Yo por lo pronto la solución por la que estoy optando es aprender a patronar. Entonces no sé si te respondo. No, es cierto que bueno, que al final te decía, creo que hoy en día las instituciones públicas hacen un trabajo de documentación y que está, por lo menos en la isla de Tenerife, está a disposición de la ciudadanía en las páginas web, y entonces uno lo puede descargar y tiene los patrones de vestimenta tradicional. Pero bueno, efectivamente viene un chaleco por talla, entonces tú ahí tienes que un poquito averiguar cómo se escala. Entonces, bueno, no está a la mano de todo.
0: El caso es que no sé si crees que cada vez, Rafa, hay mayor interés por tener el traje del sitio de donde uno es, porque muchas veces va por municipios, ¿no? Cada municipio tiene el suyo. Yo, por ejemplo, de pequeña recuerdo que no, el que tenía no era de mi municipio, no sé por qué. El mío era, el que tenía era Punta Llana, yo soy de San Andrés y Sauce. No sé si es que a mi madre le gustaba más ese, ya no le puedo preguntar. Pero que si crees que cada vez la gente tiene más interés por decir, llevo, porque yo creo que si me preguntan del más famoso, yo creo que era el de la Orotava, ¿no? El más colorido, el más conocido. Ahora, como dices, cada vez vamos conociendo de otros lugares. Pero la gente se anima a decir, yo quiero el de mi municipio,
1: sí.
0: ¿O no?
1: Sí, yo definitivamente. O sea, ahí en esta pregunta veo dos partes. Por un lado, creo que el contexto en el que estamos, la ciudadanía canaria ahora mismo, nos lleva a querer defender, ¿no? O poner más en el presente esa parte del folclore, de la tradición de nuestras islas. Entonces, sí que creo que las personas que van a esos actos populares o a las romerías sí que quieren y tener esa ropa y quieren ir bien ataviados, quieren ir con la vestimenta del sitio del que son, ¿no? Y sí que es verdad que también lo hilo con otra respuesta que te comentaba antes, que es el proceso de documentación. Sé que creo que hoy en día tenemos mucha más información. Entonces eso nos lleva a decir que si yo quiero llevar el traje de mi municipio, puedo encontrarlo, ¿no? Antes era como una búsqueda mucho más profunda, ¿no? A través de libros, etcétera. Hoy en día, con internet, con las nuevas tecnologías, incluso no sé si atreverme a decirte con la inteligencia artificial, pero vamos, que creo que sí que estamos un poquito más en disposición de encontrar cómo era realmente las vestimentas de nuestro municipio o alrededores. Entonces, bueno,
0: Hay más facilidad que antes,
1: sí,
0: claro,
1: sí.
0: Entonces eso ayuda mucho. Luego, por tu experiencia, ¿cuál suele despertar más interés? ¿El traje de faena, por decirlo de alguna forma, o que se puede utilizar para los trabajos, o el de gala?
1: Yo creo que ahora mismo en el traje de faena hay mucho más diversidad, porque como se prescinden de ciertas prendas, creo que no hay tanta exigencia en la mirada, ¿no? En cuanto a los colores, las telas, si lleva, no lleva gorro, si hacia dónde lo lleva, si lleva pañuelo, si lo lleva por dentro, que cómo se coloca el fajín, que si lo deja colgar, que si se lo mete por dentro. Entonces, al final el traje de faena, pues bueno, que es un traje para trabajar, para estar en la tierra, para mancharse, para estar de romería. Entonces creo que el que te permita ciertas licencias, creo que eso a la gente es lo que le gusta. Igual que hay gente mucho más purista y prefiere el traje de gala porque dice, oye, esto es como es y quiere ir regio.
0: Claro, ahí ir, ¿no?, luciendo
1: sí.
0: más elementos, porque al fin y al cabo el de gala tiene más elementos. ¿Y el error más común que encuentras en la vestimenta, cuál sería, para tomar nota todo?
1: Pues, creo que hay muchos mitos, ¿no?, por ahí,
0: ¿sí?,
1: desde cómo colocarse el sombrero, que... Yo siempre había escuchado, vamos a decir que antes era de ese equipo, ¿no?, que decían que si te lo colocabas hacia un lado o hacia el otro, es que una mujer estaba soltera o que estaba casada, y después a través de charlas de divulgación a las que he ido han dicho eso es completamente inventado. O para mí, por lo general, me gusta llevar el fajín por dentro. Hay mucha gente que se lo deja colgando y se deja como las tiretas, ¿no?
0: Esa
1: colgando. Al final el fajín era un cinturón, ¿no?, para recogerte sobre todo las lumbares y demás. Entonces, al final, al ponerte un cinturón, realmente no colgaba nada. Eso lo hacemos más por vamos a decir, por moda o por estética, pero no porque tradicionalmente el fajín fuera colgando.
0: Claro, o sea que eso también, luego las mujeres, que si el pañuelo, cómo se lleva,
1: exacto.
0: Que a veces es complicado, sobre todo que se mantenga en su lugar muchas veces, no solo colocarlo bien. ¿Y el perfil qué tal lo llevas, Rafa? ¿Qué te suelen decir tus seguidores? ¿Qué es lo que más te preguntan o qué suele llamar más la atención?
1: Pues mira, el perfil la verdad es que tiene muy buena acogida, porque lleva apenas un par de años y sí que es verdad que el crecimiento de seguidores ha sido bueno. Entonces estoy muy contento con eso. Y por lo general están los dos polos. Hay personas que son mucho más puristas y no se sienten conectados con lo que hago, y hay gente que pues que sí, que conecta mucho mejor, o que te escribe, te ofrece ayuda, etcétera, etcétera. Sí que es verdad que el error más común con mi perfil es preguntarme por encargos y demás, y yo siempre digo, al final yo tengo otro trabajo. Yo coso por afición y por divulgación, por dar a conocer y porque me gusta. Entonces, sí que es verdad que me piden cosillas y bueno, siempre sabe mal tener que decir que no, pero bueno, creo que hay todavía, gracias a Dios, montones de artesanos y artesanas que se dedican a ello y a quien pueden acudir.
0: Bueno, pero si te lo piden es porque gusta tu trabajo y también es una validación, ¿no? Porque sí que hay veces controversia con esto de la vestimenta canaria, en fin, que todo el mundo opina de todo, todos opinamos de todo y al final, pues como dices tú, ahí están las fuentes oficiales a las que acudir. Hoy queríamos conocerte un poquito más de cerca, en persona, y bueno, y esta afición tan bonita que tienes. Desde 2024 también haces esa divulgación sobre vestimenta canaria en redes sociales a través del perfil @hechoamago. Rafa Ruiz Benítez de Lugo, gracias por este ratito aquí en la radio y te seguiremos viendo en las redes.
1: Gracias a ti, un saludo.
0: Un abrazo.
1: Gracias, chao.
0: Aquí termina la Alpispa por hoy, lunes. Saben que mañana martes volvemos a estar aquí a las 11 de la mañana. Disfruten del resto del día, que todavía queda mucho por delante, y ahora les dejamos con la información con nuestro compañero David Perdomo.

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1: Después del llamado ceseo, es decir, el hábito de pronunciar la S apical y la Z como S, es la aspiración de ciertos sonidos consonánticos el rasgo más destacado de la pronunciación del habla canari. En primer lugar, aspiran los canarios la S que aparece a final de sílaba. Así se dice en las islas, los muchachos y los días, en lugar de los muchachos y los días. En segundo lugar, aspiran la R cuando esta aparece ante las consonantes N o L. Así se dice en algunas zonas de Canarias, Casne y Caslo, en lugar de Carne y Carlos. En tercer lugar, aspiran también el antiguo sonido palatal fricativo She. Así se dice dijo y ojo, en lugar de dicho y ocho, que se decía en el español clásico, y dijo y ojo, que se dice en el español castellano. Y en cuarto lugar, aspiran la F inicial de determinadas palabras populares. Así se dice jiribilla y hediondo, en lugar de los originales ferdilla, que es una palabra de procedencia portuguesa, y fediondo, del latín foetibundum. La primera de las aspiraciones citadas, la de S implosiva, o que aparece a final de sílaba, que es la más importante de las cuatro que consideramos, es un fenómeno que tiende a consolidarse con el paso del tiempo, progresando sin parar, tanto lingüística como geográficamente. Lingüísticamente, invadiendo contextos que no le correspondían en el pasado, como por ejemplo, los contextos en que la S aparece seguida de vocal acentuada o tónica. Así, las combinaciones los árboles y los ojos, que los mayores pronunciaban como los árboles y los ojos respectivamente, y que los jóvenes y no tan jóvenes actuales pronuncian como los árboles y los ojos, con no poco enojo por parte de los hablantes más veteranos. Y geográficamente tiende a consolidarse la aspiración de ese final de sílaba, colonizando zonas del archipiélago que antaño la mantenían sin modificación alguna. El fenómeno parece haber penetrado en el archipiélago por la ciudad de Las Palmas de Gran Canaria, que, desde el punto de vista lingüístico, ha sido siempre la zona más innovadora de las islas, y desde ahí se fue extendiendo poco a poco al resto del territorio insular. En primer lugar, se extendió a los pueblos del interior de Gran Canaria y a Lanzarote y Fuerteventura, que se han encontrado siempre bajo el radio de acción más inmediato de Gran Canaria. Y en segundo lugar, también desde Las Palmas parece haber irradiado la aspiración de la S implosiva a la provincia occidental del archipiélago, donde se encuentra generalizado ya en las islas de Tenerife, La Palma y La Gomera, aunque no en El Hierro, cuyos hablantes más viejos la mantienen intacta. Por esta razón ha sido considerada siempre el habla reña la más pura del archipiélago, tan pura que según algunos debería imitar el resto de los canarios. ¿Por qué tiene tanto prestigio el habla de los herreños entre propios y extraños? ¿Por qué es más correcta que el habla de los conejeros, majoreros, grancanarios, tinerfeños, palmeros y gomeros? Evidentemente no. Cada habla es la correcta en su propio ámbito de uso. El habla herreña se considera más pura que el resto de las hablas insulares porque coincide en este aspecto de la conservación de la S final de sílaba con el español castellano, que es la flor innata del buen hablar, según el purismo más carca o casposo, como se dice hoy.
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2: Si la liga terminase hoy, sí. Si la liga terminase hoy, nuestros equipos irían de cabeza al fútbol de primera división. Es verdad que queda un mundo, que solo son dos jornadas, pero qué bonito es ver a Las Palmas y a Tenerife y a Las Palmas liderando el fútbol de segunda división a esta hora de la tarde. Empezó todo a cristalizar el fin de semana con la victoria de los amarillos en Ceuta.
3: Para montar la contra, balón para Tashemi, ya siguieron, tramos 2-2, 2-3 ahora, levanta la cabeza, llega de atrás, usted le pega gol. ¡Gol! ¡La!

un gol encajado en cada puerta, en la chicharrera y en la amarilla, y los dos, insisto, ocupando esos puestos de privilegio, con un mundo por delante, sí, con un mundo por delante, 40 fechas todavía por disputar, pero que nadie nos quite lo bailado de ver a los equipos de nuestro archipiélago liderando el fútbol de segunda división.

0: Ya está por aquí Juan Luis Monzón. Hola, Juan Luis, muy buenas.
1: Hola, ¿qué tal? Muy buenas.
0: Simón Abreu, hola, Simón, ¿qué tal?
2: Hola, buenas tardes.
0: Juan Delgado, hola, Juan Del.
2: Hola, buenas tardes.
0: Juan Luis, lo más fresquito es de ahora mismo. Ahora la mismo. Unión Deportiva Las Palmas anuncia ya la salida de Jorkas.
1: Efectivamente, ya lo damos durante la retransmisión, lo dábamos por seguro, habida cuenta de que viajaban 24, y lo más normal que el dejaste fuera, Iván Jaime, que llevaba tan solo... Bueno, no había ni entrenado. Pero el descarte de los 24 para ser los 23 que exige la liga como máximo fue Dean Cor, que ya eso ya sonaba, Juanjo, que evidentemente era inminente el traspaso del guardameta. Héroe, si me permite la expresión, del curso anterior, fantástica la su campaña. Y bueno, ya se marcha esta temporada, se marcha tras el acuerdo de traspaso con el Al-Wasil de los Emiratos Árabes Unidos. Que donde va a cobrar mucho más de lo que evidentemente ganaba en la Unión Deportiva Las Palmas. El propio jugador le decía al club, no puedo creer que me dejen aquí con un contrato que me va a resolver la vida, ¿verdad? Bueno, pues ya es oficial, ya se marcha de la Unión Deportiva Las Palmas. Eso es lo más fresquito, como tú bien dices, ya a nivel más colectivo, pues una Unión Deportiva Las Palmas, que al igual que el Club Deportivo Tenerife, que gustazo ver la clasificación ahora, suma 6-6, como saben, y además poquito a poco creciendo y haciendo a ratos muy buen fútbol. Bueno, y cosa que es complicada a estas alturas de temporada, que nadie se olvide que hasta antes de ayer, como quien dice, estamos en pretemporada. Es una victoria que es mérito, como la anterior, del colectivo. Así lo ha querido resaltar el míster Rubén de la Barrera.
3: Creo que era un día pues de enviarnos a nosotros mismos un mensaje de que cuando hay que remangarse, y hoy era día de hacerlo, el equipo se tiene que remangar, ¿no? Y más allá de todo lo que el juego, a través del juego, nos dé, hay situaciones que se sacan pues desde lo colectivo, desde el esfuerzo, desde el competir, ¿no? Y darle valor pues a una presión, a un repliegue, a un despeje y todo este tipo de cosas que le dan cuerpo a lo que queremos hacer, ¿no? Y eso por parte de todos, al igual que hoy los cambios de nuevo para lo que les necesites, ahí están. Entonces sí, en ese aspecto contento, pues porque 6-6 empieza bien y todo eso pues va reforzando el día a día y todo lo que pretendemos.
1: Evidentemente, no hay mejor forma de crecer que a través de la victoria, y eso es lo que está haciendo la Unión Deportiva Las Palmas, cada día más y encima sumando de 3-3.
0: Ahora contamos más cosas de la Unión Deportiva Las Palmas. En nada estamos convocando al Tagoror Amarillo en blanquiazul. Simon, qué locurita también se está viviendo en el Rodríguez López. Ayer más de 17.000 espectadores vieron la victoria, la nueva victoria del recién ascendido Tenerife sobre un aspirante a estar en el fútbol de primera división el próximo año como el Almería. El abrazo y la despedida emocionada para Aitor Sanz, el gol del veterano Enrique Gallego, la victoria 500 en segunda división. Está en un momento el Tenerife también de vinos y rosas,
2: ¿eh? La verdad que sí, tarde-noche redonda la que tuvimos ayer, 6-6, inicio de ensueño para el Club Deportivo Tenerife, que celebró de la mejor forma su regreso al fútbol profesional con otro gol del incombustible Enrique Gallego, que ya lleva 2, a pase de Nacho Gil, que también lleva 2 asistencias en este caso, en un partido muy trabajado y muy solidario de los de Álvaro Cervera, que quizás en cuanto a calidad de plantilla no puede competir con el Almería, pero en lo que es trabajo y sobre todo como equipo, parece que este equipo pues se puede mirar lejos y pensar poco a poco en la permanencia. En este arranque con tanto optimismo, piensa, y en ello el técnico Álvaro Cervera, que dice que el primer objetivo no es otro que esa permanencia, y quedan ya 44 puntos.
4: Primera parte buena contra un gran equipo, un muy buen equipo, y la segunda, pues ellos han estado bien y nos han hecho sufrir, pero que cosas que es normal. Bueno, y al final quedan los 3 puntos, que ya son 6, nos quedan 44 para vivir más o menos tranquilo, y vamos a ver si lo conseguimos.
2: Lo tiene claro el mensaje en este caso el Club Deportivo Tenerife. Ayer Enrique Gallego también lo decía, partido a partido, y ahora pensar en el Sporting, un

0: partido para el que prepara sin descanso y con poco tiempo para afrontar esa tercera jornada, y es que es el próximo viernes en el Rodríguez López, un partido ante el Sporting de Gijón que viene de ganarle al Burgos este pasado fin de semana. El viernes a las 8, el encuentro en esta tercera jornada en el que el Tenerife va a por el 9-9.
1: En baloncesto, Juan del, cara nueva en el Canarias y presentada la campaña de abonos del Granca.
2: Comenzamos con la Laguna Tenerife, y es que ha presentado a un nuevo jugador y uno de sus últimos fichajes, Artur Skurcs, jugador letón que llega procedente del Río Breogán. Se trata de un base que era una pieza bastante interesante para muchos equipos de la ACB, y es que cuenta como cupo, por lo que Skurcs tuvo un verano bastante largo con varias ofertas, hasta que le llegó la oferta aurinegra, momento en el que destaca que no se lo pensó mucho.
3: Estábamos buscando equipo un buen tiempo, habían ciertas opciones que pues no han salido o por ciertas razones y tal, y bueno, cuando salió la opción de Canarias, la verdad es que en mi cabeza he dicho, qué locura, un equipo de doble liga, que es lo que yo también buscaba un poco después de estar en Breogán y jugando solo a ACB, que eso también atraía muchísimo, y es un equipo con mucho prestigio y mucho talento, y yo estaba encantadísimo de unirme a esta familia.
2: Un Artur Skurcs que también se mostró bastante ambicioso con los objetivos de esta temporada, afirmando que tienen plantilla para aspirar a lo máximo. Todo esto en clave del Canarias. En el Dreamland Gran Canaria han presentado hoy la campaña de abonados con el lema Abónate a Volver. 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
1: Hasta las 3 de la tarde, si está en el directo, el Deportivo de la Radio Canaria. Son las 2 de la tarde y casi 10 minutos, hasta las 3 de la madrugada, si nos está escuchando en la redifusión, y hasta cuando usted quiera, si rescata este programa en formato podcast. A todos, como siempre, gracias por estar ahí, gracias por su tiempo, gracias por escuchar.
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0: Dos de la tarde y 14 minutos, convocamos al Tagorón Amarillo, aquí está José Carlos Naranjo. Hola José Carlos, muy buenas.
1: Hola, buenas tardes, hoy estoy preparado para que no me cojas de sorpresa.
0: ¿Qué tal, todo bien?
1: Todo bien, muy bien.
0: Me estoy acordando ahora que tenía una llamada perdida tuya de la semana pasada.
1: ¿De la semana pasada? ¿De qué semana pasada?
0: Del lunes.
1: ¿De la pasada, de la anterior,
0: no, del
1: a la
0: lunes,
1: pasada?
0: Del lunes de la semana pasada.
1: Bueno, admito pulpo como animal de compañía.
0: ¿No te acuerdas tú? Y...
1: no, porque no... La voy a
0: pero
1: buscar.
0: Pero me llamaste, en serio.
1: Si no, no, claro
0: el
1: que...
0: El lunes
1: te,
0: por
1: claro.
0: la tarde y digo, ahora le llamo y me acabo de acordar ahora.
1: Claro, claro que,
2: ay,
1: te, claro que te llamé.
0: ¿Todo bien?
1: Bien, bien, bien, maravillosamente bien.
0: Muy bien, bienvenido a tu casa.
1: Gracias.
0: Aquí está también Pablo Herrera. Hola, Pablo, ¿qué tal?
3: ¿Qué tal? ¿Cómo estamos?
0: ¿Todo bien?
3: Muy bien, muy bien. Bueno, la verdad, no nos podemos quejar.
0: Eso, eso, ¿eh? Víctor Afonso, hola mister, ¿qué tal?
4: Hola, buenas tardes. Bueno. Lo tuyo del teléfono es habitual, ¿eh?
0: Sí, sí, es verdad, porque a ti también te debo alguna llamada de vuelta, ¿no?
4: Bueno, y este que está aquí al lado también, ¿eh, Juan Luis?
0: Mándame WhatsApp.
4: Lo peor, no, que le mandé un WhatsApp, ¿eh?
0: Ah, es verdad, es verdad.
4: qué mal estás quedando, Juan. Y tú sabes lo peor.
0: Con lo de la jornada 1.
4: Sí, yo pensé que me iban a echar una bronca. Coño, Víctor, por favor, joder. Pero lo peor que hay es la indiferencia.
0: No,
4: ni me contestó
0: es
4: ninguno de los dos.
0: Lo peor que hay es la indiferencia.
4: No, no me pero dijeron mira, nada.
0: En confianza. Yo llamé a Juanlu cuando escuché tu audio y le dije, pero Juanlu, esto no puede ser.
4: No puede
0: o sea,
4: ser,
0: pero ¿sabes qué pasa? De ahora para ahora.
4: No, pero mira, ¿tú sabes qué pasa? Y además, y rápido, bueno, creo que te lo puse ahí. Yo cumplo año dentro del jueves, cumplo año.
2: Entonces, no sabía cómo
4: jueves,
2: decirlo.
4: No, no, cumplo año jueves. Entonces mi familia me regaló un viajecito al Hierro, que por cierto es preciosa. El Hierro, preciosa de... la frontera, el Valverde precioso, los días que estuvimos allí, y la verdad es que me vino sinceramente no los eché en falta a todos ustedes, ¿eh? La pues lo pasé muy bien en el Hierro, ¿eh?
0: Bueno, que
1: Guajo, lunes 19:32
0: me llamaste,
1: sí,
0: pero ya no te acuerdas para qué era.
1: Sí,
0: para ver si te habíamos echado de menos en el Tagorón, ¿no?
1: Sí, yo creo que sí, yo creo que sí. Sería por eso, sería por eso.
0: Bueno, que les pregunto primero por esto fresquito y ahora hablamos de la clasificación y de lo de Ceuta y todo. La salida de Dinko, que estaba ya cantada, pero ya es oficial, ¿qué les parece?
3: Bueno, por anunciada, hablada, masticada, no deja de ser menos relevante. Se va... uno de los mejores porteros que ha tenido Las Palmas en los últimos años, fue clave el año pasado, como decía Juanlu al principio. De hecho, yo creo que ese playoff no se entendería y esa temporada no se entiende sin Dinko Jorka. El equipo pierde a uno de sus bastiones, pero es verdad que el jugador no quería estar, el jugador quería salir, y cuando el jugador quiere salir, yo soy partidario de no ser cárceles en los clubes, porque además no hay nada peor que tener un jugador a disgusto en el plano deportivo. Sinceramente es una pena que un jugador como Dinko Jorka acabe en una liga como la de Emiratos Árabes Unidos, pero es verdad que evidentemente cuando tienes un contrato de esa manera que te puede resolver la vida, como decía Juanlu al principio, muchas veces no te lo piensas.
5: Totalmente de acuerdo, porque además lo hablaba en Ceuta con Luis Helguera, y yo le decía, oye, sí, económicamente

0: Técnicamente sí, pero deportivamente a mí me parece un paso atrás. Y Luis me venía a decir a quién le importa. Digo, desde el punto de vista
1: Yo no estoy de
0: de
1: acuerdo que
0: desde el punto de vista de Dean Corcan,
1: en
0: ¿no?
1: lo deportivo, para mí, Caro es un portero mucho más sobrio que Orca,
0: No,
1: ¿eh?
0: no, no, digo,
1: De,
0: no,
1: en
0: no,
1: en
0: espérate.
1: salida de balón, para mí tiene
0: No,
1: mejor
0: no.
1: salida de balón que.
0: No, pero no me estás entendiendo. Desde el punto de
1: En
0: vista
1: salida
0: de
1: de
0: Dean
1: balón, vamos,
0: Corcan,
1: no tengo ninguna duda, ¿eh?
0: desde el punto de vista de Dean Corcan, digo, que deportivamente puede ser un paso atrás en su carrera ir.
1: Ah, su. Puede ser.
0: Pero claro, pero con lo que me decía Luis, sí, pero ya tiene la vida solucionada.
1: Yo,
0: Ya.
1: a ver, yo. Bueno, el futbolista en general tiene la vida solucionada, Juan Luis. El futbolista que esté en segunda división no es tercera ni es segunda vez, ni es lo que era hace 30 años. Ahora mismo hay un tope y hay jugadores que cobran. En Las Palmas hay jugadores que están ganando mucho, mucho dinero y tienen la vida resuelta ya. No hace falta irse a otra liga. Respecto al cambio, a mí, Orca, habla muy mal de Las Palmas el año pasado cuando Orca era el mejor. Y era casi lo que acaba de decir Pablo, ¿no? Que gracias a él, pues casi casi nos metimos en play. Y es verdad. Entonces, habla muy mal de la trayectoria del equipo el año pasado, depender de un portero, porque no es que fuera un partido, fueron muchos partidos así, ¿no? Entonces, bueno, yo sí creo que el cambio no va a haber mucha diferencia. Yo, a mí, claro, me gusta más, y sobre todo la manera que. Porque Orca sí es verdad que tiene buena salida de balón, pero todo era en corto. Y en el caso de Orca, de Caro, creo que está interpretando muy bien cuándo hay que buscar arriba para obligar al equipo a tirar para atrás al equipo rival, y en ese sentido creo que lo está haciendo bien. A mí me ha gustado los dos partidos. De hecho, el partido con Albacete, si no es por Caro, probablemente lo perdemos. Tuvo tres paradas en la segunda parte bastante, bastante interesante. El tema que se vaya a una liga menor, pues bueno, cada uno elige. Lo que sí. Lo que sí creo yo es que hay que quitarnos ya de la cabeza eso de que si el jugador no está a gusto, el jugador firma un contrato. Y si cuando dice tres temporadas, son tres temporadas. Si no está a gusto, pues no lo ha firmado, chaval.
2: Que le pregunten a Julián
1: A
2: Álvarez.
1: Julián, claro, que claro, gana 15 o 10 o 12 millones de euros. Es que no estoy a gusto, pero que tampoco estaba a gusto en el City porque no jugaba. Entonces, a mí cuando
3: Está claro, pero también es verdad que es una manzana envenenada en el vestuario. O sea, un jugador
1: cada uno
3: así que no quiera
1: tiene
3: estar
1: que asumir su
3: y demás,
1: responsabilidad.
3: claro, claro que tiene que
1: Tú
3: asumir su
1: tienes un
3: responsabilidad. Y
1: trabajo.
3: si tú tienes una posición como club, tienes que defenderla. Pero también es verdad que hasta qué punto te compensa tener un jugador que va a estar toda la temporada de morro, que no va a querer estar, que va a envenenar
0: Claro,
3: un poco el vestuario.
0: claro.
3: Que no digo que
1: Lo que
3: Jorge
1: no.
3: sea ese caso,
1: Yo
3: ya lo
1: estuve un
3: vimos el
1: año en
3: otro
1: Atlético
3: día,
1: Madrid.
3: ya lo
1: Estuve un
3: vimos
1: año
3: el
1: en
3: otro
1: Atlético
3: día contra
1: Madrid.
3: el Albacete, pero.
1: Lo que no le gusta a Julián es que en el Atlético Madrid se trabaja. Yo creo que no sé qué jugador fue que decía que jamás en su vida había trabajado tanto en un club como en el Atlético de Madrid entrenando. Entonces, bueno, que se lo pregunte a Vitolo para que tú veas lo que eran los entrenamientos ahí, ¿no? Entonces, yo creo que va más bien por eso, pero bueno, el caso de Orca, pues bueno, que le vaya bien. Gracias por todo lo que nos ha dado y a confiar en otro, ya está, no pasa nada.
4: No, yo creo que sí pasa, porque gracias a Orca Las Palmas está donde está, bueno, terminó donde terminó la temporada pasada. Hizo grandísimos partidos y para mí es un grandísimo portero. Carlos está por mí por demostrar lo que vale o lo que no vale. A mí, de hecho, yo creo que no voy a decir lo que me tomé el sábado, pero alguna que otra me tomé para poder ver, terminar el partido, igual que en el partido anterior. Igual en el partido anterior estaba más relajado.
2: Aspirina.
4: No.
3: Más fuerte.
4: Eso.
2: Y dale, dale, Juanlu.
0: Yo creo que deportivamente estamos a la par. A mí me parecen dos grandísimos porteros y creo que la portería de la Unión Deportiva de Las Palmas estaba muy bien cubierta el curso anterior. La portería de la Unión Deportiva de Las Palmas sigue estando muy bien cubierta esta temporada. Lo que podemos ganar o lo que podemos perder me parece muy poco significativo.
2: ¿Incorporar a otro portero, lo ven o no?
3: Nada, yo creo que desde el club se va a confiar en
0: Desde
3: Adri
0: el club dicen que
3: Suárez.
0: no.
3: Exacto, desde el club transmiten que la confianza en Adri Suárez es plena. El jugador llegó el año pasado y ha crecido. La única duda que tengo yo con Adri es que lleva ya. Con este sería, tendremos que jugar a Copa y jugar a algunos partidos, pero sería su tercera temporada prácticamente sin
0: Sin
3: jugar
0: nada, años perdidos.
3: Exacto, sin
0: Años
3: jugar
0: perdidos, ¿eh?
3: de seguido. Entonces, Es verdad que el salto es grande, pero yo creo que la confianza del club en Adri Suárez es plena y lo tendremos como segundo portero durante toda la temporada.
0: La temporada pasada jugó Carol Copa, este chico no jugó nada.
3: No jugó nada.
0: Nada de nada.
3: Y el último año de contrato en Villarreal tampoco, porque como no quiso renovar, el club le apartó.
0: Claro.
3: Entonces ya son dos años sin tocar bola y ahora este año pues en Copa veremos que cómo da ese paso y cómo asume responsabilidad.
2: Bueno, el Tagorón Amarillo hasta las 3 de la tarde en el Deportivo de la Radio Canaria.
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0: 26 minutos sobre las 2 de la tarde en el archipiélago canario, hasta las 3 el Deportivo de la Radio Canaria. Aquí está José Carlos Naranjo, Pablo Herrera, Víctor Afonso. Se incorpora también Pedro Reyes. Hola Pedro, muy buenas.
1: Hola, buenas tardes.
0: Buscamos también la complicidad de todos ustedes en el WhatsApp y Telegram 628-515151. A esta hora, Simon, ¿qué te dicen?
2: Pues mira, nos decían por aquí, buenas tardes, estoy con Víctor y la inmensa mayoría está con Víctor. Yo firmo contrato y cuando me interese irme, me comporto como un niño, me pongo a llorar y me quiero ir. Y luego viene Juanlu, que lo veo más de cura, y dirá, déjalo ir, pobrecito. también por aquí está Jesús, que nos decía, buenas tardes familia, ya en casa hace rato, una buena travesía. Contento con haberlos visto esta mañana.
0: Coincidimos con él en una cafetería.
2: Sí, sí. A mí me parece que la afluencia del Heliodoro anoche era más de 17.000, más de 20.000 seguro. Saludos para todos. Decía aquí además Jesús que le hizo ilusión. Eso que dice Juanjo a Joaquín y a Juanlu siempre de feliz vuelta a casa. también por aquí el joven presentador de Respawn en Canarias, nuestro amigo Saúl, que dice, recién abonado al Tete, con el mejor comienzo posible, que Gallego siga cumpliendo años y metiendo goles, vamos Tete. Y otro oyente que nos decía, no dan el tablero por YouTube, pronto volvemos a YouTube, pero mientras tanto nos pueden ver en laradiocanaria.com, en la ventanita que pone la radio que se ve, ahora mismo se puede ver el tablero en directo.
0: Sí, porque estamos preparando la nueva programación de la Radio Canaria. Yo creo que le podemos avanzar ya a lo del lunes, ¿no?
2: Sí.
0: El Deportivo va a cambiar de hora de inicio. Va a empezar todos los días a las 13:40. David Perdomo va a prolongar su informativo hasta esa hora, 13:40. Y a esa hora aparecerá el Deportivo de la Radio Canaria, de lunes a viernes, de 13:40 a 15:00. Y los lunes vamos a tener los dos Tagoror. El Tagoror amarillo y el Tagoror blanquiazul irá el lunes desde las 13:40 y hasta las 15. Al principio, como me los conozco, separados, un ratito en amarillo y otro ratito en blanquiazul, y cuando lleguen los derbis, pues ya se pueden imaginar lo que puede ser esto. Pero bueno, que ya iremos contándole más detallitos a medida que vayan pasando las jornadas. Pero vaya apuntándose que a partir del lunes 31 de agosto, el Deportivo de la Radio Canaria, de lunes a viernes, es de 13:40 a 15:00.
3: Apúntatelo, Pedro. Ya se te olvidó hoy, ¿ves? Con el horario nuevo.
4: Pero ¿y qué quieres?
2: Si mala culpa será de Pedro, ¿no?
4: No, sí, a mí, yo soy el.
3: No, va a ser mía.
4: Yo maté a Manoleta. A ver, estaba encerrado en unos sótanos investigando y se me fue el santo al cielo.
0: Encerrado en un sótano investigando.
3: ¿En un sótano?
5: ¿Qué estaría investigando, eh?
4: Pues en este momento, pues el dopaje en la lucha canaria.
0: ¿Hay dopaje en la lucha canaria?
4: Hay mucho dopaje en la lucha
0: canaria. ¿En serio?
4: Totalmente en serio.
0: Eso tiene otro programa, ¿eh?
4: Cuando quieran.
0: Bueno, pues vamos a darle forma. Señores, coliderando la Liga de Segunda División, nuestros equipos.
6: Sí.
7: 6-6.
6: 6-6 los dos equipos y además con altibajos ambos, pero con buenas sensaciones y demostrando que están para competir. Veremos hasta dónde y cuánto de circunstancial es este inicio de Liga. Pero al menos los equipos canarios están dando la talla y, hombre, yo creo que la clasificación se puede quedar así, ¿no?
3: Sí. ¿Dónde hay que firmar? Ajá. Iba a decir quién hay que matar, ¿no? ¿Dónde hay que firmar?
7: Hombre, ilusionarnos nos podemos ilusionar. Ahora, vaya, no empecemos a tirar voladores ya, porque si no vamos listos. Ojalá, a final de temporada estemos los dos ahí arriba. Y esa es la ilusión de mi vida, volver a jugar, ver jugar al Tete y a la Unión Deportiva en primera división, pero disputándose una plaza en competiciones europeas.
3: Solo han coincidido un año, sí.
7: Y se hicieron daño mutuamente como el paciente que va al dentista. Sí.
3: Cada uno ganó en el campo del otro.
7: Sí, señor. 1-3 y 0-1.
4: Bueno, Víctor, tú di algo, porque es que yo al final voy a hacer malo la película como siempre.
5: Si es verdad que el Tenerife se ha enfrentado a dos equipos que van a estar arriba. La diferencia para mí entre los 6 puntos de Las Palmas, los 6 puntos del Tenerife. Yo vi el partido de Tenerife-Almería ayer. La Almería, un equipo va a estar arriba seguro. Tiene muy buenos jugadores. El Tenerife jugando a su manera, que todos sabemos cuál es la manera de juntar líneas y salir a la contra, y bueno, en eso lo tienen bastante claro. Hubo momentos en el que incluso dominó a la Almería. Por contra nosotros, pues bueno, sí es verdad que a mí la segunda parte del Albacete no me dejó contento para nada. A mí no me gustó el equipo para nada. Le dije que antes Caro fue el mejor del partido en ese en esos momentos. El otro día contra el Ceuta tampoco hicimos nada del otro mundo, pero bueno, fue un partido en el que nos supimos adaptarnos a lo que tocaba. Yo antes del partido, esto lo dije a Juanjo y a Juan Luis, que creía que el tema principal iba a ser el tema del balón, quién se iba a adueñar del balón, y al final vimos que ha sido de los pocos partidos que Las Palmas ha estado por debajo del 50% de posesión, 48 por 52 el Ceuta. Sí, verá que los primeros minutos el Ceuta fue mejor y tuvo algunas ocasiones, el tiro al larguero, pero de ahí a decir el entrenador que la primera media hora pudo haber sentenciado el partido, pues qué quiere que te diga, creo que hablaba para su parroquia. No, yo no creo que Las Palmas pasara tantos apuros como para terminar la primera parte 3-0, 2-0 y terminar el partido. Entonces, bueno, Las Palmas hizo su partido y lo que es curioso, marcó un gol como a mí me gusta, que es a la contra, el segundo gol. Tuvo varias ocasiones más para hacer varias contras que tomaron malas decisiones, pero en esa acción, pues la verdad es que fue casi un 4 o un 3 contra 2, si no recuerdo mal, y es de los partidos, o sea, es de las jugadas que a mí me gusta, porque Las Palmas debería de utilizar mucho más esa fase en el juego, lo que son las contras y transiciones rápidas.
4: Bueno, yo me acerco un poco más a lo que dice Víctor. Parte positiva, lo que ha dicho todo el mundo, 2 partidos, 2 victorias, 6 puntos en este último encuentro, ningún gol en contra. Fantástico y maravilloso, eso es el vaso medio lleno. Pero amigo, yo el vaso medio vacío yo lo he visto de otra manera. Yo vi, a mí el partido no me gustó. O sea, la segunda parte del Albacete y el partido de Ceuta, haciendo eso, no nos quedamos ni en mitad de la tabla al final de temporada. O sea, Las Palmas tiene que hacer un poquito más si quiere aspirar. Entramos sin intensidad. El Ceuta nos pasó por encima la primera parte. Parecíamos que habíamos ganado sin bajar de la guagua. Los laterales fueron totalmente desbordados. No damos 3 pases seguidos. Los errores en el pase, brutales. Seguimos teniendo problemas en la salida del balón. Y este por la izquierda es un cero, y valga la redundancia, a la izquierda. Aunque se vaya para el centro para que entre el italiano. Ha demostrado contra Albacete y contra el Ceuta que esa no es su posición natural. Repito, aunque vaya después al centro.
5: Yo no creo que lo hiciera para que subiera el italiano. Es que
4: yo no sé para qué lo hizo.
3: Bonfanti. Giovanni Bonfanti.
5: No es lateral, no es Cristian, no es Paqui el indio, de que llega a línea de banda, a línea de fondo. No lo es. Es un central reconvertido en lateral izquierdo, pero yo tampoco lo entendí, más que nada porque en ese momento nos está creando muchos problemas en ese lado, los primeros 20, 25 minutos. Y yo lo hablamos aquí, yo no entiendo, además porque yo creo que la mejor manera de sacarle rendimiento a Yefté es cerca del área. Es un futbolista que es rematador, entonces alejarlo del área para mí es un error. Que ese partido el míster creyó para taponar ese lado, pues...
3: Pero mira...
4: Que no termino, me quedan 2 cositas nada más.
3: Perdón,
4: Tuvimos unos laterales que fueron desbordados, y recuerden que lo dije en el primer partido de Liga. Digo, en segunda división casi todos los equipos van a tener laterales muy rápidos, y si no defendemos muy bien, nos van a coser. El Ceuta nos cosió por ambas bandas. Lo que pasa que después no tenía remate arriba. Nos llegó demasiado para lo que nos tiene que llegar. Demasiados centros al área, algunos que pasaron. Es decir, ganamos pues porque somos mejores, el mejor equipo que el Ceuta, y durante momentos concretos se nos apareció la Virgen del Pino. Y eso hay que decirlo, pero jugando como la manera que se jugó, segunda parte del Albacete, vuelvo y repito, y este choque, no vamos a ninguna parte. Y lo digo ahora, segunda jornada de Liga, me encantó el equipo. La primera jornada de Liga, en la primera parte, yo pensé que así iba a ser siempre. Sí. Pero las otras 3 medias partes que he visto, que es partido y medio, para mí el equipo ha estado muy mal.
0: Muy mal.
4: Sí, muy mal. Yo me cabré viendo el partido.
0: Ese margen, Pedro, de que esto está empezando. No sé
3: qué. A mí me parece Pedro muy exigente.
4: No.
3: Vamos a ver. Estamos en la jornada 2.
4: Cuando tú en el primer partido.
0: Hay que calzar cosas.
3: Claro,
0: todavía.
3: Hombre.
4: No, ojo. Si yo no hubiera visto la primera parte contra el Albacete. Te compro ese argumento. Pero, bueno, estamos empezando, el equipo nos sacó. Pero después de lo que vi la primera parte contra Albacete, es que hemos ido para atrás como los cangrejos, en vez de ir para arriba.
5: Pero mira, pero es que ese escenario lo hemos visto el año pasado con Luis García también. muchos partidos en la
4: bueno,
5: primera
4: Luis
5: parte.
4: Bueno, Luis García, no me hables, por favor. Que
5: bueno, pues...
4: Es mi muso preferido.
5: Bueno, pues para mí el año pasado hicimos partidos peores que ese. El año pasado hubo partidos en el que...
3: De calle.
4: No, si estamos de acuerdo, yo ah, bueno, estoy de acuerdo ese, contigo. No,
5: es que el año pasado hubo partidos en el que la primera parte salía muy bien, nos poníamos por delante, luego... Hacía los cambios no mejoraba el equipo, lo metíamos atrás y al final...
4: Siempre.
5: Entonces, a ver, yo, si a mí me dicen, yo creo que lo dije el otro día, si a mí me dicen que el partido en Albacete estaba Luis García en el banquillo, yo me lo creo. Porque yo creo que el equipo...
0: No te lo habrías creído. Luis García en el banquillo y están en el campo Alex Suárez, Pesolesi,
5: No vayas al literalmente
4: eso,
5: a lo que
4: eso fue la yugular, ¿eh?
5: Vete, puse una brocha gorda ahí. Pero vete en concreto, le digo en el juego del equipo, ¿no? En el juego del equipo, creo que el equipo tiene que mejorar muchas cosas. Yo sí creo que una cosa que hacía el año pasado el equipo que no está haciendo este año es que dominaba los partidos. Las Palmas cogía la pelota, dominaba el equipo rival sin crearle peligro, eso sí, no le creaba mucho peligro, pero es un equipo que tenía controlado el partido. Entonces tú veías que el otro equipo lo tenía medio dormido. Entonces Las Palmas por ahí cansaba al otro equipo y sacaba los partidos adelante. Yo recuerdo que
0: Rafa
5: hubo...
0: Cruz, Elías Romero...
5: Bueno, qué malo eres. Más defensor que yo de la cantera, no creo que pueda haber nadie... No en esta isla, en este mundo, ¿no? Yo soy enamorado de la cantera, pero bueno, sí verá que Luis García no utilizó muchos canteranos, sí, verdad.
4: ¿Cómo que muchos canteranos? ¿No hizo nada? ¿Cómo que no utilizó? Bueno, primero, si no va a ver los partidos en Las Palmas Atlético, ¿qué cantera no va a utilizar?
7: Esto
4: para empezar.
7: ¿Puedo hablar?
4: Hable usted.
7: Gracias, don Pedro. Gracias, estoy muy agradecido. Yo, la verdad que no sé cómo tiene que empezar una liga para que tú veas a Las Palmas distintas. Yo la he visto distinta completamente a la temporada anterior, a cómo empezó la temporada anterior. Víctor lo acaba de decir, Las Palmas ya no domina el
5: Eso
7: juego.
5: Eso sí, verdad, sí.
7: Pero sí domina una cosa muy importante en el fútbol, que es el área. Y yo creo que está dominando el área. La única pega que yo le veo a esta Unión Deportiva Las Palmas, sobre todo en el segundo partido, que le presté más atención que al primero, la única pega que yo le veo es que deja demasiados espacios por los laterales. Los laterales se cierran en exceso, se cierran en exceso. Y por ahí creo que el Ceuta cogió a Las Palmas en paños menores el otro día en unas cuantas ocasiones.
6: Sí, a ver, yo creo que es verdad que Las Palmas no hace un buen partido en Ceuta, no lo hace, y estamos todos de acuerdo, pero también es verdad que es unas Palmas todavía que es muy circunstancial. Estamos en la jornada 2, la línea de centrales no es la que vamos a ver durante toda la temporada, falta Clemente, que es un jugador muy importante para que el equipo aprenda a jugar, para que sepa jugar con ese tercer hombre. El centro del campo todavía no lo tenemos todo definido. Sergio Ruiz o Enzo, ¿qué le viene mejor a esta Unión Deportiva Las Palmas? Lo de Yeftén no termina de encajar en el mando izquierdo y acabará cambiando. Yo creo que lo mejor por ahora son los 6 puntos, eso es verdad. Las Palmas tiene que mejorar en el juego. Yo creo que el propio Rubén de la Barrera es consciente. De hecho, le veíamos por momentos muy enfadado en Ceuta. Yo creo que nos tenemos que quedar por ahora con los 6 puntos y con las muchas tareas que tiene la Unión Deportiva Las Palmas para mejorar. Pero sí es verdad que, consiguiendo lo que decía Naranjo, yo he visto una Unión Deportiva Las Palmas distinta. Es verdad que los 45 minutos de la primera parte del Albacete fueron muy grandes, fueron muy bonitos, pero claro, está todavía el equipo en construcción y no del todo sostenible ese gran nivel.
3: Totalmente.
6: De la jornada 1 hasta la jornada 42.
3: Yo incluso hasta me atrevo a discrepar. Yo creo que a ratos sí se hizo un buen partido en Ceuta. Para mí, claro, situándome en el contexto, jornada 2,
6: y que no era un partido fácil con todo lo que estaba pasando, con todas las Palmas, claro. El ambiente, todo lo que había alrededor del partido, el viaje, el tema
4: no hablemos de viaje, por favor, porque entonces cuando
6: no me refiero al viaje que haya sido muy largo, porque a eso estamos acostumbrados y curados. Mira, de
5: Pablo,
6: aquí
5: Pablo, no, Las Palmas Atlético en segunda vez el último año mío salíamos a las 7 de la mañana y llegamos llegamos a las 11 de la noche al hotel. Vale, tú imagínate, ¿no? Y llegamos y al día siguiente ganamos, ¿no? Al final yo digo que los partidos se pierden los entrenamientos. O sea, tú cómo preparas los entrenamientos, el entrenador para el partido que tú vas a esperar. Y muchas veces tú preparas un partido, o sea, un entrenamiento para porque prevés un partido que va a salir de esta manera. y hay miles de cosas que te pueden ocasionar en el mismo partido, que un jugador importante se lesione, que se te quedes con uno menos, que hoy en día es más factible las expulsiones que antes eran menos factible. Te puede pasar, el otro equipo te someta, tú no tengas el día, puede pasar miles de cosas, entonces te puede cambiar mucho el partido. Entonces lo interesante es qué es lo que tú haces dentro, como entrenador, lo que tú haces para que ese partido no te cambie a peor o te vaya mal, ¿no? Entonces, bueno, sí es verdad que con respecto al año pasado, los cambios casi siempre o igual o el equipo se quedaba igual o empeoraba. Sí es verdad que el otro día en Ceuta los cambios no vino bien.
6: Y aquí en el Gran Canaria.
5: Gran Canaria también nos vino bien. Pero yo te quiero decir que yo sí creo que Las Palmas, una de las cosas, porque este entrenador que han firmado, para mí era un entrenador para darle una tuerca más, una vuelta más al estilo de juego. Las Palmas lleva 15 años jugando un estilo y ha fichado a entrenadores para ese estilo. Es así. Y ese estilo está muy bien. Es un estilo con esa herramienta que es la posesión. Pero es que todos los partidos tú no vas a jugar de la misma manera. Hay partidos en el que hay otros equipos que te quitan el balón y tú tienes que estar preparado para eso. Y eso es lo que yo llevo diciendo hace mucho tiempo. Las Palmas es un equipo que sin balón tiene muchos problemas. No es un equipo que esté acostumbrado a que los medios centros hagan ayuda a las bandas. Somos un equipo que el extremo tenga que hacer un repliegue de 15-20 metros porque no lo trabajan, porque no están acostumbrados, porque ellos prefieren tener el balón. Yo he escuchado jugadores años atrás decir que ellos no saben jugar otra cosa. Entonces, claro, al final cuando tú le metes en la cabeza a los jugadores a jugar de una manera, cuando te viene un equipo y te somete, lo pasas mal. El Ceuta la primera parte estuvo 15-20 minutos que nos sometió, tenía la pelota que no prácticamente no salíamos de atrás. Entonces, ahí por eso vino la jugada del palo, la que sacó Claro, al final Las Palmas es un equipo que sin balón es muy débil. Entonces, si tú quieres ascender, tienes que tener preparado el equipo para todos los escenarios posibles. Y Las Palmas no lo tiene. Por eso yo quiero seguir esperando esos 10 partidos para ver que hay. Partido del Ceuta el otro día, yo he jugado miles de partidos como entrenador y futbolista, miles de partidos así y los hemos ganado. Y lo hemos perdido también. Pero hay partidos que hemos ganado así, que no hemos hecho nada al otro mundo, hemos defendido, hemos estado juntitos y en dos acciones, dos momentos puntuales, ¡pum!, ha ganado el partido. Eso también es fútbol también. Eso también se gana partidos así. Yo quiero esperar al equipo los primeros 8 o 10 jornadas a ver qué tal. Pero yo sí creo que Las Palmas, a diferencia, lo dijo Naranjo, a diferencia del año pasado, Las Palmas no está dominando el juego, no está controlando el juego. Y eso así me preocupa.
0: El melón lo estaba abriendo antes Pablo Herrera. ¿Enzo o Sergio? ¿Sergio o Enzo?
3: Uf, me lo pones complicadísimo.
4: Yo, Enzo, pues, toda la vida.
3: Yo tengo mis dudas. Al 50% cada uno, aparte de que pueden jugar juntos, pero bueno, yo lo dije el otro día, lo vuelvo a repetir, el fichaje que más me ha alegrado a mí de todos los que han venido es la vuelta de Sergio Ruiz, porque me parece un futbolista tremendo, pero tremendo.
4: Sí, pero el Sergio Ruiz que ha venido no es el Sergio Ruiz que se fue, ¿eh?
3: ¿Se le olvidó jugar?
4: Casi.
3: No, hombre, no.
5: A mí se me da elegir el hijo a Iñaki.
0: ¿Sí?
5: Yo sí, ¿qué quieres que te diga?
6: Estuvo muy bien los minutos que salió.
5: Sí, a mí me parece un futbolista que necesita más minutos, un futbolista que
6: en el que creer.
5: Claro, al final.
3: Bueno, la temporada es muy larga.
5: Los jugadores de la cantera no hay que. Hay que ponerlo por convicción, no ponerlo por obligación. Ha habido entrenadores que han puesto jugadores canteranos por obligación y no por convicción. Y eso es una diferencia muy grande. ¿Por qué me dirán? No cuento con la cantera. Bueno, hablamos de Luis García, ¿no? Que no contaba mucho con la cantera. La cantera siempre ha respondido, en todo momento siempre ha respondido. Ahora y hace 30 años. Entonces, yo pondría a Iñaki sin ningún tipo de problema. Y sí, verdad que Sergio Ruiz no tiene nada que ver con Sergio Ruiz de hace 6 años, 5 años atrás, ¿no? Que vino, ¿no? La última vez. No tiene nada que ver el Sergio Ruiz que se fue al que ha llegado. No,
3: pues,
5: para mí, ¿eh?
3: Pues te hago la misma pregunta que a Pedro, ¿se lo pidió jugar?
5: No, pero lo jugó. Pero escucha, pero tú tienes menos pelo que hace 20 años. Al final.
0: ¿No se te ha olvidado narrar?
5: No, pero te quiero decir que tienes más años, vas cumpliendo más años, ya el aspecto físico ya no es el mismo. Antes estabas en todos lados, Sergio Ruiz en todos lados, hace 4 años, 5 años, estabas abarcaba mucho campo y ahora no tanto como antes, no sé, creo. Jonathan Viera no es el mismo de hace 10 años, ¿o es el mismo?
3: Pero Sergio Ruiz. Mismo. Pero Sergio Ruiz tiene 31 años, y Jonathan Viera tiene borde a los 40.
5: Ya, bueno, o sea, no, 35. 36.
3: No, tiene más.
5: Bueno, míralo,
3: Ramiro.
4: 36.
6: Yo la verdad que no termino de tener claro quién tiene que ser el acompañante de Kirian. Lo que sí creo que está claro es que Kirian es sustituible para Rubén de la Barrera.
4: Espérate.
3: ¿Y para mí?
6: Para Rubén de la Barrera, al menos, por lo
1: y
6: que
1: para mí
6: es insustituible. Y no tengo del todo claro quién tiene que ser su acompañante. Es verdad que Sergio Ruiz, al menos a mí durante la pretemporada, me dejó un poco fríos. Me gustó contra Albacete su primera mitad, hasta que sale en el minuto 60. Yo lo vi bien, lo vi más activo, lo vi ayudando al equipo a construir desde atrás, sacando el balón con los centrales para quitarle un poco esa tarea a Herzog y a Ale Suárez. Cuando entra Loyo Díez, el equipo mejora y contiene un poco más al Albacete, pero sí es verdad que a mí el partido, por ejemplo, de Enzo en Ceuta también me dejó un poquito frío, muchas pérdidas, fuera de ritmo. Es verdad que no hizo pretemporada prácticamente, no compitió en pretemporada y le tenemos que esperar. Entonces yo creo que por ahí no tengo todavía del todo claro si Enzo o Sergio Ruiz es lo que mejor le sienta a este equipo. También hay que ver hacia dónde va esta Unión Deportiva Las Palmas para ver qué le conviene más con cada uno de los dos futbolistas. Y estoy de acuerdo con Víctor que en Iñaki hay futbolista, hay que darle minutos y tendrá su espacio. Espero que sea así.
7: Seguro que sí, lo va a necesitar esos minutos. Pero tenemos que tener claro también que Loyo Díez sale de una grave lesión. O sea, no jugó al final de la temporada.
6: Sí, que no ha hecho pretemporada.
7: Desde abril de 2026 y no ha hecho pretemporada, ¿no? Y yo creo que cuando se lesionó estaba haciendo muy buenos partidos.
3: Eso es un gran jugador.
7: Bueno, por eso te digo, pero vamos a ver, yo creo que tenemos a Sergio Ruiz, tenemos a Enzo Loyo Díez, tenemos a Iñaki, tenemos recambio.
3: Tenemos a Kirian, pero
7: ya Kirian te dije que a ver que te ha por sentado que yo siempre te voy a apoyar con Kirian, siempre.
3: Porque bueno, cuando estabas cortando los centrocampistas,
7: estamos hablando de quién puede acompañar a Kirian.
3: No
7: he puesto en entredicho que Kirian tiene que estar dentro del campo. Pero bueno,
5: si hay que quitarlo, se quita también, ¿no? El año pasado hubo partido de Kirian que no estuvo y lo ponía.
7: Por supuesto,
5: le hicieron un mal favor al chaval.
6: Cuando Kirian tampoco el mejor inicio de temporada. ¿Eh? Y tampoco ha tenido su mejor inicio de temporada.
5: No, quiero decirte, cuando Kirian está bien, claro que es un jugador importante para nosotros, pero hay veces que ha estado mal y se le ha puesto, y eso en perjuicio de él precisamente y en perjuicio del equipo también.
7: Yo creo que Kirian tiene que mejorar un poco y limpiar un poco el periscopio. O sea, una obsesión de jugar siempre a un lado del campo. Y tenemos jugadores en la banda contraria, pero vamos, infinidad de ocasiones la podemos contar, pues bueno, y nos faltan dedos en las manos, con jugadores libres que podían sorprender al equipo contrario. Y con esto no quiero decir que Kirian para mí es un gran jugador y debe estar en la Unión Deportiva Las Palmas jugando sí o sí. Evidentemente. Oye, si
4: quería jugar de primera división jugando en un equipo de segunda división.
3: Sí, señor.
7: Bueno, sí. Gracias, Pedro.
4: No siempre soy tan malo, ¿eh?
0: No. y ahora hay que ir haciéndole hueco también a Iván Jaime, ¿no?
4: Bueno, si se lo gana, deben de jugar los mejores. Tengan 16 años o tengan 37. Esa es mi opinión siempre.
3: Que por cierto, antes le es lo que le iba a preguntar, sobre todo a Víctor, que con el permiso de todo, que es el entrenador. Estamos hablando de Yesté, Gesé, ¿no? Que uno esté en banda, en este caso Yesté, que a mí tampoco me está gustando como lo está haciendo. Que por cierto, y hago un inciso, un paréntesis, fíjate que el único jugador que en Ceuta le llamó el míster dos veces a la banda a darle un pequeño tirón de oreja fue él, pero bueno, no es su puesto, ¿no? Pero a lo mejor es la única posibilidad que jueguen juntos, ¿no?
5: A ver, poner
3: porque jugador, ahora, como decía Juanjo, vendrá Iván Jaime y no nos olvidemos de Ale García.
5: Claro, pero poner un jugador en una posición que no es la suya por tenerlo contento, yo creo que es el mayor error que puede tener un entrenador, bajo el punto de vista. El entrenador tiene que mirar por el equipo, no por el jugador. Si el jugador no está, él no lo ve claro para ponerlo en punta antes que Gesé, pues se va a la banqueta, como se ha ido Valerón, como se fue Marcos Márquez en su tiempo, y no pasa nada.
3: Te cambio la pregunta.
5: O yo no también, no pasa nada. Es decir, que tampoco...
4: Que juegan 11.
5: Tampoco vamos a hacer... Tampoco el míster va a ser un equipo o una manera de jugar para que juegue Yesté en ese... Creo que es un error para mí, ¿eh? ¿La pregunta cuál es?
3: Te cambio la pregunta. ¿La posibilidad de que seas Gesé y Yesté titulares es la única posibilidad de jugar 4-4-2? ¿Para que estén los dos arriba?
5: No, pues juega uno por detrás. Si, el problema no es ese. El problema es que si tú metes a un jugador que no es su posición habitual, donde el año pasado mete 17 goles, creo, si no recuerdo mal, en una posición como... Sí. Si es verdad que el Albacete era un equipo más a la contra, más transiciones rápidas, diferente, defender y salir a la contra, pero es un futbolista que está, entre más cerca al área está, mejor va a rendir. Claro. Si lo aleja, va a perder el jugador y va a perder el equipo. Entonces, si lo va, yo prefiero sentarlo en el banquillo, ponerlo la segunda parte 40 minutos o 30, que meter una posición en la que no va a rendir, porque yo creo que él puede jugar por detrás de Jesse o Jesse por detrás de él sin ningún tipo de problema. Entonces, yo creo que el problema es meter ahí en banda un jugador que, primero, no es sacrificado, no hace, para mí, el equipo que a mí me gusta, el que yo tengo en la cabeza siempre. Los jugadores de banda, si no tienes la pelota, tienes que juntar líneas con el lateral y hacer ayuda. Entonces, un jugador que no hace eso, pues entonces el japonés, por ejemplo, sí lo hace.
3: Sí.
5: Hace muchas ayudas.
3: Sí, trabaja mucho.
5: Es muy generoso en el esfuerzo, llega a ayuda y luego tiene. No sé, creo que es una cuestión de que el entrenador mire por. Que estoy seguro que lo va a hacer, que mire por el equipo y no por un jugador. Jugador, oye, hay que tener contento a.
4: Yo a 25.
5: La única, 25. Como si el único de mí me divierto yo es cuando gano. Yo no me divierto de otra manera, ¿qué quieres que te diga?
7: Yo tampoco. Yo, bueno, tú has nombrado a Miyashiro. Yo creo que Miyashiro fue el mejor jugador del partido. O sea, un gol y una asistencia.
6: Vamos, y sin aparecer demasiado, sin apareciendo en los momentos clave.
5: Cuando teníamos la pelota.
7: Pero claro. que ya va manitas en
5: claro,
7: defensa,
5: claro.
7: Las que podía, sí, las sí, que sí, podía sí, ir sí, mal. Mucho, la verdad que para mí, aunque no se viera mucho, fue un partido muy completo de Miyashiro.
3: Sí, señor.
4: Es que ese hombre corre. A mí me gustaría poner un aparatito a ver cuántos como japonés, kilómetros. ¿No? Sí, pero, no, como, no sé si los japoneses corren todos como él, pero es que está todo el partido corriendo. ¿Sabes? A quién me recordó muchas veces a Félix cuando jugaba.
5: Igualito.
4: Bueno, a ver, guardando las distancias técnicas. Las distancias técnicas.
5: No estoy hablando de técnica.
3: Estoy
5: hablando de otro.
4: Bueno, a Yukari ya sabe que.
5: Yukari, Félix Marrero.
4: Entonces, pero es que el hombre está que derecha e izquierda por el centro
5: el
4: para
5: gol
4: atrás.
5: El número 1000, ¿no? Creo que marcó, ¿no?
7: Sí.
5: Fue el
7: sí,
5: que marcó el número 1000.
7: Sí, creo que sí.
4: O sea, me gustaría saber cuántos kilómetros hace por partido. Es una curiosidad que me gustaría ver.
5: Es generoso, no es generoso. Luego, a mí es un futbolista, al igual que Guinea, si están bien, son de los futbolistas que tienen que estar en el campo, porque te aportan mucho. Cuando no tienes la pelota, te aporta mucho sacrificio, mucha ayuda. Y cuando tienes la pelota, es un futbolista que va para arriba, que encara. Creo que ahí Las Palmas ha acertado mucho en ese fichaje.
4: Bueno, y estamos teniendo un problema que ya nos hicieron el año pasado, que era presionar la salida del balón. Desde el momento que nos presionan a los dos mediocentros, son los dos centrales, los que tenemos ahora, que no saben salir con el balón. Fíjate que la única vez que lo intentó Juanma Gerso, pues, lo perdió, ¿no? Hizo un regate más de la cuenta, y eso nos está creando muchísimos problemas, y eso todavía no lo hemos solucionado.
6: Yo creo que ahí entrará Bonfanti de lateral zurdo desde que vuelva Clemente y debería ayudar al equipo. Bonfanti es un jugador con más trato de balón que Gerso Valesuárez.
5: Pero es que Clemente y el italiano son muy parecidos. Son jugadores que no tienen llegada al área.
6: Vimos a Clemente llegar bastante. Verdad que no es un jugador que llega a línea de fondo.
5: Es un central reconvertido al lateral izquierdo. Es así.
6: Pero que se ha adaptado muy bien a la posición.
5: Eso es otra cosa, que se adapte es otra cosa. Pero por eso yo dije, no sé cuándo fue. Yo dije el tema de Cristian, me pareció que desprenderse de Cristian, que es un, a ver, si tú me dices a mí un equipo que junta línea en tres cuartos de campo y defiende y sale a la contra, bueno, Clemente lo puede hacer bien, pero un equipo que quiere tener la pelota, el año pasado lo tuvimos continuamente, todo el año tuvimos 60 y pico, llegó un partido hasta el 70% de la pelota. Sí, Clemente tiene calidad, la mueve, pero lateral izquierdo, porque hoy en día la diferencia en el fútbol son los laterales, en el fútbol moderno son los laterales, un lateral que no llega a línea de fondo, que no sé, yo es que se me mete a la cabeza a mí Roberto Carlos, se me viene a la cabeza Jordi Alba, esos tipos de laterales, digo, no tiene nada que ver, que Clemente lo puede hacer bien ahí, claro que lo ha hecho bien, y el otro día también lo hizo bien este chaval, pero que no es lateral izquierdo,
6: claro.
5: O sea, no es lateral izquierdo, tiene más dificultad a la hora de defender, porque no está en su hábitat, en su espacio. Entonces, Clemente lo hace bien, claro que lo hace bien, y seguramente lo pondrá, y por eso el club se ha desprendido de Cristian, porque sabe que lo puede hacer bien, pero a mí yo no me hubiese quitado a Cristian. Me parece un lateral, bueno, está en el firmó en el AIBA, ¿no? Creo que fue, ¿no?
4: Y otra cosa, y lo dije la semana pasada, y lo vuelvo a decir esta semana, no sé por qué Pesolesi está trancado, cuando es un hombre que es mucho mejor de medio campo hacia adelante que de medio campo hacia detrás. Y parece que llega al centro del campo y, salvo excepciones, se gira y el balón hacia atrás. O sea, es un hombre que tiene calidad. Ya he dicho que podría jugar hasta de interior, que tiene golpeo de balón. Es un goleador, ha metido goles. Puede llegar hasta línea y centrar. Línea. Y yo no sé qué le está pasando, que no sé si es que el entrenador se lo dice, o él todavía no tiene la confianza suficiente para intentar quitarse ya de encima esos nervios de las primeras jornadas y ser el Pesolesi, ¿no?, de verdad.
7: Sí. Yo te digo una cosa, o sea, yo repito, para mí la Unión Deportiva Las Palmas que yo he visto en los dos primeros partidos es una cara completamente distinta a la del año pasado. Y sí, me ha gustado mucho, y no hemos hablado de eso, de las 4 o 5 contras que hizo la Unión Deportiva Las Palmas, y que nos dieron frutos, y nos podían haber dado mucho más frutos, ¿no? Porque sí, hubo dos ocasiones clarísimas,
6: la de Jesse, que
1: malas decisiones,
7: sí, sí, mala decisión
1: en último pase, sí, verdad,
7: sí, sí, pero bueno, o sea, pero eso lo tienen todos los jugadores que juegan dentro del área siempre.
1: Estoy totalmente de acuerdo con Naranjo que Las Palmas debería, bueno, yo lo dije antes, debería explotar mucho más esa fase en el juego. Es que para mí Las Palmas tiene una cosa que a mí me, hay veces que me da. Siempre utiliza el ataque posicional, y cuando utiliza el ataque posicional tiene que tener jugadores por fuera muy rápido. Las Palmas no los tiene,
7: efectivamente.
1: Tiene que tener laterales, efectivamente, que sean casi extremos, no los tiene. Clemente no lo es, y el italiano tampoco. Por la derecha Pesolesi, que dice ahora, sí, es verdad que tiene que mejorar, sí, parece que como que está aplastado, pero tiene que explotar. Yo creo que lo va a hacer. Pero si quieres hacer un ataque estático, o sea, estático no, posicional, necesita de mucha calidad. Y hay veces que eso no lo tiene. Hay veces que no tienes tu día, hay veces que no tienes un buen uno contra uno, no tienes gente por fuera que sea. Entonces, ese es el problema. Entonces, yo estoy de acuerdo con Naranjo que el explotar esas acciones a la contra, y además tenemos jugadores rápidos.
6: Sí, es una variante a explotar, pero también es verdad que tenemos que ver cómo Las Palmas se ajustan en defensa, porque para salir al contraataque tienes que defender bien, acularte un poco y saber defender bien atrás, y precisamente es lo que le está faltando a la Unión Deportiva Las Palmas, que durante las dos primeras jornadas se ha defendido mejor con balón que sin balón.
0: Muy bien. Y más de 24.500 abonados, que ya es una cifra importantísima.
6: De las más grandes, además, de la categoría.
0: Tremendo.
4: Pues yo reconozco que me ha sorprendido la cifra de abonados.
0: Uh-huh. Más de 24.500 y quedan 6 días todavía para abonarse.
3: ¿Quieres ser abonado?
7: Ya sabes, Pedro, pues aprovecha.
0: Señores, gracias por este ratito.
7: Pedro.
0: Venga, cuídense. Buenas semanas.
4: El próximo lunes.
0: Segundos, exacto. Buenas. Segundos para alcanzar las 3 de la tarde en el archipiélago canario. En nada nos vamos en busca del boletín informativo de la Radio Canaria con nuestra compañera Carolina Armas. Con ella les dejo. Pasen una buena tarde. Sean felices, cuídense mucho. Adiós, hasta mañana.

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1: ¿Qué tal, Canarias? Muy buenas tardes. Es lunes y a partir de ahora vamos a disfrutar juntos de una hora en la que recuperamos algunos de los mejores momentos de roscas y cotufas en esta temporada. Quédate con nosotros porque también en verano somos la tarde de Canarias en la Radio de Canarias.
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0: Y ahora sí abrimos la conversación luminosa siempre para acabar la semana ahora y para conversar hoy con Reyes Martel, magistrada del Juzgado de Menores número 1 de Las Palmas, presidenta de Up to You Project, Depende de Ti. Magistrada, bienvenida, ¿cómo está?
1: Pues nada, encantada de estar con ustedes aquí. Muchísimas gracias por invitarme.
0: Lo primero, como siempre, ¿por qué esta canción para abrir la conversación? ¿Por qué la ha elegido?
1: Ahora, una canción que me gusta mucho, de un grupo que me encanta, Queen, es de Brian May. Y bueno, es una canción que habla de la responsabilidad de los padres para con los hijos. Tiene una letra muy, muy bonita, ¿no? Y siempre me gustó, ¿eh? Desde hace mucho tiempo.
0: Hablaremos de la responsabilidad también de los padres con los hijos, de todo este contexto del que usted sabe mucho en primera persona. Hay otra pregunta obligada siempre, y es que cuando de pequeña le preguntaban qué quería ser de mayor, ¿qué respondía?
1: Pues mira, de pequeña

0: Entonces la forma de ser que nos sorprendía, entonces cuando dice voy a ser jueza, ¿sorprende o no sorprende en el entorno?
1: Sí, sorprendió un poco, porque, bueno, yo tuve clarísimo siempre, de hecho, mi padre pues me propuso incluso ir a estudiar fuera, la carrera que yo quisiera, y no, decidí quedarme aquí incluso antes de que existiera la Universidad de Las Palmas Gran Canaria, empecé haciendo extensión universitaria, y ya desde aquel entonces elegí derecho. Sin tener exactamente claro que fuera a terminar, pues luego siendo jueza, ¿no? Pero sí, aunque me gustaba, como digo, mucho la música, me gustan los medios de comunicación y, bueno,
0: ¿Y la radio?
1: y la radio, estuve haciendo colaboraciones con radio y demás. Yo era muy inquieta, ¿no? Con el Centro de la Cultura Popular Canaria, era ya de las que hacía muchas cosas al mismo tiempo, ¿no? Pero a pesar de eso, no me dio por elegir, por ejemplo, qué podía haber hecho, ciencias de la información o periodismo, ¿no? Yo quería ser derecho, eso lo tenía claro.
0: ¿Y por curiosidad la radio qué hacía?
1: Bueno, pues estuve haciendo sobre todo programas musicales,
0: ¡Anda!
1: 40, llegué incluso a hacer 40, pero estamos hablando del principio de los 40 principales. Yo
0: Wow.
1: conocí a Avellán, a Joaquín Luqui, porque estuve en Madrid incluso, era jovencita, yo tenía 16 por ahí, no había terminado ni siquiera el bachiller y el COU entonces. Y empecé con el Centro de la Cultura Popular Canaria, con Santiago García Ramos, porque yo escribía poesía, imagínate, hacía un poco de todo. Y un día llamaron pues para que alguien joven, muy joven, fuera a un rincón poético. Bueno, llegué allí, empecé primero con Santiago, luego se abrió la FM, la frecuencia modulada, y empecé con un programa horas sueltas de música, y cuando llegaron los 40, pues a mí y unos cuantos más que andábamos pululando haciendo cosas por allí, nos propusieron hacer horas, ¿no? Y bueno, yo me divertí mucho, aprendí muchísimo, es una época muy, muy bonita que no olvidaré, claro. Y luego, pues estuve así un cierto tiempo. Me valía también, pues, para ganar algún dinero, ser independiente económicamente, comprarme mis cosas, mis libros, en fin. Y así estuve, y bueno, sin embargo, no me decanté por el periodismo, seguí con el derecho.
0: ¿Pero sigue escribiendo poesía?
1: Sigo escribiendo, sí. Poesía concretamente ahora no, pero sigo escribiendo, sí.
0: La otra pregunta que casi que me obliga, magistrada, es si hay la justicia de poesía o hay margen para la poesía.
1: Bueno, sí, sí hay margen para la poesía, un estilo muy, muy crudo, muy real, ¿no? Porque la poesía transmite la vida misma, las pasiones, las tristezas, las desgracias. La poesía, creo que es esa forma de literatura, toda la literatura en general, pero particularmente la poesía es la que en un momento determinado una forma de expresar de manera desgarrada el sentimiento, las emociones de quien la lleva a cabo, la realiza, ¿no? La escribe.
0: Magistrada, ¿recuerda cuál fue la primera sentencia que dictó?
1: Uy, eso sí que no te lo puedo decir. Yo me acuerdo que fue en un juzgado de instrucción, claro. Todos comenzamos igual, en un juzgado de primera instancia e instrucción, juzgado mixto. Pero me acuerdo que la primera, juzgado mixto, cada vez hay menos en las poblaciones pequeñas. Ahora se acaba de separar, por ejemplo, los juzgados mixtos, la instancia de instrucción en Puerto del Rosario. Cada vez quedan menos localidades, pero en aquel momento quien llegaba a la carrera judicial siempre le tocaba un juzgado mixto, normalmente de pueblos pequeños. Y yo me acuerdo que había sentencias civiles y penales, pero la primera que dicté fue una sentencia de un juicio de faltas. Y ahora intentando hacer un poco rescate de memoria, las llamadas faltas que hoy son delitos leves, fue por un delito de daños que se habían dedicado a hacer no un mural bonito, sino a pintarrajear una pared de un vecino que daba un poco harto con precisamente un chico joven, no era en menores, ¿eh? Era un juzgado de instrucción mayor de edad.
0: Magistrada, una jueza de menores, ¿exactamente de qué se encarga? ¿Qué le llega? ¿Qué casos le llegan a usted?
1: Pues los jueces y juezas de menores, somos 81 en todo el país, no somos
0: Qué
1: tantos.
0: poquitos.
1: Sí, en la provincia de Las Palmas hay dos mujeres, las dos. Mercedes en el número 2 y yo en el número 1. Y en la provincia de Tenerife también dos mujeres, Mamen y Esther. Nos encargamos de fallar y por tanto dictar sentencia respecto de aquellos chicos, chicas mayores de 14 años y hasta antes de cumplir los 18 que cometan cualesquiera de los hechos delictivos que aparecen

0: tipificados en nuestro Código Penal. O sea, los delitos son los mismos que están en el Código Penal para los adultos, todos los que se nos puedan ocurrir, desde los menos graves hasta los más graves. Bien, pues a nosotros nos toca juzgar a esos jóvenes que cometen esos mismos delitos, pero que tienen entre 14 y antes de cumplir los 18, y a los que aplicamos medidas judiciales, que no penas, que no quiere decir que no se les castigue por eso. O sea, lo que pasa es que la diferencia con las penas fundamentalmente es que tenemos todavía ese principio de oportunidad, porque estamos con una persona que está transformándose, que está creciendo, que todavía no está hecha completamente, y que hay posibilidad de cambiar, posibilidad real de cambiar las circunstancias que le han llevado a cometer ese daño, ese hecho delictivo. Entonces, con todos los equipos técnicos, que por cierto solamente están en menores y que acompañan al menor desde ese primer momento que entra en fiscalía de menores en un juzgado, vemos qué es lo que está yendo mal y por qué. E intentamos no solamente castigarle, sino mientras está pagando por lo que ha hecho, que aprenda y sobre todo cambiar aquello que está yendo mal, ¿no?
1: Eso implica ampliar mucho el foco, salir de la sala para poder ver, entiendo, magistrada, todo ese contexto que ha podido hacer que un chaval cometa un delito, ¿no? En diferentes grados, entiendo.
0: Sí, y significa transversalidad y significa muchísimas personas que están detrás. La gente piensa, es completamente distinta a la justicia de adultos. Esto no lo verás en un juzgado cuando vayas a un juicio de adultos, a la audiencia provincial o bien un juzgado de lo penal. ¿Por qué? Pues porque, como acabo de decir, para tener ese enfoque, para ver qué herramientas tenemos que utilizar, la medida siempre tiene que tener un programa individualizado para cada menor, porque cada uno tendrá sus circunstancias y es distinto a otro. Pues ahí, para que te puedas imaginar ya, un equipo técnico con psicólogos, trabajadores sociales, educadores sociales, desde el primer momento, y no solamente durante la instrucción de la causa, cuando se investiga, sino en el juicio y luego durante toda la ejecución. Tanto es así que, fíjate, es tan personalizado que el juez, la juez que dicta la primera sentencia, si tenemos a un chico o una chica que, bueno, comete un delito en Las Palmas y mañana se va a Tenerife, en ese breve espacio de tiempo, porque vamos muy rápidos en menores, comete otro, yo dicto la primera sentencia y mi compañera, cualesquiera de las de Tenerife, dicta la segunda. ¿Qué va a hacer? Me la va a remitir a mí. Y así sucesivamente, porque se tiene que llevar con un solo equipo, en un solo programa de intervención educativa. Y andamos con la medida judicial, dentro de los límites, cambiando lo que se tenga que cambiar hasta que consigamos, intentando conseguir el objetivo, que es reeducar al menor. ¿Qué
1: ¿Se
0: es
1: consigue?
0: Cambiar. Pues mira, en un 80% sí, se consigue. Y esta cifra no me la estoy inventando. Me gustaría que fuera más. Se podría conseguir más. Yo pongo el ejemplo. Todos nacemos iguales, cuando nacemos desnuditos, sin contaminación alguna, sin mochilas. Y luego, a medida de que vamos viviendo, según nuestra familia, el lugar, el entorno, nuestras vivencias, etcétera, vamos cargando esa mochila. Entonces, estamos los jueces de menores justamente en ese momento en que es la última oportunidad, principio de oportunidad, para quitar todo aquello de la mochila que no sirve, e intentar cargarlo con cosas buenas si no se ha hecho antes, que debería hacerse de una forma progresiva en un niño o una niña, ¿no? Y bueno, es realmente complejo. Interviene también la comunidad autónoma, los técnicos que conjuntamente con el equipo técnico de juzgado y fiscalía, más jueces, hacen un seguimiento día a día al menor. E intervienen también dentro de la ejecución, para que tengas una idea, y todo tiene que ser como una red, institutos, si hay alguien que tenga que administrar un programa de deshabituación por cualquier adicción, sea a drogas o sea una adicción a, por ejemplo, a las nuevas tecnologías o que lleva a un menor, lo cual es bastante común desgraciadamente, que lleva muy mal el control de las nuevas tecnologías, pues es lo difícil, ¿no?, de esa ejecución de la medida, pero se consigue.
1: Ahora mismo, hoy por hoy, ¿qué casos son los más habituales? ¿Qué delitos más habituales llegan entre 14 y a punto de cumplir los 18 años?
0: A ver, yo llegué a la jurisdicción de menores en el año 2013. Todavía hoy son más habituales los delitos patrimoniales, o sea, hurtos, robos y delitos contra las personas. Cuando digo delitos contra las personas me refiero a, bueno, las típicas peleas que, bueno, se pelean unos y otros y se causan lesiones, etcétera. No obstante, también tengo que decir que a lo largo de los años, increciendo, ha ido cambiando un poco el perfil bastante. Y nos encontramos algo que en aquel momento era novedoso, nos encontramos más delitos de violencia filoparental, o sea, de maltrato de los hijos a los padres. Nos encontramos también más delitos contra la libertad sexual y más delitos también de violencia de género. Precisamente hoy me preguntaban por ello. Canarias se encuentra a la cabeza de los delitos de violencia de género, también entre jóvenes. Y no hemos disminuido, hemos aumentado en el Estado en general y en concreto en Canarias. ¿Por qué? Por una cuestión educacional, porque, como digo, el entorno digital ha venido a facilitarnos muchas cosas, pero ha venido a complicarnos otras tantas. Por ejemplo, el hecho de que, por un lado, los padres, madres, entre los que me incluyo, somos analógicos, y aunque intentemos adaptarnos, nos cuesta muchísimo, porque nos viene muy grande. Ellos van solos, no sabemos en cuál es su mundo, no sabemos cómo se comunican, cuál es su lenguaje, no los entendemos. Realmente pensamos que sabemos lo que están hablando. Leemos cualquier texto que ellos envíen por WhatsApp, por Snapchat, Instagram, etcétera, y no nos enteramos de nada. A lo mejor estamos leyendo, pensamos que no están diciendo nada y están diciendo mucho. La pornografía infantil en las relaciones sexuales es increíble, pero estamos detectándola ya en niños pequeñitos, a partir de 8 o 9 años. Es que están ocurriendo estas cosas delante de nuestras narices en casa. El acoso escolar no termina en el instituto, precisamente también por las nuevas tecnologías. Continúa más allá y continúa en casa. Acoso escolar lo ha habido siempre, pero yo, no sé, cualquiera de nosotros, gafotas, no sé qué, narizotas, lo que sea, gordo, te ibas a casa y bueno, por lo menos ese era tu refugio, ¿no? Estaban tus padres, su ya familia. No. Ahí está el problema.
1: A veces empieza justo cuando te vas del instituto.
0: Es una sociedad muy compleja y muchos de estos chicos realmente se sienten solos y están solos, realmente.
1: ¿Y hay percepción del delito? Es decir, cuando llega un pibe que ha ejercido violencia de género, que ha difundido un vídeo sexual de una compañera, que ha agredido a sus padres, cuando se sienta en la sala, ¿es consciente de eso que ha hecho y de la gravedad de lo que ha hecho?
0: Depende. Hay algunos casos en los que sí, ¿eh? A ver, hay casos en los que yo me he encontrado auténticos tiranos. O sea, de estar los padres hechos polvo, estoy hablando de clase media alta, en la sala de juicios y llorando, temblando, y el chico, la chica, una chulería tremenda, o sea, de estos son, cuando se dan este tipo de actitudes, esa frialdad que viene de muy atrás, evidentemente, ese niño ha crecido sin control, vamos, se le ha permitido absolutamente todo, y sus padres han desaparecido como padres desde hace mucho tiempo. Yo siempre digo una cosa, no puedes ser amigo o amiga de tu hijo, tienes que ser su padre o su madre, si no lo dejas huérfano. Y tienes que saber decir que no. No es no. Intentas explicarle por qué no, pero a veces, y eso nos ha pasado a todos, y no tenemos que hacer memoria un poquito también, mirarnos hacia atrás, cuando en un momento determinado, por muchas explicaciones que nos dieran, como nos queríamos salir con la nuestra, pues, ¿y por qué, y por qué, y por qué? Y al final terminábamos diciéndonos que no, ¿por qué no?
1: Y punto.
0: Y se acabó, y punto. El famoso y punto, ¿no? Es difícil. Claro que es difícil. Yo soy madre y no es nada fácil ser padre o madre. Es muy complicado.
1: Precisamente con sus palabras, ¿un tirano se construye o nace tirano?
0: No. Hombre,
1: ¿el contexto cómo determina?
0: Hay casos, hay patologías seccionales y demás, como, a ver, yo no soy psicóloga ni psiquiatra, hay psicópatas que nacen tal cual, dicen, pero la generalidad es que se construya. Es que se construya. Además, el tirano lo es con quien lo es. No, hay tiranos que son niños tiranos que son maravillosos fuera de casa. son el modelo a seguir. Son chicos estudiosos, en el colegio, con sus amigos y demás, pero bueno, en casa son los dueños.
1: En ese ejercicio, en ese mirar a los ojos, ¿cómo se acompaña, por ejemplo, un padre o una madre que, como nos contaba, está destrozado y viendo que su hijo está desbocado y que si ha cometido ese delito puede cometer 80 más? ¿Cómo se le para? Con esa mirada de haga algo, no sé cómo... ¿Cómo se gestiona también esa otra parte?
0: Se tiene que intervenir con los padres. El problema es que el padre o la madre está en disposición de ello. Muchas veces, yo lo he dicho, a mí me gustaría condenar a los padres, no puedo. Soy juez de menores y no condenas a los padres. La intervención de los padres en los programas educativos es voluntario. Pero claro, el problema que tenemos con el padre o con la madre es que ya son adultos. Es lo que yo decía antes, es que... aquello que está mal en el padre o la madre, porque lo que el hijo ha llegado hasta ahí, es más difícil de cambiar. Y luego está en que el padre o la madre quiere cambiarlo. Lo que estoy diciendo, los chicos son esponjas. Esto no lo he inventado ni es la primera vez que seguramente lo oyen ustedes. Y cuando a mí me hablan de que, bueno, estos jóvenes, no sé qué, cómo van. Los jóvenes son lo que nosotros hemos dejado que sean. Hay una parte de la individualidad de la persona que es, por supuesto, propia e irrepetible de cada una de las personas. Pero en un porcentaje altísimo, cada uno de nosotros somos producto de qué es lo que han hecho nosotros con nosotros, nuestra familia, qué es lo que nos han enseñado en nuestra vivencia personal desde que estábamos en la cuna hasta que fuimos creciendo y demás, ¿no? Todo lo que nos iba ocurriendo, ¿no? Y cómo nos iban respondiendo.
1: Hay otra cuestión. Entiendo que se la habrán preguntado mucho. No sé cómo lleva usted, magistrada, los bulos y la desinformación en materia en el ámbito judicial. Y quiero enfocarlo en concreto con el asunto de los menores migrantes. Es muy preocupante. Aquí lo hemos abordado muchas veces. Como da la sensación de que da igual el dato, de que da igual cómo se explique. Pero le pregunto a usted. ¿Hay más delitos cometidos por jóvenes migrantes en Canarias que residentes?
0: No es cierto. No es cierto. De todas formas, tengo que decir, se trata de menores. Y menores con malas conductas los hay aquí y los hay de fuera. Siempre los ha habido, ¿no? Evidentemente, en los territorios donde más tenemos y donde nos llegan de todos lados con todo tipo de circunstancias, circunstancias poco abordables porque, claro, llegan solos y no sabemos qué ha pasado antes con sus vidas. Es mucho más difícil que con los de aquí, ¿no? ¿Cómo se trata? ¿Qué es lo que traen en sus mochilas? Bueno, de entre todos esos menores que nos llevan, hay muchos que vienen realmente con una predisposición a formarse, con muchas heridas, con vidas muy, muy truncadas, con gente que han dejado atrás, familia... pero con cosas muy buenas y sobre todo con muchas ganas de integrarse, con muchas ganas de ganarse la vida y de poder ayudar a su familia y de vivir aquí con nosotros, ¿no? Luego hay otros, a ver, no nos engañemos, otros que yo pondría de patitas en la calle directamente, a ellos como menores, pero a los adultos también. No solamente llegan menores, llegan adultos y llegan, lo cual es peor, tenemos un problema enorme en Canarias, por el volumen, con la determinación de la edad, hay muchos mayores de edad que llegan disfrazados de menores. Y claro, hasta que no sepamos, tengamos una prueba que nos determine que es mayor de edad, se presume, o sea, de presumir, así no nos lo dice la ley, que son menores y deben ser tratados como menores de edad. ¿Causa alarma social? Hombre, claro. Ello supone como han llegado tantísimos, y son los recursos son los que hay, ello genera ya con los que son buenos y malos. No, para mí no hay buenos ni malos, pero bueno, en un mismo hogar puede haber menores de aquí con sus problemas, que han llegado ahí por unos problemas concretos, menores de, yo qué sé yo, de Senegal, de Marruecos, de Mali, cada uno hablando un idioma, unos analfabetos, otros que no se entienden entre sí, o sea, es una bomba. Y encima, con un número mayor al que debe haber en ese hogar. Durante un tiempo, incluso, no se sabe muy bien qué intentan las entidades, pues proporcionarles actividades de ocio para que no estén todo el día metidos en un hogar y hagan y se formen y se integren. pero muchas veces que no hay para todos. A todo el mundo no le gusta, por ejemplo, jugar al fútbol. Entonces, es complicado. Y luego, no, ni qué decir tiene, saber qué nivel tiene de origen cada chico o chica que nos llega para poder procurar integrarlos en algún tipo de formación. ¿En qué nivel lo metemos? ¿En un segundo de la ESO? ¿En un primero? Porque dice tener tanta edad.
1: Que esto es clave luego para la inclusión y para que puedan estar aquí y hacerse aquí. Son herramientas claves.
0: Es muy difícil. Además, es difícil cuando son tantísimos, ¿no? No son 10 ni 15. Siempre hemos tenido desde allá hace varias oleadas en Canarias este problema, ¿no? Pero quiero decir que la mayor parte de... Vamos, si nos quedáramos solamente con los menores extranjeros que delinquen, pues a lo mejor no sobran juzgados en Canarias de menores. Lo digo tal cual, ¿eh? Si nos quedaron solamente con los menores extranjeros o menores solos que cometen delitos, pues yo creo que eso nos sobraban unos cuantos juzgados, somos 4 y ahora nos faltan juzgados.
1: ¿Cuántos faltarían ahora mismo?
0: Hombre, como mínimo tendremos que tener uno en la isla de Lanzarote, para Lanzarote y Fuerteventura.
1: Estamos conversando con la jueza de menores Reyes Martel en Roscas y Cotufas.

0: Y de Queen pasamos a Alejandro Sanz.
1: Uh-huh.
0: ¿Por qué le ha elegido esta canción magistrada? ¿Dónde la lleva?
1: ¿Tú te refieres al pisando fuerte?
0: Al pisando fuerte. Mm.
1: Pues eso, a pisar fuerte, lo que yo le digo a los chicos. No, antes describí un poco al principio de la entrevista, vivimos en una sociedad, todos los momentos son difíciles para un adolescente. Es el momento de la vida en que todo... lo que pasa es que luego nos pasa y no nos acordamos, ¿eh? Tendemos a olvidar, y en este caso la memoria, está muy bien que ocurra eso, ¿no? Que olvidemos los momentos malos pasados y que nos quedemos solamente con los buenos, ¿no? Y la adolescencia siempre ha sido como un torbellino que viene, una tormenta, se come a tu hijo y te lo devuelve o no, ¿no? Me decía una vez una madre, pues sí. Y para el propio adolescente es enfrentarse pues a miedos, a aventuras, a lo desconocido, muchas maneras, muchas formas, en muchos momentos de una manera inconsciente, ¿no?
0: Lleva a cabo desde hace ya 9 años el proyecto del Camino de los Valores, uh-huh. Camino a Santiago, con estos pibes que muchas veces son descartados por la sociedad, uh-huh. a los que se les niega ese principio de oportunidad del que también nos hablaba. ¿La sociedad sigue renegando de las segundas oportunidades? ¿Qué ha descubierto usted en la parte más humana, no como jueza, sino como un acompañante de este camino de los valores?
1: A ver, la sociedad, el problema que tiene es que hasta que no nos toca cerca, no nos damos cuenta de que es necesario, de que todos nos equivocamos, o podemos equivocarnos. Si no nos hemos equivocado hasta un momento determinado, podemos equivocarnos. Hay toda una vida para equivocarse y seguramente nos equivocaremos en más de una ocasión. Y sobre todo cuando uno es joven y está aprendiendo todo, ¿no? Lo cual no le da patente de corso. Quiero decir, yo soy bastante, bastante seria para esto y bueno, les digo, lo primero que les digo es, aquí estás porque has hecho un daño a otra persona y lo vas a pagar. Porque aquí en la vida todo se paga y tienes que cumplir las normas y aprender a cumplirlas. Pero, sin perjuicio de eso, sí, las personas son reacias cuando viven en su zona de confort y cuando a su alrededor no pasa nada similar, o sea, no tienen a ningún adolescente o a ninguna persona que se encuentre en una situación así, a mirar para otro lado. Es más cómodo. Y si estás lejos de mí, que me vayas a evitar a procurar un problema, mejor. Somos mucho en esta sociedad, lo hemos perdido con respecto a otras épocas, a otras generaciones, de mirar para otro lado. Antes se miraba menos para otro lado. Antes vivíamos más en comunidad. Tanto es así que, bueno, quienes me escuchen de una determinada edad, aquí mismo en Canarias, en cualquiera de los pueblos, incluso en las propias capitales, los vecinos se ayudaban unos a otros, no solamente se pedían la sal, el café y cosas de estas, sino que aprovechaban pues para saber de la vida, con todo lo que tiene de malo, pero con todo lo que tiene de bueno. Y echemos un ojo al niño que está en el parque, que se quedaba en el parque con sus otros amiguitos, y después una de las madres lo llamaba, y dónde está, y todo el mundo. Eso ha cambiado muchísimo. Y hoy todo el mundo vive en su casa, muchas veces no se conocen los vecinos de un mismo edificio, y no digamos ya de la misma calle, y a nadie le interesa. Mientras no me salpique, yo me hago loco. Pasa en todo. Pasa con violencia de género, por ejemplo. Hemos tenido que hacer campañas para decir, oye, que si tú estás viendo que está maltratando a una mujer en la calle, la estás viendo, no mires para otro lado porque eso es un delito. Hemos tenido que llegar a ese punto. O estás escuchando que en la casa de al lado pues hay un escándalo importante y presumiblemente también está ocurriendo algo de esto, o a un niño que lo está maltratando. Pero sin embargo, mientras no me toque a mí, entonces somos muy de, ¿quién es eso? Lo que dices de los niños del camino, ¿no? Al principio cuando empezaba con todo esto y empezaba a pedir ayuda para poder hacerlo, claro, tengo que pedir de todo, agua, chocolatinas, no sé qué, tal. ¿Y que para esto, para qué es? No, para niños, ¿qué tal? Y cuando ya les explicamos un poco, te decían que sí, con la boca pequeña, y bueno, vale, porque me lo pides tú. Pero no te creas que gustaba mucho. Poco a poco, a lo largo de los años, que han visto año tras año, que simplemente son niños que se han equivocado, han hecho las cosas mal, y que sin embargo después caminan contra el cáncer, llevan en Yolet a niñitos y se emocionan con ellos, que hacen cosas en los centros y las venden para donarlas para otras ONGs, que se van a La Palma y sacan 100 toneladas de ceniza de una casa, y a los señores de la casa, que su madre estaba en el hospital con una pierna amputada, unas niñas, querían poner unas macetas ahí para que la señora viera cómo estaba, cómo habían dejado su casa y se pusiera contenta y feliz. Cuando tú cuentas esas cosas y muchas más, te das cuenta, lo que yo decía al principio, que merecen una segunda y una tercera oportunidad, porque ellos son el futuro, son los jóvenes nuestro futuro.
0: ¿Y no hay un momento milagroso, magistrada, en todo esto, cuando este pibe condenado, esta piba, descubre que efectivamente tiene una nueva oportunidad, que hay alguien que cree en él? Ese momento en el que dicen, pues sí que se podía, sí que tengo otra vida posible.
1: Sí, ese clic que le decimos todos, incluso los técnicos, cuando se dan el clic y reacciona ese chico, esa chica, estos que lo han pasado tan mal son capaces de llegar a donde quieran, en el sentido positivo de la palabra. Y yo conozco a muchos de ellos que decían que vamos, éramos muy pesimistas y decíamos que va, no vamos a poder sacarlo, lo vamos a perder, lo la vamos a perder. Y que luego hemos llegado a dar con ese clic, reacciona y se convierten realmente en personas muy fuertes para, no solamente para tirar de ellos, sino para tirar de todo y para tirar de otros incluso en la vida, ¿no?
0: ¿Hay algún caso que le haya dado rabia? Es decir, qué pena no poder zarandearte para que te des cuenta.
1: Hay muchos casos que lamentablemente tengo en la memoria. A ver, quienes trabajamos en menores no es fácil, porque después hay algunos que sí que es inevitable. Y que, por ejemplo, recuerdo una menor, una no, varias. Casualmente chicas que han terminado quitándose la vida. La última fue en Lanzarote. Porque luego toda esta situación se mezcla con un desgaste brutal y trastornos de salud mental, ¿no? Problemas de salud mental. Luego personas, chicas, chicos que los pierdes de vista, pero que sabes que no van a terminar bien, pues porque no has conseguido dar con ese clic, ¿no? Es la parte frustrante de todos los que trabajamos con menores, ¿no?
0: Reyes Martel, le voy a presentar a mi compañera Andrea Pérez. Hola, Andrea, buenas tardes.
2: Buenas tardes, Tomás. Buenas tardes, Reyes.
1: Buenas tardes.
0: Porque siempre sometemos a nuestros invitados para acabar a un test final. Entonces, bueno, a ver, Andrea, ¿qué tienes preparado, eh?
2: Hay que responder de manera breve. Podemos matizar. ¿Está preparado?
1: Bueno, a ver, ¿qué me preguntas?
2: Si la justicia tuviera un sabor, ¿a qué sabría?
1: Agridulce.
2: Si la empatía fuera una asignatura, ¿quién sacaría mejor nota, los jóvenes o los adultos?
1: Los jóvenes.
2: ¿Qué animal serías y por qué?
1: Yo sería un águila.
2: ¿Por qué?
1: Uy, porque vuelan muy alto y a donde quieren y durante mucho tiempo.
2: Y yo no sé si en alguna ocasión suelo utilizar la inteligencia artificial en el día a día o no le gusta.
1: La verdad es que yo eso de la inteligencia artificial lo he usado muy poco y estoy empezando a descubrirlo.
2: Pues hoy le vamos a ayudar porque la va a descubrir un poquito más, porque va a hablar con ella y le va a hacer unas preguntitas.
3: Buenas tardes, soy Ben Charo, encantado de conocerte, Reyes. Vamos allá, ¿qué es lo más difícil de tu trabajo como jueza de menores?
1: Lo más difícil de mi trabajo es cuando tengo que condenar a un menor una medida privativa de libertad.
3: ¿Qué te hace perder la paciencia más rápido, un expediente largo o un móvil que no para de sonar?
1: Un móvil que no para de sonar.
3: ¿Qué es lo primero que necesita un joven para cambiar su camino?
1: Pues lo que necesita son referentes positivos.
3: ¿Y si te dieran una varita mágica para cambiar una cosa del mundo, qué haría desaparecer primero?
1: Pues yo haría desaparecer sobre todo a la gente mala que la hay.
2: Oye, muy bien.
0: Sí, ¿qué le ha parecido Ben Charo, no?
2: Ben Charo hoy.
0: ¿Qué le ha parecido? Sí.
1: Pues parece de verdad.
0: Sí, pero no, está sometido,
2: no lo es,
0: está sometido.
2: No lo es, no.
0: Está sometido. Gracias, Andrea, no, no te vayas. ¿Se ha encontrado alguna vez con algún joven al que en su momento le dictaron una sentencia y luego lo ve con una vida normalizada?
1: Me he encontrado con muchos y muchas. Sí, digo, la mayor parte. Hay otros que, como dije antes, no, pero me he encontrado con muchos jóvenes.
0: ¿Qué le dicen?
1: Bueno, hay muchos que los tengo plenamente identificados, porque incluso ahora son voluntarios, voluntarias de la ONG, porque han querido ellos acercarse, ¿no? Y contar además sus experiencias a medios de comunicación. Hay otros que han seguido su vida anónima y he estado por la calle, o incluso recuerdo un caso de estar tomando un café en una terraza y acercárseme sin yo darme cuenta y decirme, soy fulanito, contra fulanito, y estar allí con quien era en ese momento su mujer y un niño pequeño, y bueno, contarme cómo había ido su vida. Normalmente te suelen, es curioso, lo bonito de ser jueza de menores es que, aunque tú no lo reconozcas, lo normal es que vayan a ti y que te saluden y que te den las gracias. Y eso es el mejor pago del estar todos los días viendo cosas que no nos gustan, porque estamos hablando de niños que sufren, porque al final, aunque ellos hagan sufrir, son víctimas y victimarios en la mayor parte de los casos. Los chicos que cometen actos de violencia de género normalmente han vivido en un hogar con violencia de género. Es una de las circunstancias. En fin, es muy largo, pero es muy muy bonito eso, que te den las gracias y ver que de verdad pues son personas que viven una vida normal, ¿no?
0: Para gritarlo a todo pulmón, como sí, Alejandro Sanz.
1: Exacto.
0: Y magistrada, con todos esos nombres en la cabeza, ¿puede dormir? ¿Puedes conectar?
1: A veces depende, ¿no? Ha habido momentos en que me cuesta desconectar. Me llevo casos a casa y empiezo a darle vueltas a intentar buscar ese clic, ¿no? A veces lo consigo, a veces no.
0: Ojalá que también esta conversación, magistrada, sirva para que al otro lado alguien que tuviera algún prejuicio, al menos, se lo cuestione. A partir de esta conversación, Reyes Martel, magistrada del juzgado de menores número 1 de Las Palmas, presidenta de Up to You Project, Depende de Ti. Gracias por ser hoy nuestra persona luminosa.
1: Gracias a ustedes por ser ese altavoz. Y bueno, es muy importante que los medios de comunicación, lo han hecho a lo largo de unos años, se acerquen. No cuenten solamente cuando los menores hacen cosas malas, también cuando las hacen buenas, ¿eh? Alguno te podría traer por aquí como protagonista.
0: ¿Cuándo lo hacemos? ¿Cuándo lo hacemos?
1: Bueno, cuando me digas.
0: Pues ahora lo coordinamos todo para contar esas historias, y también porque al otro lado estoy convencido que hay familias que a lo mejor no han llegado a una sala, a un juzgado, que viven situaciones muy complicadas, que quieren tirar la toalla, y de repente el saber que hay opciones, que hay nuevas oportunidades y que hay vidas que se han cambiado, y también es un respiro, ¿eh?
1: Sí, ya lo creo. Tengo que decir última cosa. Yo sé que es dificilísimo, porque hablábamos antes de la violencia filioparental, de los malos tratos. Denunciar a un hijo es terrible, pero yo lo sé porque hay muchas madres que han pasado por ahí, padres. Pero muchas veces vale más pronto que tarde. Cuando ya la situación en casa se termina, la paz, está terminándose la paz, sufren todos, incluso los otros hermanos, hermanas que puedan haber, ¿no? Y cuanto más se tarde, más difícil será de conseguir restaurar la paz familiar y que la familia siga adelante.
0: Reyes Martel, gracias.
1: A ustedes.

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1: Minuto y medio para las 5:30, abrimos nuestro espacio de salud, pero antes, pendientes de un accidente de tráfico en el anillo insular de Hico de los Vinos al Tanque, la TF5 en el kilómetro 52, una colisión frontal, el 112 de momento no tiene más datos, mucha precaución, sepan que este es el motivo, y en ambas direcciones mucho cuidado para evitar también el efecto Mirón. Hablamos de salud, como les decimos, saben que una vez al mes abrimos un espacio para abordar el cáncer de la mano de profesionales que saben perfectamente, además de tratarlo, como ayudarnos a entender la enfermedad y hoy sobre todo también la desinformación al respecto del cáncer, que se ha convertido sin duda en un riesgo añadido para pacientes y familiares, y para eso nos acompañan esta tarde la doctora Marta Lloret, que es jefa del Servicio de Oncología Radioterápica del Hospital Universitario de Gran Canaria. Doctor Negrín, ¿qué tal, doctora? ¿Cómo está?
2: Muy buenas tardes, estupendamente aquí preparados ya para este espacio.
1: Y también nos acompaña la doctora Laura García, que es codirectora del programa Canarias contra el Cáncer, oncológica radioterápica del Hospital Universitario de Gran Canaria. Doctor Negrín, ¿qué tal está?
3: Muy bien, muchísimas gracias por la invitación.
1: Gracias a las dos por acompañarnos. Hablar de salud y hablar de desinformación en redes supone desde luego una combinación muy, muy peligrosa, y el cáncer también. El cáncer es una enfermedad con la que tenemos que convivir en el día a día de muchas personas, también como sociedad, y esto no se libra, doctora, de la desinformación, de los bulos y de varitas mágicas.
2: Efectivamente, quizás sea, por su frecuencia, una de las enfermedades que más desinformación tiene alrededor de ella y sobre las que más bulos o mitos hay, ¿no? A todo eso contribuye un poquito ese gran amigo nuestro, el doctor Google o Internet, al cual todo el mundo acudimos pues cuando tenemos un problema, ¿no?
1: ¿Y los bulos cómo afectan? Porque entiendo que esto genera ansiedad y en algún caso también, incluso según también la realidad del paciente, de la paciente, que no sé si lo han visto, que deje incluso un tratamiento porque ha escuchado por ahí a alguien decir que no sirve para nada.
3: Pues el problema es que son pocas las ocasiones, la verdad, que lo hemos visto, pero sí que hemos tenido pacientes que han rechazado el tener un tratamiento óptimo con intención de curar por otras alternativas, no comprobadas, evidentemente, y que la volviéramos a encontrar meses después, cuando ya era demasiado tarde, cuando ya no teníamos esa posibilidad de tratamiento curativo, sino ya no teníamos esa alternativa por haber decidido rechazar inicialmente el tratamiento con nosotros.
2: Tú lo has dicho, la desconfianza, ¿no? Es muy importante que el paciente crea en los profesionales que vamos a tratarle, porque para nosotros la mayor recompensa precisamente es conseguir que el paciente tenga un buen tratamiento y tenga un buen resultado. O sea, somos los principales, no los principales interesados, pero estamos interesadísimos en que todo vaya bien con el paciente. Nunca vamos a darle una información que no sea correcta.
1: Vamos a repasar algunos bulos que probablemente hayamos escuchado en alguna ocasión. 628-515151, el WhatsApp de la radio. Por ejemplo, doctoras, hay alimentos que curan el cáncer y hay alimentos que producen cáncer. Por ejemplo, el azúcar, las harinas refinadas.
3: No hay ningún alimento milagroso que vaya a curar el cáncer y tampoco no hay ningún alimento que solo por consumirlo te vaya a producir el cáncer. Es decir, lo que recomendamos siempre es una dieta equilibrada, la dieta mediterránea, que es una dieta saludable, y que llevándola pues evitamos síndromes metabólicos en el sentido de la obesidad, el tener azúcar, el tener tensión alta, que toda esa combinación sí tiene una relación directa con el cáncer, pero no un alimento en concreto. De todas maneras, próximamente tendremos también una charla con las compañeras en cuanto a la nutrición y podrán entrar más profundamente en este tema.
1: Claro. Comer bien sí, porque es vital para siempre, para todo.
3: Para todo.
1: Una vida sana, una vida en movimiento, un cuerpo que se mueva, un cuerpo que se trabaje por salud. Esto nos ayuda, esto es así.
2: Efectivamente, nuestras células se están dañando continuamente por múltiples agresiones que recibimos sin darnos cuenta, y la forma de repararlas es a través de los nutrientes. Entonces, una buena alimentación va a facilitar esa reparación celular. De todas formas, como ha dicho Laura, lo que sí tenemos claro es que la obesidad predispone a los dos cánceres más frecuentes, que son el de mama y próstata, y tomando esta medida, evitando la obesidad, pues ya podremos intentar evitar morir de cáncer.
1: Más bulos. El cáncer se contagia.
2: Bueno, lo que se contagia realmente son las infecciones, ¿no? Eso lo sabemos todo el mundo. Y sabemos que hay determinados cánceres que están relacionados con infecciones. Pero eso no quiere decir que el cáncer se contagie. Por poner algún ejemplo que todo el mundo conoce, la infección por el papilomavirus humano, el HPV famoso, con el cual pues se vacunan ya todos los niños aquí en la Comunidad Canaria ya desde hace muchísimos años, pues esa infección predispone al cáncer de cérvix, de cuello uterino y a un montón de cánceres del área genital, pero sí. Pero lo que se contagia es la infección, no el cáncer.
1: Los suplementos con vitaminas, por ejemplo, la vitamina C, ¿son una alternativa de tratamiento para el cáncer?
3: No son ninguna alternativa, evidentemente. Sí que hay estudios que han visto que determinados alimentos ricos en vitamina pues nos ayudan como suplementos, pero no que sea una alternativa de que nosotros podamos quitar un tratamiento ecológico porque la vitamina me vaya a curar. Eso es completamente irreal.
1: Bueno, no se va a dejar la quimioterapia, por ejemplo.
3: Evidentemente.
1: Por consumo.
2: Bueno, hablabas tú de cosas que nos habían pasado. Hubo una época en la que estaban muy de moda los antiangiogénicos, es decir, determinadas sustancias que eliminaban los vasos de los tumores. Y la gente pensaba que simplemente con ese tratamiento ya era suficiente para poder tratar y curar el cáncer. Y vimos casos dramáticos de gente que además se había gastado dinerales, fortunas, para intentar hacer estos tratamientos en clínicas privadas o en el extranjero, y al cabo de los años volvían con la enfermedad ya descontrolada completamente. O sea que no hay tratamientos alternativos.
1: Las ondas electromagnéticas provocan cáncer. Ese bulo, por ejemplo, que afirma que cuando una mujer se hace una mamografía, pues hay más predisposición al cáncer por la radiación que emiten.
3: Es completamente irreal. Nos salva muchísimo lo que es la mamografía. Está completamente controlado, que la dosis es muy baja y en los protocolos establecidos, gracias a las mamografías, detectamos el cáncer de mama de forma precoz, con intención de poderlo curar, cosa que si no lo hiciéramos, pues no estaríamos con los datos que tenemos ahora mismo de supervivencia que tenemos en el cáncer de mama.
2: Yo diría que la mamografía salva vidas. Uh-huh. Sería al contrario, la mamografía salva vidas. Y la verdad es que esa pequeña radiación que se recibe cada dos años te garantiza el tener un futuro mucho más prometedor. Luego, otro tema es el de las ondas electromagnéticas, las de los microondas, las de los móviles, todo eso es radiación no ionizante, que en un principio pues hubo mucha alarma en relación a la cantidad de radiaciones no ionizantes que recibíamos, pero no hay estudios concluyentes que nos digan que se relacionan con un aumento del cáncer.
1: La quimioterapia mata más que cura.
3: Bueno, completamente erróneo, es decir, está totalmente controlado los protocolos de efectos secundarios a nivel de los hospitales de día donde se administra. La quimioterapia salva vidas también, es lo mismo que hablábamos antes, y ni muchísimo menos hay que, evidentemente es lógico, es un tratamiento que es intenso y que tiene sus efectos secundarios, pero hay un soporte de todos los compañeros desde enfermería, médicos, para poder solventar todas esas efectos secundarios que haya durante el proceso.
1: Me gustó mucho la semana pasada, que era el Día Mundial del Cáncer, teníamos a una compañera que además pues ha estado en el proceso de terapéutico del cáncer y contaba además ese mensaje que lanzaba de la mano de sus médicos y su equipo médico en el hospital, otra serie de actividades que a ella le vinieron bien, por ejemplo, con su fisio, repensar esa comida que igual no estaba comiendo del todo bien y de repente con un nutricionista hace un planteamiento de comida y hablaba de todas esas actividades físicas y yoga que de la mano de su tratamiento oncológico le ha ayudado a todo ese proceso.
3: Es que, como bien estás contando, hay muchas medidas que nos ayudan a nosotros como profesionales a que todo el tratamiento vaya mejor, lo tolere mejor la paciente y tengamos mejores resultados.

0: adaptados para los pacientes. Pero con una buena base y una buena información, son tratamientos que nos van a ayudar, no que van a suplir nuestros tratamientos.
1: Y este mito del cáncer se hereda, es como mi familia ha tenido cáncer, yo voy a tener más papeletas o directamente voy a tener cáncer.
2: Sí, ningún cáncer se hereda. Lo que se hereda es la predisposición a poder tener el cáncer. Pero ese número de cánceres que se pueden tener predisposición no llegan ni al 10% de todos los diagnósticos de cáncer. O sea que uno de cada 10 puede tener una base genética hereditaria, pero el resto son todos productos del envejecimiento de la población. Cada vez la población es más vieja, cada vez tenemos más daño acumulado en nuestras células y cada vez podemos tener más malos hábitos que nos pueden conducir a un cáncer.
1: La cirugía disemina el cáncer.
2: Sí, eso también se ha oído mucho, pero igual, la diseminación quiere decir que el cáncer se va a otro sitio y el proceso, que eso se llama metastatización, es complejísimo, ¿no? En una cirugía es muy difícil que se pueda diseminar un cáncer, o sea que es totalmente erróneo.
1: ¿Y el del cáncer y el desodorante? ¿La relación?
0: Sí, bueno, sí, también que los sujetadores con aro producen cáncer de mama, que también es otro, y evidentemente no hay ninguna relación con ninguna gente que te pongas externo a la mama que produzca una alteración de tus células, del ADN celular. Es decir, que es otro bulo y la gente puede usar sujetador con aro, sin aro, lo que mejor le siente, y el desodorante que quiere usar, porque no hay ninguna base científica que demuestre.
2: Claro,
0: eso.
2: Lo que sí es verdad es que hay veces que luego son coincidencias que nos hacen pensar en. Yo me acuerdo una vez una paciente que me decía que a raíz de haberse dado un golpe en la mama era cuando se había notado el cáncer, o sea, que le había salido el cáncer. Realmente ese golpe en la mama fue lo que hizo que ella se palpara la mama y de pronto se tocara algo que ya existía previamente. Entonces, yo creo que lo de los aros puede ser un poco una
0: lo
2: cosa
0: mismo.
2: Así, ¿no? De la misma presión, que se puede empezar a notar algo, pero
1: no realmente. Porque lo genere.
0: No porque lo genere, una presión externa.
1: Nos preguntó un oyente lo de los residuos de los sartenes con revestimiento también, que se ha escuchado, ¿no? Y demás, que son una serie de elementos que no hay evidencia, como lo de las antenas que decíamos.
2: Perdona, ¿has dicho?
1: Residuos de los sartenes que tienen revestimiento.
2: Ah, vale, sí. Todos estos son sustancias que son nocivas, evidentemente, pero porque te hagas una tortilla en una sartén de esa no vas a generar un cáncer, evidentemente.
1: La importancia, claro, es que lo pienso de la información rigurosa, porque el miedo es comprensible, evidentemente. Cuando llega un diagnóstico, y un diagnóstico como el cáncer, que se para todo de golpe, y tú dices, pues se van todos mis planes, porque ahora mismo la prioridad ha cambiado y esto me reubica de golpe, el miedo es comprensible, las ganas de curarse es comprensible también, y eso hace que cuando no se hacen o no tenemos las respuestas adecuadas, igual busquemos varitas mágicas, ¿no? Lo que decíamos al principio.
2: Efectivamente, y yo creo que en eso tenemos mucha responsabilidad nosotros, ¿no? En intentar oír al paciente y darles respuesta a todas las dudas que tenga. Y si un día no tienes tiempo porque la consulta está llena de pacientes y tal, siempre dejarle la vía abierta al paciente para que, si no es en ese momento, en otro. Y yo creo que otra responsabilidad nuestra es en orientar a los pacientes a través de Internet, porque cuando uno tiene una enfermedad de estas, evidentemente va a buscar información. Entonces, tenemos que ser nosotros los que les facilitemos esas páginas seguras donde pueden encontrar la información adecuada.
1: Y ahora con la inteligencia artificial, al ChatGPT también le pregunta a uno y te va dando prácticamente que los pasos.
0: Esto va peor porque incluso nosotros vemos que dice muchas mentiras. Es que esto es así. En plan, muchas veces lo usas tú para buscar cualquier cosa y dices, pero sí sé que esto me lo sé y no me estás diciendo la verdad. Entonces yo creo que eso, que hay que tener mucho cuidado. Acá ahora hay mucha información, pero el hecho de que haya mucha información no quiere decir que sea real. Nosotros somos transmisores de toda la información adaptada para que el paciente lo entienda, porque llevamos muchos años estudiando esto y llevamos mucho tiempo investigando y trabajando en ello, y que queremos que lo entiendan. Si no queremos ninguna otra cosa que como decía Marta, que vaya bien.
1: Y ante la duda que pregunten, que no
0: claro,
1: tengan miedo
0: claro.
1: De preguntar, ¿verdad?
0: No, para nada, para nada.
2: Nosotros, por ejemplo, en el tratamiento nuestro, los pacientes vienen diariamente al tratamiento y entendemos que es muy fácil el acceder, si no al médico, a su médico, pues a alguna enfermera y tal, y es mucho más fácil la comunicación, ¿no? Hay otras veces que no es tan fácil, pero sí tenemos que hacer el esfuerzo y el paciente que haga el esfuerzo también por preguntarnos, que no pasa nada. Vamos a estar encantados.
0: Que no tenga vergüenza para nada.
1: La salud pública, desde luego, y la importancia de tener la información de la mano de la ciencia, de la mano de los datos, y luego, como cada persona es un mundo, si a uno le va estupendamente, pues hacer natación o echarse a caminar al monte, pues maravilloso, porque va a ser, ¿verdad?, un complemento estupendo para oxigenar la mente y para el cuerpo también.
2: Por supuesto. Por supuesto. O sea, todo esto cuando te dicen, ¿y hacer Reiki es bueno? Pues claro que es bueno, si a ti te va bien, fenomenal.
1: Y te permite
2: la musicoterapia ahora mismo, por ejemplo, es una cosa que está muy en boga. O sea, cualquier cosa que haga.

0: Vas a sentirte mejor.
1: Doctora, doctora Marta Lloret y doctora Laura García, gracias por acompañarnos y responder con la ciencia y la medicina en la
2: Muchísimas gracias a vosotros.
1: Hasta aquí este repaso veraniego de Roscas y Cotufas. Mañana más a la misma hora para recuperar algunas de las mejores historias que hemos compartido esta temporada. A la vuelta del verano, en septiembre, estamos de vuelta con más Roscas y Cotufas. Hasta mañana.

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1: Nos gusta defender la atlanticidad de las Islas Canarias como el rasgo definidor de nuestro cuerpo y alma colectivo, de nuestra cultura. Canarias tiene falta de un nosotros en el que reconocerse, de un equilibrio colectivo, psicológico y, como digo, cultural, ¿no? Carecemos de conceptos que nos definan como un solo pueblo en marcha, una forma de ser, de sentir, de pensar y de obrar, pues siempre estamos al filo de polarizar nuestra identidad debido a los insularismos insolidarios que siempre acechan. Hablamos de atlanticidad con respecto a Canarias en un doble contexto etimológico. En primer lugar, como una población cuyos orígenes indígenas se hallan en los pueblos del Atlas del continente vecino. Canarias fue el único archipiélago de la Macaronesia habitado antes de la llegada de los europeos. Y hablamos también de atlanticidad en un segundo sentido etimológico, como una población que habita en islas situadas en el océano correspondiente, con un singular protagonismo en la nueva fundación de ese mar atlántico. En virtud de tratados internacionales del siglo XV, como los de Alcazobas Toledo y, o el de Tordesillas, ambos firmados por los reyes católicos con los reyes de Portugal.
2: Días que hicieron historia. El 7 de julio de 1919, los trabajadores del tabaco de La Palma inician una huelga, la segunda que protagoniza este sector en lo que va de este siglo XX. Luchaban por un aumento de sus salarios en una época en la que se pasaba hambre en las islas, de crisis económica y con el continente europeo inmerso en la Gran Guerra. Esta huelga duró 55 días. Acabó el 3 de septiembre de ese año, 1919, cuando los obreros consiguieron una mejora de su sueldo.
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¿Por qué inventar problemas? ¿Por qué ignorar la solución? ¿Por qué quitarle importancia?

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2: Antonio José Ruiz de Padrón nació en San Sebastián de la Gomera en 1757, en el siglo XVIII. Fue un teólogo, defensor de la libertad y de los derechos humanos a pesar de la época. A los 16 años, Ruiz de Padrón se va a Tenerife, donde ingresa en el convento San Miguel de la Victoria, en La Laguna, y con 28 años emigra a Cuba, pero una tempestad desvía su barco a Estados Unidos, donde acaba entablando amistad con Benjamin Franklin, padre fundador de los Estados Unidos, y George Washington, su primer presidente. En Cuba denuncia la esclavitud, lo que le costó no pocas críticas que decidieron su salida de la isla. Participó contra la invasión de Napoleón en España y también en las Cortes de Cádiz, donde se redactó la Constitución de 1812 y donde defendió y consiguió la abolición de la Inquisición. Muere a los 66 años en Galicia en 1823 y nunca regresó a Canarias, aunque en las cartas a su hermana le confesó que quería volver a comer gofio y pescado frito. Su nombre se recuerda en una calle de San Sebastián de la Gomera y también tiene otra en Santa Cruz de Tenerife.
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1: ¿No tienen la sensación últimamente de que perfiles como Dulceida aburren? No a nivel de gustos personales, sino que estos perfiles que han dominado las redes sociales durante tanto tiempo, cada vez despiertan un menor interés, y que por contra, perfiles que hacen contenido de historia o de política, perfiles que se posicionan, perfiles que más allá de contenedor también son contenido, están gustando más y más. Y esto está guay, significa que en las redes ya no solo se araña la superficie, ya no solo se entretiene, sino que también se están utilizando para informarse, para abrir debates que antes se quedaban fuera. Pero esto tiene un peligro, y es que cuando el activismo entra en las redes sociales, también entra en su juego, en el juego de lo sencillo, de lo fácil, de lo cómodo. Y es que las redes son como una lavandería, un lugar donde tú metes una idea compleja, con matices, áspera, incómoda, y sale límpida, planchada y lista para usar en 30 segundos. Así que, ¿el activismo en redes es realmente activismo? ¿Hasta qué punto trasciende las pantallas? ¿Qué pasa con todas las personas que hay detrás de estos perfiles activistas? Agárrense los machos porque hoy en la lavandería toca poner lavado intenso para hablar de todo esto. Muy buenas, sean bienvenidos, bienvenidas y bienvenides a otro capítulo de Chos, la lavandería. Y hoy toca poner lavado intenso porque vamos a hablar de un tema contundente, vamos a hablar del activismo en redes sociales. Y para ello tengo aquí unas colaboradoras hoy increíbles. Me acompaña Lucía Rodríguez, periodista con gran presencia en redes sociales, activista y conocida por hablar de lo que hay que hablar y no callarse de las cosas que no hay que callarse. ¿Cómo estás, Lucía?
2: Muy bien definida. Contenta de estar con ustedes, de desvirtualizar a Enrique y a ti, David. Y bueno, a Naira y a Ana ya las conozco, pero encantada de estar aquí y compartir con ustedes.
1: Nosotros estamos también muy contentos de tenerte hoy aquí con nosotras. Seguimos conociendo a nuestras colaboradoras. Hoy me estoy trabando con la palabra colaboradoras, con nuestras colaboradoras de hoy. Es que en Tacoronte no pronunciamos esa palabra casi nunca, pido perdón. Tengo aquí a mi derecha a Naira Siverio, la fundadora y gerente de Brandsif, una empresa de representación de influencer y de comunicación para marcas en redes sociales. ¿Cómo estás, Naira?
3: Bien, muy bien. Con muchas ganas de venir y de hablar con todos ustedes.
1: Muy contentos también de que estés hoy aquí con nosotras. Seguimos, aquí a mi izquierda está otra repetidora más que tenemos en la lavandería. Ha vuelto Anapology. Tenemos ganas de que volvieras ya. Anapology, para quien no la conozca, es creadora de contenido. Y no dejen que su contenido de entretenimiento los confunda, porque Ana es una tía que se posiciona cuando hay que posicionarse muy firmemente, sobre todo en pro de la comunidad LGTBI y de la defensa de Canarias. ¿Cómo está, Ana?
4: Yo estoy perfectamente. Me encanta repetir y que me hayan llamado otra vez para venir. Y sigan llamándome.
1: Seguiremos llamándote para que vengas más veces aquí a lavar la ropa con nosotros.
4: Me encantaría.
1: Y seguimos. Tenemos también a Enrique Reina, historiador, docente y divulgador, principalmente en redes sociales, sobre todo que hace contenido sobre Canarias, su patrimonio, su cultura y su historia, que es lo más importante. Me lo había dejado para el final. ¿Cómo estás, Enrique?
5: Muy bien hallado. Muchas gracias y encantado de virtualizarle también.
1: Pues estamos muy contentas. Y por último, presidiendo esta mesa, un servidor, mi nombre es David García, y no hace falta que ajusten sus pantallas, mi frente realmente es así de grande. Y bueno, ahora sí que sí, bueno, ¿cómo están? ¿Tienen ganas de empezar con este tema?
2: Sí, ¿temón? Sí, es que es intenso.
1: Es intenso. Sí. Antes que nada, me gustaría brevemente, esto nada más es una cosa que yo no, que sepan, yo normalmente los prevengo un poco de qué vamos a hablar, pero esto no lo saben. Como estamos aquí reunidos, hay una cosa que me gustaría, un audio que me gustaría ponerles. Yo creo que es importante comentarlo porque se ha producido como aquí un encuentro en esta mesa. Yo lo pongo y ya vemos qué opinamos de esto.
6: Creadores de contenido canarios que podrían ser mis amigos porque me dan muy buenas vibras. Versión sin hombres heterosexuales. Si hay alguno, es que me falló el radar. Hombre de mi lista, que puse 3 en total. Enrique Reina, entre su cuenta y la de Elena, yo como si fuera clase, te lo digo.
3: ¿Cómo me hiciste esto, por favor? Menos mal que ya lo conocí en persona y ya le voy a contar vergüenza a mi niño.
5: Quiero que sepan que mi padre envió ese vídeo por el grupo de la familia. Enrique, ¿tienes algo que contar?
3: Sí. Qué mal, sí. Qué mal.
5: Y yo, jaja, pa.
3: Ay, y yo, es que yo, ay, qué mal te pasaste. No, esto fue una tradición.
1: Pido perdón por

0: Hacer
1: Esto fuera, cuando me escuché hablar, te pasa. Yo te pido perdón, ¿eh?
2: Está perdonada.
1: No, mi niño se lo tomó súper bien, tengo que decir. Se lo tomó súper bien. Y mira la risa que nos estamos
2: es
1: echando.
2: Es toda una vida, la
1: verdad. Sí, es que nos unió en realidad. ¡Ay, qué ruido!
0: Me encanta, tenía que ser.
3: Qué malo eres, ¿qué? Coño.
0: Bueno, pues ahora ya, es que yo creo que es importante sacar esto porque
1: se había
0: conocido y está unido por una vez.
1: ¡Pasamos a traición!
2: ¡Más traición fuiste tú!
1: Lo siento.
0: Bueno, pues ahora sí, chicas, vamos a entrar ya en el tema en cuestión.
1: Ahora que ya me hicieron pasar vergüenza.
4: Que si no, lo comentamos antes también, viniendo para aquí y lo comentamos.
0: Ay, ahora ya de perdidos al río, en plan.
1: ¿Te pasaste? Venga, vamos a empezar a ver.
0: Bebe, Ana, bebe. Bueno, pues ahora sí, vamos a hablar de el activismo en redes sociales. Y no sé si les pasa que yo tengo la sensación de que cada vez, por los perfiles más tradicionales, más a lo mejor de lifestyle o como más superficiales, podríamos decir, no interesan tanto y el contenido más activista, más político, más posicionado está pegando fuerte. ¿Ustedes también tienen esta sensación? ¿Creen que este contenido se está llevando en redes sociales?
4: Yo creo que un poco es una herramienta, ¿no? Y que al final a lo mejor ya no buscamos las redes solo por entretenimiento. A lo mejor sí tiramos más un poco de TikTok para entretenimiento. Pero a nivel Instagram, pues claramente se posiciona mucho más el activismo, la política, vamos, que me parece bien, pero bueno, a veces es verdad que estaría bien ver un poco más de maquillaje y tal, y no.
5: Yo siento que ya no es tanto de activismo, sino que se están llevando mucho los perfiles nicho, que hablan de una cosa en concreto. Por ejemplo, Enrique, que habla de historia, de algo muy concreto, y no va saltando de lifestyle a historia, ni mucho menos, sino que tiene claro lo que quiere hacer y está marcado a un público muy específico. Y siento que eso sí se está llevando mucho en redes.
0: O sea, que dirías que no es que se esté llevando el activismo, sino que los perfiles que solo hablen de activismo y se centren en eso es lo que funciona.
5: Sí, realmente creo que pues al final se dirigen a un público en concreto y tienen tantos seguidores porque todo ese público busca en ellos algo en concreto, ¿sabes? No es, por ejemplo, que sigan a una chica que hace lifestyle, que al final se maquilla, compra cosas para su casa, te cuenta sus experiencias en su viaje, habla de su negocio, habla de muchas cosas. En cambio, al ser tan nicho, pues saben que ahí van a encontrar exactamente lo que buscan.
0: Bueno, me parece muy interesante esto. Por aquí, por este lado.
1: A ver, que me quedé cortada y no sé cuál es la pregunta.
2: Se queda caída para el resto ya.
1: Si quieres, ¿cuál es la pregunta ahora en serio?
0: La pregunta es si crees que Enrique Reina es medio mariquita.
1: No.
0: La pregunta es si sientes que se está llevando el activismo en redes sociales y que es un poco lo que la gente pide, que a lo mejor les interesa más estos perfiles más políticos, más que se posicionan, como el tuyo, por ejemplo.
1: A ver, yo es que siento que sí que se lleva, pero no creo que sea en un mal sentido, sino que el encontrar comunidad también, ¿sabes? Como de ver a gente que piensa lo mismo que tú, que al final en Canarias, que es algo como tan concreto, ver a gente que, yo que sé, que dice las ideas que tú a lo mejor no sabes ponerle palabras. Siento que es como un buscar comunidad, ¿sabes? Como seguir a esa gente, como, chos, nos estamos uniendo, tal. Siento que es eso.
2: Por mi lado, yo creo que también hay que tener en cuenta que a veces tengo ese pensamiento de no sé hasta qué punto vivimos en una burbuja, ¿no? Pero muchas veces sales y vas a un bar y a lo mejor lo que están hablando otras cosas. Y también poner el punto en el que si cada vez la sociedad está más polarizada, como se dice, cada vez, porque al final un montón de problemas nos atraviesan todos los días, y que también hay que tener en cuenta que no todo el activismo es positivo. O sea, hay un activismo machista, racista, xenófobo, y que ese también está ahí y que a lo mejor no está en nuestra burbuja, pero también hay que tenerlo en cuenta y decirlo.
0: Me parece muy, muy interesante. Yo también siento un poco que una cosa que ha marcado un antes y un después ha sido el tema del genocidio en Palestina, porque había como muchos perfiles que no se han pronunciado, han tardado mucho en pronunciarse, y creo que ha sido como ese punto de inflexión en el que la gente ha dicho basta, en plan, no queremos perfiles blancos, perdón, no queremos perfiles blancos, sino queremos perfiles que se posicionen y que se mojen.
4: Sí, perfiles, artistas, se busca que siempre quien tenga más voz se posicione. Lo que pasa es que creo que a veces también ponemos a gente en pedestales que ni esa gente lo ha querido ni lo ha pedido. Y al final creo que cuando tú romantizas algo es tu problema, la decepción de después. No en la de esa persona o ese activista o eso que tú crees. Entonces creo que también ese arma de doble filo de que haya perfiles nicho, por ejemplo. También a veces, por ejemplo, yo me siento muy bloqueada. Yo empecé moviéndome por el tema migratorio. Tengo una asociación para personas migrantes y demás. Y a veces cuando empezaba a hablar de otros temas me sentía como, uy, ese no es mi sitio, en plan. O ahora, por ejemplo, me siento muy bloqueada porque a veces no me apetece quejarme, me apetece enseñar a mi perro, enseñar a mis amigos y yo qué sé, ¿sabes? Entonces es como que hasta qué punto quieres que tu perfil sea nicho, ¿no? Porque es como, si te quieres dedicar a eso plenamente, obviamente sí. Pero si quieres que sea una herramienta más de tu vida o una parte más de tu trabajo o de tu hobby incluso, es muy difícil de diferenciar. O sea, yo, por ejemplo, a día de hoy lo diferencio y ya me gustaría volver a animarme, volver a sacar más cosas, pero me siento absolutamente bloqueada. Porque siento además que si no hablas de cosas negativas o de cosas que enfaden a los demás y que por eso también nos unamos en un movimiento, es como, eres malísima persona. O no eres nada consciente de tu contenido, ¿sabes? Entonces, me cuesta mucho a veces posicionarme con esta reflexión que estamos teniendo, porque el movimiento y activismo, sí, pero ¿hasta qué punto, sabes?
5: Es que yo te iba a decir, yo creo que tiene que ser muy difícil vivir siendo activista en redes porque normalmente solo se enfocan en las cosas negativas. En plan, tú en tu vida diaria solo te enfocas en buscar noticias malas y cosas malas que estén pasando todo el rato para compartirlas. Porque al final estás intentando hacer un activismo desde tu visión política y obviamente te vas a quejar de las cosas contrarias a tu visión política para llamar a esa gente. Entonces como que siento que al final entras en un bucle, que estás en tu casa todo el rato viviendo solo las cosas negativas que pasan en el mundo. Total. Y creo que tiene que ser muy difícil vivir así, que es lo que tú dices al final.
4: O sea, a mí por lo menos mentalmente me ha llevado muy malas pasadas. Mm. Por ejemplo, migratoriamente, justamente el auge, ¿no?, del racismo, de la xenofobia, a mí personalmente me ha matado mucho y a veces en vez de hablar desde mi cuenta o compartir muchas noticias de mi cuenta desde ese colectivo, ¿no?, lo hago desde el Instagram de la asociación. ¿Sabes? Porque a veces estoy como cansada de pelearme con gente de toda la vida o tener discusiones con gente de toda la vida porque a mí me da la gana opinar eso y ya tienes que venir a buscarme la discusión y es como, es mi perfil, ¿sabes? A mí nadie me paga, literalmente. Entonces, bueno, eso.
0: Se me han adelantado muchísimo en el
5: Perdón. Avión,
0: así que hasta aquí el capítulo de hoy de la lavandería. Luego me parece muy interesante, luego quiero que hablemos más, no del concepto de activismo, sino de los activistas, así que retomaremos un poco las ideas que... Pero antes, siguiendo con el tema este de como este boom que hay, ¿creen que habrá sorpaso? ¿Creen que en algún momento, por ejemplo, los perfiles como los de ustedes interesarán más que Dulceida o que Ibai Llanos o que Auronplay?
2: Yo creo que, ojo, que a lo mejor el sorpaso es al revés, que no voy a mencionar a nadie, pero hay políticos que se están grabando haciendo contenido muy mainstream, quiero decir, y no hablando de política, que a lo mejor el sorpaso es al revés. Oye, y la política se te mete para que le sigas votando en temas mucho más blancos, digamos. O sea, cuidado.
1: Buen punto.
2: Que eso también hay que tenerlo en cuenta. Sí.
5: Yo creo que nunca va a pasar, porque al final la gente necesita entretenimiento para dejar de pensar en sus cosas y en sus problemas.
4: Yo creo que es un
5: problema.
4: Va a haber, claro, va a haber un mix. Entretenimiento o enfadarte.
5: Claro, si yo,
0: o sea,
5: estoy todo el día...
0: Me encanta. Las dos Españas, claro. ¿No?
4: Literal, en plan, ¿qué día es hoy? ¿Domingo o es lunes? ¿Me enfado o descanso? ¿Sabes?
5: Si yo estoy todo el día enfadada, tengo un trabajo de mierda donde cobro un salario de mierda, no encuentro casa y no sé qué, lo que menos me va a apetecer es meterme en redes a ver cómo un activista se está quejando de eso. Yo ya sé lo que tengo mal. Entonces entiendo que existan estos perfiles que son más blancos porque a lo mejor me apetece ver a una señora maquillándose porque no quiero pensar en mis problemas. ¿Sabes? En plan, 2 segundos para dejar de pensar en todo eso que tú ya estás cargando y que no hay una persona detrás o en tus redes que tú estás viendo que te carga con más cosas.
4: Literal, para mí esa es la diferencia entre TikTok e Instagram. O sea, según la hora del día, el momento de mi día, veo TikTok o veo Instagram. Porque obviamente la mayoría de gente que yo sigo, aparte de conocidos, amigas, amigos, son mucha gente de este mundillo de, pues, hablar del mar, hablar de cómo están los emisarios, y me parece súper importante, pero hay veces que es como, hoy no. O sea, hoy no. Entonces creo que el límite en verdad se lo va a poner cada uno, no van a ser las redes ni va a haber sorpaso, sino va a seguir siendo, depende, no siempre comparto todo, o no siempre comparto nada.
1: Es que yo, por ejemplo, que hago activismo, pero no hago activismo todo el rato. En plan, de repente te subo como cambio una cosa del coche, o, ¿sabes? En plan, hay días que no me apetece ponerme seria porque no me apetece, porque ya sé que lo que me va a caer por la gente, y hay veces que no me apetece. Y soy consciente de que si me centrara en una sola cosa, pues a lo mejor llegaría más gente, porque yo qué sé, me seguiría más gente, pero no me da la gana. Y hago, pues, de todo. En plan, siento que es compatible.
5: Es que es eso... Lo que dijiste es de que te da cosa hablar más porque sabes ya lo que te viene.
1: Literal.
5: Que siento que en redes, porque con todo lo que dije antes, no quiero decir que no está bien quejarse. Claro que está bien quejarse y marcar las cosas que están mal. Pero todo el rato.
1: Exacto.
5: Es como caer en una negatividad continua. Y por ejemplo, lo que dice Ana podría ayudar a muchísima gente activista, pero sabe lo que se le viene encima y hay cosas que prefiere no hablar porque sabe lo que le viene encima. Y creo que se está viendo un movimiento dentro del activismo en redes que es o blanco o negro. no puedes ser un poco gris, porque si no eres exactamente como ellos quieren que sea,
4: cancelación.
5: Ya no eres de su club.
1: Es que te

0: unes a muchas cosas en realidad, o sea, es
1: Sí. Y lo que
0: chungo.
1: están consiguiendo es que mucha gente que tiene mucha voz en internet y que podría ayudar en beneficio de todos, ya no quieren hablar porque tienen miedo.
0: Exacto, tía. Sí. Ay.
2: Bueno, yo en mi parte, es verdad que en mi experiencia
3: Se me
2: personal.
3: están adelantando todo el rato el
0: Ay.
3: guión, por favor.
0: Bueno, en calma.
2: No,
3: Sí,
2: me callo.
3: cuenta, cuenta, Enrique,
2: Que
3: cuenta.
2: yo en mi experiencia personal creo que también. Yo es que mi experiencia es muy positiva en el sentido de que siempre he tratado. Bueno, también es verdad que por los ríos yo siempre tengo muy presente la pedagogía y siempre que alguien me va a hablar en plan chungo, o sea, mi gente que pues, me ha hablado como diciéndome lo peor por ciertas cosas, y yo siempre le bajo el tono, pero eso también en la vida normal. Entonces, siempre, y además como mi vocación sí es pedagógica, como que sí me decasto en eso y como que mi mente es siempre pues intentar bajarle. Y yo creo que es que tender al diálogo, al final la sociedad no es solo un activismo, en cualquier aspecto, o sea, hay que ir a una reunión de asociación de vecinos o de la comunidad para que vea lo que se forma ahí. Entonces es, pues si uno quiere, o sea, al menos en mi caso, yo creo que bastantes veces he a lo mejor dicho algo que a la gente no ha gustado tanto tal, pero yo digo, mira, esto es lo que yo pienso, tal, no sé qué, y que al final, pues a veces la gente se queda, ¿sabes? Y creo que también hay que, pues bueno, al menos desde mi punto, a veces, pues precisamente como todo no es blanco y negro, jalar para los grises. Y ya está, y no pasa nada.
3: Jalar para los grises. Va a ser el título de este capítulo, me gusta.
2: Jalar para los
3: Jalar para los
2: grises.
3: grises. Pues también
2: Los grises, la policía del franquismo, tal.
0: De verdad.
3: Me gustaría saber qué opinan del activismo en redes sociales, si creen que es activismo, si creen que trasciende, ¿sabes? Si luego se nota en el día a día, llega a las calles o se queda en likes y comentarios. ¿Se le puede considerar activismo?
0: A ver, es que claro, aquí otros grises también, yo creo. Porque, a ver, es verdad que, o sea, yo, por ejemplo, el otro día que subí un vídeo de que, como proponiéndole a la gente que pusieran un cartelito en su casa de que Canarias tiene un límite. ¿Sabes? Y al final es como activismo en redes que quiero que se lleve a la calle, ¿sabes? Entonces, hay formas y formas, porque también sé que hay gente que a lo mejor. Bueno, sé que hay gente, tampoco me malinterpreten, pero sé que también se puede utilizar porque sabes que te da me gustas y te da. Porque eso es verdad.
1: Es que yo iba a decir eso, en plan, yo creo que obviamente el activismo que se hace en redes cuando llega mucha gente, yo quiero pensar que sí llega a la calle. Pero también hay activistas que les cogen gusto al like. Entonces al final le empiezan a dar más importancia a voy a crear contenido para que se haga viral y para tener más likes que para que llegue a la calle. Entonces creo que deberíamos empezar a analizar a qué activistas estamos siguiendo.
0: O sea, yo
1: Creo que
0: lo
1: ese es
0: que
1: el problema que
0: te
1: tenemos.
0: entiendo, pero lo que pienso es, o sea, no quiero defender a esas personas porque me parece súper hipócrita, ¿no? Pero en realidad, como que digo, a ver, en realidad, o sea, es un mensaje que le llega a la gente igual, entonces tengo como la dualidad de, como que es una hipócrita, es ser hipócrita, pero a la vez el mensaje lo está dando, entonces no sé, tengo
1: Ya.
0: como sentimientos encontrados.
1: Si lo llevan a la calle, sí. Otra cosa es que hagan
0: Ah,
1: cosas
0: ya.
1: por los likes y luego eso
0: Ya.
1: nunca llegue a nada.
0: Ya.
3: Bueno, pero yo creo que estoy de acuerdo que sí, con que el mensaje esté ahí. O sea, el dicho queda. Luego también creo que además hay un activismo en redes sociales que, o sea, no solo son estos perfiles como con muchas voces, sino también el que hace la gente de sus cuentas de.
0: Esto forma parte de.
3: Es una sorpresa que entre Eloisa González.
0: ¡Ay, mi niña!
1: ¡Ojalá!
2: Que ya es fin de año.
3: Retomamos. Creo que además que hay un activismo en redes, no solo en plan de estas grandes voces, ¿no? De estos perfiles con muchos seguidores, sino el que hace la gente en sus pequeñas cuentas comentando. Y yo sí creo que se han conseguido cositas. Por ejemplo, hay como muchos perfiles, sobre todo de influencer, colonos, que vienen de Europa o de la península, vienen aquí pues con actitudes totalmente colonialistas. Y la gente a base de venga a machacarlos, algunos han logrado que, o que perfil bajo, que dejen de, ¿no? De exotizar y de un poco prostituir Canarias, incluso algunos que se vayan. O sea,
1: Sí,
3: que yo creo
1: sí.
3: que sí que está guay el movimiento que hay en redes sociales.
1: Sí. Pero
3: Pero.
1: porque ahí siento que esos son perfiles que lo hacen porque realmente creen en ello y lo llevan a la calle. Ya no lo hacen por los likes, seguidores o por otras cosas que quieran conseguir en base a los vídeos que hagan. Entonces, a mí esas pequeñas personitas que van comentando a los guiris, Tourists go home
4: Que la
1: y.
4: mayoría no son influencers o
1: No,
3: activistas,
1: no, es
3: son
1: gente de la
3: personas
1: calle.
3: normales que sale una
2: Totalmente.
3: foto,
2: Claro, o sea.
4: sale, no
1: User
4: sé, Taganala y
1: 934.
4: pone, ¿dónde está eso? Taco.
1: Sí.
4: Esa es la gente que más
1: Ay, me
4: hace, sí,
1: encanta.
4: ¿sabes?
1: Esa es la
4: Literal.
1: gente que más hace, sin duda.
4: Que yo
1: Literal.
4: quería opinar sobre esto, o sea, yo, por ejemplo, yo sí creo que llega a la realidad, ¿no? Porque, por ejemplo, yo creo que desde mi punto de vista, desde mi asociación y desde las redes, yo te puedo asegurar que

0: hemos conseguido cosas a nivel ministerio. O sea, hemos conseguido, pero es verdad que siempre hay que tener en cuenta que mucho activismo se puede hacer, pero los activistas no son los que mandan, no son los que hacen la ley. Entonces puede haber un movimiento, puede haber una unión, pero ¿de qué sirve, por ejemplo, los emisarios? ¿Cuántos años se lleva denunciando los emisarios? ¿Ha cambiado algo? No. Entonces, está bien que todo el mundo lo conozcamos, que creo que ese es el punto importante, que el que no sabía qué era un emisario o dónde están o qué significa, cómo puede afectarte, lo conozca y te quejes y vayas ahí, no te metas en el agua o avises a la gente que esté ahí, por ejemplo. Pero realmente es que no es decisión del activista, es decisión de la institución. Entonces, creo que hay que ir bastante más allá. O sea, para mí el activismo no se puede quedar en pancartas. Esa es mi humilde opinión. A nivel manifestación, a nivel activismo, las pancartas no sirven de nada y nunca en la historia han servido de nada,
1: Y
0: creo.
1: que ya hemos llegado a las
0: Eso.
1: calles bastantes veces, se ha formado algo grande y aquí estamos.
2: Yo le decía un par de cosillas, que las apunté, ¿no? Pero porque soy un desastre después. Es verdad que a mí el término activista, fíjate, como que después como que me rellena un poco porque es como, eres activista, no, perdona, yo soy
3: Sí,
2: vecino, soy un millón de cosas.
3: según Ana, tú eres más pacifista.
2: Sí, perdón. Que
1: ¿O
2: soy un
1: no?
2: montón de cosas antes que eso. Y uno iba, por ejemplo, a las asambleas de cualquier cosa y hay una médico que lleva una guardia, una mujer que trabaja en los hoteles limpiando. O sea, no somos activistas, somos personas y muchas cosas más antes que ser activistas que nos movemos por eso. Otra cosa que quería decir, que sí que las redes sociales considero que han democratizado el bajar de un burro a un político, en plan de, ya no él está en una atriz, sino pone un tuit de qué bonito se está quedando la isla tú y tú le dices, mentira, ¿sabes? Está fatal la cosa, mira mi calle y tal. Y eso. De hecho, yo estuve trabajando en guaguas escolares y esto es una realidad. Las monitoras dejaron de quejarse por las vías, por los canales participativos de, pues mira, esto está mal, esta carretera está mal. Lo que hacían es subirlo a Twitter y lo arreglaban al día siguiente. Y esto es una verdad. ¿Por qué?
3: Oye,
2: Porque a
3: súper
2: ellos les
3: interesante
2: preocupa
3: eso.
2: más
1: La
2: la
1: imagen.
2: imagen. Entonces, ¿se puede
1: Sí.
2: considerar algo? Pues sí, porque es que eso lo he visto yo. Y otra cosa que sí me preocupa mucho del activismo en redes sociales es la individualización. Yo creo que es súper importante colectivizarnos de la forma que sea, no hace falta que te metas en, pero sí que colectivizarnos, porque si ya de por sí las redes sociales es una burbuja, si tú eres activista en redes sociales, la burbuja ya es, y si no te, porque cuando te colectivizas siempre tienes el punto que otra persona te diga, no tienes razón, o que te diga, no estoy de acuerdo, vamos a votarlo. Y entonces tú ya no tienes siempre tanto la razón, te bajas y yo creo que sí hay que tener en cuenta y hago un llamado a la gente que se organice como pueda, aunque sea en la asociación de vecinos en su barrio, donde sea, porque organizándonos y escuchando al otro y moviéndonos es como se consiguen las cosas. Después las redes sociales están bien para eso, porque puedes poner a bajar de un burro al de turno y que te haga caso. Me pasa hablando, pero bueno.
3: Creo que has abierto a un melón muy interesante, que es que el activismo en redes sociales incita o favorece la individualización contra versus la colectivización del activismo. Y aquí tengo, según un artículo del País, esto es muy interesante, la generación Z prefiere las personas individuales antes que instituciones y desconfían de las propias ONG. Entonces estos creen, los periodistas que estuvieron indagando sobre esto, creen que prefieren métodos descentralizados, inmediatos y autogestionados, como por ejemplo las peticiones en change.org, en campañas en redes, porque creen que, por un lado, en las ONG hay como mucha burocracia, se pierde, entonces hacen que hayan desconfiado un poco de estas y prefieren a activistas más individuales que a organizaciones. Sin embargo, yo sí que es verdad que creo que es importante colectivizarse y como estar amparados detrás de causas, sobre todo porque no es las ideas de una persona contra el mundo, sino como las ideas de muchas personas organizadas, creo que tiene como mucha más fuerza. Pero claro, hay que organizar a esas personas para que lleguen a esas ideas. Entonces, como ustedes, ¿qué creen en esta batalla de individualización versus colectivización del activismo en redes o, bueno, en general, en cualquier ámbito?
4: Yo creo que, por ejemplo, en el artículo también influye mucho que no ves la persona que está detrás. No ves quién está detrás de las cuentas activistas muy grandes, pero cuando ves a una persona individual hablando de sus ideas, puedes llegar a conectar con ellas. Y no es lo mismo ver la cara de una persona que ver un simbolito con un logo. ¿Sabes? No puedes imaginarte un humano detrás de eso con el que conectar. Y tanto, no solo en el activismo, en todas las redes y en todas las marcas, lo primero que hacen es humanizar la marca que hay detrás y que se conozca a las personas que lo llevan, porque así el público conecta con ellas. Y entiendo que puedan llegar a desconfiar porque, yo qué sé, si ONGs, vale, la conozco de toda la vida, pero ¿quién es la persona que está detrás? ¿Cómo contacto con esa persona? ¿Realmente esta persona piensa lo que está vendiendo? no tienes, o sea, falta, hay como una pared entre medio de tú que quieres participar en eso y el colectivo que esté detrás, porque es que no tienes una cara en que fijarte.
3: Entre lo correcto, normalmente no hay una persona, sino hay un grupo de personas.
4: Claro, claro.
3: Pero sí que es verdad, y además en Canarias pasa con, con cierto colectivo que no voy a mencionar, pero que, bueno, que una persona más lo monopolizó este, claro. Que además es un colectivo que hoy en día hace mucha falta, yo estoy dando demasiadas pistas.
2: Yo no caigo.
1: Yo estoy perdida.
3: Soy
2: un friki de todas estas cosas, pero...
0: No, yo creo que sí.
2: ¿Sí?
0: Tú que sabes de historia, ¿no sabes? Un poquito de historia de Canarias.
2: Que se ha monopolizado una persona, el colectivo.
3: Sí, o sea, es un colectivo que ya no colectivo existe. Debería haber entrado un colectivo de personas, pero ha habido una persona que ha monopolizado este... Que últimamente creo que ha desaparecido, que tal... Y entonces, es una pena porque ha echado por tierra todo esta ONG, que es como esta asociación, que es como muy importante. Entonces, bueno, pero sí que es verdad que
4: yo creo que hay
3: colectivización.
4: Yo también, sí, pero creo que dentro de la colectivización debe haber caras. O sea, no te digo que haya una, sino que se vean caras, pero si hay cuentas activistas que luchan por Canarias y su foto es un icono, no sé quién es detrás, o sea, no sé qué persona hay detrás, no conozco nada, yo desconfío.
0: O se utilizan para cosas que defender no sé. A Canarias, pero después, en verdad, estás haciendo memes todo el día de gente de Canarias que ya no te mola tanto.
4: Sí, o sea, yo prefiero...
0: Pues no. O sea, eso es bullying, ¿sabes? En plan...
4: Yo prefiero un activista individual que una cuenta falsa, vamos a llamar, porque no sabemos ni la que hay detrás, con 20.000 seguidores, que se hace llamar activista, pero no sabemos quién está detrás de esas cuentas.
3: Yo sí. O sea,
4: yo
3: conozco a estas personas.
0: Claro, hecho, yo también, pero...
3: En una de estas cuentas hay varias personas detrás y yo creo que está guay. Creo que a veces es que el anonimato es una cosa un poco peligrosa.
0: Hace falta. O sea, creo que cuando Pedro Sánchez sacó esto de, bueno, pues que tengamos que poner el DNI en las cuentas y tal, creo que hay dos partes, ¿no? Está muy bien que exista, pues, para denunciar ciertas actuaciones y... casos de acoso y demás, pero también por otro lado está claro que el anonimato es importante y toda la vida lo ha sido y eso, como repito, durante toda la historia, pero ¿hasta qué punto? Porque no todo es permisible, no todo se debe permitir, no todo se debe respetar, porque cuando una cuenta lo que hace es atacar o faltar el respeto, eso no es una opinión, o sea, faltar el respeto no es una opinión, eso debería de quedar claro en redes sociales y eso pasa demasiado en redes sociales y creo que al final ese colectivo que se quiere unir o que ha existido en algún momento pues se rompe y se fragmenta, como se fragmenta la izquierda o como se fragmenta... Entonces, creo que hay mucho ego dentro de las redes sociales y dentro de los activismos, y que haya tanto ego hace que personas que... O sea, sinceramente, a mí personalmente me ha pasado, a veces por sentir que hago menos, me siento peor. Y es como, es que a lo mejor no quiero hacer más o no puedo hacer más. O no me represento contigo, ¿y por qué tengo que representarme contigo? Si, o, ¿sabes? No sé si me estoy explicando, me refiero a que sí. Como que siempre tenemos que ser todos iguales, ir todos a lo mismo, pero claro, ten cuidado que como te salgas ahí, eso es una secta. O sea, que no es activismo, es secta.
4: A veces luce muy secta, en plan, tú formas parte de mi círculo y como hagas algo ligeramente que ya no me gusta, ya no formas parte de mi círculo, entonces te hago bullying. O sea, no hay como un término medio de, vale, pues ya no queremos, no. Hago memes con tu cara.
0: Es cancelación literal.
3: Sí, por aquí.
2: También hay gente muy buena en el activismo que me da.
4: Sí.
2: Pavor
4: no.
2: Que de repente la gente diga, no me meto ahí ni de coña. Y yo de verdad que he conocido gente tan buena.
4: No,
2: y que de obviamente verdad que estamos... me emociono hablando de esa gente que me han enseñado y he aprendido muchísimo.
0: Obvio.
2: Claro, porque creo que.
0: No es
2: que...
0: general, ¿eh? Mi opinión
2: sí,
0: es
2: no,
0: general.
2: No quiero que tampoco que nos encerremos en lo malo porque, joder, Canarias está muy mal, gente. Necesitamos muchas manos.
3: ¿Cuántas más? ¿Cuántas gente mejor?
2: Y como empecemos todos a jalarnos de los cuellos, que sí.
4: Esa es mi opinión.
2: Las cosas punibles hay que señalarlas. Evidentemente, y hay que abrir debate y hay que decir, oye, esto no está bien o ok. Pero como yo siempre digo, ni dos calvos ni con dos pelucas, ni tan calvos ni con dos pelucas, pues, a ver, gente, la cosa está muy mal, necesitamos gente. Y yo de verdad que, y evidentemente, dentro del activismo, dentro de cualquier trabajo que te encuentres en tu edificio, va a haber gente que se crea, vamos, el agujero del qué, que quiera estar en el centro de todo, que te moleste. Pero somos humanos, hay que dialogar, porque si no,
1: exacto.
2: Hasta luego.
0: A eso voy yo, ¿eh? O sea, si no, toda mi opinión es la misma que la tuya, solo que me refiero a que la parte que de ego y de hacer daño rompe toda esa unión y toda la importancia. Y al final, ¿quién se beneficia de esto? Las instituciones.
1: Ya,
2: sí,
1: total.
2: Evidentemente, sí,
3: exacto.
1: Sí, sí. Exacto. A ver, que realmente hay gente, o sea, aquí estamos todos reunidos, llevándonos bien, hablando de esto, en plan, no, hay gente, pero es verdad que la mínima, es que lo que dijo Lucía me gustó, porque la mínima grieta sí que se aprovecha para separarnos, y realmente estamos un poco separados, o sea, ha pasado cositas.
3: Yo creo que sí, o sea, pero no, estoy súper de acuerdo, que creo que cuantos más seamos mejor, hace falta gente. Uh-huh. Y también creo que muchas veces ponemos la responsabilidad sobre cuentas, pero alguien no dice, vale, voy a hacer una cuenta con 20.000 seguidores sobre este tema. O sea, esos seguidores es gente que te ha empezado a seguir. Entonces creo que nosotros, como personas que consumimos redes sociales, también tenemos que hacer el ejercicio de responsabilizarnos de a qué cuentas les hemos dado voces. Y que cuando luego se salgan por la tangente, a lo mejor decir, a lo mejor la culpa no es de esta persona, sino es de nosotros, que empezamos a seguir. Por ejemplo, creo que un caso como que sonó mucho en Canarias fue cierta cuenta que todos vimos como algo guay y de repente empezó a soltar, a subir unas historias transfobas que nos quedamos todos tiesos. Y claro, entonces fue cuando dijimos, es que estamos siguiendo aquí una persona, le estamos dando un poder mediático a una persona que no sabemos quién es, no sabemos esto. Entonces creo que también hay que poner un poco el foco sobre qué cuenta.
0: Y con confianza, le damos voces, dando confianza, o sea, contando temas personales a cuentas que no sabes quiénes están detrás, jamás. O sea,
4: claro, es que eso es lo que me refiero.
0: Lo digo por experiencia propia, ¿eh? O sea, porque me pasó con esa cuenta también. Entonces, al final, a eso me refiero con lo de no romantizar y no poner en pedestal a nadie. Porque somos humanos, como dice Enrique.
1: Total.
0: Porque hoy puedo pensar una cosa y mañana de repente, pues, quedo con otra persona que somos parecidos, pero piensa otra cosa y digo, pues, ese punto de vista no lo había visto. O sea, a mí me encanta ser autocrítica, claro. ¿Sabes? Y lo soy. Es verdad que generalmente siempre me mantengo en una línea. Pero no siempre todo es blanco, todo es negro, ¿sabes? Ahí el punto de ir a los grises, ¿sabes? Y respetar que los demás quieran ir a los grises. O sea, porque no a nivel, en temas muy contundentes, pero hay ciertas acciones que creo que nadie sabe, pues, por qué esa persona de repente ha tenido que ir por ahí, por qué esa persona ha tenido que aceptar ir por ahí, o por qué. O sea, no podemos meternos en la vida de los demás tan personalmente, porque realmente, si tienen una acción activista y una acción divulgadora o etcétera, ¿por qué vamos a ir personalmente contra esa persona por algo que no te gusta? En plan, lo digo en general porque pasa, creo que le pasa a todas las cuentas.
3: Hemos tocado un poco las dos siguientes preguntas que tenía, era que qué opinaban de poner a personas individuales frente a movimientos que son colectivos, y luego si estas personas son un poco un arma de doble filo. No sé si quieren aportar algo más, aunque creo que más o menos hemos hablado un poco de esto.
2: Yo tampoco creo que en Canarias, o sea, ¿realmente alguien ha puesto en algún lado a alguien? O sea, bueno, eso es otra cosa.
3: Sí.
2: Eso es que tú después en tu cabeza tú te montes la película, pero quiero decir, los movimientos sociales, al menos como yo lo leo, que a lo mejor estoy equivocado.
1: No, ahora que lo
2: pero
1: pienso,
2: yo
1: sí
2: los
1: que
2: colectivos, insularmente, al menos en Gran Canaria.
0: Creo que o sea, Tenerife y Gran Canaria nos diferenciamos mucho y a nivel Gran Canaria mejor.
4: Yo creo, creo que Tenerife es muy tóxico.
2: Siempre tenemos ese pecado, que las carreteras de la otra isla están mejor y las
0: cosas. No, yo lo digo al revés. Me refiero a que creo que en Tenerife, por lo que sea, nos conocemos más todos. O sea, es como una cosa, en plan, tú vas al Tintín y es que es raro que no conozcas a alguien ahí.
2: Vale.
0: Aunque últimamente hay mucho guiri en el Tintín, pero bueno, no pasa nada. Pero me refiero, sí hemos puesto a ciertas personas y yo lo veo porque gente que conozco comparte siempre lo mismo de ciertas personas.
1: Es verdad, que hay personas que están más.
0: Hombre, los que sabemos lo que hay detrás a veces dicen.
2: Ya, eso siempre va. Sí, sí, vale. Pero en Gran Canaria al menos yo no lo he visto tanto. Y mi experiencia es buena. Al final acaba uno más quemado que el carajo, ¿sabes? Pero sí que pasó que esto sí lo viví mal. Es, por ejemplo, cuando todo el suceso de Canarias tiene un límite, sí veía que no se respetaban los tiempos en redes y como que eso iba, o sea, es un mundo aparte. Incluso llega a haber comentarios de decir que hacer asambleas era un privilegio, cuando había gente que venía de trabajar quemada, otro que llevaba una guardia, el otro que no sé qué, salías con la cabeza como un bombo y al final tú estabas quemando tu vida. Y hay gente que estaba en el desempleo, otros que no, otros que tío. Y carajo, como que la inmediatez de las redes sociales y como que es muy gratuito todo, y es verdad que uno sale quemado y lee a lo mejor un comentario muy bobo y sí te puede quemar. Pero bueno, eso también no lo tenemos que, por eso como va a seguir pasando, no lo tenemos que gestionar y aprender a vivir con ello, pero sí que las redes sociales pueden llegar a ser muy crueles en ese aspecto. O como lo que tú comentabas, que animabas a la gente a poner lo de la bandera pancarta. Y tal, la pancarta.
1: Sí.
2: Y gente, pues ¿y qué vamos a hacer? Solo eso, no estoy diciendo eso.
1: Exacto.
2: Que no pasa.
1: Yo que sé.
4: Que la gente es muy extremista.
2: Pero sí, bueno. Yeah.
3: Me parece también otro melón muy interesante que me gustaría, bueno, que ya has abierto tú y me gustaría un poco indagar en él, que es cómo luego a la gente que hace activismo en redes, cómo la afecta psicológicamente todo esto. Además, bueno, ustedes, por ejemplo, que se han posicionado.
1: Hay que hacer un ejercicio para que no te afecte, la verdad. Porque aunque hables de cosas que la gente ve, o sea, cosas que se ven, son cosas que son hechos, que no es que yo esté yo dando mi opinión de algo, no, cosas que son hechos, siempre hay gente que te lo cuestiona, en plan, vivimos en la misma isla, estamos viendo todo lo mismo, en plan, no sé, o sea, hay que hacer un ejercicio de decir, mira, las cosas son así, hay gente que pues no está por la labor, hay gente que le da igual o que le convienen otras cosas diferentes y ya está, pero es que hagas lo que hagas, te digo, te van a decir cosas.
0: Yo lo he pasado peor a nivel, no persona, sino
1: instituciones.
0: Sí, y por eso probablemente sigo tan bloqueada. O sea, sobre todo cuando no sabes que algo que vas a publicar se va a hacer tan viral o va a conseguir cosas importantes. Pero claro, ¿hasta qué punto sabes? Que es verdad que creo que a nivel gente, población civil normal, en el caso concreto en el que yo estoy hablando, ha sido 99% apoyo máximo, súper, yo incluso felicitaciones, ¿no? Del valor o no sé. Pero claro, cuando hay algo de peso contra ti, sí es verdad que, o sea, contra ti no, pero a nivel amenazante o tal, sí es verdad que es muy duro de gestionar.
1: Total.
0: Porque dices, joder, pues esa gente tiene más poder que yo a
1: Claro.
0: nivel todo, económico, bueno, iba a decir palabras que no voy a decir aquí, pero sabes que sí creo que hay que, o sea, a mí por lo menos me ha afectado muchísimo, muchísimo, muchísimo, y por eso a lo mejor ya como que a veces de repente digo, voy a hacer un vídeo no sé qué, y después por la tarde no puedo. Y luego Pablo Dive me echa la bronca, en plan, pero tú no me dijiste que ibas a grabar no sé qué, pues, y yo, es que no puedo, o sea, me bloqueo máximo, estoy en un bucle máximo y es, creo que es por cierta viralidad que me dio miedo.
1: O sea, yo entiendo que tiene que ser horrible lo que te pasó, por ejemplo, y ser como esa persona que habla en contra de una institución, pero es que si no existen las personas como tú, en plan, ese gesto que hiciste, yo no sé si la gente sabe lo que estamos hablando, tía, para aplaudírtelo total, porque es que poca gente se atreve a pronunciarse contra algo grande.
3: Y seguro, un
0: Gracias.
3: aplauso aquí para
0: Gracias,
3: Lucía.
0: no, no,
3: Sido
1: un aplauso para Lucía.
3: por poner el
0: O
3: cuerpo y
0: sea,
3: el
0: yo también estoy
3: alma.
0: orgullosa de mí misma, pero también eso me ha hecho también separarme, por ejemplo, de mi profesión. O sea, yo ahora mismo no me estoy dedicando al periodismo. ¿Por qué? Porque no me siento representada. Porque he entrado dentro del mundo del activismo y me he dado cuenta que, joder, en verdad el periodismo debería ser activismo. O sea, por lo menos para mí, yo he estado contenta de ciertos trabajos, pero también he estado, creo que censurada en el sentido de, no, cuidado por aquí, tienes que ir por aquí. Yo lo siento, yo no soy periodista para bailar el agua a nadie. Todo lo contrario, o sea, mi punto de estudio del periodismo no es ese. Y mis padres, por ejemplo, han entendido perfectamente mi decisión de alejarme porque saben que a mí no me compensa económicamente no ser periodista real, o sea, con valores, ¿sabes? En plan, esa es mi opinión.
2: Y siguiendo tu línea, que no sé si te ha pasado por el estilo, pero yo sí que he tenido la sensación, pero gracias a Dios no he caído a eso, pero sí que yo, por ejemplo, la historia la veo como una forma de incidir positivamente en la sociedad. Es decir, mi historia es anticolonialista, autocentrada y muy clara. Y después uno ve un poco que parece que eres mal historiador, porque dice abiertamente que evidentemente existe el sesgo, que no es neutral. Y no sé si en tu
0: Por
2: caso con el
0: posicionarte, te
2: periodismo, claro
0: refieres.
2: que con el periodismo a lo mejor te habrá
0: Sí,
2: podido pasar
0: mucho.
2: que te ves.
0: Compañeros, que es lo
2: Sí,
0: peor.
2: exacto. Y de la historia sí que yo he tenido esa sensación, ¿no? Como que viene de la academia, pero eres malo, ¿no? Como que eres la oveja
0: Total. A
2: negra.
0: mí me ha pasado ese sentido de, a lo mejor, gente que muy amiga, contarme que sepas que estos compañeros, que han sido también supuestamente tus amigos, han dicho esto de ti. Que por qué no te calles un poco más la boca, que por qué vas tan a fondo, qué tal, y que pues yo lo siento, o sea.
2: Claro, al final todo
0: Moralmente, seguro estoy más tranquila
2: la
0: que ellos, eso
2: neutralidad
0: te
2: no
0: lo
2: existe.
0: aseguro.
2: Eso está claro. Lo que hay que ser es riguroso, o sea, tú tienes que ser honesto y riguroso. Oye, mira,
0: Obviamente.
2: yo pienso
0: Y
2: así,
0: menos mal que lo fui, porque si no, sí es
2: claro.
0: verdad que no sé dónde estoy hoy.
2: Claro. Pienso así, mi metodología es esta, te gusta o no te gusta, pero tú, en mi caso de historia, pues sigues una metodología de las fuentes, etc. Pero evidentemente yo tengo mi forma de pensar y mi forma de utilizar la historia como herramienta. Además que me encanta. Eso es lo que hay.
0: Nos encanta, Enrique,
1: Qué
0: nos encanta lo
1: bueno.
0: que haces, sí.
3: Está quedando un
2: Yo aquí hablando de mi
3: capítulo
2: libro,
3: aquí.
2: yo.
3: Una cosa interesante. Me gustaría también retomar un poco, hablamos un poco antes muy por encima, pero retomarlo. También siento que me da miedo que las redes sociales desvirtúen los mensajes. Por ejemplo, a mí hace poco, y creo que a ti también, cierta marca de bebidas gaseosas me contactó. Y por un lado pensé, dijo, ños, qué guay, pero yo que soy una persona que no me cayó la boca, ¿sabes? Y que es un poco punky, a veces me paso, bueno, me paso, no, que te acuerdas, somos gente bruta. Y que, digo, ños, si de repente grandes marcas se interesan por mí, digo, ¿hasta qué punto es que el mensaje como que está un poco permeando? ¿Es que está simplemente de moda y si entramos en el juego se va a desvirtuar todo, ¿no? Este debate de... Estamos ocupando espacios, los estamos blanqueando, se están aprovechando de nosotros. ¿Es ustedes un poco cómo sienten todo esto?
1: Es que yo creo que no hay respuesta correcta.
0: A todos sí, literal. A todas sí. Su respuesta sí.
3: Pues muchas gracias.
4: Yo siento que, por ejemplo, con el tema de Canarias, ahora es algo que está muy en auge. En plan, hablar de Canarias, de nuestras raíces, de todo, es algo que vamos a llamarlo moda. Y siento que hay muchas personas que se han aprovechado de eso para hacerse virales. En plan, gente que antes no hablaba de este tema, nunca lo ha mencionado, ahora sí lo quiere mencionar en sus redes porque sabe que es lo que vende, básicamente. Suena horrible y es horrible, pero sí que se ha visto mucho. Entonces, claro, llega un momento en el que se desvirtualiza todo porque empiezas a hacer colaboraciones, y no colaboraciones, sino que todo el mundo ve que tú antes no te dedicabas a esto y ahora de repente que es una moda, sí. Entonces, no sé.
3: Bien, me interesa mucho saber qué te piden las marcas cuando te escriben para pedirte algún tipo de perfil de influencer a la agencia. ¿Qué es lo que te piden las marcas? ¿Qué es lo que les interesa?
4: A ver, depende mucho de la marca, pero no suelen... Yo siempre intento que ellos tengan libertad para la hora de crear, porque si es una colaboración que no tiene nada que ver con lo que, por ejemplo, tu caso, te escribe una marca y te pide que hagas un vídeo de historia, no lo vamos a hacer. Porque no tiene nada que ver
3: yo
4: contigo.
3: Yo sí, si me pagan, y llamen marcas que estén viendo esto, a mí llamen para lo que sea, para fregarles el piso, yo voy súper contento.
4: No, desde la agencia siempre intentamos que vaya acorde a la marca personal o a lo que se dedique cada influencer en su propia red social, porque es que si no, no tiene sentido, seríamos una teletienda que vende cosas sin sentido. Entonces siempre, es verdad que suelen proponer cosas acorde a ya el contenido que hace cada persona, pero si a nosotras no nos gusta decir, no, por aquí no, vamos a intentar llevarlo por este lado o vamos a proponer otra idea de vídeo, porque no tiene nada de sentido que tú de repente tengas un vídeo saltando colchonetas en tu Instagram. Entonces vamos, intentamos arreglarlo, pero...
0: Pero no suelen... eso te cierra un montón de puertas al final.
4: Claro, claro.
0: Creo que al final los que somos no, porque a mí la verdad nunca me ha pasado, o conocemos a gente del mundillo, sabemos que a lo mejor esa gente tendría ya una casa comprada si hubiera aceptado un montón de cosas. Entonces, a veces da rabia eso de que estábamos hablando antes del perfil nicho, en plan, joder, pues me da rabia, ¿no? En plan, ¿por qué siempre tengo que estar quejándome si a lo mejor pues me ofrecen un coche, tío, y yo aquí pagando coche 6 años, ¿sabes? Debiendo un préstamo al banco. Entonces, me refiero en ese sentido, es como que a veces es como, chos, me da rabia que solamente sirva mi voz a lo mejor para ciertos temas cuando en verdad es trabajo.
4: Claro, pero yo también siento que si aceptas
0: que
4: todas las colaboraciones...
0: Es verdad que serías incoherente para tu público.
4: Claro, primero que siempre tienes que hacer... Ya. Lo que pasa es que al final tú estás ahí gracias a las personas que te siguen.
0: Sí, sí, obvio.
4: Entonces siempre tienes que hacer cosas que vayan acorde a lo que tú sueles hacer porque esas personas te siguen por un motivo. Entonces, claro, si tú de repente empiezas a aceptar un montón de colaboraciones sin sentido, aunque las hagas llevándolas a tu marca... pero empiezas a aceptar muchísimas colaboraciones, es que eso la gente ya no te va a seguir porque te sigue por tu contenido orgánico. Las publis, las ven y les pueden gustar y entretener, pero no te siguen para comprar cosas. O sea, ¿tú sabes la cantidad de bombardeos que hay en Instagram con publicidad? Sí, que ya no tiene que ver con creadores, sino la propia publicidad que mete Instagram.
0: Cada 3 historias, si te fijas, hay una publicidad. Lo que no nos damos cuenta porque estamos...
4: Claro, si encima le metes que tu creador favorito solo hace publis de repente y te enseño el mejor restaurante de Tenerife que hayas visto. Te enseño las 3 comidas de... Al final dices, voy a dejar de seguir a esta persona.
3: 10 charquitos secretos.
1: No, por favor. No me
4: te voy a llevar a las mejores playas escondidas de Tenerife que nadie conoce.
0: No, lo peor es que paguen a colonos, como hablabas antes, para eso. Porque sí, así
4: sí. Eso sí es otra llamada que tenemos que hacer.
0: Voy a hacer un vídeo de eso.
4: Sí. Que dejen de contratar a personas que no son de aquí para hacer contenido local de Canarias.
2: Y poco se habla que hay creadores de contenido canarios que también enseñan rincones y muchas veces nos callamos.
4: Sí, eso
2: yo
4: es peor.
2: Uno de ellos. Porque me da,
0: y esa
2: porque
0: gente tiene casas, es lo que estamos hablando.
2: No, pero el charco, que eso no le paga el charco.
4: No, no, él dice de que enseñan lugares secretos.
2: Sí, lugares secretos.
0: Eso es lo que estoy diciendo yo.
2: Ah.
0: Hay cierta gente que hace eso.
2: No sé.
0: Y tiene casa.
2: Sí. Yo sí que...
0: Ahora mismo.
2: Sí que es verdad que, bueno, siguiendo un poco la línea, que a mí sí me han hablado varias marcas y partidos políticos, para, pues, como promocionar. Y sí que, siguiendo las palabras de Víctor Ramírez, que es un escritor que me encanta, Nuestro país, y yo cuando digo país, saben que me refiero a Canarias, es un torreón carcelario, está podrido. Y la mayordomía que trabaja para el señor hace absolutamente todo para estar continuamente corrompiendo todo. Y eso hay que tenerlo claro, van a corrompernos. Y entonces nosotros también tenemos que ser cuicos, bueno, y no nos hemos aprendido. Pero tenerlo en cuenta, tener la mosca detrás de la oreja, porque es que a mí me ha pasado que más de una vez

0: Si no llego a ese hueco, yo me veo en un lugar que no quiero, ¿sabes? Y con gente que no quiero y que están haciéndole daño a Canarias. Entonces, eso, y sí, y que me han hablado hasta partidos políticos
1: Claro.
0: para que participe en actos con
1: Bolorino te
0: ellos.
1: llamó para. Bueno, pues
0: Sí,
1: chico.
0: es todo un tema, porque es que además es que es el tema de, en realidad no creo que es que estemos haciendo contenido blanco, es que les da igual, que te ven con seguidores y les da lo mismo.
2: Yo
1: Literalmente. Es que vas contra ellos y te llaman.
0: Y
1: Es un
0: Canarias,
1: rollo
0: y
1: heavy.
0: en Canarias tenemos unos políticos y unos partidos políticos que visto desde la politología, no sé si se dice así, bueno,
2: Entendimos.
0: son unos bestias.
1: Politoxicomanía, creo que es.
0: Son
1: Ah,
0: unos
1: claro.
0: bestias. Es que realmente tú los miras desde la sociología y lo hacen increíble. O sea, son unos bestias, les da lo mismo. Y son capaces de bailarte el ritmo que tú quieras. Y eso, si nos metemos en estos mundillos, hay que tenerlo en cuenta,
1: Me ha
0: porque podemos acabar
1: parecido
0: pringadísimo.
1: muy interesante de que en realidad les da igual el contenido, lo que importa es los
0: Le da lo
1: seguidores.
2: Sí, yo iba a decir que
1: Sí.
2: últimamente hay como
1: Espérese,
2: un...
1: te tengo que cortar.
2: Ah, perdón.
1: Estamos llegando
2: Luego te lo digo.
1: al final del capítulo.
2: ¿Ya?
0: Venga, ya.
1: Sí, se pasa muy. Es que
2: ¿En
1: en Chas la
2: serio?
1: Lavandería, esto es una cosa divertida. Pero antes de acabar, me gustaría aprovechar, si quieren lanzar muy brevemente un mensaje a cámara, alguna pequeña conclusión. Una cosa muy breve, por favor. Una cosa muy breve, por favor.
0: Y
1: Me
0: que
1: gustaría empezar
2: bueno.
1: yo. ¿Mi
2: Perfecto.
1: cámara? ¿Cuál es mi cámara? No, ya sé cuál es mi
2: ¡Ay!
1: cámara, tranquilo. Me gustaría decir un mensaje a todos los creadores de contenido de Canarias que hacen contenido en pro de la defensa del territorio. Por favor, vamos a dejar de pelearnos entre nosotros y centrarnos en el verdadero enemigo, los profesores godos que vienen a grabar TikTok a Canarias. Vamos a pelearnos contra ellos, que son el enemigo con el que hay que estar presente. No sé si alguien quiere lanzar algún mensaje.
3: Nunca digas de este agua no beberé ni este cura no es mi padre.
2: ¿Y yo dónde
3: Eso
2: miro?
3: me relaciona a lo tuyo.
2: ¿Yo dónde miro?
1: Esa.
2: Allí, venga. Yo creo que es importante que empecemos a analizar a los activistas e influencers que seguimos y que cada uno piense bien si quiere apoyar a esa persona.
4: ¿Enrique?
0: Qué va, no. Sí.
4: Yo es que iba a decir algo súper básico, pero
1: Dilo.
4: en realidad pensé, a lo mejor es contraproducente, porque pensé, como que no nos callemos, como que si vemos un TikTok de algo que no nos parece bien, o de los profesores godos que vienen, que comentemos, porque eso les llega y eso les cala, pero también pensé, a lo mejor es contraproducente porque el otro bando no lo va a hacer a nosotros. Por eso dije,
1: Que
4: no sé
1: lo
2: si es
1: hagan.
2: raro.
1: Entonces nos vamos a apoyar,
3: Seguimos
1: me
3: siendo más
1: parece.
3: canarios que profesores godos por
1: Sí.
3: ahora, creo
4: Vámonos,
3: yo.
4: venga.
1: Y Enrique, si tú quieres lanzar algún
0: Bueno,
1: mensaje.
0: esa es mi cámara.
1: Sí.
0: Mira, para
1: Ahora,
0: mí
1: pues,
0: solo, ¿eh? ¿Qué
1: devuélveme la que me
0: pasa?
1: la llevo.
0: Y nada, gente, el camino es largo, la lucha continúa y pongamos todas nuestras fuerzas en unirnos y tirar para adelante. ¿Qué hace falta?
4: Ay, qué
1: Bonito,
4: bonito.
1: bueno.
0: Bote metal.
1: Vótenme, porque voy a estar en el partido de Bolorino la
0: Porque el
1: próxima
0: partido
1: década.
0: político que me habló, le dije que sí, pero al final.
1: Bueno, pues yo creo que con estos mensajes terminamos este capítulo. Sí, ha quedado un capítulo bastante interesante, la verdad. Muchas gracias, Lucía. Muchas gracias,
2: Gracias.
1: Naira. Muchas gracias, Ana. Muchas gracias, Enrique. Se lo han pasado bien, les ha
3: Sí,
1: gustado.
3: gracias a
2: Ay,
3: ti.
2: Súper bien. Por
0: Se me
2: mí,
0: hizo
2: ponme
0: corto.
2: otro
1: Sí.
2: alabado.
1: Muchas gracias a todo el equipo que está aquí detrás de las cámaras que hacen posible este podcast. Muchísimas gracias a ustedes. Véannos, difúndannos, apóyennos, recomiéndennos. Y como bien saben, toca despedir el capítulo con una canción y hoy les traigo un temazo de artista canaria que mucho he tardado. Un artista que me encanta, que es Kinewa, y es una canción que incita a la gente a decir las cosas cuando hay que decirlas, como dijo Ana, en redes sociales también. Aquí entra Tú lo sabes de Kinewa. Y nada, yo he sido David García del Castillo, esto es Chos La Lavandería, y volvemos con más historias, más colaboradores y sobre todo, más planes de lavado.
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7: El 18 de agosto de 1480, Pedro de Vera desembarca en las Isletas, en Gran Canaria. Su objetivo, conquistar la isla para la corona de Castilla. Da comienzo así la última y definitiva fase de la conquista. Tras tres duros años de lucha, la muerte de Doramas y la rendición del gonarteme tenesor Semidán, con su paso al bando contrario, los naturales de Gran Canaria acabarán rindiéndose en la fortaleza

0: de Ancite el 29 de abril de 1483.
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2: En Canarias hay una cultura literaria interior y una cultura literaria extramuros, alojada en el Océano Atlántico. Y en ese océano se dan una serie de reciprocidades entre las literaturas de Hispanoamérica, sobre todo el área del Caribe, la literatura de nuestro archipiélago y de la Macaronesia en general, ¿no? Ya el hispanista John Eliot, en una conferencia dictada en la Casa de Colón de Las Palmas de Gran Canaria en octubre del año 2000, nos dijo que la historia atlántica es en esencia una historia de interacciones y de influencias recíprocas, ¿no? Desde los primeros momentos del descubrimiento, conquista y colonización americana, algunos canarios como el padre José Dancheta en Brasil, Silvestre de Balboa en Cuba o Luis Melián de Betancourt en Guatemala pusieron las bases de algunas de las literaturas de esos países en concreto, ¿no? Con posterioridad, una nómina muy larga de autores de uno y otro lado del Atlántico, algunos emigrados desde las Islas Canarias a América y muchas veces retornados, han hecho una literatura que hemos de tener muy en cuenta. Me refiero a autoras y autores ya más cercanos, como Mercedes Pinto, Nibaria Tejera, Aurelio Pérez Zamora, José Antonio Rial o el mismo Eugenio Suárez Galván.
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4: En el caso de los ojos, son de los primeros afectados porque afecta principalmente los vasos sanguíneos de pequeño calibre, como son los que se encuentran en la retina. El fondo de ojo no es visible a simple vista. No te puedes percatar a no ser que tengas un fallo en la visión. Alteración en la visión de los colores, pérdida de visión, visión borrosa. En el caso de que aparezca un signo de alarma como esto, sí deberías acudir de manera urgente.
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5: El cangrejo ciego es una especie de crustáceo endémico de Lanzarote que solo vive en los cameos del agua y que se encuentra en grave peligro de extinción. Además, está considerado un símbolo animal de la isla.
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10: En el barrio de San Benito, La Laguna, en Tenerife, sus calles recuerdan a muchas personas de oficios humildes, pero esenciales, sobre todo en épocas precedentes. Entre ellas destacamos algunas mujeres como Juana la Blanca, una mujer pobre que se dedicaba a lavar la ropa de personas mejor posicionadas. También la santiguadora Eloísa Expósito Méndez, seña lujina, nacida a finales del siglo XIX y fallecida en el año 80 del siglo pasado. Y doña Manuela López Izquierdo, quien murió en el año 2000 a los 94 años. La necesidad de la época, la falta de médicos, pero también la fe, hacía que muchas familias se pusieran en sus manos. Conocían las plantas medicinales y usaban de remedios curativos para todo tipo de enfermedades.
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11: Son las 7.
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11: Muy buenos días, bienvenidos, bienvenidas. Hoy amanecemos aquí en Canarias después de ese primer consejo de gobierno tras el periodo de vacaciones, donde el Ejecutivo Canario ha hecho balance de los 3 años de legislatura. En breve lo analizamos con el portavoz del gobierno. En el ámbito nacional hay que hablar de esa reunión, de esa convocatoria de Pedro Sánchez, la convocatoria del Consejo de Seguridad Nacional, una reunión extraordinaria que comenzará en apenas una hora para analizar la crisis migratoria que vive Ceuta desde el pasado 30 de julio. Se trata del máximo órgano al que corresponde asistir al jefe del Ejecutivo en materia de dirección de la política de seguridad nacional. Un día después de que el vicepresidente primero, Carlos Cuerpo, anunciara la declaración de situación de interés de seguridad nacional en Ceuta y la creación del mando único encabezado por el ministro Ángel Víctor Torres.
12: Somos plenamente conscientes de que los ciudadanos de UTIS lo están pasando mal y por eso les quiero anunciar 2 propuestas que acabo de compartir, como he dicho, con el presidente Vivas para apoyar a Ceuta. En primer lugar, el Gobierno declarará mañana, martes, la situación de interés para la seguridad nacional en Ceuta y constituirá un mando único mediante Real Decreto en el Consejo de Ministros.
11: En el mismo día en el que el Ministerio de Sanidad y las comunidades autónomas han decidido el envío a Ceuta de 45.000 dosis de vacuna a través del mecanismo de solidaridad para prevenir la transmisión de enfermedades. Una reunión que se ha celebrado tras la declaración del líder de la oposición, Alberto Núñez Feijóo, durante el fin de semana, recordemos, en una entrevista en la que reclamaba el confinamiento sanitario en Ceuta para evitar el contagio de enfermedades. Sobre estas palabras, escuchamos a Luis Ortigosa, pediatra y miembro del Consejo Asesor de Vacunas de Canarias.
13: Lo que se puede estar es, primero, algunos líderes políticos haciendo declaraciones de política sanitaria que no se basan en la evidencia científica. Hablar de que es importante hacer un confinamiento de Ceuta, yo creo que es una irresponsabilidad.
11: Y fíjense que estamos ya entrando en esta última semana del mes de agosto, para algunos última antes del descanso, esos son los que más ganas tienen, y para otros mucho el regreso a la rutina. En 2022, la Organización Mundial de la Salud llamó la atención para considerar el burnout, otro anglicismo, en realidad lo que quiere decir es síndrome del desgaste ocupacional, como una enfermedad laboral.
14: La gente hoy en día viven solo para despertarse, tu cosa, trabajar, vuelves, lo mismo.
15: Sí, nos hemos olvidado de vivir realmente. Trabajar un poquito menos y vivir un poquito más.
16: Sigo trabajando, mi cabeza sigue trabajando siempre. Hasta durmiendo estoy pensando en el trabajo.
17: La mayor parte del día me la pego trabajando, entonces son muy pocas horas las de descanso y no llego a desconectar.
11: El trabajo que puede pasar factura a la salud mental, un 13% de los trabajadores de la Unión Europea asegura sentirse física y emocionalmente agotado de forma crónica por su empleo. Un problema que no siempre se ve, pero que puede terminar afectando a la salud, al rendimiento y a la vida personal, porque estar cansado después de trabajar puede ser normal, pero sentir ese agotamiento que nunca desaparece, eso no debería ser. Manuel Navarro, secretario general de UGT, José Cristóbal García, vicepresidente de la Confederación Canaria de Empresarios.
18: Hay un abuso pues de esos trabajadores en horarios pues extensos, de falta de planificación y de organización en las propias empresas que hace que los propios trabajadores pues sufran ese estrés. En España concretamente tenemos una ley que tiene más de 30 años de prevención de riesgos laborales y que la patronal de momento pues se niega a acordar su reforma.
19: Yo me quedo con las cifras positivas. Creo que son los mejores datos de la historia. O sea, las relaciones laborales o la adaptación de los puestos de trabajo en materia de conciliación, en materia de igualdad, en materia de sostenibilidad, son los mejores de la historia. O sea, realmente las condiciones laborales que no han existido nunca, ¿no? Y claro que todo es mejorable. Insisto que nunca han existido unas condiciones como las que hoy día existen.
11: El verano se acaba, queda poco para la vuelta al cole, pero que esto no signifique el fin de los buenos momentos. Con el deseo de que sea un buen día para nosotros, empezando haciendo un buen programa, y a todo el equipo activo de esta casa, con Juanjo Álvarez hoy en la realización, con la asistencia técnica de Ancor Rodríguez, eso en la radio, en la televisión. El realizador hoy es nuestro compañero Armando Duque. En la producción, Elena Barrios. En la redacción, José Willis y Cristian Luis. Y enseguida vamos a saludar también a Raquel Raquel Quiñones. Todo el equipo y ustedes a través del 628

0: y la tramitación de la dependencia se acortó 488 días, según datos del portavoz del Ejecutivo canario, Alfonso Cabello, tras el primer Consejo de Gobierno del nuevo curso político. Cabello además ha apuntado que el Ejecutivo autonómico ha aprovechado esta primera reunión para hacer balance de la legislatura y fijar los retos de los 9 meses que quedan antes de las próximas elecciones autonómicas en mayo de 2027.
1: 1.023.000 personas ocupadas. Está en marcha la construcción de 4.000 viviendas públicas. Hoy los canarios y las canarias tienen que esperar 46 días menos para una operación quirúrgica. Es decir, que se ha conseguido avanzar en muchos de esos retos y por lo menos ir fijando cuál es el camino que se debe seguir.
2: Alfonso Cabello, el portavoz del Gobierno, que estará con nosotros en los próximos minutos. Y en Tenerife, los socialistas han pedido un pleno en la institución insular.
0: En Tenerife, los socialistas solicitan un pleno para que Rosa Dávila explique por qué la rehabilitación anunciada como urgente en Playa Jardín, en el puerto de la Cruz, hace más de un año, continúa sin ejecutarse. Un nuevo episodio de contaminación vuelve a colocar bajo la lupa una de las playas más emblemáticas del norte de la isla. La secretaria general del PSOE de Tenerife, Tamara Raya, ha anunciado el registro de una solicitud para celebrar este pleno extraordinario.
3: Nos tememos que ya a estas alturas de verano va a ser prácticamente imposible iniciarlas por el estado de la mar. Cambia, sabemos que el mar del norte en los meses de otoño-invierno es prácticamente imposible llevar a cabo cualquier obra y al final no puede ser que año tras año se vaya retrasando este asunto, que para nosotros es de vital importancia.
2: El Boletín Oficial de la Provincia ha publicado la regulación de la zona de bajas emisiones en Santa Cruz de Tenerife.
0: La zona de bajas emisiones de Santa Cruz de Tenerife ya está publicada, aunque las restricciones al tráfico todavía quedan lejos. Durante los próximos 18 meses no habrá cambios para los conductores y después comenzará un periodo de sanciones informativas antes de que puedan aplicarse las multas. La concejala de Movilidad, Evelyn Alonso, explica los plazos.
4: Es un periodo donde los ciudadanos podrán preguntar, estaremos a disposición para cualquier tipo de duda, tanto los ciudadanos como el comercio, y pasados estos 18 meses procederemos a enviar las sanciones, pero de manera informativa también. Esto será un periodo de 3 años, donde en el 2029, en caso de que la zona de bajas emisiones siga vigente, será cuando los ciudadanos se les empiece a cobrar la sanción.
2: El Hierro reclama al Ejecutivo canario mejorar las condiciones de seguridad en el entorno del falso túnel de Mirador de Vasco.
0: Con una longitud de 241 metros, está construido en un tramo de la carretera HI-500 entre el balneario Pozo La Salud y Arenas Blancas, en la frontera, con el fin de proteger este tramo de carretera de los frecuentes desprendimientos de rocas. El Cabildo Herreño pide que se amplíen las actuaciones de protección, así como evaluar técnicamente las soluciones para minimizar los riesgos geológicos.
2: Sergio Melián, nuevo presidente del Consejo Económico y Social de Canarias.
0: El pleno del organismo ha elegido por unanimidad a Sergio Melián Batista, de Comisiones Obreras, que relevan el cargo a José Carlos Francisco. El nuevo presidente afronta una etapa al frente de este órgano consultivo del Gobierno de Canarias, encargado de analizar y emitir informes sobre asuntos económicos, sociales y laborales del archipiélago.
5: Al fin y al cabo es una institución del Gobierno de Canarias, es un órgano consultivo, pero la experiencia que yo tengo personal y del 2017 de consejero, siempre hemos intentado hacer las cosas en pro a la mejora de la ciudadanía canaria, que es de lo que se trata, ¿no?
2: Los expertos aseguran que el protocolo de seguridad funcionó correctamente durante el despegue abortado, recordemos, este fin de semana, de un avión de Plus Ultra en Tenerife Norte.
0: Los pasajeros del vuelo de Plus Ultra entre Tenerife y la ciudad venezolana de Valencia sufrió este domingo un despegue abortado por un problema técnico. El incidente obligó a cerrar la pista durante unos 13 minutos. El avión fue retirado para una inspección de seguridad y el aeropuerto recuperó poco después la normalidad. Los pasajeros finalmente pudieron volar este lunes a las 11 de la mañana. Según los expertos, el protocolo de seguridad funcionó correctamente. Escuchamos a Mario Pons, piloto e instructor de vuelo en Canarias, en declaraciones para Televisión Canaria.
6: Desde el momento que el piloto decide abortar el despegue, el avión va a frenar al máximo. No es habitual, porque no suele ocurrir, es un evento que ocurre rara vez, pero para los pilotos sí es habitual. ¿Por qué? Porque estamos entrenados. No hay ningún motivo para pasar terror.
2: Se están celebrando las fiestas de San Ginés, festivo en Arrecife. Este municipio refuerza hoy la seguridad ante el concierto de David Bisbal y los fuegos de San Ginés.
0: Más de 100 efectivos, drones y cámaras de vigilancia van a controlar hoy el frente marítimo y los principales puntos de concentración. Además, habrá restricciones de tráfico en los accesos a la

0: Marina y al parque temático, epicentro de los actos. Como alternativa, el ayuntamiento ha habilitado el gran aparcamiento junto a la vía medular y una zona próxima al intercambiador de guaguas. Jonathan de León, alcalde de Recife, ha asegurado que aunque el recinto tiene capacidad para unas 40.000 personas, serán muchas más las que se concentren.
1: Este año hemos querido apostar por el cierre de la fiesta, por un artista que sea nacional, y bueno, la verdad que hay mucha expectación generada sobre la figura de David Bisbal, y estoy convencido que nos va a dar un gran concierto, bueno, casi un recinto en el que caben aproximadamente entre 30 a 40 mil personas y en el que tenemos desplegados más de 100 efectivos de seguridad. No solamente el concierto de David Bisbal, sino también la gran traca final del Castillo de Fuegos Artificiales, pues cuente con toda la seguridad precisa para poder desarrollar unas actividades festivas.
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3: Y en deportes vamos a saludar a nuestro compañero Juan Luis Monzón, porque hemos comenzado bien la segunda, hemos comenzado bien la liga. Tanto el Club Deportivo Tenerife como la Unión Deportiva Las Palmas han ganado en sus primeros encuentros y se convierten así en los dos únicos equipos que han ganado en estas dos primeras jornadas de la nueva competición liguera. Juan Luis, muy buenos días.
4: Hola, ¿qué tal? Muy buena, Eva. Pues lideran ambos, por tanto, la tabla clasificatoria de segundas con 6 puntos, lo que les cuento. Son los dos únicos equipos que han ganado los dos partidos, después de que anoche los dos clubes que podían igualarles cayeran derrotados. El Andorra 4-2 en Vigo con el Celta B y el Mallorca 2-0 en Granada. Lo siguiente para los blanquiazules es recibir al Sporting de Gijón ya este viernes a las 8 de la noche, y para la Unión Deportiva Las Palmas es visitar el sábado al Girona a las 8:30. Un Club Deportivo Tenerife que ha hecho oficial la cesión de Valde al Muay Thai de la segunda división de Qatar, y una Unión Deportiva Las Palmas que ha presentado su nuevo fichaje, el noveno, el extremo malagueño Iván Jaime, quien habla de ascenso como objetivo.
5: Las Palmas es un equipo de primera división, o sea, por las circunstancias hasta ahora en esta categoría, pero yo soy una persona que va mucho día a día. Por supuesto, el club y nosotros como equipo tenemos nuestros objetivos y vamos a trabajar a diario, cada entrenamiento, cada partido, para poder conseguir ese objetivo, que por supuesto sería el ascenso.
4: Un club amarillo, además, que ha anunciado el traspaso del portero Dean Corca al Wasi de los Emiratos Árabes. Y cerramos con baloncesto, ya que hoy arranca la campaña de renovación de abonos del Club Baloncesto Gran Canaria, en una tabla de renovación que partirá desde los 55 euros en un abono adulto en el tercer anillo de Gran Canaria Arena, mientras que los precios para los que se hagan nuevos abonados va a ser de 75 euros el más barato.
3: Empiezan a llegar los primeros mensajes al 628-51-51-51. Muy buenos días, Loli, desde La Esperanza. Hoy con alguna nube, 17 grados. Feliz día, equipo. Ricardo, de Ingenio, hoy más fresquito. Además, nos envía una imagen, 22 grados de Ingenio en Ingenio City. Otro mensaje por aquí que llegaba desde Jeremía, desde Morrojable. Jeremía, 24 grados, cielo semicubierto, macizo, despejado ayer y viento suavito. En orilla, la mar reventando. Más mensajes que llegan por aquí. Hola, soy Sonia de Tenerife, los escucho todos los días. Besos, buenos días. Buenos días también para ti, Sonia. Ya saben que pueden seguir enviando mensajes a través del WhatsApp 628-51-51-51, porque es momento de saludar a nuestra compañera Vicky Palma. Hola, Vicky, buenos días.
6: Buenos días, Eva.
3: Con ese ambiente variable, con algunas nubes, un poquito de calor, bueno, un poquito lo que hemos tenido durante estos últimos días, creo que hoy se repite, ¿no?
6: Sí, se repite. De hecho, bueno, quizás los aficionados a la meteorología estuvieron anoche pendientes de unas tormentas que había a bastantes kilómetros al sur y suroeste de la isla de Gran Canaria. Alguna gota llegó a la costa sur, pero poco importante. Y bueno, hoy nos despertamos con la presencia de nubes en cantidades variables y además, sobre todo, en el entorno de las islas occidentales. Las tenemos, por ejemplo, en el sur, suroeste de la isla de Tenerife, al sur de La Gomera, en el entorno de la isla del Hierro, algunas también cruzando el cielo de la isla de Fuerteventura, y en general, ahora mismo gana el cielo despejado a la presencia de nubes, pero esperamos que en las próximas horas, pues la ausencia de viento favorezca que se formen nubes, al menos en el interior de las islas de mayor relieve. También se podrían ver en el interior de Lanzarote y de Fuerteventura. Aún así, vamos a tener horas de sol y temperaturas parecidas a las de ayer. Eso significa que rondando los 28, 29 grados en La Graciosa y los 30 de máxima en el resto de las islas, hasta casi 33 se llegaba ayer en Tasarte, en la aldea, y hoy la temperatura va a ser similar. Hay poco viento, el viento general es del norte y del nordeste, flojo a moderado, el más intenso afectará a Gran Canaria, Lanzarote y Fuerteventura. En las cumbres tendremos vientos del oeste flojos, en las del Hierro y La Gomera, moderados en las de la isla de La Palma a partir de unos 1.400 metros de altitud, y ese moderado con intervalos fuertes en el Parque Nacional del Teide, en la isla de Tenerife. Si decidimos acercarnos a las costas, pues mejora un poco el estado del mar con respecto al día de ayer, pero hay que seguir extremando la precaución. Ya muchas de nuestro litoral van a llegar series de olas alcanzando o superando el metro y medio de altura, especialmente a las costas del norte y por el oeste de La Palma, de Lanzarote y de Fuerteventura.
3: Eso te iba a preguntar, Vicky, porque además estamos quizás en esa época, ¿no? Finales de agosto, principios de septiembre, de estar muy atentos a las mareas.
6: Sí, por las mareas del Pino. Hay que pensar que estamos acabando ya el mes de agosto, que en esta época del año ya las mareas comienzan a ser como febrero, marzo y abril, bastante grandes, y bueno, vamos a ver qué ocurre en las próximas semanas, hasta dónde puede llegar el mar, porque ya hemos visto que en las últimas mareas vivas, a pesar de no tener un coeficiente de marea excesivamente alto, quien se fijara un poquito se daría cuenta que no hace tanto, hace unos días, pues el mar entraba bastante más en tierra que en condiciones normales, y además también las mareas bajas dejaba ver muchísimo más terreno del que suele ser normal. Tendremos ahora una marea viva pues prácticamente a partir de ya, pero los coeficientes más altos los esperamos el viernes y el sábado. Viernes, sábado y domingo las mareas pueden ser bastante grandes, y después las siguientes ya serían las que más o menos enganchan con el Pino. Justo después de la festividad del Pino, pues tendremos unas mareas grandes. Esperemos que el estado del mar acompañe a partir del 9 aproximadamente hasta el 13 de septiembre. Y bueno, ahí hay que extremar la precaución. Si además estas mareas grandes coinciden con un buen estado del mar, pues serán todavía bastante más llamativas. Hay que pensar que el fin de semana, el domingo por la tarde, se estropeaba el estado del mar, especialmente las costas abiertas al norte. Seguimos teniendo cierto oleaje y bueno, vamos de camino a tener una marea viva destacable y que puede ser muy llamativa durante el fin de semana.
3: Bueno, pues estaremos atentos y desarrollaremos la semana durante los próximos días para que también los oyentes, que todavía les queda esa última semanita de vacaciones para muchos, Vicky, hombre, los escolares todavía les queda un poco, pero que por lo menos puedan disfrutar.
6: A los escolares no tanto.
3: A los padres menos, porque ya están comprando el material escolar, pero los chicos, pues bueno, están ahí aprovechando, están farmeando aura. ¿Te has animado tú a farmear aura estos días?
6: No, eso me queda muy largo. Eso.
3: Yo estaba hablando esta mañana con Cristian, que ayer tuvimos la oportunidad de escuchar, al que ganó la primera batalla de farmear aura que se celebró este fin de semana en La Laguna. Ayer hubo otra en Santa Cruz de Tenerife, y bueno, nos decían que ellos mismos decían, estamos haciendo el tonto, pues ellos todos tuvimos una edad de ser el tonto. Si no lo tienen a esa edad, no sé cuándo lo van a tener, ¿no?
6: Bueno, pero me gustó el nombre que le buscaron.
3: Sí. Tengo que a veces pensar para no decirlo al revés. Vicky, gracias.
6: Adiós, buenos días.
3: Un abrazo. Y saludamos ahora mismo a la portavoz del 112, Laura Otero. Laura, muy buenos días.
7: Hola, buenos días.
3: Gracias por estar con nosotros una mañana más. De las últimas horas, contar un accidente en la zona de La Guancha.
7: Sí, ocurría ayer a última hora prácticamente. De resto, la verdad es que las últimas horas se han desarrollado con normalidad. En este accidente entre un coche y un motorista que salió despedido a consecuencia del impacto, se producía, como decías, en el municipio de La Guancha, en la carretera de la Balsa a La Tabona. Fue asistido en el lugar por las ambulancias del SUC, ya que presentaba politraumatismos de carácter grave, y finalmente tuvo que ser evacuado en el helicóptero medicalizado hasta el hospital debido a la gravedad de las lesiones. Ingresó en este hospital en estado crítico.
3: Gracias, Laura. Buen día hasta ahora.
7: Igualmente, buenos días.
3: 7:20.
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3: Y todo el equipo de La Noche al Día. Ya está por aquí Mayer Trujillo. La Mayer, buenos días.
8: ¿Qué tal? Buenos días, Eva.
3: Arrancando este martes con el portavoz del gobierno, Alfonso Cabello. Señor Cabello, buenos días.
9: Muy buenos días.
3: Digo yo, arrancando este martes, aunque ayer ya a ustedes se les acabó las vacaciones, si alguno pudo descansar.
9: Sí, ya el viernes había tocado estar preparando ese consejo de gobierno que teníamos ayer el lunes, y ayer ya, bueno, pues incorporados y dando batalla, nuevo curso político, último año de legislatura, bueno, haciendo un poquito de balance y muchas cosas por hacer.
3: Eso le iba a decir, ¿cómo lo afronta? Porque además también estamos, como usted bien decía, en el último año de legislatura, nuevo curso político, una situación, un entorno que también lleva a la discusión política, pero además luego hay cuestiones como, por ejemplo, los presupuestos que tienen que salir ya. No solo hablo de los de aquí, sino también los nacionales.
9: Sí, bueno, al final lo que hicimos ayer fue dividirlo en tres grandes bloques, ¿no? Pusimos mucha documentación encima de la mesa, llevábamos todas las consejerías trabajando a lo largo de los últimos días. Fue un bloque de balance, oye, ¿cómo están algunos indicadores y cómo han avanzado en estos últimos tres años? Este gobierno comenzaba en julio del 2023 y ¿cómo llegamos a este punto? En materia de empleo, en materia económica, sanitario, vivienda, hicimos un repaso, ¿no? Sanidad, etcétera. Después dijimos, ¿cuáles son los retos de este gobierno? ¿Qué dependen de este gobierno, ¿no? Para aquí a estos próximos 6-7 meses? Hicimos un repaso, ahora te digo muy, muy rápido, en tercer bloque vamos a decir que lo que depende de fuera y que nos toca seguir dando batalla, ¿no? Vamos a decir relaciones Canarias-Estado, incluso con la Unión Europea. Y en esos tres grandes bloques dividimos el Consejo de Gobierno y ayer pues nos fijábamos esas prioridades, ¿no?
3: Ahora hablamos de esas prioridades, pero ¿cómo está viendo lo de fuera, como usted lo decía? ¿Cómo están viendo en el Consejo de Gobierno lo de fuera?
9: Bueno, pues sigue el contexto a nivel estatal y a nivel internacional muy marcado por la crispación, ¿no? Al final, eso aquí nos preocupa. Sabes que nosotros hace tres años tomamos una decisión, que era esa forma de abordar los problemas de ese modo canario, ¿no? Intentando bajar en muchas ocasiones la presión y la temperatura para intentar poder avanzar, ¿no? Cuanto más crispación, volver a sentarte en la mesa de reunión, volver a poner documentos delante. Y aquí sí, yo creo que se han ido coincidiendo algunas cosas. Hemos venido muy marcados todo el verano por el tema migratorio, algo que nosotros, vamos a decir, a mí me ha tocado estar aquí muchas veces hablando de esa materia, lo tenemos como muy, muy trabajado y nos sigue preocupando. Y al final lo que pasaba en Canarias hace dos años y medio, tres años, está pasando ahora mismo en Ceuta, ¿no? Uh-huh. Que es una improvisación por parte del gobierno del Estado, es una incapacidad a la hora de dar respuesta, incluso de entender qué es lo que está sucediendo y cómo poder abordarlo, ¿no? Parece que no se ha aprendido nada en el Congreso de los Diputados en Madrid en últimos años con lo que estaba sucediendo en Canarias, porque se sigue dando bandazos en muchas ocasiones, y en esa materia, bueno, pues aquí seguimos trabajando y seguimos muy preocupados y ocupados, ¿no?, por lo que sucede.
3: Fíjese que nos llegaba algún mensaje estos días cuando hablábamos de Ceuta y dicen, no hablen de Ceuta, eso nos queda muy lejos. Tan lejos no queda.
9: No, tan lejos no queda.
3: Y al la final, situación, ¿no?
9: No, Eva, y otra cosa está muy clara, ¿no? Al final, los flujos migratorios, ha quedado muy claro que esto es como lo, ¿no?, va a seguir existiendo. Y esto es como lo de los delitos. Tú vas tapando las fugas de agua y el agua va buscando camino, ¿no? La gente que tiene la necesidad de sobrevivir, la gente que está huyendo de la guerra, de la muerte, del hambre, busca cómo sobrevivir, ¿no? Fue Ceuta, igual que en su momento lo fue Canarias, en otras ocasiones lo han intentado a través de Baleares, en otras ocasiones han sido por otras rutas, ¿no? Bueno, nosotros nos toca seguir siendo conscientes de esta realidad, lo hemos dicho en muchas ocasiones, aquí el problema que está viendo es que el gobierno de España no está entendiendo la situación, no hay una estrategia clara, migratoria, definida, que esté aplicando el gobierno de España, y esos bandazos pues lo sufren los ciudadanos de este país, ¿no?
8: ¿Tienen ustedes, Alfonso, la previsión de que recibamos más inmigrantes ahora con las calmas de septiembre y hasta final de año?
9: Bueno, a lo largo de los últimos tres años, siempre que llegan esas calmas de septiembre, que como decimos siempre, el cambio climático hasta para eso ha impactado, ¿no? Cada vez se retrasan un poquito más, acercan un poquito más finales de septiembre, principios de octubre, se suele producir un incremento del número de llegadas. Nosotros estamos ocupados, ¿no?, en estar siempre pendientes de cuál es la situación. Ayer la consejera y el propio presidente había una reunión para poder hacer seguimiento, cómo estamos, cómo no estamos, cuál está siendo la situación de ese triaje que se está realizando de los menores, cuáles son las difusiones que se están encontrando. Nosotros estamos como muy preparados porque, insisto, es algo estructural y cíclico, ¿no? Y normalmente en septiembre, octubre, el mar está mejor y eso anima a que se arriesguen, ¿no? Porque sigue siendo una de las rutas más peligrosas que hay, por supuesto, en Europa, y una de las más peligrosas a nivel mundial, ¿no?
8: Y ha visto usted que digo, hablando de que no aprendemos, ¿no?, que hemos visto esa imagen en Lanzarote de esas carpas que que la verdad que era una imagen lamentable, ¿no? Con esas literas ahí y las carpas con la tela recortada, da la sensación de que hemos vuelto para atrás, ¿no? Se supone que eso lo teníamos ya preparado, ¿no? Porque claro, tampoco llegaron tantos inmigrantes, eran 200 y pico.
9: Al final, Mayer, es lo que decimos, ¿no? Estamos reaccionando siempre, ¿no? Ahí por parte del gobierno de Estado. Y lo quiero llevar a otro tema, porque no solo es la crispación, ¿no? El uso de la materia migratoria como arma arrojadiza política continuamente, en esta especie de precampaña electoral que parece que ahora tiene el epicentro en Ceuta, ¿no? Porque ahora, a lo largo de las últimas semanas, todos han pasado por Ceuta, a escenificar cada uno sus posturas, y hay esa sensación de que cuanto peor le vaya al otro, mejor te va a ir a ti, ¿no? Y en esa batalla estéril, un poco estúpida, incluso quien está sufriendo, ¿quiénes son? Los ciudadanos de Ceuta y los inmigrantes que están un poco en medio de esa refriega, ¿no? Bueno, eso lo llevas a Lanzarote, lo sufrimos aquí en Canarias en su momento, ahí me hace gracia, ¿no? Cuando va Vox a defender Ceuta, ¿no? Puño en alto y tal, el mismo Vox que lo que está planteando es que mientras los inmigrantes se queden en Canarias y estén alejados y no lleguen a Península, parece que va bien, ¿no? Bueno, aquí cada uno va adaptando el discurso según le va tocando, ¿no? Y aquí, insisto, esa falta de expectativas, no definir claramente cuál es la operativa, cómo se van a hacer las cosas, es lo que nosotros entendemos que está perjudicando y que está complicando, ¿no? Esa rumorología continua, Mayer, es muy frustrante que todavía pues la ministra de Inclusión Social o la de Infancia se estén arrojando a la cabeza con las comunidades autónomas, quién sí tiene la competencia, quién no. Ahora los jueces tienen, ayer oía al ministro, ¿no?, a Félix Bolaño, hablando de que no, hay que reforzar los jueces, pero no los han pedido, ¿sabes? De verdad, o sea, parece que descubrimos ahora que se había creado un grupo de trabajo en materia migratoria para coordinación, porque ese grupo de trabajo no estaba trabajando desde el primer día. Porque se activó, se dieron cuenta 6 meses después o 4 meses después que ese grupo que se creó para Canarias no pone Canarias, sino que es un tema migratorio y que es el gobierno del Estado.
8: Genérico.
9: Son ese tipo de cosas las que es incomprensible. No. Coño, no hay nadie al volante, de verdad. No se sientan y dicen, oye, ¿quién se encarga de esto?
10: También,
9: ¿no?
10: También le digo que ha sido verano, quiero decir, que hemos todos estado en Ceuta y todo estado en torno a la política porque es verano también, que no hay mucho más que discutir, aunque ya parece ser que va a ser el tema con el que arranque este curso político. De hecho, hoy hay varias convocatorias precisamente relacionadas con este asunto. Y además, esta semana le quería preguntar, ya que es relacionado con Canarias, es la sectorial de migración, donde precisamente Canarias ya ha hablado también ahí de esa criba en la que dice, oiga, nosotros no vamos a ser aquí quienes, digamos, quiénes son menores, quiénes no son menores, después de los acuerdos con la Unión Europea y ese acuerdo de política.
9: Mira, a ver cómo lo hago de una manera muy rápida. Vamos a ver. A lo largo de los últimos años, nosotros empezábamos con una crisis migratoria muy, muy fuerte, casi 50.000 migrantes, 6.000 menores, 2024. Te recuerdo en aquel momento estar aquí sentado porque habían menores que no se sabían dónde estaban, porque lo que se les hacía era una foto. Todos se llamaban igual, todos habían nacido igual, y las pruebas que se les hacían eran muy escasas. Con eso arrancamos. Bueno, hemos llegado a un punto en que, trabajando de manera conjunta con muchísimas entidades del tercer sector y muchísimas entidades en la internacional, se han desarrollado unos protocolos que están funcionando bastante bien. Pero esos protocolos siguen teniendo sus pequeñas disfunciones. Uh-huh. Esos protocolos tenemos que seguir trabajándolos. Y aquí viene un tema muy, muy claro, y los oyentes lo tienen que tener claro. Toda la legislación europea y del Estado español antepone el derecho del menor a cualquier otra situación. Cualquier duda siempre se tiene que interpretar con la máxima protección al menor. Y por lo tanto, ahí nosotros lo que sí tenemos que decir es que, oye, cada palo tiene que aguantar su vela. O sea, los cuerpos y fuerzas de seguridad del Estado, el Cuerpo Nacional de Policía, tiene unas responsabilidades que se les asignan en base a los protocolos y a la ley que tiene que cumplir. Oye, nosotros empatizamos con la situación de las personas que desempeñan parte de ese trabajo, pero los recursos tienen que estar y tienen que estar claramente identificados. Ahí te decía, nosotros seguimos trabajando. ¿Ponemos el grito en el cielo? Bueno, reclamamos, vamos a las reuniones con los documentos y lo decimos, pero nosotros necesitamos que la delegación del gobierno en Canarias siga dimensionando los recursos suficientes para atender a los menores que se encuentran en la comunidad autónoma y a los migrantes que están llegando. Mayer hablaba antes de los que llegaban a Lanzarote. Oye, hay un primer momento ahí que toca dar una respuesta por parte de los cuerpos de fuerza de seguridad del Estado. Y nosotros estamos en toda la colaboración del mundo, de verdad. Pero bueno, toca que cada uno asuma su responsabilidad.
10: Que además quedan 2.600 menores en Canarias, nos decía la consejera el otro día, que aunque no hemos hablado de migración, es verdad que este caso de las 245 personas que llevaban a Lanzarote la pasada semana, llevábamos semanas sin hablar de llegada de embarcaciones, aún así hay más de 2.600 chicos y chicas aquí en
9: Canarias. En sigue estando en crisis migratoria, y nosotros tenemos que tener una emergencia migratoria encima de la mesa. Canarias está soportando una presión muy por encima de cómo lo hace cualquier otro territorio. Oye, es que los migrantes, esto lo decimos muchas veces, llegan a Canarias porque la frontera sur de Europa. No llegan a Canarias. En muchas ocasiones ellos no vienen buscando Canarias. Ellos se bajan aquí y lo que están buscando es Europa. Y aquí hay una responsabilidad compartida y hay una responsabilidad que hay que asumir por parte de todos. Y tú lo estás diciendo muy claro. Aquí quedan todavía muchas cosas por seguir haciendo. Ahora mismo nosotros tenemos en torno, ayer saltaba también en los medios de comunicación, en torno a 230 menores aproximadamente que ya tienen su resolución para poder ir a otra comunidad autónoma. Y esas comunidades autónomas no están colaborando para poder recibir a esos menores que le corresponden legalmente asumirlos. Y a nosotros nos toca hacer seguimiento, a nosotros nos toca, bueno, hacer esa intermediación, etcétera. Y ahí, bueno, el gobierno del Estado también podría intermediar. Pero mira, de verdad, no el ánimo aquí no es esa confrontación continua. Yo creo que han habido avances muy significativos. A mí, y ahora voy a decir muy personalmente, perdón, lo que fue lo de Ceuta, ¿no?
8: Pero es importante que eso esté bien engrasado, porque si ahora tenemos un repunte migratorio, esos menores no se derivarían con la fluidez que se requiere a la península, ¿no?
9: Fundamental. Por eso nosotros vamos a la reunión de la sectorial con el checklist de asuntos pendientes y de cosas que nos faltan. Y por eso nosotros, pues ayer tenía la reunión la consejera y el presidente y hablábamos de triaje. Por eso nosotros continuamente, y la directora general antes hablaba de verano y tal, yo iba a ir con Sandra. Sandra no se ha podido ir, uh-huh, porque la situación es complicada todavía. Bueno, ahí hay que estar, ¿no? Para hacerle seguimiento a los asuntos, ¿no?
8: Alfonso, ¿intentaron una reunión con el presidente estos días que estaba veraneando en Lanzarote?
9: Para ser sincero, Maya, nosotros siempre hemos entendido, ¿no?, que cuando el presidente Pedro Sánchez visita la Comunidad Autónoma Canaria, protocolariamente hay un primer contacto. Hay que reconocer que, bueno, la situación, a pesar de que la relación, y que sabes que terminábamos el mes de julio con muy buen sabor de boca, vamos a decirlo, pues también es justo decirlo con el Consejo de Ministros, no es todo lo fluida que debiera, porque no se acaba de entender en muchas ocasiones los temas que tiene Canarias, ¿no? Yo ayer, cuando me preguntaban, decía lo que me salía, ¿no?, y lo que me surgía, porque leía no sé en qué medio de comunicación hace dos días que probablemente eran las vacaciones más largas que se había tomado ningún presidente del gobierno de España, ¿no? Y antes decía Eva, oye, a quienes estamos en esto nos ha tocado muchas ocasiones suspender las vacaciones por un incendio, por un accidente, por muchas cosas, ¿no? Porque estás en una responsabilidad que toca, joder, con lo que ha estado sucediendo en Ceuta. Yo decía ayer, oye, me parece extraño que el presidente del gobierno de España, estando en Canarias, no haya suspendido parte de sus vacaciones para presentarse ahí y dar la cara, ¿no? Porque yo creo que es fundamental en estos casos ese liderazgo, ¿no?, de quien está al frente del gobierno del Estado para la movilización de los recursos del resto de ministerios.
8: O sea que si no estuvo en Ceuta, lo de reunirse con Clavijo lo ven en segunda línea, ¿no?
9: Segunda línea, sí. Al final parece que tampoco había mucha voluntad, ¿no?
8: Claro, lo que sí recuerda esto es que hace un año justamente que sí se reunieron, pues se puso sobre la mesa la posibilidad del decreto a Canarias, pero todavía no lo tenemos un año después.
9: Muchísimas reuniones, muchísimo trabajo. Parece que de manera inminente, ayer estuvimos atentos al orden del día del Consejo de Ministros de hoy, vamos a estar atentos al de la próxima semana, el 27 de julio el ministro de Hacienda, Arcadi España, y el propio ministro Ángel Víctor Torres cerraban un acuerdo en base al cual vamos a tener un decreto Canarias de manera inminente en los primeros días del mes de septiembre, que van a tener algunos temas muy importantes: 100 millones de euros para la isla de La Palma, la bonificación del 60% del IRPF, la posibilidad del uso de los 600 millones de superávit que tiene Canarias para poder destinarlos en materia sanitaria, en materia social. Bueno, ahí estamos pendientes de muchos asuntos, esperemos que sea el próximo martes. Igual que estamos haciendo un seguimiento con todos los ministerios de cuál es el estado de las transferencias, etcétera, para poder terminar el año habiendo cumplido, ¿no?, el gobierno de España con las transferencias a la Comunidad Autónoma Canaria.
8: Último año del mandato, como decía, ¿qué objetivos se marcan para terminar el mandato?
9: Mira, te decía, yo sé que es algo que en los medios de comunicación hoy, por lo que he podido ver hasta ahora de la mañana todavía, ¿no?, y ayer, no ponen tan... Al final, aquí hay una serie de indicadores. Oye, en Canarias hoy hay 31.000 parados menos de los que había hace 3 años. Tenemos 1.023.000 personas contratadas, que es más de lo que ha habido nunca. Y tenemos otros muchos indicadores, muchas áreas. Hoy en Canarias hay 4.000 viviendas sociales proyectadas y en marcha, ¿no? Y desarrollándose. Hoy en Canarias, en materia sanitaria, hay 1.040 millones de euros más en sanidad, el presupuesto de sanidad, de lo que había hace 3 años. Sabiendo y siendo consciente que quedan muchísimas cosas por hacer, porque al final esto siempre dice, yo no lo percibo, en mi círculo más cercano sigo viendo muchas cosas por hacer. Nosotros los objetivos es, oiga, hay muchos retos a corto que hemos abordado y que creemos que se están dando avances, y sobre todo algunos temas estructurales que queden bien planteados. Modificaciones legales que para nosotros han sido muy complicadas, la vivienda vacacional, bueno, ahí han hablado ustedes aquí muchísimo del asunto. Hoy empieza a haber menos vivienda vacacional de la que había hace 3 años. Es fundamental que haya más vivienda en el mercado para que los precios puedan bajar. Nosotros estamos intentando poner más presupuestos, se está desbloqueando para que pueda haber más construcción, pero es fundamental que de una manera rápida haya más vivienda en el mercado. Bueno, todo ese tipo, hay 1.500 docentes más en Canarias. Este curso político van a comenzar, este curso escolar, perdona, ahora en el mes de septiembre, en 2 semanas, lo van a empezar 1.500 docentes más en la Comunidad Autónoma Canaria. Para nosotros esos son asuntos vitales, y el reto, ¿cuál es? Bueno, pues dejar a Canarias un poquito mejor preparada, ¿no?
10: Usted cuando hablaba del decreto Canarias también hablaba de una serie de transferencias. ¿Eso ya sería para este año o eso hace falta ya tener esas cuentas para el próximo presupuesto?
9: Hay unas transferencias que son de este año, que tienen que terminar de llegar, que tienen que ser, me atrevería a decir, inminentes, está por encima de los 100 millones de euros. Después hay otros asuntos que tienen que ver incluso con transferencias de competencias. Ayer hablábamos, me tocaba a mí directamente hablar con el Ministerio de Administraciones Públicas, y vamos a tener, bueno, los primeros días de septiembre también, estamos pendientes a ver si la semana del 7 de septiembre nos vemos para terminar de cerrar esa cogestión aeroportuario por parte de Canarias y definir el contenido de ese órgano bilateral aeroportuario Canarias-Estado que acordábamos a finales del mes de julio. Bueno, seguimos con muchos temas. Yo ahí lo que me gusta decir es, nosotros tenemos que aprovechar, mientras haya gobierno de España, el gobierno de Canarias va a estar sentado en todas las mesas presionando, trabajando para que los asuntos se desbloqueen. Estamos preocupados, ¿no?, por esa incertidumbre, esa sensación de debilidad continua que tiene el gobierno del Estado y que parece que los temas no salen hacia adelante. Pero nosotros, ¿qué podemos hacer? Pues estar defendiendo que en la línea de salida, en los temas que puedan salir, estén los asuntos para Canarias, ¿no? El próximo día 4 vamos a estar en ese Consejo de Política Fiscal y Financiera.
8: ¿Quién estará, por cierto?
9: Bueno, ayer me lo preguntaban también, ayer no estaba la consejera de Hacienda, Matilde Asián, por lo tanto está de vacaciones, yo no sé si el día 4 va a estar incorporado o no, la verdad es que tengo que hablar con ella para terminar de verlo, pero sí decía que lo importante es que Canarias va a estar sentada y Canarias va a estar a favor de ese nuevo modelo de sistema de financiación autonómica. Con dos condiciones que las teníamos muy muy claro, y por eso digo a favor, porque es el compromiso que tenemos por parte del gobierno de Pedro Sánchez. Uno, que el bloque de financiación vinculado al REF esté fuera de la discusión, los recursos del REF van fuera de ese modelo de financiación, y el otro tiene que ver con que haya una aportación de 1.300 millones de euros más al año para Canarias, para compensar las singularidades de esta comunidad autónoma. Si se dan esos dos requisitos, Canarias va a estar a favor de ese nuevo modelo de financiación autonómica, porque entendemos que es bueno Canarias, porque entendemos que da más financiación para Canarias y porque entendemos que el riesgo de que no salga, el anterior sistema de financiación autonómica lleva 16 años sin actualizarse, por lo tanto para nosotros es muy importante llegar a ese punto y que la última propuesta técnica ya sea también con estas opciones fuera que son vitales para Canarias.
8: Pero sea Matilde Asián o cualquier otro representante del gobierno, van a decir sí.
9: Sí. Canarias va a votar a favor del nuevo sistema de financiación autonómico si se cumplen estos requisitos que te estoy diciendo.
10: ¿Cómo se va a desarrollar ese nuevo FEDECAN?
9: Pues mira, yo espero, porque tenemos hoy martes tenemos reunión, vamos a decir, con las Secretarías Generales Técnicas para poder ya ir viendo el último borrador del FEDECAN, que ahí nos hemos estado intercambiando a lo largo del verano muchas versiones, y nosotros esperamos que sea que sea un instrumento vertebrador de la Comunidad Autónoma Canaria. Yo sé que suena como muy ambicioso, pero estamos hablando de que se van a poner encima de la mesa 1.610 millones de euros por parte del Gobierno de Canarias, de los cabildos, para una serie de asuntos que son vitales, dos líneas básicas, uno es vivienda y otro es socio sanitario, y que a lo largo de los próximos 10 años tienen que marcar un cambio de ritmo en estos asuntos. ¿Qué esperamos? Primeros días de septiembre, firmar con los cabildos y que el FEDECAN sea una realidad ya en marcha y trabajándose y con los dineros movilizados este mismo año.
10: Alfonso Cabello, portavoz del Gobierno, gracias por estar en la radio y la televisión pública una mañana más.
9: Muchas gracias a ustedes, un saludo a todos los oyentes.
10: Porque nosotros nos vamos ya en directo hasta los compañeros, hasta el programa Buenos Días Canarias, porque allí está nuestra compañera Pilar Romeo, porque hoy, Pilar, hay que seguir hablando de ese nuevo curso político centrado sobre todo en Ceuta. Muy buenos días.
11: Tomamos el testigo, Eva Mayer, ¿qué tal? Muy buenos días, porque como ustedes han dicho, ha comenzado oficialmente el curso político aquí en Canarias. Este lunes se producía la primera
10: reunión. En la televisión se queda con el Buenos Días Canarias. Nosotros seguimos en la radio, nos vamos a la publicidad y enseguida regresamos con más contenido.
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10: El Pleno del Consejo Económico y Social de Canarias ha elegido, lo hacía en el día de ayer por unanimidad, a Sergio Melián Batista como nuevo presidente del organismo para los próximos 4 años. Vamos a saludar a Sergio Melián. Señor Melián, muy buenos días.
18: Hola, buenos días.
10: Gracias por estar con nosotros, darle la enhorabuena y por esa responsabilidad, aunque bueno, ya ha estado vinculado de alguna manera al Consejo. ¿Cómo asume el cargo?
18: A ver, nosotros allí dentro del Consejo Económico y Social ya llevamos muchos años trabajando haciendo los informes y los dictámenes de los anteproyectos de ley. Uh-huh. Entonces, un poco, bueno, de lo que se trata es seguir la senda de lo actuado los últimos 4 años. La verdad que hemos tenido un buen profesor con el antiguo presidente José Carlos Francisco. Y bueno, pues lo suyo, pues aprovechar la institución y el instrumento del Gobierno de Canarias para intentar mejorar pues las leyes desde esa participación efectiva, ¿no?, de los agentes sociales y económicos, los que estamos allí representados, sindicatos, patronales, cámaras de comercio, para aderezar un poco la legislación canaria a través de derecho comparado, que es lo que estamos haciendo habitualmente en relación al mismo tipo de legislación en otras comunidades autónomas, y recepcionarla en el archipiélago en la medida de que estratégicamente sea importante para nosotros y para la ciudadanía en general.
10: Uh-huh. Actualmente es el secretario de Organización y Finanzas del Sindicato Comisiones Obreras en Canarias. Además, también coordina los servicios jurídicos. Son más de 30 años de experiencia profesional, no solo también como economista, también como abogado. Su perfil, ¿qué va a suponer para el CES? Sobre todo porque llega de la parte sindical.
18: Bueno, en principio, seguir aportando básicamente en la misma senda que los últimos 8 o 9 años. Piense usted que yo llevo allí prácticamente desde el 2017. Uh-huh. Entonces, hombre, la función de presidente, sí es verdad que hay algunas cuestiones que son novedosas, porque ya es un poco, hay unas funciones propias de dirigir los debates y del propio proceso deliberativo. Pero bueno, a nivel sustantivo, pues digamos que voy a seguir trabajando como el que más, como en todos estos años que he estado simplemente de consejero, ¿no? Que siempre he tomado alguna cierta iniciativa, incluso para la elaboración de dictámenes propios, como el último que hicimos de áreas marinas protegidas, que se hizo a través de una comisión que yo presidía, y un poco, bueno, seguir en la misma senda de trabajo, en la parte que a nosotros nos toca, lógicamente, como sindicato, pero sin olvidar que el Consejo Económico y Social y los dictámenes son la consecuencia de, como dije anteriormente, de un proceso deliberativo de todos los que estamos allí representados, y que de alguna manera los dictámenes sea pues un reflejo de la opinión consensuada y aprobada en el pleno por mis compañeros, ¿no? El resto de los consejeros.
10: ¿Y se toma en consideración a nivel práctico, a nivel real, lo que se

0: deciden el CES?
1: A ver, nosotros, yo creo, yo pienso que sí, porque independientemente de que sea un órgano consultivo y de alguna manera y preceptivo en la, digamos, en el proceso legislativo de Canarias, no es menos cierto que en los últimos años hemos podido de alguna forma influir en algunas cuestiones de la propia anteproyectos de ley. Más que nada porque como estamos de alguna manera es una institución apolítica y realizamos bastante trabajo técnico a nivel legislativo partiendo de las ideas de los consejeros, un poco hay veces cuestiones que sí se han recepcionado y en el texto definitivo aprobado en el Parlamento de Canarias de las ideas que proponemos allí. Es un, como un segundo filtro, ¿no? Aparte del propio Consejo Consultivo.
0: Usted ayer era elegido presidente, pero también tomaba posesión 18 miembros titulares de ese nuevo pleno del Consejo Económico y Social de Canarias. Hay que decir que está representado con organizaciones sindicales como la suya, empresariales, cámaras de comercio, asociaciones de consumidores, expertos de reconocido prestigio. Hablamos de expertos en materia económica, social o laboral. En el contexto actual en el que
1: Correcto.
0: estamos, ¿qué retos debe afrontar Canarias?
1: Bueno, nosotros básicamente, y además no es ningún secreto, durante cada año hacemos hincapié en el análisis descriptivo en el informe anual que la ley nos obliga de la situación económica, laboral y social de Canarias. Y bueno, los retos son los clásicos, ¿no? Intentar incrementar el Producto Interior Bruto per cápita, salario, productividad. De alguna manera el desarrollo económico y social de Canarias aprovechando esa suerte de nuevas tecnologías que de alguna manera nos quita un poco las desventajas competitivas que tenemos de la lejanía y la ultraperificidad. Y en principio yo creo que el mayor reto es un mejor desarrollo económico y social en su conjunto en Canarias, a través de la mejora de la eficiencia y de la incluso de la rentabilidad, productividad del tejido empresarial y que ese beneficio agregado se reparta de manera equitativa entre la clase trabajadora sobre todo y en cierta manera que haya un proceso de incremento del bienestar social y de la demanda agregada interna en el ámbito macroeconómico de Canarias. Un poco esa es la idea, ¿no? Es el reto principal.
0: Le leía en las últimas horas leo su frase, quiero generar un caldo de cultivo económico y social desde la propia legislación para lograr que sea una Canarias más competitiva y que la sociedad pueda avanzar en todos los sentidos, ya sea en el económico y en el social. Pero sin embargo, luego hay titulares, hablamos de crecimiento, recientemente teníamos también aquí representantes de la parte empresarial y hablaban de un crecimiento que está teniendo Canarias, pero no estamos creciendo de igual manera todos.
1: A ver, el crecimiento en valor absoluto, si miras la evolución del Producto Interior Bruto, es verdad, es cierto. La cuestión es cómo se está creciendo, de qué manera, si hay un coste de oportunidad de internalizando, digamos que, nuevos procesos tecnológicos y desarrollos, digamos, industriales que podríamos hacer aquí e inclusive transformación de alguna parte del tejido económico, pudiéramos crecer más, o sea, sobrepasar el gap de ese coste de oportunidad y, sobre todo, en ese crecimiento, hacer partícipe a la clase trabajadora a través de mejor distribución, vía salarios, remuneraciones y demás. Porque el crecimiento verdaderamente, el crecimiento que se está dando es un crecimiento orgánico basado en la afluencia turística mayoritariamente como motor económico, pero sí es verdad que aquí hay cuestiones económicas y socioeconómicas muy mejorables, todo lo que tiene que ver con la economía azul, el desarrollo de las famosas startups de tecnológicas, que Canarias es un enclave apoyándonos en el régimen fiscal que tenemos, el foral, ¿no? En la zona SEC, el REF. Entonces, un poco yo creo que de alguna manera podríamos crecer más, mejor y distribuir también, en consecuencia, mejor la renta entre la ciudadanía.
2: No. Sergio, buenos días. Lo de crecer más, pues recuerdo ahora la entrevista que teníamos aquí con Santiago Niño Becerra, con el economista, ¿no? Que nos hablaba de darle un plus añadido al turismo y a otros productos como el plátano, hablaba él, para que podamos sacarle más rentabilidad, ¿no? A los servicios que prestamos aquí o los productos que fabricamos aquí y podamos tener más ingresos para nuestra gente, ¿no? Pero de la mano de eso, y también le preguntábamos a él, está el tema del crecimiento poblacional, ¿no? Que vemos cómo seguimos creciendo y no tenemos capacidad de dar servicios a esa velocidad de crecimiento, Sergio, ¿no?
1: Hombre, eso es un problema añadido, que es cierto, incluso a ese problema hay un acicate que todavía profundiza más, que es la no distribución equitativa de ese crecimiento poblacional en el conjunto archipiélago, que también en algunas zonas la densidad y la de población va más. Pero es verdad que aunque haya de alguna manera en los tiempos esté desacoplado las infraestructuras públicas orientadas a los servicios, a ese incremento de la ciudadanía, hombre, no es menos cierto que el crecimiento económico también es un crecimiento de las arcas de la comunidad autónoma y, por lo tanto, potencialmente un motor para, a través de inversión pública, mejorar las infraestructuras. Pero sí es cierto que hay un gap, porque el crecimiento de la densidad de población ha ido mucho más rápido que la capacidad, digamos, administrativa y financiera de dotar de infraestructuras públicas.
0: Sergio Merian, nuevo presidente del Consejo Económico y Social de Canarias, muchísimas gracias por estar con nosotros. Hoy queríamos saludarle, darle la enhorabuena, conocer un poco de esos retos, aunque, como bien decíamos, lleva muchísimos años, desde 2017 creo que le escuché decir en el Consejo. A ver si pronto lo tenemos también aquí por la radio y charlamos un poquito más. Muchísimas gracias.
1: Muy bien, gracias a ustedes. Buenos días.
0: Hasta pronto. Y fíjense, porque la semana pasada le hablábamos del café de Agaete, porque junto al tomate canario están dando pasos para conseguir la IGP. ¿Esto qué es? El sello de indicaciones geográficas protegidas que otorga la Unión Europea, un sello que muestra la calidad o también una característica que viene de un lugar o de una región concreta. En este caso sería desde Canarias. Bueno, pues el Ministerio de Agricultura, Pesca y Alimentación ya ha elevado a la Comisión Europea esas solicitudes de registro. Faltan todavía algunos pasos, pero queremos saludar al portavoz de la Federación Provincial de Asociaciones de Exportadores de Productos Hortofrutícolas de Las Palmas, FEDEX, Gustavo Rodríguez. Señor Rodríguez, buenos días.
3: Hola, muy buenos días, saludos.
0: Gracias por estar con nosotros. ¿Qué supondría para el tomate conseguir esta consideración?
3: Pues mire, yo primeramente lo que creo que es como ya una acción de justicia, después de casi veintitantos años que se inició la primera propuesta para obtener este sello, pero bueno, por innumerables razones y causas que no vienen a cuento ahora, pues desgraciadamente han transcurrido esos veintipico años y es ahora cuando estamos en la fase ya casi final, como bien decías ahora mismo, del proceso de poder obtener este sello, que sin duda va a suponer un espaldarazo importante a una de las producciones del sector agrario en Canarias en general, ¿no? Uh-huh.
0: Fíjese que en eso coincide. El otro día hablábamos también con la gente de Agaete del café y nos decía que de alguna manera llegó un poquito tarde. En el caso de tomate, ¿llega tarde teniendo en cuenta la cantidad de tomate que ha desaparecido en nuestro archipiélago?
3: Yo creo que sí, y además por dos razones. Es uno de los cultivos más antiguos que todavía se conservan en Canarias. Este año cumplió los 142 años desde que se inició la actividad. Como todos sabemos, durante una buena parte del siglo pasado, pues fue, digamos, el sostenedor principal de momentos muy difíciles de la economía en Canarias. Y principalmente yo creo que destacaría, porque así como nosotros lo llamamos tomate canario, lógicamente, porque lo producimos aquí, no fuimos los canarios los que acuñamos ese término, fueron los británicos, porque cuando tenían aquellos duros inviernos, tanto en Reino Unido como en el centro de Europa, y todavía los invernaderos no existían o eran muy primarios y no permitían tener producciones para poder abastecer a la población de alimentos frescos, ricos en vitaminas para poder pasar los rigores del invierno, pues tenían que buscar en otras zonas productoras en las que sí se podían. Y Canarias ahí pues jugó un papel muy importante, porque estamos a medio camino entre el continente y Reino Unido y tenemos unos inviernos, bueno, en fin, con el cambio climático ahora ya ya no podemos decir lo mismo, pero bueno, por lo menos sí es verdad que tenemos unos inviernos más suaves, ¿no? Y eso pues permite que podamos cultivar y poder ofrecer estos productos, ¿no? Y fueron, como digo, los británicos los que acuñaron el término, que luego Centro Europa también se hizo eco del mismo, también con sus nomenclaturas o sus idiomas, los finlandeses, los noruegos, los alemanes, los belgas, y de alguna manera, pues ese término quedó ahí, tomate canario. ¿Qué pasa? Que cuando este mercado comunitario tan grande empieza a tener muchos nuevos competidores, pues se empieza a usar la terminología de tomate canario para referirse al tomate que se ha cultivado aquí toda la vida. Y empezábamos a observar que en ciertas superficies de alimentación aparecía el concepto tomate canario, origen Portugal, tomate canario, origen Asturias, tomate canario, y a mí la que más me dejó sorprendido fue tomate canario, origen Isla de Ibiza. Y digo, bueno, pues ya esto ya...
2: Es lo que nos faltaba.
3: Sí, yo creo que ya va siendo hora de poner aquí un poco... Porque, en definitiva, es verdad que la marca todavía no está registrada como tal... Pero sí es verdad que se está cometiendo un fraude, porque tú estás diciendo que es tomate canario, pero el origen está en cualquier otro sitio menos en Canarias. Uh-huh. O sea, es como decir miel de la Alcarria y origen en las Cañas del Teide. No, hay algo ahí que no cuadra, si usamos el sentido común. Y entonces, pues bueno, pues ya nos metimos más a fondo hace 2 años con esta cuestión. El Cabildo de Gran Canaria también ha sido uno de los grandes impulsores para en fin, eso que teníamos ahí como una remo, que esto no va a salir otra vez, no va a costar otro disgusto, y bueno, en esta ocasión sí que hemos podido poner, como se suele decir en el dicho tan famoso, la pica en Flandes, ¿no? Hemos pasado el filtro a nivel nacional sin ningún reparo, cosa que nos ha sorprendido muchísimo, porque hemos de reconocer que todo el Levante español, pues, es una zona productora de tomate muy importante, donde también se utiliza mucho el tipo canario, digamos, ya no el canario directamente, y bueno, pensábamos que íbamos a tener algún problema por ahí, pero no ha pasado sin reparo. Y ahora todo el expediente se encuentra, como bien decías al inicio de la entrevista, en Bruselas, y como máximo tendrán que resolver en 6 meses. Nosotros esperamos que no haya que agotar el plazo completo, si verdaderamente toda la documentación está en orden, todo lo está acotejado a lo que la normativa nos exige para poder tramitar su solicitud. Esperamos que antes de final de año esté esto ya liquidado, ¿no?
2: Claro. Gustavo, una pregunta, y ahora que estamos viendo que se apuesta en muchos restaurantes por tomates como más exclusivos, diferentes, con más sabor, ¿puede ser ese el futuro también de Canarias, que se apuesten por esos tomates que son tomates que a lo mejor cuesta un poco más de dinero?
3: Y otras variedades, como bien dices. Estamos viendo últimamente, claro, yo creo que a lo que se ha tendido es a la diferenciación, ¿no? Y en este sentido, pues hay muchas personas que han descubierto que en el planeta ahora mismo, se supone que hay muchas más, ¿no? Pero digamos que a nivel comercial hay 3.500 variedades, wow, que no son pocas. Claro, que si uno las fuera a probar cada día una distinta, necesitaría como mínimo 3 años para poderle... tres y muchos más, ¿no?
0: 10 años, ¿no? Para así cada día.
2: No, y para encontrarlos sí, unos sí, cuantos sí. días más, Gusto.
3: Sin duda alguna. De hecho, fíjate qué curioso, hay un personaje francés que es el que se encarga, entre comillas, de mantener estas... Yo no sé si las 3.500, pero sé que 2.500 sí, digamos que las cultiva todos los años para seguir manteniendo la semilla, ¿no? Y bueno, a partir de ahí, pues ofrece a quienes de alguna manera pues quieran decantarse por alguna o por otra, ¿no? Yo sí les digo que mire que llevo muchos años en torno al sector del tomate y algunas he probado, no creo que haya llegado ni a la centena de haber probado. Pero sí es cierto que cada
2: hay
3: vez...
2: Hay algunos muy buenos, la verdad, Gustavo.
3: Por supuesto,
2: muy buenos,
3: por supuesto. Y además, fíjate, lo curioso del caso es que, no sé, como que al tomate le ha encantado Canarias, ha encontrado un sitio maravilloso. Da igual la variedad que quieras cosechar, que en Canarias se da de manera estupenda, ¿no? El Raz, por ejemplo, que es uno, bueno, conocido también como el pata negra, ¿no? Un tomate que es de la zona de Almería principalmente, rastrero, de barranco, salvaje y demás, que bueno, una marca de semillas, pues cogió, obtuvo, digamos, la genética de esa semilla, la patentó y la tiene como marca propia. Pues bueno, el Raz es verdad que tuvo una época que fue un boom, pero siempre vamos notando que se va sacrificando el sabor, y es verdad, desgraciadamente los tomates, como cualquier otra fruta y verdura, lo que quiere es estar libre en la naturaleza, que nadie lo lleve al sitio. Y eso, además de que, en fin, crece como tiene que crecer en la naturaleza, pues lógicamente, organolépticamente hablando, pues tiene, claro, otras características que, y aquí hemos estado descubriendo los últimos años, contra, es que hay tomates que saben a tomates. Ah, pues sí, claro, claro, lógicamente, ¿no? Y yo creo que sí, como bien decías, perdón, que he hecho un poco fuera de la pregunta, pero sí creo que va, no sé, es difícil, ¿no?, obtener, y más hoy en día, en el mundo tan convulso en el que vivimos, que lo que hoy es gris, mañana es blanco, y pasado vuelva a ser negro. Pero yo creo que sí puede suponer un espaldarazo. Yo creo que el sector del tomate en Canarias tocó el fondo, más fondo que se podía tocar. Desgraciadamente, es la isla de Gran Canaria, la única que queda produciéndose para exportación, todavía con unas cantidades significativas. Uh-huh. Y yo creo que sí, que pueda suponer un cambio, porque seríamos el cuarto tomate que en la Unión Europea obtenemos este sello, ¿no? Hay tres IGP y dos DO, creo, sí, son cinco, exactamente, perdón. Y yo creo que podría animar un poco el asunto, y sobre todo, pues que en Canarias, como decía al principio, ya es una cuestión de justicia, ¿no? De tener por fin, oye, ese sello que nos da ese espaldarazo de oye, esos 140 y tantos años que llevas cultivándolo, de experiencia, de sostenimiento de economía, etcétera, etcétera.
0: Ojalá que llegue, porque cuando usted hablaba de esas 3.500 especies, especialidades de tomate,
3: sí,
0: variedades de tomate, pero el nuestro sabe a tomate, entonces que consiga sin esa duda, IGP, como duda. Ya tienen productos como el romiel, el gofio, claro. o el plátano de Canarias, o el aguacate de Canarias, que ya lo tienen, ¿no?
3: Por supuesto.
0: Gustavo,
3: sí, tenemos una amplia extensa.
0: Tenemos que dejarlo aquí. Muchísimas gracias, sí, por estar con nosotros.
3: Muchísimas,
0: y ojalá la próxima llamada, si antes no lo llamó para otra cosa, sea para felicitarles por conseguir esa IGP, esa indicación geográfica protegida, tanto para el tomate canario como para el café de Agaete. Muchísimas gracias por estar con nosotros. Buen día.
3: Muchas gracias a ustedes. Lo celebraremos juntos.
0: Adiós, bueno, buen gracias. Día. Gracias, Mayer. Porque llegan ya las noticias con Raquel Quiñones.
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5: Reunión hoy en el Palacio de la Moncloa del Consejo de Seguridad Nacional, presidido por el jefe del Ejecutivo, Pedro Sánchez, e integrado por 17 ministros para abordar la crisis de Ceuta. El Ejecutivo declarará la situación de interés para la seguridad nacional en la ciudad autónoma. Así lo ha anunciado el vicepresidente y ministro de Economía, Carlos Cuerpo, este lunes, tras reunirse con el presidente ceutí. El Ejecutivo también va a constituir un mando único para coordinar la respuesta, que estará dirigido por el ministro canario de Política Territorial, Ángel Víctor Torres.
6: Somos plenamente conscientes de que los ciudadanos ceutíes lo están pasando mal, y por eso les quiero anunciar dos propuestas que acabo de compartir, como he dicho, con el presidente Vivas, para apoyar a Ceuta. En primer lugar, el Gobierno declarará mañana, martes, la situación de interés para la seguridad nacional en Ceuta y constituirá un mando único mediante Real Decreto en el Consejo de Ministros.
5: Hoy, por cierto, la ministra de Defensa, Margarita Robles, inaugura las comparecencias de representantes del Gobierno que ofrecerán en el Congreso para dar explicaciones sobre la situación en Ceuta. En los próximos días lo harán otros 7 ministros. Aquí en Canarias, el Gobierno se prepara para el nuevo curso político y enfocada ya en las elecciones de 2027. Respecto a la inmigración, Alfonso Cabello, portavoz y viceconsejero de Presidencia, cree que falta una política nacional migratoria clara. También una polarización política continua que tampoco favorece. En las islas hay 230 menores no acompañados listos para ser trasladados a otras comunidades autónomas. Sin embargo, no todos los territorios están colaborando. Sobre el nuevo modelo de financiación, Cabello ha planteado que el Ejecutivo español, el Ejecutivo canario va a apoyar el planteado por el Gobierno español, y siempre que se cumplan ciertos requisitos.
7: Que el bloque de financiación vinculado al REF esté fuera de la discusión, los recursos del REF van fuera de ese modelo de financiación, y el otro tiene que ver con que haya una aportación de 1.300 millones de euros más al año para Canarias, para compensar las singularidades de esta comunidad autónoma.
5: El economista y abogado Sergio Melián se ha convertido en el nuevo presidente del Consejo Económico y Social, órgano consultivo y de carácter económico y social del Gobierno de Canarias. Melián ha explicado de la noche al día que, aunque los informes del CES son consultivos, el Ejecutivo los tiene en cuenta para la elaboración de los proyectos de ley. Ha afirmado que los retos que tiene Canarias siguen centrándose en mejorar las condiciones económicas y sociales.
1: sí hay un coste de oportunidad de internalizando, digamos que, nuevos procesos tecnológicos y desarrollos, digamos, industriales que podríamos hacer aquí, e inclusive transformación de alguna parte del tejido económico, pudiéramos crecer más, o sea, sobrepasar el gap de ese coste de oportunidad y, sobre todo, en ese crecimiento, hacer partícipe a la clase trabajadora.

0: variedades territoriales de cada isla. Entre ellos destacan la movilidad en zonas rurales y de baja densidad, la accesibilidad universal. En definitiva, el proceso participativo proporciona una base sólida para continuar con la elaboración de la ENSICAM, incorporando las aportaciones recibidas en el desarrollo de la estrategia.
1: En cuanto al tiempo, sin muchos cambios, Vicky Palma, meteoróloga de Radio Televisión Canaria.
2: Esperamos que en las próximas horas, pues la ausencia de viento favorezca que se formen nubes, al menos en el interior de las islas de mayor relieve. También se podrían ver en el interior de Lanzarote y de Fuerteventura. Aún así, vamos a tener horas de sol y temperaturas parecidas a las de ayer. Eso significa que rondando los 28, 29 grados en La Graciosa y los 30 de máxima en el resto de las islas, hasta casi 33 se llegaba ayer en Tasarte, en la aldea, y hoy la temperatura va a ser similar. Hay poco viento, el viento general es del norte y del nordeste, flojo a moderado. El más intenso afectará a Gran Canaria, Lanzarote y Fuerteventura.
1: Dos apuntes más. El actual líder de la COE, Antonio Garamendi, será el único candidato que concurra a las elecciones a la presidencia de la patronal el próximo 1 de octubre. Y terminamos en Venezuela, donde el número de muertos por los terremotos de hace dos meses asciende a 6.509, según el último balance oficial. Por otro lado, se ha retirado el 28% de los escombros en las zonas afectadas.
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9: Ocho y nueve minutos de la mañana, aquí seguimos en directo, ya saben, hasta las 11 en la sintonía de la Radio Canaria con De la Noche al Día. A las 10 llegará por aquí Cristian Luis con ese remate divertidísimo que tiene durante este mes de agosto, pero ahora algo un poquito menos divertido, creo yo, las portadas de los periódicos. Buenos días, José Willy.
10: Buenos días, sí, aquí no hay batalla de ahora.
9: ¿No?
10: No, lamentablemente no.
9: No has ido, no te dio por ir. Ayer hubo otra más. Y para, por lo visto, para el fin de semana ya están los chicos convocando otra más. O sea, que bueno.
10: Madre mía, qué despropósito.
9: Pues sí, déjenlo a los chicos. Ayer se lo decía Cristian, digo, parezco la madre. Digo, mientras hagan eso y no se peleen y no hagan otras cosas, pues...
10: Por supuesto, si nosotros cuando éramos pequeños también pues, nos relacionábamos de las formas más
9: recuerdo
10: extrañas.
9: Salir con un radio cassette enorme y hacer un pique de baile con la del barrio de al lado y vamos todas vestidas iguales.
10: Por claro. Supuesto, y cuando Eminem, las batallas de gallos.
9: Por eso, entonces...
10: Aquí cada uno improvisando, por
9: pasa
10: supuesto.
9: Que claro, cada hora no lo entendemos porque ya estamos ya nosotros para otra cosa, ¿no? Para tener a Caimito en el centro, en la residencia, que nos ayude con las actividades. Ya estamos para eso. Sí, bueno, sí. ¿Qué cuentan hoy los periódicos?
10: Pues a ver, vamos a ver, porque seguimos un poquito con lo de siempre, ¿no? Estamos terminando ya el verano, pero las temáticas no cambian. Vamos a empezar por Canarias 7 hoy. Canarias 7 abre con la crisis migratoria de Ceuta. Sánchez tarda casi un mes en crear un mando único y reúne al Consejo de Seguridad Nacional. Nacional. Ángel Víctor Torres asume hoy la coordinación. Canales también destaca la espera de hasta 17 días para una cita en centros de salud y la

0: elección del sindicalista Sergio Melián como presidente del Consejo Económico y Social. La provincia pone el foco en el inicio de curso político. Clavijo pide a Sánchez que lidere la defensa de las regiones ultraperiféricas ante la Unión Europea y también destaca que la población canaria inactiva ha aumentado en 27.000 personas en un año. El día abre con la cuenta atrás para la zona de bajas emisiones de Santa Cruz. La ordenanza entra en vigor en 2 semanas de manera experimental, aunque las restricciones efectivas llegarán más adelante, y también recoge la petición de Clavijo sobre la RUP y el relevo al frente del Consejo Económico y Social. Diario de Aviso. Coincide en señalar a Ceuta como gran asunto del día. Sánchez convoca el Consejo de Seguridad Nacional y Torres asume el mando único. En Tenerife destaca que Sanidad da por cerrado el brote de sarampión. Nos vamos ya a la prensa nacional y El País habla de un giro de Sánchez en la gestión de Ceuta tras 26 días con mando único y un plan económico para la ciudad, mientras que El Mundo incide en que Sánchez había prometido al presidente ceutí, Juan Jesús Vivas, que Marlaska permanecería allí hasta que la situación se normalizara. Así que, como vemos, pues Ceuta monopoliza buena parte de las portadas, como tampoco puede ser de otra manera.
1: Gracias, José. Hoy no te digo que vayas a ningún lado.
0: Hoy por eso no me traes el bañador.
1: Pero mira, tienes ahí al otro jefe que seguro que te manda a algún sitio. David Perdomo, buenos días.
2: Bueno, eso es jefe, pero sí. Bueno, ahora buscamos algo.
0: David, búscame algo, por Dios.
1: No, en realidad, David, si pudiera, te mandaba a Madrid, porque hoy toda la agenda va a estar en Madrid,
2: vamos.
1: ¿No?
2: Sí, vamos, en Madrid está hoy donde se va a cortar todo el pescado, ¿no? El bacalao, como se diga, pero sí.
1: No bueno, digas lo de pescado porque ya podemos hablar de allí.
0: Chao, pescado.
2: Se va a cortar todo el bacalao.
1: Sí, porque además, como decía, de hecho ya se está celebrando agenda en Madrid, ¿no?
2: Exacto, sí, desde hace unos minutos a las 8 arrancaba, ¿no? Esa reunión donde Pedro Sánchez preside en la Moncloa el Consejo de Seguridad Nacional con la participación de 17 ministros para analizar la situación de Ceuta. La convocatoria se produce 26 días después del estallido de la crisis y cuando la normalización de la ciudad autónoma parece aún lejana, con más de 5.000 personas, entre ellas unos 3.000 menores de edad en campamentos provisionales y en las calles. Y media hora después, a las 8:30, dentro de 15 minutos, pues se reúne por primera vez el Consejo de Ministros tras las vacaciones de agosto. Es el regreso oficial de la actividad del gobierno después del paréntesis de este mes y habrá que estar atentos a los acuerdos que salgan de esta primera reunión del nuevo curso político. La crisis de Ceuta va a seguir presente a lo largo de la mañana. A las 11:30, la ministra de Defensa, Margarita Robles, va a comparecer en la comisión correspondiente del Congreso a petición propia para explicar la actuación de su departamento después de la entrada de personas migrantes en Ceuta los días 30 y 31 de julio. Recordemos que los ministros pues han rechazado, ¿no?, comparecer en el Senado a petición del Partido Popular, donde tienen mayoría absoluta, y van a empezar a hacerlo poco a poco en el Congreso, y hoy es el turno de Margarita Robles.
1: El de hoy es cerca de mediodía, ¿no, Margarita? Claro, porque teniendo en cuenta toda la agenda que hay antes.
2: Claro, sí, a las 11:30, después del Consejo de Ministros, normalmente sobre las 2:30 suele ser la rueda de prensa, hablando ahora canaria, ¿no? 2:30 suele ser la rueda de prensa de lo que se han acordado en el Consejo de Ministros, así que una horita antes estará en el Congreso.
1: Bueno, pues estaremos pendientes, por tanto, de esa agenda en Madrid, porque, como decíamos, hay mucha actividad allí, sí. Aunque aquí también cerquita de casa hay algo.
2: Sí, no, aquí en Canarias.
1: Cosa importante, la que tengo que estar también atento.
2: Cosa importante, mira, a las 10 de la mañana, no sé si te suena en Santa Cruz de Tenerife, en la Avenida Marítima, en la Radio Canaria.
1: Segunda planta,
2: en la segunda planta, pues mira, hay Radio Televisión Canaria y el Club Deportivo Tenerife Femenino van a presentar un acuerdo de colaboración para retransmitir todos los partidos del equipo. O sea,
1: que algo, otro año más. Sí, fíjate si me suena que esta mañana abrí la puerta de ese sitio donde va a ser la rueda de prensa hoy.
2: La abriste, pues bueno, ahí vas a tener a todo el mundo por esa rueda de prensa que al final es apostar por el deporte, pues sí. Y por el deporte femenino, que desgraciadamente durante años ha estado tan invisibilizado y nosotros estamos intentando cambiar. Pues,
1: sí, y además teniendo en cuenta también que la televisión canaria y la radio siempre va a estar en todos los partidos y la televisión va a estar en 24 de los partidos de segunda, tanto de la Unión Deportiva como del Club Deportivo Tenerife, y luego también equipos de tercera que también estarán representados en los diferentes canales que tenemos. Como tenemos canales por internet y todo eso, hay posibilidad de retransmisión. Sí. Bueno, pues a ver qué averiguamos hoy de esa cita en la que va a estar el fútbol y la radio, y la fútbol radio. En el equipo femenino y la radio. ¿Y en Telde qué va a haber hoy?
2: Pues mira, a las 11 hablamos de empleo y formación. La consejera de empleo, Jessica de León, pues va a clausurar un programa de formación para personas instructoras de perros de asistencia, desarrollado por Terapecan y financiado por el Servicio Canario de Empleo. Y a las 2:15 en Santa Cruz de Tenerife volvemos a hablar de empleo, pero desde otra perspectiva. El viceconsejero de Presidencia, Alfonso Cabello, pues va a visitar una consultoría y un centro de formación para conocer los programas dirigidos a jóvenes migrantes no acompañados. Y en La Palma, el Partido Socialista va a poner sobre la mesa las

situación de las ayudas a los afectados por el volcán. La diputada Alicia Van Ostende pues va a abordar la gestión del gobierno de Canarias respecto a estas ayudas. Y terminamos con cultura. En Las Palmas de Gran Canaria también a las 11 tenemos una cita con la cultura y los barrios. La alcaldesa Carolina Daria va a participar en el comienzo de unos trabajos artísticos en la calle Zaragoza, donde se van a realizar murales inspirados en el universo de Benito Pérez Galdós dentro del proyecto Orgullo de Barrio, Arte a Pie de Calle. Esto es Las Palmas de Gran Canaria. Y en Arrecife, terminamos hoy a ritmo de...

0: David, ten cuidado con esos giros y con esos rizos que vamos a ver si te vas a tropezar.
1: Que me mareo dando vueltas, como David Isbal. Sí, David Isbal va a ser protagonista hoy en la agenda informativa de Canarias. Yo me he convertido un poco en Cristian Luis, que en el remate está sacando el Caribe Mix 2000, sí, pues sí. Nosotros hoy también.
0: Pero a mí su gracia le pregunta, Andrea, ¿qué años tenía con esta canción? Dice, depende del mes, no sé qué mes, no había nacido, si el otro mes tenía no sé cuántos meses.
1: No sé qué estaba en el universo, sí, la barrio
0: sí, y era del 2000 para acá, o sea.
1: Así de triste es la vida. Bueno, pues hoy recordamos este temazo de David Isbal del Caribe Mix 2000, porque va a estar en las fiestas de San Ginés, que llegan a su fin hoy en Arrecife, el día grande de la celebración. Van a comenzar con el concurso de pijamas en el charco de San Ginés, la misa, seguida de una procesión por el centro de la ciudad, y estas son actividades matutinas. Luego darán paso a la gran actuación de la noche y el plato fuerte pues será el concierto gratuito del almeriense de David Isbal, que tendrá lugar en la explanada frente al Cabildo a partir de las 9:30 de la noche.
0: David, no sé si tienes el corazón enamorado, pero lleno de noticias seguro para contarlas a partir de la 1.
1: Eso está cargadito ahí, ¿eh?
0: Hasta luego.

0: Bueno, yo no sé si con esta música está ya ensayando el primer teniente alcalde y concejal de fiestas del Ayuntamiento de Arrecife, Cheide Eugenio. Muy buenos días, Cheide.
1: Buenos días a todos los que nos escuchan.
0: Gracias por estar con nosotros. Hablábamos hace unos días, pues ya está acabando la fiesta, pero hablábamos justo en el arranque de las mismas. Hoy día grande en Arrecife, hoy es festivo, ¿no?
1: Sí, hoy tenemos día de fiesta, pues para celebrar precisamente el Día del Patrón, es uno de los días festivos que elige el ayuntamiento para el municipio, y hoy pues en Arrecife no abren los comercios, pero desde luego vamos a tener muchísima gente en la calle.
0: Chedey, son muchos días de fiesta, lo contábamos hace algunas semanas justo en el momento del pregón, y además este año han querido volver a la tradición, ya no solo pues tener conciertos como el de Bisbal, del que hablaremos a lo largo de los próximos minutos, sino que siga también latente esa tradición que tiene Arrecife por sus fiestas.
1: Desde luego que sí, ha sido uno de los objetivos, no solo en esta fiesta, sino desde el arranque de este mandato, el recuperar aquellas tradiciones que estaban un poco dejadas de la mano de Dios en nuestra ciudad, y la verdad que han tenido muy buena respuesta por parte de la ciudadanía, pues cada una de esas cosas, ¿no? Desde la recuperación de los ventorrillos tradicionales que han estado pues prácticamente todos los días llenos de gente que ha aprovechado el espacio y el momento para reencontrarse con amigos, con familias y demás, pasando pues por el Festival Folclórico Coros y Danzas Arrecife de San Ginés, el Festival Campesino, nuestros juegos tradicionales en el charco, la cucaña, los olateros, es decir, recuperar no solo la parte festiva, la parte lúdica, la parte de ocio, sino también aquella parte cultural que en algún momento pues algunos no cuidaron, ¿no?
0: Claro, y sobre todo teniendo en cuenta que Arrecife es una ciudad como tantas de Canarias, donde hay tanta gente que viene de fuera y que son acogidos, pero recordando siempre lo que se ha vivido en las fiestas de hoy un municipio grande, una ciudad grande, pero al final las fiestas del pueblo con las que empezaron.
1: Desde luego que sí, enseñarles a toda esa gente lo que somos y de dónde venimos como pueblo y como sociedad, pero también teniendo guiños hacia ellos. Uno de los platos fuertes de la fiesta también ha sido ese Festival de Artes Escénicas, en el que cada año participan delegaciones de distintos países, este año pues Paraguay, Argentina, la propia Colombia o Polonia, que también nos daban muestra de sus tradiciones, de sus danzas, de sus bailes, que yo creo que también es importante para una sociedad que repito, está muy orgullosa y mira siempre hacia sus orígenes, pero también lo hace con guiños hacia los que llegan de fuera para conocer sus culturas y también acercarnos a ellas, ¿no?
0: ¿Y cómo es un día como el de hoy? ¿Cómo se celebra un día festivo como este?
1: Pues desde luego especial, ¿no? Ya ayer acabábamos bastante tarde porque la víspera de San Ginés pues siempre los ventorrillos se alargan un poquito más y hoy pues todo a punto, ya desde primera hora estaban los compañeros de limpieza y de la empresa concesionaria pues con la limpieza de calles, los preparativos para la procesión, este tradicional desayuno en el charco de San Ginés, desayuno con pijama, que no es un evento multitudinario, pero desde luego es un evento que recupera el encanto de ese antiguo charco y de ese antiguo barrio de pueblo de marineros. Y bueno, pues ya a partir de las 12 con la misa, la solemne misa de San Ginés y la procesión a lo largo de las calles del centro de la ciudad, y luego pues a partir de las 9:30 de la noche pues ese gran concierto de cierre con los quemas de fuegos artificiales.
0: Además lo hemos comentado estos días que este año también ya no son solo las actividades, sino cómo se están desarrollando a nivel de infraestructura. Se ha hecho que sea una fiesta en la que se pueda caminar de un lado a otro y que pueda uno disfrutar sin necesidad de estar cogiendo el vehículo o tener que trasladarse algunos metros para poder disfrutarla.
1: Sí, esa era la idea. Además, tenemos una de las marinas, yo diría que más espectaculares del mundo, y utilizar ese espacio para el disfrute de nuestra gente, ¿no? Desde el antiguo Solar de Ginori, donde hemos instalado la feria de atracciones, pasando por la avenida donde están los ventorrillos tradicionales, para llegar al Parque Ramírez Cerdá y al Parque Islas Canarias, que es donde se desarrollan los eventos pues de mediano formato, y al final de la avenida, en la otra punta justo, está el gran espacio de recinto ferial donde se han celebrado los tres grandes conciertos, pues de Alborán el primer sábado, luego de La Osa y Reality para la gente joven el sábado pasado, y cerramos hoy con David Bisbal en un espacio además con muchas condiciones pues para garantizar la seguridad y la correcta celebración de eventos de gran aforo como los que estamos viviendo, ¿no?
0: Eso lo iba a decir, por la seguridad, hablamos de más de 100 efectivos, incluso drones, que van a estar, porque ya no es solo el concierto de Bisbal, donde entendemos que va a ir muchísima gente en esta jornada ya de cierre de fiestas, sino también esos tradicionales fuegos.
1: Sí, desde luego, y eso es fundamental. Hemos tenido, ayer lo comentaba con el responsable de seguridad, con el ingeniero, hemos tenido una fiesta súper tranquilas para la gran cantidad de gente que ha venido. Hablamos de varias decenas de miles a lo largo de todas las fiestas, pero en puntos importantes como el concierto de Alborán o el San Ginés Joven, hoy lo que se espera en Bisbal. Y desde luego han sido unas fiestas súper tranquilas, apenas hemos tenido incidencia, alguna atención policial, alguna atención sanitaria, pero de carácter menor. Y desde luego eso es importante y es de agradecer, ¿no? No solo a los cuerpos y fuerzas de seguridad del Estado, a la policía local, a los sanitarios o a los trabajadores municipales y empresas colaboradoras, sino desde luego a la ciudadanía que hayan acudido más a unas fiestas y que además hayan tenido un comportamiento exquisito que nos ha permitido disfrutar de unas fiestas sin prácticamente ninguna incidencia, ¿no?
0: Bueno, pues que siga siendo así. HD Eugenio Felipe, concejal, muchísimas gracias por estar con nosotros y que mañana podamos estar hablando solo de la resaca emocional y, bueno, si alguno se echa alguna cervecita, pues también, pero que sea porque haya sido un éxito este cierre de fiesta. Y queríamos estar hoy con usted también para felicitar a todos los vecinos y vecinas de Arrecife que celebren su día grande de las fiestas de San Ginés. Un saludo, buen día.
1: Muchas gracias a ustedes por echar el ojito también a las fiestas de San Ginés y a nuestro día.
0: Por supuesto, hasta pronto, gracias.
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0: Pablo Alborán, que también ha sido uno de los protagonistas de las fiestas de San Ginés.

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1: Y todo el equipo de la noche al día hasta las 11 de la mañana. El Ayuntamiento de Santa Cruz de Tenerife ha dado un paso más y se ha publicado en el Boletín Oficial de la provincia la regulación de las zonas de bajas emisiones. La regulación va a entrar en vigor en 15 días, va a dar paso luego a un periodo de 18 meses, serán 18 meses, hablamos de más de un año, de carácter informativo y sin restricciones ni sanciones. Recordemos que las sanciones serían ya para el año 2029. Vamos a escuchar a la concejala de Movilidad y Accesibilidad en el Ayuntamiento de Santa Cruz, Evelyn Alonso.
2: Esto solo significa que está aprobada definitivamente, ya que en los próximos 18 meses los ciudadanos no van a notar absolutamente nada. Es un periodo informativo, es un periodo donde los ciudadanos podrán preguntar, estaremos a disposición para cualquier tipo de duda, tanto los ciudadanos como el comercio, y pasados estos 18 meses procederemos a enviar las sanciones, pero de manera informativa también. Esto será un periodo de 3 años, donde en el 2029, en caso de que la zona de bajas emisiones siga vigente, será cuando los ciudadanos se les empiece a cobrar la sanción.
1: Ya lo han escuchado, hasta 2029 empezará ese periodo informativo en 18 meses y luego pues irán llegando las sanciones de modo, insistimos, informativo. Entrar con un coche contaminante en Santa Cruz de Tenerife no tendrá sanción hasta esa fecha, 2029. Pero claro, nos hemos preguntado qué tipos de coches pueden acceder, qué características debe tener nuestros vehículos, porque a lo mejor tiene unos años y pensamos que no puede ser, pero vamos a preguntarle a los profesionales y saludamos al vicepresidente de la Patronal Automovilística de Canarias, Fredica, Rafael Pombriego. Señor Pombriego, muy buenos días.
3: Hola, muy buenos días, Eva.
1: Gracias por estar con nosotros. Bueno, un paso más que ha dado Santa Cruz de Tenerife. También hay otras ciudades que están trabajando en la misma línea. ¿Qué tipo de vehículos, vehículos de qué años, qué características tienen que tener para entrar en una zona de bajas emisiones?
3: Bueno, siguiendo lo que marcan las etiquetas para que un poco la gente se lo identifique, pues prácticamente tenemos que decir en primer lugar que la ordenanza que se ha publicado es bastante flexible, porque prácticamente entran todos los vehículos. Ahora mismo todos, pero cuando se aplique plenamente, pues van a entrar los coches con etiqueta eco, con etiqueta cero y además B y C, con lo cual prácticamente va a ser prácticamente todos los coches, ¿no? Yo creo que la ordenanza de Santa Cruz es una ordenanza bastante flexible. Nosotros estamos de acuerdo, tuvimos la oportunidad de plantar alegaciones a la normativa que se publicó como proyecto. Y bueno, al final yo creo que es una medida positiva, porque al final lo que permite o va a promover es que se renueve el parque. Y que bueno, yo creo que con el espacio temporal que se ha puesto sobre la mesa, yo creo que va a haber un margen suficiente para que realmente los coches que se puedan ver afectados de cara al futuro cuando se reduzcan esas letras, ¿no? Y se reduzca a lo mejor la entrada a los coches de categoría eco o cero, pues sean muy pocos, ¿no? Y que realmente afecte a poca gente. De todas maneras, también la propia ordenanza es muy flexible, porque deja entrar vehículos, pues lo típico, vehículos de reparto, de transporte de mayores, etcétera. Yo creo que es bastante flexible en esto, ¿no? Y yo creo que tiene que ser un poco la línea que deberían seguir las normas sobre las zonas de bajas emisiones en los diferentes ayuntamientos, porque medidas muy agresivas que prohíban de forma tajante la entrada de los vehículos, de muchos de los vehículos, pues lo único que vas a perjudicar es muchísimos usuarios que por diferentes motivos, pero fundamentalmente por motivos económicos, no pueden cambiar su coche de un día para otro y se podrían ver totalmente perjudicados por esto, ¿no?
1: Claro,
3: entonces creo que Santa Cruz lo ha hecho bien.
1: Justo cuando le saludábamos, decía mi compañero Juanjo, mi coche no entra. Digo, bueno, vamos a preguntar si entra o no.
3: Ahora sí entra.
1: O no, tu coche.
3: Yo creo que yo creo que las zonas de bajas emisiones no es una mala idea, pero siempre que se apliquen de manera progresiva y que no sean cambios radicales, porque la gente, como digo, hay mucha gente que desgraciadamente, ojalá todos pudiéramos cambiar el coche de un día para otro, pero no, eso va a ser complicado, y sobre todo porque vas a machacar, entre comillas, pues, a la gente con menor poder adquisitivo, ¿no? Que no tiene esa capacidad económica para cambiar de coche ahora mismo, ¿no?
1: Y sobre todo porque estamos en una etapa en la que muchos incluso están con la duda de qué coche me compro, que ahora eso le voy a preguntar. Pero bueno, ya usted nos ha adelantado alguna pista. De momento, No todos los coches están preparados, no todos estamos preparados para entrar en las zonas de bajas emisiones. Es verdad que el mercado ha ido más por el híbrido, por eléctrico, pero de momento ahora mismo todos los vehículos no están preparados para zonas de bajas emisiones, ¿verdad?
3: Bueno, como decía, las zonas de bajas emisiones, la palabra lo dice, de bajas emisiones, entonces está destinada fundamentalmente a permitir la entrada de aquellos vehículos que sean amigables desde el punto de vista ecológico, ¿no? Bueno, los coches eco y cero serían los objetivos fundamentales, coches eléctricos, híbridos, que serían los coches que tendrían la posibilidad de cara al futuro de no tener problemas para entrar en las zonas de bajas emisiones y perjudicarías a los coches más antiguos. Ahora mismo, como comentabas hace un momento, estamos viendo que el mercado ya se está moviendo en esta línea, porque ya prácticamente el coche de gasolina y el coche diésel, que eran los coches estrella hasta hace unos años, pues vemos que cada vez se venden menos. Y de hecho, por ejemplo, el diésel prácticamente ha desaparecido, tiene una cuota de mercado que no llega ni al 5%, y el coche de gasolina en los últimos años, de hace escasamente 4 años, que significaba el 60% de las ventas en gasolina puro, ¿de acuerdo? Uh-huh. Ese coche está ya por debajo del 40% en cuota de mercado, lo que es un reflejo de que la gente está virando fundamentalmente hacia el coche híbrido y el híbrido más asequible, pero no por coste, sino por posibilidad de recarga, que es el híbrido no enchufable, luego el híbrido enchufable y el eléctrico. Yo creo que son los mercados que están creciendo y que van un poco en la dirección. Por eso yo decía que poco a poco las zonas de bajas emisiones, con el tiempo, pues vamos, las clasificaciones que se han hecho, pues muchos de los coches que ahora mismo no pueden pasar porque son de letra de C, pues probablemente en pocos años serán muy, muy, muy reducido, porque el parque automáticamente tiene que no puede haber coches de, muy raro que existan coches de 25 o 30 años, ¿no? Entonces los coches irán desapareciendo y se irán implementando estos de alternativos como los eléctricos, los híbridos, etcétera, ¿no?
1: Porque estamos optando más por el híbrido que por el eléctrico.
3: Se opta por el híbrido porque yo creo que es la tecnología de transición. Como decía, lo que estamos viendo es que lo que se está comercializando sobre todo es el coche híbrido no enchufable. Y esto tiene que ver mucho con el tema de las recargas, que sigue siendo el talón de Aquiles de la venta de vehículos eléctricos, por lo menos en Canarias, yo creo que en toda España, a diferencia de lo que pasa en los países nórdicos, donde ya, por ejemplo, en países como Noruega, prácticamente todo lo que se vende es eléctrico. En España todavía tenemos muchas deficiencias en cuanto a los puntos de recarga. Entonces la gente, bueno, el que tiene la posibilidad, y nos hemos dado cuenta también que mucha de la gente que compra los coches eléctricos puros o híbridos con recarga, o recargables, es porque tienen un punto en su casa, fundamentalmente las unidades unifamiliares, chalés, casas terreras, porque son los que tienen la posibilidad de tener un enchufe directamente para el coche y no depender de lo que es la recarga exterior en la vía pública. Y como solución intermedia, como decía anteriormente, está el coche el híbrido no enchufable, que es aquel que se recarga con la propia circulación del vehículo bajada. El coche se recarga y tiene una autonomía más limitada, pero tiene una autonomía en eléctrico, ¿no? Yo creo que esos son los coches de transición y bueno, lo que explica ya que en la caída del mercado del vehículo diésel y del vehículo de gasolina está siendo sustituida por el incremento de las ventas en esta tipología de vehículos, que yo digo, como digo, ahora mismo la gasolina, como decía, estaba por debajo del 40% en cuanto a cuota de mercado, probablemente en los próximos años estarán en 30, 25, etcétera, etcétera, y estos coches alternativos pues serán la mayoría. Con lo cual tendrá menos problema Eva para entrar en la zona
1: de bajas. Es que precisamente cuando hablábamos de eléctrico, que usted lo mencionaba, siempre he pensado también lo mismo, el tema de las recargas, porque claro, uno piensa, mira en su entorno, ¿no? Cómo son los edificios, cómo son las casas. Hay muchos lugares de Canarias donde hay edificios grandes que no tienen ni siquiera un garaje. Y tú dices, ¿dónde va a haber puestos de carga para todos esos coches que aparcan en la calle en ese lugar, por ejemplo, en cualquier barrio que uno se acerque, por ejemplo, a una gran ciudad en las islas?
3: Desde mi punto de vista, ese es el gran talón de Aquiles de la electrificación en España, ¿no? Y luego resulta que de cada 4 puestos de recarga, 1 o 2 no funciona correctamente. Es complicado el sistema de pago. Es decir, que existen muchos problemas todavía para que este tipo de tecnología se aplique. Y bueno, que es verdad que crece, está creciendo la oferta, pero lo hace de manera muy nimia. Y bueno, eso no si hubiera un incremento del mercado desmesurado, tendríamos problemas porque la gente no tendría dónde cargar. Y luego hay un problema que bueno, si hay pocos puntos de recarga y los tipos de recarga son de y a no ultra rápida, pues puede estar una estación, si hay dos puntos de recarga y 10 coches, pues imagínate el tiempo que tienes que esperar, ¿no?
1: Claro.
3: Entonces yo creo que hasta que eso no mejore, hasta que no se normalice o se busquen fórmulas para que las estaciones de recarga se generalicen como están las estaciones de servicio, incluso yo creo que requeriría mayor capacidad, pues vamos a tener problemas para que el coche eléctrico puro pues pueda despegar de una manera destacada. Nosotros hemos abogado desde la Federación, por lo que tú comentabas antes, y perdona que te tute, lo que comentabas antes del tema de los edificios, es verdad que una parte importante de la gente vive en comunidades, pero a pesar de que la norma se ha flexibilizado en cuanto a la posibilidad de instalación de los puntos de recarga, sigue siendo muy complicado. Entonces, lo que hemos abogado que en vez de una fórmula para promover esto sería que las comunidades tuvieran ayudas para que hicieran la preinstalación, no el cableado, sino simplemente la preinstalación para que cuando te compres el vehículo simplemente tengas que meter el cable y poner tu punto de recarga en tu plaza de garaje y pueda. ¿Qué pasa? Que las comunidades no hacen esto porque ahora mismo cada propietario lo hace de forma individual, pasa los cables por donde le da la gana, rompe puros muros sin contar con el resto de los vecinos o contando con ellos, pues bueno, a la hora de montar otro punto pues tienen dificultades logísticas para meter el cableado. Sería muy importante que se ordenara y que facilitaría mucho, que es lo que digo, que cuando compras un coche ya tienes la alternativa de que si lo compras, si tienes ya la instalación, la preinstalación, pues tienes mucha más facilidad para adherirte. Uh-huh. Y en ese sentido, pues bueno, hemos abogado porque se ayuda a las comunidades autónomas, porque a las comunidades de vecinos, porque cuando se quiere hacer este proyecto, pues siempre hay cosas preferentes, o sea, o hay que arreglar el ascensor, hay que arreglar la tubería, y como esto es una petición que suelen hacer varios propietarios, no todos, pues se va diluyendo y se va quedando ahí y no hay forma de que se generalice en los edificios, sobre todo los antiguos, porque ya los nuevos sabes que tienen que tener la preinstalación para vehículos eléctricos, ¿no? Pero uh-huh. conforme a las normativas de la construcción, pero los antiguos, que son muchísimos y que hay en nuestras ciudades, a diferencia de los países sajones, donde se crece horizontalmente, en Europa, pues y sobre todo en España, se crece verticalmente, ¿no? Como la gente vive en las ciudades en edificios, ¿no? Yo creo que sería muy importante para expandir el vehículo eléctrico, pues hacer este tipo de política, ¿no?
1: Uh-huh. ¿Cómo va la venta a estas alturas del año? Y le pregunto, ¿más vehículos que motos, más motos que vehículos? Porque da la sensación de que cada vez más se opta por la moto precisamente pues para evitar situaciones que estamos viviendo en Canarias también, como es la de la saturación de las vías.
3: Sí, la verdad es que la moto es una cosa espectacular porque después de la crisis del COVID tuvimos un parón de las ventas, luego el mercado retrocedió, se fue recuperando poco a poco, pero la moto desde hace 15 años no para de crecer cada año, ¿no? Ahora mismo ahora lo comento porque esta mañana he visto una noticia diciendo que se matriculaba una moto por cada dos coches. Mis datos no son esos, a mí me sale algo más, ¿no? Algo menos para la moto, ¿no? Pero bueno, sigue siendo un mercado que sigue creciendo. Ahora mismo hasta el mes de julio pues llevan los datos que tengo aquí delante casi 9.000 unidades matriculadas de motocicletas frente a 30.000 de vehículos de tipo turismo, ¿no? Y es un mercado que, como dices, es muy alternativo porque mucha gente tiene el coche pero utiliza luego la moto para los desplazamientos en ciudad, por la facilidad de aparcamiento, por la facilidad de movimiento. Es verdad que se contrarresta un poco con todo lo que todos sabemos del peligro que lleva en la moto, pero creo que se compensa con la facilidad de uso y sobre todo la economía en cuanto a consumo, aparcamiento, etcétera, ¿no? ¿El mercado cómo va? Pues mira, el mercado va, este año vamos teniendo vaivenes, ¿no? Hay mucha volatilidad, como dicen cuando se habla del mercado bursátil. Estamos cayendo en datos generales, si sumamos todo lo que es el mercado de las matriculaciones de vehículos, un 3,77%, es decir, casi un 4%. Fundamentalmente por la caída que hemos tenido en el sector de la alquiler de coches, que este año ha retrocedido de una manera espectacular. Nos ha sorprendido a todos porque, bueno, puede haber una caída de mercado, pero empezamos cayendo en enero un 70% del mercado de renta car, y eso es un tema bastante llamativo porque, hombre, como digo, se puede caer, pero esas cifras nos han
1: 70%
3: dejado un poco
1: menos de demanda de los vehículos
3: menos,
1: de alquiler.
3: Del alquiler, sí, que para nosotros hay que tener en cuenta que el mercado de alquiler en Canarias es un mercado muy importante que uh-huh. representa prácticamente entre el 25 y el 30% de las ventas. Entonces, que se caiga este mercado hace despertar las alarmas, ¿no? Sin embargo, el mercado de particulares, que hasta finales del año pasado estaba también con altibajo, este año no va del todo mal, están creciendo un 13%, pero bueno, y compensa un poquito la caída de renta car. Pero así todo, lo que es el mercado de turismo, si los coches que todos compramos, el coche familiar, el coche de alquiler, eso está cayendo un 7,18% en cifras globales. Y luego también estamos viendo que en la zona, el mercado de vehículos comerciales también cae ligeramente, apenas un 1%, y los industriales pesados también. ¿Qué es lo que estamos viendo? Bueno, el sector turístico está, entre comillas, retranqueando. No está dando, parece como que se huele un pequeño retroceso en el mercado. También es verdad que muchos rentacaristas habían ampliado flota en los años anteriores y probablemente estén saturados y por eso hayan parado en parte en las compras de este ejercicio. Vuelvo a repetir que es sorprendente porque aunque el mercado se ha parado en otras ocasiones, no hemos tenido una caída en un año del 70%. Eso no lo habíamos visto nunca, ¿no? Pero bueno, sí que se puede estar barajando un cambio de ciclo, sobre todo porque estamos viendo que el mercado de comerciales, que es lo que los vehículos que compran las empresas, pues se está parando poco a poco, ¿vale? Entonces eso puede significar que las empresas dejan de invertir en su inmovilizado y están esperando, amortizando mayor medida sus vehículos y, bueno, puede significar un poco que se huele a un cambio de ciclo. Esperemos que no sea así y que, como decía algo muy vigencita, deja que me como estoy, ¿no? No empeoremos respecto a los años anteriores.
1: Rafael Pombriego, vicepresidente de la Patronal Automovilística de Canarias, Fredica, gracias por estar con nosotros. Hoy hemos querido saludarle para hablar del mercado, pero también teniendo en cuenta esas zonas de bajas emisiones que ya Santa Cruz de Tenerife, insistimos, da un paso más, pero todavía hay tiempo hasta 2029. No empezarán a llegar las sanciones. Ahora estamos en un periodo informativo a partir de estos próximos 15 días que ya está publicado en el BOP. Muchísimas gracias, como siempre, por atendernos.
3: Encantado, Eva. Un saludo.
1: Hasta pronto. Buen día. 8:44.
0: Adiós. Eva García.
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1: Y todo el equipo de la noche al día, además ahora entrando en tiempo de tertulia. Vamos a saludar a los compañeros Leopoldo Fernández. Muy buenos días.
10: Hola, ¿qué tal? Buenos días.
1: ¿Cómo lleva la jornada, Leopoldo? ¿Amaneciendo?
10: Bueno, con tranquilidad.
1: Poquito a poco, que hay mucha actividad. Antonio Salazar, buenos días.
11: Muy buenos días, Eva.
1: Antonio, tengo que preguntarle cómo lleva el verano él, cómo ha disfrutado, si has podido estos días.
11: Ya sabes que yo el verano como el invierno, por la naturaleza del sitio donde vivo, pues mira.
1: Pues yo huiría un poquito estos días, ¿no?
11: No, ha estado bien.
1: Sigue manteniendo la tranquilidad, bueno.
11: Eso es.
1: Antes de entrar en el nuevo curso político, en todos los asuntos que se siguen hablando, porque Ceuta ha sido una de las noticias, si no la más importante del verano, va a ser también quien marque el nuevo curso político. Quería preguntar a Antonio Leopoldo. Antonio, no sé si has escuchado la entrevista de Fredica, las zonas de bajas emisiones de Santa Cruz. Tú que huyes de las ciudades, justo que te estábamos diciendo, bueno, va a ser un poco light, por decirlo de alguna manera, esa zona de baja emisión.
11: Sí, porque ha sido muy ruidoso en su implantación, en el tiempo que les ha llevado, en las decisiones y probablemente mucho más flexible luego en la aplicación, ¿no? Yo creo que en el fondo tiene sentido. Están creando normas para sociedades muy prósperas y nosotros no lo somos, ¿no? Y cambiar nuestra movilidad de golpe, teniendo en cuenta el salario promedio que tenemos en Canarias, la renta, el patrimonio, incluso lo difícil que supone, leí estos días algunos comentarios sobre cómo la clase media española, Canarias es todavía peor, pues ya no tiene los privilegios, por decirlo de alguna manera, que tenía la clase media de hace 2 décadas o 3 décadas, ¿no? Entre otras, comprar un coche. Uh-huh. Y ya si te dicen unos burócratas que el coche debe ser eléctrico o de cero emisiones, pues hacemos poco menos que misión imposible el cambio, ¿no?
1: Claro, un poco los mensajes que venían en esa línea por parte de los oyentes, Leopoldo, es precisamente cómo te puedes permitir un coche de la noche a la mañana. De momento, recordemos que las sanciones no serán hasta 2029 y llevamos tiempo hablando de este asunto y, bueno, van a ser un poco más flexibles, pero la cosa está complicada para comprar un coche nuevo.
0: Evidentemente, y además no puede haber una norma común. Es decir, en ciudades, por ejemplo, como Santa Cruz, que son muy complicadas porque tienen unas zonas muy elevadas donde incluso la posible marcha en bicicleta resulta penosa cuando no imposible, pues tratar de implantar el coche, determinados coches en determinadas zonas, me parece una meta bastante desgraciada, sobre todo para los que menos tienen. Nosotros tenemos un parque automovilístico de los más viejos de España, por encima de los 15 años de promedio. Entonces, ¿quién tiene esos automóviles envejecidos o viejos? Pues normalmente la gente con menos poder adquisitivo, las que menos posibilidades tienen de comprarse uno nuevo. En consecuencia, a quienes vas a castigar en los accesos a los principales centros urbanos es justamente a los que menos medios tienen para poder desplazarse o a los que tienen medios más penosos para poder utilizarlos. El que disponga de 2 coches, de 3 coches, que los hay, y además unos cuantos, pues le da igual, es como si regulas los accesos en función de la matrícula, par o impar, y según los días de la semana. Siempre salen perjudicados, insisto, los menos favorecidos, los más pobres, los que tienen vehículos más viejos. En consecuencia, no es una medida justa, aunque el fin sea noble, es decir, uh-huh, favorecer un ambiente medio más sano, más saludable, con menos contaminación, menos gases de automóviles, etcétera. Pero yo creo que hay que intentar compaginar las dos cosas y, sobre todo, que quienes menos tienen no sean siempre los más perjudicados por cualquier medida, sea normalmente del tipo que sea.
1: Pero fíjate, Antonio, una de las claves que decía Leopoldo es que no somos iguales ni siquiera dentro de Canarias, porque cuando muchas veces decimos, no, en no sé dónde he viajado y he visto que se hace esto, es que en tal ciudad se hace de aquella manera, pero si no nos podemos comparar ni entre nosotros, porque simplemente voy a comparar Las Palmas de Gran Canaria con Santa Cruz de Tenerife, no tiene nada que ver cómo es el territorio.
11: Mira, pues una cosa extraña, pero voy a discrepar de algo que ha dicho Leopoldo, ¿no? Porque normalmente tiendo a estar de acuerdo con las cosas que él dice y aporta. Pero a mí sí que me parece que esto de las nobles intenciones deberíamos revisarlo, ¿no? Esto de crear unas zonas de bajas emisiones que afectan solo a núcleos poblacionales muy concretos tiene poco impacto en el clima global, ¿no? Entonces, estas son las típicas cuestiones que ponen sobre la mesa un grupo de burócratas completamente divorciados de la realidad, que tienen rentas que no la tienen la inmensa mayoría de los ciudadanos. Hay que recordar que un trabajador público cobra en torno a un 30% más que uno privado por el mismo tipo de trabajo. Entonces, son normas que hacen para ellos, y creyendo que ellos son los llamados a salvar al mundo, ¿no? Pero las bajas emisiones estarían bien si fueran, en todo caso, homogéneas, ¿no? Pero no puede ser que por una unidad de energía en Canarias, en China, haya 300, porque eso no tiene ningún tipo de impacto sobre el clima global, que es lo que a lo mejor sí justificaría esa expresión que ha dicho Leopoldo de buenas intenciones, ¿no? Yo creo que estas son típicas medidas que se toman en un despacho de la Unión Europea, que decidió hace ya muchos años darse un tiro en el pie y cargarse toda su industria automovilística, que era la mejor del mundo, ¿no? Y que en este momento está pasando por grandes problemas. Yo creo, en ese sentido, que creo que me parece que estamos equivocándonos mucho con este asunto, que estamos dañando a la gente que menos se lo puede permitir, que no son precisamente los funcionarios y políticos que toman las decisiones, ¿no?
0: Uh-huh. Tienes razón, pero si me permites, Antonio, un pequeño matiz. No influye para nada, incluso si quieres, influye poquísimo en el clima global, pero puede influir mucho en la sanidad y en la salubridad ambiental de los ciudadanos de las ciudades, sobre todo del centro de las ciudades, que suelen ser, son de hecho por norma, diría yo, las más contaminadas, porque la circulación de los vientos, la concentración de los tráficos, es precisamente la que produce esos males aéreos, digamos, o en el ambiente.
1: Otra de las...
0: Pero sí, no tiene ninguna influencia o mínima influencia en la mejora del ambiente global, eso sin duda.
1: Otra de las cuestiones que quería preguntarles precisamente esa situación en Ceuta, que sigue marcando el curso, bueno, el verano, y Leopoldo, el nuevo curso político, contigo sí que hemos hablado en alguna ocasión durante estos días, y bueno, seguimos hablando de la falta de explicaciones, pero que a partir de hoy ya las conoceremos, al menos en el Congreso, por parte de los ministros.
0: Sí, con un mes de retraso para respetar las 3 semanas largas de vacaciones del señor presidente del gobierno. Me parece una indignidad personal y profesional. En España yo creo que ha habido 3 o 4 acontecimientos realmente importantes desde la llegada de la democracia. El golpe del 23F, el intento de golpe de Tejero, el COVID, los atentados de Atocha y esto, la invasión de Ceuta, aparte de lo del Sáhara, pero eso ya fue en el 75, la guerra híbrida que sufrimos con la Marcha Verde, ¿no? Pero yo creo que si una situación en donde 80,000+ personas de manera impune violan la soberanía nacional asaltando una frontera con la connivencia de las autoridades marroquíes que los toleraron, si no organizaron, al menos los toleraron, me parece que es un hecho de extrema gravedad y que requiere no ya, digamos, una situación inmediata o una actuación inmediata, sino la convocatoria urgentísima del Consejo de Ministros, del Congreso de los Diputados, si es menester, y yo no estoy hablando de declaraciones de guerra ni nada que se le parezca, sino de poner coto a una situación de agresión clara, así calificó el propio presidente. Entonces, que hayamos dejado pasar casi un mes, que se esté enquistando el problema, porque sigue habiendo casi 10,000 personas, por lo menos eso es lo que dicen los sindicatos policiales y las autoridades ceutíes, entre mayores y menores en Ceuta, me parece que es una situación realmente angustiosa. Se han producido, no muchos, pero unos cuantos casos de sarna, de enfermedades infectocontagiosas que hacen inexcusable la intervención de las autoridades públicas y la coordinación de todos los servicios a través de una única autoridad, que es lo que pidió desde un principio el presidente Vivas. Yo creo que atender estas solicitudes un mes después, pedirle a Europa la ayuda económica que nos brindó la propia Europa desde un principio. Incluso dijo que estaba dispuesta a enviarnos los agentes de Frontex que fuera menester para poder atender todas las solicitudes de asilo o los trámites a que haya lugar la filiación de los que han llegado a Ceuta. Hombre, que eso se pida un mes después me parece que es delirante. Y luego hay otra cuestión que yo no sé si es correcta o no. Al principio hay quien pedía la situación de alarma, que se declarara la situación de alarma, cosa que requiere una reunión previa al Consejo de Ministros, claro. Uh-huh. La situación de alarma, ¿qué permite? Hombre, yo creo que permite algo que también han pedido en parte las autoridades ceutíes, que es aplicar una serie de normas que permitan concentrar a la población, tratar la crisis, no digo no inmovilizarla, porque no se trata de eso, pero sí, digamos, limitar su circulación en determinadas horas y por determinados lugares, por razones de seguridad y hasta por razones higiénico-sanitarias. Uh-huh. Es que ahí están, con perdón, defecando en cualquier sitio.
1: ¿Serán...
0: Es que no hay higiene, es que no hay duchas. Hay un problema realmente de sanidad, aparte de seguridad. Bueno, pues esa situación yo creo que se hubiera contemplado mejor con la declaración del estado de alarma, que es el que tuvimos, por ejemplo, durante una huelga de controladores aéreos en 2010 o en la COVID. Hubo uh-huh. 3 declaraciones de estado de alarma. Bueno, ahora se dice que en vez de estado de alarma, pues no, una cuestión de gestión de situaciones de crisis resulta más eficaz la declaración de interés para la seguridad nacional.
1: Bueno, Leopoldo, bueno, también pues, también a veces si se declara la alerta o la alarma, también hay quienes pueden estar en contra. Pero quiero escuchar también a Antonio Salazar, porque van a ser 8 ministros en apenas una semana, de aquí al próximo lunes. ¿Tú también crees que llegan tarde las explicaciones?
4: No.
1: ¿Van a servir de algo?
4: Es que claro, yo separaría dos planos, ¿no? Uno, que me parece insultante casi, ¿no?, que es la payorra del presidente del gobierno. Eso sí que me parece que está fuera de toda duda. Luego, creo que no podemos decir del todo que no se ha hecho nada, porque por allí han ido muchos ministros. Por cierto, en algunos casos mejor no haber ido, ¿no?, como el caso de la ministra de Sanidad. Y ahora empiezan... Sí, claro, yo creo que se podía haber ahorrado perfectamente el viaje, ¿no? Es decir, que a lo mejor estamos pidiendo que vayan con más frecuencia los ministros y luego cuando vemos lo que hacen, casi decimos, mejor se quedan donde estaban, ¿no? Pero más allá de eso, yo creo que sí se han hecho cosas, pero es verdad que el grueso... Y sobre todo, cambiar la percepción de la gente de Ceuta, ¿no?, que son los que creen que se han sido abandonados, eso va a costar trabajo. Y eso no lo va
11: a aclarar precisamente las comparecencias que esta semana están previstas en el Congreso por parte de los ministros, ¿no? A mí me parece incluso que no es menor el desprecio que se le ha hecho al Senado, ¿no? En ese sentido, intentando prevalecer solo la figura del Congreso. Me parece que ese enfrentamiento institucional, sencillamente porque una Cámara es controlada por un partido y otra por el otro, no dice tampoco nada bueno de nuestra clase política y del momento que estamos viviendo, ¿no?
1: Sí, Leopoldo, que te interrumpí.
0: No, yo creo que, realmente es una situación excepcional, y una situación excepcional requiere medidas excepcionales. Es que a un país, no sé, yo no mando, a mí no se me ocurriría mandar a 80.000 españoles a que atraviesen los Pirineos y se pongan en la frontera francesa porque les dé la gana. Es que yo creo que son
11: no, cosas... No, pero yo no le deseo el mal a nadie.
0: No, por eso es una situación extrema y una situación de tal gravedad que ni siquiera Marruecos se ha disculpado. Y no solo eso, es que el colmo del dislate político o jurídico. Las autoridades españolas han elogiado la colaboración de Marruecos, pero ¿qué colaboración si nos lo han mandado ellos, por Dios? ¿Qué está pasando aquí?
1: Le quiero preguntar a los dos, porque es un debate que también ha salido en las últimas horas. Decía Antonio que han sido varios los ministros los que han pasado, yo creo que prácticamente todos los ministros, excepto el presidente, por Ceuta. ¿Debe ir, Antonio, el rey? ¿Debe ir a Ceuta?
11: Que a mí hay cuestiones que con el rey en este momento deberíamos ser muy prudentes, ¿no? Porque creo que se le está llenando el suelo de cáscaras de plátano buscando que resbale y tener una excusa para abrir un debate que en España no está abierto y que no sé qué final tendría. Yo, en los temas del rey, quiero ser muy prudente porque creo que podemos equivocarnos muchísimo si la operación no sale bien. Incluso lo que en su día consideramos que hizo bien, que fue el famoso discurso del desafío separatista catalán, pasado el tiempo no le ha venido especialmente bien, ¿no? Porque incluso sectores que hasta ese momento apoyaban al rey dejaron de hacerlo. O sea que yo tendría mucho cuidado con ese debate y ver dónde, en el momento actual, con la clase política que tenemos, abrir ese debate me da más miedo que seguridad.
1: Leopoldo, me quedan 20 segundos, pero vamos a por lo menos conocer tu opinión respecto a esto.
0: Yo creo que si Ceuta y Melilla son españolas, ¿por qué no va a poder ir al rey? Es más, tendría que haber ido al día siguiente, porque supone un refrendo de la soberanía nacional, de las fronteras de España, de su inviolabilidad, por lo menos en teoría, que en la práctica no ha sido así, y un apoyo absoluto a las poblaciones de allí residentes, que tiene sus riesgos, naturalmente, que Marruecos va a contrameditar. De alguna forma, claro que va a poner contra medidas.
1: Lo tenemos que dejar aquí, Leopoldo.
0: El año 21, cuando trajimos al secretario general del Frente Polisario.
1: Leopoldo, Antonio, gracias a los dos.
11: Buen día.
1: Hasta pronto, buen día. Llegan las noticias con Tomás Galván.
12: Son las 9 de la mañana.
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12: Buenos días. Moncloa acoge esta mañana la reunión del Consejo de Seguridad Nacional casi un mes después del inicio de la crisis migratoria en Ceuta. Justo después, el Consejo de Ministros abordará también la situación que atraviesa la ciudad autónoma. Además, a las 11:30 hora canaria, comparece en el Congreso la ministra de Defensa, Margarita Robles, para dar explicaciones sobre este asunto. Por cierto, el portavoz del Gobierno de Canarias, Alfonso Cabello, ha lamentado la ausencia de una política migratoria nacional clara. Aquí en la Radio Canaria ha vuelto a señalar que las islas mantienen la emergencia migratoria y que las comunidades autónomas siguen sin acoger a los menores no acompañados.
14: En torno a 230 menores aproximadamente que ya tienen su resolución para poder ir a otra comunidad autónoma. Y esas comunidades autónomas no están colaborando para poder recibir a esos menores que le corresponden legalmente asumirlos. Y a nosotros nos toca hacer seguimiento, a nosotros nos toca, bueno, hacer esa intermediación, etcétera. Y ahí, bueno, el gobierno del Estado también podría intermediar.
12: El economista y abogado Sergio Melián ya es el nuevo presidente del Consejo Económico y Social de Canarias, órgano consultivo y de carácter económico y social del gobierno autonómico. Melián ha explicado esta mañana en la Radio Canaria que aunque los informes son consultivos, el Ejecutivo los tiene en cuenta para la elaboración de los proyectos de ley. Ha afirmado que los retos que tienen las islas siguen centrándose en mejorar las condiciones de economía y sociedad de la gente.
15: Si hay un coste de oportunidad de internalizando, digamos que nuevos procesos tecnológicos y desarrollos, digamos, industriales que podríamos hacer aquí e inclusive transformación de alguna parte del tejido económico, pudiéramos crecer más, o sea, sobrepasar el gap de ese coste de oportunidad y, sobre todo, en ese crecimiento, hacer partícipe a la clase trabajadora.
12: En 15 días entrará en vigor la zona de bajas emisiones en Santa Cruz de Tenerife. A pesar de la aplicación de la norma, no habrá restricciones ni sanciones. Se abrirá un plazo de 18 meses para hacer pedagogía e informar a la ciudadanía. El vicepresidente de la Patronal Automovilística de Canarias, Rafael Pombriego, explica que se trata de una normativa flexible.
3: Ahora mismo todo, pero cuando se aplique plenamente, pues van a entrar los coches con etiqueta eco, con etiqueta cero y además B y C, con lo cual prácticamente va a ser prácticamente todos los coches, ¿no? Yo creo que la ordenanza de Santa Cruz es una ordenanza bastante flexible. Nosotros estamos de acuerdo.
12: Y en Arrecife, hoy día grande de las fiestas de su patrón, de San Ginés, entre los platos fuertes, el concierto de David Bisbal esta noche como colofón a todo el programa de eventos. El concejal de fiestas es Echede Eugenio.
16: Pues ya a partir de las 12 con la misa, la solemne misa de San Ginés y la procesión a lo largo de las calles del centro de la ciudad, y luego pues a partir de las 9:30 de la noche, pues ese gran concierto de cierre con los quemas de fuegos artificiales.
12: 9:03 de la mañana, las noticias vuelven a las 10, continúa ya de la noche el día con Eva García.
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1: Y todo el equipo de La Noche al Día, que les va a acompañar hasta las 11 de la mañana. A las 10 estará por aquí nuestro compañero Cristian Luis. Además, hoy muy atento.

0: asentamiento ilegal de Bahía de Formas. Hablamos de Gran Canaria, el sur de Gran Canaria, que continúa creciendo un año después de identificar incluso a los residentes. Recuerdo habernos acercado a ese núcleo que sigue recibiendo además gente por falta de vivienda. En San Bartolomé de Tirajana está nuestro compañero Jorge Torres. Hola Jorge, buenos días.
1: Buenos días, Eva.
0: Cuéntanos en dónde estás y cómo está la zona.
1: Sí, bueno, estamos, como bien dices, en Bahía de Formas, en Santa Lucía de Tirajana, en el sureste de Gran Canaria, donde se ha vuelto a poner foco sobre un asentamiento que, bueno, lleva años creciendo en esta zona y en el que viven unas numerosas personas, unas 200, 300 me han comentado. Pero para conocer qué hay detrás de esas construcciones y cómo viven las personas que están aquí, hemos podido hablar con Ángel Pérez, que es uno de sus residentes y tesorero de la Asociación de Vecinos de este asentamiento.
2: Yo llevo 5 años. Yo llegué hasta aquí, pues yo me quedé sin vivienda. El banco me quitó la vivienda y entonces pues llegué aquí y el terreno estaba todo lleno de basura, todo, venga. Y entonces yo lo que hice fue limpiar. Yo no di ninguna patada a una puerta ni nada para poder entrar.
0: Jorge, se nota muchísimo viento en la zona, como es habitual. Y bueno, escuchábamos a ese vecino que decía que él llegó y no es que haya entrado de forma violenta.
1: No, exacto. Llegó, encontró lo que había y lo hizo suyo, por así decirlo. Quitó los escombros que había y como él había unas cuantas personas más. Uh-huh. Y una situación que, bueno, hemos comprobado que tiene muchos aristas, ¿no? Por un lado, una situación irregular de asentamiento y la actuación de autoridades, Eva.
0: Porque ¿cómo está ahora mismo la zona? ¿Qué ves tú donde te estás moviendo?
1: Bueno, ahora mismo estoy en medio de una carretera sin asfaltar, en medio de las viviendas. Pasan coches por aquí, pasan bastantes coches a pesar de todo. Incluso un camión que transporta el agua, que es el agua que lleva a las casas, que lo guardan en Cuba. Uh-huh. Y vemos pues eso, pues un poco de viviendas construidas, ¿no? Son construcciones. Y con el viento incluso algunas se llegan a mover demasiado, no sé si son incluso seguras.
0: Uh-huh. Justo nosotros hablábamos con uno de los vecinos que el pasado año cuando les llegaba esa orden de los juzgados y nos decían, es que yo tengo un sueldo, yo tengo un trabajo, yo ahora voy a salir de mi casa y no sé si cuando vuelva voy a tener la vivienda o no, pero es la única forma, el único recurso que tengo, porque incluso con mi trabajo y con mi sueldo no me puedo permitir una vivienda.
1: Eso es lo que justo comentaba, que el con el que hablamos, con Ángel Pérez, trabajó, ahora está jubilado y por temas económicos y problemas de vivienda, pues se tuvo que asentar aquí.
0: Uh-huh. ¿La zona está tranquila, Jorge?
1: Sí, la verdad que es una zona tranquila. Pude hablar con algunos vecinos, me indicaron cómo llegar hasta aquí, o sea, no hay ningún problema.
0: Bueno, pues te dejamos por ahí un ratito porque sé que has podido hablar con algunos vecinos. Otros no quieren hablar precisamente porque se encuentran en esa situación, pero vamos a ver si tenemos esa posibilidad y volvemos a conectar contigo y si no ya en los informativos escucharemos más testimonio de ese asentamiento ilegal de los vecinos que están ahí, de Bahía de Formas, en el sur de Gran Canaria, San Bartolomé de Tirajana. Jorge, una pregunta más. ¿Está limpia la zona? ¿Ellos cuidan el lugar?
1: Bueno, dentro de lo que cabe, no se ven tampoco residuos en lo que viene siendo la carretera. Uh-huh. Pero bueno, algún escombro que otro siempre. Y bueno, el viento también trae papeles. Pero sí, dentro de lo que cabe está bastante asequible.
0: Claro, porque decíamos que no tienen servicios básicos como agua, luz o recogida de residuos, además de no tener una red de alcantarillado. Hay otro testimonio que vamos a escuchar precisamente de esa entrevista que hacía.
2: Pues hay más vecinos que tienen también su situación y por eso estamos aquí. Cuando yo llegué había gente pues que iban haciendo su casita, pues poco a poco y mira, y se ha formado esto pues ya como digamos un barrio.
0: Se formaba un barrio, poco a poco cada uno ha ido construyendo las casas. ¿Puedes calcular más o menos cuántas casas pueden haber, Jorge?
1: Bueno, yo ahora mismo a la vista veré una treintena de casas ahora mismo aquí en esta calle solo, ¿eh? Uh-huh. Pero claro,

0: Siempre que hay más calles, van para la derecha, un poquito más adelante, vuelve a ver como una pequeña urbanización.
1: Pues gracias por estar con nosotros, Jorge, una vez más y por contarnos lo que estás viendo ahora mismo en San Bartolomé de Tirajana, en ese barrio, en ese asentamiento ilegal, pero que se ha convertido en un barrio, Bahía de Formas. Gracias, Jorge, hasta luego.
0: Hasta luego.
1: 9 y 12.
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1: Y no saben la alegría que me da que podemos tener para cerrar este verano por aquí, estas semanas de verano, este mes que hemos tenido, a nuestra buena amiga, compañera ya de esta casa, Samira Marrero. Hola, Samira.
3: Buenos días, Eva, ¿qué tal?
1: Samira, farmacéutica, experta en dermo. Si la buscan en redes sociales, Dermoboticaria, y nos ha dado consejos durante todo el verano para cómo cuidar nuestra piel. Pero que no se olviden en septiembre, o sea, que en septiembre,
3: por favor,
1: aunque no estén de vacaciones, la protección solar hay que seguirla, ¿no?
3: Aunque no vayan a la playa, la protección solar todos los días del año, claro, como bien hemos dicho.
1: Nosotros decimos, no, los 15 días que estoy de apartamento, sí, el resto del año no, ¿verdad?
3: Lo olvidamos.
1: Sin embargo, parece que nos cuesta más, siempre lo hemos comentado, la protección del cuerpo, ¿no? La cara como que está un poquito ya, como que no tenemos más consciente, pero el cuerpo, aunque vayamos con pantalón corto, aunque vayamos sin camisa, con camisa de arcilla o de tirante, ya el cuerpo ya es otra cosa, ¿no?
3: El gran olvidado.
1: El gran olvidado.
3: Como la hidratante corporal, pues la fotoprotección corporal pasa una mejor vida. Nos olvidamos de ella después del verano.
1: Y tenemos que cambiar las rutinas o hacer algo especial. Por ejemplo, cuando acaba el verano, son muchos los que dicen, voy a la peluquería porque tengo este pelo destrozado, porque ha sido cloro, sol y demás. Pero ¿y la piel? ¿Tenemos que hacer algo así especial porque llega el nuevo curso o tomarlo de otra manera?
3: Hay que tomarlo de otra manera porque al igual que el pelo y muchas otras cosas sufren en verano, pues también la piel. Al final las manchas se acentúan, aparecen nuevas manchas, vemos la piel con textura más apagada y demás, entonces tenemos que reenfocarlo la rutina cosmética para tratar todo eso que nos preocupa, que ha aparecido durante el verano.
1: Incluso lo hablábamos el otro día, el tema de las manchas, que por mucho que te proteja, por mucho que te cuide, que salen, ellas están ahí y dicen, yo quiero salir, ¿no?
3: Efectivamente, están ahí de manera muy silenciosa y es como el gran enemigo, sobre todo de todas las pieles en Canarias, que como bien tú dices, al final la fotoprotección todo el año.
1: Samira, esta semana hemos escuchado una buena noticia para terminar el verano, una vacuna contra el melanoma. ¿Cómo has recibido esta noticia?
3: Bueno, pues yo creo que para todos los científicos y sanitarios una grandísima noticia. Es verdad que todavía está en fases muy experimentales, está en esa fase 3, que es esa fase previa a los inicios de los trámites de esa comercialización con las agencias reguladoras correspondientes, pero es una noticia bastante alentadora para gran parte de los pacientes que son diagnosticados con melanoma.
1: Vamos a ir conociendo poquito a poco, porque de hecho en octubre se celebra el Congreso de la Sociedad Europea de Oncología Médica. Ahí quienes dicen los expertos que nunca se había recibido un congreso como este con tanto entusiasmo.
3: Al final la ciencia avanza y gracias a que se puede seguir investigando, pues se consiguen grandes resultados positivos para la salud de los pacientes, que al final es lo que se intenta a través de la ciencia.
1: Incluso se habla de que lo nombramos como una vacuna, pero es un tratamiento en realidad.
3: Realmente es un tratamiento porque no es una vacuna convencional, es decir, pues las vacunas que nos ponen durante la etapa infantil, ¿no? Son frente al sarampión, otro tipo de infecciones y demás, son vacunas preventivas del desarrollo de la enfermedad. En este caso, esta vacuna del melanoma también es una vacuna de ese famoso ARN mensajero, nos suena un poquito más con respecto al COVID, más reciente. Es verdad que este tipo de vacuna era para frente a un patógeno infeccioso que era ese virus. En el caso de la vacuna del melanoma, es para pacientes que ya han desarrollado la enfermedad, es una vacuna personalizada que se hace de forma personalizada para cada paciente, porque se toma una muestra del tumor de ese paciente. O sea, que es algo súper prometedor.
1: Recuerden el WhatsApp, el 628-51-51-51. Vamos a aprovechar que tenemos a Samira hoy de forma presencial un ratito en la radio por si quieren tener alguna consulta respecto al cuidado de la piel, la protección solar, incluso pues esos consejos también a la hora de elegir una crema, un cosmético para este próximo invierno que ya comienza, bueno, primero otoño, pero el curso escolar y el curso también, yo por lo menos, Samira, yo el septiembre lo cojo como primero de año, ¿no?
3: En realidad sí, es como el nuevo comienzo, ¿no?
1: El nuevo comienzo, el nuevo comienzo. Para mí fin de año es el viernes, porque el lunes comienza la temporada. Ya saben, 628-51-51-51. Algunos han calificado precisamente, como decíamos, esa vacuna como un bombazo, ¿no? Por lo que supone, tú lo comparabas con el tema del COVID, pero ahora hablabas de una situación muy muy especial y es un tratamiento, una vacuna para cada persona, ¿no? Que es complicado y que a la vez que esperanzador.
3: qué esperanzador para esos pacientes, que ojo que también hay que tener en cuenta que las fases experimentales, los avances de esos estudios que se han hecho, que por cierto son estudios internacionales y hospitales de España han participado en ese estudio con buenos resultados, ya había tratamiento para ese melanoma, inmunoterapias, anticuerpos monoclonales, de hecho esta vacuna se asocia a otro tipo de inmunoterapia, ¿vale? Donde se consiguen mejoras en esa. Realmente lo que evitamos, lo que hacemos con esa vacuna es en pacientes donde se extirpa el tumor, que tienen un alto potencial de riesgo de recaída o desarrollar metástasis, pues ahí es donde se han visto cifras bastante prometedoras.
1: Porque hasta ahora, ¿cómo es el tratamiento del melanoma? ¿Hay algo que se puede hacer?
3: Realmente la detección precoz, por eso siempre recalcamos desde todos lados, ¿no? Comunicar el hecho de revisarnos con el dermatólogo todos los años cuando aparecen lesiones sospechosas. La prevención, que la mejor prevención es la protección solar, ya lo dicen los estudios, ya lo dicen los sanitarios. Al final el riesgo de desarrollo de un melanoma en el futuro, que no ahora, aunque se están viendo desarrollos de melanomas de forma más precoz en gente más joven, el sufrir X quemaduras en etapas tempranas, ya estamos aumentando el riesgo de desarrollar un posible melanoma en un futuro. Entonces esta vacuna no es para todo tipo de pacientes, ¿vale? Es para pacientes con cierto riesgo de recaída y demás. Actualmente lo que se hace, se extirpa ese melanoma, ¿vale? Lo que se consigue es, con una inmunoterapia, reducir ese riesgo, pero asociándolo con esa vacuna de ARN mensajero, mejoramos aún más esos resultados.
1: Uh-huh. Samira, se abre la puerta también y la esperanza a otros tratamientos relacionados, sí, con el cáncer, ¿verdad?
3: Desde luego. Yo creo que esta es la puerta para poder pues avanzar en la ciencia y conseguir también que otros pacientes con otros tipos de cánceres, hablaban también de, por ejemplo, cáncer pulmonar microcítico y demás, pues al final también puedan tener pues una mejor calidad de vida o una mayor esperanza de vida.
1: Uh-huh. Siempre acudimos a ti como farmacéutica experta en dermo, pero la insistencia siempre uh-huh. decimos cualquier cosa, ir a un dermatólogo. No es fácil, siempre. No es fácil, porque el conseguir un dermatólogo está complicado, pero siempre acudir a un dermatólogo cualquier cosita, porque a veces pensamos, además, tenemos internet, que es nuestro peor amigo enemigo, amigo barra enemigo, total, porque según lo que te diga, y luego pues el familiar de turno o la mamá de turno de ponte no sé qué, que eso se te quita, ¿no?
3: Exacto, sí.
1: Y estamos hablando del órgano más importante de nuestro cuerpo.
3: Es la barrera de defensa que nos protege frente a todo, radiación solar, polución, agentes externos y demás. Frente a lo que decías de lo complicado que es poder acceder a día de hoy a un dermatólogo, es verdad que a través de pues del Servicio Canario de Salud, pues sabemos esas listas de esperas tan grandes, incluso ya por el sistema sanitario privado. Por ejemplo, desde la Fundación Piel Sana, o sea, la Academia Española de Dermatología, anualmente plantean una campaña que es la del Euromelanoma, que durante el verano el paciente, a través de una plataforma, puede adquirir una cita con un dermatólogo totalmente gratuita, ¿vale? Es verdad que las citas son como muy limitadas, pero pueden acudir de forma gratuita a hacerse una revisión de esos lunares. Y yo creo que esa es una gran herramienta, pues, que mucha gente no conoce y que creo que puede ayudar a prevenir el desarrollo de, pues, de muchas afecciones, ¿no? Como por ejemplo podría ser un posible melanoma.
1: Incluso fíjate que desde pequeño, porque yo recuerdo cuando uno era chico que estaba en el colegio, habían las revisiones de la audición, la revisión de la vista, la boca, pero la piel no, yo no recuerdo.
3: No. Es verdad que yo creo que conforme han evolucionado los años, nos hemos dado cuenta de la importancia que tiene la piel y de que siempre hay que estar alerta, ¿no? De todo lo que pueda haber nuevo o donde hayan cambios, pues poder ir al dermatólogo uh-huh. es súper importante.
1: Siempre llegamos hasta quizás el punto más grave, que es el cáncer, pero ¿qué uh-huh. otros tipos de afecciones puede tener la piel que podemos prevenir?
3: En realidad, bueno, lo hablamos también durante estas semanas previas, las manchas sabemos que es algo quizás puede parecer más estético, aunque yo, por ejemplo, hablaba esta semana de la importancia del impacto a nivel psicológico de afecciones de la piel en el paciente que las sufre, o sea, tampoco tenemos que quitarle importancia a las manchas, pero patologías de la piel que se pueden alterar, que pueden aparecer, o sea, todo lo nuevo que aparezca, y ya no solo hablamos del melanoma, que es el cáncer de peor evolución, por así decirlo, aunque la noticia de la semana pasada es bastante esperanzadora, sino que Canarias, por ejemplo, lidera una de las altas tasas a nivel de Europa en queratosis actínica, que uh-huh. son lesiones pues precancerosas de piel que requieren ser diagnosticadas y tratadas por el dermatólogo.
1: Claro, y luego que llegue, decías, esa vacuna esperanzadora, que luego pueda llegar a todos, ¿no? Porque bueno, fíjense cómo son las cosas. Nada más el anuncio nada más salió el anuncio, son dos empresas, una uh-huh. de ellas ya subía en bolsa, creo que era un 160%, ¿no?
3: Efectivamente.
1: Porque claro, sabemos lo que luego llega, ¿no? Lo los precios de que pueden llegar esas vacunas, y lo importante uh-huh. es que pueda llegar luego a toda la población.
3: A toda la población, ¿no? A los pacientes que realmente lo requieran.
1: Y que puedan llegar esos tratamientos. Falta uh-huh. mucho, falta mucho.
3: Sí, falta mucho.
1: Pero bueno, ya se abre una posibilidad. Se cierra el verano de otra manera, ¿no?
3: Se cierra el verano con un poquito más de esperanza, ¿no? Yo creo, o sea, que eso no, pero tampoco tiene por qué ser la premisa de, bueno, como hay sol, puede que haya solución. Bueno, no es que haya una solución, puede que haya una mejor evolución de un cáncer, pero siempre lo que tenemos que hacer es prevenir a toda costa pues la aparición de un cáncer uh-huh. de piel.
1: Nos hacen una pregunta y nos dicen que repitamos lo de la revisión de los lunares.
3: Lo de la campaña, supongo que es lo de la campaña. No sé si ya ha finalizado, porque ya estamos prácticamente en septiembre, suele iniciarse durante, si no recuerdo mal las fechas, no sé si se inicia durante el mes de mayo. Si ponemos euromelanoma, podemos...
1: Euromelanoma en internet.
3: Efectivamente, lo desarrollan pues en este caso a nivel España, pues Fundación Piel Sana a través de la Academia Española de Dermatología, y es una plataforma a través de la cual tú puedes solicitar una cita previa para esa revisión de lunares, pues en dermatólogos que estén adheridos a esa campaña y que estén próximos al lugar donde vivas.
1: Uh-huh. Preguntas también de los oyentes, dice, estoy utilizando el protector solar y tengo la sensación de que se me ha llenado de arena de la playa, ¿puede haber algún problema?
3: Hombre, problema como tal, en principio no, pero es verdad que puede ser un poco desagradable a la hora de aplicar
1: una exfoliación
3: sutil de la piel, que bueno, no está mal, pero sí que, bueno, puedes tener un poquito más de cuidado, y si no, pues bueno, pues si no, volver a poder comprar el producto. Que como digo yo, parece que a la gente le dura eternamente el protector solar, de un año para otro, uh-huh. cuando el del rostro no debería durar más de 3 meses.
1: Eso dice, preguntan también por aquí, he comprado el protector este verano, ¿me durará hasta el próximo verano? Porque solo he ido 2 días a la playa.
3: Si me hago esa pregunta, algo malo pasa, ¿vale? Porque no te puede durar, por lo menos el del rostro, no te puede durar el protector solar tanto tiempo.
1: Bueno, pues son preguntas de los oyentes, ya saben, el 628-51-51-51. Bueno, yo lo voy a saludar dentro un momentito con música, como Dios manda, con calma, pero claro, estoy ahora en un momento aquí de influencer, porque tengo a Samira Marrero, dermoboticaria, y a Ceci Iguala. Hola, Ceci.
2: Hola, ¿qué tal? ¿Cómo
1: estás?
2: ¿Cómo
1: está este momento?
2: No,
1: sí, se te oye. ¿Se me escucha?
2: ¿Qué tal? Buenos días. ¿Cómo
1: ahora
2: están?
1: Ahora te saludo como Dios manda, pero claro, quería este momento porque, claro, Ceci Iguala la conocí con el maquillaje, pero es que dermoboticaria, Samira, la conocí con el cuidado de la piel, y al final... Todo tiene que ir unido,
3: es
1: ¿no?
3: que está relacionado. Una buena piel y un buen maquillaje.
2: Total. Y claro. Yo no la conocí en persona.
3: Ya es verdad, ahora. Es verdad que momento? No la conocíamos. Sí, sí.
1: Esto que hace la radio, porque además, Ceci, de paso te pregunto, ahora hablamos contigo, pero te cojo así al vuelo, porque estábamos hablando de la protección, del skincare, de todo esto, y qué importante es la protección solar, ¿verdad? Que a veces nos olvidamos y decimos, yo me pongo mi maquillaje y me olvido de la protección.
2: Súper importante. Mira que yo, eso sí es verdad, que es un paso que no me salto nunca, ni un día. Y por eso he llegado a los 41 con esta piel.
3: Está
1: pues fíjate que hemos tenido a Samira durante todo el verano dándonos buenos consejos de la protección solar, y hemos terminado el verano con esa buena noticia que hoy queríamos destacar también, como es esa vacuna al melanoma, ¿no? Como
3: bueno.
1: La esperanza que se abren para el cáncer.
3: Para los pacientes.
1: Qué bueno. Pues Samira, gracias.
3: Nada, gracias a ustedes.
1: Queríamos este momentito así en un momento. Ahora ya ponemos fico publicidad y música y ya saludamos a Ceci Igualas como Dios manda. Fíjate, una de las cosas que voy a preguntarle a Ceci es lo del tema de las influencers, de eso. Influencers como Samira hacen falta.
2: Hombre, claro, y es que hay muchos tipos de influencers.
3: Claro, totalmente.
2: Y creadores de contenido, que también es diferente.
3: Exacto,
2: y ella es creadora de contenido y experta y sabe de lo que habla, y no es una cualquiera hablando de cosas que no tiene ni idea.
1: No.
2: Eso soy yo.
1: Samira, gracias.
3: Gracias, Eva,
1: bueno,
3: buen día.
1: Nos damos una vueltita por la publicidad y entramos ya con este último tramo del programa y saludamos como Dios manda, Ceci Iguala.
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0: Con una reina vamos a saludar a otra reina. ¿Cómo estás, Ceci?
1: Nuestra bella melómana.
0: Qué bueno. ¿Te gustó la música para empezar, no?
1: Hombre, mejor tema imposible de mi amiga y la más talentosa.
0: Bueno, ¿cómo estás? ¿Cómo llevas el verano? ¿No paras la pata?
1: No paro la pata, la verdad. La paro bastante. La gente cree que yo no paro tanto. No, lo que pasa es que cuando paro no lo grabo.
0: Claro.
1: No, por ejemplo, ayer digo que no haya grabado no significa que no haya hecho cosas.
0: Claro, claro.
1: Pero en verdad sí paro bastante, sí. Eso es lo bueno, tengo esa suerte.
0: ¿Y te ha dado por lo de farmear ahora?
1: Ay, qué risa, de verdad. Yo el otro día digo, yo llevo farmeando ahora toda mi vida, muchacha. Me encanta ese rollo. Eso lo hemos hecho ya los frikis. Es que yo soy friki, o sea, he sido siempre esa adolescente y esa joven que hacía ese tipo de cosas. 100%, si tuviera esa edad, estaría farmeando deuda en el colegio también.
0: Yo es que se lo decía a los compañeros, y yo me acuerdo sacar con Radio Cassé, teníamos un grupo, tres chicas a bailar, y nos picábamos con la del barrio de al lado.
1: Exacto,
0: y
1: después
0: no lo grabábamos porque,
1: claro,
0: no había móvil.
1: Las Spice Girls hacía, sí, tal, te picabas con las otras, hacía cada una su baile, ¿no? ¿Qué va?
0: Y además siempre había como un eso, que empezabas en el suelo, ibas levantándote, ¿no?
1: Bueno,
0: como ese
1: bueno,
0: paso.
1: Bueno. Y como con la cara tapada y así tal. Los matrimonios, todo. Era la época. Y me da mucho coraje que la gente se ría de eso y lo critique, porque es igual que lo de los Terian o no sé qué. Porque es como, tío, son gente joven divirtiéndose. No están haciendo daño a nadie, no se están drogando, no están robando. Chica, déjalo.
0: Eso le decía yo esta mañana a los compañeros. Digo, mientras hagan esto y no les dé por pelearse, ¿claro?, o de romper cosas, digo, es más, ayer justo, mira, la compañera que nos está grabando, que es Laura Plasencia, que consiguió hablar con el primer ganador de la batalla que hubo en el cuadrilátero.
1: Qué guay.
0: Y él decía, estamos haciendo el tonto, ellos saben qué están haciendo.
1: Claro,
0: o sea, no,
1: sí.
0: No saben qué, o sea, no están allí sacándose una carrera, ¿no?
1: Al contrario, es que además la gente que le gusta este tipo de cosas y que puede parecer como raro, son muy inteligentes y mucho más self. O sea, tiene más autoconciencia que la gente que los critica, en realidad.
0: Pero fíjate, y así enlazo un poquito con tu tema. A veces tenemos prejuicios, ¿no?, de lo que vemos en las redes, ¿no?
1: Siempre.
0: Y vemos a los chiquillos y pensamos eso, que están haciendo el tonto y no sirven para nada, ni hacen nada y están todo el día bailando. Pero es una parte de su vida, ¿no?
1: Los prejuicios no nos limitan tanto, todos los tenemos. Lo que pasa es que hay gente que es consciente de que los tiene y los intenta... Se los intenta quitar y lo intenta mejorar a través de información, informándose y aprendiendo sobre lo que no sabe, porque normalmente eso viene de no entender algo o de no saber de qué va la cosa, de lo que sea. Y por eso tienes prejuicios. Lo que te da miedo de lo que desconoces, pues lo rechazas. Y en vez de informarse y aprender más y decir, pues voy a ver si entiendo lo que está haciendo esta gente, sea lo que sea, pues lo critico y vomito mi odio en redes, que además es tan fácil, ¿no? Porque como es todo anónimo. Y la gente se desquita así, en vez de decir, bueno, voy a ver qué es esto realmente, en vez de pensar, un grupo de tontos haciendo no sé qué. Eso vale para los que farmean ahora, para los influencers, para cuando, yo qué sé, cuando los raperos empezaron a rapear, también se decía que eso era música de no sé quién, y ya luego ahora mira, en fin,
0: ¿tú,
1: todo.
0: ¿Tú crees que, tú sientes que haya odio ahora hacia el tema de influencers, redes y demás? No el odio en sí de ese mensaje, sino... De que la gente tiene como rabia, como decir, ay, ¿por qué esta persona tiene una vida tan feliz y una casa tan estupenda y yo no?
1: Eso siempre lo ha habido, pero es normal también, porque como en todas las profesiones, primero porque es una profesión ya no tanto, pero relativamente nueva, en la que además nunca ha habido mucha transparencia por parte de la gente que realmente lo ha conseguido y que nunca habla de cómo se consiguen las cosas. Y lo que te decía antes, cuando no se entiende algo, cuando no hay transparencia, cuando no hay información suficiente, pues se genera un rechazo hacia ese algo. Luego encima, la gente solo enseña la parte buena. Durante muchos años hemos asociado la palabra influencer a gente con muchísimo dinero, que se pasa medio año en las Maldivas, que está siempre de evento, de fiesta, y eso tiene parte de verdad, porque es una profesión que al estar metida en el mundo de la publicidad y del marketing se mueve mucho dinero. Entonces, pues sí surgen ciertas oportunidades que son muy guays, como ir a eventos, que te paguen por ir a un evento, que tu trabajo sea ir a grabar contenido en hotel. Eso es muy fuerte. Yo cuando, claro, me toca hacer eso, flipo. Digo, joder, qué guay que esta sea mi vida ahora.
0: Pero también es así porque tú eres muy agradecida.
1: Claro, porque yo vengo de haber trabajado toda mi vida. Yo no. El problema es que hay chicas ahora que con 20 años ya tienen comprado una casa porque empezaron en esto, pues, muy jovencitas. Lolo Lolita, Fabiana, yo qué sé, un montón de influencers de verdad, de las grandes, grandes. No como yo, que yo soy local, como siempre digo, a nivel local. Y son chicas que con 25 años, menos de 30, ya tienen casas y tienen propiedades y tal. Y tú dices, por favor, y cuando la mayoría y la gran realidad de los jóvenes no es esa, ni mucho menos. Y al final son los que consumen ese contenido, sobre todo, ¿no? Entonces, pues, da como esa comparación, ese coraje, es normal que te lo dé. No es culpa de ellas, por supuesto que no, pero es verdad que es un mundo que mueve mucho dinero y que si tienes la suerte de caer bien y de conseguir trabajo de eso, pues se gana mucho y entonces por eso hay gente pues que llega a esos niveles. Luego hay de todo, como yo siempre digo. Yo, por ejemplo, soy influencer pobre. Hay de todo. Hay
0: yo
1: de
0: me
1: todo.
0: Meo con ella porque les animo a que la sigan en las redes sociales a Ceci Wallace, que seguro que muchos de los que nos están oyendo ya te siguen, porque bueno, tú hablabas grandes seguidores. Aquí en Canarias los que tenemos son los que tenemos, porque que también, claro, exacto. Es que también estamos en un mercado más chiquitito, ¿no?
1: Aunque
0: es verdad que te sigue gente de muchos sitios, al final tú siempre estás dirigiéndote a Canarias.
1: Sí, o sea, es mi público, el 80% de mis seguidores son canarios, por lo menos. Yo diría que sí. No lo sé, lo tengo que mirar, pero más o menos.
0: Pero me hace gracia lo de pobre porque ella hasta cuando tiene un batacazo que le llama a la asesoría lo cuenta.
1: Claro, si es que, y además en mi caso yo me enorgullezco de eso porque creo que es una cosa que también falta mucho y que también genera este momento que hay ahora de la cancelación de los influencers y de la caída de los influencers, viene me dado también mucho por eso y es la falta de conciencia de social. La conciencia social, de conciencia económica, de no entender, de que cada tres meses te tienes que ver a un montón de influencers quejándose de pagar impuestos cuando ganan miles de euros por un vídeo. Tía, te da un poquito de vergüenza, ¿me entiendes? Uh-huh. Porque la mayoría de la gente que te está viendo no llega a fin de mes o tiene sueldos muy normales, no se puede comprar un bolso de Hermès como tú, que tienes 4 o 20, y encima te estás quejando de pagar impuestos. Pues sí, pagamos impuestos porque también... pues son necesarios y los generamos. Y yo como vengo de vivir de lo público y soy una persona que ha trabajado siempre y que yo empecé a vivir de esto en 2020 con 30 y pico años largos ya, no me acuerdo cuánto sería porque no sé contar, si soy influencer torpe para los números, sí soy. Tengo ahora 41, pues echen para atrás.
0: Y
1: no son tantos años.
0: Y tienes quien te lleve las redes, quiero decir, con 180.000 tú todavía puedes manejar tu comunidad.
1: No, yo manejo todo yo, pero lo que sí me lleva a mi agencia, a mi representante, que además es mi amigo, es toda la parte económica, la negociación con las marcas, pues todo lo que son correos, el trabajo que entra, pues él lo gestiona con la marca, qué quieren de mí, qué les puedo ofrecer y todo el tema ese de contratos y demás, porque esa parte sí es verdad que a mí me cuesta mucho, siempre me ha costado, no me sé poner precio. Siempre tiras mucho por lo bajo y luego resulta
0: ¿cómo
1: que...
0: ¿Cómo voy a pedir yo, no? Si yo, que va, ¿en qué yo momento? No. Sí, como sí, decías sí. Tú, pues claro, has venido de trabajar, pues siempre, pues eso, de cara al público, con un jefe, con una jefa, y de repente te llega esa posibilidad.
1: Sí.
0: Y dices, oye, voy a intentarlo, ¿no? Voy a ver si me va bien, porque, oye, que me ocupa tiempo. Y además esfuerzo, porque también yo creo que hay una diferencia, Ceci, por eso saludábamos a Samira en el ratito contigo. No es lo mismo el influencer que está todo el rato vendiendo, que está en no sé dónde, que tú también aportas un contenido, ¿no? Un contenido divertido, en tu caso saliste del tema del maquillaje, también tienes ahí una comunidad que dice, oye, yo sigo a Ceci, tiene su vida, me gusta saber alguna cosa de su vida, la que ella muestra, pero también me aporta. Yo creo que ahí está la diferencia, claro, en quien no aporta nada, ¿no?
1: Que yo creo, en el fondo, en realidad, creo que todos aportan algo, lo que pasa es que no es todos no somos para el mismo público.
0: También, ¿verdad?
1: Que ese es otro problema que también veo mucho en redes, el que pasa conmigo, ¿no? Tú haces un vídeo, imagínate, una receta de puré de calabaza, y siempre tiene que haber comentarios de, mire, si no me gusta la calabaza, y le puedo poner pepino. Tía, no es para ti el vídeo. No pasa nada. No te gusta la calabaza, eres alérgico a la calabaza.
0: El día que hagamos la crema de pepino...
1: Pues no es para ti este contenido. Y eso es una cosa que parece que no se entiende, porque como Internet es tan democrático y es para todo el mundo, pues como que tú te crees que todo el contenido es para todo el mundo. Y no, pues hay a lo mejor el contenido de pues TikTokers que salen bailando o que su contenido es más... No superficial, porque tampoco lo es entretenimiento. Al final es como la tele. Tú tienes ahí un Netflix y un montón de cosas, un montón de canales, y tú eliges lo que quieres ver. Pues más o menos lo mismo son las redes. Al final es entretenimiento. Entonces todo el mundo aporta algo. Lo que pasa es que no somos todos para el mismo público.
0: Lo que pasa es que el scroll es más rápido y más fácil que el mando,
1: claro,
0: ¿no?
1: Y luego hay gente que hace un contenido mega viral, que está ganando muchísimo dinero, pues en YouTube y esas cosas, que yo no lo entiendo. Por ejemplo, a mí no me gusta el contenido de gente comiendo. Menos algunos creadores. Bueno, eso no soporto. Algunos creadores que lo hacen muy bien, por ejemplo, Víctor, mi colega Víctor en Gran Canaria lo hace muy bien. Hay gente, pues, que va... Los chicos de... Ay, no me sale el nombre ahora, qué rabia. De estos chicos que son una pareja que van por ahí a comer.
0: Los mochiches modernos.
1: Vale, ellos también, pero eran otros.
0: Canary
1: Foodies. Canary Foodies, por ejemplo. Los Canary Foodies son súper simpáticos y, por ejemplo, lo hacen muy bien. Hay gente que hace contenido muy chulo de comida, pero en general a mí es un contenido que no me gusta ver, pero... Pues no es para mí, no,
0: claro,
1: pasa nada,
0: claro.
1: No lo veo, pero no lo critico, lo hacen muy bien, o sea, es como, igual que mi contenido no le tiene que gustar a todo el mundo, hay, por ejemplo, la mayoría de mi contenido se centra en la autoestima, la gordofobia, el tema de la violencia estética, hablar de, pues, de esos temas de autoestima, sobre todo por los cuerpos grandes y tal. Pues si tú a lo mejor tienes una 36 y nunca has tenido problema para comprar ropa porque hay de todo para ti, pues no, a lo mejor no te sientes identificada, pues no pasa nada.
0: De todas maneras, ahora que has mencionado eso, cuando tú hablas de los cuerpos, hablas de todo, porque es verdad que también a veces tenemos como que protegemos al gordo, voy a decirlo de esta manera, y al delgado no, no que son todos cuerpos diferentes, son todos igual de válidos, ¿no?
1: Y por eso a mí el término cuerpos reales, todos son cuerpos reales. La chica que no puede engordar y que se le marcan todos los huesos, también la critican por eso.
0: Claro.
1: O sea que son violencias diferentes y entonces hay que marcarlas cada una en su contexto.
0: No, y realidades diferentes, porque exacto. Bueno, tú además siempre lo dices, ¿no? Además tienes amigas flacas y dices, pues ellas vivirán una cosa y tú vivirás otra, te pueden comprender, pero no han estado en tu cuerpo.
1: Claro, pero al final todas las mujeres sufrimos la misma presión estética y los mismas pues eso, esos complejos se nos generan a todas igual, pero es verdad que no todas nos afecta de la misma manera y no es lo mismo estar muy delgada que estar muy gorda en el contexto económico, profesional, social, amoroso, en todo. Pero sí es verdad que mucha gente delgada se siente identificada con mi contenido y me lo apoya muchísimo, muchísima gente, porque entienden que es para todas.
0: ¿Y cómo llegaste a ese momento? Porque te lo mencionaba, el tema del maquillaje, pero llega un momento en el que tú dices, oye, que parece que interesa más lo que me pongo que el maquillaje, ¿no? O que otro contenido.
1: Yo empecé haciendo vídeos de maquillaje porque me dedicaba a eso, trabajaba en el Corte Inglés, en una marca de maquillaje, y empecé haciendo vídeos para vender mi marca, sobre todo, ¿no? Para que se vendiera un poco más. Y al final, pues me di cuenta de eso, de que, bueno, maquilladores en Canarias hay muchísimos y millones de veces mejores que yo. Yo soy muy básica y aunque me dedicaba a eso, pues es un maquillaje bastante natural. Pero como que lo que más interesaba de mí era, pues, cuando hablaba de cosas más profundas y hablaba del cuerpo, de la autoestima, o me preguntaban dónde te compras los sujetadores, por ejemplo, que parece una cosa tan básica, y sin embargo, desde que tienes un poco más de pecho, da igual el cuerpo que tengas, la gente que tiene un poco más de pecho ya no encuentra bikinis ni sujetadores ni nada, cuesta mucho, ya cada vez menos porque hay muchas más marcas, pero antes, vamos, costaba muchísimo. Entonces, pues me daba cuenta de que eso era lo que más les interesaba de mí, Y por eso empecé a hablar más de eso, la verdad. Pero ya al final hablo de todo y hago de todo. Ya yo ya me presenté a Rena Canaval y todo, imagínate.
0: Ahora hablamos de eso también. Sí, porque además es como que eres gorda, tienes que hablar de gorda. No, es que no puedes hacer otras cosas. No puedes salir de fiesta, no puedes... No,
1: de
0: porque,
1: todo.
0: Porque tienes que hablar de gorda, ¿no?
1: Porque la gente te encasilla mucho también en lo que se supone que es tu contenido. Y cuando te
0: no puedes hacer una receta sana.
1: No, cuando sales de eso te dicen... esto es que esto no es lo que tú haces habitualmente, no me gusta, pues no lo veas, pero yo soy mucho más que mi cuerpo, soy mucho más que hablar de mi cuerpo, aunque al final hablemos mucho de eso porque es un tema que es importante y del que hay que hablar, pero soy muchísimo más que eso y puedo hacer muchas más cosas y puedo hablar de muchos otros temas, o sea que...
0: Mensaje a un oyente, buenos días, por cierto, no solo las mujeres sufren esa violencia sobre su cuerpo, los hombres también lo sufrimos. Otro mensaje que lleva por aquí dice, buenas Eva, gracias por animarnos la mañana y si puedes, por favor, danos la hora antes y después de terminar una entrevista. Y es verdad que yo tengo mucho la manía de dar la hora, pero a veces digo que pesada, que la di hace 2 minutos, pues ahora mismo el reloj marca las 9:41:31, estamos en directo en la Radio Canaria.
1: Exacto, seguro que trabaja conduciendo algo y no puede mirando el reloj.
0: Reina del Carnaval, te presentaste el próximo año otra vez, ¿no? Si es por ti.
1: Mira, si fuera por mí me presentaba todos los años porque fue la mejor experiencia de mi vida y lo recomiendo muchísimo, es espectacular, pero claro, no porque van a decir otra vez la pesada esta, sin embargo
0: hay compañeras que se han presentado varias veces.
1: Exacto, y bueno, ya está, no voy a decir más nada, pero hay gente que repite.
0: Bueno, pero...
1: Me parece genial porque al final de verdad que es adictivo. O sea, yo lo haría otra vez, no lo descarto. Yo ya este año no, pero nunca se sabe.
0: Que además fue un día, no solo ese día, sino tú lo comentabas y yo creo que de alguna manera también hiciste de influencer del carnaval porque, como bien decías, hay un público que no está aquí y que no entendía las fiestas y te preguntaban. Porque,
1: ¿y
0: claro,
1: hasta
0: a lo mejor...
1: que está aquí?
0: Claro, a lo mejor pensaban que el carnaval era esos días de viernes a piñata.
1: Y la fiesta y ya está.
0: Y el concurso Murgas y no había más, ¿no?
1: Y yo misma, como canaria, tinerfeña y de Ofra, tan fan que soy del carnaval y no conocía ni la mitad de las cosas, no conocía muchos concursos, la canción de la risa, no sé, hay un montón de cosas que yo nunca había visto, la gala infantil, no sé, mil cosas. Bueno, las murgas, yo obviamente sé lo que son las murgas, soy fan de los bombones, pero nunca había estado en una fase de murgas, ni en una final, ni nada. Y flipé, o sea, realmente el 11 de febrero, que fue el día de la gala, fue la gala, pero todo lo previo, esos dos meses anteriores, fueron de los más felices de mi vida. Me lo pasé increíble en todos lados.
0: Y yo creo que todos vivimos la emoción contigo, ¿no? Porque cuando ves a alguien que vive algo, ya sea tu experiencia o las de otro, con esa ilusión, dices, contra, es que solo por lo que lleva, ¿no? Como que te anima a ti. Fíjate tú, yo no salí en carnavales, pero tenía hasta ganas, nada más de verte.
1: De verdad que eso le pasó a mucha gente. Y la verdad es que es mi, esto también es parte de mi contenido, es transmitir todas las emociones que pueda, porque creo que se transmite mucho a través de la pantalla. Y yo quería transmitir eso que yo estaba viviendo desde dentro, porque es como si te presentas a Reina y ya, ¿sabes? Yo siempre he visto la gala, pero yo no tenía ni idea de cómo era todo el proceso, de lo demandante que es para las chicas. No sabíamos, no somos conscientes de lo demandante que es realmente, claro. No solo a nivel físico, sino a nivel emocional. Todos los eventos que hay previos, todo lo que hay que hacer, y aparte pues yo también quería crear esa sinergia y ese buen rollo con las chicas, con las demás candidatas, y que, porque sí es verdad que obviamente hay chisme, hay claro. Ciertas reticencias entre unos y otros, hay jaleo, pero hay beef, como
0: lo que pasa es que es verdad que
1: joven.
0: Si tú vas con el ánimo de pasarlo bien, al final sí. Ni eso te choca, no, es como que te, voy a decir la palabra súper fea, te resbala, ¿no? Es sí, como, sí. No va en ti porque tú lo que quieres es pasártelo bien, ¿sabes?
1: Exacto.
0: Da igual que en el entorno haya mal rollo. Sí. Y por cierto, hablando del mal rollo, tú siempre también has presumido mucho de que las redes también te han ayudado a conocer a gente buena, ¿no? Incluso que pensamos que los influencers están entre todos picados, ¿no? Y que cada uno va a sacar su contenido y su publicidad. Tú tienes buenos amigos.
1: Por lo menos aquí, y aparte, bueno, yo tengo la suerte de haber salido fuera mucho. He ido a muchos eventos en Madrid, bueno, hasta en Londres me invitaron a un evento de una marca, o sea, he ido a eventos fuera de aquí, he coincidido con grandes influencers, y sí, siempre hay un grupito de las guays, por decirlo así, siempre hay en todos lados, como en el colegio, esto es un poco
0: claro,
1: y cualquier profesión.
0: Yo tengo más seguidores que tú, ¿no?
1: Sí, siempre hay un grupo de gente cool y luego estamos las locas, las frikis y las más raras, pero en general creo que la gente es bastante guay. A veces dice, no, porque aquella era antipática, y en realidad solo es tímida, eso pasa mucho, por eso yo, que no soy nada tímida y soy muy extrovertida, intento hablar con todo el mundo y hacer sentir a todo el mundo así más, pues, cómodo, porque sé que ir a esas cosas es complicado y a veces la gente se siente fuera de lugar. Sin embargo, creo, y por lo menos aquí en Canarias, no, o sea, nos llevamos bastante bien, la mayoría, claro, luego hay mucha gente nueva ahora que yo ni conozco.
0: Claro, claro.
1: Y luego hay gente que solo, sin conocerte de nada, pero solo por tu contenido, por cómo te ve en redes, ya le caes mal o le caes bien. Entonces hay de todo. Pero bueno, eso ya son cosas que eso se junta. El prejuicio con la experiencia de cada persona, con lo que transmite. Hay gente que le viene bien, gente que no. Entonces, pues bueno, hay de todo. Pero en general, y ya te digo, de hecho eso me pasó con el tema del carnaval, mucha gente me dijo ese comentario, muchísima, demasiada, que me dejó un poco en plan, vaya, de pensábamos que eras de otra manera.
0: Peor.
1: Sí. Pensábamos que eras una creída, o pensábamos que eras más antipática, o no nos hemos llevado una sorpresa grata contigo.
0: Qué bueno.
1: Fue como, coño, pues yo pensaba que
0: era
1: que
0: guay.
1: Caía mejor. Pues se ve que no tanto, no, pero depende, ¿no?
0: Ahora te pregunto por dos cosas medias así, como tristes o polémicas, y enseguida saludo a Cristian, porque bueno, bien. Está esa caída de las influencers,
1: sí.
0: Eso es ahora una moda, este verano pues no teníamos nada que contar además del eclipse, ¿o tú crees que puede haber un cambio de cómo estamos viendo los influencers hasta ahora?
1: La verdad es que, mira, por desgracia, creo que esto nada más que es una cosa puntual, porque la gente se olvida muy rápido, pero creo que viene bien este toquito de atención a cierta gente que se cree que porque tiene seguidores ya puede hablar de cualquier tema sin tener ni idea, puede soltar opiniones sin entender el contexto. No sé, ese la gente que se le va un poco la pinza, porque también es normal lo que te decía antes. Son gente muy joven que de repente se ha visto con mucho dinero y con unas oportunidades muy, muy heavy, y se les va la pinza y se olvidan de dónde vienen y se olvidan del contexto de sus seguidores, que no es el mismo que el de ellos. Entonces está bien de vez en cuando una bajadita a tierra y que la gente te recuerde que estás ahí gracias a ellos.
0: Y luego está la gente que cree que todo vale en redes. Y voy a una de las polémicas de la semana, que a mí me tiene hablando sola, que es el Aruberuto, sí. Makoto, no lo voy a decir ni bien para que no lo sigan, ese influencer, no sé qué, si denominarlo como tal, que utiliza el humor, según él, para acosar a mujeres y para que se rían de mujeres, e incluso para, voy a ir más allá, violencia de género hacia las mujeres.
1: No, abuso directamente, es terrible. Yo ni siquiera sabía quién era esta persona, y mira que soy súper fan de Japón y de todo ese contenido, y no lo había oído nunca. Y de repente me sale este cuadro, este machango, como decimos en Canarias, sí. Intentando abusar de una chica públicamente, llamándola de todo, encima enseña sus caras, la chica se veía claramente que no estaba en condiciones de nada, y de repente pues ha empezado a salir un montón de vídeos de él que estaba como, es que es increíble cómo te dejan subir ese contenido sin ningún tipo de, con total impunidad, hasta que alguien por fin lo ve y lo empieza a denunciar.
0: Hablando
1: que ha
0: de
1: sido
0: mujeres como si fueran objetos, y bueno, para que las utilicen como si fueran objetos.
1: Terrible.
0: Pero, claro, pero a mí lo que me da la noticia es lo que dices tú, eso se publica alegremente, nadie dice nada, y luego él dice que es humor. Y no, claro, y como encima, humor, no lo entiendes, ¿no?
1: Humor de hombres, ¿no, cariño? Los hombres de verdad no vacilan con eso y no se ríen de eso y nunca lo pondrían encima públicamente, además. Es que no, lo siento, pero no. Los hombres no son esos y tú no eres un hombre. Eres un machango.
0: Yo tengo aquí un hombre maravilloso, Cristian Luis. ¡Oh! ¿Nunca te he dicho
2: eso? ¡Qué bonito! Por favor, gracias, Eva.
0: Mira, hoy tenemos... Fíjate que hemos terminado casi todo el mes con artistas. Y hoy tenemos ¿sí? a Cici Iguala, que de alguna manera es un artista también.
2: Es un artista también, ella. Claro.
1: Pero
2: sí.
1: En el sentido de cuando le dice a alguien, ¡era un artista! Pero no, tú me entiendes, ¿no? Muy
2: no, pero fíjense que estamos hablando de las redes, qué complejas son las redes y hablabas, por ejemplo, de este personaje, este machango, pero fíjate machango. Que esta semana o estos días nos deja también lo de las batallas de Aura, el farmear Aura,
1: lo hablamos antes.
2: Que también está generando una cantidad como de comentarios y en cierta manera de odio, ¿verdad? Cuando estos chicos pues tampoco están haciendo algo más allá, pues yo qué sé. Como nos decía ayer incluso uno de los protagonistas, nos decía, es que estamos haciendo el tonto, pero no pasa nada, estamos disfrutando de hacer el tonto y somos nosotros. Me da la sensación a veces como que las redes sociales se pasan unos límites, que eso ya lo sabemos, pero yo no me imagino a alguien, ¿verdad?, mirándote a los ojos en una conversación normal, que empiece a hacer los comentarios que uno hace en las redes sociales.
1: No, es que eso es horrible. Se aprovechan de ese anonimato para soltar odio, ¿verdad?, vomitar insultos que jamás te dirían en la vida real. Ya te lo digo yo, porque a mí me dicen muchas cosas, pero luego en la vida real no viene nadie a decirme nada.
2: Claro.
1: Vamos, loco, lo mato.
0: ¿Y cómo lo llevas? Porque a nosotros nos pasa aquí a una forma más pequeñita, ¿no? Que te llega el típico mensaje. A mí me da una rabia, más que el insulto, que me lo pueden poner, cuando te dicen, ustedes no hablan de esto. Y tú dices, que lo hablamos ayer.
2: Sí, sí.
0: O hace media hora llamamos a una persona para hablar de esto. Están comprados, no sé cuánto. Y bueno, tú sabes que, bueno, pues nada, lo recibe, pero ya está, ¿no? Y trabajas aquí y tienes que aguantarlo. Pero claro, los cuerpos y las mentes no están todos los días igual para aguantar, ¿no?
1: No, exacto. El problema es ese, que ahí no siempre uno está fuerte para eso. Y a mí ya porque me cogió vieja y arreglada, pero hay de todo. Y no, y aún así hay muchos días en los que lo paso muy mal. Me llegan las cosas más de lo que deberían llegarme. Depende también de lo que te digan, pero bueno, es cosas que hay que trabajar. Desde luego, si quieres estar en redes, tienes que tener la cabeza amuebladita y trabajar mucho el tema de la salud mental, porque realmente te la va a estropear. Y bueno, y estos días con el tema de la caída de influencers, la gente ha sido muy cruel y hay que distinguir entre la gente que aporta un contenido, la gente que no es lo mismo. No sé, lo que decía antes, que no todo el contenido es para todo el mundo. Y lo de Laura y lo de los chicos, esto es lo que decíamos antes al final. Creo que deberíamos incluso aplaudir que están saliendo a la calle la gente joven. Que
2: pues
1: hace mucho que no se escucha a los chicos jugando en la calle, a la gente joven en la calle. Están cada vez todo el mundo más metido en su casa, individualizado, con el móvil, con no sé qué. Y no, ya no sabemos ni relacionarnos entre nosotros. Hemos deshumanizado a las personas. Y se nota mucho en redes, porque en el momento en el que tienes seguidores y empiezas como a hacerte conocido, te deshumanizan muchísimo y es como, tú te das cuenta que sigo siendo una chica que está detrás de un móvil normal y corriente y con sus complejos y sus cosas también.
2: Claro.
1: Y creo que se puede criticar
2: o comentar, ¿no? No siempre
1: cosa.
2: Positivamente, no siempre,
1: pero con respeto,
2: claro.
1: con un poquito de tacto, igual que se lo dirías a una persona que es una conocida o una amiga. Igual que tampoco hay que creerse todo lo bueno, pues tampoco hay que creerse lo malo, pero aún así pues lo malo siempre hace más ruido.
0: También le digo, cuando decimos, no, las redes sociales como si fuera una cosa, todos estamos, o prácticamente todos estamos, todos comentamos, y al final también es un reflejo de la sociedad, porque cuántas veces vas por la calle y la gente no te dice ni buenos días, y te vienen de repente a preguntar algo, y dices, oiga, señor, buenos días.
1: Tal cual. Pues, yo siempre digo eso de, no, las redes sociales no son la realidad. Eso era al principio a lo mejor, pero ya no. Las redes sociales sí son la vida real. Sí que es un reflejo total de cómo está la sociedad, lo polarizado que está, el odio que hay. Y se están viendo unas tendencias que dan bastante miedo, la verdad. Pero
2: mucho
1: bueno.
2: Miedo. ¿Te has plantado alguna vez quitarte las redes o hacer un descanso de estos que lo vemos también en muchos creadores de contenido?
1: La semana pasada, vamos. casi todos los meses me lo planteo. La verdad, me lo planteo muy a menudo, sobre todo porque ya una, pues con la edad, ya va aguantando cada vez menos ciertas cositas.
2: Claro.
1: Y es como, ay, Dios mío. Pero bueno, pero luego sigo porque la gran mayoría de los comentarios, los mensajes que me llegan, y porque claro, los mensajes privados yo no los puedo compartir todos, pero te aseguro que son cientos al día de gente a la que le ayudo, que me apoya, que claro. me dice, pues gracias a ti este año me puse un bikini por primera vez con 52 años de
0: qué
1: repente.
0: Qué fuerte, ¿no? Que
1: parece una bobería, pero pues es que sí. vives en Canarias y vas a la playa y no te pones claro. un bikini, dejas de ir a la playa porque tienes... te da vergüenza que te vean o porque te da, tienes complejo, y simplemente el hecho de que yo esté ahí y que esté ayudando a gente, pues ya me dice, venga, venga, hay que seguir, porque al final es lo que hablábamos antes, yo no tengo un contenido, creo que no tengo un contenido vacío, obviamente hay muchos días en los que estoy de postureo en una fiesta poniéndome de guapa, como este fin de semana que yo estaba en dos fiestas subiendo mis looks y es contenido de guapa, pero parece superficial, pero luego en realidad también ayuda porque es como una persona con un cuerpo no normativo que... con 40 años, que sale de fiesta, que se muestra como es, que va de media desnuda vestida y no pasa nada, y eso también ayuda claro, en realidad, claro. y creo que es un contenido que aporta algo, que a lo mejor a ti no te aporta nada porque tú no te sientes identificada, genial, pues lo que decíamos antes, hay un montón de creadores de contenido, busca el contenido que a ti te aporte, eso no significa que tengas que tirar por tierra el contenido de alguien que está ahí exponiéndose públicamente para aportar esa, ese mensaje. Pero yo, como siempre, he tenido claro que en redes, si vas a estar, tienes que tener un mensaje y un objetivo. Si no, pues ¿para qué? Uh-huh. Pero mientras lo tenga, pues ahí seguiremos en la lucha. Pero claro, hay muchos días que, wow.
0: Te he escuchado ya decir varias veces lo de la edad, pero los que tenemos una edad también sí. nos gusta ver gente de la nuestra, ¿no?
1: Yo siempre lo digo, pero como reivindicativo, en realidad. Porque claro. el otro día también en el programa de la tele también lo dije y parecía que estaba diciendo como que estaba vieja ya. No, lo que quiero decir es que en realidad las redes, la gran mayoría es de la gente joven, las cosas como son, de la gente muy joven. Mm. La gente de nuestra generación fue la primera que tuvo internet, entonces todavía hay mucha gente, yo tengo muchísimos amigos que no tienen redes, que no mm-hmm. saben ni poner un arroba en Instagram, no saben poner una story, y son gente de mi edad. Entonces ahí hay esa dualidad todavía.
2: Claro.
1: Entonces parece como que ya... con ciertas edades ya tú no tienes derecho a estar en esos espacios que se supone que pertenecen a gente más joven. Y todo mi contenido, y no solo con el tema del cuerpo, ahora también con el tema de la edad, es reivindicar los espacios que se nos niegan y decir, no, yo también tengo derecho a estar en este espacio, y como yo, toda la gente de mi edad que también está consumiendo claro. redes y quiere ver a gente de su edad y con la que sentirse identificada. Seguro que con Dermoboticaria también lo han hablado de, no es lo mismo ver a una niña con una piel perfecta de 15 años poniéndose claro, una crema...
2: Claro.
1: que vérselo a una chica que ya tiene sus líneas y que tiene una edad y dice, de verdad que a mí me funciona esta crema, o de verdad que yo sí te recomiendo este producto. Entonces se lo creen más porque uh-huh. se sienten más identificadas. Tiene que haber para todo el mundo. Al final las redes es eso, es democracia y es la sociedad, entonces tiene que haber espacio para todo el mundo, todas las edades.
2: Pues sí.
0: Yo estoy muy feliz de tener a Ceci Wallace aquí y estoy muy contenta de esas cosas que me regala la profesión, porque yo llamo a Ceci Wallace, pues la llamo. Lo bueno es que me coge el teléfono.
1: Regalo eres tú, que desde que te conozco te gracias. Adoro y que te conocía gracias, como clienta del Corte Inglés de maquillaje, y luego ya pues mira.
0: Me enseñó a hacer el rabillo que nunca supo hacerlo, solo sentía.
1: Total, tenemos que repetir. Y yo encantada siempre de venir a la Radio Canaria, que me encanta y me lo paso genial y es qué un bueno. espacio maravilloso.
0: Mira, y podría ser un plan B la radio, ¿no?
1: No, plan B, y cuando quieras.
0: No, lo digo porque siempre estás sí, sí. diciendo como que puedes tener un plan B porque a ti te gusta el periodismo y
1: me encanta.
0: ¿No?
1: Y era mi hecha, yo quería ser periodista de pequeña, siempre fue, como siempre decía, quiero ser periodista, pero la vida no me dejó, porque como en mi época el primer ciclo no se podía hacer en Canarias, había que salir fuera y yo no teníamos un duro en mi casa.
0: Pero eres comunicadora.
2: Comunicas muy bien, correcto. O sea
1: claro,
2: que...
1: puede ser. La verdad que hablar me encanta. Se me da demasiado.
0: Cristian, ¿qué tenemos en el próximo ratito?
2: Bueno, pues vamos a hablar de un poquito de todo. 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Y vamos a hablar, Eva, de los suplementos. Estamos viviendo un boom de la suplementación, ¿eh? Que si la creatina, el omega 3, ¿qué más? La melatonina.
0: ¿Tomas mucho suplemento tú, Ceci?
1: Sí, mira, mi suplemento, ¿cuál es? El ron. No, pero es un tema...
0: Con denominación de
1: es
0: origen.
1: Es un tema que me interesa, es un tema fuerte, porque...
2: Sí,
1: porque creo que ahí, como en todos, se están pasando ya.
2: Sí. Nos estamos pasando un poquito, el magnesio.
0: Hay un monólogo de Petit Lorena.
1: Ay, me encanta.
0: Tallas de todos. suplemento que hay que mandarse.
1: Es pues... exagerado, y al final nos estamos olvidando de lo básico que es la alimentación y comer bien,
2: comer
1: y mover
2: bien,
1: el cuerpo.
2: Comer equilibrado, por eso hoy nos preguntamos si es necesario todos estos suplementos y realmente son para todo el mundo también, porque ya hemos visto en algunos casos que llegan a los supermercados, o sea, que no tenemos ya recomendación ni de un nutricionista, un farmacéutico, sino que lo podemos comprar directamente en el supermercado. Y vamos a hablar también de helados, que estamos en verano y aquí no le apetece un helado.
0: Con el rollo ese que llevo todo el mes así como mal.
2: ¿No has comido helado?
0: No he tomado helado.
2: Ay, señor.
0: ¿Qué necesidad?
2: Bueno, lo bueno, bueno es que el verano aquí, sí, tú sabes,
0: no,
2: que
0: y a mí en invierno me puedo mandar un corneto, un mulato, y no hay problema.
2: También. Pues hablaremos de helados, de chocolates también, uh-huh, y del bean to bar.
0: Ah, mira, que te vas al relieve.
2: Efectivamente. Muy bien. Yo iba a decir, que no sabes lo que es el bean to bar, luego... Pero no. Yo te veo puesta, te veo puesta. Bueno, pues el bean to bar, ahora les explicamos qué es eso, pero tiene mucho que ver con el chocolate.
0: Con el origen del
2: chocolate. Con el origen del chocolate y todo ese proceso hasta que llega pues a la tableta de chocolate o al producto que comemos.
1: Qué bueno. Qué buen tema. Yo me quedo por aquí a escuchar.
2: Ah, que sí, venga, quédate, vamos. Mira,
0: tú sabes cuál es el plan. Te manda una tableta de chocolate y te trae un suplemento, un omega 3.
2: Para compensar, claro, para compensar.
0: Buenos días, no soy persona con complejo, fui delgada hasta los 38, por ahí. Ahora estoy un poco gordita, pero sin complejo. Y al que no le guste, que no me mire, y soy feliz por no tener redes sociales.
1: Toma,
0: bueno,
1: ya.
0: Ese mensaje. Yo creo que
1: reina
0: resume un poco lo que hemos tenido. Ceci, gracias por venir.
1: Gracias a ustedes por
0: siempre
1: invitarme,
0: invitada.
1: Un placer siempre.
0: Ya saben que en la próxima hora estará por aquí Cristian Luis. Vamos a estar con ese convenio con el fútbol femenino dentro un ratito y todo el contenido hasta las 11 de la mañana. Y luego ya Tomás Galván, que ya está por ahí también con las noticias. Feliz día, mañana a las 7. Son las 9:59.

0: Son las 10 de la mañana.
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0: Buenos días. Moncloa acoge esta mañana la reunión del Consejo de Seguridad Nacional casi un mes después del inicio de la crisis migratoria en Ceuta. Ahora también comienza el Consejo de Ministros que abordará la situación que atraviesa la ciudad autónoma. A las 11:30, hora canaria, va a comparecer también en el Congreso la ministra de Defensa, Margarita Robles, para dar explicaciones sobre su gestión. Sobre este asunto, por cierto, el portavoz del Gobierno de Canarias, Alfonso Cabello, ha lamentado la ausencia de una política migratoria nacional clara aquí en la radio. Radio Canaria ha vuelto a señalar que las islas mantienen la emergencia migratoria y que las comunidades autónomas siguen sin acoger a los menores no acompañados.
2: En torno a 230 menores aproximadamente que ya tienen su resolución para poder ir a otra comunidad autónoma. Y esas comunidades autónomas no están colaborando para poder recibir a esos menores que le corresponden legalmente asumirlos. Y a nosotros nos toca hacer seguimiento, a nosotros nos toca, bueno, hacer esa intermediación, etcétera. Y ahí, bueno, el gobierno del Estado también podría intermediar.
0: Canarias se acerca al fin del verano con buenas cifras en el apartado turístico, pero con un aumento del gasto que realizan quienes visitan el archipiélago. La Consejería de Turismo sitúa además entre un 4 y un 5% el crecimiento del gasto turístico en destino durante los primeros 6 meses del año, aunque mantienen el reto de seguir generando valor añadido aquí en las islas. Jessica de León es la titular de Turismo.
3: Es una muy buena noticia porque es lo que siempre habíamos esperado en Canarias, que pudiéramos generar más valor en esa cadena que tiene esta industria, y es lo que estamos consiguiendo, no solamente vender nuestro producto más caro, sino que se consuma más fuera de los establecimientos, en ocio, en restauración, en hostelería, en todo lo que tiene que ver con cultura, con museos, que nos está creciendo.
0: Y el asentamiento de Bahía de Formas en Santa Lucía de Tirajana, en Gran Canaria, sigue creciendo un año después de la intervención policial que identificó a unas 400 personas. Hoy centenares de ellas, unos 300 según los propios residentes de este asentamiento improvisado, viven en este suelo no urbanizable, sin agua, luz ni alcantarillado. Los vecinos reclaman servicios y una solución habitacional, mientras el ayuntamiento considera inviable su legalización y espera nuevas decisiones judiciales. Ángel Pérez es tesorero de la asociación que han formado estas personas y explica cómo llegó hasta allí.
4: Yo llevo 5 años. Yo llegué hasta aquí, pues yo me quedé sin vivienda. El banco me quitó la vivienda y entonces pues llegué aquí y me el terreno estaba todo lleno de basura, todo, venga. Y entonces yo lo que hice fue limpiar. Yo no di ninguna patada a una puerta ni nada.
0: Y fuera de las islas, 2 meses después del terremoto en Venezuela, la búsqueda de cuerpos continúa en el estado de La Guaira, mientras la ayuda internacional ha disminuido. Olga San Martín es vicepresidenta de la ONG Española Olvidados.
5: Es importante que no olvidemos que 2 meses después las cosas, aunque ya no salen apenas en televisión, no se han solucionado, sino que han empeorado en el sentido de que todavía no han podido volver a sus casas muchos de ellos porque están peligrosas, otras han derrumbado, se encuentran en las carreteras.
0: Pasamos unos segundos de las 10 y 3 de la mañana. Empieza ahora de la noche al día el remate con Cristian Luis. Más noticias a las 11.
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¿Qué tal? ¿Cómo están? Martes 25 de agosto, una jornada en la que ponemos sobre la mesa tres asuntos muy diferentes. Vamos a empezar hablando del deporte y de un acuerdo que vuelve a unir a la Radio Canaria y al Costadeje Tenerife. La emisora pública volverá a ser la voz, el altavoz del equipo durante toda la temporada, con las retransmisiones de sus partidos, el seguimiento de toda su actualidad. Un Costadeje que ya está preparando para comenzar su duodécima temporada consecutiva en Primera División y que el domingo se estrenará nada menos que ante el Barcelona. Enseguida vamos con este tema, pero también hablaremos hoy, lo comentábamos con Eva García, de algo que parece que forma parte ya de nuestra vida cotidiana, los suplementos. ¿Realmente los necesitamos? ¿Quién debería tomarlos? ¿Cómo sabemos cuáles son de calidad? Bueno, vamos a responder a estas cuestiones y a todas las que ustedes nos trasladen también a través del WhatsApp del 628-515151, porque son muchas las preguntas que nos hacemos con esto de los suplementos. Aprovechamos, ¿toman ustedes algún suplemento? ¿Cuál? ¿Con qué objetivo? Y para terminar, vamos a hablar de un asunto, bueno, podríamos decir mucho más dulce e incluso refrescante, que viene bien en verano: los helados. Y también el cacao, el chocolate. Estamos en pleno verano y seguro que más de uno se ha preguntado alguna vez, pues, ¿cómo distinguir un buen helado? Hablamos de ingredientes, de elaboración y calidad, pero también vamos a hablar del chocolate y del proceso desde el haba, desde el chocolate, desde el haba del chocolate hasta la tableta, podríamos decir. Eso es lo que hablábamos antes del bean to bar. Que ha llegado a Canarias de la mano de un reputado chef repostero al

0: bro.
1: Sexy.
0: Ahí es el movimiento sexy. Bueno, 17 minutos de la mañana. En la realización está José Barroso. Con el apoyo técnico de Fernando.

0: Bueno, Simón Abreu, buenos días.
1: ¿Qué tal? Buenos días, Cristian.
0: Compañero de deportes aquí de la Radio Canaria.
1: Qué apropiado, no sé si te acuerdas, qué apropiado hoy estar en el remate para hablar de deporte.
0: ¿Eh? Maravilla, maravilloso. Sí, o sea, sí. No te habías imaginado tú que el martes te iba a traer esta sorpresa.
1: No, pero lo decía porque podría ser perfectamente un programa de deportes, ¿no? El remate.
0: O sea, pues sí.
1: Nos viene encantado.
0: Lo que no sé es si yo debería ser el presentador, ¿eh? El remate, pero bueno. Oye, no sé si te acuerdas de qué año es esta canción.
1: Uf, pues esto suena a verano de principio de los 2000, ¿no?
0: Efectivamente, el año 2000.
1: ¿Te acuerdas los recopilatorios aquellos de Caribe Mix? ¿No?
0: Caribe Mix.
1: Bueno, a mí me da que en alguno de esos estuvo, ¿no? 2003, 2004.
0: Sí, sí, sí. Esta canción es del año 2000, aunque es verdad que en Latinoamérica se estrenó en el 96. Pero nos llegó aquí a España, fue un exitazo. En el año 2000, que estábamos todos pues levantando las manos, moviendo la cintura y haciendo movimientos sexys. ¿No?
1: Pues sí, sí.
0: ¿Cuál era tu movimiento sexy?
1: El típico de cuando bailabas la mayonesa, pero un poquito más. O la de Kináfrica, la de la bomba.
0: Ayer pusimos la mayonesa.
1: Pues mira, ayer no lo escuché.
0: ¿Has visto? ¿Y antes de ayer la bomba o estos días? Bueno, oye, que hoy damos un paso importantísimo en esa colaboración que ya permitió acercar el Costa Deje Tenerife a los aficionados de toda Canarias. Y que vuelve a renovarse nada, me imagino que en segundo, Simon.
1: Pues sí, Cristian, porque está todo preparado aquí, precisamente en esta sede de la Radio Canaria, en el edificio Mafre, en Santa Cruz de Tenerife, donde en breve vamos a presentar ese acuerdo de colaboración entre el Costa Deje de Tenerife, el máximo representante del fútbol femenino en Canarias, en el fútbol profesional femenino, como es el conjunto tinerfeño, que ya saben, desde hace una temporada va de la mano, en este caso el Club Deportivo Tenerife, utilizando su mismo escudo. Y ya el año pasado la Radio Canaria, la radio pública, apostó por esta colaboración en el que nos comprometíamos, en este caso, a dar todos los partidos del Costa Deje Tenerife, tanto dentro como fuera de casa, en esta labor de servicio público para acercar el fútbol femenino a las casas de todos nuestros oyentes, de todos los canarios y canarias, para bueno darle la visibilidad, en este caso, por la que apostamos en la Radio Canaria y que en breve vamos a ver a través de Televisión Canaria y también aquí en la Radio Canaria esa firma de ese acuerdo por el que se vincula un año más, en este caso para la temporada 26-27. Así que muy contentos, ¿no?, en el día de hoy.
0: O sea que la radio va a seguir siendo, Simon, el altavoz del equipo en los partidos, pero también en las previas, con información, con análisis, haciendo un seguimiento del equipo, ¿no?
1: Sí, un seguimiento al que ya tenemos acostumbrados a nuestros oyentes habitualmente, como saben, siempre, pues, en este caso, cuidando la información del día a día del equipo, de lunes a sábado en la franja del Deportivo y sobre todo los fines de semana en nuestro Todo Gol Radio, donde veníamos haciendo esas retransmisiones de partido, ahora incluso con un poquito más de tiempo dedicado para este caso para las jugadoras, para el equipo, con una previa media hora antes de cada partido, con el postpartido, con las declaraciones en este caso de las jugadoras, del entrenador. O sea, una apuesta en firme de, en este caso, elevar el fútbol femenino a algo muy similar a lo que ya venimos haciendo, en este caso, con otros deportes, principalmente el fútbol, ¿no? Como hacemos ya con el Club Deportivo Tenerife, la Unión Deportiva Las Palmas, también en el baloncesto, con la Laguna Tenerife, con el Club Baloncesto Gran Canaria. Y al final se trata, Cristian, pues, que como canarios y en este caso como servicio público, repito, elevar a cinco, ¿no?, nuestras banderas del deporte canario. Tenemos un lema en la redacción de deportes, que es donde haya un deportista y un equipo canario, la Radio Canaria tiene que estar ahí, y lo veníamos haciendo durante muchos años, en este caso con los cuatro principales equipos, en cuanto hablo de fútbol y baloncesto, además de Segunda Federación de Fútbol.

0: fútbol, tercera federación, pero una apuesta decidida en firme porque el Costa Este Tenerife tenga también esa altura, ¿no? Digamos, que es la que merece y la que viene ganando el fútbol femenino en los últimos años.
1: Sí, porque además esto sucede en un día, esta renovación del acuerdo, pues cuando el Costa Este acaba de presentar, creo que fue anoche, ¿no? La plantilla que afronta pues una nueva temporada, como decimos, en la élite, después además de un curso histórico y con el reto, me imagino, de seguir creciendo.
0: Claro, porque al fin y al cabo es un equipo que ha servido como ejemplo, ¿no? Sobre todo para la base, que es lo más importante. El fútbol femenino hoy en día radica en la base, en lo que seamos capaces, en este caso, de potenciar, de promocionar a las futbolistas más jóvenes que vienen desde abajo, que quieren ser la Alexia Putellas, la Aitana Bonmatí del futuro, la Misa Rodríguez, por ponerte un ejemplo canario, la Natalia Ramos, por ejemplo, que hasta esta temporada era jugadora del Costa de Tenerife. Y es importantísimo, ¿no? Que este crecimiento que vaya de la mano de los medios de comunicación, que cada vez tenemos que estar más implicados en ello para promocionarlo. Y como bien has dicho, viene una temporada histórica de ser cuartas clasificadas en el fútbol profesional femenino, que la verdad que es un mérito tremendo. Es verdad que compite con un transatlántico como es el Fútbol Club Barcelona, que han aparecido por aquí equipos como el Real Madrid también desde hace un par de años, pero hay otros históricos como el Athletic Club de Bilbao o el Atlético de Madrid. Estamos hablando de una competencia feroz.
1: Bueno, pues hasta ahora 10 y 13 minutos de la mañana nos vamos hasta las instalaciones de la Radio Canaria porque ahí se está procediendo a la firma de esa renovación. Están nuestros compañeros también de la Telecanaria. Vamos a escuchar a Tamara Blasco.
2: Un equipo que pretende continuar en la misma línea, su filosofía siempre ha sido la misma desde el comienzo y pidiéndole permiso primero a Sergio Batista, que sé que no estaba muy de acuerdo conmigo. El objetivo siempre tiene que ser Champions, siempre tiene que ser entrar también en Supercopa. Creo que ha llegado el momento de ello y la temporada tiene que ser diferencial completamente con el resto.
3: Bueno, objetivo es que esperamos la Champions, poderla narrar también en la Radio Canaria muy pronto. Por ahora vamos a narrar seguro Liga y Copa de la Reina. Imagino que ilusionada, ¿no?
2: Sí, muchísimo. La visibilidad que se le está dando a este deporte es necesaria. También es cierto que poco a poco vas encontrando ciertos escollos y acuerdos como este vienen a poner en valor la figura de la mujer en el deporte y la importancia que viene cobrando el fútbol femenino.
3: Bueno, Tamara, junto contigo en las narraciones vamos a tener precisamente por aquí a Berto Mata, que va a ser el encargado de esta temporada de ponerle voz al Costa Este. Muy buenos días.
4: Buenos días, ¿qué tal?
3: Imagino que muy contento, ¿no?, de este nuevo proyecto.
4: Sí, bueno, una nueva temporada, ¿no? Son 12 temporadas en Primera División, hemos estado ininterrumpidamente con el equipo desde su creación y desde su ascenso a Primera División, y bueno, pues ilusionados porque es una nueva temporada, nuevos fichajes, nuevo equipo, a ver cómo funciona, y bueno, pues seguro que nos vuelven a dar alegría, ¿no?
3: Tamara decía que el objetivo tiene que ser la Champions y la Supercopa, ¿qué es lo que dice Berto Mata?
4: Yo creo que el primer objetivo siempre es conseguir la puntuación mínima para mantener la categoría. A partir de ahí siempre se puede soñar, hay que estar con los pies en el suelo, pero es verdad que el Tenerife tiene equipo, ya lo demostró la pasada campaña, para estar entre las mejores posiciones, acabó cuarto, y oye, pues en esta temporada, ¿por qué no seguir soñando con ello, no? Llegar a la Champions en algún momento.
3: Perfecto. Berto, nada, te escuchamos, y además también te vamos a ver seguro en los partidos de tercera división esta temporada en Televisión Canaria.
4: Sí, seguro que sí, con muchas ganas de que empiece todo.
3: Perfecto, muchísimas gracias. Uno que también sabe mucho de cómo se ha confeccionado la plantilla este año es el presidente de la entidad blanquiazul del Club Deportivo Tenerife Femenino, Sergio Batista. Buenos días.
5: Hola, buenos días.
3: Imagino que muy contento, ¿no?, de que se siga apoyando por parte de la radio pública, de la Radio Canaria, al Costa Este Tenerife este año con esos ilusionantes proyectos en Liga y en la Copa de la Reina, de momento, porque ya están poniendo por aquí esa cuota de la Champions.
5: Son dos cosas distintas. O sea, estamos contentísimos de poder contar con el apoyo de la radio de Canarias. El año pasado ya estuvieron apoyándonos y este paso es aún más importante, es una apuesta superior, y nosotros sin estas ayudas, si no tenemos visibilidad, es muy difícil que podamos seguir avanzando. Y en cuanto a objetivos, yo estoy más en el lado de lo que dice Berto Mata, de que el indiscutible, el innegociable, el prioritario es llegar a esos 35 o 40 puntos, mantener la categoría, y a partir de ahí es gratis soñar. ¿Qué más me gustaría a mí que decir vamos a ir a la Champions? Pero hay equipos muy fuertes, muy potentes, con grandes presupuestos, con grandes plantillas, y que el hecho de que hayamos realizado una campaña brillante el año pasado con esa semifinal de Copa, con ese cuarto puesto, no nos garantiza nada. Esto empieza de nuevo, Es verdad que tenemos muchísima ilusión, también es cierto que hemos confeccionado una buena plantilla, pero hay una cosa que se llama, hay un virus que anda por ahí que la gente no ve, que no conoce, que se llama lesiones, y eso muchas veces te lastra y todos los proyectos que tienes. Esperemos que no se cebe con nosotros, aunque ya ha empezado a aparecer, pero la ilusión es intacta y la tenemos desde la visita que vamos a realizar al Barça, como lo a continuación a nuestro primer partido en casa con el Deportivo de La Coruña, en el que ahí podemos medir hasta dónde podemos llegar, porque es fundamental cómo está depoblada la grada del Heliodoro.
3: Ayer se llevaba a cabo, presidente, la presentación de la plantilla. Me gustaría preguntarle si ya está totalmente cerrada la plantilla y si usted la ve también preparada para ese primer partido, además contra el Barça, que nada menos que el campeón de liga.
5: Sí, ayer ya se anunciaron las incorporaciones que faltaban por llegar. Ya se incorporarán la próxima semana por un tema de visado. Y contra el Barça, repito, la plantilla, según todo el mundo, los que saben, los profesionales, dice que es la mejor que hemos tenido, que es una gran plantilla, que está muy compensada. Pero las lesiones nos están lastrando un poquito. Esperemos que sea pasajero y a la mayor brevedad posible poder disponer de todas para afrontar con todas las garantías esta temporada que se presume apasionante e ilusionante.
3: Perfecto, Sergio Batista. Pues con ese deseo de que las lesiones respeten, ojalá que así comience esta temporada con buena suerte también. Muchas gracias.
5: Venga, muchísimas gracias a ustedes.
3: Y otro que también está por aquí con nosotros es Mayer Trujillo, que es el director de la Radio Canaria. Principal apoyo, ¿no?, del Costa Adeje esta temporada, Mayer. Me imagino que orgulloso, ¿no?, de estar posicionado al lado del representativo canario en la Liga F.
6: Sí, pues muy agradecidos al club de que nos elija un año más, una temporada más, para hacer la radio oficial del club, que tengan la garantía todos los aficionados de que en esta casa, en la Radio Canaria, van a tener no solamente las retransmisiones de todos los partidos, sino también la información más completa del club, porque vamos a acompañar al club en todos los encuentros y vamos además a conseguir que esta temporada ampliemos las horas de retransmisiones deportivas y también de programación deportiva, porque vamos a comenzar a partir de la próxima semana con una programación deportiva fija, tanto el sábado como el domingo por la tarde de 4 a 8, y ahí el club pues va a tener muchas horas, desde luego, para que los aficionados puedan seguir al milímetro lo que está pasando.
3: Uh-huh. Una apuesta clara de la Radio Canaria, que ya se lleva haciendo durante muchos años, porque también, para el que no lo sepa en casa, la radio siempre ha viajado, ¿no?, con el Club Deportivo Tenerife, con la Unión Deportiva Las Palmas.
6: Es una suerte, desde luego, es una suerte, ¿no? El año pasado lo hacía Javier Fernández, el compañero Javier Fernández, y nos contaba que lo trataban de maravilla, ¿no?, porque además el club en eso es muy elegante, es un gran anfitrión, y los compañeros que hacen el seguimiento del Costa Adeje Tenerife pues viajan en la misma guagua, se alojan en el mismo hotel, comen en la misma mesa, y eso, como sabes, como periodista es una garantía de tener pues todos los detalles de lo que está ocurriendo en el club. Eso también habla de la transparencia del club, que son transparentes a los periodistas y no tienen ningún problema en que los compañeros vean lo que pasa minuto a minuto.
3: Mayer Trujillo, pues muchísimas gracias también por atendernos, y bueno, mucha suerte también para esta temporada cargada de deporte aquí en Canarias Radio.
6: Pues muchas gracias y encantados de ampliar esa programación deportiva y de renovar un año más con el club, con el Costa Adeje Tenerife, para que todos los aficionados puedan tener en nosotros pues lo máximo que se pueda dar.
3: Perfecto. Pues ya lo ves, Jarón, esa firma ya se ha procedido aquí en la sede de Canarias Radio, de la Radio Canaria, aquí en Santa Cruz de Tenerife, ese acuerdo por el cual se van a poder seguir todos los partidos, repetimos, todos los partidos, tanto de Liga como de Copa de la Reina, las competiciones que por ahora juega el Costa Adeje Tenerife, las van a poder escuchar en directo a través de la Radio Canaria, además del seguimiento de toda la actualidad azul y blanca.
1: Pues ahí lo escuchaban a nuestro compañero Gabriel Hernández de La Mañana en Juego con los detalles de esa renovación del acuerdo, Simon.
0: Sí, un acuerdo que, como bien contaban, apuesta en este caso por el seguimiento al milímetro, como decía nuestro director Mayer Trujillo, de la información, en este caso del Costa Adeje Tenerife, una temporada más, acompañando al equipo tanto dentro como fuera de casa. Y empezamos ya este fin de Cristian, este próximo domingo a las 6 de la tarde juega el Costa Adeje Tenerife ante todo un coco, ante el campeón, el Fútbol Club Barcelona, lo hará fuera de casa en el Johan Cruyff, y desde las 5:30 este próximo domingo lo contaremos aquí en la Radio Canaria, en esta apuesta decidida que tenemos por la Liga F.
1: Bueno, pues fantástico. Este domingo entonces tenemos una cita, y además, como decía nuestro director Mayer Trujillo, se amplía esa programación, esa ventana al deporte los fines de semana, así que mucha suerte, compañeros. Y para adelante.
0: Y para adelante. Y para contarlo todo.
1: Levantando las manos siempre.
0: siempre.
1: Moviendo la cadera y haciendo un movimiento sexy. Gracias, Simón Abreu. Simón, okay, gracias.
0: Gracias a ustedes.
1: 10 y 22 minutos, una pausa y enseguida volvemos.
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0: 10:24 de la mañana en Canarias, y nosotros que seguimos en directo en este remate desde la noche al día, viajando también en el tiempo, viajando con esta música hasta el año 2004. Esto que escuchan es Te Comeré a Besos de Sara. Bueno, pues vamos a poner los próximos minutos el foco en algo que yo creo que en el año 2004 no estaba tan extendido, y son los suplementos, suplementos nutricionales. Estamos hablando pues de la creatina, del omega 3, de las proteínas, de las vitaminas, de los minerales. Bueno, productos que encontramos cada vez con más facilidad e incluso ya los vemos en muchos supermercados. Pero claro, que estén al alcance de cualquiera no debería significar que cualquiera los necesiten y que todos sean iguales de seguros o de calidad. ¿Cuándo tiene sentido suplementarse? ¿Hay que consultar antes con un profesional? ¿Podemos también combinar cualquiera de estos suplementos sin riesgo? Y sobre todo, ¿sabemos realmente qué estamos comprando? Bueno, son algunas de las preguntas que lanzamos a esta hora de la mañana. Y aprovechamos también para que ustedes nos lancen sus preguntas. 628-515151, porque este tema genera mucho debate. Para hablar de todo esto, tenemos con nosotros a Yeray Torres. Él es vocal de alimentación del Colegio de Farmacia de Santa Cruz de Tenerife. ¿Qué tal, Yeray? Buenos días.
1: Hola, buenos días. ¿Qué tal?
0: Farmacéutico y nutricionista deportivo que conoce muy bien, conoce al detalle todos estos productos de los que estamos hablando. Y yo no sé, por empezar por el principio, Yeray, si estamos viviendo una especie de fiebre por suplementarse, ¿cómo lo ves tú?
1: Yo la verdad que creo que sí. Y mira que yo soy de los que por temporadas he tomado bastante suplemento, pero sí me gustaría dejar claro que en realidad no haría falta tomar ningún tipo de suplemento si nuestra alimentación es la adecuada, si comemos suficientemente variado, sin que nos falten las frutas, las verduras, las legumbres. Y después, en caso de que tuviésemos alguna patología o alguna necesidad concreta por nuestras circunstancias o porque tuviésemos mucho desgaste físico, en ese caso sí podríamos, o sí tiene más sentido suplementarnos. Pero al final yo creo que prácticamente todos caemos en tomar determinados suplementos que consideramos que nos pueden venir bien, pues para lo que sea, desde la caída del cabello a rendir más en el gimnasio o dormir mejor.
0: Claro, quizás en esto están jugando un papel clave las redes sociales, ¿no? Porque es a través de ellas las que vemos pues a muchos creadores de contenido, a muchos influencers recomendando o hablando de las bondades de muchos de estos suplementos.
1: Yo creo que sí, por supuesto, las redes sociales ahora nos influyen a todos y nos meten por los ojos muchas cosas, pero yo creo que el tema de la suplementación desde hace tiempo está muy metido en todos los ámbitos sociales, desde el gimnasio a grupos de amigos o el típico mentidero o sitio donde se reúnen las personas, que sea una señora que le dice a otra: ay, pues yo para dormir me estoy tomando unas pastillitas que me dieron en la farmacia, y a lo mejor se refiere a una valeriana o a una melatonina. Entonces, bueno, pues digamos que como vemos, consumimos muchas redes sociales, pues por ahí nos entra mucho, pero vamos, no, la idea de la suplementación la podemos haber oído desde hace mucho tiempo en distintos sitios.
0: Claro, o sea que al final los suplementos sean un producto de venta libre no significa que podamos tomarla sin ningún tipo de asesoramiento. Lo ideal aquí es ir a un nutricionista, ir a la farmacia, ir a un médico y que nos cuente, ¿no?, nos recomiende si es, en nuestro caso, recomendado o no tomarlo.
1: Claro, por supuesto. En primer lugar, hay que ver cuál es la necesidad que tiene esa persona. Entonces, realmente, pues la persona está haciendo deporte y quiere rendir un poco más. Pues mira, a lo mejor, ¿qué tipo de deporte hace? Pues mira, yo estoy yendo a ser funcional 3 días en semana, pero me noto un poquito flojo. Pues bueno, pues a lo mejor te puede ir bien en ese caso una creatina, viendo tu caso particular, o no una creatina, bueno, lo que fuese. O mira, es que yo me encuentro débil durante todo el día, bueno, pues a lo mejor ver una analítica, que ahí siempre se verá reflejado un poco si tenemos alguna deficiencia o lo que sea, o probar simplemente, a lo mejor resulta, bueno, aquí muchas veces nos vienen con el tema de que se encuentran un poco flojos. Y cuando les preguntas, resulta que no duermen ni 6 horas. Entonces,
0: Claro.
1: bueno, ya te puedes tomar el suplemento que tú quieras, que evidentemente pues el cuerpo necesita un descanso y una recuperación. Y después hay que tener muy en cuenta si hay alguna patología, porque hay determinados suplementos que no se deben tomar con determinadas patologías. Por ejemplo, la famosísima ahora creatina,
0: Sí.
1: hay estudios que la desaconsejan. Para personas que han pasado determinados o están pasando determinados tipos de cáncer, pero claro, eso siempre lo tiene que ver un oncólogo, cualquier cosa, cualquier suplementación que hayamos visto, y claro, pero también es verdad que te ayuda a entrenar la fuerza y por ahí puedes mejorar el aspecto o la condición física durante un proceso de este tipo, pero claro, siempre tendrá que pasar por la supervisión del oncólogo, del médico correspondiente, y mucho cuidado en estos casos, porque después hay algún médico por ahí que se aprovecha y manda algún tipo de suplementación a precio de oro, diciendo que les va a ayudar con cánceres y demás, basándose prácticamente en ninguna evidencia. Cuidado con eso porque hay bastante negocio ahí.
0: Curioso, curioso esto que nos estás contando. Fíjate, has mencionado uno de esos productos estrella, que aunque lleva muchísimos años en el mercado, pues parece que ahora está viviendo, ¿no?, ese boom, la creatina, que ya la estamos viendo incluso en los supermercados. Entiendo que además, si quisiéramos comprar, si nos recomiendan comprar este tipo de suplementos, hay que asesorarse muy bien por lo que nos cuentas, no solo por el precio, sino por la calidad. Entiendo que no todas las creatinas, como pueden ser las melatoninas, el magnesio o el omega 3, ¿no?, que son ahora mismo quizás los suplementos que están más de moda, son de la misma calidad, ¿no?
1: Claro, evidentemente yo con el tema de la suplementación pues siempre me iría a circuitos comerciales que nos garanticen que esos productos pues han pasado por unos filtros de calidad, que tienen unos sellos, unas garantías. Por ejemplo, pues la misma creatina o el magnesio que está muy de moda, el tipo de magnesio que tomamos, pues que la persona no sepa decir por qué ese tipo, digo magnesio porque está muy en boca de
0: Sí.
1: todos, qué tipo de magnesio debemos tomar, por qué ese tipo de magnesio, y específicamente en el caso de esa persona, o bueno, o otro tipo de suplementación, a lo mejor una persona que nos quiere comprar una proteína, pues qué tipo de proteína te vas a llevar, si realmente te hace falta tomar una proteína, porque a lo mejor tú ya consumes suficiente cantidad con tu dieta habitual como para añadirle más o gastarte el dinero de manera innecesaria. Entonces yo creo que siempre pasar un filtro por una persona que entienda un poco bastante o que haya estudiado un poco del tema siempre va a ser beneficioso para ahorrarnos problemas de salud, para realmente tener la finalidad que buscamos
0: Claro.
1: y bueno, para ahorrarnos dinero incluso.
0: Claro, esto es interesante recalcarlo porque, por ejemplo, ¿no?, me viene a la cabeza el magnesio. Sabemos que hay diferentes tipos de magnesio y además, pues, para diferentes fines, ¿no?, u objetivos. Y a lo mejor el magnesio, nosotros queremos, no, es que he escuchado en redes que para dormir bien necesito tomar magnesio. Y a lo mejor el magnesio que estamos comprando no es para dormir bien, sino que es para mejorar nuestra salud digestiva, ¿no? Por poner un ejemplo.
1: Claro, a lo mejor te estás tomando un tipo de magnesio inorgánico, que lo que te está haciendo es que lo estás absorbiendo muy poquito, te está produciendo que estás yendo mucho más al baño y realmente pues te está haciendo para dormir, te hará un efecto más placebo que otra cosa. Sin embargo, a lo mejor te tomas un magnesio que tenga una absorción mejor, que cumpla. Yo qué sé, un bisglicinato o otra molécula que cumpla más esa función para descanso y bueno, digestivamente estás estupendo, descansas mejor, no te estás tomando ningún producto que te genere ningún tipo de dependencia y bueno, y mejoras tu situación.
0: Claro. Fíjate, Geray, nos preguntan por aquí, si una persona come pescado con frecuencia, ¿puede tomar cápsulas de omega 3? Esto es también interesante, ¿no? Porque...
1: Claro, por un lado habría que ver lo que considera consumir pescado con frecuencia, porque a lo mejor nosotros pensamos que comer pescado con frecuencia, pensamos que está comiendo todos los días pescado y a lo mejor es una vez a la semana, qué cantidad de pescado come, si es un pescado más grande, más pequeño. En principio es muy raro que en la sociedad que vivimos consumamos una cantidad excesiva de omega 3, pero de todas maneras, insisto, tomar algo por tomarlo, pues tampoco le veo sentido. Otra cosa es que en una analítica pues nos diga, mira, pues resulta que tienes marcadores de la inflamación altos, o tienes unas deficiencias en o tienes algún problemilla de estado de ánimo y demás, pues creo que aquí te podría venir bien un omega 3 con las certificaciones de calidad concretas, ¿no? El que te puedes comprar en cualquier supermercado, que es mucho más accesible, pero claro, porque la calidad es mucho menor, el contenido, a lo mejor las garantías de tener bajo contenido de mercurio, pues no son tantas. Yo considero que tomar por tomar, pues tampoco, porque a lo mejor perdemos más de lo que ganamos.
0: Claro. Fíjate que nos hablabas también antes de las combinaciones entre suplementos, entre suplementación y medicamentos o personas que han pasado enfermedades o procesos oncológicos. Claro. Yo no sé si entre los propios suplementos también puede llegar a haber algún riesgo o a lo mejor se anulan los beneficios.
1: Claro, siempre con cualquier sustancia, suplemento, medicamento que ingiramos, al final van a tener un efecto en el organismo. Y van a interaccionar con el resto de componentes que tenemos en nuestro cuerpo. Desde que los ingerimos ya en el estómago, van a iniciar una serie de procesos. Pues a lo mejor un calcio pues nos puede interferir con alguien que tome un omeprazol, o el calcio, si lo tomamos de determinada manera o con una vitamina D, el calcio con la vitamina D nos va a permitir absorberlo mucho mejor. Hay muchísimas circunstancias, por ejemplo, no hay nada que sea bueno para todo, y las personas tenemos a idealizar, no sé si porque es un concepto un poco o comercial o muy vendible, de superalimentos, o este es el suplemento que va a cambiar el no sé qué. Realmente nada es bueno para todo. Incluso un suplemento que puede haber pasado miles de filtros, que se le puede haber hecho alguna modificación para potenciar sus efectos positivos, o un efecto positivo en concreto y quitarle los negativos, todo va a tener un efecto que no es el que buscamos directamente, sino digamos que secundario. Entonces, por eso cuando ahora todo el mundo quiere tomar creatina y tal, a mí me pone un poco la mosca detrás de la oreja. Tiene que haber una parte que no se sabe tanto. Entonces, claro, Investigas un poquito en publicaciones científicas y tal, y dices, ah, pues mira, sí, en estos casos pues no es recomendable por esto y lo otro. Pero y de la misma manera que creo que no hay que idealizar nada, tampoco creo que haya que demonizar de primeras nada.
0: Simplemente pues atender a nuestras circunstancias particulares. Por ejemplo, nos escriben por aquí también por el WhatsApp, nos dicen, a mí el omega 3 me da mucho reflujo, tengo colon irritable.
1: Claro, porque está tomando un omega 3 que no está en la presentación apropiada. En muchos casos son aceites de pescado que si no están en la forma química adecuada, digamos que se pueden poner de tal manera que en el estómago no liberen ese aceite de pescado tan o ese componente de manera tan rápida, porque si lo liberan nos da ese reflujo, ese sabor a pescado que es bastante desagradable y que probablemente haga incluso que abandonemos el suplemento o el tratamiento, lo que sea. Entonces, por eso insisto en que es interesante comprar productos de calidad que estén diseñados de forma apropiada, y de ahí en muchos casos el precio. A lo mejor un omega 3 te lo compras en el supermercado o en el hipermercado que sueles ir a la mitad de precio, pero claro, cuando después lo empiezas a tomar, empiezas a ver la parte que no está incluida en el precio.
0: Claro. Claro. O sea, que esa puede ser también una señal, ¿verdad?, para detectar si estamos ante un buen suplemento o uno, quizás podríamos decir, un poco más mediocre. El precio, que tampoco significa a lo mejor que porque sean los más caros sean los mejores, ¿no?
1: Exactamente. Pues está, hay marcas comerciales que simplemente por ser marca o estar claro. patrocinados por fulano o mengano, claro. eso lo pagamos todos. Pero yo me fiaría más de dónde se consigue ese suplemento
0: claro.
1: y el perfil de la persona que lo recomienda, ya sea dentro del propio establecimiento, como quién nos lo recomienda. ¿Me lo recomienda mi amigo, mi vecino,
0: claro.
1: con la mayor intención del mundo porque a él le fue bien? Me alegro mucho de que le haya ido bien a él, pero sus circunstancias son diferentes a las mías. Yo puedo tener una patología o no tenerla, yo tengo unos condicionantes de hábitos, pues duermo X horas, mi trabajo, pues a lo mejor yo trabajo sentado y él trabaja moviéndose todo el día, o yo tengo ansiedad y él no, hay mil condiciones, entonces hay veces que por querer hacerle un bien a alguien, le recomendamos algo y al final cuando hacemos una recomendación así de esa manera, no tenemos la responsabilidad sobre lo que le pueda pasar. Por eso es mejor que la recomendación venga de alguien que sepa un poquito más y que nos pueda hacer dos, tres preguntitas para orientarnos un poquito y evitar cualquier problema y sobre todo que el suplemento pues cumpla su función y sea lo más eficaz posible.
0: También otra cuestión, la última ya, Geray, que no te queremos quitar mucho tiempo, los multivitamínicos, que hay mucha gente que, bueno, que se piensa que a lo mejor consumiendo los multivitamínicos, estos que encontramos en cualquier lado también, pues mejora su salud. ¿Esto realmente nos hace algo, no nos hace algo?
1: Yo personalmente no soy muy partidario de los multivitamínicos y los consumo. Ahora mismo estoy tomando uno, pero porque en mi caso particular vengo de hacer una carrera de 47 kilómetros hace 2 semanas uh-huh. y claro, las demandas son mucho claro. mayores, pero quizás no me era ni siquiera necesario, pero ante la duda de manera personal decidí tomarlo. Si tomamos frutas, verduras y una alimentación variada, no nos hace falta multivitamínicos, salvo que tengamos unas exigencias físicas muy, muy altas. Porque realmente ya lo estamos aportando precisamente por la fruta y la verdura. Entonces, otra cosa es que entrenemos 12 horas a la semana o que por lo que sea no hayamos podido consumir estas frutas, pues porque por horario, por época o por lo que sea, pues mira, llevo 2 semanas que no como fruta. Bueno, puntualmente, no digo que nos vayan a hacer mal, pero pudiendo tomar estas vitaminas y minerales de forma natural, de forma mucho más eficiente, no tenemos necesidad de estar tomando un complemento y gastándonos el dinero, que a lo mejor incluso la absorción va a ser peor.
0: Claro. Bueno, pues nos queda claro. Lo primero, prestar atención a nuestra dieta, como siempre, siguiendo esas recomendaciones básicas, una dieta equilibrada, incorporar mucha verdura, fruta, y a partir de ahí, oye, que necesitamos, tenemos otros requerimientos, tenemos otras necesidades, pues que sea un profesional quien nos paute, quien nos recomiende algún tipo de suplementación. Y mirar, pues por supuesto, la letra pequeña y dejarnos asesorar por los que saben que eso es lo importante también. Geray,
1: curiosamente, ¿sí? Estamos mucho más dispuestos a gastarnos dinero en suplementos que en profesionales que lo recomienden, sí. cuando nos podríamos ahorrar mucho dinero yendo a profesionales, nutricionistas o gente en general que realmente sabe de lo que está hablando y nos va a hacer mejorar nuestra salud.
0: Pues sí. Tomamos buena nota porque es importante este tema que estamos hablando y porque estamos ante un boom. Nos llegan prácticamente los suplementos, es que en todos lados, a través de las redes sociales, pero luego llegamos al supermercado y nos vemos las estanterías también llenas. Y hay que saber también para quiénes son y para quiénes no. Geray Torres, vocal de alimentación del Colegio de Farmacia de Santa Cruz de Tenerife. Muchísimas gracias por resolvernos todas estas dudas.
1: Gracias a ti, que tengas un buen día.

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1: 10:46 de la mañana. Pues aquí estábamos bailando el Gangnam Style, porque seguro que lo recuerdan. Esto, bueno, se puso de moda en el año 2012. Mira que bailamos con PSI, que es el artista que nos hizo disfrutar tanto de esta canción. Pero nosotros no vamos a hablar de música en los próximos minutos, pero sí algo relacionado con el verano. Con los helados, por ejemplo. ¿A quién no le apetece un helado en verano, verdad? Pero ¿sabemos distinguir un buen helado, un helado de calidad, de uno que simplemente pues parece cremoso, dulce, le vemos un aspecto, bueno, atractivo, apetecible? ¿Qué tenemos que mirar cuando vamos a comprar un helado? Y no solo de helados vamos a hablar, sino también de chocolate. Porque claro, hay un mundo con esto del chocolate, lo hablábamos con Eva García.

0: ¿Recuerdan esa expresión? Adiós está juguetón.
1: Open Gangnam Style.
0: Adiós está juguetón, está ahí bailando. El Bintubar, el Bintubar. Vamos a hablarles de todo esto y lo vamos a hacer con Alfredo Marrero, que ya nos escucha, repostero, es chef, es maestro chocolatero, heladero y además pues director ejecutivo y jefe de producción en Boutique Relieve. Alfredo, ¿qué tal? Buenos días.
2: Muy buenos días, ¿qué
0: no,
2: tal?
0: No sé si tú estabas bailando también aquí al ritmo del Gangnam Style.
2: Una canción pegadiza, la verdad.
0: Ya mira que nos bombardearon en 2012, bueno, y después de 2012 con esta canción. Es inevitable ponerse uno a mover un poco las piernas. Oye, Alfredo, que vamos a hablar de helado porque hay pocas cosas que apetecen más en verano que un buen helado. Y tú sabes mucho de helados. Has tenido muchos reconocimientos, muchos premios. Creo que el primero fue en 2016. Desde entonces no has parado. ¿En qué nos tenemos que fijar para consumir un buen helado?
2: Pues mira, al final el mundo del helado pues ha sido un mundo que ha estado siempre muy, muy solapado por la industria, ¿no? Entonces por eso nos ha costado tanto poder llegar a degustar helados de artesanos, ¿no? Entonces, poquito a poco, pues yo creo que el consumidor, con su paladar cada vez que es más fino, pues va sabiendo un poco cada vez que es lo mejor, ¿no? Pero fundamentalmente, en una heladería, pues bueno, el helado realmente tiene que ser un helado que sepa el sabor que se dice y, pues obviamente, pues tiene que ser un helado que, al final, un helado tiene que ser un alimento realmente, ¿no? El helado nosotros lo tratamos como alimento, entonces tiene que ser helados que sean bajos en grasas, en azúcares y que bueno y que nos nutran, ¿no? Muchas veces los helados están sobrepasados de grasas, de azúcares, de aditivos, de colorantes, entonces bueno, rehuir de todo eso yo creo que es lo que hace pues encontrar un helado artesano, ¿no? Y al final eso yo creo que es la clave, ¿no?
0: Claro, porque yo no sé si con los helados pues pasa, podríamos decir, como con los churros, ¿no? Que al final los ingredientes son los que son, luego uno le puede dar su toque, pero en el caso de los helados entiendo que habrán unos básicos y a partir de ahí no sé qué es lo que cambia, si la técnica, si los porcentajes de cómo combinamos esos ingredientes, ¿cuál sería el secreto?
2: Sí, bueno, al final la heladería, para un poco lo entendamos en todos, la heladería son una serie de ingredientes, ¿no? Que, o sea, tú tienes que complementar, pues bueno, pues tienes que, para un helado necesitamos pues entre un 5 y un 8% de materia grasa. Necesitamos pues entre un 20 y un 30% de extracto seco, o sea, de leche, de, bueno, ¿no? Entonces, al final, todo esto, pues, se usa con ingredientes técnicos que bueno, que los tenemos en la pastelería, ¿no? Y hay ingredientes como, por ejemplo, azúcares, ¿no? Los azúcares, sí, que nosotros conocemos hoy en día, que algunos son muy dañinos, ¿no? Pues, bueno, en la heladería hay azúcares que son, bueno, más versátiles y más sanos, o sea, que hacen menos daño, por ejemplo, como los azúcares, como por ejemplo la glucosa, la dextrosa, bueno, son al final azúcares que no son como la sacarosa, que nos suben el nivel de glucemia mucho más alto, y bueno, y al final pues nosotros usamos ese tipo de azúcares que nos hacen que nuestros helados pues se mantengan en nuestra vitrina de una manera blandita, ¿no? Que sean espatulables, como se dice técnicamente, ¿no? Y que a su vez, pues, que sean el punto justo dulce que necesitamos, ¿no? Entonces, tenemos que recordar que el azúcar, por ejemplo, que es el ingrediente, uno de los ingredientes principales dentro de del mundo dulce, ¿no? Sí. Pero sí que es verdad que, y bueno, y en la heladería, pues aún más todavía, porque el azúcar nos hace un poder anticongelante, hace que los helados, pues cuando los metamos en menos 18 grados, pues esté duro como una piedra, ¿no? Entonces, bueno, nosotros intentamos evitar azúcares más dañinos, como puede ser la sacarosa pura, o azúcares invertidos, glucosas, que son con un índice de glucemia un poco más alto, y hacen que, bueno, que esos picos de azúcar se nos disparaten, ¿no?, a la hora de consumirlos. Entonces, bueno, es una de las cosas, por ejemplo, que nosotros nos diferenciamos de las heladerías industriales, ¿no? El tipo de azúcares que usamos. Después también, pues obviamente, pues usamos también pues pastas de frutos secos puras, o sea, usamos pistacho, que es pistacho, usamos avellana, que es avellana. Dentro de todas estas de toda esta industria alimentaria, pues hay muchas trampas, ¿no?

0: Y bueno, hay pistachos a veces que realmente cuando te pones a leer la etiqueta, pues de pistacho pues tiene un 20%, ¿no? No tiene, no es un pistacho puro, lo demás son añadidos para abaratar costos, ¿no? Entonces, un poco, si sumas la técnica, el conocimiento y una buena compra de materias primas, pues yo creo que es un poco lo que nos diferencia a nosotros de la industria, ¿no? Al final la industria siempre al final hace que el producto sea en todos lados igual, ¿no? O sea, cuando vamos a una heladería, otra, y el helado Kinder, ¿no? Que lo tenemos todos, siempre nos sabe igual en todos sitios, pues ahí sabemos que hay mano de la industria detrás, ¿no? Entonces, bueno, es un poco lo que nosotros queremos rehuir y es lo que estamos haciendo y por eso yo creo que también poquito a poco la gente lo ha ido reconociendo y gracias a esto, pues todos estos premios que nos han ido dando durante todo este tiempo.
1: Claro.
0: Así que bueno, súper contento.
1: Alfredo, y estamos acostumbrados ya que hay prácticamente helados de todos los sabores que nos podamos imaginar. Yo no sé si hay algún sabor en concreto que cueste más hacer bien por alguna de estas características que nos estás hablando, que cristalice menos, que cristalice más, no sé. ¿Cuál es el sabor más
0: Exacto.
1: complicado?
0: Mira, siempre los sorbetes, los que son base de agua,
1: Sí.
0: pues para mí son los más complejos siempre a la hora de formular, porque realmente, pues mira, lo que hablábamos, la parte grasa en el agua, pues obviamente la perdemos, ¿no? Cuando hablamos de helados a base de leche, pues ya la leche tiene esa grasa, ¿no? Pero cuando son sorbetes y sobre todo son frutas, pues claro, pues tenemos ese hándicap de decir, bueno, pues yo necesito hacer un helado de, yo qué sé, pues de, por ejemplo, ahora que se está vendiendo mucho uno de pitaya con parchita. Pues este helado, por ejemplo, ¿cómo yo hago para que esa suplementación de grasa que no le puedo añadir porque el agua no la tiene, cómo hago yo un helado que me quede espatulable y que me quede rico, ¿no? Y que me quede una textura agradable, ¿no? Pues bueno, esa es un poco la parte más compleja realmente, ¿no? Son esos helados. Entonces, bueno, hay algunos ingredientes que encima son súper beneficiosos para nuestra salud, como las fibras. Y bueno, pues nosotros en este caso, pues los helados de fruta, pues le añadimos un extra de fibra para hacer que esos helados sean un poco más cremosos, ¿no? Entonces, pues, tenemos nuestros truquitos.
1: Claro, y un buen helado también, oye, de un sabor rico de chocolate. De eso vamos a hablar los próximos minutos, si te parece, porque hemos hablado del
0: Venga.
1: Bean to Bar, que yo te voy a pedir que nos lo expliques bien, pero bueno, yo lo que he leído por ahí es de lava a la tableta, ¿no? O sea, controlar todo el
0: Tal
1: proceso.
0: cual.
1: Ustedes han sido los primeros en incorporar esta metodología, esta filosofía de trabajo aquí en Canarias.
0: Exacto, sí, como bien dices, pues es un proceso, ¿no? Que intenta también diferenciarse de la industria en varios aspectos, ¿no? Como bien dices, de la semilla a la tableta, pues todo ese proceso que siempre nos han como muy, nos han intentado evitar mostrárnoslo, ¿no? Como es, y es un proceso que realmente es súper bonito y que realmente no es tan complejo como nos lo pueden pintar, ¿no? Entonces al final, bueno, el Bean to Bar intenta. Bueno, los primer, tiene como, es una filosofía de trabajo realmente. Bean to Bar no es una marca, es como un concepto de a la hora de trabajar, ¿no? Entonces, en España, bueno, hay incluso una asociación que fomenta el Bean to Bar, donde no solamente hay chocolateros, sino también hay periodistas, hay influencers, hay, bueno, hay un poco de amantes del chocolate también. Y bueno, el Bean to Bar es una manera de respetuosa, la manera más respetuosa de en la cual nosotros podemos consumir chocolate, ¿no? Entonces, nosotros, bueno, nosotros compramos las semillas en diferentes orígenes. También hay que decir que poquito a poquito ya tendremos chocolate de aquí en Canarias, de origen aquí de Tenerife, por ejemplo. Y bueno, nosotros en nuestro obrador, pues, atraemos la semilla. La seleccionamos primero, quitamos los posibles desperfectos que puedan venir y luego tostamos, pelamos y finalmente pues refinamos y conchamos el chocolate. Entonces al final es un proceso de unos 3, 4 días aproximadamente que en los cuales ya tenemos el chocolate tal cual como lo conocemos nosotros, ¿no? En los supermercados o en casa, ¿no? Y bueno, es un proceso que es súper bonito. Y como te digo, pues nosotros, el Bean to Bar siempre se basa en eso, en calidad de semilla. Nosotros siempre compramos en orígenes muy selectos, en fincas muy pequeñas donde la industria no puede llegar, buscando también esa exclusividad, esos sabores únicos. Y bueno, al final eso es una de las partes. Otra de las partes es que también siempre tratamos de un comercio justo, hablamos siempre de un cacao de comercio justo, porque por desgracia el cacao es un producto que se da en áreas pobres, ¿no? Siempre estábamos vinculados al cacao con África o con Sudamérica, ¿no? Entonces, bueno, tenemos una compra justa donde siempre se le paga al agricultor por encima del mercado, ¿no? Entonces, un poco es fomentar que esta gente que cultiva cacao pues quiera seguir cultivándolo, porque como estamos viendo en estos últimos años, pues estamos escuchando como que el cacao se está acabando, ¿no? Realmente,
1: Claro.
0: ¿no? Porque bueno, porque al final es un producto que tiene un proceso en origen bastante complicado y si la rentabilidad para el agricultor no es la adecuada, pues obviamente quitarán el cacao y plantarán otra cosa que les sea más rentable. Entonces, la única solución que vemos nosotros desde la asociación de Vintuvar es bueno, es pagar el precio que se tiene que pagar por el cacao. Y bueno, y aparte de ahí, pues también pues todo es una fila de consecuencias, ¿no? O sea, si nosotros compramos un cacao a un mayor precio, pues ese agricultor va a regar mejor, va a podar mejor, va a cosechar mejor y finalmente pues vamos a tener un cacao de una calidad superior. Entonces, bueno, es todo el movimiento Vintuvar, la finalidad es esa, intentar que todos salgamos ganando y después que el consumidor final pues pruebe un chocolate y diga, wow, este chocolate sabe diferente, ¿no?
1: Claro.
0: Pues un poco es la idea, ¿no?
1: Nos quedan
0: Y creo que
1: muchas
0: lo estamos
1: preguntas,
0: consiguiendo.
1: Alfredo, porque sé que has dado un paso más con esto del Vintuvar, con un proyecto de fermentar las semillas, las habas, para darle un sabor concreto, pero se nos acaba el
0: Sí.
1: tiempo, así que te invito a una segunda parte de todo este
0: Venga.
1: mundo que es maravilloso, fantástico, y que por cierto está a disposición también de la gente que quiera a través de las catas que organizan en Relieve. En 30 segundos, no sé si hay
0: Exacto.
1: nueva fecha para la próxima.
0: 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Ahí están todas las cartas publicadas, las fechas.
1: Pues ahí queda dicho. Alfredo Marrero, como siempre, un placer que nos acompañes en la Radio Canaria. Gracias.
0: Muchas gracias a ustedes por el rato.
1: Qué maravilla llegar a las 11 de la mañana hablando de chocolate y de helado. Se quedan con el boletín informativo con Tomás Galván y luego la Alpispa. Son las 11 de la mañana.
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1: Buenos días. En media hora está previsto que comience en el Congreso la comparecencia de la ministra de Defensa, Margarita Robles, para dar explicaciones sobre su gestión en la crisis migratoria en Ceuta. Lo hace a petición propia. Será la primera de los 7 ministros que comparecerán esta semana en la Cámara Baja. Aquí en las islas, mientras tanto, el Gobierno de Canarias votará a favor del nuevo modelo de financiación autonómica que se va a abordar la próxima semana. El portavoz del Ejecutivo, Alfonso Cabello, ha afirmado que respaldará la propuesta siempre y cuando se cumplan las exigencias que han planteado.
3: Que el bloque de financiación vinculado al REF esté fuera de la discusión, los recursos del REF van fuera de ese modelo de financiación, y el otro tiene que ver con que haya una aportación de 1.300 millones de euros más al año para Canarias para compensar las singularidades de esta comunidad autónoma.
1: Y también a la espera de la aprobación del decreto Canarias por parte del Gobierno de España, previsto para las próximas semanas y que aportará más financiación y el uso del superávit. Y sobre las viviendas vacacionales, ha hablado esta mañana en Televisión Canaria la consejera de Turismo, Jessica de León. Ha señalado que gracias a las medidas implantadas desde el Gobierno y a las inspecciones realizadas por parte de la consejería, se han retirado unas 1.500 viviendas que no cumplían los requisitos para su salida al mercado.
4: Retirar su vivienda del mercado. El segundo es que muchos cabildos ya están haciendo comprobaciones de esas declaraciones responsables y otras porque efectivamente las ha retirado la inspección turística porque no eran viviendas, eran pues, casetas de campaña, eran caravanas, era barco y eso también ha desaparecido del registro general.
1: Las fiestas de San Ginés en Arrecife llegan a su fin hoy, día grande de la celebración. La jornada ha comenzado con el concurso de pijamas en el charco de San Ginés y la misa principal, seguida de una procesión por el centro de la ciudad que va a comenzar a las 12. El plato fuerte será el concierto gratuito de David Bisbal. Esta noche, el concejal de fiestas es Echede y Eugenio.
0: Pues ya a partir de las 12 con la misa, la solemne misa de San Ginés y la procesión a lo largo de las calles del centro de la ciudad y luego pues a partir de las 9:30 de la noche pues este gran concierto de cierre con los quemas de fuegos artificiales.
5: Y el Cabildo de Gran Canaria, por su parte, calienta motores para la fiesta mayor de Gran Canaria en honor a la patrona, la Virgen del Pino. La institución ha presentado una campaña en la que reivindica la identidad de Pino como nombre propio, vinculado a la realidad de la isla, a la historia y también al futuro. Antonio Morales, presidente insular.
6: La idea de camino es el eje de la pieza central. Por un lado, está el camino físico de la fiesta del Pino, la peregrinación, la subida a Teror, una tradición transmitida de generación en generación. Por otro, está el camino vital de aquellas mujeres que desde sus hogares, sus trabajos y sus barrios tomaron decisiones, rompieron moldes en tiempos en los que no siempre resultaba fácil hacerlo.
5: Y la Radio Canaria y el Costa Vg Tenerife han presentado hoy el acuerdo de colaboración por el que la emisora pública volverá a acompañar al conjunto tinerfeño durante la temporada 2026-2027. Gracias a este acuerdo, esta casa ofrecerá las retransmisiones de los partidos oficiales y realizará un seguimiento permanente de su actualidad con información durante la semana, conexiones en las previas y análisis posteriores a los encuentros. Luego ampliamos toda la información. De momento, hasta aquí el repaso de las noticias, 11 y 3 a mediodía. A las 12, el avance del informativo con David Perdomo. Ahora empieza el Alpispa con Mercedes Martín.
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7: ¿Qué tal? Buenos días. Martes 25 de agosto. Desde ahora y hasta la 1 de la tarde nos ponemos en modo Alpispa para sobrevolar la actualidad y el entretenimiento. Hoy comenzamos hablando de dinero. Uno de los temas más delicados, al menos en nuestra cultura, ¿verdad? Esto de hablar de dinero como que nos resulta a veces, bueno, no sé si poco adecuado o que no nos parece oportuno. Y no digamos nada si nos referimos a la pareja. ¿Son ustedes transparentes con su pareja en cuestiones económicas? ¿Se han planteado que si no lo son podrían cometer, atención, una infidelidad financiera? Silvia Llorens, sí, esto del dinero en la pareja también hay que ser transparente. Silvia Llorens es coach financiera y creadora del programa Calma Financiera. ¿Qué tal, Silvia?
8: Hola, Mercedes, ¿cómo estás?
7: Muy bien.
8: Encantada de estar aquí.
7: Gracias, igualmente encantada de que nos atiendas, Silvia, para hablar de este tema, porque oímos hablar muchas veces de infidelidad, pero oye, esto de infidelidad financiera, no sé si es un término nuevo, si existe hace tiempo, si siempre ha existido, pero no le habíamos puesto nombre.
8: Siempre ha existido, pero no le habíamos puesto un nombre tan técnico, ¿no? Pero la infidelidad financiera pues simplemente consiste en ocultar a tu pareja aspectos económicos que van a influir en la relación. Entonces, pues muchas veces es muy doloroso cuando una persona se da cuenta que su pareja le está siendo infiel económicamente, y muchas veces es más doloroso aún que una infidelidad con otra persona, o porque hay una falta de, se pierde, hay una enorme falta de confianza.
7: Uh-huh. Silvia, y para poner ejemplos, y pues no sé, cuando hablamos de infidelidad financiera nos referimos, por ejemplo, a no decir qué saldo tenemos en la cuenta, ¿o va más allá de esto?
8: Va un poco más allá. El saber el saldo exacto de la cuenta no es algo que hables todos los días, pero se trata, por ejemplo, de ocultar una deuda, ocultar gastos que al otro sabes que no lo va a aprobar, tener cuentas secretas, abrirte una cuenta sin que el otro lo sepa. Estamos hablando de que en el matrimonio debe haber una absoluta transparencia en todos los aspectos de tu vida, pero sobre todo en el dinero, porque el dinero es una de las principales causas y es la causa número uno de divorcios en España. Y muchas veces es precisamente por esto, porque el otro descubre, ¿no?, que ha habido una ocultación de información, o no informar de lo que uno gana también puede suponer una infidelidad financiera. Hay muchos ejemplos que al final lo que te está diciendo es, oye, no confío en ti y te voy a ocultar esta información.
7: Vaya, pues el caso es que se habla poquito de esto, ¿eh? A pesar de que por los ejemplos que estás dando, tal vez es más común de lo que pensamos.
8: mucho más común. O sea, aproximadamente en estudios que se han hecho en 13 países, entre ellos varios países europeos y España, estamos hablando de un 35% de las parejas. Es decir, una de cada tres

0: demasiado en el otro, y el otro lleva el peso totalmente de la economía, y eso pues conlleva también a pues que el otro, el que se está ocupando de todo, pues haya información que no esté compartiendo, ¿no? Y entonces es, al final, muchas veces puede ser responsabilidad de los dos.
1: Claro, porque si uno de los dos lleva ese peso, eso también tiene su coste emocional, ¿no? De tener que tomar un montón de decisiones sobre la economía de la pareja que corresponde a los dos en realidad.
0: A los dos, exacto. Es decir, muchas veces por una falta de educación financiera, el que lleva todo el peso no sabe hacerlo bien. Y entonces no se está dando cuenta de que se está produciendo esa infidelidad financiera. Muchas veces esa ocultación es simplemente porque no hay una comunicación. Y ahí está la clave. Esa falta de comunicación entre los dos hace que estas cosas sucedan.
1: Al final se trata, como decías, de una cuestión de confianza, porque puede ser incluso un problema más grave que una infidelidad de tipo sexual, la típica infidelidad de la que todos pensamos cuando hablamos de infidelidad.
0: Para mí puede ser más grave porque las consecuencias pueden ser peores. Es decir, si estamos ocultando dinero, si estamos ocultando deudas, la consecuencia puede ser que afecte mucho a la familia económicamente. Es decir, que pueda llegarse a la ruina, que se pueda perder una casa, que tus hijos no puedan estudiar en la universidad por falta de dinero. Que tu jubilación se quede afectada, ¿no? Es decir, puede traer una serie de consecuencias que muchas veces puede ser peor que el que haya una infidelidad con una persona, que eso a lo mejor pues puede tener una mejor solución, dentro de que también es difícil, ¿no? Pero las consecuencias económicas pueden ser muy graves y muy a largo plazo.
1: Y en esto de la infidelidad financiera, Silvia, ¿hay género en el, no sé si hay un perfil? Claro, entiendo que tener datos no es del todo sencillo, aunque ya nos has dado algunos, pero no sé si tiene un perfil por género, por edad.
0: Por los estudios que se han hecho, realmente de género no hay un perfil mucho mayor. Hay un poquitito más en los hombres, ¿vale? Pero no es significativo. Sí que por edad es más común en los rangos de edad entre los 40 y los 50. Es decir, ya hay un matrimonio que lleva un recorrido. Y es cuando ya es pues más común el hecho de que se hayan podido producir este tipo de ocultaciones, ¿no? Es más difícil encontrarlo en una pareja, en un matrimonio de 30, que acaba de casarse, que acaban de empezar. Y por lo tanto, a partir de los 40 y los 50 es mucho más común. Pero en cuanto a los géneros, no se ven grandes diferencias.
1: ¿Y qué ocurre cuando uno de los dos es más ahorrador y el otro es más de gastar? ¿Esto también genera tensiones en la pareja?
0: Bueno, esto es algo muy común en todas las parejas. Los opuestos se atraen.
1: Claro.
0: Y si tú te fijas en tu pareja, tú eres distinta. Siempre hay un ahorrador y siempre hay un gastador. Y esto es la riqueza del matrimonio, ¿no? Los opuestos dan esa riqueza. Yo lo vivo en mi matrimonio. Yo soy la ahorradora y mi marido es el gastador, ¿eh? Entonces, lo único que hay que saber es conocer al otro.
1: Ya.
0: ¿De dónde viene esa manera de actuar? Porque las dos son buenas. Es decir, el gastador es una persona generosa, es una persona que disfruta de la vida, ¿eh? Y el ahorrador es una persona que busca la seguridad. Es decir, cuando encontramos el punto medio entre los dos, estamos en el lugar perfecto. En nuestro caso, pues mi marido aprendió a ahorrar y yo aprendí a disfrutar, ¿eh? A los ahorradores nos cuesta un poquito más, somos
1: Claro.
0: más agarraditos, somos un poco menos generosos y ellos son más generosos. Entonces, yo me he convertido en una persona más generosa y una persona más disfrutona, y él se ha convertido en una persona más ahorradora porque ha visto el beneficio que tiene también el tener esa seguridad, ¿no? Entonces, no pasa nada porque uno sea más ahorrador y otro más gastador. Es
1: Ya.
0: al revés. Simplemente es importantísimo conocernos y encontrar ese punto medio. Y eso se consigue con comunicación, trabajando juntos, con total transparencia y uniéndonos del todo. Una de las causas por las que cada vez hay una mayor infidelidad financiera es porque no nos unimos del todo, porque nuestras cuentas están separadas, porque vivimos un poco como compañeros de piso. ¿no? Tenemos

0: una cuenta en común ahí para los gastos del súper y el cole de los niños. Y luego cada uno tiene su cuenta y ahí es un poco la semilla por donde se empieza a ocultar esa información. Porque yo tengo lo mío, tú tienes lo tuyo y eso no se comparte. Cuando en un matrimonio todo es nuestro, que es como debería ser, aunque esto también me trae muchos detractores, pero yo soy partidaria de que todo esté unido,
1: O sea,
0: se
1: que separación de
0: fuerza la
1: bienes, Silvia,
0: comunicación.
1: no. Tú esto de separación de bienes, no.
0: No, no estoy hablando de una
1: Ah.
0: parte legal, ¿no? Sino de lo que es la gestión de la economía de la familia. Que las cuentas estén unidas, que estén a nombre de los dos, que los dos puedan entrar a las cuentas a mirarlo perfectamente, que el dinero entre en el mismo lugar y salga todo del mismo lugar, y que eso lleve a la comunicación y a hablar, ¿no? A esa conversación sobre, oye, ¿cuáles son nuestros objetivos de vida? Nuestra visión de futuro. ¿Vamos a poderlo conseguir? ¿No vamos a poderlo, ¿Nos vamos a poder comprar una casa? ¿Cómo estamos? ¿Cómo vamos? ¿Estamos ahorrando lo suficiente? Siempre utilizo el pronombre, si te fijas, el plural,
1: Sí.
0: ¿no? ¿Cómo vamos? No cómo voy yo y cómo vas tú. Porque ahí es donde empieza el origen de esa infidelidad financiera, cuando lo tenemos todo separado.
1: ¿Y qué pasa cuando la parte ahorradora, y ya no estoy pensando en ti, ¿vale, Silvia? Sino en
0: Sí.
1: otro caso.
0: En la.
1: Cuando
0: Exacto.
1: la parte ahorradora ve que la parte gastadora gasta, pero en cosas que desde su punto de vista son superfluas, que no, que igual compra demasiada ropa, demasiado, no sé, que no es ya la parte generosa o de disfrutar de la vida, sino que gasta demasiado en cosas que no necesita realmente.
0: Sí. Ahí hay una falta de un plan. Ahí no hay un plan común. Oye, ¿a dónde qué queremos conseguir? ¿Queremos conseguir ahorrar para este objetivo que queremos los dos? Entonces, la otra persona, esa persona gastadora, verá de una manera más clara cuál es el resultado de su sacrificio. Pero si simplemente lo que escucha es que eres una gastadora y estás todo el día comprando y estás todo el día de compras, eso no le sirve para cambiar. El cambio se produce cuando realmente trabajas junto, trabajan los dos juntos y por una meta en común. Si estamos los dos ahorrando para hacernos un viaje el año que viene en familia, y tú te lo gastas todo en salir de compras y comprarte ropa, no vamos a poder conseguir ese objetivo que es de los dos. Entonces es muy importante conseguir esa visión conjunta para ayudar al otro a que vea que su esfuerzo merece la pena. Eso es precisamente el trabajo que hace un coach financiero con sus clientes. El dar esa conciencia a las personas de qué consigue si cambia sus hábitos, porque al final es una cuestión de hábitos. Mucha de la ropa que compra la gente no. Yo la he visto hasta con etiqueta en el armario, ¿no? Luego ni se la ponen, o se la ponen dos veces y ya se cansan y quieren volver a comprar por ese chute de dopamina, ¿no? Que te da el impulso inicial. Pero al final es una cuestión de tener un plan común entre los dos
1: Claro.
0: y una comunicación entre los dos y también un poco también de empatía, ¿no? Si yo conozco a la otra persona. El ahorrador conoce a la otra persona que es el gastador, también puede ponerse un poco de su lado y buscar fórmulas que le ayuden a no tener ese comportamiento, ¿no?
1: Enseguida voy a leer algunos mensajes que nos están llegando, bueno, unos cuantos de hecho sobre este tema, Silvia, que está despertando bastante interés, pero quiero hacerte antes una pregunta, porque claro, nos preguntamos también aquí en el programa La Alpispa, ¿qué pasa cuando uno de los dos gana mucho más que el otro?
0: Bueno, yo lo he vivido en mi familia siempre. Mi padre trabajaba y mi madre no trabajaba. Ganaba mucho más que mi madre, pero era suyo, era de los dos. En mi matrimonio también ha habido muchas épocas en que uno ha ganado más que el otro, pero es nuestro. Nunca nos hemos planteado que uno sea más importante que el otro por el dinero que gana. Entonces, si nos medimos a nosotros mismos por el dinero que aportamos a la familia y uno es más que el otro, tenemos un problema. Y ahí es donde empiezan a surgir las comparaciones. Muchas veces la persona que menos gana también es porque pasa más tiempo en casa con los hijos y eso no está pagado, ¿no? Y en la casa pasa más tiempo ocupándose de las tareas de la casa y eso no se paga, pero tiene un valor económico enorme. Entonces, cuando empiezan a valorar todo en conjunto, dices, ah, bueno, yo gano más en euros, pero mi mujer a lo mejor aporta mucho más valor a la familia.
1: Claro, es que una cosa es el dinero y otra cosa es el valor, ¿no? Del tiempo que al final tiene mucho peso. Como decía, voy a ir leyendo algunos de los mensajes, Silvia, porque nos dicen por aquí, estoy totalmente de acuerdo, vivimos en un mundo muy egoísta, mi pareja y yo somos totalmente transparentes con nuestras cuentas, trabajamos juntos, gestionamos la misma empresa y al final todo lo que construimos lo hacemos entre los dos. Yo no entiendo una pareja de otra manera, para mí somos un equipo para lo bueno y para lo malo. Si las cosas van bien, las disfrutamos juntos y si vienen momentos más complicados, también los afrontamos juntos. Para mí una relación es precisamente eso, compartir, apoyarse y remar siempre en la misma dirección. Bueno, un mensaje muy currado, la
0: Como
1: verdad.
0: tiene que ser, sí.
1: Y te parece bien entonces lo que nos
0: Perfecto,
1: comentan.
0: perfecto, es así, tiene que ser así.
1: Bueno, y aquí nos dicen también, buenos días. Aquí no, es una mujer, nos dice, de la cofradía del puño cerrado, me digo yo, soy muy ahorradora, nos dicen, también nos cuentan. Dice, pero cuando vienes de una separación y ya tienes tus gastos por hijos, etcétera, ¿cómo haces para compartir? Es muy difícil unificar, compartes gastos comunes, pero cada uno tiene sus cosas, nos comentan por aquí.
0: Bueno, puede haber ciertas dificultades en matrimonios en donde la otra persona viene con esa responsabilidad, pero al final si te casas con una persona, te casas con toda la mochila, ¿no? Con lo bueno y con lo malo. Yo también soy un ejemplo. Yo soy la segunda mujer de mi marido y mi marido tiene una hija de su primer matrimonio, y no era ningún secreto cuando yo me casé con él, ya lo sabía. Venía con ello, venía con una pensión para su hija también. Y hay que aceptarlo, es así. Entonces, parte del dinero de mi familia se ha ido también para sufragar los gastos de su hija. Hay que aceptarlo, lo bueno y lo malo. Venimos con todo, con lo bueno y con lo malo.
1: Bueno, pues desde luego que eres un ejemplo. Y luego nos llega otro mensaje que nos dice, hay que tener una cuenta en común. Dice, tener una cuenta en común es un gran problema para el día de mañana si esa persona no está. Mi opinión, cada uno debe tener una cuenta por separado y a la hora de comprar algo a partes iguales. Bueno, esta es la opción que nos da un oyente también.
0: Bueno, eso a lo que se refiere no tiene razón en el sentido de que si cuando una persona falta, cuando las cuentas están en común, está mucho más protegido el dinero porque la otra persona puede acceder a ello. Si está a tu nombre y tú falleces, esa cuenta se bloquea y ya no se puede acceder a ella hasta que no haya una partición por la herencia, ¿no? Con lo cual, precisamente por eso es tan importante tener las cuentas a nombre de los dos, para que la persona que sobrevive pueda tener acceso a ese dinero, que es
1: Silvia,
0: común.
1: claro. Y ya para terminar, vamos a dar el consejo número uno que darías a cualquier pareja.
0: La comunicación y la transparencia, para poder evitar precisamente todos estos problemas. Si se habla de dinero de manera natural, que así es como has empezado tú la entrevista, ¿no?
1: Sí.
0: Diciendo, nos cuesta hablar de dinero, parece como un tabú. Si convertimos este tema en algo natural, en una conversación diaria, como hablas de que vas a hacer la cena y que vas a hacer cualquier cosa, esa comunicación en la pareja puede solucionar muchísimos problemas en el futuro.
1: Bueno, pues ahí queda ese consejo. Nos llega un añadido de la persona que nos decía que lo comparten todo. Dice, a nosotros también nos dicen que si el día de mañana, si nos divorciamos, a ver cómo vamos a hacer, porque lo compartimos todo. Yo ese argumento no lo entiendo. Te casas pensando que te vas a divorciar. Nos dicen por aquí nuestra.
0: Exacto, es verdad, ¿eh? Es verdad, ya todo el mundo se casa pensando,
1: Pensando
0: bueno,
1: que.
0: ¿y si nos divorciamos? Es cierto que hay un nivel de divorcios en España.
1: Vaya, hemos perdido la conexión con Silvia. Desde luego que ha sido muy interesante la propuesta que nos decía. La tenemos de nuevo, ¿no? Sí, bueno, Silvia, nos decías que entonces este argumento de que si te vas a divorciar,
0: Sí,
1: como que no.
0: estoy aquí, sí.
1: Sí, Silvia. Nos estabas diciendo
0: No, no,
1: que hay mucha
0: para
1: gente
0: mí
1: que
0: no
1: se.
0: sirve porque
1: Claro.
0: te casas para toda la vida.
1: Bueno, la comunicación va y viene, pero nos ha quedado ya clara la postura de Silvia. Al fin y al cabo, ella es la experta, Silvia Llorens, que es coach financiera y creadora del programa Calma Financiera. Esta es nuestra primera propuesta de hoy. Les agradezco mucho que se hayan animado a participar con nosotros en el programa. Nuestro número de WhatsApp, incluso antes de plantearles la pregunta, y ustedes ya, como veo, se han lanzado a opinar y eso lo agradezco muchísimo. Nuestro número de WhatsApp, que siempre está abierto para ustedes, el 628-51-51-51.
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Y así poquito a poco, como quien no quiere la cosa, vamos llegando ya casi a las 11 y 25 minutos de la mañana, gracias al equipo que hace posible el programa, la Alpispa, en producción Ana Freire, en realización Fernando Mínguez y Juanjo Álvarez.

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0: Bueno, y ahora vamos a hablar de una polémica, la que se ha montado y la que se seguirá montando porque esta influencer sigue participando en la Vuelta Ciclista. Bueno, yo le digo la Vuelta Ciclista a España, aunque no sé si ya le cambiaron el nombre. Ahora le dicen la Vuelta a España. El caso es que la presencia de una influencer que se llama Erola Jones ha generado pues bastante controversia a raíz de su manera de contar la Vuelta Ciclista en la cobertura digital. Ella tiene más de 6 millones de seguidores en redes sociales, que esto hoy en día parece que es bastante importante a la hora de comunicar. Y el caso es que ella, en esa retransmisión en directo, en YouTube, en Twitch, por ejemplo, pues ella se dedicaba a hacer comentarios, pues los que ella suele hacer en su red social. Ella tenía acceso a ciclistas a diferentes zonas posteriores a la competición, donde solo algunos pueden acceder, y este es un ejemplo de cómo ella actúa con los ciclistas. Vamos a escucharla.
1: Because you're too cute, you know. Supongo que esta gente son los familiares y pues la novia, ¿no? Que bueno, ya veremos al final de la etapa. ¿Puedo agachar? Graba esto.
2: No.
1: ¿Ayú?
2: Ahora es un poco difícil.
1: ¿Sí? ¿Puedo agachitar? Can I ask him?
0: Bueno, como ven, uno de los comentarios que hacía es que el ciclista tenía novia, pero que ya veremos al final de la etapa si seguía teniendo novia, y así un suma y sigue. Fátima Febles, jefa de deportes de Televisión Canaria. ¿Qué tal, Fátima?
3: ¿Qué tal, Mercedes? ¿Cómo estás? Muy buenos días.
0: Buenos días, muy bien. Bueno, por cierto, ¿se sigue llamando la Vuelta Ciclista a España? ¿Ahora es la Vuelta Secas, Vuelta a España? ¿Cómo sería lo correcto?
3: Yo creo que ahora es la Vuelta, Mercedes, pero al final todo el mundo lo conoce como tú dices, ¿no? Es muy difícil cambiarle el naming, ¿no? Algo sí, que tenemos ya reconocido durante tantos años, y la Vuelta Ciclista a España está bien.
0: Pues venga, la Vuelta Ciclista a España, que yo ya tengo una edad y así es como yo lo conozco de toda la vida. Fátima, esto de la economía del lenguaje a veces me cuestan determinadas cosas. Lo que yo no sé si a ti te cuesta es asimilar este tipo de comunicación. Es verdad que estamos en tiempos nuevos, que hay otras maneras de comunicar, pero a ti, ¿qué te ha parecido, qué te parece la intervención de esta influencer, Erola Jones, a la hora de acercarse a los ciclistas y comunicarse de esta manera, incluso intentando ligar con ellos? En fin, ¿tú cómo estás viviendo esta polémica?
3: Escuchaba ahora los cortes que han puesto y me da, sinceramente, vergüenza ajena. You are so cute, lo de la novia, qué guapo eres. Encima, es que ni siquiera habla bien inglés, que si tú dices, bueno, pues si por lo menos se defiende en inglés y lo dice bien, pero es que ni una cosa ni la otra. La verdad es que, Mercedes, a mí personalmente, pues me ha parecido, pues como creo que a casi todo el mundo, ¿no? Pues muy desafortunado. Me ha molestado especialmente, pues quizás por dos motivos claros. Primero, por los corredores, ¿no? Por los ciclistas, porque creo que merecen el respeto, por supuesto, como profesionales que están compitiendo al máximo nivel. Y también, pues, por nosotras, ¿no? Pues por las mujeres periodistas que llevamos muchos años intentando que se valore nuestro trabajo, por nuestra preparación, por lo que sabemos, al final por nuestra capacidad profesional. Y creo que estas determinadas actitudes, pues, nos hacen un flaco favor. Está claro que yo estoy absolutamente a favor de que hay que modernizar la comunicación deportiva. Lo que no creo es que para modernizar tengamos que renunciar, pues, a algo tan principal como el respeto, ni al corredor, ni a los ciclistas en este caso, ni a los que a las que llevamos trabajando en esto muchísimos años, pues para intentar dignificar en este caso, Mercedes, el periodismo deportivo.
0: Porque al final, ¿crees que se puede mezclar el hecho de que, no sé, de que ella, claro, como es mujer, que las profesionales del mundo del deporte, las periodistas deportivas que se dedican al mundo del deporte, se mezcle, decir, ah, mira, una mujer, no sé, que se simplifique, que se diga, es mujer y como es mujer, habla de esta manera?
3: Sí, es que al final es lo que te decía ahora, llevamos muchísimos años por intentar quitar esas manías. Yo, por ejemplo, entiendo que la Vuelta pues quiera a lo mejor llegar a un público más joven, ¿no? Colocando a esta influencer, y para eso incorporé pues nuevos perfiles, nuevas formas de comunicar. Me parece, hasta necesario, pero para mí hay, lo que te decía, una línea muy clara. Una cosa es entretener y otra es faltar al respeto, ¿no? Y yo creo que se puede hacer contenido divertido, fresco, como a lo mejor puede hacer esta chica en sus redes sociales, sin poner en este caso a los corredores en situaciones incómodas, ni banalizar el trabajo de los que llevamos cubriendo el deporte tantos años, intentando normalizar unas actitudes que en este caso es que no es nada normal.
0: Uh-huh. El caso es que desde la organización han limitado ahora el acceso de la influencer a los corredores sin permiso de los equipos, pero esta ha sido la respuesta de ella, de la protagonista, Erola Jones.
1: Sé que muchos estaban esperando que volviera para verla, que lío en la segunda etapa, y no os preocupéis porque vamos a seguir dándole marcha, por supuesto. Ayer rompimos el internet.
0: Bueno, pues esta fue su reacción. Ayer rompimos el internet. Al final, claro, Fátima, si ella consigue con su manera de comunicar más seguidores, pues para ella es un triunfo, ¿no?
3: Claro. Es que al final creo que es lo que dicen, ¿no? Son bromas. Hay que entender el contexto. Es que precisamente para mí el contexto en este caso es fundamental, y el contexto es que estás en la Vuelta a España. Es una prueba... quizás una de las pruebas deportivas más importantes del verano. Tienes delante a deportistas profesionales que están realizando un trabajo por el que se llevan preparando muchísimos meses. Yo entiendo perfectamente, además me gustan los códigos de las redes sociales, el humor, pero creo que cuando te dan un acceso privilegiado, además, que estás teniendo para llevar a cabo ese trabajo, adquieres, ¿no?, una responsabilidad. Para mí el respeto tiene que estar por encima, en este caso, de lo que hablamos, del número de visualizaciones o lo viral que se haga, ¿no?, en redes sociales.
0: Uh-huh. Bueno, pues la polémica está servida. Seguiremos pendientes a ver cómo transcurren los próximos días, Fátima. Sí. Después, por cierto, de la granizada que cayó y que, bueno, obligó a la suspensión de la prueba.
3: Sí, espectacular. Además, esos granizos que se veían caer, ¿no?, durante la etapa que se disputaba ayer, veíamos, incluso escuché en la radio algunos equipos también de comentaristas que se tenían que resguardar, porque es que, además, bueno, por suerte yo nunca he sufrido la caída del granizo en la cabeza o en el cuerpo, Mercedes, pero no tiene que ser algo bueno, la verdad.
0: La verdad, desde luego. Fátima Feble, jefa de deportes de Televisión Canaria, gracias, Fátima, por tu opinión sobre esta polémica que ha generado pues esta influencer, y bueno, habrá que tomar nota también, ¿no?, de ciertos riesgos que se corren con este tipo de decisiones. Gracias, Fátima.
3: Gracias a ustedes, un beso.
0: Un beso. Y cuando son las 11:35 de la mañana, nos vamos en directo hasta el Congreso de los Diputados, porque la ministra de Defensa, Margarita Robles, comparece en la comisión, en el Congreso, a petición propia en relación a la crisis migratoria tras la entrada masiva de personas migrantes en Ceuta el 30 y 31 de julio. La escuchamos.
4: A las personas que han perdido la vida en el contexto de estos acontecimientos, y trasladar mi solidaridad a sus familias. Estamos ante una situación que, además de sus evidentes implicaciones en materia de seguridad, tiene una dimensión humana que no podemos ni debemos olvidar. Casi 100 personas muertas entre España, en la frontera, en el mar. No sabemos exactamente el número de las personas fallecidas, pero no nos puede dejar eso insensibles. Nuestra obligación es garantizar la seguridad y cumplimiento de la legalidad dentro del marco constitucional y del respeto al cumplimiento de los compromisos asumidos internacionalmente por España en materia de derechos humanos, especialmente el respeto a la vida y a la dignidad de las personas. Los hechos ocurridos ponen de manifiesto, una vez más, la necesidad de avanzar hacia una política migratoria integral y coordinada en el ámbito de la Unión Europea, que combine una gestión eficaz y firme de las fronteras con la protección de los derechos fundamentales y la salvaguarda de la vida de las personas migrantes. Todo nuestro dolor y nuestra solidaridad. Esa solidaridad es total y absoluta con la angustia de los ciudadanos de Ceuta. Ellos saben que tienen toda mi empatía. He conocido de primera mano su sensación de angustia, de abandono, de inseguridad. Quiero pedir disculpas a todos aquellos que puedan haberse sentido o que incluso hoy sigan sintiéndose abandonados o no suficientemente acompañados. Quiero dirigirme a todos aquellos como Germán, que perdió un hijo legionario, como Pepi, como África, como tantos otros que se dirigieron a mí en mi visita a Ceuta. Estamos con ellos y sufrimos con ellos. Su angustia es también nuestra angustia, porque somos, ante todo, seres humanos. Quiero decirles, como les he dicho a ellos, que no están abandonados. No lo van a estar. Además del diseño de nuevas barreras físicas y balizas de la señalización en el espigón del Tarajal para reforzar su contención perimetral, estamos trabajando con la Comisión Europea para incrementar la participación de la Unión Europea en defensa de la ciudad autónoma y su frontera a través de Frontex, del Reglamento de Crisis del PEMA y otros mecanismos comunitarios. Distintas medidas que se han ido tomando o que se irán tomando, entre otras la ampliación extraordinaria del Plan Integral de Desarrollo Socioeconómico. Pero sobre todo, sentimos su angustia, su dolor y que no se sientan abandonados.
0: Son las palabras de Margarita Robles, la ministra de Defensa, que está compareciendo en este momento en el Congreso de los Diputados a petición propia. En un momentito, a las 12 del mediodía, van a conocer más titulares que está dejando esa comparecencia. Nosotros continuamos aquí en La Alpispa.
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0: Y hoy en La Alpispa nos preguntamos también si creen ustedes que hablamos cada vez menos, que somos menos habladores, a pesar de que cada vez estamos más comunicados, si creen que utilizamos menos palabras, si hay menos comunicación persona a persona, cara a cara. Pues parece que la respuesta va a ser que sí, al menos según un estudio que han llevado a cabo en la Universidad de Arizona en Estados Unidos, que ha analizado la evolución de la cantidad de palabras que pronunciamos a diario. Cada año pronunciamos 338 palabras diarias menos. Los investigadores combinaron grabaciones ambientales de cerca de 2.200 personas procedentes de Estados Unidos, de México, de Australia y de varios países europeos que participaron en 22 estudios, y esta fue una de las conclusiones. O sea que no solo en Estados Unidos, también en diferentes países del resto del mundo, en esas conversaciones ambientales que captaron, vieron esos resultados. Vamos a hablar de esto con Elena López Casares, que es neurocientífica, profesora en la Universidad Europea de Madrid. ¿Qué tal, Elena? ¿Cómo estás?
6: Muy bien, Mercedes, un placer empezar la temporada contigo.
0: Gracias.
6: La terminé con Eugenio y la empiezo contigo.
0: Oye, mira, qué bonita combinación, Elena. Mira, pues me alegro mucho que Eugenio vendrá ya la próxima semana, el lunes se incorpora, así que en breve hablaremos de manera conjunta, Elena. Bueno, pues a ti, ¿qué te parece el resultado de este estudio? ¿Tu percepción es que es así, que cada vez hablamos menos o pronunciamos menos palabras al día?
6: No hace falta que haya un estudio que nos lo corrobore. Realmente, ¿no? El estudio lo que viene es a empaquetar lo que todo el mundo percibe y ve, pues en un restaurante, en una playa, en una piscina, en el trabajo. Sí, es cierto. Lo que pasa que, bueno, vamos a tomarlo con cautela y con calma, porque no es que hayamos dejado de comunicarnos, es que nos comunicamos de otra manera. El problema viene, Mercedes, cuando esa comunicación digital pues puede estar sustituyendo a esa conversación, a esa interacción, a esa relación cara a cara de la que tú estabas hablando en la entradilla del programa.
0: Claro, porque para el cerebro no es lo mismo que hablemos en persona o cara a cara o pronunciando palabras que hablar, por ejemplo, por WhatsApp, que comunicarnos por WhatsApp por escrito de aquella manera.
6: Claro, es que fíjate, Mercedes, que el lenguaje es una actividad complejísima que implica muchas estructuras cerebrales, que cuando tú conversas tienes que interpretar palabras, los gestos, el tono. Tengo que detectar, bueno, pues si ha habido algún tipo de modificación, cambio emocional en la otra persona para poder adaptar también mi comunicación a cómo se siente la otra persona. También freno algunas palabras o digo otras cosas que a lo mejor son convenientes, con lo cual una conversación es todo un entrenamiento cognitivo y emocional. Nada lo puede sustituir.
0: Claro, el caso es que vamos hacia un horizonte, Elena, que yo no sé si cada vez hablaremos menos, hasta que no sé hasta dónde podemos llegar con este cambio en la manera de comunicarnos.
6: Pues fíjate que es muy interesante lo que estás diciendo, porque precisamente el origen y la evolución del lenguaje humano ha sido siempre un proceso muy gradual. No hay una fecha exacta, ¿no?, de cuando el ser humano empezó a hablar, pero, por ejemplo, al principio, bueno, pues los seres humanos se comunicaban con señas, con movimientos antes de usar la voz. Luego empezaron a emitir sonidos de la naturaleza y después ya el lenguaje, bueno, pues comenzó a elaborarse. La pregunta es, ¿iremos hacia atrás y terminaremos solamente comunicándonos por gestos? Espero que no. Pero hay que hacer lo posible para tratar de conversar. Fíjate, si tú te das cuenta, y todos hemos tenido unos días de relajación y de no hacer nada, yo invito, esto es un reto, que le propongo a la audiencia, como los retos que hay por ahí de TikTok, reto a una persona a que vaya a un espacio y me diga, aquí no había teléfonos, aquí nadie estaba en una conversación paralela, independientemente de la persona con la que estuviera al lado. Estamos físicamente juntos, pero no necesariamente acompañados. Yo la otra noche pasé por un parque, había tres chicos, chicas de una edad cercana a la adolescencia, ninguno de los tres estaba hablando, cada uno estaba con un teléfono, realizando esa actividad que se llama scroll infinito, que es adictiva y que sobreestimula al cerebro, que fragmenta la atención y que genera estrés cerebral. Entonces, hay una serie de implicaciones ahí que son convenientes el analizar porque tienen consecuencias. Ahora, el tema no está en la pantalla, sino en la persona que usa la pantalla.
0: Claro, el problema no es la tecnología, sino cómo la usamos,
6: claro,
0: ¿no, Elena?
6: Que
0: la herramienta está bien,
6: efectivamente.
0: Pero luego es nuestra responsabilidad.
6: Eso es. Mira, voy a poner un ejemplo para que todo el mundo nos concienciemos. Las zanahorias. Las zanahorias es un alimento, ¿verdad?, que nos dicen que es muy bueno para la vista, tiene una serie de vitaminas que son muy interesantes. Muy bien, vamos a imaginar que yo decido comer solamente zanahorias porque son buenísimas. Y ingiero agua, evidentemente. Al cabo del tiempo, y no es broma, es realidad, mi piel empezará a tener una pigmentación naranja.
0: Eso hay que decírselo a Donald Trump, ¿eh? Porque algo le está pasando con las...
6: Efectivamente, yo a veces lo pienso. Creo que su alimentación está basada en zanahorias.
0: Sí.
6: Con lo cual, ¿la zanahoria es mala o buena? No, es el exceso que estoy realizando sustituyendo otras cosas que son importantes para mí.
0: Claro.
6: Entonces, ahí es donde está el tema. Si vamos perdiendo lenguaje, y aquí es donde está la implicación de todo este estudio, si vamos perdiendo lenguaje, perdemos capacidad de inteligencia emocional y relacional. A mayor nivel de vocabulario de palabras que yo emplee, más rico es mi universo emocional, por lo tanto, más capacidad empática voy a poder tener. No solamente entreno el lenguaje a través de la conversación, también lo entreno a través de la lectura. Qué interesante es leer para poder tener un abanico de sinónimos y no estar empleando continuamente la misma palabra.
0: Desde luego que claro, se pierde esa riqueza, Elena.
6: Claro, entonces, hay varios estudios. Este es uno de los, más interesantes, quizá también por la muestra que han utilizado y la captación de esas conversaciones ambientales. Y es que demuestra eso, que es que hemos perdido, tú lo has dicho el dato, ¿no?, un 28% con respecto a hace unos 14, 15 años. Entonces, ese dato tiene muchísimas implicaciones, porque cuando yo dejo de hablar, a través de esa operación compleja cerebral, mi pensamiento también se atrofia. Entonces, ¿qué pasa? Que cuanto menos hablemos, menos entenderemos los matices, los mecanismos del lenguaje, y vamos a estar más a merced de todos aquellos que usan el lenguaje para manipular, confundir y engañar. Y aquí que cada uno saque sus propias conclusiones.
0: Claro.
6: Estamos a merced de las narrativas.
0: Sí, del relato de cada uno, que se habla tanto, ¿no? Y también en política, el relato, el poder del relato.
6: Efectivamente.
0: Elena, ¿y qué pasa cuando sí hablamos, pero estamos haciendo varias cosas a la vez? Que esto ocurre también. Estamos manteniendo una conversación, pero a la vez estamos con el móvil, a la vez estamos con...
6: Claro.
0: En fin.
6: Claro, esa sobreestimulación que viene un poco por esa falsa idea de que necesitamos hacer muchas cosas a la vez para, de alguna manera o sentirnos realizados o entrenar nuestras capacidades cognitivas o porque, se ha impuesto esa manera de vivir y de estar en la vida, lo que hace es generar estrés. Nosotros tenemos en nuestro cerebro un sistema que lo que hace es filtrar la información, porque si no, nuestro cerebro de alguna manera explotaría, ¿no? Entonces, vamos a generar muchísima confusión, vamos a tener cada vez menor capacidad de comprender lo que nos están diciendo, lo que estamos leyendo, y toda esa sobreexcitación genera estrés cerebral que agota y genera esa especie como de ansiedad. Eso lo genera el scroll infinito. El scroll infinito es adictivo. Por eso hay tanta polémica ahora mismo. Has visto, ¿no?, las denuncias que hay hacia compañías como Meta de, bueno, pues estar intentando generar una adicción a través de ciertas, bueno, pues desarrollos tecnológicos que hay por debajo de las redes sociales. Gracias a, bueno, pues a la fuerza del universo, lo dejaremos ahí, pues hay, bueno, pues personas que están intentando que no nos coman el cerebro, ¿verdad? Porque, bueno, pues creo que la capacidad de pensamiento por nosotros mismos y la capacidad de relacionarnos es lo que hace pues que tengamos oportunidades de crecimiento.
0: Bueno, pues Elena, recurrimos a esa frase que ponían hace tiempo que ya no la vemos porque ya es cada vez más común en restaurantes, cafeterías, no tenemos wifi, hablen entre ustedes.
6: Efectivamente.
0: Pues tendremos que hablar más entre nosotros.
6: Efectivamente, Elena. Hablar en una comida, preguntarle al vecino qué tal está, hablar con los compañeros antes de entrar en clase, durante el trabajo, en fin, mirar a la persona que nos habla, no sacar el teléfono cuando estamos esperando, sino observar a la gente. Bueno, pues son sí, capacidades que debemos seguir entrenando.
0: Vale, pues tenemos en cuenta.
6: Si no queremos acabar emitiendo sonidos de la naturaleza.
0: Sí. Y luego traducirlo con el móvil, ¿te imaginas? Con el traductor del móvil.
6: Ya bueno, sería ya lo último, exactamente.
0: Elena López Casares, neurocientífica, profesora de la Universidad Europea de Madrid. Gracias, Elena, como siempre, por atender la llamada de la Radio Canaria, del Alpisma en concreto. Y seguro que volvemos a hablar en breve. Un abrazo.
6: Un abrazo fuerte, Mercedes.
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0: Diez minutos para las 12 del mediodía y 10 meses que han pasado desde aquel robo, lo recuerdan seguramente todos ustedes, ese robo de 8 piezas de la joya de la corona en el Museo del Louvre en Francia, y 10 meses después los ladrones están detenidos, pero las joyas no aparecen. No aparecen las joyas. Y vamos a hablar con un experto, Mar Balcells, que es criminólogo, experto en patrimonio cultural, dirige el grado de criminología de la UOC. ¿Qué tal, Mar? Buenos días.
10: Hola, Mercedes. Pues un placer, gracias por la invitación y un saludo a todos los oyentes. La verdad es que tengo un poco de déjà vu de cuando pasó todo, porque fueron días muy, muy locos para mí, los tengo grabados a fuego.
0: Claro.
10: Porque, claro, los criminólogos que nos dedicamos a esto somos muy pocos y yo solo creo que hice 72 intervenciones.
0: ¡Madre
10: a medios.
0: Mía!
10: Sí, yo creo que allí hice un récord en la universidad de estos temas, pero bueno, claro, es que somos muy pocos los que nos dedicamos a esto.
0: Y por lo tanto es un lujo contar contigo hoy. Seguramente cuando se cumpla el año volveremos a bombardearte con entrevistas, Mar, pero mira, nos queremos adelantar aquí en la Alpisma con estos 10 meses que han pasado, porque claro, entiendo, Mar, que es muy preocupante que no hayan aparecido. ¿Esto puede hacer pensar que ya nunca volveremos a ver esa joya?
10: Ay, Mercedes, pues esto es una pregunta pues un poco complicada desde el punto de vista temporal, porque sí que es verdad que, bueno, no aparecen. Hay una hipótesis por parte de la Fiscalía de que las joyas no han salido jamás de Francia, pero claro, si nosotros ahora empezáramos como criminólogos, ¿no?, que lo que hacemos es analizar datos para poder intentar dar una respuesta, pues aquí en este campo el problema que tenemos es que hay resultados muy regulares. Es decir, hay casos que se consiguen resolver al cabo de horas o días, y hay casos que no se han resuelto nunca, ¿no? Por ejemplo, el robo del Caravaggio de la Natividad desde la iglesia de San Lorenzo en los años 60 no se ha resuelto, y en la década de los 90 se robaron también varios cuadros en la Isabella Stuart Gardner, una galería de Boston, y tampoco se han resuelto. Por lo tanto, pues esperamos todos que se puedan resolver, pero el problema aquí sobre todo es uno, ¿no? Que es que se han robado joyas. Entonces, como os comentaba cuando conectamos en su día, pues no acaba de quedar muy claro si lo que se ha robado es un poco por parte de los ladrones patrimonio cultural, o ellos solamente veían joyas que, claro, pueden tener salida en otro mercado diferente al mercado gris del arte.
0: Porque puede ser entonces, Mar, que no se vendan esas joyas tal cual están, sino que se hagan en piezas, porque hay que tener en cuenta que serían 8.700 piedras preciosas, si no tengo mal el dato.
10: Exacto, exacto. Eso es así. Esto es una muy buena pregunta, Mercedes, porque mira, hay una dinámica que es bastante lógica en lo que sería este tipo de delincuencia, y es que es muy fácil robar, y a las pruebas me remito porque aquí hay que decir que el Louvre, aunque es una víctima, y lo que no me gustaría es encima a ponerle el pie en el cuello de la víctima, ha quedado un poco mal por todo el tema de seguridad. Pero es una constante muy normal, ¿eh? Realmente tendríamos que ponernos las pilas en aumentar la seguridad de los museos, pero claro, esto implica ya también un tema de presupuestos, es la historia para otro día. Pues lo que te decía, una tendencia que solemos ver en estos casos es que es muy fácil robar, pero es muy difícil vender, porque claro, si el ladrón no tiene conexiones dentro del mercado del arte, tanto sea lícito como el ilícito, ¿eh? Pues claro, evidentemente te quedas ahí sentándote encima de un cuadro o de unas joyas. Por esto, claro, aquí es mucho más fácil desmontarlo todo y venderlo como joyas que no vender las piezas tal como fueron robados. Porque, claro, una cosa era robar la Gioconda en el año 1911 por Vincenzo Perugia, que la robó también aquí del Louvre, y el pobre hombre, digo pobre por decir algo, sí, como no tenía ni puñetera idea del mercado del arte, porque este señor era un señor de mantenimiento del museo, pues tuvo la Gioconda en su casa durante un tiempo, porque es que durante unos años, pocos, pero es que no sabía qué hacer con el cuadro, y precisamente lo atraparon cuando fue a un marchante de arte, y evidentemente el marchante de arte lo que no quiso fue liarse con un cuadro tan caliente y llamó a la policía. Imagínate tú ahora en pleno siglo XXI, en un mundo donde todas las policías están conectadas vía Interpol, todas las policías tienen bases de datos respecto a piezas robadas de patrimonio cultural, y por lo tanto, si esto se vendiera como tal, saltarían muchas alarmas. Esta es una pieza demasiado caliente para que esto se venda de esta manera. Así que tiene toda la pinta la hipótesis de que esto se va a acabar vendiendo en el mercado ilícito de joyas y ya las joyas desengarzadas. Lo cual nos quiere decir para nosotros que esto también es muy mala noticia, porque la pieza original, con todo el contexto de patrimonio cultural, queda dañada y destruida.
0: Claro, qué pena, porque se pierde.
10: Es irrecuperable.
0: Sí, es irrecuperable, se pierde. Por lo tanto, barajas la posibilidad, que no lo sé si lo han hecho, Mar, si se plantean hacer una réplica, no sé, para no perder por lo menos la imagen de cómo eran esas joyas.
10: Mira, esto en el campo del patrimonio cultural está muy discutido, tanto para el tema de repatriación de piezas saqueadas durante el colonialismo. La UNESCO, por ejemplo, contempla, a mí no me parece nada bien y me parece incluso una broma de mal gusto, que yo qué sé, pues el British Museum, por ejemplo, devolviera a una pieza copiada y se quedara el British Museum el auténtico y el otro se quedara a lo falso. A mí esto me parece terrorífico desde un punto ético, moral, etcétera, etcétera. Lo mismo se contempló con los Budas de Bamiyan cuando fueron destruidos por los talibanes, ¿no? Dijeron, bueno, ¿y por qué no lo reconstruimos? Ni que sea, incluso se llegó a hablar de una impresión 3D a escala gigante por parte de la misión alemana. Y bueno, pues claro, no sé, aquí siempre hay este debate, ¿no? De, claro, ¿qué tenemos que enseñar? La pieza que no es auténtica, pero para que al menos rellene ese hueco. Te he de decir, cuando te comentaba antes ese robo de los años 90 de Isabella Stuart Gardner, el museo optó por dejar los cuadros vacíos. Es decir, que si vosotros os paseáis por ese museo en la actualidad, vais a ver los cuadros robados, que solamente hay el marco. Como una manera de decir, ya, claro, esto nos ha sucedido a nosotros y esto es un grito y una concienciación al visitante de que el patrimonio cultural también puede ser víctima de delitos. Y por lo tanto, de momento parece que el museo va a tomar esta postura, es decir, reabrir la sala y bueno, pues bueno, quitar las vitrinas vacías. Y bueno, ellos vienen a decir que se recupera un poco la estética original de la sala, y evidentemente la sala, las joyas que han sido robadas, van a ir a una nueva sala sin ventanas, que básicamente lo que será una cámara acorazada. En fin, veremos cómo queda, porque esto también afecta a la experiencia del visitante. No es lo mismo ver las joyas en una sala toda abierta, iluminada, que, pues yo qué sé, cuando a veces vamos a ver las joyas de la corona, ¿no? Que parece que estés entrando ahí a una especie de submarino o nave espacial.
0: Sí, la verdad que la experiencia no es lo mismo, ¿no? Y con luz natural incluso, no sé, la experiencia...
10: Claro, exacto, totalmente
0: hasta en el brillo,
10: cambia,
0: ¿no?
10: Sí. Totalmente.
0: Sí. El caso, Mar, es que han pasado 10 meses en este tiempo, mira, echando la vista atrás, no sé, ¿qué es lo que más le sorprende de lo que ha ocurrido? O digamos que lo que ha ocurrido es lo lógico que ocurra en un caso como este.
10: Mira, lo que ha ocurrido a partir del robo es lo lógico en un caso como este. Alertar a todas las policías, que se haga difusión del caso, que Interpol esté alerta, aduanas, estaciones de trenes, etcétera, etcétera. Es decir, que todos en un mundo interconectado ya estén avisados de este robo, porque evidentemente, y esto es un clásico porque tiene toda la lógica del mundo, lo principal es intervenir las joyas y recuperarlas antes que arrestar a los ladrones. Es decir, aquí el principal objetivo es recuperar el patrimonio cultural por un simple hecho, es decir, porque estas joyas no se van a replicar nunca más, estas joyas no van a tener parangón porque se hicieron en su tiempo y ya no están estas personas a que la hicieron. A mí me continúa fascinando mucho cómo todo el caso se produjo, es decir, que se produzca de una manera tan torticera a las 9:30 de la mañana de un domingo, a recién abierto el Louvre, con visitantes en la sala, a la radial, que todo durara básicamente 8 minutos y 4 desde el momento en que entran por la ventana y salen, ostras, continúa siendo algo muy chocante, porque sí que es verdad que robos a museos los hay y los va a seguir habiendo, pero siempre han sido una cosa, no quiero decir más refinada, pero una cosa más nocturna, una cosa que no era tan burda y tan violenta como ha sido esto. Pero sí que es verdad que a tu pregunta, lo que ha sido el devenir a posteriori, no podemos decir que hayan cosas que digas, uy, este caso lo hace un parangón comparado con otros. La verdad es que es una investigación que se suele hacer a fuego muy lento. Sí que han habido detenidos, pero bueno, claro, hay que realmente demostrar y poder probar desde un punto de vista de la instrucción, pues que estas personas pues han sido responsables, y esto de nuevo pues le añade todo un tiempo a todo el caso, porque no son cosas que se puedan hacer de la noche a la mañana.
0: Bueno, pues seguiremos atentos a la que aparezcan esas joyas de la corona y lo podamos contar. Mar Balcells, criminólogo experto en patrimonio cultural, dirige el grado de criminología de la Universidad Oberta de Cataluña. Gracias, Mar, por atendernos. Siempre muy interesante lo que nos cuentas. Un abrazo fuerte.
10: Un placer, como siempre, y un abrazo a todos. Gracias.

0: 12 del mediodía. Es el momento para la información aquí en la Radio Canaria del avance del informativo Canarias La Una con David Perdomo, que seguro que está al llegar. Lo estás viendo correr, ¿verdad, Fernán? Él hace deporte, aprovecha que está aquí en la radio y dice, bueno, como no me da tiempo de ir al gimnasio, pues me hago aquí una carrerita hasta que me pongo el micro. ¿Qué tal, David?
1: Hola, Mercedes, está? Muy bien. Ahí apurando al último momento porque es que pasan todo al final.
0: Claro, es que la información no para y además esta hora es crítica siempre, ¿verdad? Sí, las 12 del mediodía es cuando pasa todo.
1: Total, pasa todo a partir de 11:30 a 1 que empieza el informativo, pasa todo.
0: Y aquí no contamos cosas viejas, contamos lo que acaba de pasar, David, siempre.
2: Calentito.
0: Y por lo pronto adelantamos a nuestra audiencia que se ha producido esa primera reunión del Consejo de Seguridad Nacional dedicada a Ceuta.
1: Sí, 26 días después de la entrada masiva de unos 80.000 migrantes, el gobierno crea un mando único para gestionar la crisis. Al frente estará el ministro Ángel Víctor Torres, participarán también el presidente ceutí, Juan Vivas, el delegado del gobierno y representante del CNI. La medida se va a formalizar hoy en el Consejo de Ministros, que si no ha acabado ya, se está celebrando en estos momentos. Y en el Congreso, 8 ministros van a comparecer esta semana para explicar lo ocurrido. Margarita Robles, la ministra de Defensa, está siendo la primera ahora mismo. Ha advertido que Ceuta y Melilla son intocables porque son de España y ha dejado claro que el gobierno no consentirá que los valores de convivencia y tolerancia que representan las dos ciudades autónomas se pongan en peligro o discusión desde ninguna perspectiva. Además, ha pedido disculpas a los ceutíes.
3: Quiero pedir disculpas a todos aquellos que puedan haberse sentido o que incluso hoy sigan sintiéndose abandonados o no suficientemente acompañados.
1: Aquí en Canarias, el gobierno regional está también pendiente de lo que ocurre en Ceuta, una crisis que se ha vivido ya en el archipiélago. Según Alfonso Cabello, portavoz del gobierno canario, ha dicho que hay 230 menores no acompañados listos para ser trasladados a otras comunidades autónomas de Canarias. Sin embargo, no todos los territorios están colaborando, a pesar de tener la obligación.
4: En torno a 230 menores aproximadamente que ya tienen su resolución para poder ir a otra comunidad autónoma. Y esas comunidades autónomas no están colaborando para poder recibir a esos menores que le corresponden legalmente asumirlos. Y a nosotros nos toca hacer seguimiento, a nosotros nos toca, bueno, hacer esa intermediación, etcétera. Y ahí, bueno, el gobierno del Estado también podría intermediar.
1: Canarias se acerca al final del verano con buenas cifras en el apartado turístico, con una leve moderación en el número de llegadas, pero con un aumento del gasto que realizan los que nos visitan. Preocupa, eso sí, la situación en mercados como el alemán, que sigue sin recuperarse completamente desde la pandemia. Es lo que ha señalado la consejera de Turismo, Jessica de León, que sitúa, por otro lado, entre un 4 y un 5% el crecimiento del gasto turístico en destino durante los 6 primeros meses del año, aunque mantiene, eso sí, el reto de seguir generando valor añadido, ha dicho.
5: Es una muy buena noticia porque es lo que siempre habíamos esperado en Canarias, que pudiéramos generar más valor en esa cadena que tiene esta industria, y es lo que estamos consiguiendo, no solamente vender nuestro producto más caro, sino que se consuma más fuera de los establecimientos, en ocio, en restauración, en hostelería, en todo lo que tiene que ver con cultura, con museos, que nos está creciendo.
1: El tranvía de Tenerife afronta septiembre con 8 de sus 25 unidades fuera de servicio y con la amenaza de un posible colapso, coincidiendo con la vuelta al colegio y al trabajo. El comité de empresa denuncia falta de personal y de vehículos y alerta de que los tiempos de espera, por ejemplo la línea 1, han llegado a duplicarse. Escuchamos a Francisco Padrón del sindicato.
6: Necesitaríamos tener una bolsa de al menos 15 o 20 conductores formados y preparados para ser llamados en cualquier momento. Y eso no se está produciendo porque la bolsa que teníamos ya se acabó.
1: Y hoy hablaremos de esta nueva campaña viral del Cabildo de Gran Canaria.
7: ¡Pino!
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1: El nombre de Pino como un personaje colectivo que representa a todas aquellas mujeres que fueron fundamentales para sostener a sus familias, a sus barrios y a sus pueblos durante buena parte del siglo pasado. Esta es la idea que busca el Cabildo de Gran Canaria, la campaña que desarrolla este año con motivo de las festividades de la patrona insular, de la Virgen del Pino, y luego hablaremos de cómo se está recibiendo, ya les adelanto que muy bien, en las redes sociales. Y la curiosidad del día, Mercedes, tiene que ver con la diferencia entre sexos, entre otras cosas, ¿no? Pero decía, ¿no? O se dice que nosotros somos de Marte y ustedes de Venus.
0: Sí.
1: ¿No? Es el dicho. Bueno, pues ahora esto ha cambiado. Podemos decir que ellos son de HBO Max y ella de Netflix.
0: ¿En serio?
1: Según datos de El País, elaborado a partir de GFK DAM, en mayo casi 28 millones de españoles entraron en alguna plataforma de estas para ver series y películas. Y hay casi empate entre hombres y mujeres, pero con una diferencia. Ellas pasan más tiempo delante de la pantalla que ellos. O sea, ustedes pasan más tiempo que nosotros. ¿Ah? El domingo es el día favorito, entre las 7 de la tarde y medianoche, el sofá se convierte en territorio ocupado. Y las edades, Netflix y Prime Video, tienen un público muy repartido, y después hay otras como Movistar Plus, que tiran más hacia espectadores mayores. Disney Plus es la reina de los más pequeños, obviamente, y como diferencia entre sexos, pues ya decimos que ellas prefieren Netflix y ellos HBO Max.
0: Pues yo no estoy en ningún sitio. ¿No? Es que veo poco ya, no sé, tengo tantas cosas que hacer, debe ser, no lo sé. Tú si tienes que quedarte con una, te mojas. ¿Cuál es la plataforma que de las que tienes? Claro, todas a veces no se
1: puede. No, claro, yo comparto varias. Entonces, verdad que es que depende. Ya. La serie me gusta más de una, de Netflix, las películas a lo mejor de Movistar,
0: sí, o sea que
1: determinadas cosas de Disney.
0: Lo tienes repartido, no eres de un equipo solo.
1: Soy de Canarias Play, eso es seguro.
0: Muy bien, David.
1: ¿Verdad? La plataforma ahí de Canarias, Radio Televisión
0: está
1: Canarias.
0: Muy bien Canarias Play, porque sí, no, hay un montón de, está muy bien, chula, ¿eh? Está
1: sí,
0: muy bien.
1: Y gratuita encima, que no
0: surtida,
1: paga nada.
0: Sí, un montón de documentales, de películas, sí. De programas que existieron y que ya no están, no sé, está muy completita Canarias.
1: Bueno, lo cierto es que el consumo, ¿no? Tanto de televisión, de radio no tanto, pero que también ha cambiado, pero de televisión está cambiando muchísimo. Ahora vemos más las cosas a la carta y con plataformas como esta.
0: Bueno, pues esa curiosidad que nos trae del día hoy David Perdomo, que nos encanta. Notaste que ya no te estoy preguntando por los chistes.
1: No, verdad.
0: Vine así más...
1: Viniste más seria.
0: Más tranquilita.
1: Más tranquilita.
0: Cuando venga Eugenio no te prometo nada.
1: Venga,
0: volveremos a los chistes.
1: Se le pone la piel de gallina con mi chiste, pues sí.
0: Venga, bueno, David, que te escuchamos dentro de un ratito cuando acabe la pieza a la 1 de la tarde. Gracias, compañero.
1: Hasta ahora,
0: adiós.
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1: Hoy es martes, lo saben ustedes muy bien, y cada martes tenemos sección de mascotas aquí en La Alpispa. Hoy tenemos con nosotros a Braulio Granado Artiles, veterinario técnico del Colegio de la Profesión Veterinaria de Las Palmas. ¿Qué tal, Braulio?
2: Buenos días, muy bien, muchas gracias por la invitación.
1: Nada, gracias a usted por venir, por estar con nosotros. Vamos a hablar de mascotas y vamos a empezar por los más pequeños de la casa, Braulio, porque claro, muchas veces se produce esta conversación, para algunas familias más incómoda que para otros, cuando los más pequeños de la casa quieren tener mascotas y se empeñan y dicen, yo quiero tener mascota, quiero tener mascota, y no siempre es posible, ¿verdad? Y para la familia supone todo un reto ver qué le contestamos a los niños o a las niñas cuando quieren tener mascota. Esto es habitual, ¿verdad, Braulio, que se dé esta conversación?
2: Sí, la educación en bienestar animal empieza en casa, ¿vale? Si los niños aprenden a respetar a los animales y aprenden responsabilidad de convivencia, pues mejorará la situación con sus animales. Muchas veces los niños, el impulso es que quieren una mascota. Sí. Y hay que mirar muchas cosas que vienen junto con la mascota cuando vienen a casa.
1: Claro, y de eso vamos a empezar hablando hoy, a empezar a hablar en la sección, Braulio, porque hay que tener en cuenta muchas cosas, como dices, para la familia, que también los niños y las niñas deben conocer, pero también los adultos a veces se nos escapan, ¿no? El tener una mascota implica muchas responsabilidades también dependiendo de la mascota, no es lo mismo un perro que un gato, en fin, que hay que tener en cuenta esto, ¿no?
2: Sí, a la hora de decidir llevar una mascota a casa, tiene que ser una decisión reflexiva, no impulsiva. ¿Por qué? Porque nos va a conllevar tiempo, nos va a cambiar los horarios, tenemos que ver el espacio que tenemos. Muchas veces nosotros decimos, la gente nos dice, tengo una casa grande, pero una casa grande no significa que una mascota vaya a estar bien atendida si luego no tenemos tiempo. Entonces todas esas cosas recaen en los adultos, aunque sea el niño el que nos pida la mascota.
1: Claro, al final, como dices, el niño o la niña tiene una responsabilidad hasta cierto punto, pero al final quien termina cuidando a las mascotas son los adultos. Esto de la casa grande me gustó, porque hay quien dice, no, yo tengo incluso un jardincito, puedo tener un perro. El hecho de tener un jardincito, Braulio, implica que no haya que sacar el perro de paseo, por ejemplo, porque puede hacer sus necesidades en ese jardín.
2: No, siempre los perros necesitan una dedicación, ¿vale? El estar acompañado ciertas horas, el ejercicio, el estar en un jardín muchas veces no conlleva ejercicio, sino la mascota está en el jardín pero no tiene interacción ni con ningún objeto tipo juguete ni con ninguna persona. Entonces todas esas cosas hay que valorarlas. También es verdad que muchas veces hay animales de compañía y luego hay animales, pues lo que se dice de guarda o de custodia o animales de ganado que son otro tipo de animales, pero hablando normalmente de animales de compañía tendemos a decir, yo tengo un jardín, con lo cual el animal está bien. Y muchas veces eso no es del todo correcto.
1: Claro, porque también en el caso de los perros, también tienen que interactuar con otros perros, ¿no? Oler mucho, ¿no? Los que tenemos perros lo sabemos, que sacamos al perro y está todo el rato oliendo diferentes lugares donde han orinado otros perros.
2: Los animales necesitan estímulos, ¿vale? Los animales necesitan descansar, necesitan relajarse, pero también necesitan jugar y ese tipo de estímulos. Y muchas veces en casa, si solo tenemos una mascota, no podemos todos esos estímulos llevarlos a cabo.
1: Una vez que la familia pues toma la decisión de tener una mascota, vamos a hablar del microchip. Braulio, ¿para qué sirve? ¿Por qué debe tenerlo?
2: Vale. La idea principal es que el microchip es la herramienta que nos permite vincular una mascota con una persona. Uh-huh. ¿Vale? Es un dispositivo que se le implanta por parte de los veterinarios y que lleva asignado una serie de datos personales que es nuestra mascota, imprescindible para la identificación de ese perro, para muchas cosas, y entre otras cuando se pierde. ¿Vale? Si no buscar una hoja en un pajar, si el animal no tiene identificación. ¿Cuál es un problema que muchas veces nos encontramos? Que esos datos hay que actualizarlos. La primera vez que nosotros lo llevamos al veterinario, le damos unos datos, pero luego si cambiamos de domicilio o cambiamos de teléfono, tenemos que actualizar los datos del microchip, porque si no, muchas veces nos resulta imposible encontrar al dueño de esa mascota.
1: Claro, porque la mascota

0: mascota, lo ideal es que viva muchos años y eso esperamos siempre, pero en ese tiempo puede haber cambios de domicilio. ¿Eso implica que hay que cambiar el chip o solo hay que cambiar los datos en el ordenador?
1: Solo deben cambiarse los datos en el sistema informático, que es una base de datos, que en este caso pertenece al colegio veterinario, y que en cualquier clínica veterinaria te lo hace cualquier veterinario, ¿vale? Igual que el cambio de propietario, nosotros siempre ponemos de ejemplo los coches. A nadie se le ocurre dar un coche, regalarlo, venderlo, o por situaciones que no pueda seguir teniéndolo, se lo cedes a alguien y no cambiar el vehículo de propietario. Y nos encontramos muchas veces con animales que el propietario que lo lleva al veterinario no es el propietario que consta en la documentación, ¿vale? Entonces, aparte de que es lo recomendable, es por ley que se debe hacer.
0: Claro, ya es obligatorio por ley, ¿no? Con la ley de bienestar animal implica, no sé si para los gatos también, también es obligatorio en los gatos.
1: Sí, la ley de bienestar animal obliga a la identificación de perros, gatos y hurones, obligatoriamente, ¿vale? Y entre otras cosas, dos nuevas normas. Una es que es obligatorio la denuncia en las primeras 48 horas si se nos pierde el animal, y que los datos estén actualizados.
0: Por lo tanto, mejor tenerlo actualizado antes de que se produzca, si se pierde el, ¿no?, la mascota.
1: Sí, es un procedimiento muy sencillo, se tarda muy poco tiempo. En muchas clínicas veterinarias ni siquiera se cobra ese cambio, como quien dice, sino en una consulta mismo que vaya, pues ya te gestionan ese cambio en muy poco tiempo y con una firma lo tienes actualizado.
0: Así que no cuesta nada en una revisión mismo o en una vacuna, porque vamos a hablar ahora de eso, ¿no? De esas medidas que hay que tomar de responsabilidad cuando tenemos mascota, entre otras, por ejemplo, las vacunas, ¿no? ¿Cada cuánto hay que vacunarlo? ¿Qué hay que tener en cuenta también sobre esto?
1: Nosotros siempre decimos que la tenencia responsable de mascotas es cubrir las necesidades físicas, sanitarias, emocionales de nuestra mascota. En las necesidades sanitarias está el tema de la vacunación, la desparasitación. Aquí en España ahora mismo solo es obligatorio la vacuna de la rabia una vez al año, ¿vale? Como ley de uso del coche, si se la pusimos el 3 de febrero, caduca el 3 de febrero del año siguiente. Nosotros aconsejamos mínimo una visita al veterinario al año, que sea la de la vacuna y que sirva de revisión. Normalmente que sean dos, ¿vale? Aunque nuestro perro esté sano y no tenga nada, pues una visita rutinaria en el que se le haga, pues, una revisión y el animal tenga sus datos sanitarios actualizados.
0: Y es en esa revisión que se suele mirar, ¿qué es lo que se comprueba? No sé, ¿hay que hacer analítica de sangre? ¿No es necesario?
1: Normalmente va por edades, ¿vale? En animales jóvenes y demás son revisiones más sencillas, y a medida que el animal va aumentando de edad, pues como en las personas, ya empezamos con analíticas rutinarias, con alguna radiografía, pues, para el tema de la artrosis y demás. Pero normalmente son revisiones bastante sencillas y económicamente asumibles por cualquier propietario. Nosotros lo llamamos medicina preventiva y nos adelantamos a ciertas enfermedades que como todos, a medida que va pasando el tiempo, pues irán llegando.
0: Claro, y siempre mejor actuar antes, como en las personas también, ¿no? Que no vaya más y luego encontrar otros con un problema que puede ser insalvable.
1: Primero por bienestar animal, es decir, vamos a evitar pues el sufrimiento o ciertos problemas que luego no serán, pues se podrían haber evitado con una simple visita al veterinario. Y luego también es un tema económico. Siempre la prevención es mucho mejor que luego lo que ya es el tratamiento.
0: Incluso económicamente, claro. También, que hay que tenerlo en cuenta, que luego nos quejamos, ay, es que esto me cuesta mucho, la operación o el tratamiento o lo que sea, ¿no? Y si tenemos esa precaución y esas revisiones, lo podemos evitar. Luego, ¿qué se nos suele escapar, Braulio? Porque el tema de las vacunas yo creo que sí lo tenemos bastante presente, la revisión, como nos has dicho, también, pero se nos suele escapar algo, por ejemplo, yo qué sé, la higiene dental. Que suele ser algo que luego nos quejamos que, ay, es que a mi perro le huele mal la boca o al gato, pero claro.
1: La veterinaria ha avanzado mucho y hoy en día hay especialistas en casi todas las secciones, es decir, cardiólogos, compañeros que están dedicados a la salud dental de las mascotas, que antes sonaba muy raro de que tú
0: Sí, ¿no?
1: llevaras, como quien dice, el perro
0: Al dentista.
1: al dentista, y muchas veces es medicina preventiva, ¿sabes? Oye, pues una limpieza dental cada cierto tiempo nos evita ciertos problemas. El tema de la salud dental, el tema también de de la artrosis, de enfermedades degenerativas que a todos nos llegan, a los animales también, pero que muchas veces se pueden, pues, en el tiempo dilatarlo para que tengan una calidad de vida mucho mejor.
0: Porque cuando ya notamos que el perro tiene alguna molestia, ¿es tarde? ¿Hay algún síntoma que nos haga pensar que puede tener algún problema de este tipo?
1: En las mascotas, como convivimos con ellas en casa, normalmente nos damos cuenta que en algunas especies, siempre hablando de perros y gatos, que como quien dice, pues expresan ciertos sentimientos, ciertos dolores más que otro tipo de mascota, porque es verdad, por ejemplo, que en los reptiles y demás es más complicado porque tú no lo ves, pero en el perro muchas veces la consulta llega porque nos dice el perro se mueve menos o el perro está menos activo con la familia. Entonces todo ese tipo de cosas es verdad que las vamos viendo de que hay algún problema con el animal. Muchas veces si se coge a tiempo pues no tiene una incidencia mucho mayor. Hay ciertos tratamientos pues que funcionan muy bien y que mejoran la calidad de vida de la mascota.
0: Vamos a hablar también un poquito de ustedes, de los veterinarios. Estamos viendo pues muchas quejas, recogida de firmas con el tema del Real Decreto 666 para facilitar esa atención veterinaria. ¿Qué es lo que ustedes piden? Vamos a recordarlo.
1: Vale, el Real Decreto 666 regula la prescripción, distribución y dispensación de los medicamentos veterinarios, especialmente los antimicrobianos, que es lo que conocemos como los antibióticos. Lógicamente, los veterinarios somos los primeros interesados en que se haga un uso prudente del antibiótico, porque sabemos las resistencias que eso genera. Al final son animales que conviven también con nosotros muy de cerca y esas resistencias pues muchas veces también afectan al ser humano y demás. Lo que pasa es que esa normativa ha introducido ciertas restricciones que nos impide un buen desarrollo de nuestra actividad clínica. Y nosotros lo único que estamos pidiendo con esta recogida de firmas es que se promuevan cambios sobre dicha recogida de firmas, no la totalidad, sino ciertos cambios que nos facilitarían mucho el trabajo diario en la clínica.
0: Por ejemplo, ¿qué dificultades encuentran? ¿No pueden prescribir todos los antibióticos que...?
1: Nosotros ahora mismo tenemos un listado por categoría que nos obliga a utilizar ciertos antibióticos antes que otros. Y con nuestros conocimientos y demás, muchas veces los compañeros tienen claro que cierto antibiótico iría mejor, o ellos consideran que iría mejor, y por ley ahora mismo no podemos utilizarlo, sino tenemos que utilizar primero uno, y si luego no funciona, al siguiente. También está el tema que se ha oído mucho por ahí, el tema de los antibiogramas, el tema de primero hay que hacer una serie de muestras para luego decidir qué antibiótico usar, y todo eso se dilata en el tiempo y afecta a nuestra calidad sanitaria.
0: O sea, aunque ustedes tengan claro que el animal se curaría con determinado antibiótico, primero hay que hacer una serie de pruebas para luego ya... Eso también supone un coste para la persona, para el propietario del animal.
1: Primero eso, que el criterio sanitario nuestro no prevalece, sino ahora mismo tenemos que cumplir con esa ley. Y luego también aumentan los costos del propietario porque hay ciertas pruebas que ahora son obligatorias.
0: Claro. Bueno, pues veremos cómo sigue este asunto y si finalmente hay un cambio en esa legislación. Ahora que estamos en agosto, a finales de agosto, Braulio, que muchas personas se van a incorporar de las vacaciones, otros las van a coger ahora, ¿verdad? Que lo decíamos también ayer, que hay muchas personas que cada vez retrasan más las vacaciones. Pero en esa vuelta de la rutina de las mascotas, ¿cómo les afecta los cambios de horarios a los animales? ¿Cómo podemos hacer para que, si en el caso les afecte, que sea lo menor posible?
1: Los animales también tienen rutinas como nosotros, y en verano normalmente esas rutinas todos las perdemos.
0: Sí.
1: Los animales mismos lo notan, pues, porque normalmente hay más gente en casa, hay horarios diferentes, más salidas, más entradas, muchas veces ya la gente también viaja con sus mascotas. Entonces los animales se trasladan de sitio y demás. Nosotros la idea principal es ir volviendo poco a poco a su rutina, a sus horarios de paseo, a su sitio normal de donde vivan, el horario de las comidas, pues muchas veces en verano, tanto nosotros como las mascotas, esos horarios se dislocan, volverlo a hacer, normalizar las entradas y salidas de casa, porque normalmente los animales en verano pasan mucho más tiempo con la familia y luego cuando volvemos a la rutina del trabajo y de los colegios, pasan muchas más horas solos. Entonces, ir normalizando la vuelta a la rutina de una manera progresiva, que no sea de hoy se acaban las vacaciones y mañana se cae el perro otra vez todo el día solo.
0: Claro, hay que tener esto en cuenta. ¿Y hay alguna señal que nos diga que la mascota le está costando adaptarse a esas rutinas en los perros, en los gatos? ¿Cuáles serían esas señales que debemos tener en cuenta?
1: Normalmente, a veces pasa en las vocalizaciones, los perros ladran, los perros lloran, destrozos, ansiedad, cambios de conducta que antes no habían, que nuestra mascota se comportaba de una manera y luego después del verano vuelve a hacer cosas que ya teníamos superadas o hace cosas nuevas que dice, pues esto no es lo habitual en mi mascota. Eso demuestra que hay ciertos aspectos que el animal no se ha acostumbrado.
0: Uh-huh. Y en esos casos, ¿qué debemos hacer? Lo que nos decías al principio, ¿no? Volver a esa rutina, imagino, o hay algo que debamos tener en cuenta como una señal de preocupación.
1: Nosotros siempre decimos que lo mejor es consultar con tu veterinario, ¿vale? Uh-huh. Cuando ves que el animal puede hacer ciertas cosas que está cambiando en su comportamiento y demás, pues consulta con tu veterinario si ves que en un cierto plazo de tiempo no vuelve a la normalidad.
0: Uh-huh. Y en el cambio de estación, ¿hay algo que debamos tener en cuenta, Braulio, que recomiende recordar?
1: Hombre, nosotros en Canarias tenemos un tema que es, por ejemplo, que el cambio de estación es muy suave, ¿vale? Uh-huh. Y, por ejemplo, en el tema de los parásitos, en ciertas zonas donde son más frías y demás, pues en el invierno hay menos riesgo, pero en Canarias, por ejemplo, el tema de parásitos y demás es casi todo el año nos afecta igual, el tema de los mosquitos, el tema de la transmisión de ciertas enfermedades, el tema también de las horas de luz. Uh-huh. Vale, de que aquí son casi iguales durante todo el año, verdad que las tardes se van haciendo más cortas y demás, todo eso va afectando. Y nosotros lo que proponemos muchas veces es que para preparar el otoño es una buena época para una revisión, para un tema preventivo, revisar que el animal está sanitariamente sano, que no tiene ningún problema, que están al día sus vacunas, que están al día sus desparasitaciones, para afrontar el cambio de temporada.
0: Uh-huh. ¿Y las desparasitaciones cada cuánto hay que hacerlas?
1: Depende, hay diversos parásitos y demás, que cada uno tiene pues sus protocolos y demás. Nosotros te digo, con dos visitas al veterinario al año consideramos que un animal está bien atendido.
0: Uh-huh. Quería también preguntarte, Braulio, para aquellas personas que nos están escuchando, de todo lo que de lo que has comentado, algo que se haya quedado en el tintero, que digas, mira, pues también quería comentar un error frecuente que cometemos con nuestros animales y que un pequeño gesto puede mejorar.
1: Mira, por ejemplo, el tema de la comida, aunque cada vez está más estandarizado, con piensos de buena calidad. Todos conocemos marcas concretas que son de, como quien dice, de gama alta y demás, pero todavía sigue habiendo muchos temas de premios y demás. El tema del sobrepeso en las mascotas, pues no debemos normalizarlo, ¿vale? Porque muchas veces decimos, es que el perro está sano porque está gordo, ¿vale? Y pues igual que pasa con nosotros, ¿vale? También el tema de un error muchas veces es pensar que el cariño sustituye al ejercicio. Vale, no, que yo, mi perrito está todo el día conmigo, pero a lo mejor ese perro no hace nada de ejercicio. Claro. Vale, que esté con nosotros en casa todo el día, si no sale a pasear y demás, es uno de los errores de que ese animal no tiene ejercicio y también les hace falta.
0: Uh-huh. Bueno, pues nos quedamos también con esos consejos finales que nos ha dado Braulio Granado Artiles, veterinario técnico del Colegio de la Profesión Veterinaria de Las Palmas. Gracias, Braulio, por este ratito, todos esos consejos que nos has dado, sobre todo para aquellas personas que tienen mascota, que lo tengan en cuenta y que bueno, y que con esos consejos es la mejor manera de cuidarlos y disfrutar de ellos por mucho tiempo, que es lo que todos deseamos. Gracias, Braulio.
1: Muchas gracias a ustedes.
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0: Las señales horarias que nos indica que son las 12:30 de la mañana en Canarias, y vamos a hablar ahora de un asunto que seguro que les llama la atención, porque ¿quién no ha ido por ahí caminando, fijándose en edificios y viendo algunos antiguos que dicen, madre mía, qué antiguo, cuánto costará restaurar esto, cómo quedaría si se restaurara, lo bonito que estaría la calle si ese edificio, lo bonita que estaría la calle si ese edificio estuviera en condiciones? Bueno, pues hay alguien que ha ido un poquito más allá, que no solo lo ha imaginado en su cerebro, sino que ha dicho, lo voy a plasmar ayudándome de la inteligencia artificial. Él es José Barrios, es diseñador gráfico y creador digital. ¿Qué tal, José?
1: Hola, muy buenos días.
0: Buenos días. Bueno, José o José, no sé cómo prefieres que te llame.
1: José.
0: José, José.
1: Con
0: acento, José.
1: Correcto, sí.
0: Bueno, José, pues el caso es que usted dice, bueno, pues yo no solo lo voy a imaginar, sino que lo voy a plasmar. Cuéntanos cómo ha sido esta idea tuya de utilizar la inteligencia artificial para imaginar la recuperación de edificios históricos abandonados en Lanzarote.
1: Vale, muy bien. Ese fue un día caminando aquí cerca de casa que vi uno de estos edificios que están un poco deteriorados y me llamó la atención y quise imaginar o plasmar con una recreación cómo se podría ver para así incentivar un poco su historia y sus memorias que tiene, sobre todo en la población de Arrecife.
0: Claro, y allí en Arrecife, José, ¿en qué edificios te fijaste? Vamos a empezar por uno de ellos y hacemos un recorrido, si te parece, con la
1: Sí.
0: imaginación por esos edificios que decidiste recuperar virtualmente.
1: Los edificios, los primeros fueron el Hotel Oriental y la Posada Desla, entre otros. Hay otro que está, una casa que está por la Avenida Marítima, la antigua nave de la Rocar, algún que otro molino también he hecho, las Salinas, que fue el último que hice.
0: Y en el
1: Y
0: caso.
1: la casa Cabrión que está arriba, cerca de Valterra.
0: Ajá. En el caso del Hotel Oriental de Arrecife, cuéntanos cómo es el proceso. Tú vas, haces una foto, ¿cómo lo haces esa?
1: Sí, correcto. El proceso viene siendo, lo primero que hago es ir hasta el lugar, tomar una foto y después investigar un poco su historia con los archivos que hay sobre documentados y fotos antiguas para más o menos tener una base de lo que es la recreación que hago. Y también algunos historias de las personas que caminan y conversan conmigo o me mandan ya directamente por el Instagram.
0: O sea, que te hacen propuestas también de cómo les gustaría que quedara.
1: Sí, correcto. Ya me están mandando imágenes de lugares y de edificios que ellos quisieran ver restaurados o la recreación de cómo se podrían ver o cómo se vieron en su momento.
0: Así que te interesas por la historia, ¿no? No solo que claro, que se ve que es un edificio histórico, que está en mal estado, sino saber cuál era el uso que se le daba, ¿no?
1: Correcto. Sí, correcto. No es solamente recreación de ver cómo se vio, sino también un poco de indagar y que las personas, sobre todo la generación actual, sepan la historia de ese edificio.
0: Y en el caso del Hotel Oriental de Arrecife, ¿qué pasó con él? ¿Cuándo quedó en desuso?
1: Quedó hace más de 20, 30 años que se quedó ahí en desuso. Solamente está en uso el comercio que está en la esquina, que es el único que ha sobrevivido. A un costado estaba la venta de discos que también hace mucho tiempo que ya no existe.
0: Y luego nos dices que mira fotos antiguas para ver cómo era cuando estaba en su esplendor, ¿no?
1: Sí, correctamente.
0: Que muchas veces
1: Y lo
0: imagino
1: más,
0: que estarán en blanco y negro.
1: muchas, en blanco y negro y otros colores también como tipo sepia o mucho más antiguos.
0: Claro. ¿Y en el Hotel Oriental cómo quedaría según tu visión y la inteligencia artificial? ¿Cómo lo describirías?
1: Quedaría mucho mejor para la visión y para la historia de la población. O sea, es algo que está en pleno centro, en una calle muy concurrida, y se vería totalmente diferente restaurarlo porque el atractivo de esa zona cambiaría muchísimo.
0: Además del Hotel Oriental, nos decías otros inmuebles que claro, que como dices, no solo se vería beneficiado el edificio en sí, sino por las recreaciones que hemos visto gracias a esos vídeos que podemos contemplar, es que ganaría toda la calle, es un cambio
1: Sí,
0: radical.
1: muy bien. En esa calle hay muchas casas. Bueno, está la antigua pensión y un poco más adelante del Hotel Colonia. Y está también a un costado la otra casa que donde estaba bueno, el del mismo hotel. Estaba la venta de disco. Hay muchas casas que están, que se podrían ver y restaurar, y cambiaría totalmente la imagen de esa calle.
0: Ajá. ¿Utilizarías en ese caso los mismos colores para esos edificios o cómo te los imaginas?
1: Yo lo que hago es buscar los materiales y lo que se usaba en su momento y lo que se usa actualmente, para hacer como una combinación y se pueda ver lo más parecido posible a lo que puede ser en la realidad.
0: ¿Y cuánto tiempo llevas con este trabajo?
1: Tengo aproximadamente 2 meses haciéndolo. Desde la primera vez que se me ocurrió, ya llevo unas cuantas imágenes hechas y vídeos, y ya llevo bastantes reproducciones.
0: Ajá, o sea, eso te iba a preguntar, ¿qué impacto está teniendo entre la población? Imagino que la mayor parte de Arrecife, del resto de la isla,
1: Sí,
0: pero supongo que también de fuera, ¿no?
1: de muchas, sobre todo la última ha tenido
0: Repercusión, ¿no? Muchas visitas.
1: repercusión, sí, muchas visitas, ya que las personas han escrito que le ha conmovido y le ha recordado mucha historia de su momento. Y me han contado historias que no conocía sobre esa imagen que fue la última, que es la de la salina de Puerto Naos.
0: Ah, ¿y qué te cuentan, José?
1: Que había muchas especies endémicas que solamente estaban en ese lugar, que ya no existen, obviamente, solamente me contaron que están en la salina de Danubio, que es donde se pueden encontrar.
0: Y no sé no sé si la posibilidad de algún propietario de esos inmuebles o son todos inmuebles de propiedad pública. ¿Qué nos puedes contar sobre eso? ¿Hay algún propietario, algún dueño que...?
1: Sí, lo que me comentan, me ha escrito alguna personalidad y me ha dicho que no es tan, que le ha gustado mucho la idea, pero que no es tan fácil la parte de restauración por parte de permiso de los dueños y llegar a un acuerdo. Es lo que me han comentado. Pero sí me dijeron de la última, que es de la Salina, que eso no es competencia ya ni del ayuntamiento ni del cabildo, que eso ya es un terreno privado y que cuesta un poco más, obviamente, su restauración o algún otro objetivo que quieran hacer con él.
0: Claro, porque imagino que mucha gente comentará, ay, ¿por qué no se hace? ¿Por qué no se
1: Sí, correcto.
0: restaura? ¿No? Y las administraciones
1: Sí.
0: luego también tienen esa preocupación, pero no depende de las administraciones entonces.
1: Sí, no, no todo depende de la administración, eso sí es la verdad.
0: ¿Y qué te gustaría que pasara, José, con esos trabajos que has hecho? ¿Qué te gustaría?
1: Que se tomara en cuenta, y la parte principal es eso, que remueva esa historia y esos recuerdos en la población y que ayude un poco a que incentive a que alguna de ellas sea restaurada como parecido a lo que yo he hecho.
0: Ajá.
1: Porque obviamente son reproducciones, no tienen nada que ver arquitectónicamente, sino es algo similar a lo que se podría hacer.
0: Claro, es una aproximación, digamos.
1: Sí,
0: ¿Y
1: correcto.
0: por qué decidiste utilizar la inteligencia artificial? ¿En qué medida te ha ayudado? ¿Cómo recurres a ella?
1: Es una herramienta, porque después del proceso de buscar toda la información de historia, de tomar la foto, buscar las imágenes, yo recurro a la herramienta de la inteligencia artificial para completar esa serie de investigación y completar el vídeo que hago de esa serie de 10 o 12 segundos que hago final.
0: Porque esto entiendo que lo hiciste un poco no sé si por hobby, porque no es tu trabajo principal, ¿no, José?
1: No. No, lo hice principalmente por hobbies, y como ha resultado que ha removido tantas historias y peticiones, bueno, he continuado con un poco más allá de lo que pensaba.
0: Claro, porque tu trabajo principal, ¿a qué lo dedicas como diseñador
1: Soy
0: gráfico?
1: diseñador gráfico,
0: ¿Y
1: sí, soy diseñador gráfico.
0: cuáles suelen ser los encargos más comunes que te hacen?
1: Para negocios publicitarios, letras corpóreas, todo ese tipo de tarjetas de visita, hasta páginas web.
0: Tarjetas de visita incluso todavía hoy continúan funcionando.
1: Sí,
0: Me llama la
1: algunas
0: atención,
1: personas
0: fíjate, sí, ¿no?
1: todavía usan, sí.
0: Sí.
1: Cada vez menos, pero todavía usan.
0: Curioso. Porque claro,
1: Sí.
0: hoy que todo es digital, que todo es, pues te mando mi contacto, mis señas por WhatsApp o mira mis redes
1: Correcto.
0: sociales, todavía hay personas que les gusta la tarjeta física.
1: Le gusta lo físico, sí.
0: Y
1: Aunque dicen que puede volver un poco más esa parte física, porque se está perdiendo todo eso que se usaba anteriormente. Y
0: o
1: hay
0: sea,
1: muchas personas que le gusta todavía ese contacto.
0: sí, o sea que podemos volver a lo analógico, llegamos a saturarnos tal vez de tanto, ¿no? De tanto digital y
1: Sí,
0: queremos las
1: de
0: cositas
1: tanto.
0: palpables, que las toquemos.
1: Exactamente, sí.
0: Bueno, pues es curioso también cómo vamos cambiando nuestros hábitos y gustos y bueno, llamativa esa iniciativa que llevaste a cabo, que estás llevando a cabo
1: Sí.
0: y que a tantas personas está gustando, ¿no? Por ver cómo
1: Sí.
0: podría ser Arrecife si se pudiera restaurar todos esos edificios antiguos que hay, que pertenecen a diferentes dueños y que bueno, que
1: Sí.
0: ojalá en el futuro se puedan recuperar. José Barrios, diseñador gráfico, creador digital, gracias por contar aquí en La
1: Sí,
0: Alpispa
1: muchas
0: tu
1: gracias.
0: experiencia y que podamos ver más bonitos esos edificios, aunque sea
1: Claro.
0: por el momento en un ordenador o en el móvil, pero que en el futuro, ¿por qué no? Ojalá se puedan restaurar. Gracias por atendernos.
1: Bueno, gracias a ti. Y la
0: Sí, dinos.
1: para poder verlos con el contenido de mis reproducciones
0: Sí.
1: JMB imágenes punto ahí
0: Venga, pues.
1: arroba del Instagram
0: Pues vamos a repetirlo.
1: JMB imágenes ahí.
0: Perfecto, pues ahí queda dicho para aquellas
1: Muchas
0: personas que
1: gracias.
0: quieran recurrir a Instagram y ver los trabajos que hace. Gracias, José.
1: Gracias. Buen día.
0: Adiós.
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0: Hace 43 minutos de la mañana en Canarias. Este último tramo de la Alpispa lo vamos a dedicar a hablar de cartas coleccionables. Seguro que ustedes oyeron hablar este verano con esto del Mundial de Fútbol, la que se armó por conseguir pues eso, los cromos del Mundial de toda la vida, que claro, al ser Mundial, pues cobra más protagonismo y que muchos les trajo a la memoria cuando eran pequeños. Pero no vamos a hablar de ellas, vamos a hablar de otro tipo de cartas, bueno, de ellas también si quiere. De hecho, le voy a preguntar ya a Esaú Sánchez Rodríguez, es uno de los propietarios de la tienda TCG Parada en Las Palmas de Gran Canaria. ¿Qué tal, Esaú?
7: Hola, muy bien, ¿qué tal? Muy bien, muchas gracias.
0: A ti no te sorprendería, ¿no?, la que se lió con los cromos del Mundial.
7: No, en sí es el Mundial, la gente... Cuando es por naciones se junta un poquito más y encima es el último mundial de Cristiano y Messi, pues bueno, ya tenemos todo montado.
0: Mira, y aquellas personas que compraron, que ya siendo adultos, porque uh-huh. Esto no estamos hablando de cosas de niños, que también, sí. Pero no solo de niños, sino también adultos que les gusta coleccionar, uh-huh. Pues eso.
7: Sí, dentro de lo que es el coleccionismo en general, da igual que sea fútbol o otro tipo de cartas, tiene mucha variedad de edad, tiene desde los 15 hasta los 40 y los 60, dependiendo.
0: Uh-huh. ¿Tú les recomendarías a esas personas que compraron los cromos del Mundial que los guardaran durante mucho tiempo?
7: El problema del cromo de los mundiales es que funciona distinto. Es difícil de saber y tener algo asegurado 100%, ya que no es un mercado seguro en general, pero prácticamente para nada. Y mañana puede valer el doble como mañana puede valer cero. Entonces, que cada uno coleccione como quiere, que coleccionen su álbum, que intercambien con gente, que socialicen y comparten un gusto y a partir de ahí que disfruten del hobby.
0: Pues sí, pero que no con una intención de decir con esto...
7: No, no.
0: puedo llegar a ganar mucho dinero en el futuro.
7: Ni mucho menos.
0: No. Vamos a hablar contigo, de además de una cita que va a tener lugar dentro de muy poquito, del 2 al 6 de septiembre en el Centro Comercial Alicios, en Las Palmas de Gran Canaria. Va a tener lugar una nueva edición de Gran Canaria Experience. Uh-huh. Cuéntanos en qué consiste esta cita.
7: Básicamente solamente es de los mayores eventos que vamos a tener en esta isla, donde vamos... La gente que es friki en general va a poder socializar, va a poder encontrar lo que le guste, porque hay tanta variedad dentro del evento que si te gusta, aunque sea un nicho pequeño, seguro que vas a encontrar otra persona que le guste y algo relacionado con ese nicho tan pequeño para ti.
0: Porque qué variedad hay, qué vamos a ver allí.
7: Ahí vamos a ver gente en videojuegos, tema de cosplay, temas de Corea, Asia, con los K-pop, vas a tener cartas coleccionables con nosotros, vas a tener tus Funkos, tus cómics y demás. Entonces, todo gusto que te... algo que te guste del mundo friki lo vas a encontrar, seguro.
0: Ya hoy en día se dice el mundo friki sin esa connotación que tenía en el pasado como de raro, ¿no?
7: Sí, ya es algo normal. Y incluso se podría decir que ser friki está de moda muchas veces.
0: Sí, ¿verdad? Además, sí. se ven tiendas de que ya lo pone incluso con luces de neón, lo de friki.
7: Sí, ya no es principios del 2000 que era medio raro porque veías cosas de Asia o que nadie controlaba, pero es lo mismo de siempre. Cuando no es algo normativo suele ser raro de ver y no todo el mundo lo puede aceptar de primera. Ya con el tema de verlo todo junto, de que se expanda un poquito más durante el resto del mundo, es más fácil que se vea normal y entienden el porqué muchas veces ya después de eso.
0: La verdad es que hace poco vi en un centro comercial de aquí de Las Palmas de Gran Canaria, en La Ballena, estaba yo de casualidad por allí y, sí. Y tremendo, madre mía, se reunió un montón de gente con las ropas, pero una pasión, un montón de artesanía también que se hace sobre el...
7: Sobre todo la comunidad de cosplay y demás se te junta mucho porque...
0: Explícanos qué es esto de la comunidad de cosplay.
7: La comunidad de cosplay son gente que se viste de su personaje favorito, de sea hombre o mujer, eso es independiente de cada uno, e intentan transformar, darle vida a ese personaje fuera de la serie. Y es algo que muchas veces se curran, trajes a mano, cosiendo, prácticamente algunos se pegan casi 6 meses trabajando para ese tipo de trabajo. Y muchas veces queda muy bien y se merecen de vez en cuando tener un evento para que ellos puedan disfrutar.
0: Para que lo luzcan, claro. Y además tengan también la posibilidad aquellas personas que por lo que vi también se dedican a hacer manualmente, como un trabajo de manualidades, todo tipo de personajes... de manera artesanal para luego venderlos en este tipo de eventos, ¿no?
7: Los artistas, que se suele decir que es dentro de los eventos, tienes la zona de tiendas y las artistas ales. Ahí solamente son los artistas donde tienen sus trabajos manuales de llaveros, diseños propios, láminas y demás. Y si lo tienen bien trabajado y demás, se nota.
0: Bueno, de hecho, hace poquito vi también que en La Palma ha habido un encuentro de este tipo y también me llamaba la atención. Mira que en La Palma se dice que ya yo que soy de La Palma, que la población está envejeciendo, que sí. Hay pocos jóvenes, que hay... Y luego digo, oye, pues proporcionalmente también es llamativo que haya incluso un encuentro, creo que fue en el municipio del Paso, ¿no? Para...
7: Prácticamente esto no tiene edad y si te gusta vas a ir. Porque hay gente que se va a mover de otras islas, incluso para otros eventos. Mucha gente de Gran Canaria se puede ir a Tenerife aquí a Gran Canaria. Solamente veremos mucha gente de otras islas viniendo al evento del Game Experience ahora en septiembre.
0: Saúl, ¿en tu tienda qué es lo que venden en TCG Parada?
7: Nosotros nos dedicamos sobre todo a lo que es la compraventa de productos sellados y de cartas sueltas, de todos los TCG posibles y dentro de lo que los distribuidores nos pueden facilitar. Y después, a partir de ahí, ofrecemos también la capacidad de poder hacer torneos. Tú, aunque no vengas a jugar el torneo de dicho TCG, si tú te juntas con 4 colegas y una mesa libre y quieres jugarte tu juego de mesa de turno, puedes venir igualmente sin ningún tipo de problema. Entonces, es un espacio donde aquella gente que le cuesta un poquito más y tiene algo en común, socialice también. Es una buena oportunidad para también crear nuevas amistades.
0: Claro, que al final las amistades se basan en tener cosas en común, muchas veces de las que tener que hablar y compartir y esa afición compartirla. ¿TCG qué significa?
7: TCG es el abreviativo en inglés de JCC. JCC es un juego de cartas coleccionables. Lo que pasa es que TCG es como el nombre universal donde se reconoce un poquito más, básicamente.
0: Y Esaú, hay artículos que en tu tienda, como en todas tiendas, entiendo, son más demandados que otros. Sí. Tienes que estar pendiente también de los gustos, de las tendencias del mercado. Sí. Ahora mismo, ¿qué es lo que más...?
7: Ahora mismo, hasta hace 2 meses, Pokémon estaba muy al alza.
0: ¿Pokémon?
7: Sí, ahora bajó un poquito tendencia, porque todo el mundo está esperando la salida de septiembre, que es el 30 aniversario, entonces todo el mundo está ahorrando todo lo que pueda para comprar todo lo que pueda el 30 aniversario, porque eso va a ser una locura. Y ahora mismo lo que está muy, muy al alza, solamente los dos que están creciendo a mayor velocidad, es One Piece y Reebok. Uh-huh. Son los últimos TCGs más jóvenes, entre comillas, así que están dominando bastante. Y la verdad es que los dos tienen una demanda tan grande que no puedo satisfacer a todo el mundo. Es una locura.
0: Ah, qué bueno barbaridad. Para ti, ¿no? Claro.
7: Como tienda está estupendo.
0: Sí.
7: O sea, porque siempre, pero te estresa siempre no tener... vender rápido siempre está bien. Pero a nosotros también nos gusta que, aunque la fecha de salida fue hace 3 semanas, seguir teniendo productos. Y es lo que a nosotros nos cuesta, porque no hay producto para todo el mundo. Mm. Porque el distribuidor no me va a facilitar más.
0: Claro. One Piece, una serie de la que hemos hablado en ocasiones aquí en la radio, porque además hay un actor canario que Skyler, que reivindica su acento canario, y que por lo tanto también aquí en nuestra tierra, no sé si más seguidores que en otros lados, pero que tenemos ese vínculo con
7: sí, para la Fashion seguro. Skyler solamente habrá puesto su granito de arena para el tema de Canarias, pero la IP de One Piece, generalmente de forma así planetaria, es de las IP más grandes que puede haber sobre el planeta ahora mismo. Entonces Skyler habrá ayudado para Canarias, y One Piece le habrá ayudado mucho a Skyler también
0: seguro. Que claro, es bidireccional. El caso de Saúl es que está muy próxima esta cita, como decíamos, en el Gran Canaria Experience, en el centro comercial Alicios, y nos decías que Pokémon está bajando un poco. Yo había leído que por una carta coleccionable, ya sabes que fuera del mundo friki, a nosotros, los que no estamos muy metidos en este mundo, no nos llama la atención, por ejemplo, yo qué sé, lo típico, ¿cuánto puede costar una...? Siempre vamos como a la parte económica, que es mueve, ¿no? Y había leído que una carta de Pikachu era la que más cara se había vendido.
7: Sí, los 16 millones de euros y demás de Logan Paul.
0: Sí.
7: A ver, esa carta es única, prácticamente. Lo que él tenía en las manos es algo único. Entonces el precio es inimaginable, porque te puede salir barato incluso a día de hoy. Porque si el dueño que la compró ahora la puede volver a vender, eso mientras venderá por más caro de 16 millones de euros. Entonces, como es algo tan pequeño, hay tan poquitas, y encima en una nota bastante alta, menos todavía, pues el precio lo marca el que quiera pagarlo. Uh-huh. Gastando y más.
0: Porque, ¿cómo funciona? Hay empresas que hacen, por ejemplo, una partida de X cantidad de cartas.
7: En este caso fue una promo específica para los primeros ilustradores, que solo, si la memoria me falla, creo que repartieron 40. Uh-huh. Que se saben de su existencia 40. Y que tengan una nota sobre 10, porque tienes una compañía que te manda la carta, te la revisa, superficie, esquinas, que no tengan daño, que no esté sucia y demás. Que tengan nota sobre 10, creo que había una, y es precisamente la que se vendió. Entonces, claro, si tienes algo en el mundo, pues el que esté dispuesto a pagarlo se lo lleva. Y encima se lo montaron bien el show, el espectáculo, para seguir dándole bombo durante muchos días. Claro, es tormenta perfecta para sacar todo lo que pueda por ahí.
0: Claro, al final es como una subasta de una obra de arte.
7: Sí,
0: literalmente. Es lo mismo.
7: Literalmente.
0: ¿No?
7: Pokémon se puede relacionar muchas veces porque lo que es la jugabilidad del juego en sí es súper barata, ¿vale? Las cartas jugables y demás, a lo mejor te salen 2 o 3 eurillos, las más caras, para tener mejor mazo, seguramente. Pero lo que es en plan, la carta más bonita, las más difíciles, últimamente las nuevas están rondando fecha de salida casi los 200, y las antiguas ya empiezan a escalar los 500, los 600, los 700, rozando los 1000, y claro, se te puede ir de madre en ese sentido.
0: ¿Y en qué momento, no sé si decías del año 2000, se ha convertido realmente esto en un, no sé, en un mercado de inversión incluso para, o es mucho decir esto?
7: A ver, yo siempre he dicho que cuando ocurrió pandemia, cambió un poquito todo en general, porque la gente no tenía nada que hacer en su momento. ¿Y qué es lo que hacía? Pues mira, vuelvo otra vez al armario de mi habitación, saco las cartas, yo, qué guay la experiencia en su momento, vuelvo a comprar, y fue tormenta perfecta. Ahora estamos en un momento de que Pokémon sacó muchos productos en altísima demanda, porque sacaron sus Pokémon favoritos en versiones exclusivas, súper bonitas, súper complicadas de sacar. Y claro, lo que han hecho es seguir este escalado cada día más. Cada día más. Es verdad que ahora eso aflojó un poco, porque todo el mundo está esperando el 30 aniversario, que va a ser una locura. Pero siempre se puede decir que donde veas Bitcoin, vas a ver Pokémon. Si Bitcoin está a la baja y el oro está a la baja, Pokémon está igual. Los tres mercados, más o menos eso, siempre van de la mano. Porque muchas veces la gente, sobre todo, no tanto aquí, sino en América, vende Bitcoin para comprar el físico. y compran oro y compran Pokémon, básicamente. Uh-huh. Entonces ya aguanta un total de 2 años, cuando aguante dentro de 3 años y valga 15, 30, 40, 50% más de lo que compraste en su momento, pues lo revendes y ya está.
0: Uh-huh. Y en tu tienda, Saúl, uh-huh, la gente puede llevar sus cartas y vendértelas a ti. ¿Cómo funciona?
7: Sí, nosotros, tú puedes venir con tu colección, ya sea reciente, ya sea de cuando eras un niño pequeño. Nosotros la valoramos, te decimos condiciones, te decimos precio de lo que sería el lote, de cuánto precio de mercado, y después nosotros ahí te hacemos una oferta, ya que, uh-huh, nosotros también necesitamos un pequeño margen de maniobra para poder sacar el tema de la reventa. Entonces puedes venir con lo que sea, nosotros certificamos también si son originales o no, y a partir de ahí pues llegar a intentar llegar a un trato con el cliente.
0: Uh-huh. ¿Y esto es habitual en las Palmas de Gran Canaria?
7: Sí. Yo tengo prácticamente compras de cartas sueltas diarias, ya sea de mayor o menor cantidad, pero diarias. Ayer, por ejemplo, creo que compramos alrededor de 200, y hoy no lo sé, pero antes de ayer creo que fueron también alrededor de 100. Entonces hay días que sí, que son menos, hay días que son 5, porque no hay más, porque no donde ha venido gente, pero hay veces que te sorprende que pasas de un lote, pasas un cliente nuevo, entra y al siguiente estando a la puerta tiene otras 100 cartas en la mano. Y tú, bueno, pues seguimos comprando.
0: ¿Y suele ser habitual que la persona que va a vender, lo normal es que lo invierta ese dinero para comprar, o te dicen para... O
7: no? Muchas veces, una es, ya no está en el hobby y quiere vender y sacar liquidez de todo lo que... para intentar recuperar parte de la inversión. Otra es porque necesita el dinero para otras cosas, porque están haciendo otras cosas. Y después, otro simplemente es porque compran para después comprarnos a nosotros de forma directa. Porque nosotros siempre damos la oportunidad de, una es por lo que sería oferta por dinero, y la segunda sería por crédito de tienda. El crédito de tienda siempre es un 10% más de la oferta de la primera, y a partir de ahí, si ese crédito de tienda te lo quieres dar una carta que tú quieres porque es para tu colección, para lo que necesitas, llegas al valor. Si es el mismo valor, se intercambian. Si es por menos, se te guarda lo que es el crédito de tienda, una vez, como si fuese en tu perfil. Y si es más, pues se pone la diferencia. En caso de que si son 2 euros más, pues paga 2 euros por la carta y te lleva una carta de 300 euros por 2 euros.
0: Uh-huh. Esa, hoy tú cuando eras pequeño pensabas, te veías hoy con tu edad diciendo, voy a dedicarme a esto, me voy a ganar. No, te parecía impensable, ¿no?
7: No, impensable. Yo, mis ideas de cuando yo era pequeño eran muy distintas a donde estoy ahora. Muy distintas.
0: ¿Pero coleccionabas o no?
7: No. Yo sigo friki en general de ver anime. Yo lo que es en tal coleccionables de cartas no estuve metido hasta prácticamente los 20 y pocos. Uh-huh. La idea después de todo esto es gracias a mi pareja. Mi pareja fue la que me enseñó el tema de las cartas sueltas, pero yo no coleccionaba, pero vimos una oportunidad y aprovechamos. La primera vez compramos cartas falsas, lo cual nos molestó mucho los dos, y comprendimos, empezamos a entender un poquito más dónde teníamos que comprar y dónde no. Y a partir de ahí vimos una oportunidad y decidimos tener la piscina si encontramos agua.
0: ¿Y encontraste agua?
7: Encontré agua. Tardó en llegar al agua,
0: pero llegó.
7: Llegó.
0: Bueno, el caso es que hay una cita el próximo 2 de septiembre, dentro de muy poquito, del 2 al 6 de septiembre, en el Centro Comercial Alicio, en ese encuentro de Gran Canaria Experience, una nueva edición donde va a estar Esaú Sánchez, de la tienda TCG Parada, en Las Palmas de Gran Canaria. ¿Dónde está la tienda, Esaú?
7: En Avenida José Mesa López, número 45, en Las Palmas de Gran Canaria.
0: Oye, te ha ido bien, ¿eh? Sí. Está bien situado.
7: Hemos tenido una buena oportunidad.
0: Pues me alegro por ti, por tu pareja, desde luego.
7: Gracias
0: por haber venido este ratito para adentrarnos en este mundo tan poco conocido, mm-hmm, para la mayoría de las personas, pero sí, apasionante al fin y al cabo.
7: Gracias por invitarme.
0: Y que hay que conocer, desde luego. Es algo que vaya muy bien ese Muchas encuentro y a seguir.
7: Muchas gracias. Nos vemos dentro de poco, seguro.
0: Gracias.
7: Hasta luego.
0: Así despedimos el programa de hoy de La Alpispa. Nos vamos con música y se quedan ahora, dentro de muy poquito, menos de 2 minutos para que sea la 1 de la tarde, con nuestro compañero David Perdomo, que vendrá a actualizar toda la información de esta jornada, martes 25 de agosto. Nosotros volvemos mañana aquí en La Alpispa. Cuídense mucho. Hasta mañana.

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1: Es la una en Canarias.
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1: El gobierno aprueba un anteproyecto para reformar las leyes de extranjería y de asilo en un día donde se ha declarado por primera vez en la historia la situación de interés para la seguridad nacional en Ceuta y en el que Margarita Robles está siendo la primera ministra en comparecer en el Congreso con las críticas de la oposición.
2: Ceuta y Melilla son España. Que nadie lo olvide ni lo ponga en duda.
3: ¿Cómo es posible que siga usted siendo ministra de Defensa? Ante un gobierno que ha hecho una dejación de funciones irresponsable.
1: ¿Qué tal? Buenas tardes. El gobierno ha creado ya un mando único para gestionar la crisis en Ceuta. Enseguida hablamos de la vuelta de la política a nivel nacional tras el parón de agosto, con el claro protagonista de la situación en Ceuta. Aquí en Canarias hace balance de cómo ha ido el verano en materia turística. Se ha moderado el número de llegadas, con mercados como el alemán estancado, pero con un aumento del gasto.
4: No solamente vender nuestro producto más caro, sino que se consuma más fuera de los establecimientos.
1: Mogán es uno de los municipios costeros con la vivienda más cara de toda España. El metro cuadrado roza los 4.700 euros de media y prácticamente no hay vivienda de alquiler de larga duración.
5: Siempre hemos tenido entre 15 y 20 alquileres de larga temporada. Ahora mismo tenemos uno cada 3 meses.
1: Y en Tenerife el tranvía afronta septiembre con 8 de sus 25 unidades fuera de servicio y con la amenaza de un posible colapso. Los sindicatos denuncian falta de personal y de vehículos.
6: ¿Qué conlleva esto? Pues que hay retraso en unos cuantos vehículos de reparación porque no hay técnicos.
1: Y hoy hablaremos de esta nueva campaña del Cabildo de Gran Canaria.
7: ¡Pino!
8: Ese nombre tan nuestro que todos tenemos en la familia.
1: El nombre de Pino como un personaje colectivo. Ya se ha hecho viral el vídeo en las redes sociales. Luego les explicamos en qué consiste. Nos fijamos antes en el tiempo. Vicky Palma, jefa de meteorología de Radio Televisión Canaria. Hola, Vicky.
9: Hola, David. Buenas tardes.
1: Seguimos con tiempo estable, sol, nubes y algo de viento.
9: Sí, seguimos con tiempo estable y ahora mismo podemos dividir el archipiélago en dos. Cielos prácticamente despejados en Gran Canaria, en Fuerteventura y en buena parte de Lanzarote. Hay algunas nubes de tipo muy bajo en esta última isla y en La Graciosa. Cielos despejados también al sur de La Gomera y abundante nubosidad de evolución en La Palma, en el norte del Hierro, en el norte de La Gomera y en buena parte de la isla de Tenerife, tanto por el norte como por el sur. Esas nubes no tendrán ningún tipo de consecuencia, parte de ellas desaparecerán después de media tarde y terminaremos la jornada otra vez hoy con los cielos en general poco nubosos. Para mañana la predicción es similar. Empezaremos el día con pocas nubes, se mantendrá el cielo prácticamente poco nuboso, despejado, sobre todo en las islas orientales. En las occidentales volverá a desarrollarse nubosidad de evolución, que será más abundante en horas de mediodía. No llegará a cubrir por completo el cielo, nos va a dejar esas nubes disfrutar también de horas de sol. Las temperaturas no van a cambiar, tendremos máximas de unos 27-28 grados en La Graciosa, rondando los 30 grados en el resto de las islas, probablemente superándolos en Gran Canaria. El viento mañana del nordeste y del norte flojo, con intervalos moderados en las islas orientales. Y si decidimos acercarnos mañana al mar, mejora considerablemente. Lo tendremos prácticamente en calma en las costas del este y sureste de Lanzarote y de Fuerteventura y en todas las costas del sur y suroeste en las islas de mayor relieve. Y al resto del litoral, el oleaje que puede llegar no alcanzará el metro de altura.
1: Vicky Palma, gracias como siempre.
9: Adiós, buenas tardes.
1: Y en deporte, Joaquín González, muy buenas tardes.
10: Hola, David, ¿qué tal? Buenas tardes.
1: La Radio Canaria volverá a ser la voz del Costa Deje Tenerife durante esta temporada.
10: Así es, y es que en la mañana de hoy se firmó el acuerdo de colaboración, como dice, entre la Radio Canaria y nuestro representante, la Liga F, el Costa Deje Tenerife, por el cual se van a seguir realizando las retransmisiones de los partidos oficiales del conjunto tinerfeño, tanto en casa, tanto de local, en el Heliodoro Rodríguez López, como a domicilio, con previas y pospartidos, además de realizar pues un amplio seguimiento a lo largo de la semana de todo lo que haga el conjunto tinerfeño. Unas retransmisiones, David, que ya empiezan este próximo domingo a las 6 de la tarde con el choque que va a medir al Costa Deje Tenerife en tierras catalanas frente al actual campeón de Liga, Copa y Champions, el Fútbol Club Barcelona. También les contamos, al margen de esta noticia, que sin duda la principal en el día de hoy, que en el fútbol de segunda división y una vez completada la segunda jornada de Liga, la Unión Deportiva Las Palmas y el Club Deportivo Deportivo Tenerife son los únicos equipos con pleno de victorias, que han ganado los dos partidos que han disputado. Ambos conjuntos piensan ya en sus próximos compromisos, en la tercera jornada de liga, en la que el Club Deportivo Tenerife va a recibir el viernes a las 8 en el Heliodoro Rodríguez López al Sporting de Gijón, mientras que la Unión Deportiva Las Palmas visitará un día más tarde el sábado al Girona en Montilivi. Y en baloncesto hemos tenido mañana de presentaciones en la Laguna Tenerife, el Canarias lo ha hecho con el pívot Isan Hap, mientras que el Gran Canaria presentó al ala pívot Robert Stumbris.
1: Pues después nos cuentan todo en el Deportivo a las 2. Gracias, Joaquín.
10: Hasta luego.
1: Es la 1:05, pausa y vamos ya con todo.
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1: 1:06, primer consejo de ministro tras el parón de agosto. Hoy ese consejo de ministro ha estado centrado prácticamente en la situación migratoria que vive la ciudad de Ceuta. Vamos a escuchar sonido en directo de la rueda de prensa. Ahora mismo está hablando Fernando Grande Marlaska, ministro del Interior.
14: De lo que es las disposiciones normativas. En ese sentido, nosotros procedemos, evidentemente, esa implementación, a generar esa seguridad, y lo que es muy claro, es una nueva regulación teniendo en cuenta la nueva realidad migratoria para ser más efectivos, pero con un enfoque absolutamente garantista y de protección de los derechos humanos.
1: Como Grande Marlaska está hablando ahora mismo de ese anteproyecto que han aprobado para reformar las leyes de extranjería y de asilo. Manuel Navas, ¿qué tal? Buenas tardes.
15: ¿Qué tal? Buenas tardes, David. El ministro del Interior, Fernando Grande Marlaska, ha explicado que una de las novedades será la incorporación del triaje, un procedimiento previo para determinar qué personas pueden acceder al procedimiento de protección internacional y cuáles deben ser retornadas. En caso de denegación, el solicitante recibirá una notificación para abandonar el país. El gobierno defiende que estas medidas permitirán agilizar los expedientes y gestionar de forma más eficaz las fronteras. Marlaska asegura que los anteproyectos mantienen, eso sí, un enfoque garantista y respetuoso con los derechos humanos.
14: Se ha impulsado la tramitación de una nueva ley reguladora de la protección internacional, así como una modificación parcial de la Ley de Derechos y Libertades de los Extranjeros y de su integración social. Son anteproyectos elaborados con un enfoque evidentemente garantista de respeto a los derechos humanos de las personas migrantes, el mismo enfoque que nos llevó, como bien saben, a rechazar el reglamento de retorno a

0: mayores y menores, teniendo en cuenta que hay que hacerlo respetando el ordenamiento jurídico, los derechos, en este caso.
1: La reforma también contempla un procedimiento acelerado para las solicitudes de protección internacional que deberá resolverse en un máximo de 3 meses.
2: Como les estamos contando, continúa esa rueda de prensa ahora mismo en directo desde el Palacio de la Moncloa, mientras hablan 3 ministros ahora mismo en esa rueda de prensa. En el Congreso de los Diputados habla otra. En concreto, Margarita Robles, la ministra de Defensa, que ha pedido perdón a la ciudadanía de Ceuta que se siente abandonada en medio de la crisis migratoria que vive la ciudad. La ministra es la primera en dar explicaciones en el Congreso sobre la gestión de este drama humanitario, insiste Tomás Galván, en la soberanía española sobre Ceuta y Melilla.
3: Robles ha comparecido a petición propia. Sus primeras palabras han sido para recordar al centenar de personas fallecidas en la frontera. Justo después, la ministra pedía disculpas al pueblo ceutí.
4: Quiero pedir disculpas a todos aquellos que puedan haberse sentido o que incluso hoy sigan sintiéndose abandonados o no suficientemente acompañados.
3: En su intervención, la ministra también ha reiterado que Ceuta y Melilla fueron, son y serán españolas, como así desea la ciudadanía.
4: Ceuta y Melilla son España. Que nadie lo olvide ni lo ponga en duda. Su soberanía, su integridad territorial y la seguridad de sus ciudadanos constituyen una responsabilidad del Estado que va a responder a cualquier vulneración de las mismas con firmeza, desde la legalidad, pero con firmeza.
3: Margarita Robles ha agradecido el trabajo, la implicación de las Fuerzas Armadas en su colaboración con los cuerpos y fuerzas de seguridad del Estado. Explica que el uso de la violencia no impediría la entrada masiva de personas.
4: Y que no podrían evitarse esas avalanchas, ni siquiera con la utilización mínimamente proporcional de material antidisturbios y no digamos, obviamente, de otros medios armados. La tragedia, el número de muertos, sería incontable.
3: El jueves comparecerá el ministro de Justicia, Félix Bolaños, también la ministra de Sanidad, Mónica García. El viernes pasarán por el Congreso 3 ministros, el de Interior, Grande Marlaska, el de Exteriores, José Manuel Álvarez, y cerrará el ciclo de las explicaciones en la Cámara Baja la ministra de Migraciones, Elma Sáiz.
2: Desde el Partido Popular, la diputada Esther Muñoz le ha reprochado a la ministra que siga formando parte de un gobierno que a su juicio miente y que deja desnudas a las Fuerzas Armadas en medio de una crisis de la soberanía española.
5: ¿Cómo es posible que siga usted siendo ministra de Defensa ante un gobierno que ha hecho una dejación de funciones irresponsable ante la peor crisis de soberanía y de integridad territorial de nuestro país, de la democracia? Los que la conocen saben que usted está incómoda.
2: Aquí en Canarias, el gobierno regional está también pendiente de lo que ocurre en Ceuta, una crisis que se ha vivido ya en el archipiélago, según el portavoz del gobierno, Alfonso Cabello, que pide menos improvisación y recursos suficientes. Raquel Quiñones.
6: La crisis de Ceuta demuestra la improvisación por parte del Estado en materia migratoria, según Alfonso Cabello, portavoz del Gobierno de Canarias. Cree que a pesar de la experiencia en las islas, parece que no hay una estrategia definida. A esto se suma la polarización política. Sobre la situación en las islas, ha apuntado que hay 230 menores no acompañados listos para ser trasladados a otras comunidades autónomas. Sin embargo, no todos los territorios están colaborando, a pesar de la obligación.
7: En torno a 230 menores aproximadamente, que ya tienen su resolución para poder ir a otra comunidad autónoma. Y esas comunidades autónomas no están colaborando para poder recibir a esos menores que le corresponden legalmente asumirlos. Y a nosotros nos toca hacer seguimiento, a nosotros nos toca, bueno, hacer esa intermediación, etcétera. Y ahí, bueno, el gobierno del Estado también podría intermediar.
6: Por otro lado, el Gobierno se prepara para el nuevo curso político. Uno de los temas pendientes es el modelo de financiación planteado por el Ejecutivo español. Ha dicho que Canarias votará a favor si se cumplen ciertos requisitos.
7: Que el bloque de financiación vinculado al REF esté fuera de la discusión, los recursos del REF van fuera de ese modelo de financiación, y el otro tiene que ver con que haya una aportación de 1.300 millones de euros más al año para Canarias para compensar las singularidades de esta comunidad autónoma.
6: También a la espera de la aprobación del decreto Canarias por parte del Gobierno español, prevista para las próximas semanas y que aportará más financiación y el uso del superávit.
2: Hablando de economía, Canarias se acerca al fin de verano con buenas cifras en el apartado turístico, con una leve moderación en el número de llegadas, pero con un aumento del gasto que realizan quienes visitan las islas. Preocupa, eso sí, la situación en mercados como el alemán, que sigue sin recuperarse completamente desde la pandemia, Manu.
8: Sigue siendo el principal mercado a recuperar con menos conexiones y un encarecimiento de los paquetes turísticos que rondan
1: ronda el 20%. Es lo que

0: señalado la consejera de Turismo, Jessica de León, que sitúa, por otro lado, entre un 4 y un 5% el crecimiento del gasto turístico en destino durante los primeros 6 meses del año, aunque mantiene, eso sí, el reto de seguir generando valor añadido en el archipiélago.
1: Es una muy buena noticia porque es lo que siempre habíamos esperado en Canarias, que pudiéramos generar más valor en esa cadena que tiene esta industria, y es lo que estamos consiguiendo, no solamente vender nuestro producto más caro, sino que se consuma más fuera de los establecimientos, en ocio, en restauración, en hostelería, en todo lo que tiene que ver con cultura, con museos, que nos está creciendo.
0: La consejera también se ha referido a la disminución en el número de viviendas vacacionales en el mercado. Ha señalado que gracias a las medidas implementadas desde el Gobierno de España y las inspecciones realizadas por parte de la consejería, se han retirado unas 1.500 viviendas que no cumplían los requisitos para su salida al mercado.
1: Retirar su vivienda del mercado. El segundo es que muchos cabildos ya están haciendo comprobaciones de esas declaraciones responsables, y otras porque efectivamente las ha retirado la inspección turística porque no eran viviendas, eran...
0: Además, ha señalado que la vivienda vacacional no se puede ver como la única responsable de la actual crisis habitacional del archipiélago, y ha destacado la promoción de 4.000 viviendas públicas frente a las 200 del Pacto de las Flores.
2: Hablando de viviendas, Mogán, en Gran Canaria, es uno de los municipios costeros con las viviendas más caras de toda España. Según los datos del portal Idealista, en el mes de julio el metro cuadrado rozaba los 4.700 euros de media, un 10% más que el año pasado, muy cerca de San Bartolomé Tirajana, que está al lado, con 4.600 euros por metro cuadrado. Esto significa que la compra de una vivienda exige el 68% de la renta, según la tasadora Tinsa, Raquel.
3: Y esto significa también que el 60% de los compradores de viviendas en la costa sur de Gran Canaria son británicos, alemanes, austríacos, italianos o nórdicos. Si echamos un vistazo hoy al portal Idealista, vemos ejemplos de los precios. Una vivienda de 40 metros cuadrados en Puerto Rico sube a 225.000 euros. Si queremos más espacio, unos 90 metros cuadrados, esa cifra se duplica. Lo mismo ocurre en el municipio vecino, en San Bartolomé de Tirajana, donde trabaja en la inmobiliaria Canary Invest Renate Steiner. Afirma que el producto que busca alguien de fuera es distinto de lo que quiere una persona del archipiélago.
4: Lo que compra el extranjero no es tanto el producto que quiere comprar el español como vivienda. El español que compra por vivienda habitual no te compra normalmente un apartamento de un dormitorio, un bungalow de un dormitorio, dos dormitorios más. Te quieren comprar vivienda.
3: Aunque reconoce también que para un español es más difícil acceder a una segunda vivienda para uso vacacional porque el poder adquisitivo es menor. Cree que el gobierno debería proteger más a los propietarios y garantizar el pago de las mensualidades.
4: Nosotros siempre hemos tenido entre 15 y 20 alquileres de larga temporada. Mensualmente teníamos esa oferta. Ahora mismo, a lo mejor tenemos uno cada 3 meses.
3: Esta experta inmobiliaria apunta además que el precio de la vivienda nueva ha crecido por el aumento en el coste de la construcción y recomienda eliminar las trabas para dicha construcción y acelerar la creación de vivienda pública.
2: Pues las personas que saben de la crisis de la vivienda son los siguientes protagonistas, que viven en un asentamiento que se llama de Bahía de Formas, en el sureste de Gran Canaria. Llevan un año allí después de que las autoridades identificaran a los residentes de ese asentamiento ilegal. El poblado no solo continúa en pie, sino que sigue creciendo. La falta de vivienda es uno de los motivos que esgrimen quienes viven allí, en un asentamiento que carece de los servicios propios de un núcleo residencial. Jorge Torre, buenas tardes.
5: Buenas tardes, David. Hace un año las fuerzas de seguridad acudieron a Bahía de Formas para identificar a las personas que vivían en este asentamiento. Entonces se contabilizaban cientos de residentes y alrededor de 200 construcciones precarias. 12 meses después, la realidad sobre el terreno es que el poblado continúa creciendo. Ángel Pérez lleva 5 años viviendo en este asentamiento. Llegó después de quedarse sin vivienda y asegura que cuando ocupó este espacio apenas había unas pocas construcciones. Desde entonces, dice, el asentamiento se ha ido extendiendo hasta convertirse en una especie de barrio.
6: Cuando yo llegué había gente. Había gente pues que iban haciendo su casita, iba haciendo su casita, pues poco a poco, y se ha formado esto, pues ya como digamos un barrio.
5: Además, explica que su caso no es excepcional. Sitúa la dificultad para acceder a una vivienda y el encarecimiento de los alquileres entre las razones por las que algunas personas terminan instalándose en ese asentamiento. Y aunque el asentamiento sigue creciendo, las condiciones de vida continúan alejadas de las de cualquier núcleo residencial. No cuentan con una red convencional de agua o electricidad, aunque eso sí, una cuba acude varias veces por semana para llenar los depósitos y la electricidad procede de placas solares.
6: Por aquí viene una cuba tres, cuatro veces a la semana, ahí en los bidones, y luego el luz tenemos con placa solar.
5: Un año después de aquella operación de identificación, el problema sigue, por tanto, sin una solución definitiva.
2: El PSOE de La Palma solicita desde hace ya unas semanas la relación de beneficiarios de las ayudas del volcán, al entender que la ciudadanía tiene derecho a conocer cómo se han distribuido unos fondos públicos de elevada cuantía. Alicia Van Ostende, que es la diputada socialista por La Palma, sostiene que la petición no persigue hacer pública esa información, sino acceder a ella.
7: El gobierno de Canarias es el que ha publicado ese emplazamiento, que no es obligatorio, vuelvo a insistir, no es obligatorio que las personas afectadas se personen en este recurso. Este es un recurso de una diputada contra el gobierno de Canarias, no contra los afectados. Ni el PSOE ni yo hemos llevado a los afectados a los tribunales, ni le hemos pedido que se personen.
2: En Santa Cruz de Tenerife, el ayuntamiento ha terminado la tramitación de la zona de bajas emisiones. Este lunes se ha publicado la normativa en el boletín oficial de la provincia. Entrará en vigor en 15 días, aunque, Laura Plasencia, no habrá restricciones ni multas durante los próximos 18 meses.
8: Pues no, una vez pase esta primera quincena, comenzará un periodo exclusivamente informativo. Por tanto, los vehículos podrán seguir circulando sin que se apliquen todavía las limitaciones previstas. Cuando concluya esta etapa, comenzarán a notificarse las sanciones, aunque también con ese carácter informativo. No será hasta 2029 cuando empiecen a cobrarse las multas. Evelyn Alonso es concejala de movilidad.
9: Y pasados estos 18 meses procederemos a enviar las sanciones, pero de manera informativa también. Esto será un periodo de 3 años, donde en el 2029, en caso de que la zona de bajas emisiones siga vigente, será cuando los ciudadanos se les empiece a cobrar la sanción.
8: La nueva regulación afecta al centro de la ciudad y establece limitaciones de acceso, circulación y estacionamiento para determinados vehículos, aunque con numerosas excepciones. Permite el acceso libre a vehículos con etiquetas 0, Eco, C y B, clientes de hoteles, empresas de reparto y profesionales que operan en el centro. Una ordenanza flexible de la que deberían tomar nota el resto de municipios. Así lo ha afirmado aquí en la Radio Canaria Rafael Pombriego, vicepresidente de la Patronal Automovilística de Canarias, Fredica.
10: Va a haber un margen suficiente para que realmente los coches que se puedan ver afectados de cara al futuro, cuando se reduzcan esas letras, ¿no? Y se reduzca a lo mejor la entrada de los coches de categoría Eco o Cero, pues sean muy pocos.
8: Según la propia ordenanza, el objetivo es mejorar la calidad del aire, reducir la contaminación acústica y mitigar las emisiones de gases de efecto invernadero. Para Pombriego, la medida va además en sintonía con un mercado automovilístico cada vez más orientado hacia vehículos menos contaminantes.
2: Gracias, Laura. Los trabajadores del tranvía precisamente denuncian falta de personal y que hay varios vehículos fuera de servicio. Por ello, el Comité de Empresa de Metro Tenerife advierte de que el servicio podría afrontar serios problemas a partir de septiembre, coincidiendo con la vuelta al cole y el consiguiente aumento de los pasajeros. José Willy, buenas tardes.
11: Buenas tardes. Sí, el problema, según el comité, está sobre todo en los talleres. Hasta finales de la semana pasada había 5 tranvías averiados fuera de servicio y los trabajadores dudan de que todos puedan recuperarse a tiempo. Lo cuenta Francisco Padrón, miembro del Comité de Empresa de Metro Tenerife por UGT.
12: Ya nos estamos encontrando con que hay falta de personal técnico. ¿Qué conlleva esto? Pues que hay retrasos en unos cuantos vehículos de reparación porque no hay técnicos. Entonces viene septiembre, empiezan los colegios, detrás de los colegios empiezan los institutos, detrás de los institutos la universidad, la demanda va a empezar a subir, por lo tanto hay que tener más vehículos en línea.
11: A la situación de los talleres se suma otro problema. Faltan trabajadores para cubrir posibles bajas. El servicio necesita 93 conductores operativos y la bolsa de sustitución, según el comité, está agotada.
12: Necesitaríamos tener una bolsa de al menos 15 o 20 conductores formados y preparados para ser llamados en cualquier momento. Y eso no se está produciendo porque la bolsa que teníamos ya se acabó.
11: Una carencia difícil de resolver de inmediato. Formar a un conductor de tranvía requiere entre 2 meses y 2 meses y medio y todo el proceso de selección puede prolongarse mucho más. Los trabajadores apuntan además el envejecimiento de una flota que ronda ya los 20 años. Metro Tenerife sostiene que ha reforzado las áreas de mantenimiento y regulación y que prevé recuperar vehículos actualmente parados. El comité considera insuficientes por ahora esas medidas y pide una respuesta urgente antes del incremento de la demanda en septiembre.
2: Y atentos, porque a partir del 1 de octubre de este año los motoristas deberán de conducir con calzado cerrado, por lo que no podrán hacerlo en chola. Ya podemos ir diciéndole adiós a esa imagen tan veraniega de conducir una moto pues con los pies al aire. Pero hay más. Carolina Arma, buenas tardes.
13: ¿Qué tal? Buenas tardes. Será obligatorio también el uso de guantes. Son las nuevas medidas de seguridad de la Dirección General de Tráfico para aumentar la seguridad en patinetes, bicicletas o motos. Bernardo Hernández es periodista. Lleva 35 años. Cubriendo información de seguridad vial. Ahora ofrece charlas para educar sobre este tema. Hoy en declaraciones a la Radio Canaria, defiende la medida.
14: A partir de octubre está prohibido ir con sandalias, chanclas o cholas en cualquier tipo de vía, es decir, hay que ir con calzado cerrado. En cuanto a los guantes de protección, serán obligatorios para conductores y pasajeros en vías interurbanas. Las personas que se dediquen al reparto profesional, los riders, tendrán que llevar chaleco reflectante en todo momento. Se va a permitir circular por el arcén derecho en retenciones o atascos, es decir, cuando los coches estén parados, con un límite máximo de 30 km por hora y si el tramo está señalizado.
13: Usuarios de patinetes, bicicletas o motos creen que las nuevas medidas de seguridad de la DGT serán un freno, pero escuchen la importancia de usar unos simples guantes.
15: Estoy absolutamente de acuerdo, porque con una caída en moto lo primero que pones son las manos y entonces puede ocurrir que simplemente te dañes un poquito, que te salga sangre, que tenga un traumatismo importante y que incluso haya que recurrir a una amputación de algún dedo. También ocurre lo mismo con las piernas. Accidentes de moto, amputaciones hay continuamente porque el golpe es en la parte más débil casi siempre, ¿no? Entonces yo estoy absolutamente de acuerdo. Y en cuanto a lo de circular las motos por el arcén, bueno, habrá que ver si la gente va a respetar el hecho de que tengan que estar los vehículos en retención o no, o lo van a usar en cualquier modo.
13: Lola circula en motocicleta y ve aceptable esta modificación del reglamento de circulación para reforzar la seguridad de los usuarios vulnerables.
16: Que en el caso de una caída, pues las manos es lo primero que te vas a afectar, pues también te ayuda a que no te resbale el manillar. Es una protección buena y, bueno, en el caso de las chanclas, pues igual, te da mayor seguridad, la chancla puede resbalar.
13: Como saben, los riders suelen ser protagonistas habituales de conflictos con los conductores. Ellos también deberán asumir más medidas de seguridad, algo que muchos automovilistas celebran, como Antonio, que además también es motero.
17: La verdad que como seguridad es una medida que está bastante bien. Vamos, primero hagan cumplir con los patinetes. Eso sería lo mejor, que ese sí que es el mayor peligro que existe hoy en día, los patinetes, y no se cumplen las leyes.
13: Los ciclistas que trabajen como riders deberán llevar casco obligatorio y chaleco reflectante. Escuchen la opinión de Juan, que justo este verano ha tenido que ser intervenido dos veces en quirófano después de accidentes de moto.
18: A mí lo que me parece absurdo es que se tenga que legislar por algo que es de sentido común. Si voy conduciendo una moto, lo normal, lo que es de sentido común es llevar calzado, guantes y en general ropa adecuada. No es normal llevar una chola o una chancla. Me parece absurdo tener que legislarlo.
13: Y vuelvo a recordar con ustedes, a fecha 1 de octubre será obligatorio usar guantes de protección para conductores y pasajeros y calzado cerrado obligatorio en todo tipo de vías.
2: Gracias, Carolina. El Cabildo de Gran Canaria junto a la agencia de marketing 22 grados han desarrollado un nuevo spot con motivo de las fiestas del pino.
19: ¡Pino!
20: Ese nombre tan nuestro.
2: Un vídeo alejado de una visión tradicional y que se centra en las mujeres que se llaman pino y que han dejado huella a lo largo de la historia. Pablo Rodríguez.
21: Las pino, ese es el nombre de esta nueva campaña audiovisual que tiene como foco principal la identidad canaria y se engloba dentro de la línea creativa de la plataforma La Isla de Mi Vida, que busca centrar la atención en los elementos que conforman esta identidad, como ya ocurrió con Ustedes, la iniciativa lanzada el Día de Canarias y que defiende el uso del pronombre Ustedes ante la reciente expansión del vosotros desde la península en un nuevo intento de reivindicar la identidad lingüística de las islas. Antonio Morales es el presidente del Cabildo de Gran Canaria.
22: El concepto parte también de un dato significativo. Progresivo envejecimiento del nombre pino, cuya edad media entre las mujeres que lo llevan supera los 60 años. La campaña transforma esa realidad en una oportunidad para recordar y homenajear a quienes abrieron caminos para los demás.
21: El spot se aleja de la tradicional visión de peregrinación al pueblo de Teror y se centra en todas esas mujeres que se llaman pino y abrieron el camino de muchas otras, algunas conocidas y recordadas como las escritoras Pino Ojeda y Pino Betancor o la trapecista Pinito del Oro y otras que no salen en los libros pero que son igual de importantes, que se encargan de sostener nuestra sociedad canaria y que mantienen en un nombre especial para la isla de Gran Canaria.
22: Por un lado, tal camino físico de las fiestas del pino, la peregrinación, la subida a Teror, una tradición transmitida de generación en generación. Por otro, tal camino vital de aquellas mujeres que desde sus hogares...
21: Porque no hay nada más importante que mantener un legado que tantas y tantas han construido a lo largo de la historia.
2: Y hoy nos despedimos con David Bisbal porque las fiestas de San Ginés en Arrecife llegan a su fin hoy. El día grande de la celebración ha comenzado con el concurso de pijamas en el Charco de Ginés y el plato fuerte será el concierto gratuito del cantante almeriense. Tendrá lugar en la explanada frente al Cabildo a partir de las 9:30 de esta noche. Pues con Llorar en las penas les despedimos hoy. Ya saben que la información regresa a las 3 y el Deportivo a las 2. Ahora les dejamos con la entrevista del día con nuestra compañera Eva García. Gracias por estar ahí, chao.

0: una reina, vamos a saludar a otra reina. ¿Cómo estás, Ceci?
1: Nuestra bella melómana.
0: Qué bueno. ¿Te gustó la música para empezar, no?
1: Hombre, mejor tema imposible de mi amiga y la más talentosa.
0: Bueno, ¿cómo estás? ¿Cómo llevas el verano? ¿No paras la pata?
1: No paro la pata, la verdad. La paro bastante. La gente cree que yo no paro tanto. No, lo que pasa es que cuando paro no lo grabo.
0: Claro.
1: No, por ejemplo, ayer digo que no haya grabado no significa que no haya hecho cosas.
0: Claro, claro.
1: Pero en verdad sí paro bastante, sí. Eso es lo bueno, tengo esa suerte.
0: ¿Y te ha dado por lo de farmear Aura?
1: Ay, qué risa, de verdad. Yo el otro día digo, yo llevo farmeando Aura toda mi vida, muchacha. Me encanta ese rollo. Eso lo hemos hecho ya los frikis. Es que yo soy friki, o sea, he sido siempre esa adolescente y esa joven que hacía ese tipo de cosas. 100%, si tuviera esa edad, estaría farmeando Aura con el
0: yo también. Es que eso lo decía a los compañeros, y yo me acuerdo sacar con Radio Cassé, teníamos un grupo, tres chicas a bailar, y nos picábamos con la del barrio de al lado.
1: Exacto,
0: y te ponía, no lo grabamos porque
1: claro,
0: no había móvil.
1: Las espaiguelas, sí. Hacías tal, te picabas con las otras, hacía cada una su baile, ¿no? ¿Qué va?
0: Y además siempre había como un eso, que empezabas en el suelo y vas levantándote, ¿no?
1: Bueno,
0: como ese
1: bueno,
0: paso.
1: Bueno. Y como con la cara tapada y así tal. Los patrimonios. Todo, era la época. Y me da mucho coraje que la gente se ría de eso y lo critique, porque es igual que lo de los Terian o no sé qué, porque es como, tío, son gente joven divirtiéndose, no están haciendo daño a nadie, no se están drogando, no están robando. Chica, déjalo.
0: Eso le decía yo esta mañana a los compañeros. Digo, mientras hagan esto y no les dé por pelearse, ¿claro?, o de romper cosas, digo, es más, ayer justo, mira, la compañera que nos está grabando, que es Laura Plasencia, que consiguió hablar con el primer ganador de la batalla que hubo en el cuadrilátero.
1: Qué guay.
0: Y él decía, estamos haciendo el tonto, ellos saben lo que están haciendo.
1: Claro,
0: o sea,
1: sí.
0: No saben que, o sea, no están allí sacándose una carrera.
1: Al
0: no.
1: contrario, es que además la gente que le gusta este tipo de cosas y que puede parecer como raro, son muy inteligentes y mucho más tienen más autoconciencia que la gente que los critica, en realidad.
0: Pero fíjate, y así enlazo un poquito con tu tema. A veces tenemos prejuicios, ¿no?, de lo que vemos en las redes, ¿no?
1: Siempre.
0: Y vemos a los chiquillos y pensamos eso, que están haciendo el tonto y no sirven para nada, ni hacen nada y están todo el día bailando. Pero es una parte de su vida, ¿no?
1: Los prejuicios no nos limitan tanto, todos los tenemos. Lo que pasa es que hay gente que es consciente de que los tiene y los intenta... se los intenta quitar y lo intenta mejorar a través de información, informándose y aprendiendo sobre lo que no sabe, porque normalmente eso viene de no entender algo o de no saber de qué va la cosa, de lo que sea, y por eso tienes prejuicios. Lo que te da miedo de lo que desconoces, pues lo rechazas, y en vez de informarse y aprender más y decir, pues voy a ver si entiendo lo que está haciendo esta gente, sea lo que sea, pues lo critico y vomito mi odio en redes, que además es tan fácil, ¿no?, porque como es todo anónimo. Y la gente se desquita así, en vez de decir, bueno, voy a ver qué es esto realmente. En vez de pensar, un grupo de tontos haciendo no sé qué. Eso vale para los que farmean Aura, para los influencers, para cuando, yo qué sé, cuando los raperos empezaron a rapear, también se decía que eso era música de no sé quién, y ya luego ahora mira, en fin, todo.
0: ¿Tú sientes que haya odio ahora hacia el tema de influencers, redes y demás? No el odio en sí de ese mensaje, sino... de que la gente tiene como rabia, como decir, ay, ¿por qué esta persona tiene una vida tan feliz y una casa tan estupenda y yo no?
1: Eso siempre lo ha habido, pero es normal también, porque como en todas las profesiones, primero porque es una profesión ya no tanto, pero relativamente nueva, en la que además nunca ha habido mucha transparencia por parte de la gente que realmente lo ha conseguido y que nunca habla de cómo se consiguen las cosas. Y lo que te decía antes, cuando no se entiende algo, cuando no hay transparencia, cuando no hay información suficiente, pues se genera un rechazo hacia ese algo. Luego encima, la gente solo enseña la parte buena. Durante muchos años hemos asociado la palabra influencer a gente con muchísimo dinero, que se pasa medio año en las Maldivas, que está siempre de evento, de fiesta, y eso tiene parte de verdad, porque es una profesión que al estar metida en el mundo de la publicidad y del marketing se mueve mucho dinero. Entonces, pues sí surgen ciertas oportunidades que son muy guay, como ir a eventos, que te paguen por ir a un evento, que tu trabajo sea ir a grabar contenido en un hotel. Eso es muy fuerte. Yo cuando claro. me toca hacer eso, flipo. Digo, joder, qué guay que esta sea mi vida ahora.
0: Pero también es así porque tú eres muy agradecida.
1: Claro, porque yo vengo de haber trabajado toda mi vida. Yo no. El problema es que hay chicas ahora que con 20 años ya tienen comprado una casa porque empezaron en esto, pues, muy jovencitas. Lolo Lolita, Fabiana, yo que sé, un montón de influencers de verdad, de las grandes, grandes. No como yo, que yo soy local, como siempre digo, a nivel local. Y son chicas que con 25 años, menos de 30, ya tienen casas y tienen propiedades y tal, y tú dices, por favor, y cuando la mayoría y la gran realidad de los jóvenes no es esa, ni mucho menos. Y al final son los que consumen ese contenido, sobre todo, ¿no? Entonces, pues, da como esa comparación, ese coraje, es normal que te lo dé. No es culpa de ellas, por supuesto que no, pero es verdad que es un mundo que mueve mucho dinero y que si tienes la suerte de caer bien y de conseguir trabajo de eso, pues se gana mucho y entonces por eso hay gente pues que llega a esos niveles. Luego hay de todo, como yo siempre digo. Yo, por ejemplo, soy influencer pobre. Hay de todo. Hay
0: yo me meto con ella porque les animo a que la sigan en las redes sociales a Ceci Wallace, que seguro que muchos de los que nos están oyendo ya te siguen, porque bueno, tú hablabas grandes seguidores. Aquí en Canarias los que tenemos son los que tenemos. Porque es que también, claro, exacto, es que también tenemos un mercado más chiquitito, ¿no? Es verdad que te sigue gente de muchos sitios. Al final tú siempre estás dirigiéndote a Canarias.
1: Sí, o sea, es mi público. El 80% de mis seguidores son canarios, por lo menos. Yo diría que sí. No lo sé, lo tengo que mirar, pero más o menos.
0: Pero me hace gracia lo de pobre, porque ella hasta cuando tiene un batacazo que le llama a la asesoría lo cuenta.
1: Claro, si es que, y además en mi caso yo me enorgullezco de eso, porque creo que es una cosa que también falta mucho y que también genera este momento que hay ahora de la cancelación de los influencers y de la caída de los influencers, viene me dado también mucho por eso, y es la falta de conciencia de social, la conciencia social, de conciencia económica, de no entender, de que cada tres meses te tienes que ver a un montón de influencers quejándose de pagar impuestos cuando ganan miles de euros por un vídeo. Tía, te da un poquito de vergüenza, ¿me entiendes? Uh-huh. Porque la mayoría de la gente que te está viendo no llega a fin de mes o tiene sueldos muy normales, no se puede comprar un bolso de Hermes como tú, que tienes 4 o 20, y encima te estás quejando de pagar impuestos. Pues sí, pagamos impuestos porque también pues son necesarios y los generamos. Y yo, como vengo de vivir de lo público y soy una persona que ha trabajado siempre y que yo empecé a vivir de esto en 2020 con 30 y pico años largos ya, no me acuerdo cuánto sería porque no sé contar, si soy influencer torpe para los números, sí soy. Tengo ahora 41, pues echen para atrás. Y no son tantos años.
0: Y tienes quien te lleve las redes, quiero decir. Con 180.000 tú todavía puedes manejar tu comunidad.
1: No, yo manejo todo yo, pero lo que sí me lleva mi agencia, mi representante, que además es mi amigo, es toda la parte económica, la negociación con las marcas, pues todo lo que son correos, el trabajo que entra, pues él lo gestiona con la marca, qué quieren de mí, qué les puedo ofrecer, y todo el tema ese de contratos y demás. Porque esa parte sí es verdad que a mí me cuesta mucho, siempre me ha costado, no me sé poner precio. Siempre tiras mucho por lo bajo y luego resulta
0: ¿cómo
1: que...
0: ¿Cómo voy a pedir yo, no? Si yo, que va, ¿en qué yo momento? No. Sí, como sí, decías sí. Tú, pues claro, has venido de trabajar, pues siempre, pues eso, de cara al público, con un jefe, con una jefa, y de repente te llega esa posibilidad. Sí. Dice, oye, voy a intentarlo, ¿no? Voy a ver si me va bien, porque oye, que me ocupa tiempo. Y además esfuerzo, porque también yo creo que hay una diferencia, Ceci, por eso saludábamos a Samira en el ratito contigo. No es lo mismo el influencer que está todo el rato vendiendo, que está en no sé dónde, que tú también aportas un contenido, ¿no? Un contenido divertido. En tu caso saliste del tema del maquillaje. También tienes ahí una comunidad que dice, oye, yo sigo a Ceci, tiene su vida, me gusta saber alguna cosa de su vida, la que ella muestra, pero también me aporta. Yo creo que ahí está la diferencia, claro, en quien no aporta nada, ¿no?
1: Que yo creo, en el fondo, en realidad, creo que todos aportan algo. Lo que pasa es que no es todos no somos para el mismo público.
0: También, ¿verdad?
1: Que ese es otro problema que también veo mucho en redes, el que pasa conmigo, ¿no? Tú haces un vídeo, imagínate, una receta de puré de calabaza, y siempre tiene que haber comentarios de, mire, si no me gusta la calabaza, ¿y le puedo poner pepino? Tía, no es para ti el vídeo. No pasa nada. No te gusta la calabaza, eres alérgico a la calabaza.
0: El día que hagamos la crema de pepino...
1: Pues no es para ti este contenido. Y eso es una cosa que parece que no se entiende, porque como Internet es tan democrático y es para todo el mundo, pues como que tú te crees que todo el contenido es para todo el mundo. Y no, pues hay a lo mejor el contenido de pues TikTokers que salen bailando o que su contenido es más... No superficial, porque tampoco lo es entretenimiento. Al final es como la tele. Tú tienes ahí un Netflix y un montón de cosas, un montón de canales, y tú eliges lo que quieres ver. Pues más o menos lo mismo son las redes. Al final es entretenimiento. Entonces todo el mundo aporta algo. Lo que pasa es que no somos todos para el mismo público.
0: Lo que pasa es que el scroll es más rápido y más fácil que el mando,
1: claro,
0: ¿no?
1: Y luego hay gente que hace un contenido mega viral, que está ganando muchísimo dinero, pues en YouTube y esas cosas, que yo no lo entiendo. Por ejemplo, a mí no me gusta el contenido de gente comiendo. Menos algunos creadores... Bueno, eso no soporto. Algunos creadores que lo hacen muy bien, por ejemplo, Víctor, mi colega Víctor en Gran Canaria lo hace muy bien. Hay gente, pues, que va... Los chicos de... Ay, no me sale el nombre ahora, qué rabia. Estos chicos que son una pareja que van por ahí a comer...
0: Los bochinches modernos.
1: Vale, ellos también, pero eran otros.
0: Canary Foodies.
1: Canary Foodies, por ejemplo. Los Canary Foodies son súper simpáticos y, por ejemplo, lo hacen muy bien. Hay gente que hace contenido muy chulo de comida, pero en general a mí es un contenido que no me gusta ver, pero... Pues no es para mí, claro, no pasa nada, claro. No lo veo, pero no lo critico, lo hacen muy bien. O sea, es como, igual que mi contenido no le tiene que gustar a todo el mundo. hay, por ejemplo, la mayoría de mi contenido se centra en la autoestima, la gordofobia, el tema de la violencia estética, hablar de, pues, de esos temas de autoestima, sobre todo por los cuerpos grandes y tal. Pues si tú a lo mejor tienes una 36 y nunca has tenido problema para comprar ropa porque hay de todo para ti, pues no, a lo mejor no te sientes identificada, pues no pasa nada.
0: De todas maneras, ahora que has mencionado eso, cuando tú hablas de los cuerpos, hablas de todo, porque es verdad que también a veces tenemos como que protegemos al gordo, voy a decirlo de esta manera, y al delgado no, que son todos cuerpos diferentes, son todos igual de válidos, ¿no?
1: Y por eso a mí el término cuerpos reales, todos son cuerpos reales. La chica que no puede engordar y que se le marcan todos los huesos, también la critican por eso.
0: Claro.
1: O sea, que son violencias diferentes y entonces hay que marcarlas cada una en su contexto.
0: No, y realidades diferentes, porque exacto. Bueno, tú además siempre lo dices, ¿no? Además tienes amigas flacas y dices, pues ellas vivirán una cosa y tú vivirás otra, te pueden comprender, pero no han estado en tu cuerpo.
1: Claro, pero al final todas las mujeres sufrimos la misma presión estética y los mismas esos complejos se nos generan a todas igual, pero es verdad que no todas nos afecta de la misma manera y no es lo mismo estar muy delgada que estar muy gorda en el contexto económico, profesional, social, amoroso, en todo. Pero sí es verdad que mucha gente delgada se siente identificada con mi contenido y me lo apoya muchísimo, muchísima gente, porque entienden que es para todas.
0: ¿Y cómo llegaste a ese momento? Porque te lo mencionaba, el tema del maquillaje, pero llega un momento en el que tú dices, oye, que parece que interesa más lo que me pongo que el maquillaje, ¿no? O que otro contenido.
1: Yo empecé haciendo vídeos de maquillaje porque me dedicaba a eso, trabajaba en el Corte Inglés, en una marca de maquillaje, y empecé haciendo vídeos para vender mi marca, sobre todo, ¿no? Para que se vendiera un poco más. Y al final, pues, me di cuenta de eso, de que, bueno, maquilladores en Canarias hay muchísimos y millones de veces mejores que yo. Yo soy muy básica y aunque me dedicaba a eso, pues, es un maquillaje bastante natural. Pero como que lo que más interesaba de mí era, pues, cuando hablaba de cosas más profundas y hablaba del cuerpo, de la autoestima, o me preguntaban dónde te compras los sujetadores, por ejemplo, que parece una cosa tan básica, y sin embargo, desde que tienes un poco más de pecho, da igual el cuerpo que tengas. La gente que tiene un poco más de pecho ya no encuentra bikinis ni sujetadores ni nada, cuesta mucho. Ya cada vez menos, porque hay muchas más marcas, pero antes, vamos, costaba muchísimo. Entonces, pues, me daba cuenta de que eso era lo que más les interesaba de mí, y por eso empecé a hablar más de eso, la verdad. Pero ya al final hablo de todo y hago de todo. Ya yo ya me presenté a Rena Canaval y todo, imagínate.
0: Ahora hablamos de eso también. Sí, porque además es como que eres gorda, tienes que hablar de gorda. No, es que no puedes hacer otras cosas, no puedes salir de fiesta, no puedes, no,
1: de
0: porque tienes que hablar de gorda, ¿no?
1: Es que la gente te encasilla mucho también en lo que se supone que es tu contenido y cuando te
0: no puedes hacer una receta sana.
1: No, cuando sales de eso te dicen, esto no es lo que tú haces habitualmente, no me gusta, pues no lo veas, pero yo soy mucho más que mi cuerpo, soy mucho más que hablar de mi cuerpo, aunque al final hablemos mucho de eso porque es un tema que es importante y del que hay que hablar. Pero soy muchísimo más que eso y puedo hacer muchas más cosas y puedo hablar de muchos otros temas. O sea que.
0: Mensaje a un oyente. Buenos días, por cierto. No solo las mujeres sufren esa violencia sobre su cuerpo, los hombres también lo sufrimos. Otro mensaje que lleva por aquí dice: buenas, Eva, gracias por animarnos la mañana y si puedes, por favor, danos la hora antes y después de terminar una entrevista. Y es verdad que yo tengo mucho la manía de dar la hora, pero a veces digo que pesada, que la di hace 2 minutos. Pues ahora mismo el reloj marca las 9:41:31. Estamos en directo en la Radio Canaria.
1: Exacto. Seguro que trabaja conduciendo algo y no puede. Estar mirando el reloj.
0: Reina del Carnaval, te presentaste el próximo año otra vez, ¿no? Si es por ti.
1: Mira, si fuera por mí, me presentaba todos los años porque fue la mejor experiencia de mi vida y lo recomiendo muchísimo. Es espectacular. Pero claro, no porque van a decir otra vez la pesada esta. Sin embargo.
0: Hay compañeras que se han presentado varias veces.
1: Exacto. Y bueno, ya está, no voy a decir más nada, pero hay gente que repite.
0: Bueno, pero
1: me parece genial porque al final de verdad que es adictivo, o sea, yo lo haría otra vez, no lo descarto. Yo ya este año no, pero nunca se sabe.
0: Que además fue un día, no solo ese día, sino tú lo comentabas y yo creo que de alguna manera también hiciste de influencer del carnaval porque, como bien decías, hay un público que no está aquí y que no entendía las fiestas y te preguntaban porque claro, a lo mejor
1: está aquí.
0: Claro, a lo mejor pensaban que el carnaval era esos días de viernes a piñata.
1: Y la fiesta y ya está.
0: Y el concurso Murgas y no había más, ¿no?
1: Y yo misma, como canaria, tinerfeña y de Ofra, tan fan que soy del carnaval y no conocía ni la mitad de las cosas, no conocía muchos concursos, la canción de la risa, no sé, hay un montón de cosas que yo nunca había visto, la gala infantil, no sé, mil cosas. Bueno, las murgas, yo obviamente sé lo que son las murgas, soy fan de los bombones, pero nunca había estado en una fase de murga, ni en una final, ni nada. Y flipé, o sea, realmente el 11 de febrero, que fue el día de la gala, fue la gala, pero todo lo previo, esos 2 meses anteriores, fueron de los más felices de mi vida. Me lo pasé increíble en todos lados.
0: Y yo creo que todos vivimos la emoción contigo, ¿no? Porque cuando ves a alguien que vive algo, ya sea tu experiencia o las de otro, con esa ilusión, dices, contra, es que solo por lo que lleva, ¿no? Como que te anima a ti. Fíjate tú, yo no salí en carnavales, pero tenía hasta ganas, además de verte.
1: De verdad que eso le pasó a mucha gente. Y la verdad es que es mi, esto también es parte de mi contenido, es transmitir todas las emociones que pueda, porque creo que se transmite mucho a través de la pantalla. Y yo quería transmitir eso que yo estaba viviendo desde dentro, porque es como si te presentas a Reina y ya, ¿sabes? Yo siempre he visto la gala, pero yo no tenía ni idea de cómo era todo el proceso, de lo demandante que es para las chicas. No sabíamos, no somos conscientes de lo demandante que es realmente, claro. No solo a nivel físico, sino a nivel emocional. Todos los eventos que hay previos, todo lo que hay que hacer. Y aparte, pues yo también quería crear esa sinergia y ese buen rollo con las chicas, con las demás candidatas, y que, porque sí es verdad que obviamente hay chisme, hay ciertas reticencias entre unos y otros, hay jaleo, pero hay beef.
0: Lo que pasa es verdad que si tú vas con el ánimo de pasarlo bien, al final ni eso te choca, ¿no? Es como que voy a decir la palabra súper fea, te resbala, ¿no? Es como, no va en ti, porque tú lo que quieres es pasártelo bien.
1: Exacto. ¿Sabes?
0: Da igual que en el entorno haya mal rollo. Sí. Y por cierto, hablando del mal rollo, tú siempre también has presumido mucho de que las redes también te han ayudado a conocer a gente buena, ¿no? Incluso que pensamos que los influencers están entre todos picados, ¿no? Y que cada uno va a sacar su contenido y su publicidad. Tú tienes buenos amigos.
1: Por lo menos aquí, y aparte, bueno, yo tengo la suerte de haber salido fuera mucho. He ido a muchos eventos en Madrid, hasta en Londres me invitaron a un evento de una marca, o sea, he ido a eventos fuera de aquí, he coincidido con grandes influencers, y sí, siempre hay un grupito de las guays, por decirlo así, siempre hay en todos lados, como en el colegio, esto es un poco
0: claro,
1: y cualquier
0: yo
1: profesión,
0: tengo más seguidores que tú, ¿no?
1: Sí, siempre hay un grupo de gente cool y luego estamos las locas, las frikis y las más raras, pero en general creo que la gente es bastante guay. A veces dice, no, porque aquella era antipática y en realidad solo es tímida, eso pasa mucho. Por eso yo, que no soy nada tímida y soy muy extrovertida, intento hablar con todo el mundo y hacer sentir a todo el mundo así más, pues, cómodo, porque sé que ir a esas cosas es complicado y a veces la gente se siente fuera de lugar. Sin embargo, creo, y por lo menos aquí en Canarias, nos llevamos bastante bien, la mayoría, claro, luego hay mucha gente nueva ahora que yo ni conozco.
0: Claro, claro.
1: Y luego hay gente que solo, sin conocerte de nada, pero solo por tu contenido, por cómo te ve en redes, ya le caes mal o le caes bien. Entonces hay de todo. Pero bueno, eso ya son cosas que eso se junta. El prejuicio con la experiencia de cada persona, con lo que transmite. Hay gente que le viene bien, gente que no. Entonces, pues bueno, hay de todo. Pero en general, y ya te digo, de hecho eso me pasó con el tema del carnaval, mucha gente me dijo ese comentario, muchísima, demasiada, que me dejó un poco en plan, vaya. Pensábamos que eras de otra manera.
0: Peor.
1: Sí. Pensábamos que eras una creída, o pensábamos que eras más antipática, o no nos hemos llevado una sorpresa grata contigo.
0: Qué bueno.
1: Fue como, coño, pues yo pensaba que
0: era
1: que
0: guay.
1: Caía mejor. Pues se ve que no tanto. No, pero depende, ¿no?
0: Ahora te pregunto por dos cosas medias así, como tristes o polémicas, y enseguida saludo a Cristian, porque bueno, bien, está esa caída de las influencers. Sí. Eso es ahora una moda, este verano, pues no teníamos nada que contar además del eclipse, ¿O tú crees que puede haber un cambio de cómo estamos viendo los influencers hasta ahora?
1: La verdad es que, mira, por desgracia, creo que esto nada más que es una cosa puntual, porque la gente se olvida muy rápido, pero creo que viene bien este toquito de atención a cierta gente que se cree que porque tiene seguidores ya puede hablar de cualquier tema sin tener ni idea, puede soltar opiniones sin entender el contexto, la gente que se le va un poco la pinza, porque también es normal lo que te decía antes. Son gente muy joven que de repente se ha visto con mucho dinero y con unas oportunidades muy, muy heavy, y se les va la pinza y se olvidan de dónde vienen y se olvidan del contexto de sus seguidores, que no es el mismo que el de ellos. Entonces está bien de vez en cuando una bajadita a tierra y que la gente te recuerde que estás ahí gracias a ellos.
0: Y luego está la gente que cree que todo vale en redes. Y voy a una de las polémicas de la semana, que a mí me tiene hablando sola, que es el Aruberuto, sí. Makoto, no lo voy a decir ni bien para que no lo sigan, ese influencer, no sé qué, si denominarlo como tal, que utiliza el humor, según él, para acosar a mujeres y para que se rían de mujeres, e incluso para, voy a ir más allá, violencia de género hacia las mujeres.
1: No, abuso directamente, es terrible. Yo ni siquiera sabía quién era esta persona, y mira que soy súper fan de Japón y de todo ese contenido, y no lo había oído nunca. Y de repente me sale este cuadro, este machango, como decimos en Canarias, intentando abusar de una chica públicamente, llamándola de todo, encima enseña sus caras, la chica se veía claramente que no estaba en condiciones de nada, y de repente pues ha empezado a salir un montón de vídeos de él que estaba como, es que es increíble cómo te dejan subir ese contenido sin ningún tipo de, con total impunidad, hasta que alguien por fin lo ve y lo empieza a denunciar.
0: Hablando
1: que
0: de mujeres como si fueran objetos, y bueno, para que las utilicen como si fueran objetos.
1: Terrible.
0: Pero, claro, pero a mí lo que me llama la atención es lo que dices tú, eso se publica alegremente, nadie dice nada, y luego él dice que es humor. Y claro, y como encima, humor, no lo entiendes.
1: Humor,
0: ¿no?
1: De hombres, ¿no, cariño? Los hombres de verdad no vacilan con eso, y no se ríen de eso, y nunca lo pondrían encima públicamente, además. Es que no, lo siento, pero no. Los hombres no son esos, y tú no eres un hombre. Eres un machango.
0: Yo tengo aquí un hombre maravilloso, Cristian Luis. ¡Qué bonito!
2: Por favor, gracias, Eva.
0: Mira, hoy tenemos. Fíjate que hemos terminado casi todo el mes con artistas. Y hoy tenemos, ¿sí?, a Cici Iguala, que de alguna manera es un artista también.
2: Es un artista también, ella. Claro.
1: Pero
2: sí.
1: En el sentido de cuando le dice a alguien, ¡era un artista! Pero no. ¿Tú me entiendes, no?
2: Muy no, canario, pero fíjense que estamos hablando de las redes, qué complejas son las redes y hablabas, por ejemplo, de este personaje, este machango, pero fíjate machango. Que esta semana o estos días nos deja también lo de las batallas de Aura, el farmear Aura,
1: lo hablamos antes.
2: Que también está generando una cantidad como de comentarios y en cierta manera de odio, ¿verdad? Cuando estos chicos pues tampoco están haciendo algo más allá, pues yo qué sé. Como nos decía ayer incluso uno de los protagonistas, nos decía, es que estamos haciendo el tonto, pero no pasa nada, estamos disfrutando de hacer el tonto y somos nosotros. Me da la sensación a veces como que las redes sociales se pasan unos límites, que eso ya lo sabemos, pero yo no me imagino a alguien, ¿verdad?, mirándote a los ojos en una conversación normal, que empiece a hacer los comentarios que uno hace en las redes sociales.
1: No, es que eso es horrible. Se aprovechan de ese anonimato para soltar odio, ¿verdad?, vomitar insultos que jamás te dirían en la vida real. Ya te lo digo yo, porque a mí me dicen muchas cosas, pero luego en la vida real no viene nadie a decirme nada.
2: Claro.
1: Vamos, loco,
0: y
1: lo mato.
0: ¿Y cómo lo llevas? Porque nosotros nos pasa aquí a una forma más pequeñita, ¿no? Que te llega el típico mensaje. A mí me da una rabia, más que el insulto, que me lo pueden poner, cuando te dicen, ustedes no hablan de esto. Y tú dices, que lo hablamos ayer.
2: Sí.
0: O hace media hora llamamos a una persona para hablar de esto. Están comprados, no sé cuánto. Y bueno, tú sabes que, bueno, pues nada, lo recibe, pero ya está, ¿no? Y trabajas aquí y tienes que aguantarlo. Pero claro, los cuerpos y las mentes no están todos los días igual para aguantar, ¿no?
1: No, exacto. El problema es este, que ahí no siempre uno está fuerte para eso. Y a mí ya porque me he cogido vieja y arreglada, pero hay de todo. Y no, y aún así hay muchos días en los que lo paso muy mal. Me llegan las cosas más de lo que deberían llegarme. Depende también de lo que te digan. Pero bueno, es cosas que hay que trabajar. Desde luego, si quieres estar en redes, tienes que tener la cabeza amuebladita y trabajar mucho el tema de la salud mental, porque realmente te la va a estropear. Y bueno, y estos días con el tema de la caída de influencers, la gente ha sido muy cruel y hay que distinguir entre la gente que aporta un contenido, la gente que no es lo mismo, no sé, lo que decía antes, que no todo el contenido es para todo el mundo. Y lo de Laura y lo de los chicos, esto es lo que decíamos antes al final, creo que deberíamos incluso aplaudir que están saliendo a la calle la gente joven, que
2: pues
1: hace mucho que no se escucha a los chicos jugando en la calle, a la gente joven en la calle, están cada vez todo el mundo más metido en su casa, individualizado, con el móvil, con no sé qué, y no, ya no sabemos ni relacionarnos entre nosotros, hemos deshumanizado a las personas. Y se nota mucho en redes, porque en el momento en el que tienes seguidores y empiezas como a hacerte conocido, te deshumanizan muchísimo. Y es como, tú no te das cuenta que sigo siendo una chica que está detrás de un móvil normal y corriente y con sus complejos y sus cosas también.
2: Claro.
1: Y creo que se puede criticar o comentar
2: ¿no? No siempre positivamente, no siempre, pero...
1: Exacto, pero con respeto,
2: claro.
1: con un poquito de tacto, igual que se lo dirías a una persona que es una conocida o una amiga. Igual que tampoco hay que creerse todo lo bueno, pues tampoco hay que creerse lo malo, pero aún así pues lo malo siempre hace más ruido.
0: También le digo, cuando decimos, no, las redes sociales como si fuera una cosa, todos estamos, o prácticamente todos estamos, todos comentamos, y al final también es un reflejo de la sociedad, porque cuántas veces vas por la calle y la gente no te dice ni buenos días, y te vienen de repente a preguntar algo y dices, oiga, señor, buenos días.
1: Tal cual. Pues, yo siempre digo eso de, no, las redes sociales no son la realidad. Eso era al principio a lo mejor, pero ya no. Las redes sociales sí son la vida real. Sí que es un reflejo total de cómo está la sociedad, lo polarizado que está, el odio que hay... y se están viendo unas tendencias que dan bastante miedo, la verdad. Pero
2: mucho
1: bueno.
2: Mucho miedo. ¿Te has plantado alguna vez quitarte las redes o a hacer un descanso de estos que lo vemos también en muchos creadores de contenido?
1: La semana pasada, vamos. casi todos los meses me lo planteo. La verdad, me lo planteo muy a menudo, sobre todo porque ya una, pues con la edad, ya va aguantando cada vez menos ciertas cositas.
2: Claro.
1: Y es como, ay, Dios mío. Pero bueno, pero luego sigo porque la gran mayoría de los comentarios, los mensajes que me llegan, y porque claro, los mensajes privados yo no los puedo compartir todos, pero te aseguro que son cientos al día de gente a la que le ayudo, que me apoya, que claro. me dice, pues gracias a ti este año me puse un bikini por primera vez con 52 años de
0: qué
1: repente.
0: Qué fuerte, ¿no?
1: Que parece una bobería, pero es que vives en Canarias y vas a la playa y no te pones claro. un bikini, dejas de ir a la playa porque tienes... te da vergüenza que te vean o porque te da, tienes complejo, y simplemente el hecho de que yo esté ahí y que esté ayudando a gente, pues ya me dice, venga, ven, hay que seguir, porque al final es lo que hablábamos antes, yo no tengo un contenido, creo que no tengo un contenido vacío, obviamente hay muchos días en los que estoy de postureo en una fiesta poniéndome de guapa, como este fin de semana que yo estaba en dos fiestas, subiendo mis looks y es contenido de guapa, pero parece superficial, pero luego en realidad también ayuda, porque es como una persona con un cuerpo no normativo que con 40 años, que sale de fiesta, que se muestra como es, que va de media desnuda vestida y no pasa nada, y eso también ayuda claro, en realidad, claro. Y creo que es un contenido que aporta algo, que a lo mejor a ti no te aporta nada porque tú no te sientes identificada, genial, pues lo que decíamos antes, hay un montón de creadores de contenido, busca el contenido que a ti te aporte, eso no significa que tengas que tirar por tierra el contenido de alguien que está ahí exponiéndose públicamente para aportar ese mensaje. Pero yo, como siempre he tenido claro que en redes, si vas a estar, tienes que tener un mensaje y un objetivo, si no, pues ¿para qué? Uh-huh. Pero mientras lo tenga, pues ahí seguiremos en la lucha, pero claro, en muchos días que wow.
0: Te he escuchado ya decir varias veces lo de la edad, pero los que tenemos una edad también sí. Nos gusta ver gente de la nuestra,
1: yo
0: ¿no?
1: Yo siempre lo digo, pero como reivindicativo, en realidad, porque claro. El otro día también en el programa de la tele también lo dije y parecía que estaba diciendo como que estaba vieja ya. No, lo que quiero decir es que en realidad las redes, la gran mayoría es de la gente joven, las cosas como son, de la gente muy joven. Mm. La gente de nuestra generación fue la primera que tuvo internet, entonces todavía hay mucha gente, yo tengo muchísimos amigos que no tienen redes, que no saben ni poner un arroba en Instagram, no saben poner un story, y son gente de mi edad. Entonces ahí hay esa dualidad todavía.
2: Claro.
1: Entonces parece como que ya... con ciertas edades ya tú no tienes derecho a estar en esos espacios que se supone que pertenecen a gente más joven. Y todo mi contenido, y no solo con el tema del cuerpo, ahora también con el tema de la edad, es reivindicar los espacios que se nos niegan y decir, no, yo también tengo derecho a estar en este espacio, y como yo, toda la gente de mi edad que también está consumiendo redes y quiere ver a gente de su edad y con la que se sentirse identificada. Seguro que con Dermoboticaria también lo han hablado de... no es lo mismo ver a una niña con una piel perfecta de 15 años poniéndose una crema... Claro. Que vérselo a una chica que ya tiene sus líneas y que tiene una edad y dice, de verdad que a mí me funciona esta crema, o de verdad que yo sí te recomiendo este producto. Entonces se lo creen más porque se siente más identificadas. Tiene que haber para todo el mundo. Al final las redes es eso, es democracia y es la sociedad. Entonces tiene que haber espacio para todo el mundo y todas las edades.
2: Pues sí.
0: Yo estoy muy feliz de tener a Ceci Wallace aquí y estoy muy contenta de esas cosas que me regala la profesión, porque yo llamo a Ceci Wallace, pues la llamo. Lo bueno es que me coge el teléfono.
1: Regalo eres tú, que desde que te conozco te gracias. Adoro y que te conocía gracias, como clienta del Corte Inglés de maquillaje, y luego ya pues mira,
0: me enseñó a hacer el rabillo que nunca supe hacerlo, solo sentía.
1: Total, tenemos que repetir. Y yo encantada siempre de venir a la Radio Canaria, que me encanta y me lo paso genial, y es un espacio maravilloso.
0: Mira, y podría ser un plan B la radio, ¿no?
1: No, plan B y cuando quieras.
0: No, lo digo porque siempre estás diciendo como que puedes tener un plan B porque a ti te gusta el periodismo y
1: me encanta.
0: ¿No?
1: Y era mi hecha, yo quería ser periodista de pequeña, siempre fue, como yo siempre decía, quiero ser periodista, pero la vida no me dejó, porque como en mi época el primer ciclo no se podía hacer en Canarias, había que salir fuera y yo no teníamos un duro en mi casa.
0: Pero
1: amor.
0: Eres comunicadora.
2: Comunicas muy bien, correcto. O sea
1: claro,
2: que...
1: puede ser.
0: ¿Tú sabes cuál es el plan? Te manda una tableta de chocolate y te trae un suplemento, un omega 3.
2: Para compensar, claro, para compensar.
0: Buenos días, no soy persona con complejo, fui delgada hasta los 38, por ahí. Ahora estoy un poco gordita, pero sin complejo. Y al que no le guste, que no me mire, y soy feliz por no tener redes sociales.
1: Toma
0: bueno,
1: ya.
0: Pues
1: bueno,
0: ese mensaje yo creo que
1: reina
0: resume un poco lo que hemos tenido. Ceci, gracias por venir.
1: Gracias a ustedes por invitarme. Un placer.

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2: Pues preparados para la Liga F, para vivir una nueva temporada en la Radio Canaria, también de todo lo que haga el Costa Deje Tenerife. Se ha firmado en la mañana de hoy ese nuevo acuerdo que une al Costa Deje Tenerife, al Tenerife femenino y al Grupo Radio Televisión Canaria con la Radio Canaria para poder disfrutar en esta antena todo lo que haga el cuadro tinerfeño en casa y lejos de casa, ya sea en la Liga F o en la Copa de la Reina. Ahora damos detalles de todo esto en un día en el que el Club Deportivo Tenerife, el masculino, ha trabajado pensando en el partido del próximo viernes, el que le lleva de nuevo al Rodríguez López, cuantos más mejor, para medirse al Sporting de Gijón, a por el 3-3. ¿Por qué no? El conjunto chicharrero. Día de asueto para la Unión Deportiva Las Palmas, de descanso para el conjunto amarillo. Mañana van a recuperar las sesiones de trabajo y empezarán así a preparar lo que tiene que ser el asalto a Montilivi, a buscar, ¿por qué no?, el 3-3 también en amarillo y poder celebrar este fin de semana que Tenerife y Las Palmas, que Las Palmas y Tenerife llevan 9 puntos en su casillero después de 3 jornadas. Sería maravilloso, sería fantástico poder disfrutar de esa doble victoria de nuestros equipos en el fútbol de la categoría de plata. En baloncesto siguen dándole forma Canarias y Gran Canaria sus plantillas. Hoy han presentado una cara nueva en el conjunto aurinegro y otra también en el amarillo.

0: Casi 3 minutos. Simon Abreu, muy buenas.
1: Hola, ¿qué tal? Buenas tardes.
0: Liga F, Costa de Eje, Tenerife, Tenerife Femenino y RTVC, Radio Televisión Canaria y la Radio Canaria de la mano.
1: Sí, una temporada más, la Radio Canaria apoyando en este caso el fútbol femenino, el fútbol profesional de Liga F con su máximo representante a nivel de nuestro archipiélago, como es el Costa de Eje Tenerife. Una apuesta clara por otra temporada para retransmitir tanto los partidos dentro de casa como fuera de casa. Un acuerdo basado en este caso en el servicio público y sobre todo estar cerca de uno de los equipos importantes y referentes del fútbol femenino. Vamos a continuar esta temporada y hablaba de ello el director de esta casa, Mayer Trujillo.
2: En la Radio Canaria van a tener no solamente las retransmisiones de todos los partidos, sino también la información más completa del club, porque vamos a acompañar al club en todos los encuentros y vamos además a conseguir que esta temporada ampliemos las horas de retransmisiones deportivas y también de programación deportiva.
1: Bueno, pues una temporada más que la Radio Canaria apuesta por el fútbol femenino, comenzando ya por este fin de semana, con la primera jornada, este próximo domingo a las 6 de la tarde. El Costa de Eje Tenerife debuta en Liga F, mediándose en este caso al Fútbol Club Barcelona, a todo un Fútbol Club Barcelona, un partido que, como digo, desde las 6 de la tarde, y lo contaremos aquí desde las 5:30 en la Radio Canaria con Berto Mata, que será el encargado de llevar la narración del partido, y con los comentarios, como siempre, de Tamara Blasco.
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0: Aquí están también Adrián Brito. Hola, Adri, muy buenas.
4: Hola, ¿qué tal? Muy buenas tardes.
0: González, hola, Joaquín, ¿qué tal?
5: Hola, Juanjo, buenas tardes.
0: Juan Delgado, hola, Juan Del.
6: Hola, buenas tardes.
0: Bueno, Adrián, hoy es día de descanso para la Unión Deportiva Las Palmas. Mañana volverán a centrarse en el asalto a Montilivi.
4: Sí, así es. En una semana rara, cortita, la verdad, para la Unión Deportiva Las Palmas, donde tendrá únicamente 2 sesiones de entrenamiento en la isla antes del mismo viernes por la mañana, poner rumbo ya a tierras catalanas para enfrentarse el sábado, segundo duelo consecutivo fuera de casa ante el Girona en Montilivi, un conjunto catalán, todos sabemos, recién descendido de la primera división con el objetivo claro de volver a la liga cuanto antes, pero que no ha arrancado de la mejor manera, tan solo un punto de los 6 posibles en este arranque liguero, aunque pese a ello será un partido complicado. Montilivi es un estadio que no se le suele dar muy bien a la Unión Deportiva y por lo tanto habrá que mejorar y seguir trabajando, tal y como afirma el mediocentro francés de la Unión Deportiva Las Palmas, Enzo Loyodice.
7: Sí, estamos creciendo, creo que sabemos que hemos ganado los 2 partidos, pero no hay que volverse loco. Sabemos que el camino es muy largo, como siempre en la segunda división. Es así que hay que coger los puntos que tenemos que coger, pero hay que trabajar al día a día porque ese camino va a ser muy, muy largo.
4: Montilivi, un estadio poco favorable para el conjunto amarillo, donde la Unión Deportiva no gana desde el año 2014. Son 4 derrotas y 2 empates en los últimos 6 encuentros en el estadio del Girona. Así que a ver si la Unión Deportiva Las Palmas de Rubén de la Barrera es capaz de romper con esta mala racha, sacar un resultado positivo y comenzar con ese 9-9 este fin de semana.
0: En el Club Deportivo Tenerife sí que ha habido trabajo, Joaquín, y ha hablado Dani Martín, el guardameta asturiano del conjunto blanquiazul. ¿Qué ha dicho?
8: Pues solamente ha encajado un gol en estos 2 primeros partidos, así que felicidad absoluta porque no ha podido empezar de la mejor manera, no ha podido empezar mejor el Tenerife, con 2 victorias en 2 partidos y compitiendo muy bien, como destaca el meta del Tenerife.
9: Con las sensaciones que veníamos en pretemporada, no se pensaba a lo mejor que podíamos sacar los primeros 6 de 6, pero como se ha visto, pues oye, hemos dado la cara, hemos ido al máximo y al final hemos conseguido los 6 puntos.
8: Un guardameta que se prepara para un partido especial, él es de Gijón y el Tenerife se mide este próximo viernes al Sporting de Gijón. Semana corta también para el Tenerife porque volverá a competir en apenas 3 días.
0: Nada, estamos convocando al Tagoror blanquiazul y hablamos más cosas del Club Deportivo Tenerife. Hablando del Tenerife, mañana se viene a la radio el director deportivo del conjunto chicharrero.
10: Hola, soy Manu Vil, director deportivo del Club Deportivo Tenerife. Nos vemos mañana en el Deportivo
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0: Más cosas, baloncesto, Juan Delgado, del Canarias y del Gran Canaria, ¿qué destacamos?
6: Pues comenzando con la Laguna Tenerife, han presentado a Isan Happ, el pívot estadounidense que llega procedente del San Pablo Burgos y que se muestra con ganas de incorporarse a las filas aurinegras. Vengo a un equipo que tiene mucha historia y mucho éxito en el pasado. El grupo principal ha estado junto durante 6, 7 u 8 años y es muy emocionante y un honor para mí formar parte de algo así. Isan Happ, que también expuso como una de las claves de su fichaje el hecho de que el club sea dirigido por Jaka Lakovic, ya que lo tuvo a su... Isan Happ fue uno de los jugadores de Jaka Lakovic durante su estancia en el Club Baloncesto Gran Canaria. Y precisamente del club claretiano, pues también han presentado a una de sus nuevas caras, Robert Stumbiris, el ala pívot que llega procedente del Movistar Estudiantes y que cuenta con bastante experiencia en la categoría que está ahora mismo el conjunto amarillo, la primera FEP. Cómo funciona todo en este equipo, la gran calidad y el alto nivel que tiene todo. No veo la hora de que empecemos a jugar y mostrarle a la afición lo que tenemos en este equipo este año.
0: Tiene el mismo timbre de voz el jugador del Granca que del Canarias, ¿eh? En la traducción.
6: Sí, bueno. No había presupuesto para dos. Robert Strumis, el jugador letón, que también ha destacado que deben ser un equipo con bastante talento y también trabajo duro, virtudes claves para una categoría que el propio jugador ha catalogado como muy complicada.
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0: Hasta las 3 de la tarde en el directo, el deportivo de la Radio Canaria, son las 2:09, hasta las 3 de la madrugada, si nos escuchan.

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0: 13 minutos sobre las 2 de la tarde en el archipiélago canario, hasta las 3, el Deportivo de la Radio Canaria, convocando al Tauror Blanquiazul. Aquí está Luis Padilla. Hola, Luis, muy buenas.
1: ¿Qué hay? Buenas tardes. Muy bien.
0: No ves tormentas ni nada.
2: No. Todo despejado.
1: Sí, muy contento y muy satisfecho.
0: Me acuerdo cuando nos anunciaste la tormenta perfecta y yo decía, no puede ser.
1: Pues sí, desgraciadamente sí, tuvimos razón.
0: Sí. Nos envolvió aquella tormenta y nos lanzó a la primera ref.
1: No, muy, muy, muy satisfecho con el trabajo que se ha hecho. Y quedan 5 o 6 días, pero creo que se ha trabajado muy bien desde las propiedades, la dirección deportiva, el cuerpo técnico, los jugadores. Y creo que tenemos una ventaja competitiva que hay que aprovechar, que es que a 15 de agosto, a 23 de agosto, espero que a 28 de agosto, tenemos un funcionamiento colectivo mucho mejor que el de los rivales. Y bueno, el otro día salieron 9 jugadores de los 11 de la temporada pasada. Y esto es una ventaja. Y los otros 2, que es mérito de la dirección deportiva, estaban aquí desde el primer día. O sea que no es un equipo que pasa mucho, bueno, pasa mucho en segunda división y sí. Ya pasa en todos los equipos, que se acaba de formar el 31 de agosto por la noche y que empieza a conjuntarse el 15 de septiembre.
0: Alguna cosita falta, pero bueno,
1: digamos,
0: las cosas ya están.
1: Ese funcionamiento colectivo, pues porque somos, es verdad que con una plantilla de primera ref, pero somos el mismo equipo del año pasado, se notó en Eibar. Se notó ante un equipazo como el Almería, que me da a mí que es de los grandes favoritos al ascenso, pero ahí estamos, con esa frase que dijo Álvaro Cervera, y acabo ya, que me estoy extendiendo, en uno de los suplementos de estos que se hacen a principio de curso, creo que fue en el Diario de Aviso.

0: que decía, el año pasado íbamos a todos los campos a demostrar que éramos mejores que el rival. Este año lo que nos toca es en todos los partidos demostrar que el rival es peor que nosotros, hacer que el rival es peor que nosotros. Y de momento lo están haciendo. No puedes competir de igual a igual con el Almería, pero le puedes ganar el partido. De hecho, se lo ganó. Y lo mismo pasó en Eibar. Muy satisfecho con cómo se hicieron las cosas y cómo estamos aprovechando esa ventaja competitiva en el inicio de la competición.
1: Muy bien. Rafa Arado, ¿qué tal?
2: Buenas tardes, Juanjo, y a los oyentes.
1: ¿Cómo estás?
2: Bien. Aprovechando el hilo de Luis, nos viene como anillo al dedo, ¿no? Sí. Y en Canarias, buen tiempo.
1: Sí, sí, sí.
2: Qué maravilla, ¿no? O sea, no, que se suspenda, que se aplace, ¿no? Que, ¿cómo eso? Que se dé por finiquitada ya la competición.
3: Sí, y está, a pensar, vacaciones, liga, no, no.
2: Sería maravilloso, una continuidad, prolongación de vacaciones, hay tiempo para confeccionar plantilla, o sea que, nada, de verdad que no nos podemos quejar los aficionados del Tenerife. Vamos, es que ni los más optimistas, ¿no? Pensaban un arranque de temporada, veníamos con todos los resuelos, de nuevo la segunda división, una competición que es complicada, y mira, el equipo parece que con el sello de Álvaro Cervera, porque eso yo creo que es innegociable, la entrega, el trabajo en equipo. Es que estamos ahora ante la gran pregunta, ¿no? Que es mejor tener una plantilla o tener un buen equipo. Claro, tú tienes una plantilla, pero hay que hacer un buen equipo. En cambio, a lo mejor no tienes tan buena plantilla, pero eres capaz de lograr un equipo. Yo creo que ahí está la clave, ¿no? Está la clave de Álvaro Cervera, que cuando vengan maldadas está claro que todos nos vamos a acordar siempre de la misma, porque esto se repite, esto es cíclico, ¿no? Y quien diga que no, yo creo que miente, pero bueno, para estar muy contentos, para tener los pies en la tierra, para saber que el objetivo debe ser el primero en conseguir el de salvarte la categoría. No me preguntes ahora en qué posición ves al Tenerife, porque me vas a meter en un lío que no veas.
1: Yo, ¿en qué posición verlo, ves al Tenerife?
2: Del 10 al 16 yo creo que, vamos, me doy con un canto en los dientes, porque esto va a ser muy complicado. El otro día vimos una Almería que va a ser uno de los equipos que seguramente esté peleando hasta final de temporada por conseguir el objetivo, pero el Tenerife, no con tanta plantilla, no con tan buenos jugadores, fue capaz de bueno, pues por momento tener la pelota, sobre todo en la primera parte, de generarle ocasiones y aprovechar la que tuvimos y meterla en la portería, ¿no? Bueno, contento, sé que esto no va a durar en el tiempo, porque sería prácticamente una utopía pensar que el Tenerife este año puede conseguir objetivos importantes. Pero vamos, no le voy a quitar yo la felicidad a ningún blanquiazul ahora mismo, porque estamos, vamos, el otro día es que contra la Almería nos costaba, ¿no? Al final del partido pensar que se habían quedado los 3 puntos en casa, y no te quiero ni contar cómo arrancó la liga en un campo tan complicado para el Tenerife como Ipurúa, por muy mal que esté el Eibar, porque esto sea las primeras jornadas. Bueno, se han hecho 11 fichajes, pero como decía Luis, el otro día jugaron pues prácticamente 9-10 de la pasada temporada, y donde se muestra pues el trabajo que viene haciendo el míster, ¿no?
1: Pues claro. Pedro del Castillo, muy buenas.
4: Hola, buenas tardes.
1: ¿Cómo estás?
4: Muy bien. Aquí todo, veo un equipazo difícil de mejorar. Los comentarios, es muy difícil porque es un equipazo esto.
0: Entrado en años, pero bueno, todavía rendimos.
4: Bueno, eso es importante también, estar entrado.
3: Exactamente.
4: Bueno, yo estoy totalmente de acuerdo. Para mí los fichajes, el equipo se ha hecho, el equipo se ha mantenido, los jugadores que se han mantenido, y se ha fichado lo que se ha podido, y se ha hecho en base al criterio del entrenador. Se ha hecho adecuado a cómo ve el entrenador el fútbol.
1: ¿Crees que es así?
4: Sí, total. Para mí en estos dos partidos ha ganado, lo dije el otro día, en Eibar para mí el MVP fue para el entrenador, y en este partido también bastante importante porque el equipo juega a lo que quiere el entrenador. El equipo, para mí, el partido se ganó por dos cosas: una, porque sabía lo que jugaba, y otra, porque físicamente fue superior a la Almería. Ahí donde, para mí, es donde ganó el partido. Se anticipaba, luchaba, sabía lo que querían. Sin embargo, la Almería se conformó y se encontró un Tenerife trabajador, bien colocado y queriendo, sabiendo lo que quiere, y físicamente, repito, físicamente de momento está muy bien. Es lógico que en los últimos 15 o 20 minutos el equipo no mantenga el trabajo físico, que Neibar lo superó con los cambios. Aquí también es verdad que en los últimos 15 minutos es cuando más se sufrió, pero es también porque la Almería puso toda la carne en el asador. Si la Almería no le quedaba otra, era sí o sí, el luchar por al menos empatar, ¿no? Pero creo que el Tenerife transmite solvencia en el sentido de que está trabajando bien y que físicamente de momento está bien.
1: Uh-huh. Eduardo Chinea, muy buenas.
5: Buenas tardes.
1: ¿Qué tal?
5: Bien, bien, contento. contento.
1: ¿Hay motivos?
5: Hay motivos, sí. Para mí, obviamente comparto todas las opiniones aquí vertidas en principio, en un poquito menos lo de que el equipo se ha diseñado al juego idea de Álvaro, sí, creo que ha contado, pero creo que obedece más a un criterio del director deportivo y quizás también del Consejo de Administración.
1: Mañana se viene al Deportivo Manu Vil.
5: Pues grandísimo profesional y grandísima persona, lo tengo clarísimo.
1: Te preguntaré esto. ¿Quién está? Sí. ¿Esto se hace con Cervera? O...
5: Sí, sí, hombre, yo entiendo que al entrenador se le considera y se le habla y se le dice, pero hay muchos fichajes que estoy convencido que han sido cuestión de la dirección deportiva, básicamente.
4: Sí, pero...
5: Porque trabaja muy bien y hay un equipo enorme.
4: Perdona, Eduardo.
5: Y su equipo.
4: Pero no, es diferente lo que yo dije a lo que tú estás diciendo ahorita, te lo explico.
5: Entonces, es tu opinión, yo no quiero rebatir. Simplemente
4: pero te lo explico.
5: He puntualizado algo.
4: Te lo explico rápido. Que la directiva o el que ficha, el que toma las decisiones, sepa qué entrenador tiene para saber qué es lo que le ficha, para mí eso es lo que yo quería decir.
5: Sí, pero no creas que eso es el sistema hoy en día, porque hoy los equipos no se hacen por un entrenador, en mi opinión. Hoy se hacen por un estilo que decide un consejo, una dirección deportiva en conjunto. Queremos jugar de esta manera y se van haciendo o armando así, indudablemente siempre considerando al entrenador. Y obviamente cuando más resultados ha dado es cuando hay esa simbiosis, esa conjunción que dices tú, que se considera y demás, y creo que nada es ajeno dentro del club, porque si algo quiero destacar yo es el equipo. Pero volviendo a esa figura, yo creo que lo más importante para mí, el MVP, es el bloque que se ha constituido y se ha creado. ¿Por qué? Porque yo creo que tenemos ahora un bloque de 16 titulares, esa es mi opinión, al menos 16 titulares, sale uno, entra otro y no se notan demasiados cambios o que baja mucho el nivel de juego del equipo. Es decir, están todos mentalizados en pro de construir una familia futbolística y de jugar todos bajo un mismo objetivo: humildad, lucha y por supuesto una garra y una entrega descomunal. Y hay un orden táctico que me sorprende que a estas alturas de temporada ya se exhiba. Es decir, porque te han hecho un solo gol, estás jugando contra equipos de media tabla para arriba o aspirantes al ascenso en algún caso, y esto sorprende mucho. Yo quiero destacar, es que destacar a uno está mal, pero quiero destacar que algo de lo que nos veníamos quejando hace muchos años, quizás hasta 10 años, es que el equipo siempre debería fichar un medio centro que pudiera suplir a Aitor Sanz.
3: Y yo sigue quedando lo del lateral izquierdo de Luis.
5: Sí, sí, eso. Ahora diré eso porque también tengo un comentario que hacer sobre esa cuestión, que yo también opino igual que Luis. Son los dos puestos que... Y siempre ha habido déficit en este Tenerife. Bueno, lo que decía, ese bloque, tanto Jesús como Juanjo, están haciendo un tándem que a los demás les va a costar
1: entrar.
5: Quitarles el sitio y entrar, alguna baja, alguna sanción, lo que sea, porque parece que han jugado toda la vida juntos, para empezar, y se complementan perfectamente, tanto en orden táctico como en lucha, entrega, en posicionamiento, en todo. Para mí es una pareja de altísimo nivel para esta categoría, y además que le veo crecimiento, porque son chicos relativamente jóvenes todavía. Juanjo tiene 26 y yo no sé si Jesús, pues, por ahí andará también, ¿no? Alguno más. Bueno, el caso es que ahí va a ser difícil. ¿Cómo me gustaría, y ahora hago ya un pequeño criterio de mi opinión futbolística, ver a Nacho Gil más sobre la izquierda y que el que esté por delante de estos dos mediocentros, Nacho Gil por la izquierda, Víctor Moreno está haciendo muy bien por la derecha, y que esté ese enlace, segundo punta, medio centro, metal, para crear superioridad en el centro campo, el innombrable por el apellido Krasic, o como
1: Krasalic.
5: Krasalic, ya me dijo alguna cosa.
6: Ane
5: va a ser más fácil porque es un hombre de pila.
6: De Jesús Álvarez, el único problema que es que al 16 el Tenerife, antes del minuto 20 le enseñan una tarjeta. Cuando era Aitor Sanz,
3: está heredado. El 16, no sé, como dice Juan José, viene con la camiseta.
5: Tiene ese estigma.
1: Te dan el 16 y la tarjeta.
5: Pues tiene ese estigma.
6: Sí. Los árbitros dicen, no, el 16 el Tenerife, sí, hay que sacarle una tarjeta. Le saca una tarjeta antes de empezar en todos los
2: Jesús
6: partidos.
2: Jesús tiene 26.
5: 26 también, pues los dos, Juanjo y Jesús, 26 después, años. Pensaba que tenía alguno más.
6: Otro factor para mí muy positivo, que a nivel general, es, digamos, la unidad de criterio en las aspiraciones. He escuchado a jugador Enrique Gallego al final del partido, Álvaro y a Raico García. O sea, digamos, las tres
0: pieza de plantilla, cuerpo técnico y consejo de administración, propiedad. Partido a partido, lo dijo Enric, Sporting de Gijón, Sporting de Gijón, Sporting de Gijón, no hay más. Álvaro lo mismo. Objetivo general, 50 puntos. Lo dijo también Raico, 50 puntos permanencia. No quieren hablar de objetivo general, pero si le fuerzan, dicen que es ese, pero 50 puntos, pero, Álvaro lo dijo el otro día, pero si ya los tenemos en abril o antes, bueno,
1: a por más.
0: A por 53, a por 56, y lo que dijo también Raico García, 50 puntos permanencia, pero no hay ninguna ley que ponga que los recién ascendidos tienen prohibido subir a primera división. Eso miramos ya el reglamento, las normas de la competición y no está prohibido. Muy complicado, pero yo creo que si en todo el club, en toda la entidad tienen claro cuál es el objetivo, que es Sporting de Gijón, que si se habla de un objetivo general son los 50 puntos, va a ayudar. Sin perder la ambición, pero teniendo claras las cosas. Lo que traemos somos la prensa y los aficionados.
2: Que nos distraigamos pero nosotros, exacto, que somos los que podemos. Ellos no, porque el objetivo está claro cuál es. Y ese debe ser el principal, el primordial y vamos.
5: Lo que decía yo...
2: Lo que sí está claro, lo que no se puede es perder la categoría, porque para subir a primera hay que tener segunda.
5: Lo que decía, faltará un delantero por venir, pero aún así Enrique Gallego está en un grandísimo momento. El gol del otro día fue de killer. Sí. Y quiero decir también...
0: Siempre está fino, vuelve muy bien. Del verano.
5: A ver qué pasa después, sí, pero bueno.
0: O sea, vuelve como con un kilo menos.
5: Pero está fino, motivadísimo.
0: Este verano.
7: Que me explique cómo se hace eso.
0: Poniéndote al calor y subiendo.
2: Pero es complicado en verano. En verano
0: venimos con 5 kilos más, pero.
2: Mínimo.
8: Bueno, ahora desarrollamos más. Son las 2 de la tarde y 26 minutos hasta las 3. 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

0: Hasta las 3, el Deportivo de la Radio Canaria, convocando al Tauror Blanquiazul. Aquí está Eduardo Chinea, Luis Padilla, Rafa Arado y Pedro del Castillo. ¿Imaginaban este 6 de 6 cuando se hizo el sorteo?
1: No.
0: Eibar, 3 puntos. Almería, 3 puntos más.
2: Yo creo que estaba en una fiesta, yo creo que estaba en una fiesta y sí, pensábamos todo, pues porque no arrancamos con dos partidos seguidos en casa, 9 de 9, no. Pero estábamos de fiesta.
1: No, pero
2: no se podía medir.
1: Pero insisto, esta ventaja competitiva no va a durar siempre. Ahora somos, como funcionamiento colectivo, somos mucho mejores que el rival. Es una ventaja que también tuvimos en el curso 23-24, fue el que inició Asier Garitano prácticamente con la misma plantilla del curso anterior, que parece que eran 10 de 11, ahora son 9 de 11 los titulares que repiten. En este caso se añade además que el cuerpo técnico es el mismo, todos tienen la misma idea, todos tienen el mismo concepto, y eso hay que aprovecharlo, porque... vas a fichar, es verdad, muchos equipos van a fichar el 31 de agosto, les va a costar arrancar, pero evidentemente el Oviedo va a estar arriba, el Mallorca va a estar arriba, el Almería va a estar arriba, son equipos que yo sigo mirando, digamos, a los menos favoritos, que cuanto más equipos estén en la jornada 5, jornada 6, con 0 puntos, 1 punto, 2 puntos...
2: Que se vayan entongando ellos solos.
1: Sí, mejor.
2: Que haya
1: mejor.
2: Un entón importante abajo.
3: Cuanto más se sume al principio,
2: hombre, claro.
3: Esto es una liga muy larga y no va a ser fácil.
2: Y después está lo otro, que esto no es como empieza, sino como acaba, otro. Pero empezar bien ayuda.
3: Por supuesto.
2: No cabe duda.
3: Por supuesto. Yo sigo insistiendo en la idea que acaba otra vez de nombrar Padilla... el equipo está coordinado con el entrenador, el trabajo del entrenador está siendo muy importante y como bien decía Eduardo, quien ficha es el consejo o las personas que están ahí, por supuesto que sí, pero ahí demuestra la inteligencia de los que fichan el fichar para con la mentalidad de un entrenador. Tú no puedes fichar unos jugadores para conseguir una cosa y un entrenador para...
2: Perdóname un momento, aquí se ha hecho.
3: Ya, pero ahora, en esta ocasión...
2: No la vayamos muy lejos, aquí se ha hecho.
3: Ya.
2: Vamos a ver, si el perfil del entrenador es este, ¿cómo me puedes traer futbolistas que se asocien y sean peloteros? Si al entrenador ese fútbol no le va, organícense y hagan las cosas bien. Otra cosa, como dice Eduardo antes, que el club sea el que marque la propuesta.
3: Sí,
2: en ese caso el club tiene que saber quién es el entrenador adecuado para la propuesta futbolística que tú quieres. Yo estoy más en esa tesitura, que sea el club, no que un entrenador me marque a mí como quiere jugar, sino que sea el club, porque el entrenador se marchará, pero el club continúa. Y la idea debe perseverar en el tiempo.
4: Las peticiones de Álvaro coinciden bastante, en un 80% al menos, con lo que piensa también la Dirección Deportiva del Consejo, es decir, pedir jugadores de banda rápidos, los piden prácticamente ya todos los equipos, es decir, eso va a valer para cualquier entrenador. Pedir otro punta más de ciertas características, ese típico punta alto que hoy es Enrique Gallego, y que mañana, sí, por lo que sea, por la edad que tiene alguna dificultad o lesión, tener un recambio para ese tipo de punta que es necesario en cualquier equipo, no solo los chiquititos habilidosos, que ya lo tiene con el esloveno, Martín Pechar.
0: Ese bien.
4: Sí, sí.
2: Yo creo que es el más fácil, ¿no?
4: Sí. Bueno, lo fácil sería pecar.
1: Otro,
4: no peque, jugando con el nombre, no, de él.
1: Otro punto, no, otro punto a favor de Manu Gil, está fichando bien o relativamente bien con muy poco dinero. No nos olvidemos.
4: Eso es lo más importante.
1: No nos olvidemos.
4: Porque no es un fichador. ¿Vale? Hay muchos directores deportivos que son fichadores. Este
1: es un hacedor
4: profesional, Manu Gil, entiende de fútbol y sobre todo de lo que es construir un equipo. Eso es lo difícil.
1: Porque
4: en mucho.
1: No lo olvidemos.
2: Venían futbolistas y todos nos sorprendíamos.
1: Sí, el Tenerife
2: con hambre.
1: Es el líder o el segundo, que lo mismo da que da lo mismo, pero es de los equipos con menos límite salarial de la competición, con más dificultades para fichar.
5: La mitad del presupuesto de la última vez que estuvimos en segunda, que fue cuando nos fuimos a Primera Federación.
1: Ah, porque acá,
5: la mitad.
4: Imagínate lo que haríamos
2: eso
4: con
2: eso
4: dinero.
2: No era necesario.
4: Imagínense lo que podíamos hacer con dinero.
1: Y es verdad que el dinero...
4: Está empezando, desde luego, pero...
1: El dinero no hace mejores equipos.
4: Pinta bien.
1: Pero el mucho dinero sí. O sea, si al final...
4: Pues la guinda del pastel la puedes poner con dinero. Sin dinero es muy difícil. Eso está claro.
2: Bueno, pero se puede estar trabajando... Y seguramente se está trabajando, yo no veo antes de final de mercado, pero seguramente en enero, en la segunda ventana, algo tendrá que venir.
5: Un delantero tiene que venir.
2: Algo tendrá que venir.
4: Un delantero, yo creo que vendrá.
2: Yo creo que la posición ahora mismo complicada es la de delantero.
1: Otro factor clave, muchos fichajes están aquí desde el primer día.
2: Importantísimo.
1: Que sí, lo hemos sufrido.
4: Un equipo es fundamental.
5: Lo hemos... Lateral izquierdo, Luis, el lateral izquierdo.
4: Ahora hablamos de eso. Sacamos el melón del lateral izquierdo.
3: Hay veces que no hay mal que por bien no venga. Me explico. Tú asciendes y si tienes dinero y cambias todo el equipo, lo has hecho mal, porque ese equipo hay que hacerlo. Este equipo estaba casi hecho.
4: Tiene una
3: lo
4: parte
3: que se ha
4: de
3: hecho
4: bloque
3: es rellenar.
4: Sí.
3: Claro.
4: Porque ha subido en un año, que es lo importante de todo, claro, esto. Has podido mantener algunos jugadores.
3: Súper importante.
4: Y el bloque viene todo, consolidado hasta de segunda
2: casi todo
4: A, claro, una parte.
2: Claro. Casi todos los que fichamos en primera ref son futbolistas que, aparte que ya la temporada pasada se veía que podían algunos aportar cosas y ser también importantes, si el equipo ascendía, el hambre que tienen esos futbolistas.
4: Sí, y curioso a un caso que los puntual. Más jóvenes son los que menos dieron la talla. Sí, mira, curiosamente.
2: Lo de David, Rodríguez, yo ya no sé ni cómo definirlo. Aparte de que lo dice el entrenador, que no es que sea el mejor lateral. No, David, es el mejor defensa que tiene el equipo.
4: David va a jugar en
2: Álvaro
4: la derecha ni izquierda
2: eso,
4: donde haga falta.
2: Que no
4: va a jugar.
2: Elogio absolutamente a nadie. Si Álvaro lo dice es porque está convencido.
4: Lo cual David, nos lleva al lateral izquierdo. Vale, él vale. No va a jugar de lateral izquierdo.
2: Está claro.
4: Si el crash,
2: es que lo ve hasta
4: el otro
2: de...
4: es crash. Cervera es el que sabe cómo se dice. El nombre del bosnio. Cervera es el que lo sabe.
6: Se llama Anes Brockleitz o algo así.
4: Pero ese
5: creo que no,
4: ese es el bosnio que juega de media punta.
1: 10 segundos, Pedro.
2: Qué bueno.
1: Otra ventaja de los jugadores de la temporada pasada. El aficionado, y me acuerdo ahora de David, el aficionado no tiene ninguna duda sobre ello. O sea, Enrique Gallego, si no llega es porque no puede, no porque no lo intente. Me acuerdo en el cierre de la primera parte, minuto 45 más 1, una
4: es
1: llegada de David Rodríguez por banda izquierda.
4: Luis, centra, es parte de la identidad de este equipo este año.
1: Y centra fatal. Centra fatal porque llega en carrera por la banda izquierda y no es zurdo.
4: No es zurdo.
1: Cero reproches. Aplausos de toda la grada porque mira, sabe que él no es porque no lo intente, no es porque no quiera, no es porque, pues porque a lo mejor si es diestro y juega por la banda izquierda y llega forzado, pues no va a ser un buen centro. Pero que todo el aficionado sepa que esta plantilla, que estos jugadores, porque muchos siguen del año pasado, lo van a dar todo.
2: Estoy de acuerdo contigo. Y es que eso es lo que tienen ellos en ese plus ganado con la afición.
1: Ese es un plus.
2: La entrega. Ya no vamos a discutir ni la calidad. Si en algún momento determinado pues tienen errores groseros que los pueden tener, pero la entrega. Sí. La implicación son cosas que no se negocian. Y la afición con eso nada más.
5: Y mira el rebote de Pimienta al acabar el partido. Con su equipo en la primera parte.
2: Claro, era normal. Pues intensidad, gana, pero es que la intensidad.
5: Nos ganó todos los duelos. Llegaba
2: antes. Sí, se anticipaba.
5: Y en segunda división eso es fundamental.
2: Y aún así todos los últimos 15 minutos que nos dieron una solfa porque tenían el balón, porque tienen futbolistas
5: porque
2: muy buenos.
5: Muy
2: porque
5: bueno.
2: Son un pedazo de equipo. Tienen una muy buena... Me confundí con el pedazo de equipo. Tienen un pedazo de plantilla, tienen Exacto. futbolistas con una calidad técnica brutal que pueden jugar y han jugado de hecho en primera división. El Tenerife
4: Leo
2: nunca
4: jugó
2: perdió,
4: 4 minutos.
3: A mí me gustaría
2: nunca perdió la cara al partido y al final, ya cuando ellos estaban volcados, llegó a tener también la oportunidad para haber metido hasta el segundo gol. Pero
3: sobre el tema de los defensas, a mí me gusta, claro que David, el chico sensacional, pero a mí me gusta también dar otro nombre que para el Tenerife yo creo que es una persona importantísima, que es Landázuri. Para mí Landázuri es un jugador que aporta mucho.
1: Yo este año en segunda división, el año pasado iba sobrado no, el año pasado en primera ref se comía a todos los delanteros.
4: ¿Cree que le va a costar un poquito más, verdad?
1: Le va a costar, iba siempre a la anticipación.
4: Tiene cuidado.
2: Ese es el problema que tiene.
1: Tiene
2: bam,
1: que.
2: Bam, y lo detectado.
4: El otro día.
1: Claro, baja hecho, la anticipación contra un delantero
4: Jesús
1: de primera
4: León,
1: red. Lo normal es que
2: Jesús tú le ganes el duelo.
1: Y que si lo pierdes, hasta León, recuperes José, y llegues
2: José
1: a tiempo.
2: Ahora mismo no es la situación. No. Y hay que tener
4: José
2: cuidado.
4: José León lo hizo estuvo muy bien, mejor.
1: Sí, estuvo
4: José bien, León, en el último partido, José León estuvo mejor. Y ojalá de esa versión, José León. Porque no se le puede olvidar un chico que ha pasado hasta por los filiales del Madrid. No se puede olvidar el jugador que es.
2: Pues yo tenía dudas de que no fuera titular.
4: Pues,
2: José
4: ya,
2: León, porque,
4: pues yo creo que se puede consolidar esta pareja de momento.
7: Ahora
4: para mí sí.
7: Estoy totalmente de acuerdo. Para mí sí. Para mí José León.
4: Muchos partidos juntos el año pasado.
7: Para mí José León mejoró con respecto al partido de Eibar. Y estoy con Eduardo en que la mejora es porque la pareja funciona.
2: Hombre, claro.
7: Funciona.
5: Tanto que se hablaba del salto de categoría de lo que iba a costar, la defensa toda es de la pasada
4: la
5: temporada.
2: Mira,
5: la
2: Juanjo,
4: te digo
2: Juanjo
4: más.
2: Lo echábamos en falta muchos partidos la temporada pasada, porque Cervera está claro que le costaba darle minutos porque tenía, estaba Aitor San y lógicamente
4: yo creo, creo, Juanjo, que yo creo que está en enero
1: y porque Fabricio tuvo una explosión muy buena.
7: Hay un tema, es que hay un tema que,
4: en enero sale un lateral izquierdo.
2: Hombre, es que tenemos overbooking.
4: Ah, no, ¿me han oído?
1: No, pero
4: en enero si para tenemos va a salir, no, hay dos. Pero para mí va a salir uno.
2: Dos y un tercero que no es, pero
4: para mí sobra uno. Va a sobrar uno en enero.
2: Bueno,
4: no pongo nombre.
2: Pero no tiene coleta.
4: Lo dejo ahí.
2: No tiene coleta.
4: Lo dejo ahí porque eso es muy fácil de identificar. Es un problema que no se recupere, que le haya costado tanto recuperarse, un año en blanco, la edad que se tiene. Es un problema.
7: Mira, hay un tema.
4: Problema.
7: Hay un tema que yo me acuerdo cuando sacábamos chicos para afuera o para equipos superiores, yo siempre le decía lo mismo. Digo, el balón es redondo en todas las categorías. Es la manía que se tiene. Estamos en una categoría, si subimos hay que cambiar. No. Si el jugador es bueno, el jugador va a crecer jugando en otra categoría. Lo que cambia es la preparación física.
4: Boskov, que acuñó aquella frase, fútbol es fútbol.
7: Exacto.
1: Pero sí, es verdad.
4: Fútbol es fútbol.
1: La categoría es la misma categoría.
4: Se juega con más velocidad.
1: Los rivales son un centímetro más fuerte.
4: Y la transición del balón es más rápida, es decir, porque hay más calidad.
1: Más fuerte, más rápido.
4: Más cierto en el pase.
7: No, lo que acaba de decir Eduardo, y yo le añado que después resulta que al subir a segunda división ya te encuentras peloteros de más nivel. Pero si tú eres bueno, si tú tiras una falta y la metes en la escuadra, la metes en juveniles y la metes en primera división.
2: Y en dos jornadas otra cosa que ha quedado clara,
4: y un mensaje para toda la categoría. El ritmo lo coge en cinco partidos.
2: Un mensaje que el Tenerife ha enviado a toda la categoría es que nos podrán ganar en muchas cosas, pero en intensidad les va a costar.
4: La calidad
2: y por ahí, lógicamente, nos van a leer la matrícula, porque nos van a leer la matrícula y eso tarde o temprano
4: va
2: a caer. No es lo mismo jugar con el Eibar y el Almería, que te dejan jugar a la pelota y que son equipos que a lo mejor no te aprietan tanto, como jugar con otros equipos de tu mismo estilo, que sí te van a apretar. Ayer, por ejemplo, hay un resultado, el del Celta frente a la Andorra, que digan ustedes quién lo esperaba, ¿no?
1: Minuto 90 siempre marca.
5: Iban 1-2 en el 88.
2: Increíble.
5: Pero es que yo lo hacía. El Celta Fortuna, y dos goles
4: en el 88. Dime uno de los fichajes que hayamos hecho y que hayamos visto jugar que no lo haya hecho con cierto nivel, es decir, que no digamos todo.
2: A mí me gustó.
4: Futbolista. Y hemos visto dos partidos.
2: Víctor Moreno me gustó el otro día, si no me equivoco, ¿no? Y
1: el otro More,
2: el More no me gustó tanto porque yo creo que no estaba en su posición o no estaba en su posición.
4: Es el central, me está hablando el central, pero,
2: pero en banda yo creo que Víctor fue de los más flojitos en el partido frente a la Almería, ¿eh?
7: Y Víctor Moreno.
4: Víctor sigue dando su nivel.
7: Y mucha calidad, ¿eh?
1: Y después,
2: el otro día no aportó o no tuvo mucha trascendencia en el fútbol.
1: Otro jugador que
7: cada partido es una historia.
1: Otro jugador que me ha sorprendido, decía Pedro antes, Landazuri. Nacho Gil fue diferencial en primera red y yo no pensé que fuera diferencial en segunda división.
4: Está con nivel.
1: Y de momento lo está haciendo. Y es un futbolista.
4: A mí me gusta partiendo de la izquierda. Me gusta mucho más su fútbol.
1: Sí, los tres se intercambian mucho, no lo tienen. Chapela jugó derecho, centro, izquierda. Nacho jugó izquierda, centro.
2: Chapela tampoco estuvo.
7: Les recuerdo que
4: Chapela,
7: el gol,
2: intermitente,
7: aunque lo mete Enric porque se anticipa, tuvo un olfato tremendo, pero el giro de Nacho.
2: Es que le rompe
7: la primera pelota de Víctor, muy buena, fue una jugada de primera división.
4: Hay peloteros en este equipo, que es importante también saberlo. Hay peloteros, no va a ser una temporada donde digamos todos, joder, qué aburrimiento de partido, qué cosa, no veo nada, no veo fútbol, nada, tal.
0: Nacho Gil, Enrique Gallego.
4: Sí, hay todo.
2: Sí, puede dar muchas cosas buenas.
4: Y el Bosnio, otro tipo se asocia muy bien. Gratzli.
6: Rutledge, ¿o sí?
2: Pero es Rutledge.
4: No, Rutledge no.
2: El que dio la
4: asistencia.
2: O el que dio la asistencia.
1: Gracias.
2: El gol. Fue el gol. Mételo tú que a mí me da risa.
1: Una bananita estilo Beckham, de esas que tú decías.
2: Mételo tú que a mí me da risa.
1: Cuando fichamos a Beckham.
2: Si hubiese rematado yo, lo mando al córner, eso está claro.
4: Y el propio Martín Pechar.
2: El 1-3
4: de Eibar. El noveno y el Bosnio. Se entienden muy bien.
5: Falta el probar. pasa en el lateral izquierdo.
4: La decisión, a ver qué pasa, sí. Si hablando entre
5: que
4: ellos.
5: Que no lo ve Cervera todavía.
4: Futbolísticamente se comunican bien. Vamos a ver ahora si esta internacional que hay por ahí, croata, bosnio,
1: en esto, si nos funciona. Deja, Juanjo, hasta la jornada 5, si nos dejas hablar del central holandés, el bosnio,
5: croata.
1: El croata, el...
4: Sí, yo al, usar, holandés, si no al holandés le auguro más retardo.
0: Hasta en que su se evolución. Aprendan los nombres.
2: Ahora,
1: jornada 5, pasas exacto.
2: El holandés es enorme, lo de Bierek es enorme. Por televisión ya lo ve, impone, pero es que cuando lo ve físicamente...
5: Que es 1.96.
2: Sí.
7: Pero lo sacaron de su lado y tuvo errores en Eibar.
2: Oye, por cierto.
7: Lo sacaron de la izquierda y...
2: ¿No cuenta Baba?
4: Sí, jugó, jugador, ¿eh? Alguien está diciendo
2: jugó la primera, jornada,
5: pero pocos minutos.
2: Pero es que están hablando de una posible salida.
4: Hay interesados.
5: De momento,
4: sí, hay equipos interesados.
2: No, y Jesús de mi vida, ¿qué pasa con Jesús de mi vida?
5: Se queda. No,
2: pero es confirmado que se queda, sí o sí. Sí, porque el Zaragoza
5: mañana nos dará Manuel, pero
4: otra cosa es enero. Si en enero no ha sido importante y no ha participado suficiente, probablemente para su evolución.
5: Yo creo que ahora queda, porque lleva un delantero.
4: Esto ya va a empezar, ¿eh?
1: Sí, pero yo estoy de acuerdo en una cosa que dijo antes Eduardo. No sé si 16, 17, 18. Si tiene más fondo de
4: como titulares, jugadores que pueden ser titulares.
1: Porque a día de hoy, Anes no es titular.
5: ¿Anes qué?
1: Krasny. Pero puede jugar. El otro día jugó Chapela, en la primera jornada jugó Noel. Pueden jugar.
5: Hubo tres cambios.
4: Uno desentona, ni se tuvo, entró un suplente.
1: El otro día no jugó César. En la primera jornada no jugó César, en la segunda
2: porque
1: jornada.
2: Porque mira que tiene posibilidades ese chico, pero...
1: Sí jugó.
4: ¿Quién?
2: Noel. Se le baja el último pase, se le baja la persiana, bueno, amigo.
5: Hizo una muy buena pretemporada.
4: Sí, hizo una pretemporada muy buena.
2: Pero
4: y el otro
2: siempre adolece de lo mismo, de llegar, percute, pero cuando
4: a él le sobra un recorte.
7: No, pero el problema fue en Eibar, que le estaban comiendo la tostada.
4: La espalda se la ganaba siempre.
7: Y ahí fue los 10 minutos que el Tenerife lo pasó mal y por donde vino el gol. Ahí fue el problema, porque él trabaja.
1: Y yo creo que eso dio la sensación de que Jorge More era peor de lo que es. Yo creo que,
2: no estaba fuera de posición.
1: Sí, estaba fuera.
4: Yo creo que
2: Jorge More, el partido, fue
4: creo que Jorge More no va a jugar mucho lateral. Eso es lo que yo creo.
7: No, pero ahí pues
5: es donde le gusta Cervera, ¿eh?
7: Pero
5: no,
7: perdona,
5: lo trajeron como lateral.
4: Ves,
5: pero
4: Cervera tiene sus excentricidades, sí, como entrenador, ¿no?
7: Yo estoy de acuerdo con
4: dos porteros titulares.
7: Pero yo estoy de acuerdo.
0: Se lo van a comprar. No va a venir ningún portero.
4: Probablemente, al final a lo mejor sea fácil ceder en una cuestión como esa.
7: Ahora hablo de portero. Yo estoy de acuerdo con Padilla en que el problema de Jorge en Eibar fue el que le atacaban dos. La flojera de Noel la sufrió Jorge. El chico lo ha hecho también bien. Noel hizo una pretemporada muy buena, para mí, buena, vaya. Vamos a dejarlo en buena.
5: Noel y Víctor Moreno fueron de los más destacados para mí en pretemporada.
7: Sí, sí. El día de la precisamente el día de el Orotava del trofeo Teide, los dos estuvieron muy bien
1: en lo del portero. Mi concepto es diferente al de Álvaro, pero mi concepto es que tienes que tener dos porteros.
4: A eso iba a entrar yo, me alegro que lo hayas hecho otra vez.
1: Que puedan competir.
5: ¿Dónde se engancharon?
4: Mi
1: concepto
4: yo
1: es
4: sigo esperando que venga ese portero.
1: Pero
4: sigo esperando.
1: Pues, una vez
4: si no viene, no es porque le van a comprar el concepto a Álvaro, es porque no lo consiguen. No,
1: pero una vez
2: pues
1: que...
2: No,
4: por otra cosa. Porque no se consigue un acuerdo.
1: Mi concepto futbolístico puede ser ese, pero una vez que Álvaro ha explicado las razones, le doy totalmente la razón a Álvaro. O sea, por las razones que sean,
4: no se
1: él necesita
4: un
1: portero
4: pero
1: que se sienta
4: respeto,
1: titular,
4: obviamente.
1: Que sepa que es titular, y lo dijo así, y otro, como es Gaby,
4: yo
1: que
4: no
1: sepa
4: puedo
1: que
4: jugármela a yo, que una mira, lesión me deje sin un titular.
1: Pero
4: no
1: mira,
4: puedo jugármela a eso
7: razón,
4: en fútbol profesional.
1: Respeto
4: a Álvaro, pero no comparto su criterio.
1: Pero hay un equipo, Eduardo, que no es fútbol profesional, que está muy por encima, que es el Fútbol Club Barcelona, que tiene ese mismo concepto. Quiere solo, no quiere ni a Ter Stegen, ni siquiera a Iñaki
2: Peña. Nadie que le compita al puesto.
4: Porque
2: no,
4: tuvo un problema de esa índole.
1: No.
4: Porque tuvo un problema de esa índole reciente.
5: Pero de lejos, de Víctor Valdés tenía Pinto detrás.
1: pero quiere un portero que sepa que es titular, que él tenga la tranquilidad.
4: El suplente del Barcelona puede ser titular en otro equipo, coño.
1: Yo que el Barcelona estaba retirado.
4: Estamos hablando de élite.
1: Hace seis meses. Por las razones que sea, necesitas que ese portero...
2: Para un futbolista que se siente titular como portero, tenerlo de suplente en contra de su idea, está claro que es lo más
0: perjudicial. Pero estamos pensando en el futbolista
1: Álvaro piensa en el equipo. Álvaro piensa...
2: El Tenerife trae a Soriano de nuevo, con las dos piedras.
0: Pues yo tengo a Dani y a Soriano.
2: ¿Y qué voy a tirarme? A Soriano toda la temporada.
0: Totalmente de acuerdo con la portería.
2: Totalmente de acuerdo.
7: Pues mira, pueden jugar, hay muchos equipos que alternan a sus porteros. No, uno cada uno no. Dos o tres partidos seguidos. Dos o tres.
4: Mira, yo tengo una cosa.
7: Mira, si hay una lesión, lo tienes garantizado.
2: La razón estabilizar nivel. Un puesto que ahora mismo tenemos supercubierto y que yo creo
7: perdóname,
2: que
7: esa no lo tenemos supercubierto.
0: Un portero,
7: no está supercubierto.
2: La sensación que me da es que Gaby
7: tenemos un superportero, pero no está supercubierto.
2: Es que parece que Gaby no tiene brazos, un tronco nada más.
7: Que tiene que es buen portero.
0: Para Luis y habla un portero.
1: 10 segundos. Otro jugador que dio un salto. O sea, es verdad que el año pasado fue el mejor portero de primera ref de largo, Dani. Yo pensé que su nivel en segunda división no iba a ser. Y ha dado un nivel en segunda división que está también en el top de la categoría. Bueno, otro jugador que me ha sorprendido.
4: Lo de él fue un tema psicológico. Pedro,
3: mira, el tema del portero, en los últimos años, gracias a Dios, la gente se ha iluminado y se ha dado cuenta la importancia de un portero.
7: Hablo por
3: porque si sin con Courtois no llega hasta el Courtois en la final de la Champions en París, que yo fui a verla.
1: No hubiera venido tan contento.
3: Es decir,
5: si no lo llegan a cambiar en el Mundial,
3: un portero es muy, muy importante. Es el único especialista en el campo de fútbol. Dime un jugador que juegue con las manos y con los pies. Ninguno. Un jugador, un lateral derecho, yo veo que están poniendo un derecho de izquierdo, un izquierdo de derecho, un central de derecho.
1: Central de medio centro,
3: el
1: un
3: único
1: medio
3: especialista
1: interior,
3: en el campo fútbol.
7: ¿Por poder se puede alinear?
3: Sí.
2: Un delantero.
7: Mira, alinearlo, alinear el portero. Defensa, el delantero.
3: Sí. Mira, termino rápido.
0: Pero no es lo normal.
3: El portero es el único especialista y tú tienes que tener la puerta cubierta. Tú tienes que tener dos buenos porteros. Yo a mí, Gabri. La verdad que lo que vi, tuvo un fallo en el último partido, creo que fue en el penúltimo, pero el chico dio la talla, juega fuera los palos, lo vi alegre, me gustó. Ahora, yo creo que eso debe ser lo que le da confianza al entrenador. El entrenador no puede decir que no quiero un portero porque no quiere competencia, ni la directiva puede decir ficho un portero porque el que está no da la talla. Yo creo que ahí tienen que ponerse de acuerdo y ver la realidad.
1: Yo creo que
3: Gabri da la talla.
2: Yo creo que para entonces, ellos están convencidos que sí la da.
3: Bueno, pues Gabri da la talla, entonces no hay que fichar.
2: Entrenador, supongo, ¿no?
1: Cuerpo técnico.
3: Ya, no. Pero es que ahí sí también estoy
1: de acuerdo. Yo creo que
0: pero tiene 22 años.
1: Pedro. Segundo.
0: Tiene que hacer portería.
4: Hay que hacerlo crecer.
7: Tiene que hacer portería.
2: Eso es otra
7: tiene
2: cosa.
7: Que jugar una temporada en un equipo de primera ref.
2: Ceda a Gabri y traigas a otro portero.
0: Ahí voy. Yo no quiero que le cierren las puertas a Gabri. Contrario.
2: Que queremos... Estamos hablando de tres porteros.
0: Que se fogue, que se haga grande.
7: El que
0: y que
7: tiene más posibilidad
3: yo voy al concepto.
7: Portero ahora mismo es él.
3: Yo voy al concepto. ¿Se puede fichar? ¿No da toda la confianza o creen que debe de foguearse Gabri? Pues entonces hay que fichar un portero.
4: Pero si lo no va a pasar,
3: es un
4: no
3: tema
4: va a
3: ser, de concepto.
7: Pero lo han estado intentando hacer. Lo que pasa es que tampoco van a generar una polémica.
1: Dos claves que sí dio Álvaro es tienen toda la confianza en Gabri, que sí la tienen, y ambos porteros, que para mí es lo importante, tienen asumido cuál es su rol de inicio.
0: Pero con 22 años.
3: Pero eso no puede ser.
0: El suplente.
3: Mira, Gabri, Padilla,
2: es Gabriel. Mira,
3: perdona, Rafa.
7: Es que ¿sabes lo que les digo?
5: ¿Saben
7: lo que digo?
3: Mira, un portero.
7: Como siga Gabri otro año sin jugar, se acabó el nivel que puede dar.
0: Así lo explicó Álvaro Cervera.
8: Yo lo del portero, no. Yo estoy contento con los porteros que tengo. Dani es un gran portero titular. Gabri sabe que es un portero suplente y no me interesa, a mí no me interesa la competitividad en ese puesto, no me interesa que se sepa quién juega y quién no juega.
7: Bueno, estoy de acuerdo. Ahí sí que no estoy, de acuerdo. Es decir, yo no puedo tener un portero que se conforma con ser suplente. Yo quiero un portero que quiera ser titular.
9: Es el primer entrenador.
10: No es mi idea, es pero que lo tiene tan claro el entrenador.
9: Bien,
10: pero
9: Joaquín, es el primer entrenador que lo oigo expresarse así respecto a la posición de portero. No lo había oído nunca. Así que acabo de descubrir una excentricidad. Escucha, un maravilloso entrenador.
2: El debate tiene que existir y el debate es bueno. Pero la decisión la toma el entrenador.
9: No estoy de acuerdo. Nunca estaré de acuerdo con eso. Comparar la competitividad en mi equipo. Nunca.
2: ¿A quién le van a hacer caso? ¿A Eduardo?
9: No, a Pedro.
2: ¿A Rafa?
9: No, por supuesto, estas son opiniones. Es una tertulia donde opinamos.
2: Quien está de entrenador es nosotros.
9: Uno tiene su idea.
1: Robert Martínez, entrenador. Bueno,
9: Rafa Guida, ficha de la directiva.
1: 10 segundos, ascendió un año de segunda división de la Championship inglesa a primera división cuando solo se admitían 15 convocados sin convocar jamás a portero suplente. Decía que no lo utilizaba nunca.
11: Pues se la jugó.
1: Pues en 42 partidos, a 44 que tiene esa...
9: Mira, te digo una cosa más.
10: Eso sí es jugársela.
1: Ascendió. Ascendió.
9: Ole tú, Robert. Hombre. Pierre jugó en la...
11: De portero.
1: Ascendió.
9: Y lo hizo bien.
1: Y en 46 jornadas solo lo necesitó una vez, 20 minutos. O sea que
11: bueno, Torrecilla fue portero también en el elevador, ¿no?
1: Aquí cuando expulsaron a Manolo y Pierre cuando expulsaron a... se lesionó Agustín en Ocelio.
2: Yo solo me acuerdo cuando el Cádiz ganó aquí 0-1 sin rematar la portería.
9: Lo que sí tengo claro es que me gustaría con este tema del portero, para cerrarlo, si no les importa, sí, porque hablamos más a cuenta.
11: No va a venir ningún portero.
9: Estar yo, hombre, que prefiero que acierte el entrenador, a pesar de mi opinión, prefiero que acierte el entrenador, que no se lesione Dani, que no expulsen a Dani,
2: no ha sonado nadie, ¿no? Para
9: que
2: venir
9: no
2: a la
9: echen a Dani, pero sí que no se lesione Dani. Eso es lo que yo pido.
10: Y me quedo contento dándole la razón al entrenador.
9: Pero con la plantilla actual,
1: el viernes, ¿quién es tu lateral izquierdo?
9: Con la plantilla actual. Sí. Hombre, los otros dos todavía no están. Los dos que son los específicos de la izquierda.
2: De laterales.
9: Nada, yo creo que lo normal es que jueguen
2: David,
9: los mismos.
2: David, César. Y para mí, César.
9: La defensa es inamovible.
7: El problema es que cuando estén bien. ¿Cómo quitas a los que están?
2: Es que ese es el problema.
11: Ahí sí va a tener un problema. Claro, ¿y ahora qué hago? Si están todos bien, eso le compete a un entrenador.
1: Ese es otro concepto, 15 segundos, que también expresó Álvaro alguna vez, de que David es mejor defensor como lateral izquierdo que como lateral diestro, porque él es consciente de que no está jugando en su posición y tiene menos alegrías ofensivas, tiene un nivel de concentración del 120% y como lateral izquierdo defensivamente te rinde muy bien.
7: Muy bien. A lo mejor han descubierto un lateral izquierdo.
11: Igual. Oye, señores, nos quedamos sin tiempo, les espero el lunes.
2: Ya 3-3 sería ya.
11: El lunes, ¿no? Tertulia amarilla y tertulia blanquiazul, una detrás de la otra.
2: 3-3.
11: 3-3, 9 puntos en amarillo y 9 en blanquiazul.
2: Vamos.
11: Feliz semana. Segundos para alcanzar las 3 de la tarde en el archipiélago canario. Nos vamos en busca del boletín informativo de la Radio Canaria con nuestra compañera Carolina Armas. Con ella se quedan. Pasen una buena tarde. Sean felices. Cuídense mucho. Adiós. Hasta mañana.

0: 3 de la tarde en Canarias.
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0: ¿Qué tal? Buenas tardes. Hay que hablar de Ceuta. Su presidente, Juan Jesús Vivas, ha reclamado que su ciudad abandone el estado de alerta en el que está sumida desde hace un mes. Exige al Gobierno de España y a la Unión Europea que implementen todas las medidas necesarias para que no se repita una entrada masiva.
2: Para proyectar el futuro necesitamos despejar las incógnitas de que estos riesgos, que estas situaciones que estamos viviendo, no vuelvan a repetirse. Creo que el Estado, con la ayuda de Europa, tiene recursos y tiene medios suficientes para lograr esa garantía de estabilidad y de seguridad que el pueblo de Ceuta demanda.
0: El Servicio de Urgencias Canario advierte del peligro de lanzarse al mar desde muelles, espigones o riscos.
3: Los saltos desde muelles, riscos o espigones pueden ser muy peligrosos, ya que pueden ocasionar lesiones graves e irreversibles. Hay que tener especial cuidado con los saltos, volteretas, piruetas que hacemos en el agua.
0: Y lo hace con este vídeo que escuchan en las redes sociales, donde recuerda que las piruetas y saltos pueden provocar desde golpes y fracturas hasta lesiones medulares irreversibles. El Servicio de Urgencias Canario recomienda comprobar siempre la profundidad, las mareas y el estado del fondo. Cambiamos de asunto porque el economista y abogado Sergio Melián ya es el nuevo presidente del Consejo Económico y Social de Canarias, órgano consultivo y de carácter económico y social del gobierno autonómico. Melián ha explicado en la Radio Canaria que aunque los informes del SEE son consultivos, el Ejecutivo los tiene en cuenta para la elaboración de los proyectos de ley.
4: Si hay un coste de oportunidad de internalizando, digamos que nuevos procesos tecnológicos y desarrollos, digamos, industriales que podríamos hacer aquí, e inclusive transformación de alguna parte del tejido económico, pudiéramos crecer más, o sea, sobrepasar el gap de ese coste de oportunidad y, sobre todo, en ese crecimiento, hacer partícipe a la clase trabajadora.
0: Tras los dos incendios simultáneos registrados el pasado fin de semana en Las Palmas de Gran Canaria, que obligaron a los bomberos de la capital a solicitar apoyo al Consorcio de Emergencias de Gran Canaria, la alcaldesa Carolina Darias ha asegurado que este tipo de refuerzos se encuentran dentro de la normalidad y que no es una decisión motivada por la escasa plantilla de bomberos que se encontraba en ese momento de retén.
5: Con los bomberos vamos avanzando, hay que seguir en esa hoja de ruta con ellos también, pero en este caso lo que se produjo fueron dos, incendios de gran magnitud, sobre todo de mucha, espectacularidad por el volumen de las llamas, casi al mismo tiempo, y por tanto lo que se pidió fue esa colaboración con el consorcio, que en otras ocasiones también se ha producido.
0: Y seguimos en Las Palmas de Gran Canaria, en la calle Zaragoza, en el barrio de Chamán, porque comienza a transformarse en un museo al aire libre. El Ayuntamiento de la capital ha puesto en marcha Orgullo de Barrio, Arte a pie de calle, un proyecto que renovará 8 fachadas con murales inspirados en el universo de Benito Pérez Galdós. La primera intervención artística correrá a cargo de la artista catalana Elisa Capdevila.
6: Profundizando un poco en el personaje, me he querido fijar en la gran capacidad que tenía Tristana por conectar con su mundo interior y con ensoñar un futuro mejor frente a una realidad que no le era fácil, ¿no? Entonces eso creo que es una cualidad muy importante, sobre todo hoy en día, que nos cuesta pararnos y estar con nosotros mismos.
0: Son las 3 y casi 4 minutos de la tarde. Es todo por el momento. Más información a las 4 con un nuevo boletín de noticias. Se quedan con los mejores momentos de Roscas y Cotufas.
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13: ¿Qué tal, Canarias? Muy buenas tardes. Empezamos esta tarde de martes juntos recuperando algunos de los mejores momentos de Roscas y Cotufas a lo largo de estos meses, en los que nos preparamos también para vivir una gran temporada juntos a la vuelta del verano. Quédate con nosotros porque empieza ya la tarde de Canarias en la Radio de Canarias.

0: Es la hora de nuestra conversación luminosa. Lo vamos a hacer conversando con el historiador y divulgador Enrique Reina. Enrique, buenas tardes. Bienvenido a Roscas y Cotufas.
1: Buenas tardes. Muchas gracias por invitarme. Bien hallado.
0: Mucho gusto de tenerte con nosotros. ¿Cómo estás?
1: Muy bien, la verdad que bien. Pues aquí intentando divulgar y nuestra historia desde una perspectiva crítica, como siempre intento, y a ver.
0: Enrique, lo primero, tres canciones que vamos a escuchar que nos van a acercar a ti. La primera es esta de Arife, que por cierto pasaban por este programa hace un par de semanas, Si la Tierra Cantara. ¿Por qué has elegido esta canción?
1: Bueno, yo apuesto porque, bueno, las otras también, bueno, ya no voy a hacer spoiler como se dice ahora, pero creo que debemos de apostar también por aquellos grupos y aquellas artistas que hacen también una canción para construir conciencia de una forma crítica, porque creo que además viene a colación que últimamente veo como mucha gente exigiendo a cantantes, por ejemplo, de reggaetón, exigiendo que haga una canción crítica, que está bien, que cada uno es libre de hacer lo que quiera, pero creo que también hay mucha gente que ya lo está haciendo y que podríamos apoyarlos y darle voz. Y aquí está esta canción de Arife del año pasado, es reciente. Y además, ya aprovecho de decir, digo, tengo una lista en Spotify que se llama Conciencia Canaria y ahí intento meter todas aquellas canciones que tienen un poco que ver con esta temática para construir identidad y...
0: Enrique, si de pequeño te preguntaban qué querías ser de mayor, ¿tú qué respondías?
1: Payaso.
0: ¿Payaso?
1: De verdad, sí. Incluso se reía, pero yo de pequeño...
0: ¿Y eso sí. ¿Por qué?
1: No sé, yo era el típico niño que la familia se ponía a hacer como medios espectáculos, me disfrazaba y no sé qué, y como que de pequeño a mí me encantaba el hacer reír, fíjate. Sí, decía que quería ser payaso.
0: ¿Y eso cuando dejaste esa idea dejó de rondarte la cabeza?
1: Bueno, yo creo que, bueno, de pequeño también es verdad que yo quería hacer de todo, o sea, era el típico que quería hacer de todo. Y bueno, yo creo que la vida me fue encaminando a esto que soy ahora, que es historiador, también profe, y que estoy encantadísimo con esto, que la vida me ha llevado a eso, no sabría decirte en este momento, pero sí de que pequeño, incluso los carnavales, todas las fotos de pequeño era disfrazado de payaso, sí.
0: ¿Y cuándo ya te decides por esto de estudiar la historia, de divulgarla, de ser historiador en definitiva?
1: Yo creo que a la hora también de elegir carrera, no lo tenía. Yo me acuerdo que a mi madre le dije, yo quería estudiar como arte, ciencias políticas o historia. Mi madre, mira, de esas tres cosas que me has dicho, la que te pueda dar pan, que tampoco mucho, era la historia. Y entonces me metí ahí. Siempre me gustó la historia porque mi padre, es verdad que a pesar de que no pudo tener estudios superiores, es una persona muy leída.

0: escuchar. Y bueno, eso al final pues van saliendo con el paso del tiempo. No, no, es que ya te digo, no te podría decir un momento exacto de decir esto fue, ¿no? Como que la vida me ha ido colocando, yo creo.
1: La escuchar, has dicho, has mencionado esa palabra tan bonita, de escuchar además a generaciones que pues nos van dejando, y es un testimonio y un legado que o se escucha y se atiende o se pierde. Solemos decir también que somos una sociedad desmemoriada, Enrique. No sé si tú también lo percibes así.
0: Sí, a ver, yo creo que en concreto Canarias, bueno, todos los pueblos que han sufrido un proceso de colonización, parece que hay una amnesia colectiva. Bueno, y ya, por ejemplo, ahora que dice que Canarias está de moda, y después uno mira la hemeroteca y siempre han habido artistas canarios de toda índole, pues con proyección internacional. El otro día, también hablándolo con Daniela Curbelo, decía que Canarias siempre para Europa estuvo de moda. No, como para el ojo europeo, Canarias como que el comercio de la sangre de drago, que cogían nuestras momias y se las llevaban por ahí, como que en el cuadro del Greco hay un drago por ahí, como que si siempre Canarias en realidad hemos tenido esa resonancia. Pero parece que nos olvidamos. Y siempre estamos con el complejo y con que no salimos, y siempre han habido escritores, cantantes, artistas, y siempre parece que es como ahora estamos hablando de nuestra identidad, no, que siempre hemos estado hablando de nuestra identidad, pero nos olvidamos. Y yo creo que esa desmemoria, esa a veces complejo relacionado con la endofobia que se ha hablado tanto y estudiado, pues tiene que ver con una historia, un legado de colonización, de complejo, de agachar la cabeza, de bajarla, ¿no? Y creo que todo está relacionado con eso, ¿no?
1: ¿Y esto es irreversible?
0: No, para nada. Sí, creo que tenemos una oportunidad muy importante en Canarias, precisamente a diferencia de otros pueblos del mundo, que esto también lo estaba hablando el otro día, nuestra hegemonía cultural, digamos, la que se pone desde arriba, está sostenido con cuatro palos, la playa, tal, la cervecita, eso no se destruye enseguida. Y eso a nosotros nos da una oportunidad muy grande, que es pensar una Canaria desde abajo y construirla desde abajo. Eso es una cosa increíble. Hay otros pueblos del Estado, incluso, por ejemplo, País Vasco o Cataluña, que ya el discurso está mucho más asentado, mucho más construido desde la institución. En Canarias, ¿no? Y eso nos da, precisamente, desde abajo, a las clases populares, a los que siempre nos hemos quedado, a la gente que se ha quedado en los márgenes, a pensar en esa Canarias y a construirla, y a poder hacer una hegemonía de trabajo. Y bueno, eso, pues, evidentemente, para mí es esperanzador, y hará reversible esa desmemoria, si lo hacemos, claro, que yo creo que estamos en el camino.
1: No sé si percibes, o no, Enrique, que cada generación, según sus posibilidades, evidentemente, trata de dibujar desde abajo esa Canarias, pero nunca llega, nunca termina de cuajar, o siempre hay algo en el camino que hace que cambie y que vire.
0: Bueno, eso, a ver, yo creo que hay cosas que sí se han superado y que al final a veces parece que, claro, uno pone el punto muy arriba. Y entonces cuando parece como que uno se desespera porque lo ven muy lejos, pero ¿cuántas cosas no habrán habido que pensamos que desaparecen y que después ahí están? Bueno, yo me acuerdo la generación de, bueno, tengo un tío mío, fue profesor de esa generación de que vino después del 77, de todos esos profesores, de Manuel Reina, mi tío, que fue profe en el Colegio Las Torres, y toda esa generación se volvieron locos recorriendo Canarias, pero locos recorriendo Canarias, entrevistando a los mayores, porque ahí se estaba muriendo una generación, y de esa generación de profes que después hicieron lo de la escuela de verano y todo eso, gracias a ellos tenemos ahora todo el folclore que tenemos recogido y que lo vemos y tan naturalizado, pero es que en una época eso era una cosa marginal y que estaba desapareciendo, y que si no se llega a hacer ese trabajo, hoy en día no estaríamos escuchando todo. Entonces, creo que sí ha habido un avance, que tenemos que tener esa visión histórica de lo que se ha construido y que tenemos que seguir construyendo, lo que claro, el tiempo humano es muy volátil. Es la Canarias que yo sueño, yo me voy a morir y no la voy a ver, porque uno tiene que aspirar a mucho, pero que eso no nos lleve a deprimirnos o de caer los hombros. Bueno, yo espero que precisamente la visión colectiva es lo que me lleva a mí pensar, lo verán otros, no pasa nada, y yo quiero que lo vean otros, y yo estoy agradecido por lo que dejaron los de antes, evidentemente.

0: Evidentemente hay muchas cosas que no se pudieron salvar, muchos espacios que se han destruido, muchas cosas que se han perdido, pero otras que se han recuperado y que hay que tomar ese legado, recoger esa antorcha y seguir corriendo, y para que después la coja otro, y ahí ya está.
1: ¿Cuáles creen que han sido, Enrique, los mayores mitos que nos hemos creído como sociedad, como pueblo? Que Canarias asumiera, aunque no fuera así, y lo diera por cierto.
0: Bueno, hay bastantes, pero yo creo que el mito del jardín de las Hespérides, ¿no? Ese, de hecho, todavía a día de hoy muchos libros de historia de Canarias, el primer tema, ¿qué pensaban los griegos y los romanos de Canarias, ¿no? Ese es nuestro primer tema, ¿qué pensaban los demás de nosotros? Y eso sí que nos lo hemos creído mucho y todavía hay que deconstruirlo y hasta se ha puesto mucho en duda, ¿no? Y cada vez se ha normalizado más el ponerlo en duda, pero yo creo que todavía tenemos que. Porque además ese mito nos lleva a ser injusto con nosotras y nosotros, el cómo no ver los demás. Tenemos muchas historias, no sé si a lo mejor tú, Tomás, lo habrás vivido, pero a mí me pasó, la primera vez que iba afuera, yo me preocupaba mucho por vender esa imagen de Canarias, de venderme a mí como algo incluso exótico, que mira, que yo sé bailar salsa, ¿tá? Es que mira, es que no sé qué, es como, y todo el rato hablando de las playas tan bonitas, de que tenemos los mejores carnavales, yo era ese también, y mucha gente que hemos salido fuera, hemos sido los pesados canarios que van a vender, porque nos hemos creído esa historia, porque nos han instalado a nosotros
1: Ese era un
0: ese.
1: tour operador.
0: Sí, un tour operador más, sí, total, y lo hemos sido, y bueno, estamos trabajando en dejar de serlo. Y en quemar ese jardín de las Hespérides para que no esté el jardín de las Hespérides, para que esté la Laurisilva, el pinar, nuestra flora, no ese jardín tan raro que nos metieron encima.
1: Estamos conversando con Enrique Reinán Roscas y Cotufas.

0: esta canción? ¿Por qué la has elegido, Enrique?
1: Bueno, pues por lo mismo. Kinewa es una artista emergente de Tenerife, muy, muy, muy cañera. Y miren, ¿no? Hizo una canción sobre una situación que la estamos viendo mucho, ya no solo en Tenerife, sino en Gran Canaria. Ya hemos normalizado el tragarnos unas colas enormes todos los días. Y bueno, por apostar precisamente por esas artistas que nos pueden hacer bailar, nos pueden hacer bailar nuestras desgracias. Y bueno, además de una forma reivindicativa y muy cañera, y ahí está Kinewa de Tenerife, y esta canción también es del 2025, si no me equivoco.
0: Y este momento de digamos, explosión cultural que estamos viviendo con unos artistas como otros y otras en otros tiempos, pero bueno, en este momento que estamos viviendo con una memoria situada pues que sorprende y que nos hace ser partícipe de una Canarias que reclamamos para nosotros, ¿cómo lo estás viviendo como joven también?
1: Bueno, yo la verdad que creo que además una cosa que nos está beneficiando es las redes sociales y dentro de lo malo que tienen las redes sociales, evidentemente lo bueno es que parece que nos podemos conectar más fácilmente y enseguida un TikTok o otro vídeo te puede hacer llegar un encierro y era, oh, vente a Canarias, tal, mira cómo vivimos aquí en la playa, tal. Y a mí como que decía, aquí hay un nicho, aquí hay alguien que tiene que hablar, que esto es un desastre, que esto no es esto, que es mucho más. Y así empecé.
0: ¿Ha habido mucho odio? ¿Hay mucho odio cuando se habla de esto? ¿De esta visión crítica de la historia y de Canarias?
1: Yo la verdad que es que no quiero parecer Mr. Wonderful, pero es que lo parezco, ¿no? Pero sí que yo me he encontrado mucha más cosa positiva. Evidentemente siempre hay gente, y hay gente que evidentemente, pero con cualquier cosa, que hay gente que vive del odio, que está aburrida la casa, que tiene una teja movida y entonces va por... Pero yo no me quedo con eso, yo me quedo con la absoluta mayoría.

0: La gente pues me apoya, apoya el contenido. Hay gente que discrepa, pero también hay que saber debatir, porque también hay gente que le pone un comentario: oye, mira, tú lo que estás haciendo es tal cosa, y enseguida se enfadan, bloquean, tal. No, a ver, ¿por qué estás diciendo esto? No, a ver, yo te lo digo por tal, por cual, ah, vale, tal. No pasa nada, creo que también hay que saber tener pedagogía, también debatir. Y a mi hija, mira a mí, hasta en fiestas y todo, me ha dicho gente: mira, yo no estoy de acuerdo contigo, pero está guapo lo que haces, tal. Y enseguida, no sé, yo sí que, sobre todo, es verdad y hay que decirlo, cuando más odio he tenido ha sido en la época más dura, cuando esas imágenes horrorosas de Arguineguín, de la migración.
1: 2021.
0: Sí, yo hice varios vídeos criticando las posturas racistas y xenófobas que habían, y ahí diría que es los peores mensajes que he recibido en mi vida, y amenazantes además. Ten cuidado, que en la calle te puede pasar cualquier cosa. Mensajes muy amenazantes han sido ahí, cuando yo he hablado de esos temas. Y la gente tenía ahí un odio muy visceral, tal, y yo diría que los peores mensajes que he recibido han sido ahí, pero en general, bastante apoyo.
1: Por si este concepto de la revisión crítica de la historia genera algún tipo de duda a nuestros oyentes, ¿cómo se lo explicamos, Enrique, para que entiendan a qué te refieres cuando haces esta visión crítica de cómo nos la han contado?
0: Claro, a ver, la historia. Como cualquier, como la mayoría de las disciplinas, por no decir todas, al final somos personas. O sea, cuando dicen: no, es que la objetividad, no sé qué, hablan como si fuéramos robots, y como si cualquier investigación o cualquier postura está propiciada por un interés. Entonces, cualquier artículo académico, ¿por qué escribió eso? ¿Desde qué postura lo escribes? ¿Desde qué ojos lo estás escribiendo? Eso es la historia también. Entonces, la historia. Y la historia de Canarias ha sido también construida desde arriba, desde unos discursos para mantener el status quo. Pues cuando se nos habla, por ejemplo, el pueblo canario, en nuestra historia, la historia de los libros, no suele aparecer hostil. Solo aparece hostil cuando nos invade Van den Doe, Nelson, cuando nos invade otra corona extranjera. Pero ¿por qué no nos cuentan cuando no ha habido rebeliones en la aldea, en el sureste de Gran Canaria, la rebelión de Agüimes? Esas rebeliones que el pueblo canario se organizó y se rebeló contra el status quo, contra el propio caciquismo de las islas, contra ese poder, eso no lo sabemos socialmente, no se nos cuenta. ¿Por qué no se ha contado? ¿Por qué no se ha profundizado en eso? Entonces, la historia crítica y autocentrada es decir: oye, vamos, ¿desde qué posición contamos la historia de Canarias? ¿Qué nos dejamos fuera? Y repensarla, repensar los discursos. Porque al final todo está construido desde una posición. Y bueno, espero haberme explicado bien, no haberme ido por las ramas.
1: No, perfectamente, porque, por ejemplo, a mí me pasaba con el entorno más cercano. Yo no conocía, o conocí tarde, y me dio mucha rabia, por ejemplo, que estudiando donde yo estudiaba no me contaran aquella revuelta de las mujeres lavanderas de Tenoya, de la calle Acequia, y me tuviera que enterar tan tarde. Digo, ¿por qué no me explicaron a mí este tramito de la historia en Canarias con la fuerza de estas mujeres lavanderas en los años 60?
0: Sí,
1: Es solo un ejemplo.
0: a mí también me pasó. Por ejemplo, yo estudié un máster de estudios sobre América Latina en la Complutense, en Madrid, porque aquí no, porque yo digo, quería hacer un máster de investigación, y como no hay de Canarias, no hay un máster de estudios canarios, pues de América Latina, que me suena mucho por mi vida familiar relacionada con Venezuela. Bueno, el caso, que ahí fue cuando descubrí los estudios de coloniales, se nos hablaba de estudios de coloniales y de feminismo de colonial. Y yo cuando escuché eso, digo, tiene que haber algo de esto en Canarias. Y es surrealista que yo en Madrid, porque escuché los estudios de coloniales de América Latina, buscar y supiera que existía campamentos de feminismo de colonial en Canarias, que existiera Larisa Pérez, que existiera Daniela Sacurbero, que estuvieran hablando de estos temas mujeres en Canarias, y que yo me enterara en Madrid, porque yo pensé, tiene que haber alguien que está hablando de esto en Canarias, y había, pero había una desconexión brutal, y sí, tenemos que conectarnos, porque si no.
1: ¿Esto cambia el relato de cómo nos contamos nosotros? Es decir, ¿esta visión crítica hace que lo que hacemos en nuestra actualidad sea diferente? ¿Tengamos otras herramientas para manejar nuestro presente?
0: Sí, y cambiarte la gafa, porque mira, y yo creo que esto a muchos oyentes le llegará. Mi abuela toda la vida, y todavía lo hace, mi abuela tiene 86 años, de Moya. Ay, yo no sé nada, yo no sé nada. Mi abuela siempre está preocupada porque ella no sabe nada, porque es ignorante, pero después yo en un barranco no sé, yo veo todo verde, no sé diferenciar una hoja de otra. Mi abuela sabe lo que te sirve para la resaca, lo que te sirve para el dolor de estómago, lo que te sirve para quitarte el dolor de cabeza, lo que te sirve la vinagrera, que la hoja te la mastica, que solo usé hace poco por ella, y te quita el dolor de garganta. Esa mujer tiene una sabiduría ancestral al que a mí se me ha anulado ese acceso de ese conocimiento. Ella mañana pasa algo y ella sabe qué herramientas tiene en el espacio natural que le puedan servir para su día a día. Yo no. Yo sé un montón de cosas, de como incluso medias abstractas, repensar, y ella sabe cosas útiles. No quiero romantizar tampoco ni el pasado ni nada, pero creo que cambiarte las gafas te puede ayudar incluso a revalorizar a tus seres cercanos. Me ha ayudado a revalorizar a mi abuela, al saber que mi abuela es una sabia en muchas cuestiones en las que yo soy un completo ignorante, pero un completo ignorante. Y mi abuela, fíjate.
1: Pero qué curioso esto también, porque a ella ella asumió también que era una ignorante.
0: Sí, totalmente, sí. Ella, y me ha pasado con más cosas. Por ejemplo, yo a mi abuela la suelo entrevistar y yo digo, abuela, ¿tú cantabas antes? No, yo no canto. Y así, meses. Y un día estaba su hermana mayor, Carmina, en su casa, y yo, Carmina, pero ustedes nunca cantaban ni cuando iban a lavar. No, nada, que va. Bueno, cantamos, otra cosa que entonáramos. Ellas concebían que como no cantan bien, entrecomidamente, ellas no cantaban. Y después ahí empecé a grabarla. Muchachos, me empezaron a cantar un montón de cosas que las tengo recogidas, que si no llega a ser por esa bombilla que se le encendió a mi tía abuela Carmina, yo me muero pensando que mi abuela nunca cantó nada, y mi abuela a día de hoy, ya gracias a esa bombilla, me ha podido contar muchas cosas que cantaba. Y cantar es que yo no he visto recogido, pero que pues que ella en Moya lo hacía con sus hermanas, fíjate.
1: Qué
0: porque
1: curioso.
0: Ella sobre sí misma tiene muchas ideas impuestas, y eso también nos impide muchas veces acceder a mucha información de nuestros abuelos y abuelas.
1: Porque limita, porque no la cuentan por pudor o porque piensan que no es relevante, y de repente hay un tesoro ahí.
0: Sí, hay un tesoro increíble, sí. Es que, así que yo animo a todas las personas que nos están oyendo a que expriman a sus seres queridos o a sus cercanos, incluso vecinos y vecinas, que no tiene por qué ser de tu genealogía, que a veces tenemos gente ahí que vemos todos los días, y a lo mejor con la persona que te cruzas todos los días para comprarle un bono de lotería, tiene un tesoro ahí de historia increíble, ¿sabes?
1: Escuchar, ya lo decías tú.
0: Escuchar. Es que la importancia de escuchar y de hablar, sí.
1: Enrique, te voy a presentar a nuestra compañera Andrea Pérez. Hola, Andrea.
2: Hola, Tomás. Muy buenas, Enrique.
0: Buenas.
1: Porque eres profe. Te vamos a hacer un examen a ti ahora.
0: ¡Ay, Dios!
2: Yo te voy a hacer unas preguntitas.
1: Suerte.
2: Hay que responder de manera dinámica. Se puede matizar si hace falta. ¿Estás preparado?
0: No, pero tú lanzas.
2: Bueno, vamos allá. De todas las etapas históricas canarias, ¿en cuál te gustaría vivir y en cuál no?
0: Vale, esto cogiéndolo con...
2: Sí, no pasa nada. Se queda entre nosotros.
0: Yo tengo una envidia súper sana de la época, estamos hablando de la transición, digamos, una época muy dura, con mucha represión, no la quiero romantizar, pero a mí ese proceso que estaba contando de decir... Yo es que a mis padres o mis tíos que pudieran ir a los pueblos y que vieran una Canarias que ya no existe y que entrevistaran a gente que pertenece a otro... No sé, a mí eso me da como mucha envidia sana y decir cómo era esto hace nada, ¿no? Como es que estamos hablando de, pues no sé, no tantos años, estoy hablando de los
1: 50.
0: Años... Sí. Pues esa época a mí como que siempre la pienso, y como que la pienso mucho, y yo veo vídeos o imágenes... Y es como, Dios, me encantaría poder apretar un botón y estar ahí. Evidentemente, estoy cogiéndolo contra, pero no voy a decir que estoy romantizando nada. <ya. risa>
1: ¿Y en la que no? ¿Quedaba una
2: eso,
1: no?
2: Eso, y en la que no. ¿En cuál no quieres?
0: Ay, Dios, a mí me gusta mucho, a mí el proceso de invasión, estamos hablando del siglo XV y tal, está bien leerlo, pero si hubiera sido para...
2: Pues no.
0: Me da los choques. ¿Qué va? Imagínate vivir eso. Ay, Dios, qué mal.
2: Bueno, pues sabemos eso tampoco, vale. ¿Qué rincón de Canarias tiene más historia escondida de la que imaginamos?
0: ¿Qué rincón de Canarias? Yo soy máximo defensor de esto, gracias por decirlo. Los sures. Tenemos como tierra quemada los sures. ¿Qué va? Ese sureste y ese sur de Gran Canaria o de Tenerife, que los tenemos como tierra que ya, ¿sabes?, del turismo. ¿Qué va? Las historias de vida que hay ahí, por ejemplo, las tomateras, que antes estábamos hablando de las luchas de las mujeres, y esas, las luchas de las tomateras y un millón de historias. esos sures son una maravilla histórica y cultural viviente. Sí, sí.
2: ¿Qué animal serías y por qué?
0: ¿Qué animal sería? Ay, Dios, un perenque. Chiquitito, le encanta el sol.
2: Este sí también lo dicen por primera vez,
1: Es la primera vez.
2: Sí, oye, sí, un perenque. Muy nuestro también, hay
1: yo
2: que
1: veo
2: decirlo.
1: Un perenque y yo salto corriendo. Y me voy.
0: Y de hecho, no. Si me arrancan la cola, mira, me arrancan la mitad del cuerpo, pero sigo vivo. Sigo
2: no
0: para adelante. Sí, sí,
2: bueno.
0: No pasa nada.
2: Es buena opción, ¿eh? Buena opción. Tomás saldría corriendo, pero bueno. Tú sueles utilizar la inteligencia artificial, hablas con ella, le preguntas cosas, confías en ella.
0: Yo creo que hoy en día es casi imposible escapar de ella, porque incluso buscas algo en Google y es que ya te sale, sí. Y te responde la inteligencia artificial.
2: Hasta en el móvil te sale la opción directamente.
0: Sí, sí,
2: pues ahora te va a hacer las preguntas nuestra IA de confianza y dominada por nosotros también. Siempre hay que decirlo, así que vamos a escucharlo.
3: Ay, Dios. Buenas tardes, soy Bencharo. Encantado de conocerte, Enrique. Vamos allá. ¿Cuál es el mito o dato falso sobre la historia de Canarias que más te gustaría desterrar?
0: ¿Mito falso? El de las Hespérides, como lo dije, el de las Hespérides. Eso hay que dejar de pensar lo que pensaban los demás de nosotros desde un inicio. Y así después, si nos sobra tiempo y queremos hablarle a los chiquillos sobre los mitos y leyendas que tenían los demás de nosotros, lo podemos meter. Pero la historia es otra cosa. Vamos a reubicarnos.
3: Si pudieras sentar a un personaje histórico canario en esta entrevista, ¿a quién traerías?
0: ¿Personaje histórico canario? Secundino Delgado, soy muy friki fan de Secundino Delgado. Perdimos mucha información de él porque murió enfermo y el hermano, sabemos que el hermano quemó mucha documentación de él, porque en aquella época había mucho miedo a las epidemias y tal. Y lo poco que tenemos es súper interesante. Sí, sí, Secundino Delgado lo exprimiría todo. A ver qué dice.
3: Si las islas pudieran hablar, ¿qué crees que nos reclamarían hoy?
0: ¡Yo! Estarían como mi abuela por la mañana. Y ahí me duele todo, me duele todo, me duele todo. Sí, sí. Ay, Dios, eso es lo que diría.
3: Para terminar, una palabra canaria que te defina hoy.
0: Al golpito. Al golpito me encanta. Sí, sí.
2: Oye, pues muy bien. Me ha gustado mucho estas respuestas, tengo que decirlo.
1: Muy bien, Andrea, gracias. Luego te escuchamos.
0: Gracias, Andrea. Y encantado Bencharo, ¿eh?
1: Sí, o sea, también. ¿Te han propuesto ir en alguna lista política, Enrique?
0: Sí, o me han hecho cosas veladas, digamos, también, o cosas media veladas, en plan, ¿y tú por qué no? O porque, o también me han invitado a podcast de partidos políticos muy hegemónicos en Canarias, o otros, sí, me he visto, o me podía haber visto en ciertas situaciones que no me hubieran gustado con ciertos partidos políticos.
1: ¿Te planteas ir a la...?
0: ¿Qué va, muchacho? A ver, nunca digas nunca, de esta bueno ver y este cura no es mi padre, pero tal y la concepción que tengo yo hoy en día de la política y cómo funciona en Canarias, no me veo ahí, no creo que... Y además creo que debemos de pensar muy bien lo que... desde lo... Voy a hablar ahora no como Enrique de Historiador, sino como desde los movimientos sociales que han habido en Canarias. Tenemos que pensar muy bien lo que queremos hacer. Las enraladeras traen cagaleras. Y a veces se puede hacer... Es que se puede hacer política y se hace política desde otros muchos puntos. No digo que hay que cerrarse 100% a nada, pero a mí esa opción creo que la tengo súper desterrada.
1: ¿Aguañac debería ser el himno de Canarias?
0: Es un himno. Es un himno. Porque la institución no nos impone a nosotros ni los himnos ni los símbolos. Para mí es un himno y letra por letra, para mí es el camino. Sí.
1: Enrique Reina, historiador, divulgador en Roscas y Cotufas, gracias por sumarte a la lista de personas luminosas de este programa.
0: Muchísimas gracias a ustedes por invitarme. Bien hallado, como siempre.

Y después del circo llega nuestro momento de las primeras veces en el que Cintia Quintana y Andrea Pérez viven situaciones por primera vez y luego nos la cuentan, por supuesto, para compartir sus sensaciones y ver cómo se meten en la piel de una nueva profesión, de un nuevo deporte que nunca han experimentado y que lo hacen por primera vez para nosotros. Hoy es el turno de Cintia, que ha dispuesto absolutamente todo y se entrega para vivir y contarnos su primera vez practicando baloncesto.

0: Y por si alguien pensaba que esta sección de primeras veces iba solo de comer rico y disfrutar sin esfuerzo, siento decirles que para nada. Aunque no lo crean, también hacemos deporte. En esta ocasión me meto de lleno en un terreno completamente nuevo para mí, como es el baloncesto. Hoy haré mi primer entrenamiento junto a la cantera del Club Baloncesto Islas Canarias, y para ello he venido hasta la cancha Rodríguez Monroy en Las Palmas de Gran Canaria, dispuesta a darlo todo. Para guiarme en este reto tengo a la entrenadora Loli Monzón, que seguro no me lo va a poner nada fácil. Veremos si al menos salgo botando el balón correctamente. Loli, ¿qué tal? Buenas tardes.
1: Hola, buenas tardes.
0: Antes que nada, Loli, enhorabuena, porque van, si no me equivoco, invictos, no han perdido hasta ahora ningún partido. ¿Cómo lo vive el equipo?
1: Bueno, bien, bien, ellas están ilusionadas con trabajo, ahora les espera también pues las fases insulares y luego los campeonatos de Canarias, y para eso vienen ellas a trabajar todos los días, pero bien, ilusionadas.
0: ¿Y cuál es la clave, Loli, cuál dirías que es la clave para mantener esa constancia a lo largo de toda la temporada?
1: Mira, sobre todo un poco mezclar el tema del trabajo con la ilusión, y un poco a veces darles un poco de diversión, pues para que ellas no se sientan agobiadas, no se sientan estresadas, y que bueno, que vean que esto también es un tiempo de pasarlo bien, del trabajo, de normas, porque les pongo muchas normas, pero bueno, a la vez también ellas hacen amigas, se divierten, hay que ponerles un poco de todo.
0: ¿Y qué dirías, que hay más mérito en lo físico, en lo táctico o en la mentalidad del grupo, o al final es todo un conjunto?
1: Es todo, todo un conjunto, no puedes ir solo a lo físico o solo a lo táctico, porque luego no tienen física para aguantar los partidos. Tienes que ir un poco todo, luego intentar que entre ellas mismas hagan equipo, que sepan que cuando se trabaja en equipo el esfuerzo es menos, porque trabajan todas a la vez. Y bueno, hay que trabajarlo todo un poco.
0: ¿Y cuántas horas de entrenamiento le dedican, que suelen hacer en esos entrenamientos? ¿Qué les transmite también?
1: Aquí estamos entrenando de lunes a viernes de 5 a 7, todos los días. Bien es cierto que no todas pueden venir todos los días, porque luego muchas tienen sus actividades extraescolares. Pues hay días en épocas de exámenes que aprovechan, y ese día no vienen a entrenar porque se quedan estudiando, que a veces siempre pues van cambiando, pero lo que te dije, lo importante es eso, estamos aquí todos los días y que ellas vengan con ilusión. Ellas también saben la importancia que tiene los estudios, y que sepan compaginar y aprovechar el tiempo libre para el estudio, para que luego también lo puedan dedicar a algo que les gusta, que es como el baloncesto.
0: Es muy importante tener tiempo para todo, porque los estudios también son muy importantes, al igual que el baloncesto, y tienen que tener mente para todo. Y también hay que tener mucha resistencia física en un deporte tan intenso como este.
1: Sí, claro, claro, es importantísimo la resistencia, el físico de las niñas. Una, porque sobre todo en los campeonatos ya a lo mejor hay días que juegas dos partidos al día o un partido diario, y para eso tienes que tener física. Luego hay que tener en cuenta que bueno, que el baloncesto es un deporte de contacto. Y si las niñas no están fuertes físicamente, pues también pueden tener lesiones, los golpes son más dolorosos. Es importante la física, importantísima.
0: ¿Y qué se suele priorizar más, la defensa o el ataque?
1: Yo vamos a ver, yo soy... Hay entrenadores, es que hay para todo. Vamos a ver, hay entrenadores que les gusta mucho el priorizar el ataque, otros la defensa. Yo, por ejemplo, a mí me gusta atacar en base de una buena defensa. Yo soy una entrenadora que trabaja mucho la defensa, aunque no descuido también cositas del ataque, pero bueno, yo soy una entrenadora de 60-40, vamos.
0: ¿Y con cuántas categorías cuenta este club de baloncesto, Islas Canarias, Loli? ¿Y a cuál entrenas actualmente?
1: Categorías hay, está actualmente el Benjamín, Premini, Mini, Preinfantil, Infantil, Precadete, Cadete, Junior, el equipo de segunda y luego el equipo de primera. Yo actualmente estoy entrenando aquí el Preinfantil, Infantil y el Precadete.
0: ¿Y cómo describirías de importante la comunicación dentro de un equipo, sobre todo durante un partido, y también importante cómo trabajan la coordinación?
1: La comunicación es importantísima y yo creo que la comunicación, ellas ya también un poco con el transcurso de los entrenamientos, un poco ya con señales y con jugadas, ya ellas ya saben más o menos lo que tú quieres transmitir, y eso te lo da el trabajo diario, las explicaciones diarias, digamos un poco todo.
0: Y a nivel más personal, Loli, ¿desde cuándo, hace cuántos años estás ligada al mundo de baloncesto? Y no sé si recuerdas aquella primera vez que jugaste al baloncesto.
1: Pues mira, sí que lo recuerdo, porque yo empecé a jugar en el colegio La Salesiana, porque allí mis hermanas tenían su equipo de baloncesto. Y bueno, como todas las hermanas pequeñas, nos metemos ahí un poco a molestar a las mayores. Y ahí poco a poco ya fui entrando. Y realmente desligarme del baloncesto, pues la verdad es que nunca me he desligado. Lo típico, empiezas ya a trabajar con tu vida. Y ya no estás tan metida y ya luego puedes entrar pues otra vez poco a poco a entrenar a las niñas y eso.
0: Que al final es difícil, ¿no? Para un deporte a lo mejor tan importante para ti. Bueno, Loli, yo creo que ya va siendo hora de entrenar un poco y de poner en práctica todo lo que me has dicho, a ver si soy capaz, porque ya te digo yo a ti que el mundo de baloncesto no lo conozco para nada. Y se me va a hacer un poquito difícil, pero seguro que de tu mano lo voy a lograr. No sé qué recomendaciones me das antes de ponernos manos a la obra y cuáles son las técnicas, sobre todo, que tiene que conocer, que tiene que saber una principiante como yo.
1: Bueno, mira, en principio lo ideal sería empezar desde pequeña, no a tu edad, y lo siento por ti.
0: No pasa nada, que es lo normal, pero bueno, en una sesión rápida que vamos a hacer, ¿qué me recomendaría?
1: Pues nada, que empieces con ejercicios de bote y luego un poco a ver cómo tiras al aro y bueno, poco más, porque no creo que seas capaz de seguir el ritmo de estas niñas.
0: Eso te lo digo yo, vamos, te lo afirmo, porque la verdad que están bastante más en forma que yo y tienen mucha más ventaja, Loli. Así que si te parece, vamos allá.
1: Venga, perfecto.
0: Bueno, Loli, he hecho una entrada y un tiro libre. La entrada más o menos bien, pero el tiro libre se me ha complicado un poco. Hace falta un entrenamiento muy duro, ¿verdad?
1: Sí, bueno, parece, el baloncesto parece más sencillo desde el principio, pero es un baloncesto, es un deporte que necesita mucha técnica, mucho entrenamiento. Pero mira, para hacerlo la primera vez casi te puedo fichar y todo.
0: No teníamos muchas esperanzas, pero al final algo hecho. La verdad que también ha sido gracias al apoyo de toda la cantera que tenía detrás, también aplaudiéndome, tengo que decirlo. Pues nada, yo la verdad hemos hecho poco porque, claro, es como decías anteriormente, Loli, que al final si vengo un ratito, no es lo mismo que si viniera a entrenar, ¿no?, diariamente. Además de los entrenadores y entrenadoras, pieza clave del equipo, las protagonistas son las jugadoras. Saludamos ahora a Natacha, Alma e Iriam. Natacha, empezamos contigo. Antes que nada, dime qué posición juegas actualmente en el equipo y a qué categoría perteneces.
2: Yo juego de ala pivo y soy preinfantil.
0: Y cuéntame, ¿a qué edad empezaste a jugar?
2: Más o menos a los 9 o 8.
0: ¿Y qué significa para ti el baloncesto?
2: Un juego de equipo y competir y también divertirse.
0: ¿Y qué es lo que más te gusta de este deporte? Cuando vienes a entrenar, ¿con cuántas ganas vienes y qué es lo que más te gusta hacer?
2: Vengo muy feliz porque podré entrenar con mis amigas y divertirme.
0: ¿Y tienes algún ritual a la hora de ir a un partido? ¿Sueles hacer algo antes de salir al campo?
2: Sí. Yo suelo tirar de 3. Y después entro y tiro con la izquierda en vez de con la derecha.
0: ¿Cómo celebras la victoria de tu equipo?
2: Hacemos riquirraca.
0: ¿Y eso qué significa? A ver, explícanoslo.
2: Tipo, nos ponemos en círculo y nos ponemos a cantar.
0: Ah, pues muy divertido. ¿Y hay alguna jugadora o algún jugador referente para ti en este mundo del baloncesto?
2: Sí, Agua Fam.
0: ¿Y cómo compaginas los entrenamientos? Porque entiendo también que estudias, entonces ¿te es muy complicado o le dedicas tiempo a una cosita y luego tiempo a otra?
2: Sí, cuando termino de las clases, me voy a casa, almuerzo, hago las tareas, voy a entrenar y después vuelvo a hacer las tareas y estudio.
0: Pues Natacha, muchísimas gracias y nada, a seguir entrenando y a darle duro.
2: Sí.
0: Bueno, también estamos con Alma. Alma, cuéntanos un poquito en qué categoría, al igual que Natacha, juegas y desde cuándo empezaste a jugar en este equipo.
3: Yo soy infantil y empecé con los 8 o 9 años por ahí.
0: ¿Y qué significa para ti el baloncesto? ¿Cómo lo describirías en una palabra?
3: Pues me encanta, es súper súper guay jugar los partidos porque te sientes muy... muy feliz por ser el deporte que te gusta mucho.
0: ¿Y en tu caso algún referente en este mundo del baloncesto que te inspire a crecer día a día en él?
3: Pues me gusta mucho Stephen Curry. What a move. And then the touchdown. Oh man, the wizardry of Steph Curry. Porque él tiene rutinas y mucho pues que a mí me hacen crecer y ser mejor.
0: ¿Y en los estudios cómo va? Porque también hay que compaginarlo, ¿no? El baloncesto con el estudio.
3: Pues yo salgo a las 4 del instituto, entonces tengo muchísimo poco tiempo de venir de aquí a entrenar. Entonces después de entrenar tengo que hacer las tareas súper rápido y ya después pues entreno el siguiente día.
0: Hay tiempo para todo, ¿no? El que quiere.
3: Sí.
0: Así me gusta. Pues muchísimas gracias y mucha suerte y sobre todo enhorabuena porque están ganando todos los partidos.
3: Sí. Porque somos una gran familia.
0: Así me gusta, como debe ser. Y ahora vamos con Iria. Iria, cuéntanos en qué categoría estás tú del equipo.
4: Yo soy precadete.
0: ¿Y desde cuándo te dedicas al baloncesto?
4: Bueno, yo empecé a los 6 años en el colegio, en el equipo de mi colegio, y después a los 9 o 10 vine aquí al SPAR.
0: ¿Y hay alguna forma especial en la que celebres las victorias del equipo? ¿Con tus amigas, a lo mejor?
4: Bueno, al terminar los partidos estamos todas muy contentas y orgullosas y bueno, pues tenemos a lo mejor una pequeña charla o algo y pensamos para el siguiente.
0: ¿Y algún ritual que hagas antes de salir al campo? ¿Tienes alguno?
4: Bueno, siempre con mi equipo pues solemos hacer las entradas, tirar tiros y practicar el triple antes de salir y ya salimos muy concentradas hacia el partido.
0: ¿Y tienes algún referente en el mundo del baloncesto?
4: Bueno, sí, yo al jugar de base, pues me gusta mucho mirar cómo juega Stephen Curry, Luka Doncic, Facu Campazzo.
0: Y si tuvieras que describir el equipo en una sola palabra, ¿cómo lo describirías?
4: Bueno, pues amistad, ya que nos llevamos todas súper bien y nos divertimos muchas juntas.
0: Pues nada, Iria, muchísimas gracias y mucha suerte para lo que se viene.
4: Sí, gracias.
0: Solo me queda darles las gracias a todas por contarme un poquito de vuestro día a día, de la pasión que llevan con el baloncesto y les deseo mucha suerte para lo que les queda a todas, que ya la verdad que tienen un equipazo, ya lo he podido ver en estos entrenamientos y a seguir así.
2: Gracias.
1: Gracias a ustedes por la difusión del deporte femenino, que bueno, que hace falta que se les apoye a las niñas, porque bueno, parece que a cortas edades van dejando el deporte y creo que hay que prestarles mucha atención, que pueden combinar perfectamente el estudio y el deporte. Y eso les va a ir muy bien en su vida.
0: Y además en una cantera como esta, Loli, que tiene mucho futuro porque es una de las mejores de Canarias, bueno, la mejor cantera de Canarias y también una de las mejores a nivel nacional.
1: Efectivamente, sí. Ahora mismo, justo la semana pasada, se clasificó el equipo junior para el Campeonato de España, que va como primera de Canarias. Y bueno, el equipo de segunda ya tiene su permanencia asegurada, el equipo de primera ha descendido, pero bueno, no hay ningún problema porque entramos en la Liga Challenge y el año que viene vamos a luchar a muerte a que el equipo esté otra vez donde tiene que estar, en primera división.
0: Como debe ser, y también para todas ellas, me imagino que son un referente, Iria y Alma, muchísimas gracias a ustedes también.
5: Gracias a ti.
4: Y gracias a ti.
6: Pues nuestra compañera Cintia Quintana, con su primera vez jugando al baloncesto, tiene futuro, yo creo, nuestra compañera. Hasta aquí este repaso veraniego de Roscas y Cotufas. Mañana más a la misma hora para recuperar algunas de las mejores historias que hemos compartido esta temporada. A la vuelta del verano, en septiembre, estamos de vuelta con más Roscas y Cotufas. Hasta mañana.

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1: Con la erupción del volcán Tajogaite en la isla de La Palma, la frecuencia de uso de muchas palabras de nuestro léxico relacionadas con los volcanes, pues aumentó considerablemente. Malpaís, jameo, caldera, cranzón, picón, arena, todas ellas para referirnos a diferentes materiales y morfologías como resultado de la erupción. Dos palabras, una que permanecía en un largo sueño y otra de uso muy restringido, de pronto adquieren gran relevancia en la comunicación cotidiana. Para denominar dos relieves que generó la lava al precipitarse desde lo alto del acantilado costero hacia el mar, los palmeros tenían, por su morfología, a su disposición una palabra con un significado fijado desde los inicios de la conquista. Una palabra que en el pasado de la isla de La Palma fue muy usada, como lo pone de manifiesto los protocolos de los escribanos de la época: fajana. Terreno llano, al pie de las laderas, escarpes o recodos de los barrancos, formado comúnmente por materiales desprendidos de las alturas que lo dominan, o arrastrados por las aguas. Las fajanas están en la isla tanto en el litoral, fajana de franceses, fajana de Barlovento, como en las zonas interiores. La fajana en Fuencaliente, o la fajana perna, por ejemplo, en San Andrés y Sauce. El daño que la ceniza volcánica produjo en los cultivos, especialmente en numerosas fincas de platanera, también hizo que una palabra prácticamente desconocida y de uso restringido al mundo rural, pues también se expandiera. Los agricultores reconocían que las pérdidas económicas irían mucho más allá de la cosecha esperada, pues también daban por perdido a todos los hijos de las plataneras, usando para referirse a ello la palabra ijería.
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2: Son las 4 de la tarde en Canarias.
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2: Buenas tardes. El Gobierno de España declara la situación de interés para la seguridad nacional en Ceuta y ha puesto en marcha un mando único para coordinar la respuesta a la crisis migratoria. El ministro de Política Territorial, Ángel Víctor Torres, asume esta responsabilidad y coordinará a 11 ministerios junto a la delegación del Gobierno y el Ejecutivo de Ceuta. Torres viaja este mismo martes a la ciudad para comenzar a trabajar en esta nueva fase de la gestión de la crisis.
3: Las premisas son las que ya se han venido manifestando: la devolución y la repatriación de la mayor cantidad de las personas, mayores y menores, respetando el ordenamiento jurídico, los derechos, en este caso de los menores, el derecho superior del menor, y también a la vez ir trabajando con la respuesta humanitaria y de acogida que tiene que darse a quienes solicitan asilo o a quienes son menores no acompañados.
2: Y seguimos en Ceuta porque Sanidad amplía durante 3 meses el refuerzo sanitario en la ciudad ante la presión asistencial provocada por la llegada masiva de migrantes. El secretario de Estado de Sanidad, Javier Padilla, ha anunciado que se mantendrá la contratación de personal y que se reforzarán los circuitos de atención para evitar una mayor presión sobre las urgencias.
4: Entran por una puerta distinta, son atendidos en un circuito distinto y no tienen interacción ni siquiera por ningún tipo de pasillo. El nivel de separación de ese circuito asistencial es total y absoluto.
2: Y volvemos a Canarias porque se afronta el final del verano con un aumento del gasto turístico pese a una ligera moderación en la llegada de visitantes. En paralelo a esto, el gobierno canario destaca la reducción de la oferta de vivienda vacacional. La consejera de Turismo, Jessica de León, asegura que las inspecciones y las nuevas medidas han permitido retirar del mercado unas 1.500 viviendas que no cumplían los requisitos.
5: Muchos cabildos ya están haciendo comprobaciones de esas declaraciones responsables y otras porque efectivamente las ha retirado la inspección turística porque no eran viviendas, eran pues casetas de campaña, eran caravanas, era barco, y eso también ha desaparecido del registro general.
2: Hablando de vivienda, el Cabildo de Fuerteventura aprueba una declaración institucional para la creación de infraestructuras universitarias y para favorecer la implantación de nuevas titulaciones. La iniciativa busca promover, además, una estrategia conjunta con el resto de islas no capitalinas para impulsar una red de residencias universitarias en Gran Canaria y Tenerife. La idea es dar respuesta a uno de los principales problemas de los estudiantes, que es la escasez de plazas y también los elevados precios de los alojamientos. Lola García es la presidenta del Cabildo de Fuerteventura.
6: Sabemos que hay un alto número de alumnado que va a estudiar a esas islas y encima tienen problemas para encontrar vivienda. Hay que facilitarles, ya lo habíamos hablado con los rectores también, hay que facilitar la posibilidad de la construcción de residencias y desde luego que el Cabildo también estaría dispuesto a aportar partidas económicas.
2: Y un último apunte también en esta isla, en Fuerteventura, porque el Cabildo ha paralizado de forma cautelar la demolición de la centenaria Casa Las Señoras en Cueva de la Negra, en el municipio de Pájara, prevista para mañana por la demarcación de costas. La institución insular considera que el derribo podría causar un daño irreversible al patrimonio cultural y arqueológico de la zona. La vivienda, además, situada junto a un yacimiento arqueológico, no cuenta con estudios patrimoniales previos. Es todo. La información actualizada regresa en menos de una hora, cuando sean las 4. Ahora les dejamos con voz en off.
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11: Señoras y señores, tengan un poco de paciencia. Tenemos dificultades técnicas.
12: Tú y yo tenemos un asunto pendiente.
13: ¿Hablas conmigo?
14: Empieza el espectáculo.
15: Bien hallados, bienvenidos. ¿Cómo están, querido equipo? Serachi Jiménez.
16: Pues estoy muy bien, encantado de la vida.
15: ¿Estás contento? Estoy contento de la propia existencia.
16: Sí, esta semana estoy especialmente contento.
15: ¿Se te nota?
16: Sí, la verdad que sí.
15: Y se te huele, además.
16: Y se me huele, pero eso es por otras cuestiones. Pero se me nota.
15: Fernando Hernández Rosa.
17: Buenos días, buenas tardes, buenas noches.
15: ¿Tú estás tan contento con el universo como Serach?
17: Yo, si Serach está contento, yo estoy contento.
16: Ah, ¿te fijas? Bueno. Es como somos como E.T. y Elliot.
15: Se retroalimentan, sí, claro.
16: Nos retroalimentamos.
15: Yo lo que voy a decir...
16: ¿Estás bien?
15: Yo estoy fatal.
16: ¿Estás fatal?
15: Estoy fatal.
13: ¿Alguien tiene que hablar conmigo?
15: El universo tiene que compensar.
17: ¿Podemos hacer algo por ti, Paco?
15: Pueden acariciarme.
17: ¿Sí?
15: A ver, acarícenme.
17: A ver.
15: Un poquito...
17: Por debajo de la mesa.
15: Bueno, dejémonos de tonterías, querido equipo de redacción. Pues somos un equipo de redacción. Bueno, Voz en Off ha puesto el foco en una prestigiosa revista española que se dedica al cine... que se dedica a sacar listas, nosotros de vez en cuando echamos el ojillo, y bueno, ha sacado una lista que nos pareció interesante, las 25 mejores películas españolas del siglo XXI, lo elige la redacción de la revista Fotogramas. Fernando, cuéntanos un poquito esta lista, ¿qué? Porque esta lista tiene algunas peculiaridades.
13: Sí, bueno, empezando por Fotogramas, que es la revista decana de cine en España. Y en la lista encontramos un requisito, que ahora podemos hablar de él, si nos gusta o no, que es que un mismo director o directora no puede tener más de una película dentro de la lista.
16: Bueno, yo ya te adelanto que a mí no me gusta.
13: No te gusta.
16: Pero no, me lo hubiera cambiado el nombre.
15: Pero bueno, chicos, está bien, son las reglas del juego.
16: Sí, pero no le llames la lista de las 25 mejores películas del siglo XXI.
13: Podría ser la lista de los mejores directores y directoras.
15: Quizás el enunciado podría haber sido otro.
16: Claro, es que vamos a ver.
15: Bueno, llama la atención que son las 25 mejores películas españolas del siglo XXI, pero luego la lista es de 50.
16: Sí, eso para empezar.
15: Me encanta la redacción de Fotogramas, le gusta trabajar.
16: Ese día estaban de huelga.
15: Le gusta trabajar.
13: Tampoco sabemos cuánta gente ha votado, no sabemos el número de personas que trabajan en la redacción de Fotogramas, pero suponemos que... No sé, más de una decena por lo menos.
15: Claro. Bueno, es una buena excusa para hablar de cine. Nos encanta el cine. Les recomendamos que visiten la web de Fotogramas y puedan ustedes echarle un vistazo a la lista. Nosotros nos vamos a centrar en la segunda parte del programa en las 5 mejores películas según la lista de Fotogramas. Pero bueno, vamos a comentar un poquito. La idea es comentar las 25, que es el titular de la lista. Pero yo quiero preguntarles a ustedes si de las 50 a las 26... ¿hay alguna que les hubiese gustado que estuviera más adelante o alguna película que por lo que sea quieren destacar o incluso si hay alguna ausente? Recordemos que es por director o directora, es decir, si eligen la mejor de Almodóvar, pongan ustedes que está en el puesto número, que de hecho creo que está en el puesto número 6, se ha quedado fuera.
16: Sí.
15: Bueno, vamos a hablar de ella. Dolor y Gloria se ha quedado en el sexto puesto. Por lo tanto, al ser película de Pedro Almodóvar, ya no puede haber ninguna otra de Pedro Almodóvar.
13: Exacto. O sea,
15: Fotogramas cree que de la del siglo XXI la mejor película es Dolor y Gloria.
13: Fíjate que en la lista de New York Times aparecía Volver de Almodóvar.
16: Exactamente. Que yo creo que es mejor. A mí, personalmente me gusta más.
13: Bueno, los gustos son subjetivos.
16: Claro, claro.
13: La objetividad es subjetiva.
16: La objetividad es subjetiva. Hombre, a mí me chirría mucho. No es que me chirría, vamos a ver. Chirría, a lo mejor me pasé. Pero que una película, que la película que más Goya ha ganado en la historia del premio, o una de las dos, tres películas que más Goya ha ganado, que es Mar Adentro, independientemente de que te guste más o menos, me parece que por mucho que tú quieras incluir, que no la vamos a decir, otra película de Alejandro Amenábar, hombre, yo creo que si tú lo metes entre las 50 mejores películas del siglo XXI a la película que la Academia más Goya le ha dado...
13: Claro, es que se produce esa paradoja. Otra muy premiada, o por lo menos premiada en los Oscars, que fue Todo sobre mi madre, tampoco está en la lista.
16: O No habrá paz para los malvados.
13: No habrá
16: paz. Que no fue elegida como la mejor de Urbizu.
13: Efectivamente. Entonces hay unas cuantas ausencias. De Pablo Berger, no está Blancanieves, sino que aparece, hago ya spoiler, Robot Dreams. No está entre las 5 mejores, pero... podemos entrar en debate, ¿es mejor Robot Dreams que Blancanieves? Claro. A mí me gustó más Blancanieves, pero bueno.
15: Bueno, por eso la lista es de Fotogramas.
16: Claro.
15: Y nosotros la...
16: Y nosotros...

0: el puesto 45 se me queda un poco lejos. Sí. No te digo que la metas en el top 10, pero sí me hubiera gustado verla un poquito. Que aparezca la recién estrenada Sirat como mejor que el otro lado de la cama, pues por ejemplo a mí no, porque a mí Sirat ya, aprovecho para comentarlo, la primera vez que lo comento en la antena, lo hemos hablado fuera, es una película que no me ha ganado, sinceramente no ha conseguido conectar con ella, así que no la metería, por ejemplo, en ese 39.
1: A mí Sirat sí me gustó, me parece que tiene una fotografía impresionante, una banda sonora excelente y crea una atmósfera de tensión ahí en el desierto que a mí personalmente sí me gustó. Además hay unas cuantas cosas que ocurren muy, muy impactantes, ¿no? Bueno, pues volvemos a la subjetividad.
0: Efectivamente.
2: Otra película impactante, número 34, yo destacaría Buried, de Rodrigo Cortés. Creo que es, de hecho, creo que es la mejor película de Rodrigo Cortés.
0: Sí, para mí también.
1: Después tiene Luces Rojas, que es muy buena.
0: Sí, pero quizás
1: Buried. Con Robert De Niro y Sigourney Weaver, pero como ya aparece Buried, pues no puede aparecer Luces Rojas.
2: Buried con Ryan Reynolds.
0: Ryan Reynolds, actor protagonista.
1: Y la caja.
2: Bueno, a mí, la verdad es que es una película que a mí me gustó mucho en su momento. Sí. La premisa es aterradora. Nunca mejor dicho. Imagínense despertarse en un ataúd totalmente encerrado, solo con un móvil al que le quedan pocas barras de batería.
0: Imagínate si te despiertas sin móvil. Entonces ya es la pesadilla total.
2: Bueno, no sé qué es peor, la verdad.
0: Después comentar, por ejemplo, la número 30, quizás podría estar en el 30, me parece bien que esté entre las 30 mejores porque hay muchos cines. Pa Negre, me encantó. Me parece una película súper buena. Y en cambio, la 29 me parece que es una película bastante floja y menor.
2: Bueno, El Hoyo, la número 29 de Galder Gastelurrutia, El Hoyo lo que fue fue un pelotazo mediático.
1: En pandemia.
2: La verdad es que la pandemia ayudó mucho. Yo creo que a esta película le vino muy bien la pandemia.
0: Sí, no, sin duda.
2: Y bueno, la verdad es que es una metáfora que pone sobre la mesa las desigualdades que hay en el mundo de una manera original. Ahora, cinematográficamente, como película, quizás
0: se queda un poco
2: más cortita. Nos encontramos en el número 28, la Azul Oscuro Casi Negro, ópera prima, ¿no?
0: De Daniel Sánchez Arévalo y muy bonita película.
1: Sí. Sí, una peli carcelaria, ¿no? De entrada, sí. y que fue un debut, una ópera prima espectacular, creo yo, ¿no? Sí, ahí nos dio a conocer al actor Raúl Arévalo también.
0: Sí, Kim Gutiérrez,
1: exactamente.
0: Y con una banda sonora, la recuerdo, es muy, muy bonita también.
2: En el número 26, yo quiero destacar la película del director Javier Maxipe, La Estrella Azul, que me parece una pequeña joyita, muy poco conocida. Que bueno, nos cuenta una historia real basada en la vida de Mauricio Aznar en los años 90, un famoso rockero español que no tuvo éxito en vida. Sin embargo, algunas de sus canciones se hicieron populares, por ejemplo, Enrique Bunbury popularizó una de sus canciones. A mí me parece una película maravillosa, sinceramente, sobre un viaje para encontrarse uno mismo y para encontrarse con la vida de alguna manera. Y me parece una película, no sé, muy honesta, muy viva, muy diferente y que conecta con esa idea de relajarse un poquito, oye, con la mente de uno y simplemente entregarse a las experiencias de la vida. Y bueno, además, sabiendo que es una historia real y con el final que tiene esta historia, pues una película que a mí, la verdad es que me llenó bastante. Además, tú, Fernando, me la recomendaste tú.
1: Sí, sí, a mí también me encantó, Paco. Es un viaje iniciático casi, ¿no? Él va de España a Argentina. Y en Argentina empieza a empaparse de la música de ese lugar, ¿no? Y después vuelve a España, ¿no? Hay un contraste muy grande entre España y Argentina. En España está como muy alienado nuestro personaje. Sí. Está metido en las drogas, está, digamos, metido en el pozo directamente. Y cuando va a Argentina, pues sale de ese pozo y empieza a crecer como persona. Es un peliculón. Y también ópera prima. Todavía casi más mérito, ¿no?
2: Luego nos encontramos en la lista de una película de animación, Klaus, que está en el número 32 de Sergio Pablo. Klaus, que estuvo nominada al Oscar. Yo que soy un amante me gusta mucho el cine de animación, la verdad es que es una película que me encantó. Uh-huh. Que al final es una historia, bueno,

0: especie de nueva revisión del mito
1: El mito de
0: de
1: Santa
0: Santa
1: Claus.
0: Claus, y me pareció muy original y una película entretenidísima y además de calidad. Por eso quizás tuvo la nominación al Oscar, que bueno.
2: Seguro, ¿no?
3: Hay otra también de animación, Paco, que es Chico y Rita, de Fernando Trueba, que es
0: maravilloso.
3: Un peliculón.
0: Maravilloso.
3: Y está
0: Sí.
3: en el número 23 y para mí debería estar en puestos más arriba.
0: Maravilloso, además con la banda sonora. Esta película es la banda sonora más allá de la animación, ¿no? Sí.
3: Claro, musicón impresionante, ¿no? De Latin jazz, de grandes artistas y compositores latinos.
2: Sí, que Trueba siempre lo ha tenido muy, muy en cuenta, ¿no? Sabemos que Fernando Trueba, bueno, ha dirigido incluso, pues, películas semidocumentales, por decirlo así, sobre grandes hitos de la música latinoamericana, muy fusionada con el jazz, normalmente. Vemos
0: Bueno.
2: el final, por ejemplo, Too Much, ¿no? Ahí con Michel Camilo
3: Sí.
2: tocando esa escena maravillosa, la verdad que sí.
0: Bueno, y tenemos al señor Alex de la Iglesia.
2: Sí.
0: Han elegido una película que es de 2010, Balada triste de trompeta en el número 20.
3: Yo no la recuerdo bien, pero cuando la vi hace bastantes años me quedé con la idea o con el sentimiento de que no me había convencido la película.
0: A mí es una película que me. No sabía si me había gustado o no. Con el tiempo sí me ha ido gustando más.
3: Sí.
0: Creo que tiene escenas maravillosas y bueno, el momento de este señor, que no me viene ahora el nombre, nuestro querido cantante
2: Rafael.
0: Rafael cantando esa canción.
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0: Y bueno, el universo siniestro, ¿no? De Alex de la Iglesia, que bueno, en el siglo XXI nos ha dejado también esta última serie, la serie de Alex de la Iglesia,
3: 30 monedas.
0: 30 monedas. Una ley de la iglesia que quizás nos tenía, yo personalmente tenía mal acostumbrado y quizás las últimas me han decepcionado un poquito más.
3: Sí, totalmente. Es que las películas que he hecho últimamente no son muy destacables, diría yo. A mí del siglo XXI de Alex de la Iglesia me reí mucho con Crimen Perfecto.
0: Sí.
3: Esa peli que se desarrolla en los grandes almacenes con Willy Toledo como jefe de sección o algo
0: Sí.
3: así, ¿no? Me pareció muy, muy divertida. Pero Balada triste de trompeta tendría que volver a verla y volver a hacer un juicio, ¿no? Ahora mismo te digo que cuando la vi, a mí personalmente no me convenció.
2: No te convenció.
3: No. Y veo muy atrás, Paco, de hecho está la número 50, Carmina o revienta de Paco León, que después hubo una segunda parte que es Carmina y Amén. Y a mí me gustó mucho esta peli.
0: Es una película, bueno, el Paco León se mostraba aquí como un gran director, un gran contador de historia. Yo siempre diré que Arde Madrid.
2: Sí.
0: Su serie me pareció de las mejores series que he visto del cine español. Es verdad que fue una película, claro, lo descubrimos a él y descubrimos a su madre, que es
2: Sí.
0: el
2: Claro.
0: motor y la potencia de esa película. Y es una película muy fresca porque es una persona que se interpreta a sí misma, que no es actriz, que ya con el tiempo ha actuado, pero que es una película que conecta mucho con la España de a pie, ¿no? Ella es muy real.
2: Claro.
0: Y además participan muchos actores que son amateurs, vamos, que no son actores. Y eso a la película, con la dirección de Paco León, pues la hace especial. Y bueno, yo creo que está bastante bien que esté en la lista, sinceramente.
3: Veo que en el número 21 me aparece la película Más Palomas, que es de este año. ¿El remake cómo se va a llamar? ¿Playa del Inglés?
2: Sí. Y la secuela Playa el Águila.
0: Bueno, en el número 22 quiero destacar.
2: A ver, venga, destaca.
3: ¿Saben a qué hago?
0: ¿Saben a Call?
2: No la he visto.
0: ¿Saben a Call
3: Sí.
0: que dio?
3: Biopic de Eugenio. Sí.
0: Exactamente.
3: Sí, a mí me gustó mucho. Me parece una gran película con Verdeguer.
2: Con David Verdaguer, ¿no? El actor este,
3: Exacto.
2: que la verdad es que.
0: Y Carolina Ayuste.
3: Es que es lo que te iba a decir, casi que Carolina Ayuste, que es de la esposa de
0: Sí.
3: Eugenio, brilla más que el propio Verdaguer, creo
0: Bueno,
3: yo.
0: no sé si brilla más, pero ella brilla muchísimo en el papel de Conchita, la esposa de Eugenio. A mí me gusta mucho, además, una historia que todos crecimos viendo a Eugenio. Y
3: La A.
0: la A.
3: La A.
0: Estaba intentando acordarme de otro chiste, pero si me viene luego lo contaré. Uno, a mí me encanta porque al final te muestra una historia que, más allá de la historia de Eugenio, te muestra la historia de uno no sabe lo que puede estar viviendo otro ser humano mientras lo tiene delante. Y este señor llenaba las pantallas de España contando chistes con una tristeza desgarradora y con unas adicciones terribles. Y es una película, no sé, creo que está muy, muy bien narrada. Y Carolina Yuste, es verdad, está absolutamente maravillosa en esta película.
3: Carolina Yuste, yo creo que es de las actrices más destacables del siglo XXI en España, claramente. Sí. Por ejemplo, la peli La Infiltrada no aparece en la lista, ¿no? Ahí brilla bastante.
2: Bueno, hace poquito que está, también es verdad, quiero decir, hace poco que, digamos que, claro, 25 años son muchos, y quieras o no, muchas de las actrices que a principios del milenio eran actrices que estaban, digamos, en su mejor momento, a lo mejor ya eran un pelín veteranas y ya un poco han desaparecido, y otras a lo mejor estaban en la juventud y ahora, digamos, están en la madurez. Y bueno, y ahora es el momento de Carolina, ¿no? Ahora es el momento de Carolina y usted, ¿no? O sea, es joven, está completamente valorada, ¿no? Y bueno, y estoy seguro de que va a salir un montón de películas buenísimas. Vamos, convencidísimo. Pero ya esas actrices tipo, pues yo qué sé...
3: Carmen Maura.
2: Sí, bueno, ya Carmen Maura ni te cuento, pero vamos, la quinta esta de, yo qué sé, de Maribel Verdú o de Leonor Watling o, ¿sabes? Esta Marta Etura, no sé, ya son mujeres que están empezando a tener una edad más madura y a lo mejor ya no le dan esos papeles que gustan tanto, ¿no? Ya sabemos cómo es la industria cinematográfica, ¿no?
0: Subiendo un poquito en la lista, nos encontramos ya en el número 13, bastante arriba, una película que a mí, la verdad es que me gustó muchísimo, Verano del 1993.
2: Preciosa, con David Verdaguer también.
0: Exactamente, de Carla Simón, ópera prima de Carla Simón.
2: Ópera prima de Carla Simón.
0: A mí es una película que yo siempre que he hablado de ella, destaco que era una película que me estaba gustando de principio a fin, pero me estaba faltando algo todo el rato, y justo en el último plano, el cierre de la película, es la que le da el sentido a todo y justifica todo lo que hemos estado viendo del personaje o lo que yo le pedía. Me parece uno de los finales más sutiles y que cierran muy bien, que me cierra mejor una historia. No sé qué opinan ustedes.
2: Yo opino lo mismo. Yo la vi y sí es verdad que yo creo que a mí me gustó durante todo el tiempo, creo que sí, igual que a ti, pero que sentía como que ya me estaba llenando un poco desde el principio. Sí es verdad que estaba un poco perdido porque yo no había leído nada de ella. Ahora sabemos con el tiempo que bueno, que hay un hecho en su vida que la atraviesa de pies a cabeza y que rige su cine, porque es que la última película que salió hace apenas un mes o algo así,
3: Romería,
2: también tiene ese elemento como
3: autobiográfico.
2: Claro, entonces se ve que es una mujer, pero tiene una sensibilidad tremenda y va a ser una gran directora. Pero va a ser grandes películas, Carla Simón.
3: Y muy valorada en Europa, incluso más que en España, ¿no? Uh-huh. Ha recibido los premios en Berlín, en Cannes, etcétera, ¿no?
2: Va a ser buenísima.
0: Bueno, ahora sí, Fer.
3: Sigue. Quería hilarlo directamente con Luis Tosar porque echamos de menos otra donde Luis Tosar es un monstruo.
2: Oh, sí, es verdad que lo...
3: ¿Cuál será?
2: Mientras duerme.
3: No aparece en la lista porque...
2: Pero yo lo entiendo.
3: El número 14 es Rec, de Jaume Balagueró y Paco Plaza. Entonces, claro, como no se puede repetir, sí. Jaume Balagueró, claro, dirige Mientras duermes. Rec fue un pelotazo en su momento. Fue la primera película de zombies española bien hecha. Pues seguramente había algún zombie español de aquella manera.
2: Zombies españoles ha habido mucho.
0: Paco Martínez Soria creo que tiene una de zombies que era... Sí, sí.
3: Pero Rec es una gran peli de zombies. Sí.
2: A mí me gusta más Mientras duermes. Uh-huh. Me da mucho miedo mientras duermes, porque es un miedo más humano, es una obviedad, claro. Rec tiene poco de miedo humano, pero yo entiendo que para los de fotogramas, para elegir de Jaume Balagueró y Paco Plaza, pues hayan elegido Rec.
3: Sí.
2: Quizás en el 14 no lo hubiera puesto, pero y una peli que a mí me encanta, porque evidentemente, y yo creo que a ustedes sí la han visto, porque no todos hemos visto todas las películas, le encanta porque es de nuestros temas fetiche. Son Los cronocrímenes de Nacho Vigalondo, sí. que me gusta muchísimo porque todo ese mundo...
3: Viaje en,
2: ¿no?,
3: el tiempo.
2: Esos ciclos temporales, ¿no? Y además en este caso es como un bucle que no se sale, ¿no? O sea, no tiene una gran historia, es un bucle muy cortito que...
3: La peli empieza y ya el bucle está funcionando.
2: Claro, ¿no? Y es un bucle como muy cortito, ¿no? De apenas ahí...
3: Exacto, unas horas.
2: De unas horas y en un pequeño espacio.
0: Y como todo bucle, como nuestra serie favorita alemana.
2: Como en Dark.
0: En Dark, al final no tiene sentido porque el comienzo y el final son lo mismo.
2: Sí, de hecho hay gente que no soporta estas cosas.
0: Sí.
2: Yo he hablado con gente, con amigos, que me han dicho que no le gusta Cronocrímenes, precisamente porque juegan con eso del Deus ex máquina, pero vamos a ver, ¿y a mí qué más me da?
0: Yo quiero nombrar, la película de Isaac y la Cuesta, La leyenda del tiempo, pero yo quiero hablar de otra película de Isaac y la Cuesta, que además es del 2010, podía haber sido, la podía haber elegido, es La noche que no acaba, me parece un documental maravilloso sobre la figura de Ava Gardner, que recomiendo a todo el mundo. Además con muchas fotos fijas, no sé, me pareció una narración, yo cuando lo vi digo, oye, ole, se puede hacer cine con cero presupuesto y contándote una historia sobre Ava Gardner, que además estuvo mucho en España, de hecho Art de Madrid tiene mucho que ver con eso, además, no sé, igual es que me gusta mucho Ava Gardner.
2: Sí, no me extraña.
3: Puede ser, yo de Isaac y la Cuesta, que tampoco está, porque además lo entrevisté, me acuerdo, en el set del Festival de Cine de Las Palmas, La leyenda del tiempo. Vino con sus actores, que eran dos niños gitanos, fans en la película, por lo menos, de Camarón, porque Camarón en Cádiz es como una especie de dios. Y después la historia se iba también con una chica japonesa que era, una gran fan de Camarón y del flamenco, y quería aprenderlo todo sobre la cultura española, ¿no? Isaac y la Cuesta, grandísimo director. La última que vimos fue la de Los Planetas, segundo premio, que también está muy bien, que la mandó la Academia Española a los Oscars, pero no la seleccionaron el año pasado.
0: Bueno, decir que la película que está en la lista de Fotogramas está en el número 41 y es Entre dos aguas.
3: Sí.
0: Paco de Lucía. ¿Qué queda de la lista que no hemos nombrado?
2: Bueno, hombre, yo te comentaba antes que de Urbizu, a mí me gusta mucho La caja 507, ¿eh?
0: Sí, bueno.
2: La caja 507 está muy bien. Me gusta más No habrá paz para los malvados, pero bueno, está bien que hayan metido La caja 507.
3: Y yo he hecho en falta una película que no está en la lista, que se llama No matarás.
2: No matarás.
3: Es un thriller que me gustó muchísimo, esperaba que estuviese en la lista, pero no está. Bueno, ¿qué le vamos a hacer?
0: Bueno, nos vamos a meter en el top 5.
2: Venga.
0: Pero antes de eso, nos vamos a nuestro aula de cine. La Universidad Fernando Pessoa Canarias nos va a traer el aula de cine, donde contaremos algunas historias poco conocidas. Pero hoy, Fernando, sospecho que tendrá que ver con nuestra querida lista.
3: Por supuesto. La historia de la película Campeones, número 25 en la lista, dirigida por Javier Fesser en 2018... está inspirada en la trayectoria de un equipo de Valencia compuesto por personas con discapacidad intelectual y que logró múltiples títulos nacionales. El casting fue poco convencional. Fesser quiso apostar por, según dijo, la verdad absoluta. En el reparto de los jugadores del equipo se seleccionaron entre más de 600 personas con discapacidad intelectual, y todo ello sin intermediarios, sin agencias y sin escuelas de interpretación. El director comentó que la película no se centra en la discapacidad como, abro comillas, problema, sino que muestra personas extraordinarias haciendo cosas normales. También dijo Fesser que lo que más le impresionó del elenco de jugadores fue la ausencia del ego. Abro comillas, esto dijo Fesser, mientras algunos actores están pendientes de cómo salen en la foto, ellos estaban orgullosos sin preocuparse por destacar. La película fue vista por más de 3 millones de personas en España, recaudó más de 23 millones de euros y ganó varios premios, lo que la convirtió en un fenómeno del cine español. 5 años después se hizo un remake estadounidense de Campeones, que se llama Champions, por supuesto. Y la dirigió Bobby Farrelly, uno de los hermanos Farrelly, de Algo pasa con Mary, por ejemplo, y está protagonizada por Woody Harrelson. Farrelly insistió en que los jugadores fuesen actores con discapacidad intelectual real, y Woody Harrelson declaró que fue una de las experiencias más humanas y divertidas de su carrera.
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3: La Universidad Fernando Pessoa Canarias, en el campus de Santa María de Guía, ofrece los grados en fisioterapia, enfermería, periodismo,

0: comunicación audiovisual, nutrición humana y dietética, psicología, terapia ocupacional, odontología, ciencias de la actividad física y del deporte, podología, óptica y optometría y licenciatura en medicina, así como másters, doctorado, formación permanente y acceso a la universidad a mayores de 25 años.
1: Pues hoy en Voz en Off estamos analizando la lista que ha hecho la revista Fotogramas con las 25 mejores películas españolas del siglo XXI. Hemos comentado prácticamente toda la lista, nos queda lo mejor, nos quedan el top 5.
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0: Qué bien susurras, Paco.
1: Y ahora ahora voy a cambiar el tono. ¿Estás atento? Bueno, dirección y guión de Guillermo del Toro, El laberinto del fauno, este de drama fantástico con la guerra civil de fondo, con un aterrador malo malísimo.
0: El Capitán Vidal.
1: El Capitán Vidal, interpretado por
2: Sergi López.
1: Gracias, chicos. Es una película brutal, por eso está en el puesto que está. Es una manera muy original. Bueno, todo el cine de Guillermo del Toro siempre con la lupa, con el velo de lo fantástico, y a través de una niña en este caso, y la mirada de los niños siempre es especial, y de esta niña lo es más todavía. Y también en segundo plano nos habla un poco de lo que es la fantasía o la imaginación y de cómo la utilizamos para salvarnos de los terrores de la vida, ¿no? Y esta niña se salva de los terrores de la vida imaginándose un mundo detrás del mundo.
0: Sí, crea un mundo fantástico ante la realidad tan terrible que tiene, ¿no? Que tiene que vivir ella con su madre.
3: Yo ya les digo que si fuera por mí, teniendo la lista como está aquí, y mira que es difícil con tan poco espacio moverla, pero yo la pondría más arriba.
0: Sí, sí.
3: O sea, yo creo que El laberinto del fauno,
1: yo creo que
3: está entre las tres películas más importantes españolas del siglo XXI, sin ninguna duda, porque es una película, para mi gusto, aparte de muy diferente, se nota que está Guillermo del Toro detrás, me parece una película que roza la perfección, ¿eh? En cuanto a lo que quiere, o sea, lo que quiere hacer Guillermo del Toro y lo que quiere transmitir con la película, para mí lo hace, pero de 10 absoluta. A mí esta es una película que me fascina, es que me encanta esta película.
1: Es muy bueno, hay que decir que la protagonista es una jovencísima, Ivana Vaquero, en el papel de Ofelia. Sergi López lo nombramos, el Capitán Vidal. Sí. Qué terrorífico personaje, de esos personajes que solo con estar en escena ya está sufriendo por la maldad que va a ser. Tenemos a Alex Angulo, Maribel Verdú, Ariadna Gil, y quiero mencionar al narrador, que tenía el nombre aquí y ahora lo encontraré.
3: Doug Jones era, ¿no?
0: No,
3: Doug
0: Jones. Federico Lupi.
1: Federico Lupi.
0: No, bueno, aparece al final, ¿no?
1: No, ahora lo nombro, lo tengo por aquí apuntado. Tengo que
0: buscarlo. Doug Jones es el que hace del fauno.
3: Claro, el que hace el fauno, ¿no?
0: Sí, sí, sí.
1: El señor Pablo Adán, que es maravilloso la voz del narrador.
3: Es que la presentaste tan bien que...
1: Bueno, pues se acabó, seguimos.
3: Es que es una contraposición entre el horror y la fantasía, que es perfecto, ¿no? O sea, quiere decir, ella se va de, y ojalá todo el mundo pudiera tener en esos momentos tan terribles esa capacidad, ¿no? De evadirse. Está, al final tiene como telón de fondo realmente la guerra. Yo creo que ya estaba acabada incluso la guerra. No sé si es un momento de posguerra.
1: Es posguerra, está ambientada en el 40 y
3: sí,
1: poco.
3: Sí, no, creo que posguerra y es terrible toda esa miseria, ¿no? Y qué brillante es que en esa miseria aparezca esa luminosidad, ¿no? Y esa luz de esa niña que, bueno, que también tiene sus terrores y cómo se los imagina, ¿no? Entonces yo creo que ese contrapunto... Y después todo, ¿no? O sea, tú ves las películas, las cosas que ya vienen con Del Toro, ¿no? O sea, la fotografía, los colores,
0: el
3: maquillaje, toda esa magia espectacular que desprende la película, es muy buena.
0: Sí, bueno, creo que es la única película

0: de la lista de fotogramas cuyo director no es español, ¿no? Creo, a lo mejor me equivoco y hay alguno más por ahí. Guillermo del Toro es mexicano, pero la película es enteramente española. Él había hecho anteriormente otra película en España, que es El Espinazo del Diablo, y ahora está hablando de completar una trilogía de, bueno, sus películas en España, ¿no?
1: Yo de hecho es que me atrevería a decir que esta es la mejor película de Guillermo del Toro.
0: Sí.
1: Yo no sé si Guillermo del Toro tiene una película mejor que...
2: Hombre, mejor
1: que El laberinto del fauno.
2: La forma del agua fue...
1: Pero yo me quedo con El laberinto.
0: Sí, la forma del agua triunfó en los Oscars, ganó mejor director y mejor película. Pero yo estoy con Serrat, prefiero El laberinto del fauno.
1: El laberinto del fauno me parece una película muchísimo más completa que La forma del agua, vamos.
2: Pero bueno, como dijimos, aparte de los premios y las listas, todo es subjetivo. Y también los premios tienen mucho de marketing, claro, y una película española, no sé si es coproducción mexicana, entiendo que sí. Exactamente, es una coproducción española-mexicana, pues que ganen los Oscars es más complicado. Pero la película es eso, es increíblemente maravillosa, más el personaje de la niña, todo se lo pone en contra. Ella representa como, no sé si representa un poco el bien o la verdad. Y,
0: sí, la inocencia.
2: Y la inocencia y... Y bueno, estos personajes terribles que son los que ganan la guerra, oprimen a todo, oprimen al el doctor, que puede ser un poco la razón, y la ciencia está oprimida, la madre que la interpreta Ariadna Gil, ¿verdad? Sí, sí. Que bueno, que encima está embarazada y este señor lo único que quiere es que nazca su semillita para perpetuar el poder, ¿no?
0: De hecho, quiere que nazca un niño, sin saberlo. Él ya da por hecho que va a ser un niño.
2: Sí,
0: ¿no?
2: Sí, una
0: niña... No cabe en su cabeza que sea una niña, ¿no?
1: Sí, pero bueno, la fantasía es lo que no nos pueden quitar, ¿no? A priori, el pensamiento y la creatividad, ¿no? Entonces, sí, tú puedes prohibir, censurar o pisotear al doctor o al profesor, pero la fantasía de una niña no puede. Yo creo que ese es parte del mensaje, ¿no?
2: Vamos a escuchar otro pequeño fragmento de la película.
3: Era lo único que podía hacer. No, hubiera podido obedecerme. Hubiera podido, pero no lo hice. Pues hubiera sido mejor para usted. Eso lo sabe. No lo entiendo. ¿Por qué no me obedeció?
4: Es que obedecer por obedecer, así, sin pensarlo, eso solo lo hacen gentes como usted.
0: Es el momento en el que el médico, digamos que le inyecta morfina, creo recordar, no estoy muy seguro, para quitarle el dolor. Y el capitán Vidal se lo toma muy mal. Usted no tiene que quitarle el dolor a nadie, y menos a uno que he torturado yo, ¿no? Y es entonces el médico le dice que se vaya por ahí, básicamente.
2: El médico, que es Alex Angulo.
0: Alex Angulo, que falleció ya hace unos años, una gran pérdida, porque era un actor fantástico de cine español.
2: Sí. Vamos con el número 4 en la lista, uno de los pelotazos de los últimos años.
5: Las raciones de comida no alcanzan y saqueamos los huesos. Lo que al principio parecía impensable se convirtió en habitual. Después dejamos de darle importancia.
2: Bueno, La sociedad de la nieve, de Juan Antonio Bayona.
1: Aquí va a haber tiras y aflojas.
2: Aquí va a haber tiras y aflojas. A mí me parece un peliculón.
1: Lo sé.
2: Absoluto.
1: Lo sé.
2: Me parece una muy buena película que supera con creces a su predecesora.
1: Eso te lo puedo hasta llegar a comprar.
2: Bueno, mira, antes de decir nada, quiero escucharte. ¿Qué tienes que decir de La sociedad
1: de la nieve? No, decir nada malo realmente, nada
6: me
1: malo.
6: ¡Me cago con muela!
1: A ver, lo primero que te puedo decir es que yo no la metería a la 4 ni la harto de vino.
2: Yo sé que la meterías la 3.
1: A ver, sí, la 3. No la metería la 4 ni harto de vino. Quizás la mejor de Bayona. Bueno, vale.
0: Sí, ahí yo sí.
1: Quizás la mejor de Bayona. A ver, me parece una muy buena peli.
2: Ruédala tú.
1: Venga, ay, qué pesado.
2: Ruédala tú.
1: Hombre, que si yo pudiera rodarla, jolín. No, yo te entiendo. A ver, es un peliculón, fue un pelotazo increíble. Además, es que yo creo que todos los que vimos Viven y todos los que conocemos esta historia estábamos esperando que por favor alguien volviera a hacer una película sobre esta historia, porque esta historia es carne cinematográfica.
2: No digas que esta historia es carne, tío, por favor. Es que de verdad será.
0: Es carne jugosa, carne jugosa.
2: Es que de verdad será. Es que eres...
1: Bueno, para que no sepa, La Sociedad de la Nieve son de cuatro tíos que se reúnen en torno a la nieve a leer libros. Por eso son La Sociedad de la Nieve. No, y es que y bueno, la película es preciosa, las imágenes son increíbles, la fotografía es espectacular, pero es, yo qué sé, hay algo con lo que no conecto de la película.
2: Bueno, no pasa nada.
0: Se conecté la historia. Si no tuviera el tema de la antropofagia o del canibalismo, ya sería muy potente de por sí, ¿no?
2: Es que es lo de menos. Y de claro, hecho me encanta claro. El punto de vista de Bayona, lo que cuenta. Es una historia más allá de la historia, que es muy conocida. Para quien no lo sepa, estamos hablando de un accidente que ocurrió en 1972 en la cordillera de los Andes, donde un equipo de fútbol uruguayo pues se cae ahí.
1: Y rugby.
2: De rugby, perdón. Bueno, fútbol. Dije fútbol uruguayo. Fútbol uruguayo.
1: El fútbol uruguayo.
2: Es como el fútbol en Gambia.
1: Es como el fútbol en Gambia.
2: Y al final, en la historia humana, el foco donde lo pone Bayona creo que es súper acertado.
1: Es cierto. Eso es un acierto total. No, a ver, es lo que te digo. No puedo decir que la película no es buena. Es una maravillosa película, pero sí es verdad que no la metería a la 4. Yo creo que... No la veo yo entre las 5 mejores películas españolas de los últimos 25 años, sinceramente. Pese a todo lo que tú dices tan acertadamente, que trasciende mucho más... el mero hecho de la supervivencia tal y como les pasó a ellos, sino todos esos diferentes roles que tomaban, esas relaciones personales e interpersonales.
2: Creo que si no hubiera existido esta historia real y no hubiera existido Viven y vemos esta película sin ningún tipo de referencia, creo que te hubiera gustado más.
1: No, pero no tiene por qué, no sé.
2: Y punto,
1: no es que me guste más.
2: Y no tengo nada más que decir.
1: No, pero a mí no es que me guste más Viven que esta
2: que
1: película.
2: Que sí, será, que no pasa nada.
1: Pero...
0: Yo te digo, daba mucho morbo a una parte del público el tema del canibalismo, ¿no? Pero tú imagínate que ese avión cae en los Andes con toneladas de sándwiches, ¿no? Y no hubiesen pasado hambre en ningún caso. La historia hubiera sido buenísima, porque siguen aislados, siguen perdidos y tienen que sobrevivir aunque tengan comida.
2: Lluvia de sándwiches. Bueno, lo siento, Bayona.
1: La Sociedad del Sándwich.
2: No, nunca escucharás esto, pero perdónalos porque no saben lo que dicen.
0: No, a mí me encantó. La película es muy buena, la fotografía es espectacular y los efectos visuales, porque, digamos, recrean algunas montañas nevadas que no existían. Está rodada en Sierra Nevada, en Granada. Y no sé, ¿no? Es que todo es perfecto.
1: A ver, él es un pedazo de director. Se nota que está hecho para las grandes producciones, está claro, ya estuvo detrás de Lo Imposible y lo hizo espectacular. Pero fíjate que a mí Bayona, aunque hay gente que no le gusta, pero a mí Bayona me gustó mucho con su ópera prima. A mí El Orfanato me parece una película que a mí me gusta, El Orfanato.
2: Bueno,
1: a ver, no es La Sociedad de la Nieve, obviamente, pero quiero decir que...
2: ¿Tú hubieras metido El Orfanato la cuarta?
1: No.
0: ¡No!
1: ¿La cuarta? ¿Estás loco o qué? No, hombre, no.
2: Bueno, vámonos al top 3. Que era.
1: Venga, vamos.
2: Siempre nos pasa que las últimas no hablamos.
1: Venga, vamos.
2: La número 3, qué película.
1: Esto es espectacular.
6: ¿La escopeta no la vas a usar?
7: Pues a lo mejor sí que la uso.
6: ¿Ah, sí?
7: Vente, acércate.
6: ¡Me grabes, ¡Mi cosecha está perdida, Sean! ¿A mí qué cojones me importa? ¡Ponte fuera de aquí!
8: ¿Entiendes lo que habéis hecho a mi mujer?
6: ¡No lo entiendo!
9: ¡Nos has arruinado!
1: Esta película es muy buena, ¿eh? Hola, soy Luis Saera y mi pueblo, Galicia, está...
0: sí.
1: Vale, perdóname.
0: Ha ido mal conseguido.
2: Bueno, Rodrigo Sorogoyen dirige este peliculón, Asbestas, año 2022... a mí me
1: increíble
2: esta película de una manera
0: En el audio escuchábamos a Saera diciendo ponte fuera de aquí, eso de ponte fuera, eso es muy gallego por un lado y por otro lado muy de colegio cuando el profesor te decía ponte fuera, porque realmente en Canarias se dice vete fuera, ¿no? O sale directamente.
1: A ver, la película que está basada en una historia real o semibasada en
0: está
1: una
0: basada
1: historia
0: en una historia real, solo que
1: lo cambia un poco,
0: lo cambia un poco porque el que sufrió, digamos, la presión de esos gallegos fue un holandés y en la película es un francés.
1: A ver, la historia que ya es súper potente y súper buena, pero yo destacaría en esta película, por encima de todo, los actores.
2: Sí.
1: Vamos a ver, es que Luis Aera es un monstruo. El otro que ya no me acuerdo, Diego Anido es otro monstruo. Y Denis Minosé, que vamos a decir.
2: Que Diego Anido lo vimos en la infiltrada.
1: Exacto.
2: También. Que ese señor, no sé si podrá hacer alguna vez un papel
1: de Luis Tosar.
2: De abuelo entrañable o de padre de familia, porque qué miedo.
1: Es que da mucho miedo. Y después Denis Minosé es espectacular. Y la película, bueno, pues para el que no lo haya visto, no se la vamos a destripar porque es realmente reciente, pero la tiene que ver porque es una película, es un thriller casi, sí. Te mantiene en una tensión.
2: Un thriller rural.
1: Constante, un thriller rural, con una escena, con un epílogo un poco extraño.
0: ¿Los caballos?
1: No, porque de repente, bueno, hay un punto donde la película, es que no lo quiero decir, pero...
2: Bueno, no lo digas, hay dos películas.
1: Claro, hay dos películas.
2: Y ese punto que tú dices, que es uno de los mejores... Que, para mí, uno de mis planos favoritos
1: de la historia, que es brutal.
2: De la historia del cine español.
1: Es increíble.
2: Sin lugar a dudas, por no decir que es. Sí,
1: claro, a eso le llamé yo el epílogo. A lo mejor me pasé, porque a lo mejor es muy grande esa parte todavía.
0: Claro.
1: Pero es que la segunda parte, donde ya no aparecen estos muchachos que acabamos
0: hay
1: de
0: hay un
1: decir,
0: antes y un después.
1: Bueno, y hay una escena ahí que es. Pero es que soy gloria bendita.
2: Cuando le da la kriptonita, cuando le da la kriptonita y se echa a volar, eso.
1: Gloria bendita.
2: Es que no podemos destriparla.
1: Claro, no puede destriparla porque todavía tiene 2 años.
0: Es terror psicológico, puro y duro. Porque es un señor que quiere hacer como. O tener unas plantaciones allí ecológicas y.
1: Y hacer como hoteles rurales, ¿no?
0: Sí, exactamente. Iba como reformando casas.
1: Reformando que estaban... casas que compraba porque estaban totalmente destruidas.
0: Claro. Y de repente, pues, quieren meter unos molinos de viento, ¿no? O algo así.
1: Sí.
0: Y ahí es donde se produce el conflicto, ¿no?
2: Sí. La película muestra una historia de violencia.
1: Sí.
2: Y en el contrapunto es la violencia que ejerce el poder sobre la naturaleza. Y lo que estamos viendo con las constructoras, lo mismo que ocurre en Canarias con las grandes multinacionales que no paran de comprar casas para poner pisos para los guiris, va un poco de eso y lo cuenta, para mí está dirigida magistralmente. Magistral. Porque los silencios, los planos, las localizaciones, los lugares, la escena en el bar, todo lo que ocurre en la cantina,
1: sí, tío,
2: es alucinante.
1: Es que casi si lo empiezas a recordar, son como pocas escenas. Pero todas muy, muy, muy, muy, muy bestias, ¿eh? Y, bueno, muy, muy besta.
0: Sí,
2: sí, muy besta. Es que es muy besta.
1: Muy, muy besta. Y son como pocas escenas, pero escenas todas muy potentes. Sí. Increíble, increíble.
0: Sobre todo ese diálogo entre Denis Minochet y Luis Aera en el bar. Sí. Es impresionante. Sí. El miedo que da Luis Aera, ¿eh? Es que vamos...
1: ¿En el 2 o en el 1 lo hubiera puesto yo, asbestas?
0: Yo te lo digo me mojo, yo lo hubiera puesto el 1. A mí es la que más me impactó.
1: ¿Yo en el 2 o en el 1?
2: Yo la que viene ahora, que es la número 2, no sé si debería estar en el 1. ¿Cómo me gustó esta película?
1: Para mí esa, con asbestas y con el laberinto del fauno, son las 3.
2: Bueno, vamos a descubrir el número 2.
7: ¿Dónde lo vieron por última vez? A la salida del pueblo. Su padre es el barquero del Puntal y vive a unos 3 kilómetros por carretera. Esa noche se volvieron andando de la feria y una vecina del pueblo vio cómo se montaban en un coche. Fue la última persona que la vio.
9: ¿Qué coche?
7: Un Citroën.
9: ¿Modelo?
10: No sabemos si es un Dianse o un 2 caballos. Nos aclara la señora.
9: ¿Cuánto tiempo hace eso?
10: 3 días.
9: Muy bueno el adobo. ¿Qué pescado es?
11: Albure.
9: No los había probado antes. Está muy bueno.
12: Es la primera vez que desaparecen.
7: Tiene fama. Pero siempre habían vuelto a dormir. Nunca habían estado tanto tiempo fuera.
12: ¿Fama de qué?
10: Fama usted sabe.
12: No lo sé.
7: ¿Le gusta pasárselo bien?
12: A usted no.
2: Bueno, La Isla Mínima, de Alberto Rodríguez, género policiaco, thriller también, de investigación, salió un poquito después de True Detective. Ellos mismos cuentan que cuando vieron True Detective estrenarse dijeron, ¡buah, qué mal! Porque van a decir que nos hemos copiado, no solo por la temática, sino porque además el ambiente,
1: sí,
2: el tono, tiene un gran parecido con True Detective. Yo no sé si no es el tipo de cine que yo, el que más me guste, que me encanta, pero es que creo que probablemente la pondría la mejor película del cine español del siglo XXI.
0: Podría estar.
1: Yo no sé si la pondría.
0: Yo ya te dije que no. Yo pondría Asbestas.
2: Pero por cuestión de gusto.
1: Por cuestión de gusto.
0: Hay una pareja, esa pareja formada por Raúl Arévalo y Javier Gutiérrez, es espectacular. De hecho, Javier Gutiérrez gana el
1: hace
0: Goya.
1: Hace un papelón.
0: Hace un gran papel. Y yo ya me mojo y digo que mi actor favorito español del siglo XXI es Javier Gutiérrez.
1: Bueno, ahí lo dejo. Está por ahí sin duda, muy superior su papel para mí al de Raúl Arévalo, que está como un poco ahí, que se queda medio camino. A ver, la fotografía es increíble, el inicio de la película con las letras ya es que es cautivador. El Parque Doñana ahí, que te queda flipado. Y es una peli española, pero es que es una peli con una factura tan estadounidense.
2: Sí, totalmente.
1: Con una factura tan estadounidense en todo, en el manejo de los personajes, en el manejo de los tiempos, en el manejo del suspenso, en el manejo de todo, que dices tú, coño, es que esto lo podría haber firmado, pues no sé.
0: Scorsese.
1: Scorsese, total. Y bueno, pues la película, la verdad es que te va llevando por donde ella quiere, ¿no? Al final es una película, es una investigación sobre un asesinato. Y bueno, asesinatos que ocurren en todos los sitios, pero que aquí en España han pasado durante los 90, los 2000, los 2010, pues casos muy parecidos, y que cuando la ves dices tú, joder, y te recuerda, exacto, ¿no?
0: Sí, sí, porque desaparecen dos niñas menores de
1: dos
0: edad.
1: Niñas que se meten en un coche con unos... Jodido.
0: Exacto. Sí, una gran película, una gran fotografía, un gran guión, todo funciona en la película, y... ¿La mejor de Alberto Rodríguez? Yo creo que sí. Yo creo que es superior
2: a la misma música que estamos escuchando. Sí.
1: De
2: Julio de la Rosa.
1: De Julio de la Rosa.
2: Sí, sí. La fotografía, voy a decir el nombre porque este señor se lo merece, Alex Catalán.
1: Uh-huh. La
2: fotografía es absolutamente maravillosa.
1: Sí, es verdad que tiene esos clichés un poco, ¿no? A veces que por eso a lo mejor yo no la pongo la primera, ¿no? Pues ese final de repente, bajo la lluvia, ¿no? Como que, ¿sabes? Que
0: hay un girito, no sé. Un giro final con el personaje de Javier Gutiérrez.
1: Hay un giro final, pero la película es sublime, ¿no?
2: Vamos con el número uno, que para girito final, esta película.
11: Entrégueme las llaves. No se lo repetiré.
13: Señora, debería calmarse.
11: ¡Entrégueme las llaves! ¡Démelas! Y ahora márchense.
2: Bueno, Los Otros, de Alejandro Amenábar.
0: Ponte fuera, le dice, ponte fuera, dame las llaves y ponte
1: Váyase,
0: fuera.
1: Váyase, señor González.
2: Los Otros, de Alejandro Amenábar, que yo creo que lleva tanto tiempo y Alejandro Amenábar ha hecho alguna cosa que igual se le ha ido un poco de las manos, sí, que quizás la gente le ha perdido un poco el respeto a esta película.
1: Tanto como el respeto.
2: Me da esa sensación a mí.
1: Hombre, yo
2: bueno, está en el número uno en la lista.
1: Sí, bueno, yo ya voy a decir que para mí Los Otros no es la mejor película española de los últimos 25 años.
2: No.
1: Vamos.
0: La mejor de terror, sí.
1: La mejor de terror, vale, te lo puedo comprar.
0: Sí.
1: Es un peliculón, todos lo sabemos, nos encanta Amenábar en pleno... En su mejor momento, una película que te da una pata en el culo que te deja ahí medio para allá, pero no es la mejor película, hombre, por favor.
0: Y si antes hablamos de True Detective, ahora hay que nombrar a El Sexto Sentido, ¿no? Sí. Porque también le hizo flaco favor, sí, le hizo, ¿no?
2: Sí, sí.
0: Yo fue una peli que vi en el cine y antes de que acabara me di cuenta del pastel. Porque había visto El Sexto Sentido.
1: Víctor. Y yo te digo, sin intentar dejarme convencer por la facilonería, entre comillas, de los dramas que evidentemente te van a ganar.
2: Me están escuchando algo extraño.
0: No estamos muertos.
2: Estamos de parranda.
0: No estamos muertos.
1: Estamos de parranda. Es que yo a mí me gusta más Mar Adentro, tío.
2: Tú siempre has sido de fondo, claro, de siento, tocar fondo.
1: Vale que a lo mejor yo tengo esa imaginería porque conocía el caso, porque desde la infancia, ¿no? Porque era dos aldeas más allá de la aldea de mi abuela. Pero no sé, tío. A mí yo me quedo con Mar Adentro.
0: No estaría cerca de Santa de Santo Aya, la de Asbestas, digo, la aldea.
1: No,
0: de...
1: eso es más para el interior.
0: Ah, vale.
1: Pero
0: ponte fuera.
1: Pero Ramón San Pedro era de sueño. Pero bueno, no estamos hablando Mar Adentro. Simplemente quería decir que Mar Adentro a mí me gusta más que Los Otros. Pero bueno, que Los Otros, quizás en el top, quizás no, en el top ten seguro, pero la uno no. No sé.
0: El girito es final.
2: Vamos, ¿quieres escucharlo?
1: La batalla,
2: vamos a escuchar el girito final.
11: Venga. Así como os mato. Con una almohada.
14: ¡Nos mató!
11: Niños, si estáis muertos, ¿por qué permanecéis en esta casa?
14: ¡No estamos muertos!
11: ¿Por qué permanecéis en esta casa?
14: ¡No estamos muertos!
15: ¡No estamos muertos!
14: ¡No estamos muertos!
15: ¡No estamos muertos!
2: Que alguien coja a esos niños y le diga, vamos a ver, chicos, vengan un momento. Sí. Están muertos.
0: A ver, aquí también los actores funcionan a la perfección. Los niños, la niña y el niño. Nicole Kidman, como siempre, espectacular.
2: El ama de llaves.
0: Flanagan.
16: Fionnula.
0: Fionnula Flanagan, increíble.
2: Hombre, si te llamas Fionnula, todo está bien.
0: Hombre, es que ese nombre mola mucho. Fionnula Flanagan.
2: Sí, increíble. Sí. Y tiene su pequeño cameo el propio
0: Amenábar.
2: El propio Amenábar.
16: Lo hacía mucho al principio. Sí. Bueno, era un poco como Shyamalan.
0: Sí, exactamente.
2: Bueno, pues iba a decir Hitchcock, pero bueno.
16: No, porque son de la época, hombre. Son de la época. Y bueno, no sé. Yo la fui a ver al cine, nosotros me encantó, pero no es una película. Fíjate que no me apetece verla normalmente. No es una película que diga yo, mira, a mí me apetece ver los otros.
0: Consiguió totalmente la atmósfera de terror, eso está claro. En esa casa, en esa mansión que creo que está en Cantabria, si no me equivoco. Ya la casa da mucho miedito.
16: Hay que decir que si en lugar de los últimos 25 años fueran, de los últimos 30 o 35 años, sería Tesis, ¿no?
2: Sí, bueno, también.
16: O Abre los ojos.
2: Sí. Bueno, no lo sé. No ha envejecido muy bien Abre los ojos. Nosotros tenemos que cerrar los ojos. ¿Por qué? Porque se nos acaba el tiempo. Así que hasta la semana que viene.
16: Hasta la semana que viene.
0: Adiós.

0: esos aplausos más fuertes, no se canse. Y terminamos ya nuestro programa de hoy.
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5: Son las 5 de la tarde.
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5: Buenas tardes. El Gobierno de Canarias ha advertido hoy de las dificultades para garantizar los derechos de los migrantes, especialmente de los menores y personas vulnerables, con la aplicación del Pacto Europeo de Migración y Asilo, después de que un informe del Consejo Europeo de Refugiados y Exiliados califique este reto como un desafío monumental. El Ejecutivo Autonómico ha señalado que estas conclusiones coinciden con las preocupaciones que vienen planteando sobre la aplicación del nuevo pacto en territorios fronterizos como el archipiélago y ha reclamado, entre otras cosas, más solidaridad. El viceconsejero del gabinete del presidente, Octavio Caraballo.
6: Necesitamos más solidaridad, más recursos y una respuesta compartida entre Europa, el Estado y las comunidades autónomas. Y necesitamos sobre todo que quienes llevamos años gestionando la migración en primera línea podamos participar en el diseño de las políticas que después tenemos que aplicar. Nos preocupa además que alguien que llega a Canarias huyendo de una situación difícil pueda permanecer hasta 6 meses en las islas, en muchos casos en una situación de incertidumbre, esperando una respuesta o un traslado. No podemos convertir Canarias en un territorio de espera e incertidumbre.
5: Además, el Gobierno de España ha aprobado anteproyectos para reformar las leyes de extranjería y de asilo para que se respeten asegurados los derechos humanos de los migrantes y dar una mejor respuesta al fenómeno migratorio. Esto en un día en el que ha aprobado también un mando único y ha declarado por primera vez en la historia la situación de interés para la seguridad nacional en Ceuta. Por cierto, la Comisión Europea ha anunciado hoy que va a resolver con urgencia la solicitud de España de ayuda financiera para hacer frente a la crisis migratoria en Ceuta. Marco Lamert es portavoz de la comisión. Ahora estamos trabajando para evaluar dicha solicitud de forma prioritaria con vistas a tomar una decisión rápida. Y el Gobierno canario aplaude haber rebajado a casi la mitad el coste de las indemnizaciones por las moratorias turísticas, alcanzando un acuerdo de unos 500 millones de euros. Esto a cambio de no hacer rústicas las parcelas. El portavoz del Ejecutivo Autonómico, Alfonso Cabello, ha dicho que el Gobierno sigue en la labor de contener el crecimiento turístico de las islas, ya que ninguna parcela será turística si no lo permiten los ayuntamientos.
7: Ahora hay nuevos instrumentos legales que permiten que aquellos ayuntamientos, aquellas islas, que tomen la decisión de que quieren reequilibrar los suelos turísticos, lo pueden hacer con textos legales que permiten poder realizarlo de una mejor manera.
5: Y más allá de las islas, el presidente de Estados Unidos, Donald Trump, ha asegurado hoy que las fuerzas militares de su país han desminado el estrecho de Hormuz y ha advertido a Irán sobre cualquier intento de colocar nuevos explosivos en la estratégica vía de crudo. Y hasta aquí este boletín informativo. A las 6 más noticias con Víctor Hugo Pérez. Hasta entonces, se quedan con Canarias Mi Mundo.
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1: Saludos, amigas y amigos, muchísimas gracias por estar, por acompañarme, por dejarse acompañar. Es un placer para mí compartir este espacio radiofónico para acercarles testimonios que yo considero que son importantes, notables y destacados dentro de la sociedad canaria, en el caso concretamente que nos ocupa. Vamos a hablar con Kevin Menese. Bueno, espero que hable él más que yo, porque él es el ingeniero electrónico, especialista en inteligencia artificial, creador de contenidos, entrenador, ya verán ustedes de qué, lector incansable, viajero, bailarín, ahí es nada, y además, por si eso les parece poco, el 3 veces campeón absoluto de ajedrez en Canarias. Este joven tinerfeño, Kevin Menese, hoy está con nosotros y vamos a intentar aprovechar al máximo esta conversación de la que estoy absolutamente convencido vamos a disfrutar. Yo, al menos. Bienvenido, Kevin. ¿Cómo estás?
2: Muy buenas, Alexis. Pues un placer estar aquí y nada, vamos a por todo.
1: Sí. No sé cómo te sientes tú. Un poco de todo y un poco de nada, o todo al mismo tiempo. Ajedrecista, profe de ajedrez fundamentalmente, ingeniero electrónico, experto en inteligencia artificial, bailarín, sí. Jugador de pádel, no sé sí. Si con acierto o no.
2: Sí, bueno, me gusta bastante. Sí, sí.
1: ¿Cómo te sientes tú?
2: Bueno, yo soy muy curioso, soy una persona curiosa, creo que desde pequeñito un poco eso ha sido el motor que me ha conducido y realmente es una persona que creo que, bueno, creo que todos estamos siempre aprendiendo constantemente y creo que el motor de la sociedad y el motor del ser humano es un poco el aprendizaje, el aprender, el cambiar esas creencias que a veces podemos tener y bueno, al final me gustan muchas cosas, el ajedrez, ha sido donde más tiempo, esfuerzo he puesto a lo largo de mi vida, pero bueno, profesionalmente soy informático, me dedico a ayudar a las empresas para automatizar sus procesos, para conseguir que el día a día funcione mejor, mejorar la experiencia de usuario y bueno, por pues eso, tengo el hobby del baile, del pádel, me gustan muchas cosas y bueno, siempre aprendiendo y siempre preguntándonos.
1: Porque el ajedrez como tal no es un hobby.
2: No, el ajedrez.
1: En tu caso no es un hobby.
2: El ajedrez es una cosa que ha formado parte de mi vida, que tengo 8 años. Actualmente, bueno, tengo 30, o sea que llevo 22 años jugando al ajedrez. Y es algo que me apasiona. Siempre he sido una persona bastante competitiva. Y bueno, y últimamente, bueno, los últimos 15 años también he desarrollado mucho la faceta de profesor de ajedrez.
1: Uh-huh. ¿Cómo llega un chiquillo de 8 años en Tenerife a enamorarse del ajedrez?
2: Pues empecé en el colegio por actividades extraescolares. Mis padres me apuntaron como el que podría apuntar a su hijo al fútbol o al baloncesto. Me apuntaron al ajedrez. A partir de ahí empecé a destacar un poco por talento natural. Y luego pues ya pues empecé a jugar campeonatos. Quedé campeón de Tenerife, campeón de Canarias. Fui al campeonato de España, fui también al campeonato del mundo. Y bueno, cuando algo te gusta, se te da bien y encima ves que te apoyan, pues quieres hacerlo más.
1: Uh-huh. 15 años, campeón absoluto de Canarias, por primera vez, pues ya lo has sido 3 veces.
2: Sí.
1: ¿Eso cómo lo encaja un pibe de 15 años?
2: Bueno, era raro porque, bueno, yo tampoco nunca fui el chico más popular del colegio, no era la
1: pero
2: persona.
1: Pero tampoco eras el raro.
2: Sí, bueno, era un poquito.
1: Era medio raro.
2: Un poco el friki, ¿no? El que estaba ahí con el ajedrez y tal, era un poco.
1: Ah, ¿pero por el ajedrez?
2: Bueno, porque no era una persona. No he sido nunca una persona extremadamente el más divertido del colegio, ¿no? O sea, nunca he destacado por eso, ¿no? Pero el ajedrez un poco me llevó a un mundo paralelo, pues de una forma donde, pues, con mi capacidad, digamos, mi foco en el ajedrez, pude destacar. Entonces, para mí, quedar campeón de Canarias, más joven de la historia, fue una cosa muy importante en mi vida, me hizo también tener mucha confianza en mí mismo, ¿no? Un poco, y decir, bueno, pues vamos a explorar más el ajedrez, vamos a mejorar más, ¿no? Y todo el rato esa un poco idea de superarte a ti mismo y querer mejorar y ser mejor.
1: Has representado, decías, ¿no?, a Canarias en campeonatos nacionales, internacionales. ¿Hay alguna partida especialmente notable de la que guardes un especial recuerdo por algo?
2: Pues mira, hay varias. Una de las últimas que recuerdo ha sido este año, especialmente en Campeonato de España en Marbella, representando a Canarias. jugaba contra probablemente uno de los mejores jugadores de la historia de ajedrez en España, se llama David Antón Guijarro, y es un jugador extremadamente fuerte, ha sido campeón de Europa a nivel absoluto, es un jugador muy, muy, muy, muy fuerte, ¿vale? Y teníamos una partida en la que yo, bueno, no tenía unas grandes expectativas, era un jugador que obviamente estaba por encima de mí. Pero bueno, finalmente esta partida acabó en empate tras 5 horas de lucha y realmente ha sido, bueno, decir, oye, esto es increíble, ¿no? O sea, poder empatar contra un jugador tan, tan fuerte, que ha tenido, digamos, una trayectoria en ajedrez tan fuerte, porque aparte yo con él me había enfrentado a lo largo de muchos años en campeonatos de España, diferentes veces, y al principio teníamos más o menos un nivel más o menos parecido, hasta que en un momento dado él ya, boom, metió un salto tremendo, y él, por ejemplo, una persona así que aproximadamente al ajedrez y es muy destacado. Entonces, hacerle tablas a un jugador tan fuerte es una cosa que la guardo ahí con especial cariño.
1: Porque eso dice mucho de ti, ¿no? A ti mismo te dice cosas de ti.
2: Sí, me da un poco la información de que, bueno, si me pongo al máximo nivel, porque yo no me dedico profesionalmente al ajedrez, para mí es una parte de mi vida, ¿no? Es decir, es una parte importante, pero no me dedico profesionalmente a ello. Es como decir, soy capaz de estar en el top, ¿no? Es de una forma, si realmente me pongo a tope y tal, pues bueno, tengo la capacidad, ¿no? Entonces, es una señal de decir, ostras, qué fuerte, ¿no? Que aparte de todas las cosas que hago en mi vida, llego a un campeonato de España sin haber llevado mucha preparación, sin haber estudiado mucho, sin haberle, porque al final es una cosa que requiere mucho esfuerzo, mucho trabajo. Es como cualquier jugador, que imagínate que el fútbol, el tenis, pues tienes que entrenar cada día, no sé, 5 o 6 horas. Yo en mi caso, pues por mis circunstancias de vida y porque es complicado vivir del ajedrez profesionalmente, no lo hago, ¿no? Entonces llegar allí y de repente hacerle tablas a uno de los mejores jugadores de España,

0: o algo similar en una partida que he jugado o en una partida que he visto entre dos jugadores fuertes y soy capaz de extrapolar esa posición a este momento en concreto. Luego hay una parte de lo que tú hablabas, es decir, de la capacidad que tienes de ver cuántas jugadas a futuro, ¿vale? Porque un poco lo que determina lo bueno o malo que eres es tu capacidad de ver cuántos movimientos hacia adelante, de forma correcta, porque tú a lo mejor en tu cabeza te estás imaginando algo y no es lo que realmente está ocurriendo, ¿no? Entonces, esa capacidad de ver al futuro es muy importante, lo que se llama en el ajedrez el cálculo de variantes, y luego, pues obviamente, requiere práctica, requiere también la psicología, la parte psicológica también es muy importante, sobre todo ya cuando llegas a ciertos niveles, el estar tranquilo, el no ponerte nervioso. Hay que pensar que en el ajedrez al final es una lucha contra otra persona, es decir, no es como en otros deportes que si tú fallas le puedes echar la culpa al portero o al otro, no, la culpa es tuya, o sea, tienes que asumir 100% la responsabilidad de tus actos. Entonces, también es más duro, en la derrota es más duro, porque al final eres tú el que está luchando, ¿no? Entonces, son muchos componentes que tienes que ir trabajando con el tiempo e ir perfeccionando.
1: ¿Qué te enseña más? ¿Una victoria o una derrota?
0: Para mí, las derrotas. Las derrotas son esos momentos en los que hay un dolor, porque normalmente, si eres una persona competitiva con la que normalmente de cada X partidas tú ganas la mayoría, cuando tú pierdes, la cosa es que tú no quieres volver a perder. Entonces, como un poco en la vida, ¿no? Si cometes un error, dices, vale, ¿y por qué cometí este error? ¿Qué me llevó a cometer este error? ¿En qué momento me equivoqué? ¿Fue por esto? ¿Fue por esto? Entonces te hace un poco reflexionar hacia atrás y decir, si tuviera que volver a jugar esta partida, ¿qué cambiaría? Y entonces te haces preguntas a ti mismo. Luego tienes obviamente herramientas de informáticas para poder analizar las partidas y saber exactamente en dónde te equivocaste. Pero yo siempre intento hacer primero ese ejercicio un poco de autorreflexión conmigo mismo.
1: Uh-huh. ¿Es más importante analizar al contrario o conocerte a ti mismo?
0: Esa es una muy buena pregunta. Yo creo que lo más importante es conocerte a ti mismo. Es un poco como en la vida, ¿no? O sea, si tú no conoces tus fortalezas y tus debilidades, si tú no conoces un poco en qué tipo de circunstancias te sientes más cómodo, pues no puedes, digamos, buscar ese tipo de circunstancias. Luego hay una parte importante cuando uno juega al ajedrez, que es prepararte, es decir, mirar qué juega el otro y ver un poco, estudiarlo, ¿no? Pues este es un jugador más agresivo, este es un jugador más pasivo, este es un jugador que juega mejor en las posiciones abiertas, este a lo mejor juega más posiciones cerradas, o este en esta apertura tiene una debilidad porque esta partida tal. Entonces se trata también mucho de analizar al contrario, pero está claro que si tú no te conoces a ti mismo, por mucho que analices al contrario, no puedes hacer nada.
1: En el caso de cada jugada, ¿es interesante o más productivo tomar tú la iniciativa, ser quien ataca, o esperar y reaccionar al ataque del otro?
0: Bueno, yo, por mi estilo de juego, a ver, siempre hay un estilo de juego, pero un poco lo que se recomienda en ajedrez, como en la mayoría de deportes, yo creo, es el intentar tú tomar siempre la iniciativa, o sea, un poco ser el que va con el ataque o la ventaja por delante, es decir, el que está tomando las riendas de la situación. A veces en el ajedrez te toca, porque has cometido un error, defenderte y decir, pues bueno, me toca defenderme y tengo que un poco, como un poco en el boxeo, ¿no? Uh-huh. Te están dando ahí tal y tienes que protegerte, ¿no? Pero lo ideal es que siempre tú lleves la iniciativa.
1: Ok. Veo que cualquier jugada de ajedrez la trasladas a la vida, bueno, también esa es real, pero al día a día y lo extrapolas, ¿no? A otras disciplinas.
0: Sí, eso creo que es una de las cosas que más me gusta también del ajedrez, que lo veo reflejado, o por lo menos yo lo veo mucho en muchas circunstancias de mi día a día, ¿no? Tanto desde la parte de la planificación, o sea, oye, tengo estas actividades en mi trabajo, ¿cómo puedo optimizar la planificación de mis actividades? Oye, quiero tomar esta decisión A, pero también tengo esta decisión B y tengo esta decisión C. ¿Cuál de ellas es mejor? Pros, contras. Un poco el ajedrez también te enseña a comparar riesgos y beneficios, ¿no? Y un poco balancear cuánto de riesgo, cuánto de beneficio. Y creo que esto, pues, es extrapolable a cualquier circunstancia de la vida cotidiana.
1: ¿Pensaste de niño que esto iba a ser así?
0: No, la verdad es que yo simplemente empecé a jugar porque me gustaba, era algo súper natural para mí, pero luego, pues, a medida que vas creciendo y se desarrolla tu cerebro, pues vas viendo que hay un montón de interconexiones que aparentemente no existen.
1: Ajá. Pero que están.
0: Están, uh-huh. Están. Y realmente es increíble porque el ajedrez un poco te lleva.
1: Pero me estás hablando de tu experiencia vital. No,
0: sí.
1: No me estás hablando de ajedrez concretamente, solamente. Me estás hablando de que parece que todo estaba.
0: Sí.
1: planificado, ¿no?
0: Sí, a veces un poco yo lo veo como, a mí me gusta mucho la charla esta de Steve Jobs, que habla de conectar los puntos hacia atrás y no hacia adelante, uh-huh. y un poco

0: eso, ¿no? Cuando tú has pasado un tiempo, dices, ostras, me pasó esto porque entonces ta, ta, ta, y conectas hacia atrás experiencias de tu vida que en teoría a priori no tenían una correlación, pero de repente, hostia, todo se une, ¿no? Como un poco por arte de magia.
1: Sí. Eso tiene mucho que ver con también con las creencias, ¿no? Que tenga uno sobre
0: Sí, a veces.
1: nuestro papel en este universo.
0: Sí, también creo que eso puede ser que a veces
1: Y un toque
0: simplemente.
1: místico también, ¿no? Pero
0: Sí.
1: eso no es malo, ¿no?
0: No, yo creo que cada uno le da el sentido a la vida que quiere y está bien. Para mí lo que es interesante es, por cómo soy yo, que las cosas tengan un sentido, ¿no? O sea, tiene una explicación. Yo un poco vengo siempre de la parte más científica, de la parte ingenieril, y para mí las cosas tienen una lógica. O sea, eso de creer algo, porque por lo que sea, pues bueno, cada uno tiene sus creencias, pero yo intento buscarle la parte más lógica, la parte más racional.
1: Bueno, a lo mejor todo lo explica una energía
0: Sí.
1: que es la que hace que estemos enlazados unos con otros, punto
0: Sí,
1: a punto, ¿no?
0: puede ser.
1: Decía Jorge Luis Borges que el Aleph, él define el Aleph como el punto donde convergen los demás puntos, ¿no? En tu caso, ¿cuál es el punto donde convergen los demás puntos?
0: Uf, yo siempre pienso un poco que uno se desarrolla en base a la experiencia que tienes en la vida. Entonces, a ver, el ajedrez ha sido una parte muy importante en mi vida, donde convergen muchas cosas, pero creo que siempre va en ti mismo, es decir, en cómo tus experiencias te han condicionado y cómo tú las has interpretado y cómo tú has sabido sacar, pues, como quieres avanzar en la vida, los puntos positivos, ¿no? Y las enseñanzas. Entonces creo que cada experiencia en la vida tiene una enseñanza y esa enseñanza es un poco el punto en el que tú puedes decidir si tomártelo para mal o para bien y si extraer algo positivo de ello.
1: O sea que un poco eres tú, tu
0: Sí.
1: propio Aleph,
0: Sí.
1: donde convergen todos los demás puntos,
0: Sí,
1: ¿no?
0: exacto.
1: Bueno, en fin. Oye, háblame, ¿cómo aprendes más? ¿Cuando enseñas o cuando aprendes?
0: Te diría que cuando yo enseño a los demás, porque el ejercicio, bueno, hay por ahí una escala que habla un poco de cómo aprendemos mejor. Y normalmente el último punto siempre habla de cómo enseñas a los demás. Es decir, cuando tú eres capaz de transmitir un conocimiento a otra persona, es el punto máximo donde has alcanzado el dominio de ese algo, ¿no? Entonces, yo realmente sé que domino algo cuando soy capaz de explicárselo a una persona que aparentemente no tiene ni idea y me va a entender. Entonces, el ejercicio de también tener que enseñar a otro te hace reflexionar sobre por qué haces lo que haces. Es decir, yo muchas veces juego en el ajedrez movimientos que me parecen muy intuitivos y luego le tengo que explicar eso a un alumno de 10 años y digo, vale, a ver, ¿y yo por qué estoy pensando esta jugada? Y entonces intento entender por qué está pasando, ¿no? Y un poco entender la raíz de ese movimiento porque es bueno o porque es malo. Entonces, eso te hace reflexionar mucho más sobre lo que sabes. Y hay veces que ocurre que crees que sabes algo y no lo sabes porque te das cuenta que dices, hostia, tengo que revisarlo. Y ahí hay un punto de mejora, sí.
1: Llevas prácticamente una década formando a otros ajedrecistas. Y lo que me pregunto es, ¿qué te aporta la enseñanza que no te aporta la competición o viceversa?
0: Claro, enseñar es como trascender un poco más en el sentido de que ves reflejado en otra persona lo que tú tienes por dentro. Entonces, un poco, ves que un alumno es capaz de ser campeón de Tenerife, campeón de Canarias, y ves cómo el conocimiento, tu experiencia está ayudando a otra persona. Cuando tú compites, compites contigo mismo y tú es un poco, eres el centro. Cuando tú enseñas, ya no eres tú el centro ya es el alumno. Entonces, todo va para que ese alumno sea lo mejor posible. Y cada alumno es distinto. Entonces requiere un esfuerzo mayor. Es decir, tú tienes que adaptar tus conocimientos al alumno concreto. Y eso, pues, te hace, yo creo que evolucionar como ser humano.
1: ¿Qué te duele más, perder una partida o que la pierda uno de tus alumnos?
0: Eso es un poco complicado. Depende un poco del nivel de cuánto significa perder esa partida. Es decir, si perder la partida significa quedar campeón de España o no. A día de hoy yo ya estoy un poco más, o sea, sigo compitiendo y me encanta la competición, pero no estoy tan involucrado. Creo que si viera un alumno de 10 años que jugando o sea, el campeón de Canarias y pierde la última partida y llora o algo así, me dolería a mí bastante. Creo que más que incluso lo otro, aunque dependerá también mucho del contexto.
1: Sí. Hablas de dolor. Eso quiere decir que hay una experiencia
0: Sí.
1: emocional en cada partida, ¿no?
0: Sí, totalmente. O sea, hay partidas que simplemente juegas y ya está, pero hay otras que son realmente muy claves y realmente pues pueden suponer un punto de dolor. Recientemente una de las partidas que más me han tocado a mí, porque me ha pasado personalmente la experiencia. Jugamos el Campeonato de Canarias hace un mes en Puerto de la Cruz con el equipo de Ébano. Yo representaba el tercer tablero. Bueno, por las circunstancias del torneo, la partida mía era decisiva para quedar campeones o no. Y en un momento dado, tengo ventaja en la partida. Bueno, total, que tenía que jugar a ganar sí o sí para que la partida fuera, aunque estaba muy igualada, tenía que luchar por la victoria. Y de repente mi rival me hace jaque mate de forma totalmente inesperada para mí, lo cual es un fallo que normalmente no voy a cometer, pero por la tensión del momento lo cometí. Y de repente se te cae un poco el mundo encima, porque ya no es solo tú, es tu equipo.
1: Todo lo que venía detrás.
0: Entonces sí que fue duro, sí.
1: Club Ébano, de Barrio Nuevo, ¿no?
0: Sí.
1: Que por cierto ha dado un salto, no sé si solo cuantitativo, pero cualitativo desde luego, ¿no?
0: Sí.
1: En estos últimos años.
0: Sí, en los últimos tres, cuatro años ha habido un incremento de alumnos, de personas que están interesadas, que están apuntadas en el club, que son socios del club. Actualmente somos el club más grande de Canarias y la verdad es que hay una proyección bastante importante. Hemos competido a nivel nacional, el año pasado estuvimos en Campeonato de España en segunda división, estuvimos muy cerca del ascenso, no lo logramos por un fallo en la penúltima partida, pero estuvimos muy cerca y finalmente quedamos en sexta posición. Y bueno, la verdad es que el equipo directivo y todo el complejo de cómo se está haciendo todo tiene mucha ilusión, muchas ganas y con ganas de seguir prosperando y creciendo.
1: Tú eres ingeniero electrónico, has hecho másteres en Big Data, trabajas como consultor de distintas empresas. ¿Y cómo se conecta esto con el ajedrez e incorporamos la inteligencia artificial, de la que tenemos que irremediablemente hablar, porque me apasiona, creo que a ti, más que a mí incluso?
0: Sí.
1: ¿Cómo se conecta todo esto? Parece el mismo perro con distinto collar.
0: Sí, hay muchas interconexiones. Hoy en día, las empresas, el petróleo del siglo XXI son los datos. Todas las empresas tienen datos. Unas los usan más, otras los usan menos. Unas los usan para ganar más dinero, otras no. Otras los usan... Hay muchas formas de usar los datos, ¿vale? Y hoy en día los datos son muy importantes si se saben utilizar bien. Entonces, ejemplos muy claros de empresas que ganan mucho dinero usando los datos, ya sea Amazon, ya sea Facebook, ya sea Apple. Todas las grandes empresas que hoy conocemos como las empresas más grandes del mundo usan los datos para... al final una empresa lo que quiere es ganar dinero, ¿no? Entonces, ¿cómo se conecta el ajedrez y cómo se conecta el Big Data, la inteligencia artificial? Pues bueno, hay una cosa que son los patrones. Es decir, muchas cosas se repiten. O sea, la naturaleza cíclica, y hay ciertas cosas que ocurren y se vuelven a repetir. Entonces, en el ajedrez tú ves una posición y nunca... Hay una estadística que dice que existen más posibilidades de partidas de ajedrez que átomos en el universo. Esto es un estudio hecho por Leoncho García, que es un gran
1: comunicador, sí, español.
0: Y siempre cuenta esta anécdota, y es que un poco
1: eso es un dato a tener en cuenta, ¿eh?
0: Sí, es un dato bastante curioso y un poco correlacionado con los datos. Al final es imposible para un ser humano aprenderse todas las posibilidades que hay en ajedrez, totalmente imposible. Entonces, al final, ¿cómo funciona? Pues reconocimiento de patrones. Tú ves algo que te parece similar, intentas detectar qué es igual o qué no es igual y qué puede haber de correlación. Y un poco en los modelos de inteligencia artificial y todo lo que funciona, siempre sigue un procedimiento similar. Es decir, tú al final tienes unos datos, tienes que transformar esos datos, hacer una serie, digamos, de transformaciones en los datos para entrenar luego lo que se conoce como un modelo de inteligencia artificial. Uh-huh. Que hoy en día, los más famosos que tenemos hoy en día, pues son ChatGPT y todo esto, son modelos del lenguaje, ¿vale? Pero existen otros tipos de modelos, como modelos predictivos, modelos basados en clustering. Por ejemplo, un modelo predictivo, un ejemplo, podría ser la predicción de demanda de una... O sea, imaginemos que tenemos una empresa que lo que quiere es saber cuántas unidades va a vender el próximo mes. Entonces tú, en base al histórico de datos pasados, tú puedes tener un modelo que te prediga cuántas ventas vas a hacer, porque depende de cuántas ventas puedas hacer, vas a fabricar más o fabricar menos. Y lo que no quieres es lo que se llama la ruptura de stock, por ejemplo, que tengas que tirar material, ¿no? Y esto es un modelo, un caso de inteligencia artificial. Entonces, el ajedrez y los datos se conectan a través de establecer patrones, y lo que es muy buena la inteligencia artificial, que no somos tan buenos los humanos, es en ver patrones que antes, a nivel humano visible no se verían, pero una inteligencia artificial es capaz de encontrar esos patrones y esas reglas no visibles.
1: ¿Quién la inventó?
0: La inteligencia artificial viene desde mucho atrás.
1: Cuando hablas de mucho atrás, ¿de qué tanto atrás estábamos hablando?
0: Pues diríamos, yo creo que, bueno, habría que verlo exactamente la historia y tal, pero yo creo que empieza un poco, no sé.
1: ¿A fraguarse la idea en qué década más o menos?
0: Yo creo que sobre el siglo XX empiezan ya las primeras ideas. Y luego ha habido una evolución muy grande de los modelos, de cómo la inteligencia artificial ha ido evolucionando. Comparativamente con el ajedrez, una anécdota curiosa, bueno, una historia curiosa, uh-huh, es que en 1992 se enfrenta Deep Blue, ¿vale?, que es una máquina entrenada por IBM, contra Garry Kasparov, que es el campeón del mundo en ese momento. Y finalmente, pues, este match, si no recuerdo mal, lo gana IBM, la gana
1: la máquina.
0: La máquina gana al humano. Y bueno, se remonta un poco a esto, ¿no? Ahí empieza a haber un poco esa competición entre hombre-máquina y hasta qué punto las máquinas pues pueden llegar a ser mejores que los humanos. A día de hoy, las máquinas son mejores que los humanos jugando al ajedrez, jugando al Go y jugando a los juegos más complicados del mundo. Y una otra cosa interesante es que creo que en 2020 o por ahí, Google saca una inteligencia artificial que es capaz de aprender a jugar al ajedrez en tan solo 9 horas sin tener ningún tipo de regla preestablecida. Simplemente con el hecho de jugando contra sí misma es capaz de ir a mejorando y ser capaz con muchísimo hardware y muchísimos recursos, digamos,
1: físicos,
0: uh-huh, entrenar esa inteligencia artificial y ser capaz de vencer a la que en ese momento era la mejor máquina, que era Stockfish, en cuestión de 9 horas. Entonces, en tan solo 9 horas, la inteligencia artificial ha sido capaz de aprender lo que años, historia, nos ha costado a nosotros aprender como seres humanos. Entonces, uh-huh, bueno.
1: Es curioso que se testeara esa primigenia inteligencia artificial, la del año 1992, que se testeara con una partida de ajedrez, ¿no?
0: Sí.
1: Es curioso ese detalle.
0: Sí, siempre creo que ahí ha habido, por lo que hablábamos antes, el volumen de posibilidades ha hecho un poco que sea un reto informático. Es decir, hoy en día ya han evolucionado muchísimo, pero anteriormente el guardar información, pues desde los disquetes hasta elementos, digamos, de memoria, era complicado poder guardar la información. Entonces, hoy en día ha evolucionado mucho, pero antes esto no era tan fácil, el almacenar la información. Entonces, bueno, un poco siempre ha sido un reto informático, ha tenido un componente de, bueno, también yo creo visual, porque al final el ajedrez hombre-máquina tiene como un componente así bastante llamativo, y ver si realmente pues es más inteligente una máquina o un humano. A día de hoy yo creo que las máquinas son muy buenas resolviendo tareas concretas, los humanos ya somos mejores todavía en general, ¿no?, en multitud de campos comparativamente, pero en tareas muy concretas las máquinas son mejores. Uh-huh.
1: Desde luego tienen algunas capacidades muchísimo más desarrolladas, tienen más capacidad, sin embargo no son capaces todavía de sentir, ¿no? Uh-huh. Esta puede ser la clave.
0: Sí.
1: ¿O va a llegar un momento en el que crees tú que lo de sentir o no sentir poco va a tener de valor?
0: Sí, bueno, yo creo que siempre hay un componente, ¿no?, emocional, que eso, bueno, teoría, pues no es fácil de replicar, más que nada porque al final los sentimientos vienen a ser conexiones, bueno, tampoco soy un experto yo en psicología, ¿no?
1: Pero conexiones neurológicas y químicas, seguro.
0: Sí, son componentes químicos y reacciones químicas. Entonces, bueno, el simular esas reacciones químicas y el poder, no sé, simular una testosterona o simular una dopamina, creo que eso es más complejo, ¿no? Yo creo que a día de hoy eso es difícil. Pero bueno, ¿quién sabe, ¿no?, si en algún momento, pues como Yo Robot, ¿no?,
1: sí,
0: llegan los robots y llegan a ser como humanos. No lo sé. A día de hoy parece imposible, pero la verdad es que esto evoluciona a ritmos muy rápidos y quién sabe, ¿no?
1: Lo que va como una moto es la imaginación, ¿no? Porque ya desde los 70, cuando se presentó una película como Blade Runner, todavía, creo yo, en según qué aspecto, insuperable. Estamos de suerte, ¿no?, por haber sido, bueno, en tu caso no, porque eres un poco más joven, bueno, bastante más joven que yo, ¿no? Pero hemos tenido la suerte de ser testigos de ver cómo la capacidad de imaginación humana, del humano, ha conseguido materializarse, ¿no? En distintos aspectos. Le hace este aspecto que decías, por ejemplo, en la película que se muestra en Yo, Robot, que no está tan lejos, ¿eh? Como parece.
0: No, yo creo que el ser humano tiene un poco esa intuición, ¿no? De que al final también un poco, si tú crees que es posible y la tecnología lo permite, al final se materializa. Entonces yo creo que, bueno, el ser humano ha avanzado a unas velocidades tremendas, y hoy en día incluso pues ya con ChatGPT y cosas así, que le pides que te haga una imagen con un fondo no sé qué, del mar, con un gato, con no sé qué, y tienes una capacidad de crear imágenes, de crear cosas visuales que antes era imposible. Entonces, a golpe de 3 clics, o sea que realmente esto es exponencial.
1: Sí. Oye, ¿qué papel juega el hardware? Porque el software ha evolucionado a ritmo, bueno, y sigue,
0: sí,
1: a ritmos agigantados. El hardware se ha quedado un poco en la sombra, te lo digo porque tú como ingeniero electrónico todavía tocas materiales, ¿no?
0: Sí, sí.
1: ¿Qué papel juega el hardware en este momento?
0: El hardware es muy clave porque al final los modelos de inteligencia artificial tienen un soporte de entrenamiento. Entonces, la capacidad de entrenar estos modelos tan grandes, porque al final hablamos de memorias RAM, bueno, de procesamientos muy grandes, tienes que tener una capa física, ¿vale? Una capa física de entrenamiento y sobre todo de lo que se llaman hoy en día las GPUs, ¿no? Que las GPUs lo que permite son procesamiento de hardware acelerado, ¿no? Entonces, bueno, hoy en día una de las empresas, bueno, por compararlo un poco con el crecimiento en bolsa que ha tenido Nvidia, si vemos a Nvidia en los últimos 5 años en bolsa, con el desarrollo de la inteligencia artificial, al final Nvidia se dedica, entre muchas otras cosas, pero principalmente a crear GPUs, ya material, digamos, electrónico, para estas inteligencias artificiales, su crecimiento ha sido exponencial, ¿no? Probablemente ha sido una de las empresas que más ha crecido en los últimos 5 años. Entonces, creo que el papel del hardware va a ser siempre fundamental y la optimización de los recursos a nivel de, pues ya sabemos que el tamaño de los transistores ha llegado a un punto donde X cantidad y siempre se quiere pues hacer el transistor más pequeño, porque si en vez de si conseguimos reducir 1 milímetro aquí, pues vamos a tener, o sea, 1 milímetro de reducción del tamaño del transistor puede hacer que en un dispositivo tenga millones más de transistores y por lo tanto la capacidad de procesamiento sea mucho mayor. Entonces hay también una guerra, digamos, hay una lucha paralela en la que es muy importante ese desarrollo, digamos, del hardware electrónico para para poder crear todas estas inteligencias artificiales.
1: O sea que el objetivo de los desarrolladores y constructores de hardware es hacerlo cada vez más pequeño y más potente.
0: Claro, exacto. Y mejorar un poco pues todo lo que tiene que ser con ya dispositivos muy, lo que se llaman dispositivos embebidos, ¿no? Pues en temas, sí, dentro de la comercialización de productos electrónicos, pues hay distintas ramas, está la inteligencia artificial. También pues ha habido ha sonado mucho el tema de cómo hacer minado de criptomonedas. Pues todo el tema de minado de criptomonedas se basa un poco en las mismas, digamos, herramientas electrónicas o dispositivos electrónicos que la inteligencia artificial, ¿no? El crear estas GPUs potentes para minado. Cada tarea tiene un objetivo, entonces al final se optimizan los productos electrónicos en base un poco al cometido final que tienen. Entonces, no es lo mismo querer minar criptomonedas que querer automatizar tu casa para que se cierren las persianas y que cuando sea de noche se encienda la luz cuando pasa. Depende un poco de qué vas a hacer, vas a usar una electrónica o vas a usar otra.
1: ¿Dónde está lo analógico en tu vida?
0: Pues cada vez menos. La verdad es que la electrónica analógica y lo que viene siendo el analógico, desaparece un poco. Cuesta imaginarse un mundo analógico, pero bueno, siempre nos quedarán dispositivos físicos, ¿no? O sea, un micrófono, unos cascos,
1: Bueno, lo mismo con el tiempo, hay un microchip implantado en no sé dónde que te permite...
0: Sí, no sé, sí, sí, no
1: cosas
0: sé.
1: Cosas así he escuchado, ¿no? He leído.
0: Sí, y luego hay mucha, pues, ¿no? O sea, hoy en día casi todo la electrónica analógica. Yo recuerdo, por ejemplo, mi padre hace 20 años arreglaba televisores y se ponía ahí a soldar qué.
1: Los de tubo.
0: Sí, sí, sí. Y entonces se podía ahí poner una tarde soldando, poniendo un transistor, un condensador, un no sé qué, no sé cuánto. Y hoy en día llegas un chip en AliExpress y por 3 euros tienes el bloque tal. Entonces, Claro, al final la reducción de costes también hace que el diseño electrónico más casero pues también tiende un poco a verse obsoleto. Claro. Bueno, no,
1: pero
0: no.
1: En tu caso, o sea, que en tu caso analógico no hay nada, ni los libros que te encantan.
0: Bueno, los libros siempre están ahí, me encantan. Me gustan más en soporte físico, la verdad.
1: ¿Te gusta el papel?
0: Me gusta el papel, tengo también el Kindle y eso, pero creo que es mucho más... La lectura física siempre es como más... Lo puedes tocar, puedes incluso leer las hojas de ¿no? Y todo esto creo que también a nivel de incluso poder entender el libro y poder disfrutar del libro, pues es mejor.
1: ¿Cuándo fue la última vez que escribiste a mano?
0: Pues... No suelo escribir mucho a mano, la verdad. Creo que cuando juego al ajedrez siempre, porque hay que anotar los movimientos de las partidas, ¿vale? Y a veces algunas notas en el trabajo y eso, de cosas de checklist y cosas así que a veces tengo que hacer, los pongo a mano o los pongo visualmente para que me acuerde. Porque a veces con el mundo digital, a veces no sabes dónde tienes la información.
1: O sea que no vas, si es que vas a hacer la compra, no llevas una lista en un papel.
0: Normalmente tengo mi Google Notes y ahí más o menos voy poniéndolo todo. Y uno al final se vuelve muy, muy digital, ¿no?
1: Sí, déjalo. Oye, tienes un canal de YouTube, uno hasta donde yo sé, no sé si tienes más de uno, con más de 300 vídeos entre ajedrez, no sé si se dice Python o Python.
0: Sí,
1: o algo
0: Python,
1: así,
0: sí.
1: Y ciencia de datos, ¿no?
0: Sí.
1: ¿Cómo nació el proyecto este?
0: Realmente lo tengo un poco dividido, o sea, tengo por una forma toda la parte de Python, ciencia de datos, inteligencia artificial por un lado, y el otro lado tengo el canal de ajedrez. Sí, empecé con el canal de ajedrez porque, bueno, me apetecía divulgar, sobre todo en el tema de la pandemia, pues cosas que a mí me parecen interesantes. Ese canal lo tengo ahora un poco más parado porque, bueno, al final yo casi siempre las clases un poco las hago más... online o uno a uno o en grupos, pequeños grupos reducidos, y la parte un poco del ajedrez la tengo un poco más centrada en clase. Y la parte, digamos, del canal de Python, de inteligencia artificial, pues nació también un poco en la pandemia porque en ese momento vi que había una... O sea, yo estaba terminando el máster en Big Data y un poco a raíz de lo que hablábamos antes de, oye, ¿qué es mejor, enseñar o aprender? Dije, oye, ¿por qué no soy capaz de todo lo que estoy aprendiendo en el máster lo enseño en un curso? A nivel básico, con lo que a mí me parece más interesante. Entonces, el hecho de tener que grabarte en una pantalla, tener que pensar cuáles son las cosas que más importantes son para ti y tener que explicarlo a alguien que no eres tú y que luego, obviamente, tienes que virar que eso esté bien, pues también te hace un poco la responsabilidad de decir, vale, voy a sacarle un beneficio a esto y voy a mejorar yo. Entonces, nace un poco como una necesidad en hecho de sentido de todo este conocimiento, quiero depurarlo. Y bueno, y a día de hoy pues el canal sigue creciendo, sigo creando contenido, ahora ya más un poco más enfocado en inteligencia artificial, herramientas de productividad, programación de distintas cosas más enfocadas a lo mejor en los mercados financieros, automatización de procesos, diferentes ideas que a mí se me van ocurriendo, las plasmo ahí y bueno, y la verdad es que ese fue un poco el origen, sí.
1: Uh-huh. Eres lector, ¿no?
0: Sí.
1: Eres viajero.
0: Sí.
1: ¿Dónde has estado?
0: Pues mira, uno de los últimos viajes que me ha encantado fue que estuve el año pasado en Tailandia y la verdad es que fue una pasada. Visité durante 2 semanas todo lo que viene siendo Tailandia, que es bastante grande. Me gustó mucho la cultura, la forma como al irte un poco fuera de Europa ves otra perspectiva del mundo. La gente es muy amable, te tratan muy bien, son muy serviciales. Es una barrera también, a ver, hablas en inglés, pero mucha gente allí no habla en el inglés, entonces bueno, también tienes un poco el tema del inglés, de salir a otros sitios, y sobre todo de ver otras formas de vivir, otras formas de pensar, otras culturas. Uh-huh. Fue un viaje que me marcó un poco también por el hecho de que, oye, trabajas remoto, eres informático, el sueño, aunque bueno, luego eso hay que poner un poco más sobre la tierra, es que puedes viajar por el mundo e ir trabajando por el mundo. No es tan fácil, pero lo viví cercano y vi muchos nómadas digitales, mucha gente que viaja, que trabaja y combina un poco, incluso gente que a lo mejor había estado trabajando durante un año o lo que sea, y se habían pedido una excedencia en su trabajo y habían decidido un poco conocer el mundo. Entonces, vi muchas experiencias de personas, me enriqueció mucho y, bueno, quién sabe, ¿no? Si uno al final, en algún momento dado, te planteas un poco el viajar por el mundo y ver y trabajar, no sé.
1: Pero allí no fuiste buscando tecnología, sino creo que todo lo contrario, ¿no?
0: Sí, fue un poco desconectar, pero al final uno tiene siempre esto que llamo el sistema reticular, ¿no? Que es como cuando tú te compras no sé, una camisa y de repente se la ves al lado, o una madre ha sido madre y de repente ve carritos de bebé por todos lados. Entonces mi sistema reticular, que al final está con la informática y tal, yo veía nómadas digitales por todos lados. Entonces al final atraes lo que eres.
1: Sí, pero la vida que hace allí el nómada digital es una vida tailandesa, vamos a decir.
0: Sí.
1: Y bastante más analógica, ¿no? Y sí, a un ritmo menos frenético.
0: Sí, exacto. Y tiene una gran ventaja. Bueno, una de las grandes ventajas que tiene es que un poco el coste de vida, ¿no? El coste de vida allí es bastante más bajo. Entonces, pues, no sé, con un salario europeo o lo que sea, pues pones tienes unas libertades o una capacidad de gasto mucho.
1: Eres rico.
0: Eres más o menos rico, sí. Sí, eres más o menos rico.
1: ¿Y qué tal? ¿Te sienta bien eso de ser rico?
0: Sienta bien, aunque luego tampoco. Es como hay creo que incluso un estudio que dice que a partir de un nivel, ganar más dinero ya no te hace más feliz. O sea, si tienes un nivel de económico X...
1: ¿Y cuál es el nivel? Digo, por si...
0: Creo que estaba hecho en el estudio que yo leí, a nivel de Estados Unidos eran, creo, como 70.000 euros anuales, algo así.
1: Entonces, pues tampoco es tanto, ¿eh?
0: No es tanto. Entonces, no sé, pueden ser 4.000, 5.000. Cada uno tiene su número.
1: Su umbral, ¿no?
0: Su umbral, ¿no?
1: El dinero... No sé si el dinero o el juego, porque eres inversor desde hace
0: sí,
1: unos años, ¿no?
0: Sí,
1: no llevo, sé qué es lo que te llama la atención.
0: Llevo 7 años invirtiendo. Uh-huh. Empecé en la primera empresa en que trabajaba, todo el mundo de repente invertía. Y digo, ¿y esto de la inversión qué es? Y me dio curiosidad, ¿no? Digo, hostia, pero ¿y cómo es que está la gente aquí invirtiendo? Entonces les empecé a preguntar a los compañeros de trabajo. Me empezaron a explicar un poco las bases. Y yo ya me adentré. Dije, venga, vámonos para adelante, vamos a invertir y tal. Al principio te das alguna hostia. Porque no hay que tener conocimientos, ¿no? Esto no es, aquí esto es pescado pequeño, el pescado grande se come el pescado pequeño. Pero luego aprendes y bueno, es un mundo muy interesante porque al final yo que siempre lo correlaciono todo un poco con el ajedrez, pues también veo esos patrones, sobre todo en la bolsa. Un poco de las cosas que más veo yo importantes es el tema del control emocional. Normalmente es muy fácil invertir cuando vas ganando dinero y todo, ganas dinero, pero cuando vienen las hostias y cuando vienen las caídas, porque también vienen, sea por ejemplo la crisis del COVID 2020, hubo una caída muy, muy grande en bolsa y te acojonas porque de repente a lo mejor depende del dinero que puedas tener invertido, pero en 3-4 días yo pude haber tenido una pérdida de a lo mejor 30.000, 40.000 euros y eso te acojonas bastante.
1: ¿Lo recuperaste?
0: Sí, afortunadamente sí, porque bueno, tienes una estrategia, pero son momentos duros. O sea, que invertir en bolsa no es fácil, pero yo sí que lo recomiendo.
1: Pero entonces, lo de invertir en bolsa, lo de jugar al ajedrez, lo de bailar bien salsa o bachata, que te encanta, por cierto, jugar bien o más o menos bien al pádel, que también sé que te gusta, al final eso es más cuestión de oficio que de una inspiración divina o talento natural, ¿no?
0: No, claro, claro. Yo,
1: aquí
0: yo,
1: hay que
0: ejemplo,
1: trabajar mucho.
0: Bailando siempre he sido una persona ultra patosa. O sea, yo empezaba a bailar y parecía un pingüino, literalmente.
1: ¿Has mejorado?
0: He mejorado porque he ido a muchas clases y cuando yo me pongo con algo voy a muerte, o sea...
1: Pero que no es cuestión de talento, no. nada más. El talento predispone, pero luego hay que currarlo,
0: claro.
1: Lo que sea, ¿no?
0: Sí, yo creo que todo el mundo tiene una capacidad de llegar hasta un punto, o sea, obviamente, si no llevas a lo mejor la salsa en tu sangre, pues no vas a ser campeón del mundo de salsa, obviamente, yo lo sé.
1: Pero te
0: permite...
1: ¿Pretendería ser campeón
0: no,
1: del mundo
0: no,
1: de salsa?
0: No, en ningún momento. Pero que creo que todo el mundo puede llegar a un nivel bastante bueno... Y todo depende con qué te compares. Oye, si te comparas con la media, pues sí, puede ser que estés por encima. Si te comparas con... pues eres un matado. Es que depende un poco de dónde pongas la punta de referencia. Pero creo que al final es cuestión de esfuerzo, que te guste, que tengas una motivación concreta y que le dediques horas.
1: Uh-huh. O sea, que hay que trabajar más que esperar que tu dote artística innata se desarrolle por sí sola, porque tenerlas las puedes tener. Incluyo en esto la inversión en bolsa o el ajedrez o la ingeniería electrónica, ¿no? O la programación. Pero desde luego lo que uno practica es en lo que se acaba convirtiendo, ¿no?
0: Exacto. Yo creo que al final un poco el hilo conductor es la perseverancia. Es decir, si algo te gusta y le dedicas tiempo, tienes paciencia. Y luego un poco lo que yo llamo el metaaprendizaje. Es decir, cómo aprender a aprender. Es decir, cómo puedo aprender una habilidad en el menor tiempo posible. Hay por ahí un estudio de, no sé,
1: ¿El de las 10.000 horas? No.
0: Sí, el de las 10.000 horas. Que
1: te
0: dice,
1: conviertes en un experto en algo después de que has invertido 10.000 horas en ese algo.
0: Algo así. Bueno. Aunque luego hay otras. Esa fue como la primera cosa así como fuerte que salió. Y luego hay un chico americano que se llama Tim Ferriss, que es muy bueno. Tiene un libro de la jornada laboral de 4 horas y tal.
1: Ah, sí.
0: Y habla de cómo, bueno, no en ese libro en concreto, pero en sus podcasts, en sus vídeos y tal, de cómo aprender habilidades. Entonces el tío coge de repente y dice, una semana aprendiendo surf, una semana aprendiendo piano, una semana y...
1: Pero eso es un poco mentira, ¿no?
0: Yo no sé, yo creo
1: en
0: que...
1: ¿En una semana quién va a tocar el piano?
0: No, yo creo que a lo mejor una semana no,
1: más
0: pero...
1: allá de la cucaracha ya no puede caminar, ¿no?
0: Claro, pero yo creo también que sí, obviamente esto no es fácil, pero yo creo que como cuando el que aprende un idioma, yo creo que cuando aprendes un idioma, el siguiente idioma que aprendes te cuesta menos. Es decir, obviamente no van a ser una semana, pero... Si yo creo que con una metodología correcta, con un tiempo, obviamente lo que pasa es que esto luego en el día a día, bajarlo a tierra, para las personas, para todos los mortales, es más difícil, ¿no? Pero creo que sí que es viable. Es decir, si uno se pone y tal, y sobre todo, yo qué sé, yo lo comparo con el aprender inglés. Uh-huh. Toda la escuela aprendiendo inglés, tal, y después llegas y dices, no tengo ni idea de inglés, es que no sé hablar inglés. ¿Pero por qué no sé hablar inglés si llevo toda la vida estudiando inglés? Pues porque no hay un sistema que te enseñe inglés bien. Y de repente a lo mejor te metes en una academia especializada en el inglés, obviamente pagando un dinero y tal, pero aprendes el inglés y dices, pero ¿y por qué en un año he aprendido inglés mientras llevo toda la vida estudiándolo en el colegio y no he aprendido? ¿Por qué? Pues porque hay una parte de metodología. Obviamente hay una parte de tiempo, esfuerzo y de que no es lo mismo tu motivación a lo mejor si tienes 25 y quieres optar a un puesto en una empresa y necesitas saber inglés o sí, que tu motivación cuando tienes 12 años que te da un poco igual todo. Pero metodología con motivación enfocado, creo que uno puede reducir el tiempo de aprendizaje bastante.
1: ¿Cualquiera puede aprender de cualquier cosa?
0: Yo creo que es clave la motivación. Es decir, si tú dices, no, yo quiero aprender japonés. Vale, pero ¿y cuál es tu motivación para aprender japonés? O sea, puedes aprenderlo, sí. Pero si no tienes una motivación, creo que eso en largo plazo se termina diluyendo. Entonces, creo que... La mayoría puede aprender de casi todo, a no ser que tengas algún problema por lo que sea, cualquier cosa, pero en general creo que sí, pero muy importante la motivación.
1: O sea, es más importante el para qué,
0: sí,
1: que en realidad el querer.
0: Sí, uh-huh. Yo creo que hay también un libro que hablaba de por qué las empresas tienen el por qué, algo así del por qué, de Simon. Bueno, habla básicamente de que las empresas que al final triunfan en el mundo es las que tienen claras para qué hacen las cosas.
1: La misión.
0: La misión. Uh-huh. Exacto. Entonces yo creo que un poco extrapolado a nosotros como seres individuales, si tenemos claro un para qué, creo que, uh-huh, que sí, factible.
1: Y en tu caso, ¿para qué estás haciendo todo lo que haces?
0: Pues muy buena pregunta. Yo creo que uno de los motivadores siempre en mi vida es el mejorar constantemente. Entonces me gusta sentir que el Kevin de hoy es mejor que el Kevin de hace 3 años. Mejor en cuanto a distintas cosas, no solamente en habilidades concretas, sino en relaciones sociales, en ser una persona que ayuda más a los demás, en ser una persona que pues puedes aportar más a la sociedad desde diferentes ángulos por tu experiencia. Entonces creo que estamos aquí para ayudar a otros, para servir a otros, y cuanto ciertas habilidades tú las tienes en tu rango de habilidades, pues claro, yo quiero salvar a una persona, pero si no sé cómo salvar a esa persona porque no me sé hacerle el boca a boca o lo que sea, pues de nada salve que yo quiera. Tengo que saber la habilidad concreta de cómo se hace una un boca
1: a boca. La reanimación, claro, cardiopulmonar.
0: Claro, entonces no es solamente que yo quiero, es que yo también tengo que estar preparado. Entonces yo creo que si yo quiero y estoy preparado, puedo llegar a mejorar y sobre todo un poco a sentirte más realizado en el mundo.
1: ¿Dónde buscas tus momentos de silencio?
0: Pues normalmente me gusta a veces ir a la playa, desconectar un poco, leer, otras veces pues me gusta también escuchar música y simplemente un poco a veces también tomar notas, ponerme un poco objetivos que quiero hacer.
1: Pero espérate, que eso es trabajar, ¿eh?
0: Sí, bueno. Sí,
1: leer, además, yo que te más o menos ya intuyo y te adivino, porque te iba a decir te conozco, pero más bien te adivino. A ti te gusta leer sobre lo práctico.
0: Sí, yo soy
1: tú,
0: muy...
1: Tú no eres muy de novela, me parece a mí. Entonces, cuando dices me desconecto leyendo, no, que va.
0: Eso es un fallo que yo tengo. Me cuesta mucho desconectar porque...
1: Dice, escucho música, pero seguramente si tiene letra le vas a poner asunto.
0: Sí.
1: ¿No?
0: Sí, cuesta a veces. A veces cuesta desconectar porque tu cabeza está todo el rato pensando y es como un ciclo, ¿no? Infinito, entre comillas, de hostia, tengo esta idea, hostia, a ver cómo lo llevo a cabo, hostia. No, y empiezan ahí tu mente está todo el rato trabajando. Desconectar me cuesta, la verdad. Es difícil. Intento a veces eso, ir a la playa, dar un paseo. Viajar también me viene muy bien. Cuando viajo no tengo ningún ordenador cerca ni nada. A veces también poner el móvil en modo avión durante un día y cosas así.
1: Eso funciona, ¿eh?
0: Sí.
1: Bueno,
0: sí.
1: Por lo menos para que no te moleste nadie, ¿no?
0: Exacto.
1: No sé si tú mismo tienes un modo avión para dejar de escucharte.
0: Imposible. Creo que ese botón no lo tengo. Y bueno, va un poco en cómo tú eres como persona, ¿no? Yo creo que... Dices, no, tienes todo el dinero del mundo, haz lo que tú quieras. Yo creo que seguiría haciendo cosas. O sea, el estar parado como tal no es algo que me haga sentirme bien.
1: ¿Cuáles son tus tres grandes objetivos a medio o largo plazo?
0: Sí, pues me gustaría... En el ámbito profesional estoy bastante contento, pero bueno, también tengo un poco un proyecto... Bueno, tengo proyectos de... ahora todo el tema de inteligencia artificial y automatización de procesos. Es decir, me gustaría tener una pequeña, a lo mejor, agencia que ayuda a pequeñas y medianas empresas a automatizar procesos con inteligencia artificial y ayudar a clientes en este ámbito, porque creo que hay una curva, hay un nicho de mercado ahí espectacular. Luego, me gustaría también viajar mucho más por el mundo. O sea, he viajado, pero hay muchos sitios que no he estado y que me gustaría poder decir, venga, me voy un mes a recorrer el sudeste asiático y vamos a ver qué pasa. Y a lo mejor lo tercero, pues no lo tengo muy pensado, pero podría ser, pues no sé, a lo mejor cuando ya tienes un poco como ciertos flujos de, ¿no? Tienes un poco tu negocio montado, ciertos flujos, es decir, que tu trabajo, que tu tiempo, que tus ingresos no dependan del tiempo que inviertes, porque al final... Pues en el día a día tú tienes que dedicarles unas horas a tu trabajo que sí o sí tienes que tener, pero en crear ciertos flujos en mi vida de fuentes de ingreso que me permitan no tener que trabajar tanto, trabajar menos, no depender incluso a lo mejor de trabajar para una empresa, sino tener yo toda un poco esa parte cubierta y poder dedicar ese tiempo extra a lo mejor aprender a tocar el piano, aprender a tocar algo que me... algo así.
1: O sea, y no hacer nada no vale.
0: No, de momento no me lo planteo.
1: Chico, es que te oigo que cada vez te pones más tareas.
0: Ya,
1: es que... La check-in list esa cada vez es más grande.
0: Sí, es un problema. Es una cosa que llevo teniendo muchos años y he intentado bajármelo un poco, de no ser tan autoexigente conmigo mismo y tal. Pero bueno, al final cuando consigo ciertas metas, siento como que estoy avanzando y, uh-huh. Y ya sea ver a un alumno feliz porque ha conseguido un objetivo y hemos trabajado juntos, o ya sea ver que de repente mi proyecto personal consigo, no sé, vender estos cursos a estas personas y el feedback es positivo, o publicas un vídeo en YouTube y la gente te agradece que les ha sido útil, pues todo eso me reconforta un montón.
1: Uh-huh. O sea que necesitas el reconocimiento.
0: Cierta manera, sí, realmente sí. El reconocimiento un poco social. Es decir, yo con las cosas que hago, las hago porque a mí me gustan y no voy, digamos, esperando una recompensa, pero sí que viene, si viene la recompensa, es gratificante. Es decir, que alguien te diga, oye, me ha ayudado esto para esto, hostia, pues. O llega un padre y te dice, mira, que es que gracias a ti, mi hijo en el Campeonato de España le ha ido súper bien y tal. Y yo, joder, qué guay cómo ver cómo ese niño hace 6 meses no tenía confianza en sí mismo y después de 6 meses... va al Campeonato de España y queda entre los 20 primeros. Y dices, no, qué máquina. Eso te reconforta.
1: ¿Y tú no vas a competir más por ahora?
0: Yo sigo compitiendo. Este año me he tomado un pequeño... Ahora en agosto normalmente compito un montón, pero este año lo voy a tomar un poco más de relax. Iré a Valencia unos días a ver a unos amigos, porque estuve viviendo 4 años allí. Y bueno, seguiré compitiendo ahora en octubre, noviembre, empezará lo que viene siendo de nuevo la Liga de Ajedrez aquí en Tenerife. Uh-huh. Con el equipo de Ébano seguiré por ahí. y luego algún torneo que vaya surgiendo, algunas actividades que vaya organizando en el club, pues estaré activo.
1: Oye, ¿tu vida emocional, tu posible familia, tu eso descartado?
0: Bueno,
1: nada, tus relaciones personales,
0: sí,
1: fuera.
0: No, actualmente estoy
1: con... Hasta donde me quieras contar.
0: No, abierto totalmente. Nada, yo tengo un... Ahora mismo estoy con una pareja. Ahora mismo el tema de los hijos no es algo que me haga mucha ilusión, la verdad. Porque todavía siento como que hay muchas cosas en mi vida que no he conseguido. Entonces, como no es una prioridad para mí, no me lo planteo. No sé si en un futuro, de aquí a unos años, me pueda entrar la venada. Eso nunca se sabe. Pero no, ahora mismo lo descarto. Y luego sí que para mí es muy importante, ¿no? Hay una frase que me gusta mucho, dice, somos la media de las 5 personas con las que más tiempo pasamos.
1: Ah, pues y, no conocía este detalle.
0: Sí, entonces yo intento cuidar mucho, soy bastante selectivo, podríamos decir, con la gente con la que me rodeo. Entonces me gusta gente amable, gente empática, gente que hace las cosas porque le gustan, porque siente esa pasión por dentro, ¿no? Y gente que te aporta, ¿no? Que tú tienes una conversación, que dices, no, pues, hostia, aprendí esto, hostia. Gente que es curiosa también, ¿no? Entonces intento filtrar mucho a esas personas y considero que la parte social y la parte de conexión humana es fundamental. Uh-huh.
1: Si mañana fuera el último día de tu vida, que ni Dios lo quiera, bueno, si mañana fuera y tuvieras una hora para hacer algo, ¿qué sería lo que harías?
0: No, una hora. Yo creo que a lo mejor escribiría alguna carta, en plan, dejaría un poco mis legados, mis ideas en un papel o algo así, unas cartas a las personas más queridas que tengo en mi vida, agradecería por todo lo que he vivido y bueno, intentaría abrazar y ver a las personas más cercanas a mí.
1: La carta la ibas a escribir a mano, ¿no?
0: Sí.
1: Y las personas esas a las que abrazar están, ¿no?
0: Sí, bueno, algunas ya no están, pero...
1: Bueno, pero hay muchas formas de abrazar, ¿no?
0: Claro, entonces sí, pero sí, están viven hoy en día, sí. Sí.
1: ¿Y en esa hora dónde está el ajedrez? ¿Dónde están los viajes? ¿Dónde está la Big Data? ¿Dónde está el Python?
0: ¿Queda todo? Quedarían mis notas en plan...
1: Fíjate, sería... que has puesto en categoría 1... tu última hora de vida y te has dedicado a abrazar a personas o a recordar en alguno de los casos, a escribir a mano y a contarle a los demás lo que sienten.
0: Sí.
1: Eso lo puedes hacer ya sin que sea tu última hora de vida, ¿eh?
0: Sí, a veces uno se olvida de lo importante, ¿no? Entonces sí que es verdad que a veces uno está dentro de su rueda, de su ciclo, de sus proyectos, de sus cosas y te olvidas o no sé, como cuando entras en una panadería al principio hueles el olor al pan y luego ya no sabes ni que existe el olor. Entonces sí que a veces creo que sí, que tengo que invertir más tiempo en cuidar a esas personas cercanas, ¿no?
1: Estamos a tiempo de todo. Kevin Meneses, muchísimas gracias, de verdad. Ha sido un placer escucharte y poder tenerte cerca, escuchando y viendo el mundo a través de tu perspectiva. Muchísima buena suerte, que se cumplan todos tus deseos.
0: Muchas gracias, Alexi. Ha sido un placer esta entrevista.

0: Son las 6 de la tarde en Canarias.
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0: Hola, ¿qué tal? Buenas tardes. El ministro de Política Territorial, Ángel Víctor Torres, ha sido designado responsable del mando único para la gestión de la contingencia migratoria en Ceuta y encargado de coordinar los distintos ministerios para recuperar de forma progresiva la normalidad después de que entre el 30 y el 31 de julio entrasen más de 70.000 migrantes en la ciudad autónoma, casi tantos como el total de personas que viven allí. Esto viene acompañado de una serie de ayudas económicas para revitalizar la ciudad, porque muchos negocios han tenido que cerrar sus puertas ante el problema generado. Ángel Víctor Torres.
2: Decir que en esta segunda fase las premisas son las que ya se han venido manifestando: la devolución y la repatriación de la mayor cantidad de las personas, mayores y menores, teniendo en cuenta que hay que hacerlo respetando el ordenamiento jurídico, los derechos, en este caso de los menores, el derecho superior del menor, que exige para su repatriación una serie de condiciones, como todos conocemos, y también a la vez ir trabajando con la respuesta humanitaria y de acogida que tiene que darse a quienes solicitan asilo o a quienes son menores no acompañados.
0: Mientras el Ejecutivo Canario sigue de cerca lo que está pasando en Ceuta, porque aquí ya vivimos una crisis migratoria similar. El portavoz del Gobierno, Alfonso Cabello, cree que todo esto demuestra la improvisación por parte del Estado. Y sobre la situación en las islas, ha apuntado que hay 230 menores no acompañados listos para ser trasladados a otras comunidades autónomas. Sin embargo, no todos los territorios están colaborando a pesar de la obligación.
3: En torno a 230 menores aproximadamente, que ya tienen su resolución para poder ir a otra comunidad autónoma. Y esas comunidades autónomas no están colaborando para poder recibir a esos menores que le corresponden legalmente asumirlos. Y a nosotros nos toca hacer seguimiento, a nosotros nos toca, bueno, hacer esa intermediación, etcétera. Y ahí, bueno, el gobierno del Estado también podría intermediar.
0: Y el verano deja buenas cifras turísticas en Canarias, con moderación en las llegadas, pero un aumento en el gasto de los turistas. Sí que preocupa la situación del mercado alemán, que no se ha recuperado plenamente desde la pandemia. Es lo que ha dicho en la Radio Canaria la consejera canaria de Turismo, Jessica de León, que también se ha referido a la disminución de viviendas vacacionales en el mercado. Señala que gracias a las medidas implantadas y las inspecciones realizadas por la consejería, se han retirado unas 1.500 que no cumplían los requisitos de alquiler vacacional.
4: Retirar su vivienda del mercado. El segundo es que muchos cabildos ya están haciendo comprobaciones de esas declaraciones responsables, y otras porque efectivamente las ha retirado la inspección turística porque no eran viviendas, eran pues casetas de campaña, eran caravanas, era barco, y eso también ha desaparecido del registro general.
0: Y Bienestar Social fija un plazo máximo de 90 días para la prestación o servicio de los nuevos programas individuales de atención a la dependencia en el 85% de los casos, y se establece el objetivo de que al menos en el 90% de los procedimientos completos de la situación de dependencia y aprobación del PIA sean resueltos en el plazo legal de 6 meses. Y en Lanzarote, Arrecife vivirá hoy el día grande de las fiestas de San Ginés, con el concierto gratuito de David Bisbal esta noche frente al Cabildo. El concejal de fiestas es Echedey Eugenio.
5: Pues ya a partir de las 12 con la misa, la solemne misa de San Ginés y la procesión a lo largo de las calles del centro de la ciudad, y luego pues a partir de las 9:30 de la noche pues ese gran concierto de cierre con los quemas de fuegos artificiales.
0: 6:04, hasta aquí las noticias. Volvemos a las 7 en el Canarias al cierre. Mientras tanto, nos quedamos con De Piquete Basada aquí en la Radio Canaria.
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6: Antes te insultaban y era humor. Ahora te cancelan con superioridad moral. Si llorabas, te decían, bueno, apaga el monitor y ya está. Hoy te hacen 20 vídeos diciendo que estás mal. Pasamos del troll al hilo viral, del jaja, qué imbécil, al análisis formal. El humor en internet es otro, pero el morbo sigue igual. Solo cambió el discurso y el outfit del tribunal. Bienvenidas y bienvenidos a Jajant. Cuenta la leyenda que hace muchísimo tiempo Internet era un sitio donde el más gracioso era el más bestia. Y si te ofendías te decían, pues apaga el ordenador y hasta mi niño. De leyenda nada, que yo lo viví. Y un día todo cambió. Hoy debatiremos si para bien o para no tan bien. Lo que sí está claro es que cada día que entras a Internet te metes en un juicio público constante donde todo el mundo intenta parecer moralmente correcto mientras humillan a alguien delante de millones de personas solo porque según esa persona se lo merece. En pocas palabras, antes te troleaban y ahora te cancelan o te funan. Porque la crueldad no desapareció, solo cambió de outfit. Hoy vamos a hablar de cómo pasamos de los foros llenos de trolls y humor negro que hacía cero gracia a Mari Carmen a una era donde una opinión mal dicha o mal entendida puede perseguirte durante años. Hoy estoy súper bien acompañada, como siempre, de Piquete Basada con Victory Day. Chicos, ¿qué tal?
7: Hola.
8: Hola.
6: ¿Qué tal? ¿Cómo están? ¿Quiénes son Victory Day?
8: Pues muy bien, con ganas de hablar del circo que era Internet antiguamente y el tribunal en el que se han convertido hoy en día.
6: Total. ¿Y tú?
7: Yo vengo a dejarme llevar y no ponerme muy nervioso porque el tema...
6: Bienvenido.
7: La verdad es que para mucho.
6: A ver, ¿ustedes llegaron a visitar Jabotel?
8: Por supuesto.
6: Minijuegos.com.
8: Me encantaba.
6: Usaban los zumbidos infinitos del Messenger.
8: Por supuesto.
6: Todo súper divertido, súper nostálgico. A no ser que de repente te convirtieras pues en un meme público, porque ahí era una época, yo creo que es que hacerte llorar te convertía, o sea, si tú hacías llorar a alguien y lo humillabas, te convertía directamente en el rey de YouTube, y si no, que se lo digan a Auronplay, y no estoy exagerando, luego les cuento cositas.
8: Totalmente.
6: ¿Ustedes han notado ese cambio de humor del Internet antiguo, el principio de Internet, hasta ahora, o han ido fluyendo con él?
8: A ver, yo en mi caso, sí es verdad que crecí, mi infancia fue un poco viviendo todo esto, también por compararlo con algo, series como Aída o cosas así, se veía mucho, era maravilloso como la homofobia, el clasismo y todas estas cosas, y sí es verdad que viví toda esa época, y en ese momento era normal, realmente lo vivíamos como algo súper normal, súper a la orden del día, y sí es verdad que con los años se ha visto como todo esto ha ido cambiando muchísimo, ¿no? Porque a día de hoy sí es verdad que cualquier cosa de este tipo automáticamente te cancelan, o sea...
6: Sí, había gente que sí que es verdad que podía separarlo, ¿no? Lo que era humor de lo que no era, pero...
8: Claro, pero al final era un poco... había que cogerlo con pinzas, ¿no?
6: Sí, ¿tú te das cuenta de...?
7: Yo creo que era, o sea, para mí era... Habían cosas muy duras, pero que las he visto con el tiempo. Creo que antes no había tanto acceso, entonces no lo sufrías tanto, o no veías tanto de eso, ¿no? Ahora te lo comes con papas. Sí o sí.
6: Quieras o no.
7: Y si no lo ves, te lo va a meter cualquier red social, te lo va a pasar por delante para
6: de
7: que lo veas.
6: De repente haces scroll, sí, yo creo que lo que está viralizado, pues...
7: Se sigue... O sea, antes era mucho más duro, pero porque tampoco... O sea, llegaba al que realmente estaba ahí también viéndolo. No era tan viral como ahora.
8: Hombre, es que claro, date cuenta que antiguamente, digamos que... Todo el contenido estaba como reducido a un patio de colegio, ¿no?
6: Totalmente.
8: En plan, cuando alguien hacía o decía algo, digamos que quien lo consumía eran sus amigos, su entorno más cercano, algún foro como tal, pero hoy en día cualquier cosa, o sea, Internet, hoy en día es un archivo, todo lo que tú hagas se queda ahí.
6: Tal cual.
8: Todo.
6: Como esto penal, ¿no? Que se te queda, sí. Pero digitalmente.
8: Totalmente.
7: De hecho, sigue pasando. O sea, ahora haces cualquier cosa y es todo lo contrario que hiciste hace 10 años y ya te lo están poniendo, sí. Pero así.
8: Absolutamente.
7: O sea, no te dejan...
6: Totalmente. ¿Cuál fue la primera vez, bueno, no sé si se acordarán, la primera vez que vieron algo en Internet y dijeron, esto ya no es como antes?
8: Pues sinceramente no te sé decir.
6: Yo lo tengo claro, mi momento, que fue cuando los streamers y los youtubers... todos tenían su personalidad propia y de repente se dieron cuenta de que monetizaban muchísimo Minecraft, ¿cómo se llamaban? Bueno, todos los juegos para niños, ¿sabes? Cuando ya la generación Z eran pequeñines y tal, que empezaban las tablets y todo esto, los niños no se podían meter a jugar a Minecraft, yeah, claro. Pero sí lo consumían. Entonces, de repente ya cada youtuber que tenía su estilo propio, todos Minecraft, todos esto. ¿Cómo se llamaban? Fall Guys. ¿Eran todos juegos?
8: Total.
7: No, eso no lo conozco.
6: Pues, de repente, todos los vídeos eran lo mismo. Y de su humor, de su forma de hablar, ya no quedaba nada, porque todos queríamos...
8: Hombre, todos se subieron al carro, literalmente,
6: claro.
8: O sea...
6: Y para mí ya fue el cambio de Internet, en plan de, pero ¿dónde está la personalidad?
8: Totalmente, no lo había pensado, pero sí.
7: Y ya empezaron a hacer personajes.
6: Exactamente, total. ¿A subirse al carro?
8: Sí.
6: Lo que ustedes dicen. ¿Recuerdan algún vídeo, meme, creador de contenido que... Si a día de hoy subiera algo a Internet, ¿sería totalmente cancelable? Bueno, o imposible que lo subiera.
8: Hombre, o sea, ¿te refieres a un creador de contenido antiguo? Que, sí. Pues yo te diría el Rubius, por ejemplo. O sea, yo nunca en mi vida me voy a olvidar de los vídeos del Skyrim, en los cuales le pegaba a las mujeres y les hacía de todo. Y, o sea, esos vídeos eran como los máximos en ese momento. Ese hombre a día de hoy hace un vídeo así. Y vamos, literalmente, claro. Que se olvide.
6: No, o sea, impensable.
7: Sí, y igual que, o sea, bromas a la gente, pero que eran bromas.
8: Horribles.
7: Y claro, al final eso era una gracia enorme.
6: Sí, hombre, la gente se
7: que será el primero que seguro que me reí con algo, también te lo digo.
8: A ver, claro, evidentemente entonces, todos nos hemos reído en su momento, sí. Y a día de hoy incluso también, pero claro, a día de hoy también porque yo creo que se ve todo más desde el lado de interpretarlo como si fuera una sátira, ¿no? Más bien, uh-huh. O algo así, aunque también eso hay que cogerlo con pinzas.
6: ¿Ustedes se acuerdan de los Jackass?
8: Sí, por supuesto.
6: Es que Dios mío. A día de hoy, imposible que los Jackass, que eran todos este grupito de chicos que se juntaban y hacían barbaridades, en plan, se metían en un pantano con cocodrilos. Yo me acuerdo que una vez invitaron a Britney Spears, creo que era, y uh-huh. La subieron a un inodoro público, esto es un baño público. La encerraron para allá arriba, la hicieron como una movida, y claro, jajajiji, qué risa, el Steve-O, este otro. Vamos. Y en España había un grupo de adolescentes, yo creo que eran los Destroyers.
8: ¿Y qué fue? Que imitadores.
6: Que los imitaban.
7: Claro.
6: Los imitaban.
7: De esa manera.
6: Y te veías a menores que hacían quedadas con otros menores de edad, y lo menos que veías ahí era que se hacían patadas voladoras entre ellos, ¿sabes? Y claro, eran niños y niñas que tú les decías, como Destroyer que eras, ah, pero uh-huh. Tu padre te dio permiso, ¿tienes permiso? Sí, pues patada voladora claro. A todo el mundo, y eso se subía después, claro. Y
7: fuerte, como, por favor.
8: O sea, era,
7: pero es que era un vandalismo, pruebas suficientes para hoy meterte en la cárcel.
6: Es que eso es impensable a día de hoy, pero antes estaba totalmente a la orden del día. Y bueno, había personas que se hacían famosas humillando a otras personas, o también las comunidades enteras que se dedicaban a humillar a gente real con problemas reales. Porque
8: coño, es que Auron era uno que hacía eso, en plan que explotaba el tema de enfermedades mentales, incluso creo recordar algo. O sea, que no tenía ningún problema en focalizar con una misma persona y... ¿Cómo es la palabra? O sea, hasta reventarla, ¿sabes?
6: Sí, a tope, en plan...
8: Sí, a cogerla con esa persona.

0: Punto, ¿eh?
1: Sí, mira, yo te voy a ser sincera, la voy a ser sincera. Yo lo consumía porque me da como no intriga, ¿cómo se dice? En plan, morbo, en plan de, pero esto es
0: A ver,
1: en la calle de
0: claro.
1: aquí al lado, no sé
0: No,
1: qué,
0: no,
1: tal.
0: yo me he visto vídeos en completo.
1: Total.
0: Y yo
1: Completo.
0: también.
1: Hasta que una vez salió una señora que conozco desde hace un montón de años y vi cómo se reían de ella, ¿sabes? Una de estas cuentas y fue como,
0: Se te parte el alma.
1: me tocó y dije, qué necesidad ahora de estar riéndote de la gente y ahí como que me desperté.
0: Claro, pasa, hacen ciertas cosas que para mí hay cosas que creo que no se deberían ni de hacer, pero bueno, ni estar permitidas. Pero es que llega un momento en que crean una comunidad tan fuerte que le rompieron el material con el que trabajaba y se pusieron a favor de que le habían roto ese material y había que pagárselo.
1: ¿Qué me dices?
0: Sí,
1: Eso no
0: sí, sí,
1: sabía yo.
0: sí,
1: Sabía
0: sí,
1: que se
0: sí.
1: lo habían
0: De
1: roto.
0: hecho, fue un
1: No,
0: chico
1: sí.
0: que se lo pagó todo. O sea,
1: ¿Qué me dices?
0: sí. Es
1: Y
0: muy fuerte,
1: claro,
0: es
1: tú
0: muy
1: llegas a
0: fuerte.
1: ese punto y dices, me ha pasado esto por una reacción a, pues, mi contenido, ¿no? Como,
0: Claro.
1: bueno, acción-reacción.
0: Totalmente.
1: Pero es que además creas tal comunidad que te pagan y protestan y la culpa era de la otra persona.
0: Claro, porque ellos lo
1: Me
0: que, o sea, ellos lo
1: parece.
0: que quieren es seguir consumiendo de tu contenido, o sea.
1: Claro. Es como que para ellos eres el rey.
0: Entonces ahí está, hay un arma de doble filo Es
1: potente, porque
0: curioso, es la
1: que encima
0: verdad. creas grupos.
1: Sí,
0: Sí,
1: un
0: hombre,
1: poquito.
0: claro.
1: Madre mía, un poquito complicadito. Sin filtros, total. ¿Por qué creen ustedes que daba tanto estatus el no tener filtros antes?
0: Hombre, era síntoma de poder. Te Exacto. veían como un superhéroe
1: Sí,
0: de
1: ¿no?
0: lo hace todo, puede hacer todo, hace lo que le da la gana y no le pasa nada.
1: Literalmente como si
0: Claro.
1: fueras muy valiente, cuando realmente.
0: Porque eso al final, antes ya, o sea, que antes se pudieran hacer o ahora no, lo que sea. También antes te decían en casa no se puede pegar, no se puede hacer esto, no se puede escupir. Y entonces tú veías a esa persona como es la hostia, los que lo hace Claro, porque todo.
1: lo podía
0: Lo
1: hacer.
0: hace, puede hacerlo, lo está colgando, lo estamos viendo. Qué
1: Claro, y a lo
0: maravilla.
1: mejor también eras, o sea, si demostrabas sentimientos o emociones, era todavía signo de debilidad.
0: Claro,
1: A lo mejor antes
0: obviamente, por
1: todavía se veía
0: supuesto.
1: un
0: Y
1: poquito
0: a día de hoy yo creo que se
1: también.
0: sigue
1: Se
0: viendo. O
1: sigue viendo.
0: sea, es que,
1: Yo
0: a
1: creo que
0: ver,
1: hay un poco más de conciencia,
0: está todo
1: pero es
0: igual.
1: que.
0: Está todo igual, pero creo que hay más conciencia, eso sí. Pero ahí
1: Sí.
0: está
1: La
0: todo.
1: cuestión es por qué esa conciencia es real, no es real, lo
0: Ya.
1: haces para quedar bien. No
0: Hombre,
1: sé.
0: yo creo que eso es porque con los años se le ha dado más valor y más importancia a la salud mental, ¿no?
1: Exacto, sí, yo pienso que sí. ¿Ustedes alguna vez hicieron bromas o compartieron cosas que hoy no harían ni locos?
0: A ver, yo bromas como tal, no, la verdad. Pero sí, es verdad que mis inicios en Instagram eran cuanto menos ridículos, o sea, fatal. Yo salía cayéndome, rodando por la
1: Anda.
0: calle, gritándole a la gente. O sea, yo hacía el ridículo de una manera absoluta.
1: Pero es
0: Que
1: que
0: va,
1: así
0: que va.
1: aprendes y maduras al final, ¿no?
0: Sí,
1: También,
0: sí, sí,
1: pero
0: sí, sí,
1: vamos. Yo me acuerdo que me reía mucho con mis primos de un vídeo, no sé si se acordarán, el de la caída de Edgar, que se volvió súper viral. Era un niño latino gordito, así que el amigo le hacía una broma, bueno, broma, en plan,
0: sí.
1: que le movía un tronco, porque tenía que pasar por un tronco, y se
0: Y lo
1: caía
0: tiene,
1: y el niño
0: sí.
1: decía, ¡Yahweh! ¡Yahweh! Y eso fue súper viral y era como, ¡Ja, ja, ja! Y se veía ahí delante
0: Sí,
1: del
0: sí,
1: ordenador
0: sí.
1: riendo, el pobre niño llorando, ¿sabes?
0: Verlos claro y compartirlo, seguro,
1: Sí, y
0: seguro.
1: le digo una cosa. Yo, a ver. A mí me ha pasado que he creado comunidad en internet un par de veces, ¿no? Y una de las veces, que no sé si fue cuando empecé el pipanazo en TikTok, que ya, bueno, que empezó una comunidad ahí, ¿no? Y la gente quería saber más de mí. Entonces yo me hice un F3. No sé si se acuerdan de la aplicación que te hacía
0: No.
1: la gente preguntas.
0: Vale.
1: Sí.
0: Ay,
1: Sí.
0: sí, Dios
1: Anónimo.
0: mío.
1: Pues tenía el
0: Dios.
1: F3. Y claro, la gente quería saber más de mí. Entre más me subían los seguidores, pues la gente quería saber quién era Yuna Lorenzo, que vale, hacía doblajes, parodias, lo que sea, pero ya empezaban con, bueno, ¿y tienes novio? ¿Y tu ex? ¿Y no
0: Hombre,
1: sé qué?
0: es que eso era
1: Y yo le
0: horrible.
1: respondía y subía las stories respondiéndole.
0: Eso era un
1: Tenía
0: buen
1: otra
0: sitio para
1: que
0: que no dejaran huella
1: coger.
0: digital.
1: Mira, es
0: Y
1: que eso,
0: podían decir lo que
1: vamos.
0: querían, claro.
1: Total,
0: Un
1: pero claro, la
0: peligro.
1: que compartía su vida personal era yo,
0: Claro,
1: que
0: ya.
1: ahora yo no lo haría, vamos, ni de broma,
0: Pero va
1: porque
0: ni de
1: lo
0: coña.
1: mío es
0: Es
1: mío
0: que
1: y
0: no
1: ya
0: se
1: está, pero
0: puede.
1: ahí no me importaba, y era como, bueno, ¿sabes? Porque al final te ves que la gente quiere saber de ti y es
0: Y al
1: que
0: final
1: cuando.
0: sabes que con eso también tienes un poco más de gancho. O sea, porque al compartir más, digamos, de lo que es la persona real y no lo que
1: Claro.
0: estás mostrando en redes, ¿no? Como quien dice, eso siempre engancha más.
1: Lo que a mí me pasa siempre es que pierdo la comunidad, porque me agobio. Me agobio.
0: Ya.
1: Y yo los quiero mucho a mis seguidores con
0: Claro.
1: todo mi corazón y con toda mi alma. Y recibo mensajes súper bonitos, en plan, súper guay, diciéndome que a lo mejor, bueno, hola, Yuna, tal, mira, que te quería decir que tengo una enfermedad, pues súper chunga, ¿no? Y me alegra ver tus vídeos todas las tardes. Y
0: Claro.
1: es como,
0: Porque los
1: ¿Sabes
0: hace
1: qué?
0: reír, o sea.
1: Claro, no eres la causa de la felicidad de esa persona, pero joder,
0: Pero
1: le
0: la
1: hace
0: sacan de
1: pasar,
0: su.
1: claro, un ratito más que sea, y es como que ya te ves ahí como, vale, sí, quiero seguir con la comunidad.

0: pero agobia muchísimo y ya te obliga a ser un poco esclavo de y a dar un pedazo de ti.
1: Yo ahí
2: Claro.
1: sí, ahí hay ciertas situaciones en las que digo, uff, ¿hasta cuándo? O si quiero seguir. Pero no por nada, sino que a veces no todos los días tienes el día o no te
0: Claro.
1: apetece que todos los fines de semana a las 3 de la mañana en una discoteca te pregunten dónde está tu abuela. Pues a lo mejor, claro.
0: Imagínate,
1: Y eso me pasa
0: imagínate.
1: todas las veces. Porque al final, bueno, pues estás en una fiesta y cada uno está en su mundo, ¿no? Más contento o menos.
0: Claro,
1: Y es
0: te
1: como,
0: sacan.
1: tío.
2: Es que es una putada, o sea, estar.
1: ¿Sabes? Esa parte, ahí yo literal me cago y digo, ¿qué estamos mostrando? Aunque no estés mostrando mucho, pero ya lo que muestra
0: Es
1: ya es una
0: suficiente
1: parte
0: como para que.
1: suficiente
2: Sí,
1: como para
2: claro.
1: que unas ciertas personas puedan preguntarte, decirte o
2: Obviamente.
1: meterse en cosas que
2: Es que al
1: no.
2: final yo también pienso que con ese tema, por ejemplo, yo cuando mi padre falleció hace años ya, digamos que ahí estaba yo todavía en mis inicios en Instagram, esto y lo otro. Y claro, yo ahí pecaba mucho para mí Instagram era mi diario, o sea, como
0: Sí.
2: lo oyes. De hecho, yo lo publicaba todo, tanto en publicaciones como en stories. Y claro, es lo que acaba de decir él, luego salía a la calle o lo que sea, y digamos que en el momento en el que ya yo me sentía como un poco más fuerte, un poco más tal, seguía saliendo y la gente seguía recordándome y preguntándome y no sé qué y no sé cuánto, y era como, Dios mío, o sea, no puedo
0: Quiero
2: más. O
0: salir de aquí,
2: sea,
0: pero
2: sí.
0: no, la gente sigue
2: Y
0: con ese
2: exacto.
0: momento tuyo
2: Y
0: en el
2: ahí
0: que
2: fue
0: te
2: cuando
0: conocí.
2: aprendí y corté un poco con ese tema,
0: Claro,
2: ¿sabes? En
0: que
2: plan.
0: sí.
1: Yo creo que desde que salió la palabra huella digital como para quedarse, yo la tengo aquí.
2: Absolutamente.
1: Se me repite, pero muchísimo esa palabra, muchísimo. Porque cada vez que
0: Sí.
1: vas a hacer algo es como la huella, se
2: La huella
1: queda.
2: digital, la
1: Esto está
2: tienes que tener
1: grabado, esto
2: cuidado
1: se
2: porque al final
1: queda.
0: que no se borra.
1: Sí.
0: Total.
1: Ya lo vieron, ya lo hiciste, ya lo
0: Ah, eso.
1: tienes. Y lo tengo, a lo mejor quizás con eso me está ayudando a que sea más consciente de, a lo mejor de ciertas cosas, que porque a veces es como, ay, ¿lo estás haciendo porque la gente? Pues sí, pues claro que sí, porque hay que tener una conciencia y decir,
0: Sí,
1: mira,
0: claro.
1: no, aunque quiera, a lo mejor me apetece publicar, pero es que no es lo ideal.
0: Había también algo liberador en el internet antiguo, ¿creen ustedes? ¿O romantizamos toda esa época por la nostalgia?
1: Sí lo había, por lo menos, no sé la época que los pilló ustedes, pero yo vengo desde la época 20.
0: Ahí el
1: Tú
0: 20,
1: allí
0: ahí el
1: cogías, pero es que
0: 20.
1: tú allí hacías, mira, hacías por la noche un asadero, hacías
2: Mira, no me acordaba de eso.
1: 132 fotos con la
2: Dios
1: cámara,
2: mío,
1: ¿vale?
2: sí.
1: Y tú las volcabas y se subían todas.
0: Fuerte. Yo me
1: Da
0: acuerdo
1: igual
0: que hacías
1: quién,
0: quedadas y todo,
1: no
0: ¿no? De
1: mira, sí,
2: cómo.
1: pero
2: También.
1: no mirabas cómo quedaban cómo quedaba quién.
2: Literal,
1: Lo que
2: sí.
1: esperabas era que al día siguiente abrías la aplicación y, ya colgaron las fotos y empezaba a ver las
2: Sí,
1: 130
2: claro.
1: fotos.
2: Literal.
0: Es verdad.
1: Da igual cómo estuvieran. Y
0: Es que
1: eso
0: era
1: es.
0: como más caótico, pero más
2: Dios mío, o
0: liberador.
1: sea,
0: Era como,
1: sí.
0: no, nada estaba calculado, como ahora.
1: No había esa preocupación de, bueno, pues cómo estaba aquel, cómo salí, cómo no. Estaba
2: Sí,
1: todo.
2: exacto. O sea,
0: No,
2: yo creo que al final
0: todo.
2: eso te importaba a ti personalmente, ¿no? O sea, yo me acuerdo en
0: Claro.
2: las matines, de yo ver las fotos y yo decía, es que yo no puedo con esto, de verdad. Me acuerdo de volverme loco hasta que borraban la foto, porque es que yo no me podía ver así.
0: Ay,
2: Fatal.
0: ay, ay,
2: Qué
0: ay.
2: va, qué va, qué va. Horrible.
0: ¿Cuándo creen ustedes que el humor en internet cambió de eso que había antes de humillar a las personas por reírse simplemente ahora que los funan y los cancelan? O sea, antes eran troles que era como vamos a reírnos de todos y te seguían. Y ahora ya es como
1: Yo creo que
0: tener
1: ha
0: más
1: sido algo
0: conciencia.
1: social y desde que por suerte también
0: Sí.
1: se ha podido hacer cosas como denunciar ciertas
0: Sí, total.
1: cosas que antes ni siquiera entraban porque es que no teníamos ninguna ley o nada que permitiese hacer ese tipo de denuncias. O sea, no
0: Totalmente.
1: existían porque es que era como algo que ni pensábamos. Entonces yo creo que ha
0: Totalmente.
1: sido también entre el tema de las leyes y un poco la presión social. Que te digo,
2: Totalmente.
1: yo cuando dicen que no, que si la libertad y tal, digo, pues a lo mejor no viene bien también esa presión social porque es que si no, vamos sin freno, ¿eh?
0: Sí.
1: Sin freno, en
2: Hombre,
1: muchas
2: claro,
1: cosas. Y
2: totalmente.
1: todo lo que hacen las redes para ayudar, nos lo cargamos.
0: Yo creo que todo cambió en cuanto al humor desde que la gente dejó de ser anónima, ¿sabes? Desde que
2: Claro,
0: dejamos de tener
2: totalmente.
0: los nicks súper largos, XXDestroyer97XX, tu
1: Ya.
0: chulito
1: Sí, sí,
0: rechulón,
1: sí,
0: en
2: sí, sí,
0: plan
2: sí.
0: así, y
2: Evidentemente.
0: ya pasaste a ser
1: A
0: alguien
1: nombre.
0: con nombre, apellido, Instagram.
1: Claro, hubo un momento que ya Facebook y todo eso ya no te dejaba registrarte sin tus datos reales. O sea, sin tus nombres, aunque tuvieras, pues tenías un apodo. No,
0: Sí.
1: no. María Pérez, pues
0: Nombre y
1: María
0: apellido.
1: Pérez, tus datos, tu
2: Y
1: fecha y
2: gracias a
1: tal.
2: Dios, aunque eso en Instagram todavía no se ha dado, ¿no?
1: No,
2: Porque
1: todavía no, pero
2: es que
1: no
2: fíjate
1: estará
2: tú.
1: al caer.
0: Pero
2: Ojalá.
0: ha cambiado desde que no hay, pienso yo, desde que no hay tanto anonimato, ¿sabes? En
1: Sí.
0: plan, ya todo cambia porque al final está tu cara, está ahí mismo, estás conectado con tu
2: Claro.
0: trabajo, con tus amigos, con tu familia y todo lo que subes, ¿no?
1: Sí, yo creo que
2: Claro.
1: en el que publica está todo más controlado, sigue estando descontrolado, en el que comenta
0: Sí.
1: sin fotos y tal,
2: Absolutamente.
1: eso es
0: Claro.
1: bastante, ahí sí que hay bastante poco filtro.
2: Aunque también

0: digo, hay gente que le da igual bastante.
1: Sí, hombre, luego hay quien lo aprovecha. Hay quien aprovecha ese movimiento, ese hate, pues porque al final
0: Sí.
1: o te victimiza o te da más movimiento. Claro que
0: Sí.
1: existe y hay gente que le encanta.
0: Sí, no, y también creo que cambió todo el rollo este cuando las marcas empezaron a entrar también en las redes sociales.
1: Hombre, claro, por supuesto,
0: Claro.
1: porque las marcas no iban a querer trabajar con una persona
0: Claro, claro.
1: que tuviera cero valores
0: Las
1: o...
0: marcas, todos los padres, ahí le cedimos el Facebook a los
1: Evidentemente.
0: padres y
1: Ya
0: todo
1: te ve todo
0: eso.
1: el mundo. Al final, antes, de repente, tu familia no tenía ni acceso a nada de
0: Total.
1: eso, ¿sabes? Sobre
0: Claro.
1: todo, mi familia no tenía acceso a Twenty. A lo mejor subía fotos del asadero
0: Sí.
1: que había estado tirado en el suelo y eso no lo veía
0: Y
1: nadie.
0: ahora como más o menos
1: Ahora,
0: poquito.
1: ¿sabes? Ahora muchas veces subo cualquier cosa y mi madre se lo sabe porque lo he visto en mi Instagram, por ejemplo, ¿sabes?
0: Claro,
1: O donde
0: claro.
1: estaba, o donde fui, o tal. Lo ve
0: Claro,
1: primero por ahí,
0: literal.
1: porque no nos ha dado
0: Sí.
1: tiempo de verlo.
0: ¿A ustedes les llegó a pasar ser víctima de algún troll en internet?
1: No, la verdad es que no, gracias a Dios.
0: No, total.
1: No, creo que no.
0: Yo que recuerde de mí, no, pero aquí donde voy a hablar de Auronplay. Yo tengo un amigo de Tenerife, maravilloso, o sea, es un chico Disney total, pero el nombre. Y claro, él no hace daño a nadie, le encanta el doblaje también, él sube fandubs y tiene la suerte de que, bueno, él pegó el pepanazo en YouTube y ya se hizo youtuber hace muchísimo tiempo y sigue subiendo vídeos y él es súper feliz. Pues en la época de Auronplay y todos los trolls y todo esto, él subió un vídeo sin hacerle daño a nadie, porque además él es súper family friendly desde siempre y sigue subiendo el mismo tipo de vídeo y ya está, y no le hace absolutamente daño a nadie. Pues a Auronplay le llegó un vídeo de él, que ya ni me acuerdo de qué era, pues a tope con él, a humillarle, y
1: Claro.
0: claro, está Auronplay, que era el rey troll de YouTube en esa época, y a todos los comentarios de todos sus seguidores, pues a mi amigo lo destrozaron
1: Normal,
0: completamente.
1: claro.
0: Y yo desde que me enteré de eso, Auronplay, para mí es como, uf, no le soporto.
1: A mí él nunca me ha gustado, la verdad.
0: Qué
1: Problema es
0: va.
1: que cómo cojas eso y que encima tengas una comunidad, porque ya no es solo lo que diga esa persona, sino todo lo que te viene detrás de todos
0: Claro.
1: los que lo siguen. Yo creo que eso es peor todavía.
0: Obviamente, o sea, es el ejército lo que realmente te destruye,
1: Sí.
0: porque... Y la cosa es que la gente sigue siendo cruel hoy en día, pero diferente, que es lo que estábamos un poco hablando antes, porque antes era como que, vale, vamos a ser crueles y a humillar para reírnos, para las risas, pero ahora como que está todo disfrazado de una superioridad moral, por eso no se sabe cuándo estamos
1: Claro.
0: diciendo la verdad, cuándo somos conscientes de las cosas, cuándo de verdad tenemos empatía y cuándo no, ¿no? En plan, por ejemplo, cuando te dicen, ves un vídeo, ¿no? Haces scroll y ves un vídeo de vamos a analizar a esta influencer porque es súper problemática. Y de repente te ves una serie de 14 vídeos, por ejemplo, a Marina Rivers, que se presentó a la velada del año, que también se intentó sacar, bueno, se quería sacar el doble grado, creo que era de qué era, de Derecho y Economía, creo. Y claro, esa persona que la hatea se encarga de hacerte creer a ti que solo sirve para bailar vídeos de 15 segundos en TikTok. Pues al final la Marina Rivers cogió y entrenó meses, ganó la velada del año, se sacó el doble grado y es como, ¿esto era necesario en serio? Sí.
1: Lo que pasa es que no deja de tener esa parte que dice, sí, lo conseguí, pero hay una parte de gente que lo va a seguir pensando, que le van a seguir dando. Entonces, para mí ellos están demasiado psicológicamente preparados, o se preparan muy bien, o hay gente que no se ha preparado y que se van a la
0: Y
1: mierda,
0: desaparecen de internet.
1: literal, porque
0: No, totalmente, o sea,
1: no hay
0: para
1: manera, o sea, no tienes
0: sí.
1: otra forma.
0: Sí, la diferencia yo creo del hateo de ahora es como que te lo dicen todo de forma terapéutica, ¿sabes? Como súper moralista, ¿sabes? En plan de, ay, es preocupante ver a gente así como tú, todo bien en casa, ¿sabes? Cositas así, es
1: Sí,
0: como,
1: pero al final yo creo que eso es hasta peor,
0: no sé,
1: sinceramente.
0: total, yo pienso que sí. O sea, la humillación sigue dando dopamina, pero está envuelta ahora en esa moralidad. ¿Por qué sentimos tanta necesidad de convertir a alguien en bueno o malo en redes? Se hateo, eso me encanta o lo hateo a tope.
1: Hombre, eso yo creo que a lo mejor es un poco igual que en la política, ¿no? Que siempre la sociedad trata de separar en grupos, ¿no? O sea, no puede haber un
0: Sí.
1: punto intermedio, un equilibrio, una armonía. Siempre tiene que haber el bien contra el mal, como quien dice, creo yo.
0: Aunque si te das cuenta, antes era como que sí que se disfrutaba de la figura del villano, ¿no? Como que era necesario alguien caótico. Y ahora lo que disfruta la gente es estar del lado contrario del villano y castigarlo.
1: Claro,
0: ¿Sabes?
1: pero
0: Se
1: sigue
0: disfruta
1: siendo lo mismo
0: de
1: realmente,
0: estar
1: o
0: del
1: sea.
0: lado bueno de la
1: La
0: historia.
1: cuestión es
0: ¿Sabes?
1: amargar a alguien, o sea, la cuestión es
0: Sí.
1: reventar a alguien, ir a muerte por
0: Total.
1: alguien.
0: Total. Y los comentarios también han cambiado. Antes de
1: Hombre.
0: jaja, qué imbécil eres. Ahora tranquilito. ¿Sabes?
1: Sí,
0: Sí
1: total.
0: que te dicen cosas, pero no desde ahí. Bueno, chicos, yo quería hacer un juego.
1: Vale.
0: El juego de la huella digital.
1: Mi palabra. Sí. Le taladrada.
0: Sí, me diste la idea tú. Yo no lo tenía aquí escrito ni nada. Conocen el mítico juego de los dedos levantados. Y bajas un dedo cada vez que te sientas aludido con algo que digas, ¿no? Pues vamos a ver. Vamos a descubrir cuánto daño nos ha hecho.
1: Yo tengo un problema,
0: hecho.
1: Porque yo en las redes no hablo nada, no me meto ni en una polémica y me da igual lo que me digan, yo no me meto porque me aburre la gente que lo sabe todo, opina de todo y se mete en todas las polémicas. Entonces yo he dicho que no, pero es que estoy aquí ahora y me va
0: a... ¿Qué te
1: pasa? Ay, Dios. Venga, vale.
0: Vale, pues vamos a descubrir cuánto daño nos ha hecho vivir en internet, ¿vale?
1: Vale.
0: Y ya después, dependiendo de los dedos que nos queden levantados o no, pues ya nos dirá el resultado qué pasa con nosotros. Pues nada, levantamos todos los
1: ¿las
0: dedos.
1: ¿Las dos?
0: Las dos. Y desde ahí también. Vale. ¿Preparados?
1: Sí.
0: Venga, vamos para allá. ¿Bajen un dedo si tuvieron un nick que hoy les daría vergüenza extrema que se supiera?
1: Sí.
0: No lo voy a decir, pero sí existe. ¿Bajen un dedo si pusieron indirectas en el Messenger 20, Facebook, Stories de Instagram?
2: Terapia.
1: Qué vergüenza.
0: Bajen un dedo si alguna vez comentaron algo solo por llamar la atención o provocar.
2: Sí.
0: Yo que yo recuerdo, no.
1: No lo tengo en mente. No.
0: Ahora mismo. Vale. Bajen un dedo si alguna vez vieron una funa enorme y se quedaron leyendo todo el hilo por puro morbo.
1: Sí.
0: Madre mía. Bajen un dedo si borraron publicaciones antiguas por vergüenza.
2: Constantemente.
0: Cada día, ¿no?
1: No, y Instagram prácticamente, o sea, mi Instagram...
0: La limpia.
2: Literal, todo archivado, todo archivado.
1: Instagram fue... Era a dúo. Era mi pareja y...
0: Vamos, que ahí tuviste que...
1: Y esa cuenta me la quedé yo, por lo tanto, una. Es una huella digital bastante dura.
0: Total,
1: que por suerte no ha sido mala, ha sido muy buena.
0: Bien.
1: Pero es que el nombre de Instagram era de dos... Y yo tuve que borrar y cambiar el nombre. Por lo tanto, era una huella terrible. Y además iba a enterar todo el mundo.
2: Total.
0: ¡Claro!
2: Total.
0: Según y todo preguntándote.
1: Sí. 50
0: DMs ahí en plan de, oye, ¿qué? Madre mía.
1: Puedo bajar dos dedos con eso.
0: A ver, ¿qué tenemos por aquí? Bajen un dedo si borraron... Ah, ya la dijo. Bajen un dedo si alguna vez fingieron que algo no les afectaba para parecer más duros en internet.
1: Sí.
0: Yo creo que sí, porque alguna crítica he tenido y es verdad, me dura a lo mejor 5 segundillos, 10 segundillos y yo les explico las cosas como te estaba comentando, en plan, mira que yo esto lo hago con todo el cariño del mundo y al final me entienden, pero sí que es verdad que esos 5 segundos hago,
1: sí.
0: ¡Oh! Pero bueno.
1: Sí, después te pillo un día malo y es una chorrada, pero
0: sí. No sé por cuál voy, así, está vacío.
1: Yo la tengo vacía.
0: A ver, bajen un 2 y participaron en una funa solo, a ver, aunque solo fuera dando like o compartiendo.
2: Hombre, esto hay que matizarlo. Yo he participado en una FUM, bueno, lo que te he contado, ¿no? Que yo con el tema de la transfobia no puedo. O sea, a mí eso me revienta y yo con eso me da igual. O sea, yo me meto con quien haga falta. O sea, si yo en FUNA de ese tipo sí me he metido. En plan, contra transfobo.
0: La ira de las tentaciones es como, ¿pero qué ha pasado?
1: Sí, sí.
0: Qué fuerte esto me parece. Más que un dedo si dejaron de subir algo por miedo o a cómo lo interpretarían.
1: Sí.
0: Sí.
2: Claro.
1: Mucho, y sigo haciéndolo.
0: Sí. Bajen un dedo si creen que con 14 o 15 años ustedes también habrían sido cancelables.
2: Puede ser.
0: Yo era muy tajante, a mí la adolescencia me dio dura.
1: Sí, no sé. Qué blanco soy ahora, pensándolo.
0: Bajen un dedo si alguna vez pensaron, menos mal que mis peores etapas no se hicieron virales.
1: Eso soy inseguro, claro.
0: Tenemos
2: un dedo,
0: dos dedos. A ver, resultados, chicos. Si te quedan más de 5 dedos levantados, eres superviviente del internet antiguo. Probablemente tuviste un correo con números random y una personalidad basada en XD. Si te quedan 5 o menos, o sea, los 3, internet ya te metió miedo. Piensas dos veces antes de subir una story y probablemente redactas mensajes como si fueran un comunicado oficial.
2: Total.
0: ¿Están de acuerdo?
2: Total. Dios.
0: Totalmente. Crecer debería incluir la posibilidad de equivocarte, cambiar y evolucionar. Pero parece que Internet quiere que las nuevas generaciones nazcan ya perfectas, con opinión correcta, humor correcto y personalidad correcta desde que tienes uso de razón. Pero la realidad es que muchísima gente madura precisamente después de haber dicho estupideces, haberse equivocado o haber sido inmadura. Quizá el problema no es solo lo cruel que era Internet antes, sino lo difícil que se ha vuelto ahora poder crecer públicamente sin que tu versión no perfecta sea parte de ti para siempre, sin que esto suponga que eres menos válido o que no eres suficiente. Esto es De Piquete Basada, donde venimos a cuestionar internet, aunque sepamos que al mismo tiempo internet nos está cuestionando nosotros también. ¿Nos escuchamos?
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0: Sí, nos criamos escuchando que lo bueno siempre estaba fuera, tía, que aquí se empieza, pero nunca se lidera. Ya sabes lo que dicen las islitas, la periferia, como si soñar en grande desde Canarias se fuera soberbia. Nos sentimos pequeños sin decirlo directamente, neutralizando acentos para sonar más serio frente a la gente. ¿Te ha pasado, no? Mientras fuera ven playa, hoteles y palmeras. Aquí hay artistas, profesionales, personas intentando cambiar su vida entera. Ahora, por fin, algo está cambiando lentamente. ¿Cómo lo oyes? La nueva generación no quiere esconderse. ¿Gracias a qué? Pues a haber tenido grandes referentes. Quieren crear desde aquí, sonar con acento y dejar huella, sin pedir permiso para hacer cosas enormes desde unas islas supuestamente pequeñas. Quiero hablar de algo que creo que existe en Canarias y es este complejo raro que tenemos a veces de sentirnos más pequeños que la gente de fuera. Como si lo importante siempre pasara en otro sitio. Como si lo profesional estuviera fuera. Como si para triunfar de verdad tuvieras que irte. Y siento que hay personas que han crecido con esa sensación dentro. Qué triste, ¿no? Y qué mentira. Pero es como si inconscientemente nos hubiéramos ido enseñando los unos a los otros que lo de fuera automáticamente vale más. Y lo fuerte es que talento aquí siempre hubo, creatividad también, pero muchas veces faltó creérnoslo, porque Canarias lleva años siendo vista como el sitio de vacaciones, la playa, el hotel, el resort, las palmeras, el decorado bonito, pero detrás de eso hay artistas, creadores, músicos, animadores, actores, ilustradores, grandes profesionales, gente intentando construir algo enorme desde unas islas que durante mucho tiempo sintieron que estaban lejísimos de todo. Y siento que por fin todo esto está empezando a cambiar al golpito. Y para hablar de todo esto y más, tengo a Rocío Rubano y a Simón Padilla. Chicos, ¿qué tal?
4: Hola, ¿qué tal? ¡Qué ilusión!
2: ¡Qué ilusión! Todo tan rosa, tan maravilloso.
0: Sí, tan maravilla, tan fantástico.
4: Súper fantástico, me encanta.
0: ¿Quiénes son? ¿Qué hacen aquí? ¿Qué van a aportar al capítulo de hoy?
4: Yo soy Néstor. Bueno, cuenta.
5: Bueno, yo soy María del Carmen, vivo en Chamán, tengo 4 hijos. Pues realidad y verdad. Yo me defino como actor 360, como diría la gran Paquita Salas, pero ante todo, real. Eso siempre.
4: Sí, yo verdad, diversión, no sé lo que pueda aportar. Estoy muy emocionada, me tengo que contener muchísimo. Estoy como que salgo de mi cuerpo.
0: No, que estás entonces, en piquete, salte, sí, salte del closet.
4: Me encanta, pues me salgo. Yo soy Rocío, soy de aquí de Gran Canaria, artista multidisciplinar, principalmente cantante, pero todo lo que sea que esté relacionado con el arte. Y también pertenecí a esta casa de alguna manera. Mis comienzos y mi gran crecimiento fue con Somos Gente Fantástica, que luego derivo a Gente Fantástica, Carachos, y lo que sea que vaya a más. O sea que, no sé, artista multidisciplinar.
0: Y fantástica siempre.
4: Bueno, gracias.
0: Pues chicos, empezamos. Yo les quiero decir que he visto que en Canarias pasa muchísimo una cosita un poco rara, que es que, a ver, todo lo que voy a hablar cada vez pasa menos, pero es verdad que sigue pasando, a mi punto de ver, ¿vale? A mi punto de vista. Y es que a veces alguien de aquí puede hacer algo increíble, ¿vale? Pero no se percibe igual hasta que alguien de fuera hace algo parecido o lo valida. No sé si saben un poquito por dónde voy. Y entonces ya es como profesional de verdad, ¿sabes? Como que sí, ya por fin es imponente, no es importante. Un podcast revolucionario, un actor, un artista 360 que te baila, te canta, si lo apuras pues te hace un mortal para atrás, ¿sabes lo que te digo? Una serie que rompe molde, y eso parece que para que algo valga, pues tienen que validarlo, ¿no? De fuera, no sé si están de acuerdo, si han llegado a ver algo así ustedes.
5: Empieza a hablar tú, porque como se me calienten los machos, de aquí no salimos, te lo digo.
4: A ver, yo creo que hay un tema de infraestructura, ¿no? Uh-huh. Así nosotros, desde creo yo siempre he visto que los canarios hemos sido muy currantes, muy artistas, que simplemente jugábamos a disfrutar de lo que hacíamos. Lo que pasa es que las infraestructuras no estaban. A día de hoy creo que sí, que esto ya ha ido evolucionando, pero uh-huh. Claro, siento que uno se siente pequeño cuando no tiene los medios, porque es como, jolín, quizás yo no soy grande porque, mira, estoy ensayando en un garaje frente a un espejo que he comprado yo mismo, y entonces eso te hace sentir pequeño, pero no quiere decir que valgan menos las cosas. Mm. Entonces, claro, si mirabas hacia América, que era donde nos fijábamos, porque yo, sí, no sé, he crecido viendo a Beyoncé, todos los vídeos me los he visto de principio a fin, ella lo que tenía alrededor, aparte de ser súper trabajadora, era una producción grandísima. Entonces, eso ya, aparte de si tú te lo trabajas y encima tienes alrededor unas cosas que te hagan sentir ese gran artista que eres también, creo que te ayuda a crecer. Y eso es lo que quizás faltaba aquí, uh-huh, porque el talento nunca faltó. Entonces, eso creo que es lo que siempre hacía que nos viéramos más pequeños o que teníamos que luchar un poco más porque las infraestructuras alrededor no ayudaban. Ahora con las redes, con el internet, como hemos ido teniendo las infraestructuras, nos damos cuenta de que esto no es así, que somos grandes, que simplemente era eso lo que había que poner para tener ese nivel, y se está viendo con todo lo que se está creando.
0: Sí.
4: Entonces, ese es mi punto de vista, que es por el tema de, es como cuando tú te arreglas para una boda. No, si vas en chándal, vas así como medio así, pero si vas a una boda, como, wow, estoy bien puesto.
0: Aquí estoy.
4: Creo que es un tema de infraestructura.
0: ¿Y no le pasa que, o sea, por ejemplo, Beyoncé, ¿no? Que la acabas de nombrar.
4: Sí.
0: Como que te pega más que triunfe Beyoncé que Taj Skylar, por ejemplo, o Quevedo, o Melómana, es como, tienes eso en la cabeza, claro que es como, wow, súper grandes, pero...
5: Todo depende del prisma en el que se mire.
0: Existe
5: ese pensamiento, como dice Rocío,
0: claro,
5: de que claro, como estamos rodeados de agua,
0: exacto,
5: como somos una isla, somos menos, pero todo lo contrario.
0: Exacto.
5: Hemos creado nuestras propias infraestructuras, como dice Rocío, y al final el producto canario, sintiéndolo mucho, es mejor.
0: Y punch. Y punch.
5: Es muchísimo mejor en todas las disciplinas, si no en todas, en la gran mayoría. Quizás nos queda algo por pulir, pero oye, todos los diamantes salen en bruto de las minas, ¿no?
0: Qué bonito, por favor.
5: Qué bonito.
0: De vez en cuando.
5: No, en ninguna parte. De vez en cuando. Hoy me levanté.
4: Ya, te voy a tatuar cosas que vaya diciendo. A ver, me encanta.
0: A ver, la verdad es que estoy enamorada de él, lo digo ya, lo voy a nombrar otra vez. Atas Skylar.
5: Ah, decía, enamorado de mí.
4: También.
0: Bueno. Actor que ahora está petando la Netflix, ¿vale? Que nadie le valoró el trabajo hasta que ya pues está dentro de Netflix y ya es como, wow, Taj Skylar, y lo invitamos a todos lados. Pero antes también existió Taj Skylar, ¿sabes? Y él es el primero que...
5: Es la creencia, es cómo nos están viendo. El problema es que nos ven desde fuera.
0: Sí.
5: Esa es la cuestión. Es como quien mira algo desde el retrovisor de un coche o desde un avión, ¿no? Nosotros vamos en un avión y vemos las cosas más pequeñas.
0: Que es
5: pequeñas.
0: Muy importante, sobre todo, ser canario, consumir también.
5: Exactamente.
0: Todo lo canario, ¿no?
5: El Exactamente. Canario. No, y que con verlo... Por verlo con distancia no quiere decir que sea más pequeño,
0: no.
5: Todo lo contrario.
0: Uh-huh.
5: Al final, al crear, como decíamos, esa propia infraestructura, oye, consumamos esa infraestructura porque la tenemos.
0: Sí,
5: solo hace falta pulirla un poquito.
0: Claro. ¿Alguna vez sintieron presión, que ustedes son artistazos, por irse fuera para triunfar? Con toda esta idea.
4: Sí, o sea, no presión de tener que irme fuera, pero claro, la cara sí, por lo que te decía, me faltaba infraestructura.
0: Claro.
4: Porque creo que las cosas han cambiado mucho. Yo ahora tengo 33 años, pero yo empecé a cantar con 16 en bodas, tal, y después en hoteles. Y en ese momento es verdad que las condiciones no eran tan buenas. Eso sí, como artista me curtí muchísimo, porque el público era inglés, a lo mejor era latino, era canario. Uh-huh. Entonces, musicalmente tenía que ser muy activa en todas las vertientes.
0: Uh-huh.
4: Pero es verdad que tenías que ir a un hotel, que tenías que pasar por un pasillo de cocina donde estaba todo súper mal y dejar el equipo y montar el equipo. No. Entonces, todas esas cosas cansaban. Cuando ya sales fuera, las infraestructuras son
0: claro.
4: diferentes. Tienes camerino y tienes... Porque había más dinero, ¿no? A lo mejor, o hay más posibilidades. En ese sentido, sí, yo sentí la necesidad de quiero irme fuera para trabajar a lo mejor en condiciones mejores. Eso antes. Creo
0: claro.
4: que ahora ya no. Ahora ya han cambiado, ahora cada vez las cosas van mejor. Porque
0: sí.
4: yo lo he visto en el carnaval. Lo que está haciendo Josué, o no sé, o Cata,
5: absolutamente maravilloso,
4: o sea, es increíble, o ahora los hoteles, o el dinner show que han hecho Sara Scala, que ahora va a ser Nomad, o este tipo de espacios que bien está hecho, ¿sabes? Ya hemos cambiado ya eso, pero yo sí sentí con 18 años, yo me fui a Londres a vivir, estuve 7 años allá, entonces siempre, y después fui a Madrid, y ahora estoy en Barcelona,
0: sí.
4: pero por una necesidad artística de creo que eso de infraestructura, no de falta de talento, porque siempre he recurrido a mis compañeros de Canarias para hacer cosas.
0: Bueno.
5: Yo desde mi punto de vista nunca contemplé la opción de salir.
0: Uh-huh.
5: Sí que sabía de la existencia de la falta de infraestructura.
0: No
5: pero...
0: te mudas ni borracho.
5: Exactamente, así mismo es. Me gustaría utilizar otra expresión, pero viene al momento, ¿no? Pero sí, ciertamente, y de hecho, mientras me fui metiendo en el mundo de la cultura, me di cuenta que efectivamente no solo había una falta de estructura, sino había una falta económica. No había inversión por parte de los mandatarios del dinero público en cultura. Entonces, ¿qué hice? Pues convencerme de que ¿por qué salir? ¿Por qué salir si se puede cambiar desde dentro? Y al final te conviertes en ese 360 del que habla
0: Ajá.
5: Paquita, ¿no? Tú mismo te produces, tú mismo te vistes, tú mismo te maquillas, tú mismo te creas, te escribes, te grabas y al final, pues, oye, algo cambia.
4: Uh-huh. Oye, me encanta esto, ¿eh? Tendría que haberte conocido hace tiempo. Si me quedarme aquí, mi madre contenta y todo.
0: Lo que una de Piquete Basada que no nos separe nadie. Esto que estamos hablando, chicos, me lleva a otra cosa súper importante. El acento. El acento que durante muchísimo tiempo, el acento canario siempre estuvo ligado a... el graciosete, el relajado, el alivio cómico, pero nunca a un personaje, a una persona importante que te dice las cosas serias. Pero claro, es verdad que parece una tontería hablarlo así como para nosotros que nos escuchamos todos los días y tal, sí que nos tenemos en cuenta de todas las formas posibles y sabemos que llenamos la cultura por todos lados, pero al final se te queda en la cabeza ver a una persona que siempre es el canario y que siempre lo cogen para esto mismo. Y eso ha visto, creo yo, obligado, entre comillas, a que X personas pues tiendan a suavizar ese acento para neutralizarlo en locución, actuación, entrevistas, medios para que se les tome más en serio. ¿A usted no les ha pasado ver a alguien canario en programas nacionales, por ejemplo, y decir,
4: sí,
0: yo hablo así, yo no hablo así? Pero claro, porque estamos tan acostumbrados a un acento neutro que yo creo que nos choca escuchar, ¿no? Pero es que sí, que hablamos así y no pasa nada. O sea, nuestro acento es fantástico, precioso, maravilloso. Sí. ¿Qué opinan de
5: exactamente
0: esto?
5: Exactamente, al final es una seña de identidad. Claro. El ustedes es nuestra marca,
0: sí,
5: entre otras tantas cosas, pero el ustedes sobre todo, que además está en peligro de extinción.
0: Sí,
5: el
0: hay ustedes, una campaña muy buena.
5: Yo,
0: sí,
5: exacto, yo aborrezco, respetando el trabajo de todos los profesionales y las profesionales que lo hacen, pero yo aborrezco el acento neutro. Si soy canario, soy canario. Si tengo que hacer un papel de catalán, pues tendré un acento catalán.
0: A ver,
5: murciano,
0: sí, sí,
5: en catalán. ¿Podemos hablar en catalán? Oh. Y de repente sale ese personaje que habla así con ese acento, que igual te está diciendo que las moléculas del aire, como que te está vendiendo que la masa del pan catalán es... Entonces, wow.
0: Claro.
5: Qué fa de sí, ¿eh? Qué fa de sí. No, pero sí, pues es cierto... Es que es verdad que es
0: Cataluña. Claro, que ella viene, ella te estaba entendiendo
1: Cataluña
0: todo.
1: Cataluña la ha adoptado. Cataluña la ha adoptado. O sea, no, no puedo luchar.
0: Te voy a decir una cosa que a lo mejor empiezas a odiarme y te vas de aquí ya. A ver. Te levantas y te vas.
5: A ver.
0: Usa el vosotros.
5: ¿Qué?
0: Usa el vosotros. A ver, me voy a explicar.
4: A ver.
0: Me voy a explicar.
5: No
0: a
5: quiero
0: ver
5: oír
0: si,
5: tu
0: si
5: explicación
0: de
5: una.
0: Si me lo compran. En doblaje, que es mi profesión en sí, yo cada vez que voy a grabar, es un español neutro, ni siquiera es un madrileño, no es un acento... Yo grabo en Madrid, y no es un acento madrileño. Todos los actores de doblaje españoles intentamos adaptar el español más perfecto, entre comillas, digamos, el más neutro, que es el de Valladolid. Entonces, los madrileños no te dicen doblando, dame los dos, que es como ellos dicen los dos, ¿no? Yo no digo, dame los dos. Un andaluz dice, dame los dos. No, es todo... neutralizado, y claro, pues soy una esponjita y de repente me sale un vosotros y mis compañeros ¡el baifo!
5: Voy a hacer que no he escuchado nada. Vale, miro, no te miro a ti, yo me miro directamente a la cámara, pero voy a hacer que no he escuchado nada porque si no, no puedo defender mi tesis.
4: No pasa nada, hombre.
5: Se lo vamos a permitir, le vamos a dar un comodín.
0: Prometo que es eso, o sea, estoy un tiempo todo sin ir a Madrid y el ustedes me sale por la pena. Por
4: ustedes. Sí. Yo según con quien esté me copio, o sea, si estoy con una persona mexicana, me voy un poco al acento mexicano. Claro, soy una chaquetera.
0: La esponjita.
4: E inconscientemente. No, pero la esencia es la esencia.
5: Ok,
4: no,
5: es importante no perder la raíz.
4: La raíz,
5: es importante no perder, porque hay mucha gente,
4: no,
5: Yuna,
4: a ver, para
5: que se van a la península o a otros lugares.
0: Y, de eso también vamos a hablar un poquito.
5: Exacto. Que hay que afianzarse a la raíz.
4: Yo creo que eso, lo que dices tú, un tema de autoestima. Mira Rosalía cómo hizo en el videoclip de Harry Styles. Ella hace una introducción hablada en inglés con su acento, uh-huh, en español. Sí. Y creo, sí, mola. Y queda increíble. Entonces creo que eso es lo que nos falta de, oye, que soy así y es precioso, vamos a querernos tal cual y vamos a ser aceptados. Ella seguramente... pensaría, oye, si me critica, bueno, no creo que lo pensara, pero que podría haber sido un pensamiento, no, sí, me va a criticar, te voy a hacer inglés perfecto, no.
5: No, ¿y por qué?
4: Me gusta.
5: Exacto.
0: Porque ¿por qué
5: vamos,
0: también?
5: ¿Por qué vamos a programas y nos vemos obligados a hablar con ese acento neutro? Sí. Y cojo el ejemplo de Rosalía, en su último concierto en el Palau Sant Jordi, ella dio el concierto en catalán.
4: Ah, mira, perfecto.
5: Ella dio el concierto en catalán. Sí que es cierto que las canciones estaban, entre otros idiomas, el castellano, claro, pero ella lo dio en catalán.
4: Claro.
5: ¿Por qué?
4: Porque
5: nosotros tenemos que... Exactamente.
4: Sí, sí, sí.
5: ¿Por qué tenemos esa obligación impuesta a decir esa palabra tan horrenda?
4: No, es un tema de autoestima. Es un tema, pero es lo que te digo. Si tú... es como eso, si metes a una persona, la haces crecer en un sitio, exacto, que no tienes nada alrededor, es como, jolín, pues yo quizás soy pequeñito y no me merezco nada bueno porque no tengo nada bueno alrededor. El que está ya entre lujos es como...
5: Claro,
0: es que es un tema de autoestima colectiva,
4: sí,
0: que hasta
4: sí,
0: nosotros mismos nos retroalimentamos.
4: Hemos machacado, sí.
0: Pienso que desde el punto de vista sobre el acento que ha ido cambiando, y nos hemos ido aceptando más, por fin hay artistas, actores y creadores que llevan años haciendo, o sea, llevan siendo increíbles desde siempre y llevan haciendo cosas increíbles desde aquí. ¿sabes? Y parece que por fin las nuevas generaciones se están convenciendo de todo lo que estamos hablando, de que no tienen que esconder nada, de que tenemos un acento precioso y súper bonito. Y les digo una cosa, yo creo que mucho ha tenido que ver el pipanazo que ha pegado Quevedo.
4: ¡Hombre! Este es el rey. O sea, mi padre lo dice y dice, me encanta cómo está hablando de las islas. Me encanta, me encanta, me encanta.
5: Sí. Él ha sido la dinamita. Él ha sido la pólvora que ha empezado esta explosión, pero detrás de él somos muchos.
0: Hay más referentes, efecto pasillo, se me ha ocurrido de pronto, ¿sabes?
5: Él nos ha abierto la puerta. Y
4: la Canaria.
5: Maravillosa. Maravillosa.
4: Claro, de antes, de hace 20 años, pero eso es un tema de autoestima. Él tuvo la autoestima y ha luchado entonces con...
5: Y dijo, aquí estoy yo,
4: exacto. Alguien puede, pues yo también puedo.
0: Sí, sí. Y ¿no les parece que antes era como que decían, ah, un canario triunfando, mira qué suerte tú, y ahora es como, ah, un canario triunfante? Pues claro, es que es canario. Ya, que,
5: es verdad,
0: claro,
5: y es
0: que
5: orgullo.
0: Sí.
5: Es claro, porque lo oyes todo tan monótono en ese acento neutro que de repente oyes tu acento, oyes tu señal y dices, ay, no sé de qué están hablando, pero ay, qué maravilla. Ay, qué ganas de comer unos munchitos de repente, ¿sabes? Es maravilloso.
0: ¿Cuál fue la primera vez, chicos? Bueno, quería decir...
4: Ah, no, perdón, perdón.
0: No, tranquila, tú.
4: Ah, vale,
0: no,
4: es que ahí, desfógate. No, que también tengo que decir así, para no tampoco entrar en el victimismo, que también tenemos una cosa muy a favor que creo que nos hace, así de artistas, somos afortunados por el sitio en el que vivimos, estar a 10 minutos de la playa, de la montaña, con nuestra familia súper cerca. Esto nos da una libertad moral que también nos hace... porque al final no tenemos tantas... Porque eso también lo he visto yéndome fuera. Cuando me he ido fuera, tenía las infraestructuras, pero tenía muchos complejos y muchos miedos a nivel emocional, porque han crecido en un mundo más hostil, más duro. Entonces, así como digo que las infraestructuras nos faltaban, también tenemos un regalo natural que nos hace ya más felices, más proactivos, más cercanos con los nuestros, que eso artísticamente nos hace desarrollar más, porque tenemos ya unas cosas superadas.
0: Como que la rueda de presión no es la misma.
4: Claro.
0: No es un
4: tenemos el divertimento a la mano de forma gratuita. La playa gratis. Uh-huh. O sea, si tienes un coche o una guagua, te puedes ir a divertirte. Una persona que a lo mejor esté en península, no. Tienes que viajar o depender de vacaciones, y si no tienes los medios, también eso te limita. Entonces, creo que por ese lado también, por eso tenemos esa chispa artística, porque somos alegres y vivimos divirtiéndonos un poco, ¿no?
5: Y que al final bebemos también de eso. Si las personas que crean esa infraestructura son personas canarias, decías, nombrabas antes a Josué Quevedo,
4: que me encanta,
5: y su trabajo maravilloso, Israel Reyes.
4: Israel Reyes, es que él fue el pionero.
5: Que acaba de coger la sala escala, absolutamente maravilloso. Si son ellos los que crean esa infraestructura, al final también hay un poquito de canariedad, por no decir una totalidad de canariedad en eso, y al final más fácil lo tienes, más entiendes, más comprendes, más posibilidades hay. Al final seremos nosotros los que abramos la puerta al mundo.
4: Yo creo que sí, y más de las nuevas generaciones, porque nos están enseñando a nosotros de, no sé, mira todo lo que está haciendo Chossi, no por echarle flores porque esté aquí. Es que es brutal.
5: Ah, bueno, y un sueño, sueño en absoluto. Quiero esto para mi casa, producción, quiero esto para mi casa, me lo envuelven para regalo y me lo llevo, por favor.
0: Maravilloso, enorme.
4: Sí.
5: No, absolutamente mágico, yo quiero una cosa de estas que ponga mi nombre, ¿sabes? Un neón que ponga mi nombre.
0: Para tu cumple te la regalo.
5: Perdona, despertarme todos los días con esto tiene que ser un sueño, vamos, una fantasía macaronésica totalmente.
4: Y otra cosa que digo, ustedes me cortan, cuando tenga que cortar.
0: Tranquila,
4: si no, yo te corto.
0: Te hago una seña. Eso. Así. No me está pasando.
5: Si es un ictus, avisa.
0: Es la seña, vale. Como corto cuadrado.
4: Sí, que muchas veces me ha tocado irme a maquillar con gente de aquí, de maquilladores de Canarias, que tienen sus propios, o ensayar con bailarines que tienen en su garaje su estudio montado. En sus cuartos, su estudio bien hecho. O sea, hay muchos artistas
0: que de lo que
4: desde la casa se están creando, ya están creando las infraestructuras ellos mismos en sus propios lugares. Y muy bien creados, ¿eh?
0: Qué bueno.
5: La chocolatina de Irma. De repente, un clipper, un algo.
4: Un clipper, venga.
5: Un algo, ¿no?
4: Me
5: están entrando así como ganas de... Sí, de repente.
0: Claro que sí, chosa.
5: O sea, me está saliendo Mari Sánchez de dentro, de repente.
4: Guau, el café de Irma, ¿no? Tú no sabes cómo lo promociono. Me tienen que hacer promoción.
5: Ay,
4: le regalo a todo el mundo un... O sea, ¿sabes que se compra en Amazon fuera? Tú
0: ¿Ah, sí?
4: En Península puedes comprar
5: café. Es que lo ves. Abrimos las puertas al mundo. ¿Sabes? Con nuestro ustedes.
4: Ya estábamos recogiendo. Yo me estoy yendo para la tabla.
0: ¿Me quieres decir algo? Por ilustrar.
4: Guapa.
5: No,
4: sí, que soy guapa.
0: Chicos, les quiero preguntar. A ver, ¿cuál fue? Si se acuerdan, si tienen que pensarlo, se piensa, no pasa nada. ¿Cuál fue la primera vez que vieron a alguien de aquí triunfar y pensaron, espérate, muchacha, que nosotros también podemos llegar ahí?
4: Muchos, ¿eh? Bueno, Melomana. Sí. Melomana, es que encima ha sido tan curranta. Esa
5: me encanta.
0: El Benidorm, lo flipé
5: tiene
0: tanto.
5: Tiene una intensidad que a mí me parece absolutamente magistral.
0: Pero ¿de dónde le sale todo eso?
4: Es una curranta.
5: Ahí te quise ver, Yuna. Ahí estuviste fina, efectivamente. preguntó que de dónde le salía eso. Pues y dijo que es de ser canaria.
6: Ah, claro. Amén.
5: Es hija del volcán también.
0: Bueno, sí, una guanche rebelde.
5: También, es importante.
0: Esto te lo iremos explicando después. Que,
6: ah, vale, que hay cosillas.
5: Como, sí, es sí, que sí. Hemos tenido una conversación antes de entrar, pero nada, ahora no te has perdido nada, creo.
0: De peinarme con mi pelo natural.
5: Créeme.
6: Me encanta, ¿eh? Ay, qué bella,
5: es maravilloso, lleva desde anoche con unos rulos puestos. Mágicos. Maravilloso.
0: Normal. Sí, en el flequillo y todo.
5: ¿No? Bueno, una cosa la tenías que ver anoche.
0: ¿Cuál dirían ustedes que es el proyecto, artista o creador? Canario.
6: Buah, qué mucho te puedo decir.
0: Que ustedes sienten que merecería muchísimo más reconocimiento que el que tiene.
5: Que tomatón, Yuna. Que tomatón.
0: Yo abro la veda.
6: Sale un artista y que tomatón.
0: Que tomatón, tía, ¿cómo no lo vas a conocer?
5: Que tomatón, acaba de abrir un melón importante.
0: Yo abro la veda. Y es que estoy enamorada de esta chiquilla de la primera vez que la escuché. Paula Ojeda.
6: ¡Oh! Me encanta también. Buah, brutal.
0: Paula Ojeda, ¿cómo?
5: Es absolutamente maravillosa.
0: Es que es. Y quiero decir que antes de este momento no hemos nombrado a ninguno de los tres, entre los tres a Paula Ojeda. O sea, estamos de acuerdo los tres sin haber hablado en absoluto de ella. Sí. Pero es que es real.
5: Yo la seguía en redes. Porque además salió de la escuela de actores y la seguía en redes y un día me invitaron por mi cumpleaños a ver el espectáculo de la Sala Scala y claro, cuando aquel escenario se abrió y apareció aquella voz y a mí me dio por levantar la cabeza de aquel plato y decir, ¡ay, me suena! Y claro, ya cuando la vi bien dije, ¡ella es Paula! Una voz, además tiene un registro, tiene una capacidad vocal, no sé, Paula, eres maravillosa.
6: Te amamos, somos tus fans.
0: No sabes, pero te queremos.
5: Sí, vamos.
6: Si tú me preguntas de gente, yo te voy a decir, sujétame el cubata y te digo una lista.
5: Exacto.
6: Te digo una lista de gente que se merecería más triunfo, no más visibilidad, pero es que creo que la van a conseguir. O sea, yo creo que están todos en el camino, sinceramente.
5: Van por el camino, unos más adelantados que otros, pero al final en el mismo camino, que es lo importante.
6: Te puedo decir toda la gente que pienso, realmente.
0: Tres, pim, pam, pum.
6: Que tres no, porque se me va a quedar gente fuera de ese poco.
5: Bueno, lo entenderán.
0: Después hacemos un reel con todos ellos, los
6: nombramos. Si me deja en plan después decir, en plan, rapidísimo, nombre, esto hace esto y está así triunfando aquí. Es que conozco mucho.
0: Y saca las tarjetillas.
6: No, que tengo el móvil ahí con todas las capturas de pantalla de los Instagram porque me olvido de los nombres. Fuera de broma. Nada, vale, después para no liarla. Sí.
0: Paula Ojeda, generaciones nuevas canarias. El cambio se está notando.
5: Sí, la necesidad de evolución. Hay una línea muy científica en mí, y es que Darwin, el señoro que dijo que el ser humano evolucionaba, decía que estábamos en constante evolución, ¿no? Entonces creo que ha llegado nuestro momento.
0: Creo que sí
5: que es cierto que Quevedo nos ha abierto esa puerta, además de par en par, ¿sabes? Sí. Y entonces parece que nos atrevemos.
6: Lo vemos posible.
0: Es que claro, es como que, además es que lo transmiten de forma grupal, ¿sabes? Todas las nuevas generaciones, la generación Z, las nuevas generaciones.
6: Sí.
0: Es como que no le tienen miedo al cringe, a dar cringe, no. A nada, a hacer el ridículo. Es como, voy a hacer algo grande y no voy a hacer algo para escapar. Tengo ambiciones, lo voy a dar todo.
5: Es lanzarse a la piscina sabiendo que puede estar llena o vacía.
0: Quieren fliparse y punto, y que salga lo que tenga que pasar.
6: Y currando bien.
0: Y esa perspectiva cambia esa energía.
6: Sí.
0: ¿Sabes? De la que estábamos hablando antes, la autoestima colectiva, todo esto. Lo cambia todo. ¿Ustedes creen que Internet ayuda a que las nuevas generaciones contacten de forma más global y que...?
5: Totalmente. Ya no solo Internet, sino que existan plataformas de creación canaria que impulsen la creación canaria es absolutamente maravilloso. Es estupendo, es absolutamente mágico. No solo ese Instagram, ese TikTok, ese YouTube. No. Que hayan plataformas de creación propia que impulsen trabajo propio. O sea, chapó, ¿sabes?
0: Cierto.
6: También creo que ha cambiado la mentalidad porque ya el bullying no está de moda. O sea, nunca lo ha estado, ¿vale? Y sé que sigue habiendo parte.
0: Sí, pero eso es a lo que te refieres.
6: Sí, porque antiguamente creo que la gente como que era más la comidilla, criticar, hablar, bla, bla, bla. Esto no. Ahora está mal visto que se hable mal de la gente, está mal visto que se traten mal entre compañeros y esto mola.
0: Sí.
6: Esto ha cambiado. O sea, ahora mola que se apoyen, molan que se alegren de los logros de las otras personas. Sí. Entonces, esto creo que ha ido quitando mucha basura. Entonces, al final, cuando no te sientes juzgado, no te sientes mirado ni señalado para mal, te da menos miedo.
0: Sí, esta rama evolutiva ha ayudado a esta rama evolutiva y así.
5: Sí, pues, exactamente. Sí, a menos que la cagues. Si la cagas, te lo diré. Amiga, la estás cagando.
6: Hombre, para. Y para el cachondeo hay un rato.
5: Exactamente.
6: Para el cachondeo hay un rato.
5: ¿Sabes? La estás cagando, para. Sí, sí, sí. Pero si no, vamos. Sí. Es que es orgullo. Sí. Es que es, se me llena la boca.
4: Soy
5: exactamente. ¿Sabes? Totalmente. Latina. Sí, sí, sí, es. Y lo dice. ¿Y tú de dónde eres? Yo soy de Las Palmas. Y se me llena. ¿De dónde eres tú? Yo soy de La Laguna. Se te llena. ¿Sabes? Dice, ¿de dónde? De las islas.
0: No, no me lo notas.
4: Oye, ojo, que yo lo dije hasta... O sea, yo en Londres hice casting para Factor X. Yo dije, en inglés yo dije... sí, hola, sí, Rocío, soy de España, de las Islas Canarias.
5: Importantísimo.
4: Very important, people.
5: Claro, vamos.
4: Canary Island, my people.
5: Todo el mundo flipando en el programa cuando se presentó, todo el mundo diciendo, pero ¿y esto? Esta maravilla, ¿de dónde salió? De las Islas.
4: De las Islas Canarias.
5: Hija de volcán.
0: ¿Qué creen, chicos, que necesita escuchar ahora mismo una persona joven, canaria, con proyectos, con sueños, con ambiciones?
5: Que me va a salir la vena catalana, no. Lánzate. Atrévete. Da el paso y tírate. Esté la piscina llena o vacía. Tírate y hazlo. Da igual, o sea, hazlo. Que después es un error y te vas a la mierda. Pues oye, pues te fuiste a la mierda. Te levantas y sigues. Pero ¿y si no? ¿Qué?
0: Y que no hay un solo camino.
5: Ah, no, claro que no.
4: No, ¿sabes? Yo le diría que priorice lo que le haga disfrutar. Que no... piense tanto en el resultado o sea, que tenga el objetivo claro, pero que todo lo que vaya haciendo lo disfrute. Que va a haber dificultades, van a haber errores, van a haber cosas que salgan mal, que no se hunda ahí. Que lo que sale en redes, nosotros publicamos lo bueno. Pero hay mucho detrás que, temas muy duros que todos vivimos, todos. Seguro que Quevedo ha tenido un montón de problemas y un montón de, bueno, segurísimo, todos. Entonces, que no se centren en lo malo, que si hay gente alrededor que no lo apoya tanto, de entrada no lo van a ver, pero cuando las cosas vayan mejor lo van a ver. Entonces, que tire, que se apoye en la gente que sí la apoya, que disfrute sobre todo, que se centre mucho en trabajar, hacer las cosas bien. Da igual, no, y que no, da igual los no que le vayan a dar, van a recibir muchos
0: y
4: no.
0: Y curtirse al final como...
4: Curtirse, exacto, claro. Hacer las cosas bien. Sí. De, hay que coser bien.
0: Pues sí.
4: O sea, hay que entrenar y trabajar y aprender, que vaya con profesores de todo tipo, que pruebe si esto no le gusta mucho, pues para otro lado y así. Eso es lo que yo diría.
0: ¿Qué hemos sacado en claro al final de todo esto, sobre todo del oráculo basado, ¿no, chicos? Pues que Canarias nunca fue pequeña. Lo pequeño fue la forma en la que durante muchísimo tiempo nos fuimos enseñando a nosotros mismos a mirarnos, como ya dijimos, como si lo importante siempre estuviera fuera, como si aquí solo se pudiera empezar, pero no llegar. Y creo que poco a poco eso está cambiando, porque cada vez hay más gente creando sin miedo, o al menos venciendo lo que creo que eso es más valiente todavía, ¿no? Sin intentar parecer de otro sitio, sin esconder cómo habla, cómo piensa o de dónde viene, solo para que se les tenga en cuenta. Eso me parece súper bonito. Y creo que por primera vez en muchísimo tiempo Canarias está empezando a verse no solo como un sitio precioso para visitar, que por supuesto que también, sino también como un lugar desde el que pueden salir cosas increíbles. Y lo más importante, que aunque llevamos siendo aptos, válidos, suficientes y únicos desde siempre, por fin estamos empezando a creérnoslo. Y honestamente, ya era hora. Esto es de Piquete Basada, donde somos más canarios que el gofio, mi niño. Y con orgullo.
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8: Son las 7 de la tarde en Canarias.
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8: Hola, ¿qué tal? Buenas tardes. Arranca hasta ahora Canarias al cierre. Aquí en la Radio Canaria les contamos, como siempre, todo lo que es noticia aquí en las islas, en España y en el mundo. El ministro de Política Territorial, Ángel Víctor Torres, ha sido designado responsable del mando único para la gestión de la contingencia migratoria en Ceuta, encargado de coordinar los distintos ministerios para recuperar de forma progresiva la normalidad después de que entre el 30 y el 31 de julio, recuerden, entrasen más de 70.000 migrantes en la ciudad autónoma. En Ceuta, recuerden, viven en torno a unas 80.000, así que prácticamente entraron tantos como los que vivían en la ciudad. Esto viene acompañado de una serie de ayudas económicas para revitalizar Ceuta, porque muchos negocios han tenido que cerrar sus puertas ante el problema generado. Ángel Víctor Torres.
9: Decir que en esta segunda fase las premisas son las que ya se han venido manifestando. La devolución y la repatriación de la mayor cantidad de las personas, mayores y menores, teniendo en cuenta que hay que hacerlo respetando el ordenamiento jurídico, los derechos, en este caso de los menores el derecho superior del menor, que exige para su repatriación una serie de condiciones, como todos conocemos, y también a la vez ir trabajando con la respuesta humanitaria y de acogida que tiene que darse a quienes solicitan asilo o a quienes son menores no acompañados.
8: Por su parte, la ministra de Defensa, Margarita Robles, ha pedido perdón a la gente de Ceuta que se ha sentido abandonada en este tiempo.
10: Quiero pedir disculpas a todos aquellos que puedan haberse sentido o que incluso hoy sigan sintiéndose abandonados o no suficientemente acompañados.
8: Robles ha admitido hoy que el gobierno español supo de la convocatoria para entrar a nado en Ceuta el 29 de julio, un día antes de todo. Dice que el CNI hizo su trabajo en los días previos al asalto masivo, pero el ministro del Interior, Fernando Grande Marlaska, ha asegurado que no hubo ningún informe del CNI ni de ningún centro de un país amigo. Mientras, el Ejecutivo canario sigue de cerca todo lo que está pasando allí. Aquí ya vivimos una crisis migratoria similar. El portavoz del gobierno, Alfonso Cabello, cree que todo esto demuestra la improvisación por parte del Estado. Y sobre la situación en las islas, ha apuntado que hay 230 menores no acompañados listos para ser trasladados a otras comunidades. Sin embargo, no todos los territorios están colaborando a pesar de su obligación de hacerlo.
11: En torno a 230 menores aproximadamente que ya tienen su resolución para poder ir a otra comunidad autónoma. Y esas comunidades autónomas no están colaborando para poder recibir a esos menores que le corresponden legalmente asumirlos. Y a nosotros nos toca hacer seguimiento, a nosotros nos toca, bueno, hacer esa intermediación, etcétera. Y ahí, bueno, el gobierno del Estado también podría intermediar.
8: Y el verano deja buenas cifras turísticas en Canarias, con moderación en las llegadas, pero un aumento en el gasto de los turistas. Sí que preocupa la situación del mercado alemán, que no se ha recuperado del todo desde la pandemia. Lo ha dicho en la radio canaria la consejera canaria de turismo, Jessica de León, que también se ha referido a la disminución de viviendas vacacionales en el mercado. Señala que gracias a las medidas implantadas y las inspecciones realizadas por la consejería se han retirado unas 1.500 que no cumplían los requisitos de alquiler vacacional.
12: Retirar su vivienda del mercado. El segundo es que muchos cabildos ya están haciendo comprobaciones de esas declaraciones responsables, y otras porque efectivamente las ha retirado la inspección turística porque no eran viviendas, eran pues casetas de campaña, eran caravanas, era barco, y eso también ha desaparecido del registro general.
8: 7:04, desde el Centro Coordinador de Emergencias del 112 nos cuenta que la tarde está transcurriendo con normalidad, sin incidentes destacados, así que vamos con el deporte. Y con Adrián Brito. Adrián, ¿qué tal? Buenas tardes.
13: Muy buenas tardes, Víctor.
8: Y los nuestros, que piensan ya en sus correspondientes partidos del próximo fin de semana.
13: Así es, día de descanso en la Unión Deportiva Las Palmas antes de volver mañana mismo al trabajo en una semana rara, corta, donde tendrán únicamente dos sesiones de entrenamiento en la isla antes del viernes por la mañana poner rumbo a tierras catalanas para enfrentarse este sábado en el segundo duelo consecutivo fuera de casa ante el Girona en Montilivi, un conjunto catalán recién descendido de primera división que tiene el objetivo claro de volver a la liga cuanto antes, aunque no han arrancado de la mejor manera, con tan solo un punto de los últimos seis posibles. Pese a ello, será un partido complicado y por lo tanto habrá que mejorar y seguir trabajando, tal y como afirma el mediocentro francés de la Unión Deportiva Las Palmas, Enzo Loyo dice.
14: Sí, estamos creciendo, creo que sabemos que hemos ganado los dos partidos, pero no hay que volverse loco. O sea, sabemos que el camino es muy largo, como siempre en la segunda división. Es así que hay que coger los puntos que tenemos que coger, pero hay que trabajar al día a día porque este camino va a ser muy, muy largo.
13: Mientras tanto, el Club Deportivo Tenerife sigue preparando el duelo de este viernes, el segundo consecutivo en casa, en esta ocasión frente al Sporting de Gijón. Los blanquiazules en la búsqueda de prolongar el arranque perfecto en Liga ante un conjunto asturiano que llega después de vencer por 1-0 en el Molinón frente al Burgos. El guardameta del Tenerife, Dani Martín, habla del buen inicio liguero del equipo.
15: Con las sensaciones que veníamos en pretemporada, no se pensaba a lo mejor que podíamos sacar los primeros 6 de 6, pero como se ha visto, pues oye, hemos dado la cara, hemos ido al máximo y al final hemos conseguido los 6 puntos.
13: Además, esta mañana se ha firmado el acuerdo entre la Radio Canaria y el Costa Adeje Tenerife para seguir desde la emisora pública la que será toda la temporada del conjunto blanquiazul en la Liga F9. Se retransmitirán todos los partidos del Costa Adeje, además de hacer un seguimiento constante de la actualidad del equipo. Es un fútbol En baloncesto, La Laguna Tenerife ha presentado al pívot estadounidense con pasaporte macedonio Ethan Hub, mientras que el Club Baloncesto Gran Canaria también ha presentado al ala pívot letón Robert Stambris. Y esto sería todo de momento. Regresamos con Marte Portes a las 8, Víctor.
8: Gracias, Adrián. 7 y 6, más noticias. Con Cintia Quintana. Cintia, ¿qué tal? Buenas tardes.
16: ¿Qué tal, Víctor? Buenas tardes.
8: Canarias alerta de dificultad de garantizar derechos a menores migrantes con Pacto Europeo.
16: El gobierno de Canarias ha advertido hoy de las dificultades para garantizar los derechos de los migrantes, especialmente de los menores y personas vulnerables, con la aplicación del Pacto Europeo de Migración y Asilo, después de que un informe del Consejo Europeo de Refugiados y Exiliados califique este reto como un desafío monumental. Unas conclusiones que coinciden con las preocupaciones que viene planteando el Ejecutivo sobre la aplicación del nuevo pacto en territorios fronterizos como el archipiélago. El viceconsejero del gabinete del presidente, Octavio Caraballo, ha reclamado más solidaridad.
17: Necesitamos más solidaridad, más recursos y una respuesta compartida entre Europa, el Estado y las comunidades autónomas. Y necesitamos sobre todo que quienes llevamos años gestionando la migración en primera línea podamos participar en el diseño de las políticas que después tenemos que aplicar. Nos preocupa además que alguien que llega a Canarias huyendo de una situación difícil pueda permanecer hasta 6 meses en las islas, en muchos casos en una situación de incertidumbre, esperando una respuesta o un traslado. No podemos convertir Canarias en un territorio de espera e incertidumbre.
16: Además, el gobierno de España ha aprobado anteproyectos para reformar las leyes de extranjería y de asilo para que se respeten, ha asegurado los derechos humanos de los migrantes y dar una mejor respuesta al fenómeno migratorio. En un día en el que además, ya se lo avanzábamos al inicio de este programa informativo, ha aprobado un mando único y ha declarado por primera vez en la historia la situación de interés para la seguridad nacional en Ceuta. Por cierto, la Comisión Europea ha anunciado hoy que va a resolver con urgencia la solicitud de España de ayuda financiera para hacer frente a la crisis migratoria de Ceuta. Marcus Lamert es portavoz de la Comisión. Ahora estamos trabajando para evaluar dicha solicitud de forma prioritaria con vistas a tomar una decisión rápida. Sanidad además amplía durante 3 meses el refuerzo sanitario en la ciudad autónoma ante la presión asistencial provocada por la llegada masiva de migrantes. El secretario de Estado de Sanidad, Javier Padilla, ha anunciado que se mantendrá la contratación de personal y que se reforzarán los circuitos de atención para evitar una mayor presión sobre las urgencias.
18: Entran por una puerta distinta, son atendidos en un circuito distinto y no tienen interacción ni siquiera por ningún tipo de pasillo. El nivel de separación de ese circuito asistencial es total y absoluto.
16: De vuelta a las islas, los vecinos de Chimiché, en Tenerife, aseguran que la nube de polvo de sílice que genera la extracción de áridos de una cantera en el sur de la isla les provocará a futuro graves problemas de salud, también a los 70 escolares del Colegio Virgen del Pilar, por lo que han convocado una concentración el próximo sábado 5 de septiembre. El gobierno autonómico también ha anunciado una reunión con ellos y la empresa la próxima semana. Ana Zurita, directora general de Industria del Ejecutivo Autonómico.
19: Vamos a tratar que los trabajos se puedan realizar pues con las máximas precauciones y las máximas medidas para que no sea dañino.
16: Cambiamos de asunto. El gobierno canario aplaude haber rebajado a casi la mitad el coste de las indemnizaciones por las moratorias turísticas, alcanzando un acuerdo de unos 500 millones de euros. Esto a cambio de no hacer rústicas las parcelas. El portavoz del Ejecutivo Autonómico, Alfonso Cabello, ha dicho que el gobierno sigue la labor de contener el crecimiento turístico de las islas, ya que ninguna parcela será turística si no lo permiten los ayuntamientos.
20: Ahora hay nuevos instrumentos legales que permiten que aquellos ayuntamientos, aquellas islas que tomen la decisión de que quieren reequilibrar los suelos turísticos, lo pueden hacer con un texto legales que permiten poder realizarlo de una mejor manera.
16: Y el Cabildo de Fuerteventura aprueba una declaración institucional para la creación de infraestructuras universitarias y para favorecer la implantación de nuevas titulaciones. La iniciativa busca promover además una estrategia conjunta con el resto de islas no capitalinas para impulsar una red de residencias universitarias en Gran Canaria y Tenerife. La idea es dar respuesta a uno de los principales problemas de los estudiantes, que es la escasez de plazas y los elevados precios de los alojamientos. Lola García es la presidenta de la institución insular.
2: Sabemos que hay un alto número de alumnado que va a estudiar a esas islas y encima tienen problemas para encontrar vivienda. Hay que facilitarle, ya lo habíamos hablado con los rectores también, hay que facilitar la posibilidad de la construcción de residencias y desde luego que el Cabildo también estaría dispuesto a aportar partidas económicas.
16: Y La Espino es el nombre de la nueva campaña audiovisual desarrollada por el Cabildo de Gran Canaria junto a la agencia de marketing 22 Grados y la productora Clayton.
21: ¡Pino!
22: Ese nombre tan nuestro que todos tenemos en la familia, en el barrio.
23: ¿Va a llevar algo, Pino?
24: Claro, mi niño.
22: En la memoria. Y esconde tanta historia.
16: En medio con motivo de la fiesta del Pino, alejado de una visión tradicional de peregrinación al pueblo de Teror y que se centra en las mujeres que se llaman Pino y que han dejado huella a lo largo de la historia. Antonio Morales es el presidente del Cabildo de Gran Canaria.
25: Por un lado, está el camino físico de la fiesta del Pino, la peregrinación, la subida a Teror, una tradición transmitida de generación en generación. Por otro, está el camino vital de aquellas mujeres que desde sus hogares, sus trabajos y sus barrios tomaron decisiones, rompieron moldes en tiempos en los que no siempre resultaba fácil hacerlo.
22: A ti, Pino, gracias por empezar el camino.
16: Y es la actualidad hasta el momento. Víctor, a las 8, más noticias.
8: Gracias, Cintia. 7:12.
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8: Y se lo venimos contando, el ministro de Política Territorial, Ángel Víctor Torres, ha sido designado responsable del mando único para la gestión de la contingencia migratoria en Sevilla.

0: explicar, pero lo que sí puedo decirles es concretamente, ayer tuve que pasar, porque he estado tanto en Castillejo, en la zona cercana a Ceuta, y ahora estoy en la zona cercana a Melilla, ¿de acuerdo? Ayer tuve que pasar un momento a Melilla. La entrada bien, una entrada larga, pero la vuelta fueron 4 horas de entrada con una frontera por la parte marroquí, arduamente militarizada. Conté sin hacer estimaciones, es decir, literalmente unos 5 o 6 coches de, bueno, coches no, furgonetas grandes de policía, ¿de acuerdo? De policía militarizada. Entonces, podemos hablar de una frontera evidentemente tensionada, podemos hablar de una frontera militarizada por su extensión y literalmente militarizada en ese sentido. Y una situación, pues bueno, cuanto menos, al menos ahora mismo, tensa. Vamos a resumirlo en tensa.
1: ¿Tensa
0: La situación.
1: por ambas partes, por ambos lados o por uno de
0: Sí,
1: ellos?
0: por ambos lados. Es decir, nosotros sí que es cierto que si va a, evidentemente en Ceuta no, porque en Ceuta sí que tenemos un mayor despliegue, pero en Melilla nuestro despliegue es el despliegue, digamos, rutinario, no es un despliegue de fronterizo con grandes dispositivos, porque tampoco hacen falta. Ahora mismo no se prevé ningún tipo de entrada, a pesar de que, como les comentaba, solamente la entrada de la frontera, es decir, cuando uno se dispone a ir hacia Melilla, ¿no? Y a pasar por Beniensar, ya ve pues 5 o 6 furgones de policía estacionados. Luego, antes de eso, en los 20 kilómetros anteriores, desde la ciudad de Nador hasta la ciudad de hasta Beniensar, que es la última, en la última localidad antes de pasar a Melilla, hay unos 3, 4 checkpoints, ¿de acuerdo? Algo que les puedo corroborar, que nunca he visto tantos checkpoints todos los días constantemente en el tránsito. Es decir, hay un arduo despliegue. Y ya no les comento, quiero decir, en Castillejo la situación en todo lo que es la zona de Marruecos, es decir, Tetuán y Castillejo como última localidad antes de llegar a Ceuta, y ya todo lo que trasciende a Ceuta, pues evidentemente es mucho mayor.
1: Claro, el rey Mohamed VI participaba anoche en una celebración religiosa. En esa celebración se aludía a Ceuta y Melilla como ocupadas, y el ministro de Asuntos Religiosos es el que hablaba de eso, evocando la lucha sagrada para liberar las ciudades ocupadas en el Atlántico, concretamente en referencia, por supuesto, a Ceuta y a Melilla. No sé si eso ha trascendido también ahí en Marruecos, pero aquí se está comentando mucho.
0: Mire, si les soy sincero, cuando llegué aquí, es verdad que fue un tema que quise empezar a evidentemente hablar con la gente, ¿no? Más allá de que sabía que no iban a ser vacaciones cuando llegase, pues la gente no lo entiende. Si les soy sincero, en una gran parte de la población con la que habla uno del tema, población marroquí, que no entiende este discurso por parte de ni del ministro de Asuntos Religiosos, ni previamente, o sea, ni del rey, ni previamente tampoco estos días que también ha estado el ministro de Justicia, ¿no? Evocando a esa futura comisión que haya que hacer para generar un espacio de diálogo para hablar de la soberanía o futura cosoberanía que trascienda a una soberanía por derechos históricos y geográficos. Que, claro, no se deja de ser una narrativa que están intentando implementar, que ese es el gran problema de todo este tipo de acontecimientos, las posverdades.
1: Claro, la gente entonces ahí a pie de calle entiende perfectamente que Ceuta y Melilla son españolas y no hay ningún tipo de problema en ese sentido, ni reivindicación en lo que es la calle y la gente del día a día.
0: Efectivamente, o sea, yo es una cosa que no le voy a mentir, es algo que me ha llevado evidentemente de manera grata, lo que tampoco les voy a mentir, pero tampoco voy a pero voy a recalcar por otro lado, mi miedo es las campañas que se pueden hacer a través de redes sociales, que ese es el gran, para mí es el gran miedo que vivimos a día de hoy, ¿no? Es decir, al final todo recae en cómo se le puede hacer a la población, y es algo que vamos a ver muy de cerca lo hemos podido analizar en otros

0: conflictos internacionales, pero ahora lo vamos a analizar en un conflicto literalmente nuestro, en nuestro territorio, como es en este caso de cara a las ciudades autónomas de Ceuta y Melilla, la gente aquí entiende perfectamente que Ceuta y Melilla es España, o sea, pero también es lógico, ¿no? Porque aquí el que ha nacido y el que se ha criado, y no les hablo simplemente, he hablado también, he tenido la oportunidad de hablar con gente que no es de ciudades como Tetuán o Nador, o Tánger, que son ciudades muy próximas hacia nuestro país. He hablado con gente que está en Fez, que está en Rabat, es decir, que están en lugares de Marruecos más alejados de la frontera, y son personas que cuando iban o cuando han ido alguna vez a Melilla o han ido a Ceuta o han podido ir o lo que fuese o han tenido algún familiar, la situación que fuera, han dicho, vamos a España, ¿no? Es decir, el hecho de ir a Melilla o el hecho de cruzar es lógico, o sea, es que la propia lógica te impera a yo cuando he cruzado una frontera que me ha llevado a España desde el minuto uno y durante toda mi vida. Y por mucho que haya habido durante décadas un intento de transigir hacia la población, respecto a intentar un poco hacer calar ese mensaje, las redes sociales nunca habían sido una vía, ¿no?, tan próxima hacia la población. Entonces se quedaba más en un plano político, se quedaba más en un plano diplomático, esos intentos de hacerle llegar a la población. Por lo tanto, la población siempre entendía Ceuta y Melilla como lo que son, ciudades españolas.
1: Desde España se insiste en las buenas palabras hacia Marruecos. Ayer mismo la ministra de Migraciones lo calificaba de un socio fiable y leal. Yo no sé, ¿es Marruecos un socio fiable y leal para España?
0: Yo creo que es complicado hablar de, a ver, es complicado hablar de, evidentemente, de ahora, a día de hoy, de lealtad cuando entran 80.000 personas, ¿no? Luego, es complicado, fiable lo ha sido, porque quiero decir, fiable respecto a, aquí hay unas acciones que trascienden a un plano más político, a un plano de en el cual el gobierno de Marruecos y ciertos aparatos dentro de Marruecos, el Magsen, que es lo que podríamos decir la élite dentro de Marruecos, ¿de acuerdo? Tienen un plano de cómo desarrollar al país en un futuro, pero no, nosotros lo que no vemos, por decirlo de algún modo, ha sido la cooperación continua durante muchos años, durante muchas décadas. Lo que no se ve, que es lo que siempre se suele decir, pues cuando se habla de fuerzas y cuerpos de seguridad del Estado, y se puede evidentemente hablar en el sentido fronterizo, pues todas las veces que por ejemplo en cooperación hispano-marroquí se ha conseguido parar saltos a la valla, se han conseguido, o sea, hay evidentemente muchos más pros, exámenes que hemos pasado entre ambos países colaborando y trabajando en conjunto que no. Lo que pasa es que cuando ya pasan 80.000 personas, entiendes que esto no es cooperación. Estamos entrando, me reafirmo una vez más, en un plano político, en un plano o en una planificación en la cual tenemos que, más allá de mantener nuestra línea de cómo cuidar y cómo seguir trabajando en materia fronteriza, y de hablar de cara a un lenguaje político y decir, por favor, nunca ha habido o nunca ha debido de haber aquí un tipo de debate respecto a la soberanía de estas dos ciudades que siempre han sido españolas, antes incluso de que existiese un reino de Marruecos. Por ende, no entendemos el punto de ahora. Eso es lo que tiene que trascender a día de hoy. Y eso ya es un plano realmente político, no es un plano de cooperación transfronteriza. Entonces, yo puedo entender que la ministra diga que es un socio fiable, que es un socio leal respecto a lo que es en materia de cooperación de las migraciones, pero también yo creo que deberían de poner asteriscos porque, claro, puede ser un socio fiable y leal, pero, joder, si ya empezamos a meter la materia migratoria como un elemento de coerción política, igual esa fiabilidad no es tanta como para poder incluso dar ruedas de prensa o esparcir comunicados tan alegremente, y mucho menos, en este momento.
1: Aquí en el archipiélago canario miramos todo con preocupación. No sé si hay algún tipo de aspiración o planes de Marruecos con respecto al archipiélago canario.
0: Bueno, yo creo que hay una situación que a ustedes les toca muy de cerca, ¿no? Que sería, por ejemplo, la que también se ha venido hablando durante estas semanas, que es la del Sahara. ¿Qué quiero decir con esto? Muchas de las pateras que llegan al archipiélago, evidentemente, parten desde el Sahara. En medida, aunque hay muchas veces que es verdad que la policía marroquí también trabaja, me reafirmo una vez más, gracias a Guardia Civil también, bueno, ya sabemos todo este tipo de cuestiones, el problema es el que le comentaba, que volvamos a utilizar la migración como un arma política para un tipo de aspiración política respecto a una política interna expansionista que evidentemente a nosotros nos afecta directamente. ¿Podría afectar esto al archipiélago canario? Sí. O sea, no vamos a intentar minimizar el golpe, o no vamos a tampoco intentar minimizar cómo están las cosas a día de hoy. Es decir, ¿podría llegar a afectar al archipiélago canario? Sí, esperemos que evidentemente no. Esperemos que habiendo hoy empezado el Consejo de Seguridad Nacional, o sea, el mensaje se vaya entendiendo. Y cuando digo que el mensaje se vaya entendiendo es que ya algo que igual debería de haberse hecho antes, que también es muy fácil decirlo ahora, pero creo que evidentemente esto se debería haber hecho al menos con unos 10 días, 2 semanas de antelación, el mensaje por parte de Marruecos y las relaciones otra vez se vayan encauzando, aunque nos cuesten un par de meses, unos 3, 4, 5 meses, hasta que volvamos a entendernos de la manera única que se puede entender dos países como son España y Marruecos, y es mediante una cooperación, y la cooperación requiere, una vez más, que nos entendamos de frente a frente y de igual a igual, en todos los sentidos, sin saltos a vallas de 80.000 personas.
1: Pues Amin Lejarza, desde Marruecos, gracias por compartir las reflexiones con los oyentes de la Radio Canaria. Un abrazo, buenas tardes.
0: Nada, un placer, en ustedes. Chao.
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1: Seguimos 7:25. Los precios siguen subiendo. El IPC está por encima del 3% a la espera del dato de este mes de agosto, y en buena medida esa subida viene por el precio del combustible y también por la factura eléctrica. Y de hecho, los expertos hablan ya de una subida por encima del 20% en la factura de la luz en este mes de agosto. Ángel Treviño es gerente de Ecoluz Consultores y perito en eficiencia energética. Ángel, ¿qué tal? Buenas tardes.
3: Muy buenas tardes, Víctor.
1: Es verdad eso, Ángel. Estamos hablando de una subida de la luz en torno a un 22%, creo, respecto a agosto del año pasado.
3: Sí, es correcto.
1: ¿Y a qué se debe? ¿A qué se debe esta subida de la luz ahora?
3: Bueno, pues hay una tormenta perfecta. Primero tenemos una crisis internacional con el asunto gas y petróleo, pues debido pues al tema de Hormuz, y luego se junta a una demanda energética bastante elevada que nos recuerda episodios del 2008. Donde evidentemente tenemos una ola de calor o varias horas de calor consecutivas, demasiados aires acondicionados, demasiado gasto energético, entonces se suma una alta demanda comparado con años anteriores, pues 2008 creo que es la última referencia más alta, y luego un encarecimiento espectacular del precio del petróleo, que lo podemos ver en las gasolineras, y por eso evidentemente, como tenemos un sistema eléctrico donde el último precio es marginal, es decir, la última tecnología que entra es el gas o el petróleo, todo queda resumido al precio más alto.
1: Claro, comentabas de pasada lo de los aires acondicionados, y mucha gente en su casa tiene un aire acondicionado. ¿Tanto consume ese aire acondicionado en las casas? ¿Consume mucha electricidad?
3: Bueno, estamos hablando, depende, por supuesto, del tipo de aire acondicionado. Los modernos suelen consumir entre 700 y 1.500 vatios. Es un gasto bastante elevado para una casa. Pero si nos vamos a modelos más antiguos, podemos estar hablando de 2.000 vatios, ¿vale? Ten en cuenta que es como tener una nevera en casa. Si no tenemos cerradas bien las ventanas, no usamos las puertas que estén cerradas, etcétera. Si no usamos un poquito el aire acondicionado con sentido común, gastaremos muchísimo más que teniendo un aire acondicionado pues más dosificado, ¿no?
1: Claro, o sea que consume bastante y no sé si es mejor con el aire acondicionado apagarlo y encenderlo a ratos o tenerlo todo el rato encendido, porque muchas veces se habla de electrodomésticos que conviene mantener o la luz, tenerla siempre encendida, porque apagar y encender a lo mejor consume más. ¿Con el aire cómo es?
3: Bueno, también por tecnología, evidentemente. El LED daría igual, pero por otro tipo de tecnologías de encendido y apagado en luces, sí es verdad que, por ejemplo, tipo fluorescentes antiguos, pues sí es verdad que gastaría más. En los aires acondicionados, es una tontería estar apagándolo y encendiéndolo si estamos haciendo un uso del aire acondicionado en la casa. Otra cosa es que nos marchemos 6 horas, 8 horas y volvamos a casa después del trabajo. Eso no tendría sentido. Pero si nosotros vamos a estar en casa, entrando, saliendo, hay gente y tal, es decir, la tecnología está preparada para que ellos mismos se reautorregulen y si llegan a la temperatura, que no me salía la palabra, adecuada, pues ellos se mantienen. Y una temperatura adecuada y eficiente se recomienda 24 grados.
1: Uh-huh. Oye, ¿y hay mucha diferencia? Hablabas del tipo de aire acondicionado. ¿Hay mucha diferencia en función de esa calificación energética? Porque siempre los que tienen peor calificación son más baratos que los que tienen una buena calificación energética, pero a la larga lo barato sale caro. ¿Hay mucha diferencia en cuanto a consumo?
3: Sí, pues hay bastante. De hecho, se clasifican los electrodomésticos desde la letra, creo que es G o F, hasta la A, siendo la A la más eficiente, pues podemos llegar hasta casi, no sé si casi duplicar, pero por ahí, desde una A hasta una G. Es decir, ¿el aparato te cuesta más económico? Sí, pero al final lo vas a pagar en luz. Con lo cual, si vas a tener una alta demanda, vas a estar usando bastante el aparato, yo creo que es recomendable pues ver las especificaciones técnicas y ver lo que gasta en kilovatios, porque al final esos kilovatios los multiplicas por el precio de la energía y eso es lo que vas a pagar al año.
1: Claro.
3: Por el número de horas usados, claro.
1: Uh-huh. Oye, ¿y en la casa qué es lo que más electricidad consume, ya por curiosidad?
3: Bueno, pues depende un poco de los aparatos que tengamos en casa, pero el horno es de lo que más consume, pues al final es una resistencia que está pues usándose a grandes vatios, ¿no? El horno, la vitrocerámica, estoy hablando si tienes, por supuesto, electricidad, pues claro. Lo tienes en gas, pues es diferente. Pero si tienes electricidad, la vitrocerámica, el horno, la secadora, la lavavajillas, todo lo que lleve resistencia y tengan calor, pues eso genera mucho gasto. Y las neveras, pues bueno, tienen un como si están bien cerradas, están selladas, normalmente tienen un gasto, pero no suele ser muy alto. Sin embargo, una nevera abierta todo el día, como puede ser un aire acondicionado, por eso yo siempre digo, ten en cuenta que el aire acondicionado es como tener una nevera abierta, pues evidentemente gasta. Pero lo que tenemos que preocuparnos sobre todo es bajar el uso del horno, usar la secadora pues en las cargas completas, la vajilla con el modo eco, lavadora en modo eco. Bueno, de esa manera, usando cada electrodoméstico con sentido común, podemos conseguir ahorrar bastante dinero en las facturas.
1: ¿Influye también mucho la hora a la que pongamos, por ejemplo, la lavadora y la secadora?
3: Vale, hay que matizar alguna cosita. Depende de la tarifa que tengamos contratada, podemos utilizar o obtener un precio más económico. Es decir, si tenemos la PVPC, que es la regulada por el gobierno, esa es, usas la energía a la hora y a la hora que esté es la que pagas. Es como, vamos a poner, para que la gente lo entienda, es como una gasolinera que van cambiando los precios diarios. Pues la PVPC es una tarifa que cambia los precios horarios. Por cada hora tienes un precio diferente. Entonces, efectivamente, aquellos memes que se veían, oye, voy a tener que poner la lavadora a las 3 de la madrugada. Sí, si tienes un precio PVPC o indexado, que también se denomina así, pues tienes que poner los gastos energéticos dependiendo el horario. Pero si tienes una tarifa fija, pues a lo mejor no tienes que hacer nada porque tienes el mismo precio en todo el día. Entonces, ¿cuál primero, ¿qué tarifa tiene cada uno? Porque depende del uso del gasto energético que tengas en casa, puedes elegir una tarifa u otra, y dependiendo de la tarifa que tengas, pues efectivamente, pues verificar si necesitas utilizar ciertos electrodomésticos a cierta hora. Entonces, resumiendo, si tienes tu VPC o indexado, los precios, por ejemplo, para mañana, los más baratos son desde las 12 de la mañana hasta las 7 de la tarde. Y por la noche, debido a esta tormenta perfecta, pues tenemos unos precios hiper caros.
1: Vaya. Oye, una pregunta, porque todo el mundo carga el móvil, después deja el cargador puesto. El dejar el cargador enchufado, aunque no tengamos el móvil pues conectado al cargador, ¿eso consume electricidad o no?
3: Mira, sí consume, pero es prácticamente despreciable. He hecho un cálculo, y porque alguna vez se ha comentado, y creo que eran 20 céntimos anuales. Es decir, bueno, consume, pero es despreciable. Uh-huh. Lo ideal sería tenerlo quitado, pero ya más que por el gasto, por la seguridad, ¿no? Es decir, bueno, ya hay regletas que tienen su botoncito, el stand-by también consume, los stand-by consumen un poco más, uh-huh. y al final, bueno, todo va sumando, ¿no?
1: Claro, al final todo va sumando, todo va para arriba, para abajo, ¿no? Oye, Ángel, pues la verdad que ha sido interesantísimo pues todo lo que nos has contado, esas explicaciones que creo que han quedado muy claras. Otro día, si te parece, seguimos hablando de estos asuntos porque al final es el día a día de todos nosotros. Ángel Treviño, gracias como Perfecto. Siempre. Un saludo, hasta pronto.
3: Gracias a ti. Gracias, Víctor. Un saludo.
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1: Y vamos a hablar de ratas, pero no se me asusten, que no es para tanto, más bien todo lo contrario, porque una investigación acaba de constatar que las antiguas ratas gigantes de Canarias evolucionaron y redujeron su cerebro para poder sobrevivir aquí en las islas. Isaac Casanovas es coautor del artículo. Isaac, ¿qué tal? Muy buenas tardes.
4: Muy buenas tardes.
1: Isaac, ¿cómo eran las primitivas ratas de Canarias?
4: Pues la verdad nos hemos de imaginar unos roedores bastante grandes, o sea, son unas ratas que llegaban a pesar más de 1,5 kilos, o sea que para comparado con una rata de alcantarilla no nos parece mucho, porque hay ratas realmente grandes en las ciudades, pero es que claro, es que en realidad no deberíamos hablar de ratas, sino que son ratones agigantados. Y esto sí que comparado con el animal a partir del cual evolucionaron, que es un ratón de origen africano, sí que son como 14 veces más grandes.
1: Mi madre, ¿serán ratas o gatos, Isaac? ¡Qué barbaridad!
4: Son ratones, pero gigantes, gigantes. Realmente sí. Provienen del ratón africano que se llama Arbicantis, del género, que lo encontramos pues por todo el Nilo, y hay distintas especies llegando también hacia la costa más occidental de África, y se cree que desde allí, hace miles de años, fue como llegaron a las Islas Canarias.
1: Claro, esa es la pregunta. ¿Cómo llegaron a un lugar apartado de todo como es el archipiélago canario? ¿Cómo pudieron llegar a Canarias?
4: Pues, por sorprendente que parezca, en barca. Pero no en barca hecha por personas, sino flotando en balsas de vegetación, seguramente. Es la hipótesis más probable. Realmente, si nos situamos hace miles de años, ya durante lo que serían las últimas glaciaciones, o sea, hace menos de 1 millón de años, habían ríos, como el río Dra, por ejemplo, aquí en la costa africana, pues que drenan, que desembocan aquí en el Atlántico y van más cargados de agua. Y es muy probable que pequeños grupos de estos roedores, durante una tormenta, quedasen ahí flotando en una balsa de vegetación, los corrientes los llevaran a las Islas Canarias y allí pues empezaran una nueva vida, una vida más tranquila, porque claro, llegaron a unas islas que estaban no desiertas, pero que no había ni la mitad de depredadores, es que no había depredadores terrestres como sí que había en África, de hecho aún no los hay.
1: Claro, ¿cuándo más o menos se estima que pudieron llegar esas ratas a Canarias?
4: Sí, pues esto se pudo estimar gracias a un artículo que no es este que hemos publicado, pero sí otro que realizamos en colaboración con otro equipo, que se pudo extraer datos genéticos, o sea, datos de ADN de Canariomys bravoi, que es la rata gigante de Tenerife, porque está hay una especie en Tenerife y otra especie distinta de Canariomys, que quiere decir la rata de Canarias, en Gran Canaria. O sea, hay dos especies distintas. O sea, esto del

0: de viajar en balsa debió pasar quizá no, seguro, dos veces. La cuestión es que se pudo extraer un poco de ADN de la especie Tenerife, que se extinguió en época bastante reciente, y luego se pudo ver, pues, a partir de aquí, cuál era su familia entre los roedores y cuándo se separó del resto de roedores. Y salió a una edad de en torno entre 650.000 o como mucho 900.000 años, o sea, es relativamente reciente en términos geológicos, que si aquí hablamos de millones de años, como si habláremos de guiar, es relativamente reciente la llegada de estos roedores y su evolución, porque llegan ratas que pesan 100 gramos, como mucho, y su evolución a animales de más de un kilo y medio.
1: O sea, que llegaron hace, pues, unos 650.000 años al archipiélago canario. Uh-huh. ¿Llegaron a coexistir con los antiguos pobladores de Canarias?
0: Sí. De hecho, llegaron a coexistir con los antiguos pobladores de Canarias y hay evidencias de que se los comían. O sea, que los pobladores, pues, cogían estas ratas y las consumían. Y, de hecho, se extinguen a la que llegan los primeros pobladores a las Islas Canarias. Pues allí cuando desaparecen y tienes evidencia de consumo, claro, un animal que no había visto nunca a un ser humano seguramente ni tan solo huía, y entonces pues se los comieron a todos.
1: Ah, o sea, que estuvieron aquí hasta que llegó el ser humano y luego
0: sí.
1: Ser humano pues acabó con la especie porque se las acabó pues comiendo, utilizando de alimento.
0: Al menos fue un factor que contribuyó a su extinción. No tenemos ninguna evidencia, no se estudia muy bien todo el registro de Canarias, me sería un trabajo interesantísimo, no, pero sí que no hay ninguna evidencia de que estuvieran extinguiéndose cuando llegaron los primeros pobladores, ¿no? Parece que todo iba bien. Llegan los primeros pobladores, luego tienes algunos yacimientos arqueológicos en los cuales hay evidencia de consumo, o sea, de que se comían estos roedores, y al cabo de poco de llegar, ya los primeros pobladores ya no queda ninguno, ni en Gran Canaria, ni en Tenerife. Es demasiada coincidencia, es casi seguro que, bueno, pues que se comieron las poblaciones enteras de canariomis que había.
1: Y estas ratas solo vivieron, me dices, en Tenerife y en Gran Canaria. Llegaron seguramente pues en esas balsas improvisadas que se formaron de manera natural, a un grupo a Tenerife, otro a Gran Canaria. No hay constancia, no hubo ratas, sino únicamente en Tenerife y en Gran Canaria.
0: Sí, no hay constancia de que hubieran estas ratas en o sea, el género canariomis, en ninguna otra isla. Sí que hubo otro roedor que también se ha extinguido, típico de las Canarias, que se llama la rata de la lava, pero que este no era gigante, que es del género Malpaisomis, la especie Malpaisomis insularis, que esta estaba en Fuerteventura y Lanzarote, y que esta llegó hasta el tiempo de llegada de los españoles. Al momento que llegan los españoles a Fuerteventura y Lanzarote, se extingue un poco después. No está muy claro por qué. No está muy claro por qué, pero no era un roedor gigante.
1: Mm-hmm. Oye, Isaac, ¿y cómo fue esa rata que llegó a Tenerife y a Gran Canaria? ¿Cómo fue su evolución en cuanto a lo que es el tamaño, el cerebro y demás? ¿Cómo fue esa evolución desde hace 650.000 mm-hmm. años que llegó hasta su extinción? ¿Cómo fue evolucionando su cerebro, sobre todo, que es el origen de este estudio?
0: Sí, bueno, es muy interesante. De hecho, no es el único caso de gigantismo de un roedor en islas. Por alguna razón, cuando los roedores llegan a islas, se vuelven grandes. Sorprendentemente, esto pasó rápido. O sea, no llevó millones de años hacer una rata 14 veces más grande. Llevó miles de años, que esto en términos evolutivos es rápido. Y lo que hemos visto ahora con este nuevo estudio del cerebro, que en el cual yo he podido participar, aunque no lo he liderado, lo han liderado un estudiante francés y Ornella Bertrand, que es una investigadora de aquí del ICP, especializada en el estudio de los cerebros, han visto que mientras, si bien el cuerpo creció muy rápido, el cerebro no lo hizo tan rápido, con lo cual, si tú miras el tamaño relativo del cerebro, es decir, qué proporción del peso del cuerpo representa el cerebro, pues es menos de la que representa en su ancestro. O sea, tiene el cerebro proporcionalmente más pequeño que Arbicantis, que es la rata esta del Nilo, esta rata que encontramos en África. Entonces, pues parece ser

0: que el cerebro pues no pudo seguir el ritmo de crecimiento, ¿no? Y entonces fuimos a ver, de acuerdo, el cerebro es más pequeño, pero ¿qué partes del cerebro son las que, no es que sean más pequeñas, o sea, el cerebro es, en términos absolutos es más grande, pero en proporciones más pequeño, pero qué partes son las que parecen más pequeñas? Y al fijarnos ahí, pues vimos que son todas las partes relacionadas, pues primero con comportamientos un poco complejos, que es lo que sería el neocórtex, y otras partes relacionadas con órganos de los sentidos, o sea, con lo que sería el control de los ojos, del olfato, por ejemplo, que está todo un bulbo olfativo, pues es más pequeño. Y esto nos hizo sospechar un poco de que, bueno, de que hay un poco es una cosa que se sabe, que hay un poco un compromiso entre lo que te cuesta mantener un cerebro y para lo que lo usas. O sea, un cerebro es un órgano que energéticamente es muy caro de mantener. Y entonces, pues si tú te vuelves grande, pues quizá la parte que no necesitas del cerebro, pues si la empequeñeces un poco, ahorras un poco de energía. Claro, si tú vives en unas islas donde no hay ningún depredador que te moleste, no te hacen falta unos sentidos súper agudos para detectar el pequeño felino que se te quiere comer o un lobo o lo que sea. Claro, no, esto ya no necesitas. Pues ahí ahorras y empequeñeces esas partes del cerebro. Y este es quizá el principal resultado del estudio, que es de las primeras veces que se puede estudiar en una especie propia de una isla.
1: Oye,
0: no sé si me he explicado muy bien, porque es realmente complejo.
1: Interesantísimo, pero una cosa, este estudio lo han llevado a cabo el Instituto Catalán de Paleontología Miguel Cruzafón y la Universidad de Burdeos. ¿Cómo llegó hasta ustedes? Porque llama la atención, aquí en Canarias, no sé cómo fue esa historia, porque a través de una balsa llegando y flotando, arrastrados por las corrientes como hicieron las ratas, no llegaría hasta ustedes.
0: No. Bueno, tiene todo fósil tiene una historia detrás. Y aquí es nosotros, el Instituto Catalán de Paleontología Miquel Cruzafón, somos una institución bastante antigua. Lleva el nombre de su fundador, que es Miquel Cruzafón, que vivió, bueno, fue un paleontólogo, de los primeros paleontólogos de vertebrados realmente internacionales a nivel español, pues, pero que era conocido a nivel europeo, americano, etcétera. Y en su tiempo era una auténtica institución, él como persona, ¿no? Y tenía una colección enorme de fósiles, sobre todo de Cataluña. Pero a la vez le llegaban fósiles de otras partes de España. Pues un colaborador que tenía en Tenerife le mandó un cráneo de un roedor que había encontrado, que resultó ser Canario Miss Bravoy, ¿no? Resultó ser una especie nueva, y entonces Cruzafón pues lo describió, pues hizo una publicación en francés de los años 60 describiendo este roedor, este ratón gigante, ¿no? Entonces el cráneo en cuestión está aquí en el Museo Cruzafón, porque hay una legislación respecto a que cuando se define una especie, pues tiene que estar depositada en un sitio que coincida con el catálogo original que se dio. Aparte de esto, se ha recuperado muchísimo material de Canario Miss, y de hecho las colecciones más grandes están en Tenerife y en Gran Canaria, pero hay en Madrid, hay en Cataluña, hay en París, hay fósiles de estos animales. ¿Qué pasó? Que nosotros tenemos el cráneo que sirvió para definir la especie, que además es un cráneo completo. Y hace unos años ya hicimos una descripción del cráneo en detalle, porque de todos los huesos, porque Cruzafón había hecho una descripción un poco, que estaba bien, pero que era un poco esquemática, y la hicimos más detallada. Y entonces nos fijamos pues que lo que podíamos hacer era obtener un molde del cerebro y estudiar el cerebro, que es el objeto de este estudio. No es que hayamos hecho un molde físico, sino que lo que hemos hecho es un molde virtual del cerebro, de la cavidad de dentro del cráneo. Para hacerlo lo hemos metido en un TAC, en un escáner. Le hemos enviado ahí rayos X durante mucho tiempo. Total, ya está muerto, no le va a pasar nada si le envías más rayos X. Y con lo cual puedes hacer una imagen en tres dimensiones, que de eso, de hecho, es de acceso libre. La gente la puede consultar y también puede consultar el cráneo, incluso imprimirse su canario, ni si quiere, si tiene una impresora 3D. Y bueno, ahí se puede estudiar todos estos detalles craneales, porque claro, el cerebro es blando, no fosiliza, pero está tan apretado dentro del cráneo que deja una impresión perfecta de su forma.
1: Qué bueno. Oye, la verdad que con el asco que me dan las ratas, pero lo interesante que resulta todo esto respecto a la evolución de las ratas y lo bien que lo explica Isaac Casanovas, coautor de ese artículo. Isaac, muchas gracias por enseñarnos tanto de lo que había aquí en las islas en esas épocas que uno pues se le escapan cuando habla de escalas humanas. Gracias por atendernos. Un abrazo muy grande desde Canarias.
0: Muchísimas gracias a vosotros por dedicarnos un espacio a hablar de paleontología. Gracias.
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1: Y esto que está sonando le sonará poco o nada, porque es el himno de Ghana. No es uno de los tradicionales que solemos escuchar en transmisiones deportivas o grandes eventos, pero es que nos vamos en nuestra sección de Canarios por el Mundo hacia Yes, a ese país africano, a Ghana, para saludar, porque allí también hay Canarias, está Bárbara Ferrer Dalmau. Bárbara, ¿qué tal? Muy buenas tardes. A ver, estaba Bárbara, con la que hemos contactado, que se encuentra precisamente allí en Ghana, en Accra, que es la capital de ese país. Es curioso porque además hablamos de un país y uno mira el mapa, está a la derecha en el mapa de Canarias, en el continente africano, en la base de lo que sería ese abombamiento donde se encuentra, por ejemplo, el Sáhara, así que debería tener, pues, más o menos está a la misma altura de la península ibérica, debería tener en torno a ese horario, pero no, tiene incluso una hora menos que el archipiélago canario, que allí son las 18:49 al filo de las 7 de la tarde. Ahora creo que sí que tenemos esa comunicación con Bárbara. Bárbara, ¿qué tal? Muy buenas tardes.
3: Muy buenas tardes, muy bien. ¿Y usted qué tal?
1: Encantado de saludarte. Estaba hablando de que sorprende que tienen una hora menos incluso que en Canarias. Viendo en el mapa, debería ser al revés, pero tienen una hora menos que en Canarias.
3: Exacto. Pero bueno, eso es de cuando España tomó la hora de Alemania hace ya no sé cuántos años y nos arrastró a todos a tener un horario más, pues, digamos, europeo, porque Canarias debería estar pues la misma hora que nosotros o una hora menos, ¿no?
1: Sí.
3: Por lo que dice usted.
1: Oye,
3: de la franja, pero
1: Bárbara, ¿qué hace una canaria, una gran canaria en Ghana? Cuéntame.
3: Pues ahora mismo, digamos que viviendo con mi familia y trabajando en estos momentos. Mm. Pero otro estamos aquí hablando. Es que aquí me estoy con mis hijas, que tengo dos hijas. Y bueno, digamos que ahora, pues, una niña de 5 años y una de 1 año y medio.
1: Uf, mi madre.
3: Viviendo con mi familia, creada aquí en Ghana y trabajando.
1: ¿Y cómo llegaste hasta Ghana? Cuéntame cuál fue ese trayecto que te acabó llevando hacia ese país.
3: Pues resulta que yo estaba estudiando en Madrid y llevaba ya bastante tiempo y a mí la verdad es que el clima de Madrid a mí no me iba muy bien, ni la urbe, ni la ciudad, ni cómo era, más viniendo del sur de la isla, que yo vivía pues digamos que casi en el país de nunca jamás, con la tranquilidad pues con la que yo crecí. Y dije, bueno, tengo que pausar, me voy a ir un año a dar clases de matemáticas a un colegio en una aldea pues cerca de la naturaleza. Y me fui a dar clases de matemáticas y nada, me encantó. Y ya dije, me quiero quedar aquí. Y aquí me quedé y aquí sigo.
1: ¿Ah,
3: sí? Y una cosa, una a la otra y pues luego conseguí un buen trabajo y ya pues, pues o sea, yo creo que estoy mejor aquí que en cualquier otro sitio en estos momentos.
1: Que te fuiste a la aventura a dar clases de matemática en una aldea perdida ahí en Ghana.
3: Sí, no había ni luz, ni cobertura, ni agua corriente. Durante 3 años estuve allí. Al final me quedé en esa zona 3 años. Preciosa, preciosa, súper bonita, de verdad. Mira que Canarias es bonito, pero ese lugar competía.
1: ¿Ah, sí?
3: Competía. Sí.
1: ¿Qué te dijo tu familia? ¿Qué te dijo tu familia cuando le dijiste que te ibas a Ghana a dar clase y fue pasando el tiempo y seguías allí y enamorada del lugar?
3: Pues mi madre me apoyó, la verdad es que me apoyó bastante, porque sin el apoyo y la aprobación de mi madre, mi doña madre, pues yo no podría, la verdad, pues ir, porque me sentiría un poquito así mal en esos momentos, que tenía yo 24 años, digamos. Y nada, pues mi madre me apoyó, el resto de mi familia también, pero digamos que lo más importante también era que mi madre me apoyara y ya estaba súper de acuerdo. Y nada, y así fue, y fueron pasando los años. Y nada, de hecho, ella ha venido a visitarme, un mes entero ha venido a visitarme ahora mismo, Así que ya también está ahora viniendo a Ghana de visitas.
1: Y tú, por lo que me dices, enamorada del país, de esos manglares y esos lugares donde estuviste sin electricidad ni nada, pero bueno, lo compensabas con toda la belleza y todo lo que tenías allí.
3: Claro. Además, yo siempre había sido muy salvaje así de pequeña, así que era mi sueño infantil, esas fantasías que uno tiene de pequeña, pues era un sueño hecho para mí realidad. Y ahora ya estoy más urbanizada, y ahora estoy en la ciudad trabajando, con luz, con el agua corriente, estoy totalmente, casi no hay diferencia, la verdad, bueno, porque las carreteras no hay aceras, y bueno, como es aquí las ciudades, pero ahora ya echo de menos, la verdad, los manglares, pero bueno, uno tiene hijos, tiene responsabilidades y tiene que ponerse a trabajar duro para que salgan adelante y tengan las mismas oportunidades que yo tuve.
1: Sí, porque yo al final acabaste encontrando el amor, formando una familia, y por lo que me estabas contando y por lo que se está escuchando de fondo, tienes dos hijas pequeñas, ¿verdad?
3: Sí, tengo dos. Dos niñas muy, muy, muy lindas.
1: Sí, claro, me lo imagino, no puede ser de otra manera. Oye, uno al pensar en esos países siempre piensa en la seguridad. ¿Es un país seguro?
3: Muchísimo, muchísimo. Yo creo que ahora mismo, hace mucho, bastante que no piso por ahí, pero por lo que yo escucho, yo creo que estamos más seguros. Esto es mucho más seguro, lo que me dice mi madre. Es muy seguro, muy seguro. Y cuanto más rural te vayas, más seguro es todavía. Sí, Ghana, yo diría que es uno de los países más seguros de África, por lo menos del continente. Si no es más seguro, será el segundo. Es bastante seguro, sí.
1: ¿Es un país desarrollado, un país rico, un país pobre?
3: Hay muchas desigualdades. Hay gente muy rica, porque hay gente muy rica. Usted, si viene aquí, se sorprenderá con la cantidad de coches de lujo que hay en las ciudades, y luego usted se va a una aldea y verá pues que no hay ni luz, o que no hay ni baño. Las casas sí no tienen baño. Hay como la gente va al baño en las playas, pero claro, hay mucha desigualdad, digamos. Hay zonas muy ricas, muy desarrolladas, colegios de élite, y luego hay zonas que, bueno, digamos que analfabetismo no hay tanto, ¿eh? El tema de analfabetismo no, pero digamos que hay escuelas que pegan a los niños, que a los niños les hacen comprar un palito para que si se portan mal les den con el palito, ¿sabes? Se llama cane, que es una caña. Y pues digamos pues que hay grandes desigualdades, hay zonas muy desarrolladas y zonas completamente sin desarrollar.
1: ¿Es un país caro, barato?
3: Ahora mismo es caro, yo diría. Sobre todo porque porque el banco de Ghana ha estado jugando con el tipo de tiene una moneda local, ¿no? El país, que se llama el CEDIC. Ha estado jugando con el tipo de cambio para mejorar la macroeconomía del país y claro, pues han fortalecido mucho el CEDIC de forma artificial, que está totalmente inflado artificialmente, y ahora lo que usted piense que antes un euro, con un euro le daban 17 CEDIC, y ahora te dan 13. Lo mismo pues si son 1.000, si antes usted 1.000 euros, pues ahora eran 1.000 euros eran 17.000 CEDIC, y ahora son 13.000. Pues esa diferencia, pues. Y los precios siguen igual o subiendo. Entonces se han parecido bastante en los últimos años, pero depende. Digamos que sí, que está un poquito caro, ¿eh? Ahora. Sí. Está un poquito caro el precio de la luz como el precio en España. También hay mucha gente pinchada, así que los que pagan la luz están pagando por los que están conectados de forma ilegal. Entonces, sí, digamos que sí, que está un poquito caro.
1: Oye, comida, ¿qué es la comida típica ahí en Ghana?
3: Hay muchísimas. La gente se piensa que no sé, que en África la gente no come nada, pero aquí la verdad, como es un país tan, la tierra es tan fértil, la comida abunda. Es decir, uno planta una semilla y al mes le está ya dando frutos. Entonces, comidas muy típicas, el fufú, ¿no? El fufú, el bangú, el kenke, el yolof, que
1: oye,
3: es un arroz.
1: ¿Qué es el fufú y qué es eso? Porque claro, tú me lo dices tan tranquila, pero yo no tengo ni idea.
3: Pues miren, el fufú es plátano macho hervido y mandioca hervida que se aplasta con un palo en un cuenquito de madera grande, ¿no? Como una especie de pilar de madera, y se va machacando con un poquito de agua y se convierte en una bola que es un poquito como una bola un poquito viscosa, digamos, que está se bueno. deshace en la boca. Sí, está muy rico, es como un ñoqui para mí. Yo le digo a la gente, si no les gusta el fufu, háganlo bolitas pequeñas, y póngalo en la sartén con quesito y no sé cuánto, y igual que un ñoqui, de verdad, el mismo sabor.
1: Oye, que estamos escuchando de fondo, Bárbara.
3: ¿Usted qué escuchan? ¿Qué escuchan?
1: De música, ¿qué está escuchando?
3: No sé, no la escucho.
1: No la escucha, pues estamos poniendo música que nos hemos descargado de Pepita Grilla, la hemos buscado en YouTube. ¿Eres tú?
3: Sí, soy yo.
1: Porque también canta.
3: Sí, bueno, cantaba más antes, ahora ya canto en casa, porque no me da tiempo a grabar y no hay silencio para grabar, digamos, aquí en esta vida. Pues sí.
1: Pero
3: pues,
1: se te puede encontrar todavía en YouTube, Pepita Grilla, lo de Grilla con Y, pero se te puede encontrar allí, ¿no?
3: Sí, en Spotify, en Apple Music y en todos lados.
1: Pues quien lo desee. Oye, nos queda solo un minutito, qué rápido se nos pasa el tiempo. Por ahí he leído que los funerales en Ghana pues son muy curiosos porque hacen ataúdes de todas las formas, ¿eso es verdad?
3: Sí. De lo que uno haya sido conocido, o su profesión, o algo que haya sido muy relevante, pues le hacen el ataúd de la forma. Un profesor le harán el ataúd de forma de un lápiz o de un papel.
1: ¿A ti te lo harían con forma de X, de incógnita, o de raíz cuadrada, o qué te harían?
3: Pues sí, puede ser, seguramente. Sí, puede ser.
1: Oye, qué curioso. Pues nada, nos quedamos con ganas. Otro día seguimos hablando y conociendo más cosas de Ghana y más cosas de ti. ¿De acuerdo, Pepita Grilla?
3: Pues sí, por supuesto. Muchas gracias.
1: Un beso muy grande y un beso a las niñas.
3: Gracias, un abrazo. Que vaya todo bien. Buenas noches.

0: Son las 8 de la tarde en Canarias.
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0: Con Cintia Quintana repasando los titulares del día. El presidente de Melilla critica que el mando único para Ceuta se haya creado 26 días después y tras las vacaciones de Pedro Sánchez.
2: Juan José Imbroda ha dicho que la creación de un mando único aprobada hoy en el gobierno central y la situación de interés para la seguridad nacional en Ceuta se podía haber hecho al día siguiente de ver la barbaridad que había en la ciudad autónoma después de que entre el 30 y el 31 de julio entrasen más de 70.000 migrantes. Ha criticado que se haya hecho a los 26-27 días después de que se hayan acabado las vacaciones del presidente Pedro Sánchez.
3: Era importante, tal como había pedido el presidente Viva, un mando único y la aplicación de la Ley de Seguridad Nacional también, para que todas las administraciones confluyeran bajo un mandato único para que fuera más operativo. Esto no se ha hecho. Se puede haber hecho el día siguiente de ver la barbaridad y la hecatombe que había en Ceuta. Se ha hecho a los 26-27 días después de cuando ha acabado la vacación el señor Sánchez. Son días fundamentales, los primeros días de la crisis. No se hizo. Ahora parece que se va a poner en orden esto.
2: Desde el archipiélago se sigue con preocupación la situación que se vive en Ceuta, en Canarias al cierre. El experto en geopolítica, Amin Lejar, ha señalado que muchas de las pateras que llegan al archipiélago parten desde el Sáhara, por lo que ha advertido del riesgo de que Marruecos utilice la migración con fines políticos dentro de una estrategia expansionista que afecta directamente a Canarias. Lejar considera que las medidas adoptadas en el Consejo de Seguridad Nacional deberían haberse adoptado antes, aunque confían que las relaciones con Marruecos vuelvan a encauzarse mediante la cooperación.
4: Muchas de las pateras que llegan al archipiélago parten desde Sahara en medida. El problema es que volvamos a utilizar la migración como un arma política para un tipo de aspiración política respecto a una política interna expansionista que evidentemente a nosotros nos afecta directamente. ¿Podría afectar esto al archipiélago canario? No, es que evidentemente no. Esperemos que, y habiendo hoy empezado el Consejo de Seguridad Nacional, o sea, el mensaje se vaya entendiendo por parte de Marruecos. Si las relaciones otra vez se vayan encauzando.
2: En otro orden de cosas, la factura de la luz podría subir más de un 22% este mes de agosto en un contexto marcado por el encarecimiento del petróleo y el gas y una elevada demanda energética por las altas temperaturas. Los expertos recomiendan hacer un uso eficiente de los electrodomésticos para contener el gasto. Ángel Treviño, gerente de Colus Consultores y perito en eficiencia energética, señala cuáles son los aparatos que más consumen y cómo podemos reducir su impacto en la factura.
5: El horno es de lo que más consume, pues al final es una resistencia que está pues usándose a grandes vatios, ¿no? El horno, la vitrocerámica, la secadora, lavavajillas, todo lo que lleve resistencia y tengan calor, pues eso

0: genera mucho gasto. Usando cada electrodoméstico con sentido común, podemos conseguir ahorrar bastante dinero en la factura.
1: Y también les contamos que el verano deja buenas cifras turísticas en Canarias, con moderación en las llegadas, pero un aumento en el gasto de los turistas. Sí que preocupa la situación del mercado alemán, que no se ha recuperado plenamente desde la pandemia, es lo que ha dicho la consejera canaria de Turismo, Jessica de León, que también se ha referido a la disminución de viviendas vacacionales en el mercado. Señala que gracias a las medidas implantadas y las inspecciones realizadas por la consejería, se han retirado unas 1.500 que no cumplían los requisitos de alquiler vacacional.
2: Retirar su vivienda del mercado. El segundo es que muchos cabildos ya están haciendo comprobaciones de esas declaraciones responsables y otras porque efectivamente las ha retirado la inspección turística porque no eran viviendas, eran pues casetas de campaña, eran caravanas, era barco, y eso también ha desaparecido del registro general.
1: Y una investigación del Instituto Catalán de Paleontología Miguel Cruzafón y la Universidad de Burdeos han constatado que las antiguas ratas gigantes de Canarias evolucionaron hasta reducir su cerebro para ahorrar energía y adaptarse a la vida de Gran Canaria y Tenerife, donde habitaron hasta desaparecer tras la llegada de los primeros pobladores. Estos roedores, según Isaac Casanovas, coautor del artículo sobre el ADN de las ratas gigantes de Tenerife, llegaron al archipiélago hace unos 650.000 años y podían superar el kilo y medio de peso. La hipótesis más probable apunta, asegurado, a que alcanzaron las islas flotando en balsas naturales de vegetación y ante la ausencia de depredadores terrestres desarrollaron un mayor tamaño corporal.
3: Son todas las partes relacionadas, pues, primero con comportamientos un poco complejos, que es lo que sería el neocórtex, y otras partes relacionadas con órganos de los sentidos. Y entonces, pues, si tú te vuelves grande, pues quizá la parte que no necesitas del cerebro, pues si la empequeñeces un poco, ahorras un poco de energía. Claro, si tú vives en unas islas donde no hay ningún depredador que te moleste, no te hacen falta unos sentidos súper agudos, pues ahí ahorras y empequeñeces esas partes del cerebro.
1: Y fuera de nuestras fronteras, Irán y Omán han tratado hoy en Teherán el establecimiento de un corredor conjunto para el tránsito de buques en el estrecho de Hormuz y su desminado. Se trataría de un plan por fases que proporcionaría una base práctica y viable, aunque aún no ha especificado la fecha para ponerlo en marcha. El proyecto esperan hacerlo pronto. Y son todas las noticias, Víctor.
4: Gracias, Cintia. 8 y 5, hablamos del tiempo. Y lo hacemos con Vicky Palma, jefa de Meteorología de Radio Televisión Canaria. Vicky, ¿qué tal? Muy buenas tardes.
5: Buenas tardes, Víctor Hugo.
4: Cuéntanos, Vicky, ¿cómo ha ido el día y qué nos espera para mañana?
5: Bueno, hemos tenido un día con un poco de todo. En islas como La Palma, Tenerife, El Hierro, La Gobera, ha habido momentos en que el cielo ha estado totalmente cubierto y momentos en que ha estado, pues, prácticamente despejado. Hasta ahora quedan nubes en parte del este y sur de La Palma, en buena parte de la isla de Tenerife, algunas en El Hierro y La Gomera. Las tenemos también en puntos del norte de Gran Canaria, en Lanzarote y en Fuerteventura, pero bueno, quizás han sido las islas orientales las que más horas de sol han tenido en la jornada de hoy. Las temperaturas máximas han vuelto a alcanzar y superar los 32 grados en Gran Canaria, los 30 grados en el resto de las islas, en torno a 28 en La Graciosa. De cara a la jornada de mañana, los cambios van a ser pocos. En principio vamos a tener un día bastante parecido al de hoy. Tendremos horas de cielos despejados, horas con abundante nubosidad. Muchas de las nubes van a ser de evolución, es decir, se van a formar en el interior de las islas y se van a desarrollar, pero sin superar los 1.200 o 1.300 metros de altitud aproximadamente. A su formación va a contribuir la ausencia de viento importante, el calor y también el relieve. Mañana las temperaturas no van a cambiar de forma significativa. El viento va a ser de flojo a moderado del norte y del nordeste. Tendremos vientos del oeste flojos ya tanto en las cumbres de la isla de La Palma como en las de Tenerife. Y además mañana mejora significativamente el estado del mar. Las olas más grandes no llegarán al metro de altura y además en las costas del este y sureste de Lanzarote y de Fuerteventura y en las del sur de las islas de mayor relieve, el mar estará prácticamente en calma.
4: Gracias, Vicky. Buenas tardes.
5: Adiós, buenas tardes.
4: Nos vamos 8 y 7 con el deporte. Bueno, Adrián Brito. Adrián, ¿qué tal? Buenas tardes.
6: Muy buenas tardes, Víctor.
4: Y con los nuestros que piensan ya en sus correspondientes partidos del próximo fin de semana.
6: Así es, día de descanso en la Unión Deportiva Las Palmas antes de volver mañana mismo al trabajo en una semana rara que será más corta de lo habitual, donde tendrán únicamente dos sesiones de entrenamiento en la isla, en la ciudad deportiva de Barranco Seco, antes del viernes por la mañana poner rumbo hacia tierras catalanas

0: enfrentarse este mismo sábado, en el que será el segundo duelo consecutivo fuera de casa para los amarillos ante el Girona en Montilivi, un conjunto catalán recién descendido de primera, con el objetivo claro de volver cuanto antes sea posible a la Liga EA Sports, pero que no ha arrancado de la mejor manera con tan solo un punto de los 6 posibles. Pese a ello, será un partido complicado para los amarillos y por lo tanto habrá que mejorar y seguir trabajando tal y como afirma el mediocentro francés de la Unión Deportiva Las Palmas, Enzo Loyodice.
1: Sí, estamos creciendo, creo que sabemos que hemos ganado los 2 partidos, pero no hay que volverse loco. O sea, sabemos que el camino es muy largo, como siempre en la segunda división. Es así que hay que coger los puntos que tenemos que coger, pero hay que trabajar el día a día porque ese camino va a ser muy, muy largo.
0: Mientras tanto, el Club Deportivo Tenerife sigue preparando el duelo de este viernes, el segundo consecutivo en casa, y en esta ocasión frente al Sporting de Gijón. Los blanquiazules están en la búsqueda de prolongar el arranque perfecto en Liga ante un conjunto asturiano que llega después de vencer por 1-0 en el Molinón ante el Burgos. El guardameta del Tenerife, Dani Martín, habla del buen inicio liguero del equipo.
2: Con las sensaciones que veníamos en pretemporada, no se pensaba a lo mejor que podíamos sacar los primeros 6 de 6, pero como se ha visto, pues oye, hemos dado la cara, hemos ido al máximo y al final hemos conseguido los 6 puntos.
0: Además, esta mañana se ha firmado el acuerdo entre la Radio Canaria y el Costa Deje Tenerife para seguir desde la emisora pública la que será toda la temporada del conjunto blanquiazul en la Liga FMOEB. Se retransmitirán todos los partidos, además de hacer un seguimiento constante de la actualidad del equipo. Es un fútbol. En baloncesto, la Laguna Tenerife ha presentado al pívot estadounidense con pasaporte macedonio y Sanjab, mientras que el Club Baloncesto Gran Canaria también se ha encargado de presentar durante esta mañana al ala pívot del letón Roberts Stambri. Además, tenemos que comentar que tenemos fútbol en directo en la Primera División. Acaba de arrancar hace muy poquito en Mestalla el duelo entre el Valencia y el Real Betis. Estamos actualmente en el minuto 8 de partido con empate a 0. Son las 8:10 de la tarde en el archipiélago canario. Con todo esto arrancamos. Y hablamos ya en clave amarilla con la Unión Deportiva Las Palmas, aprovechando sus últimas horas de descanso antes de tener que volver, como decíamos en la entradilla del programa, a entrenar ya mañana mismo en la Ciudad Deportiva de Barranco Seco de cara a preparar el duelo de este sábado en Montilivi ante el Girona. Montilivi, un estadio poco favorable para el conjunto amarillo, donde la Unión Deportiva no gana desde el año 2014, en aquella temporada 2014-2015, en la que los amarillos terminaron logrando el ascenso a la Primera División. Desde aquel momento son 4 derrotas y 2 empates en los últimos 6 encuentros disputados por la Unión Deportiva Las Palmas en el campo del Girona. Así que a ver si la Unión Deportiva Las Palmas de Rubén de la Barrera es capaz de romper con esta mala racha y poder sacar este fin de semana un resultado positivo de su visita a Montilivi. Eso sí, el primer paso para sacar victorias lejos del Gran Canaria ya está dado, habiendo ganado en Ceuta, algo que el propio Enzo Loyodice afirma que da confianza.
1: Yo creo que el año pasado hicimos un muy buen trabajo. También ahora estamos siguiendo el trabajo que lo que estamos haciendo. Creo que todo el mundo está contento con el trabajo que estamos al día a día. Todo el mundo está disfrutando del fútbol. Creo que también la afición está disfrutando lo que han visto en el último partido en casa, que hay pasión, que hay coraje, que estamos en la misma línea y estamos aquí.
0: Y pasamos del mediocentro galo de Enzo Loyodice al mediapunta valenciano Manu Fuster, el cual está disputando su tercera temporada con la Unión Deportiva Las Palmas. La mejor hasta el momento fue la campaña pasada, donde anotaba 8 goles y 2 asistencias en la segunda división, y en esta ya ha arrancado también con una diana en 2 partidos. Por el momento ha sido capaz de anotar en todos los años vistiendo de amarillo, tanto en su primera temporada en la primera división como en sus 2 campañas con la Unión Deportiva en segunda. Por lo tanto, ¿cómo se encuentra personalmente sobre el césped?
3: Sí, es muy importante, ¿no? Cada día estoy más a gusto, cada día me siento más identificado con todo y, como te digo, ¿no? Estoy muy feliz, toda mi familia, todo el mundo que me rodea y ahora mismo el equipo creo que está en un momento muy, muy bueno y hay que seguir disfrutándolo.
0: Y uno de los capitanes de la Unión Deportiva Las Palmas, el central gran canario Alex Suárez, ha hablado sobre otro de los jugadores más destacados por el momento en el conjunto amarillo, como es el delantero japonés Taisei Miyashiro, el cual se está adaptando a las mil maravillas, tanto a la isla como al idioma.
4: Sí, ya.

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0: Son las 8 y 14 de la tarde en el archipiélago canario. Vamos con el Club Deportivo Tenerife, en el que es el segundo día de entrenamientos en el conjunto blanquiazul en una semana corta para los tinerfeños, viniendo de jugar el domingo a última hora frente a la Unión Deportiva Almería y teniendo que hacerlo ahora este viernes, eso sí, por lo menos es de nuevo en casa en el Heliodoro, frente al Sporting de Gijón. Dos equipos que han comenzado bien, el Tenerife un poquito mejor, con esos dos triunfos en dos partidos disputados, compartiendo el coliderato con la Unión Deportiva Las Palmas, y un conjunto blanquiazul que está sorprendiendo a sus rivales, pero tanto a los que llevamos siguiendo a este conjunto desde la llegada de Álvaro Cervera. Sobre ello habla el guardameta Dani Martín, quien afirma que siguen con las mismas ideas que la temporada pasada.
1: Era muy importante para nosotros mantener pues el bloque de jugadores y de forma de jugar del año pasado. Nos fue muy bien el año pasado y para qué cambiar nada cuando las cosas te van bien, ¿no? Entonces, bueno, se ha visto que el equipo pues tiene esas señas de identidad que, como digo, que nos van bien, y la verdad que no hace falta tocar mucho ese tema porque al final, bueno, nosotros estamos ya muy acostumbrados al míster. El míster sabe sacarnos lo máximo de nosotros.
0: Dani Martín, el portero encargado de conseguir que la temporada pasada el Tenerife fuese el conjunto menos batido de toda la Primera Federación, que ha arrancado bien con tan solo un gol encajado en los dos primeros partidos frente a la Almería y al Eibar, con ese único tanto que le hacían en Ipurúa para empatar en aquel momento el encuentro, y luego posterior victoria del Tenerife, y en parte gracias a sus actuaciones y a la solidez del resto de sus compañeros, es el buen arranque del conjunto blanquiazul.
1: Yo la verdad que el equipo lo veo muy sólido, atrás ya llevamos mucho tiempo jugando juntos y se nota esa confianza que tenemos los unos en los otros. Así que la verdad que muy contento, como digo, por mantener ese bloque, por mantener esa unión que tenemos todos y por mantener la portería cero, que en esta categoría es muy importante y muy difícil.
0: Y este viernes se enfrentarán uno de los colíderes, como decíamos hace muy poquito, el Club Deportivo Tenerife, ante el séptimo clasificado con 4 puntos, una victoria y un empate, el Sporting de Gijón. ¿Cómo ves ese encuentro, Dani Martín?
1: Siempre es un rival muy complicado, tienen gente muy buena arriba, atrás pues mantienen el bloque de la temporada pasada y bueno, creo que es un equipo para aspirar a estar con los mejores arriba y bueno, creo que bueno, que siempre es bonito jugar contra el equipo de tu ciudad y bueno, y más estando aquí en Tenerife, que creo que es un partido muy bonito.
0: Dani Martín, gijonés de nacimiento, que se enfrenta contra el equipo de su tierra, un rival al que nunca le ha podido ganar estando sobre el césped.
1: Creo que no he tenido la suerte, con el Málaga empatamos, con el Andorra también empatamos y perdimos, con el Eldense empatamos y perdimos, pero con el Betis, por desgracia, yo estaba lesionado, me acaba de romper la rodilla, pero sí que les ganamos en Copa del Rey. Y bueno, pues más motivación para mí, para sacar los 3 puntos. Para mí es un partido muy bonito aquí o en Gijón, pero sobre todo aquí porque estamos delante de nuestra afición y eso, con la motivación que yo voy a de jugar contra ellos, pues la verdad que me gustaría más ganarlos aquí.
0: Además, el guardameta del Club Deportivo Tenerife habla de la siguiente manera sobre los aficionados del conjunto blanquiazul.
1: Jugar con 17.000 almas un partido en casa, pues la verdad que es impresionante. Nos han ayudado en los momentos más difíciles, como bien dices, sobre todo en la segunda parte el otro día cuando peor lo estábamos pasando. Nos han alentado como nunca lo han hecho y bueno, la verdad que es un plus que tenemos, más con el récord de abonados que como dices, que al final es increíble.
0: Más de 17.000 personas acudieron el pasado domingo al Heliodoro Rodríguez López a animar al Club Deportivo Tenerife ante la Unión Deportiva Almería. Esperemos que este viernes, pese al horario que ha decidido la Liga, pueda verse una buena imagen en las gradas y que ayude a llevar en volandas al conjunto blanco.

0: Azul para seguir logrando triunfos y ojalá que tengamos una semana más de colíderato canario en la segunda división.
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0: Son las 8:19, hablamos ya del Costa de Tenerife, lo mencionábamos al inicio del programa. Hoy se ha firmado el acuerdo entre la Radio Canaria y el Costa de Tenerife para que la emisora pública vuelva a ser la voz del conjunto blanquiazul una temporada más. Desde la Radio Canaria se retransmitirán los partidos oficiales del conjunto tinerfeño y también se ofrecerá un seguimiento de la actualidad del equipo con sus correspondientes previas y postpartidos. Este año contaremos con dos narradores para los encuentros en el Heliodoro Rodríguez López. Estará a los mandos de la narración el periodista Berto Mata junto con Tamara Blasco, quien ya nos acompañaba la pasada campaña, mientras que para los partidos lejos de la isla será Matías Sánchez González quien se encargue de las narraciones de los encuentros del Costa ADG. Escuchemos las palabras del director de la Radio Canaria, Mayer Trujillo, tras la firma del acuerdo.
3: En la Radio Canaria van a tener no solamente las retransmisiones de todos los partidos, sino también la información más completa del club, porque vamos a acompañar al club en todos los encuentros y vamos además a conseguir que esta temporada ampliemos las horas de retransmisiones deportivas y también de programación deportiva.
0: Y el presidente del Costa ADG Tenerife, Sergio Batista, valora también este acuerdo entre la entidad blanquiazul y la emisora pública.
4: Este respaldo nos da fuerza para continuar, o sea, refrenda el esfuerzo que venimos realizando, porque qué es lo que queremos o lo que quiere un club de fútbol modesto como el nuestro, llegar a todos los hogares y tener visibilidad, y eso gracias a la Radio Canaria nos va a ayudar muchísimo y estamos muy contentos, muy agradecidos y esperamos que esta temporada que vamos a ir de la mano y sea una andadura positiva, con éxitos deportivos, sociales, y que todos podamos disfrutar de esta temporada 26-27.
0: Y nosotros aquí en la Radio Canaria, que seguiremos cada partido durante toda la temporada muy de cerca, y la actualidad del Costa ADG Tenerife, un conjunto blanquiazul que realizaba en la noche de ayer la presentación de la plantilla antes de comenzar este mismo fin de semana con la temporada. Su entrenador, Geray Martín, explica cómo afrontan esta primera semana de competición.
5: Bueno, hemos disfrutado de unos días libres que nos han venido muy bien para acabar de llenar la pila de energía positiva. La pretemporada ha ido bien, pero cuando acumulas semanas de trabajo de pretemporada siempre tienes ganas de que comience la competición y ya comienza, y además de qué manera, en un escenario como el Johan Cruyff contra el mejor equipo de España y de Europa. Así que lo afrontamos con muchas ganas, con mucha ilusión y siendo conscientes de que tenemos una salida muy complicada, pero que estamos preparadas para hacerlo bien.
0: Y una de las capitanas del equipo, Pisco, explica cómo ve el partido ante el FC Barcelona.
6: Pues la verdad que con muchísimas ganas, muchísima ilusión. Bien es cierto que al final nos enfrentamos contra el FC Barcelona, el campeón de liga. Soy de las que piensa que cuanto antes te lo quites mejor para nosotras y creo que va a ser el primer reto que vamos a tener este año de enfrentarnos a ellas en el primer partido de liga, y que iremos con la convicción y con la ganas de afrontar el partido y que los puntos pues se repartan para donde se merezcan.
0: Ojalá que el Costa ADG Tenerife pueda dar la sorpresa y logre salir de la ciudad condal con los 3 puntos bajo el bolsillo. Un partido que podrán seguir en esta casa, en la Radio Canaria.
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0: Baloncesto, nuevo día de presentaciones en nuestros equipos. La Laguna Tenerife ha presentado al pívot estadounidense con pasaporte de Macedonia, Ethan Happ, que llega procedente del San Pablo Burgos, con los que realizó una grandísima campaña el año pasado, promediando los 12,6 puntos y 6,5 rebotes por partido. Además de esa buena temporada que realizaba con el Burgos, se reúne con un entrenador que lo conoce muy bien, como es Jakalakovic, con quien coincidió en la temporada 2023-2024 a los mandos del Club Baloncesto Gran Canaria. Escuchemos sus primeras palabras como jugador del conjunto aurinegro. Vengo de un equipo que tiene mucha historia y mucho éxito en el pasado. El grupo principal ha estado junto durante los últimos 7 y 8 años y es muy emocionante y un honor para mí el poder formar parte de algo así. De una presentación en la Laguna Tenerife, pasamos a la otra, en este caso en el Club Baloncesto Gran Canaria, con la llegada del ala pívot letón Robert Sestambrich, quien llega procedente del Movistar Estudiantes, quedándose a las puertas del ascenso el año pasado con los madrileños, un hito que eso sí, ya consiguió en la temporada 24-25 con el San Pablo Burgos, por lo tanto un jugador con experiencia que sabe de sobra cómo funciona la primera FEP. Cómo funciona todo en este equipo, la gran calidad y el alto nivel que tienen todos. No veo la hora de empezar a jugar y mostrarle a la afición lo que tenemos que dar este año. Stambridge, que también ha destacado que deben ser un equipo con mucho talento, pero con trabajo duro, algo muy necesario este año para competir en la primera FEP. Son las 8:25 de la tarde en el archipiélago canario. Antes de marcharnos, hacemos un rápido repaso por más noticias en este martes 25 de agosto y actualizamos marcadores en la primera división. En Mestalla sigue el empate a cero entre el Valencia y el Betis en el minuto ya casi 24 de partido. Y seguimos hablando de fútbol, ya que la Unión Deportiva Villa de Santa Brígida ha anunciado la llegada de Israel Quintana, quien será el nuevo director deportivo del conjunto Gran Canario. Y de Gran Canaria pasamos a La Palma, al municipio del Paso, ya que tendrá lugar el Campus Iniesta Academy, una actividad que tendrá lugar del 31 de agosto al 4 de septiembre y que está enfocado en niños de edades comprendidas entre los 8 y los 16 años. Andrés Iniesta, exjugador de fútbol profesional.
1: Del 31 de agosto al 4 de septiembre, en el Club Deportivo El Paso de La Palma, volvemos en nuestra tercera edición del Campus Iniesta Academy. Muchísimas gracias a todos por hacerlo posible y sobre todo que espero que todas las chicas y los chicos que vengan a nuestro campus pues lo pasen genial, aprendan muchísimo y sea una experiencia única.
0: Y seguimos hablando de deportes porque los Explo Games tendrán lugar el 30 de agosto en San Cristóbal de la Laguna, en Tenerife. Se trata de una prueba que combina fuerza, resistencia y agilidad, entre otras muchas cuestiones. Escuchemos las palabras de Asael González, organizador del evento.
2: Explo Games combina un apartado de carrera y un apartado de fuerza, pero no nos debemos olvidar que es una jornada inclusiva para todos los públicos, donde buscamos también que las personas participen en una prueba de fuerza y resistencia, pero también aquellos que no quieran participar puedan aportar también su granito de arena aportando y participando en diferentes actividades como tenemos preparadas, como puede ser talleres de zumba y por supuesto también en castillos hinchables, actividades para los niños, pues diferentes stands que van a participar y poner, como digo, ese granito de arena a hacer una jornada diferente.
0: Y hablamos ahora de motor porque la tercera edición de la subida a Punta Llana tendrá lugar este sábado 29 de agosto, una prueba que tendrá lugar en la isla de La Palma y que forma parte del calendario provincial e insular de montaña y que dará a conocer la lista oficial de inscritos durante esta noche. Además, contará con un aproximado de 40 equipos. Y de La Palma saltamos ahora a la isla de La Gomera con su cuarta edición de la clásica Isla de La Gomera, que tendrá lugar los días 4 y 5 de septiembre en la isla colombina, una prueba automovilística que recorrerá varias zonas dentro de la categoría de regularidad de motor y que será puntuable para el Campeonato de Canarias. Escuchemos al director de esta competición, Manolo Monlloro.
3: Poco a poco se ha ido consolidando en el calendario regional y este año además estrena formato de doble etapa y como todas las clásicas, pues recorrido a carretera abierta.
0: Y en vela, la Federación Insular de Barquillos de Vela Latina de Lanzarote, tras la dimisión de su presidente, Juan Pérez, será gestionado por una junta gestora los próximos meses será quien esté al cargo de esta junta gestora y de la Federación Insular de Barquillos de Vela Latina, será Luis Romero, su presidente actualmente. Y con este apunte llegamos al final de este espacio deportivo y continúan ahora en compañía de Víctor Hugo Pérez con el Canarias al cierre.
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1: En nuestra sección semanal con la Academia Canaria de la Lengua y nos visita Pedro Luis Pérez de Paz, catedrático en botánica y miembro de la Academia Canaria de la Lengua. Pedro Luis, ¿qué tal? Muy buenas tardes.
2: Gracias, Víctor, aquí estamos.
1: Encantado de tenerte esta semana por aquí para hablar, pues bueno, de algo tan maravilloso como es el Corpus de Mazo.
2: Sí, yo soy de Mazo y además los palmeros somos muy chauvinistas. Encima los mazucos también lo somos, los macenses, como se suele llamar. Y bueno, traje este tema, entre otras cosas, porque fue mi discurso de ingreso en la Academia de la Lengua.
1: Qué bien.
2: O sea, el hecho de estar vinculado a la Academia de la Lengua, pues no deja de ser, no diría un accidente, porque está contemplado en los estatutos de la Academia que una parte de sus miembros, pues lo sean, más que por méritos literarios o por otras cuestiones relacionadas con la lengua, pues bueno, por su contribución a otros aspectos, que en este caso mío es la relación con las plantas, fundamentalmente. Relacionado con las plantas, los nombres comunes de las plantas, la etnobotánica, es decir, la relación de las plantas con las personas, y todo eso son, pues, aspectos que de una u otra manera calan en el pueblo y que los traemos aquí. Y bueno, pues hacer un pequeño resumen de lo que fue, digamos, mi participación en el corpus con este tema.
1: Igual que tenemos a Antonio Machado con los bichos, que dice él, con los bichitos, pues sí. Pues Pedro Luis está con las plantas.
2: Con las plantitas.
1: Sí. Antonio siempre lo dice, los bichos, los míos son los bichitos y todos los nombres de que le da la gente, sobre todo la gente del campo, de la agricultura, a esos bichos y bueno, no, nombres típicos canarios de toda la vida y que cambian por bueno, dentro de la misma isla, porque claro, en una zona, otra zona, cada uno llama al bicho, o en este caso la planta, a lo mejor, de una forma diferente.
2: Sí, ese es nuestro papel fundamental. Nuestro papel fundamental es recoger la información del pueblo y llevarla a la academia con el rigor propio que se le exige a una academia. Entonces, es lógico, por otra parte, y frecuente, el que dependiendo de las islas o dependiendo de los lugares, incluso dentro de una misma isla, las mismas plantas, menos frecuentes los bichos porque se conocen menos, pues reciban distintos nombres. Yo creo que ya lo he comentado aquí, casos, por ejemplo, como el incienso, que es conocido en todas las islas como tal, menos en el Hierro, que se le da el nombre de mol. No, es un nombre muy curioso, además, por otro lado, con unas connotaciones, digamos, lingüísticas muy interesantes, porque el incienso que se utiliza en las catedrales, en las iglesias, en fin, en el incensario, recibe el nombre de comífora mol-mol, es decir, es una planta originaria del este de África, del sur de Arabia, y tal vez de ahí. O sea, que tiene una fuente culta. Y eso se guarda en el Hierro, pues probablemente por una cuestión de aislamiento de respecto a las distintas islas, a las otras islas, y mantenemos ese nombre. O el caso tan común del salado, uh-huh. El salado que se conoce como tal también en la mayoría de las Islas Canarias, y sin embargo en el Hierro se le da el nombre de Irama. Irama, ¿no? Entonces, claro, en los dos casos, tanto cuando es Irama como cuando es salado, el nombre científico es Esquizogynes sericea. Bueno, el optar por el nombre, el darle el rigor, el darle la prioridad y el mantener además esa singularidad en cada territorio es un papel que lo hacemos nosotros. Y en eso, Víctor, en buena medida, o esa fue la razón fundamental, porque ya yo elegí la fiesta del Corpus para hablar y de las plantas en la academia. Porque yo siempre he dicho que el Corpus Christi es una fiesta evidentemente religiosa. en fin, desde el siglo XIII la tenemos presente y es una de las festividades religiosas con mayor arraigo en la Iglesia Católica, ¿no? Recuerden que decíamos que tres jueves hay en el año que brillan o que relucen más que el sol. Jueves Santo, Corpus Christi y el Día de la Ascensión. Sí. Entonces, bueno, al margen de esa cuestión de fondo, que es un trasfondo religioso, tiene, dependiendo de los sitios y de las en nuestras islas, pues significados y arraigos diferentes. En el caso del Corpus de la Villa de Mazo, fue declarada fiesta además de interés turístico nacional, lo cual, lo mismo que el Corpus de la Orotava, pues demuestra el arraigo que tiene, ¿no? Y claro, la singularidad, la gran singularidad del Corpus de Mazo es que mientras que, por ejemplo, en el Corpus de la Orotava el protagonista es la arena, las arenas del Teide, bueno, o de las cañadas en un sentido más amplio, pues resulta que en el Corpus de Mazo son las plantas, y es la botánica la que impera. Y yo siempre he dicho que antes de aprender los nombres de las plantas, los nombres latinos en la facultad, pues aprendí los nombres comunes en el Corpus de Mazo recolectando muestras. Bueno, es una fuente permanente de información que no para de crecer. De hecho, yo en mi discurso al final recojo un apéndice con los nombres comunes y sus respectivos nombres científicos, y es una fuente inagotable de conocimiento. Y esto, pues, que ya es una cosa más reciente, que es digamos, la tercera palabra clave que aparece en el título del discurso, es la denominada ecocrítica, que sobre todo cuando la pronunciamos en personas relacionadas con la biología, pues la mente se nos va enseguida a la crítica ecológica o al ecologismo. En absoluto no tiene nada que ver. La ecocrítica es una disciplina que lo que trata precisamente es de poner de manifiesto las interrelaciones. Ahí sí que se agarra un poco del concepto de ecología y trata de entender la cultura vinculándola al mundo de la naturaleza, pero en una relación de igualdad y de intercambio, ¿no? Se suele decir que, bueno, desde una perspectiva ecocrítica, los fundamentos que utilizamos muchas veces en la ciencia, lejos de ser ajenos al mundo del arte o al mundo de las letras, están estrechamente vinculados. En otras palabras, se trata de romper ese cisma que habitualmente se asienta desde hace muchísimo tiempo en ¿tú de qué eres? ¿De letras o de ciencias? ¿De letras o de ciencias? Bueno, pues en el mundo en el que vivimos, lo que se trata es de buscar puntos de encuentro entre las letras y la ciencia. Y todo esto, sin ser gramática, que es lo que habitualmente se trata aquí, o literatura, pues es una faceta que la consideramos, que se valora y que se trata dentro de la Academia de la Lengua, uno de cuyos fundamentos es precisamente, pues, conseguir que la cultura y que la cultura canaria, los modos de hablar, los modos, digamos, de denominar las cosas, estén siempre presentes y no lo olvidemos. Uh-huh. Ni pensemos que somos ni peores ni mejores que otras formas de expresarnos en el español, porque al fin y al cabo el canario es español, lo único que tiene sus modismos, como lo tienen también los andaluces o lo tienen los castellanos, y no digamos ya los mexicanos, peruanos, uruguayos, paraguayos. Precisamente uno de los objetivos de la academia es mantener una relación estrecha y mantener vivo ese intercambio que ha sido una tradición en Canarias. Canarias no solo es una encrucijada geográfica, Canarias es una encrucijada cultural entre tres continentes. Y miramos, yo diría, tanto a Europa como a América. Y a pesar de que geográficamente estamos vinculados al continente africano, pues bueno, creo que también nos estamos acercando permanentemente y ya estamos haciendo un enorme esfuerzo por acercarnos y mirar a África. Porque África a veces la miramos como si fuera una cosa sola y es un continente muy grande y muy diverso, y sí, muy diverso culturalmente, económicamente, socialmente, en fin, y es bueno tenerlo presente.
1: Sí, sí, sí, la verdad que a veces da la sensación de que hemos crecido más dándole la espalda al continente africano, y especialmente a partir de 1975, ¿no? Con la Marcha Verde y nos sé, miramos más a América y parece que tenemos más cosas en común con América que con Canarias, que con África.
2: Sí, yo diría que además el nombrarme la Marcha Verde es curioso, Víctor, porque coincidió cuando yo estaba haciendo las prácticas de milicia universitaria, yo soy de la última promoción de la IPS y estaba en el cuartel de ingenieros de la isleta, y el verano, los meses de junio, julio, agosto, septiembre y octubre, esos 4 meses, que fueron 4 meses realmente de una gran inquietud, sí, claro, no solo por la Marcha Verde, sino porque ingresaron a don Francisco Franco, lo ingresaron en el hospital muy grave, creyendo que además ya no iba a salir de esa situación. El entonces príncipe de España, Juan Carlos, asumió digamos, la jefatura del Estado, y fue en ese, digamos, mare magnum de intereses y de oportunismo en el que se puso en marcha la Marcha Verde, valga en este caso la redundancia. Y bueno, creo que ha sido un problema que ni está resuelto, ni desde luego en aquel momento. En aquel momento se hizo, pues quizás, lo que se pudo, pero no fue lo más adecuado, porque no hay que olvidar que al fin y al cabo el Sahara español no era una colonia, era una provincia más de España, ¿no? Y bueno, ya que estamos en Canarias, es bueno tener presente esas cosas, porque hay veces que hay que mirar a la historia para también leer el futuro, ¿no? Y saber lo que podemos hacer. Yo creo que el pueblo saharaui se merecía otro destino, porque así se acordó además. Bueno, pues estas inquietudes intelectuales, si las comentamos, es porque subyacen también en las personas que estamos vinculados a la academia. Y hablar de estas cosas también es hablar de, no sé si de la Academia Canaria de la Lengua, pero sí de la Academia de la Historia y la Cultura de nuestro querido territorio. Debemos de aprender y tener presente, bueno, pues que todo esto es como la democracia, no se conquista y ya está, no hay que mantenerla todo el día, y hay veces que se hacen pues manifestaciones y cuestiones que hay que cuidar. Yo creo, más que nada ahora, en este momento en el que realmente vivimos en España una situación yo creo que francamente mejorable, desde el punto de vista político, desde el punto de vista de la lengua, o sea, y desde el punto de vista de saber lo que somos, lo que queremos y apostar por ello.
1: La verdad es que hablar con Pedro Luis Pérez de Paz es empezar a hablar de algo y al final acabar hablando de cualquier asunto, y bueno, la conversación va derivando a unos derroteros que uno pues no tenía ni siquiera pensado. Pero Luis, pues la verdad que se nos ha pasado el tiempo volando y se nos quedan muchas cosas por hablar de ese discurso de ingreso en la academia, así que es una buena oportunidad para volver a citarnos y volver a hablar de ese asunto o de lo que vaya surgiendo.
2: Pues Víctor, así es. Yo tampoco tenía previsto venir a hablar del Sahara y de la Marcha Verde, pero al fin y al cabo yo entiendo que estos son unas charlas, digamos, pues abiertas, donde los que saben de literatura y gramática pues, hablan de eso, y los que tenemos una visión pues más ecocrítica del tema, pues nos dispersamos.
1: Muy bien, que lo cuenta, que lo explica y que comunica Pedro Luis Pérez de Paz. Pedro Luis, gracias, un placer, hasta la próxima.
2: Víctor, muchísimas gracias, en nombre de la academia, como siempre.
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1: Tiempo para nuestra mesa de redacción, por eso está ya por aquí con nosotros Víctor Reyes. Víctor, ¿qué tal? Buenas tardes.
3: Buenas tardes, por aquí estamos.
1: Continúa Cintia Quintana y se incorpora Melanie García. Melanie, ¿qué tal? Buenas tardes.
4: ¿Qué tal?
1: Oye, Cintia, ¿tú sabías que ahora, qué es lo que se pide cuando se intenta ligar con alguien? Melanie,
4: en
1: los tiempos modernos, ayer, por ejemplo...
4: El Instagram, las redes sociales, sí. O sea, ¿me das tu vista?
5: ¿Pero por qué?
4: ¿O tu TikTok,
5: Melanie?
4: ¿El qué?
5: ¿Te lo han pedido o qué?
4: Sí, sí, ayer farmeando ahora, más de uno.
5: Levántate pasiones, ¿eh?
1: Pero tirón,
5: pues sea, mira, Vito, yo sí. La verdad que hace tiempo que no ligo, porque estoy ya... tranquilita. Entonces, no sé cómo se liga ahora.
3: Pues mira, sí es verdad que se da más el Instagram y las redes sociales que el teléfono, eso es una realidad.
1: ¿Ah, sí?
3: Sí.
5: Hombre, no... mejor, porque tan directos ahí el teléfono, no sé yo.
1: ¿Qué dices?
3: Bueno.
4: ¿No te parece tan directo pedirle el Instagram?
5: A mí me parece más directo el número de teléfono.
3: ¿Qué va? Pero si al final la información es donde la tienes en las redes sociales.
1: Ay,
5: no sé. Claro. No sé, pero lo veo como más personal el teléfono.
1: No sé, ahora ustedes ven más personal entonces el Instagram, Víctor, porque tienes más fotos y tienes...
4: Claro.
3: Claro. Y además información que ni tú mismo sabes que estás publicando.
1: ¿Qué dice?
4: Este sabe, claro. Cositas, ¿eh?
5: Sí, y sí, como sí. Que no sabe lo que publica.
3: Hombre, que a veces damos más información en las redes sociales de las que pensamos. Por ejemplo, dónde vale, vivimos, sí, claro. dónde hacemos vida, con quién hacemos vida.
1: Si te stalkean.
3: Claro.
4: Esa es.
1: Esa es la palabra, ¿no?
3: Esa es.
1: ¿Tú sabes lo que es eso, Cintia?
5: Sí, bien.
1: Buscar la información.
5: Hasta ahí sí llego.
1: Yo hace no mucho que lo aprendí, así que tampoco te creas. Pero a ti, Cintia, entonces, ¿qué fue? ¿Te pidieron el teléfono, el Instagram?
5: No, yo fui cara a cara.
1: Mira, pero claro, pero y al final.
3: Claro, la vieja usanza.
1: Pero después,
5: ¿qué? Ah, claro, primero las redes sociales y luego Instagram. Y luego teléfono, porque lo que te digo yo.
1: Ah, primero las redes sociales, entonces.
5: Sí, pero bueno, primero lo conocí en persona.
1: Hombre, claro, claro, te conociste en persona y entonces dieron el Instagram en vez del teléfono.
5: Exacto. Yo contando aquí mi vida.
1: Y después empezaron a hablar por el Instagram.
5: Exacto.
1: Y después dieron el móvil.
5: Claro.
3: Claro.
1: Madre.
5: Todo un proceso, Víctor.
3: De hecho, yo soy muy de decir, no, el móvil, yo no hablo tanto por el móvil, lo uso más para trabajo.
1: ¿Ah, sí?
3: Sí. Porque es que es la verdad.
1: Sí, vaya. Sí, sí. Pues nada, pues las redes sociales, ¿no?
5: Lo que aprende uno, ¿eh?
1: El Instagram.
5: El Instagram.
1: En mi época era el Messenger.
5: ¿Qué pasa? Con los zumbidos, si no te contestaban.
1: Con los zumbidos, ¿verdad? Por ahí soy ya yo, el Messenger.
4: Agüita.
1: Hay que ver. Bueno, noticias de islas, Víctor.
3: Bueno, sí, nos vamos a conocer la actualidad en el archipiélago y empezamos, si les parece, por la isla de Fuerteventura, porque ahí el Cabildo Insular aprueba una declaración institucional para la creación de infraestructura universitaria y para favorecer la implantación de nuevas titulaciones en la isla. La iniciativa busca promover además una estrategia conjunta con el resto de islas no capitalinas para impulsar nuevas residencias universitarias en Gran Canaria y Tenerife. La idea da respuesta a uno de los problemas principales de los estudiantes, la escasez de plazas y los elevados precios de los alojamientos. Lola García es la presidenta del Cabildo Insular.
6: Sabemos que hay un alto número de alumnado que va a estudiar a esas islas y encima tienen problemas para encontrar vivienda. Hay que facilitarles, ya lo habíamos hablado con los rectores también, hay que facilitar la posibilidad de la construcción de residencias y desde luego que el Cabildo también estaría dispuesto a aportar partidas económicas.
3: Y de Fuerteventura a Tenerife, porque en su capital, en Santa Cruz de Tenerife, se esperan problemas en el servicio del tranvía de cara a septiembre. Al menos eso es lo que teme el Comité de Empresas de Metro Tenerife. Denuncian falta de personal y varios vehículos fuera de servicio y advierten también de posibles dificultades con la vuelta al cole y ese aumento de los pasajeros. Aseguran que hay 5 tranvías averiados y que la bolsa de sustitución de conductores está agotada. Metro Tenerife afirma que ha reforzado el mantenimiento y prevé recuperar los vehículos parados.
7: Que hay falta de personal técnico. ¿Qué conlleva esto? Pues que hay retraso en unos cuantos vehículos de reparación porque no hay técnicos. Entonces viene septiembre, empiezan los colegios, detrás de los colegios empiezan los institutos, detrás de los institutos la universidad, la demanda va a empezar a subir, por lo tanto hay que tener más vehículos en línea.
3: Y de Tenerife a Gran Canaria, porque en los últimos días el Ayuntamiento de Las Palmas de Gran Canaria ha desalojado a varias personas sin hogar que pernoctaban en la playa de Las Canteras. Aún así, este tipo de situaciones parece que siguen produciéndose. La alcaldesa Carolina Darias afirma que han incrementado la inversión para gestionar esta problemática y reclama también la colaboración del resto de entidades competentes.
8: Quiero recordar que Las Palmas de Gran Canaria en este tema no puede actuar sola, aunque lo estamos haciendo solo. Y por tanto también es necesario la implicación y la participación de otras administraciones, llámese la administración autonómica, la administración insular, para dar respuesta a un problema, a una cuestión compleja en la que intervienen muchísimos factores, sobre todo temas de adicciones, temas de salud mental.
3: Y ahora la Isla del Hierro, porque ahí crece la polémica en torno a Pie de Vascos. El gobierno de Canarias destinó en su momento 5,5 millones de euros para la construcción de un falso túnel de 450 metros para garantizar la seguridad en una zona propensa a los derrumbes. Ahora el Cabildo de la isla dice que es insuficiente. Vuelven a solicitar más seguridad en la vía Arenas Blancas. Ana González es la vicepresidenta del Cabildo Herreño.
9: Una vez finalizado esta primera parte, pues estudie la posibilidad, la viabilidad de alargar el túnel hasta lo que es el inicio de Arenas Blancas. Como eso no va a ser una medida a corto plazo y rápido, concretamente pues la próxima semana al Cabildo del Hierro se le entregará un proyecto para la sustitución de todas las barreras dinámicas.
3: Y del Hierro a La Gomera, porque ahí han puesto a prueba esta mañana su capacidad de respuesta ante un incendio forestal. El ejercicio se ha realizado en el pueblo de Arure. Ha servido para poner a prueba los protocolos previstos ante una emergencia de estas características, además en plena temporada de riesgo. Cristina Maldonado es técnico de medio ambiente del Cabildo de La Gomera.
10: La coordinación entre nosotros es lo más importante, porque cada uno trabaja a su forma y tenemos que intentar hacerlo todos a la misma par, porque el objetivo es el mismo. Al final es protección del medio ambiente y protección de la ciudadanía.
3: Y en Lanzarote, ahí las fiestas de San Ginés en Arrecife llegan a su fin hoy, en apenas unas horas, porque además hoy es el día grande de esta celebración. Comenzaba esta mañana con el concurso de pijamas, la misa, la procesión, y tendrá lugar su plato fuerte esta noche a las 9:30 con el concierto gratuito de David Bisbal. Todo esto en una celebración que, según el concejal de fiestas de Arrecife, Chedey Eugenio, apenas ha tenido incidencias importantes.
11: Hemos tenido la fiesta súper tranquilas para la gran cantidad de gente que ha venido. Hablamos de varias decenas de miles a lo largo de todas las fiestas, pero en puntos importantes como el concierto de Alborán o el San Ginés Joven, hoy lo que se espera en Bisbal. Y desde luego han sido unas fiestas súper tranquilas, apenas hemos tenido incidencia, alguna atención policial, alguna atención sanitaria.
3: Y un último apunte en la isla de La Palma, porque el Cabildo de La Palma impulsa un proyecto para proteger y recuperar las variedades tradicionales de la higuera de la isla. El Centro de Agrodiversidad conserva 29 variedades y este año ha producido unas 400 plantas, de las que más de 320 ya han sido cedidas a agricultores y particulares. Además, se han creado 5 fincas experimentales para estudiar su cultivo y así realizar también catas para identificar las variedades con mayor potencial agrícola y gastronómico. Víctor.
1: Gracias, Víctor Reyes. Más noticias, Cintia.
12: Margarita Robles, la ministra de Defensa, ha insistido en que Ceuta y Melilla son españolas e intocables. Ha asegurado además que los agentes del CNI en Ceuta compartieron su información con las fuerzas de seguridad y el gobierno. Al ministro del Interior, Fernando Grande Marlaska, de quien depende las fuerzas de seguridad, lo ha negado y el Partido Popular pide su dimisión. Escuchamos a Robles, Marlaska y seguido a Esther Muñoz del Partido Popular.
13: Realizaron la labor que competencialmente les era y es exigible, y que compartieron y analizaron con las fuerzas de seguridad del Estado y con el personal de la delegación del Gobierno.
14: No hay ningún informe de esas características con algo relativamente similar a lo que pasó.
15: ¿Quién miente, señora Robles? ¿El CNI? ¿El CIFAS? ¿La Policía Nacional? ¿O Marlaska?
12: Robles ha sido la primera en dar explicaciones en el Congreso sobre la gestión de este drama. Todo esto ocurre 26 días después de esa llegada masiva de migrantes a la ciudad autónoma. Hoy el Gobierno central además ha creado un mando único para gestionar la crisis, una petición del presidente ceutí, Juan Jesús Vivas, aunque se pregunta por qué no lo ha hecho antes. En el Consejo de Seguridad Nacional, reunido esta mañana, además ha declarado por primera vez en la historia la situación de interés para la seguridad nacional en Ceuta. Escuchamos a Vivas y el Masáin, ministra de Migración.
16: Una situación extraordinaria que requiere una respuesta extraordinaria. Reforzar todavía más la coordinación entre todas las autoridades y administraciones implicadas.
17: Sacar a Ceuta de la UCI y levantar el vuelo. Necesitamos que haga lo que hasta ahora no ha hecho. Necesitamos que actúe de manera proporcional a la envergadura de lo que aquí ha ocurrido.
12: El Gobierno va a reformar las leyes de extranjería y asilo y ha aprobado un anteproyecto para adecuarlas al Pacto Europeo, que endureció la política migratoria. El Ejecutivo ha dicho que tendrá un enfoque garantista y lo que busca es aunar el control del flujo migratorio con el respeto a los derechos humanos. Y al margen de Ceuta, confinado dos barrios de Barcelona por el incendio forestal que afecta al Parque Natural de Collserola, que ya ha calcinado unas 35 hectáreas. Protección Civil ha enviado dos alertas donde les ha pedido cerrar puertas y ventanas y no salir a la calle por el peligro que supone el humo. Víctor.
1: Gracias, Cintia. Las portadas de la prensa, sus ediciones digitales, ¿qué cuentan, Melanie?
4: Pues Canarias 7 pone el foco en la crisis de Ceuta y en las versiones enfrentadas dentro del gobierno sobre la información que recibió el Ejecutivo antes de la entrada masiva de migrantes. Por su parte, Diario de Avisos destaca las declaraciones del viceconsejero de Presidencia, Alfonso Cabello, que reclama dar una oportunidad a los menores migrantes que llegan a Canarias y apuesta por su formación ante un fenómeno que considera estructural. El Día y la provincia coinciden en informar de la suspensión de la reunión entre Canarias y el Estado, una decisión que deja en el aire asuntos relacionados con la política migratoria y la creación de la figura del defensor de menores. Por otro lado, en la prensa nacional, la crisis migratoria de Ceuta continúa siendo protagonista. El País y ABC también destacan la guerra de versiones entre Robles y Marlaska sobre los informes del CNI. Y El Mundo cuenta la historia de una mujer que llegó a Ceuta con su hija huyendo de años de violencia y que ahora solicita protección internacional para evitar regresar a Marruecos.
1: Apuntes de cultura, Cintia.
12: Comenzamos este repaso cultural, Víctor, en Gran Canaria. La playa de Salinetas en Telde vuelve a convertirse en una gran sala de cine al aire libre dentro de la campaña de verano Súbete a la Ola de la Vida. Hoy es el turno de Mufasa, El Rey León, y mañana miércoles de la comedia familiar El Casoplón.
18: Madre mía, qué califato.
19: Qué veranito bueno nos espera, Cali.
20: ¡Ah! A ti igual te da las vacaciones.
21: Las vacaciones son un invento de vagos para vagos.
22: Pues usted no se pierde un puente, ¿eh?
23: Madre mía, qué jardín.
24: Pero si aquí se puede jugar la Champions.
25: Me ha mandado a arreglar un chaletazo en la Moraleja.
26: ¿Qué pasa, que no hay rico más cerca? ¿A quién le tocaba cuidar a Paquito? ¿Se puede empezar un verano?
12: El viernes 28 de agosto el ciclo se cerrará con Lilo y Stitch. 3 noches para disfrutar del cine a partir de las 8 de la noche con el sonido del mar de fondo y la brisa de agosto. Y acabamos este apunte cultural con un plan musical en Lanzarote.

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1: Esta noche todas las miradas están puestas en la explanada del recinto ferial, en David Bisbal, que actúa en poquito más de media hora, a las 9:30 de la noche, ahí en Lanzarote, en Arrecife, para poner ese broche de oro a la fiesta de San Ginés. Y después de la actuación tendrán lugar los fuegos tradicionales, fuegos artificiales. Esta, Víctor, es una de las versiones del conocido tema Vivir así es morir de amor, una de las canciones del nuevo álbum Eterno de Bisbal, que saldrá a la luz el próximo 2 de octubre.
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3: Pues ahí está la versión de David Bisbal, que creo que también Víctor ha sacado incluso ya un villancico.
4: Ha sacado un villancico y bueno, está igual que en La Laguna.
3: ¿Ahora?
4: ¿El qué?
3: ¿Cuándo lo ha sacado?
4: Pues lo sacó ayer, el villancico.
3: Ayer, un villancico ayer.
4: Está como Vigo y como La Laguna, ya poniendo las luces. Aunque yo le decía a Cintia que yo todavía no he quitado el árbol.
5: De Navidad, me lo dijo el otro día. Y yo alucinando, digo, mira, si yo soy vaga, tú eres peor.
3: ¿Qué dices? No has quitado el árbol, mi madre.
4: Está desnudo el árbol, ¿eh?
3: Pero solo el árbol.
4: Está sin bola.
5: Víctor, yo quiero decir...
3: Solo el árbol.
5: Yo quiero decir
4: sobre el árbol.
5: Que nuestro compañero Mateo Debra dice que él... suele dar la cuenta bancaria, no la de Instagram ni el número.
3: Para el visum, dice un visum.
5: Exacto. Y ahí sí. Ya conoce a alguien ya.
3: Pues nada, ya te digo. Bueno, Víctor, Melanie, Cintia, gracias. Hasta mañana. Nos quedamos con las noticias con Cintia. Y nosotros volvemos, por supuesto, mañana. Feliz tarde, noche y mejor inicio de jornada. Y más aún, si están en Lanzarote y pueden disfrutar de Bisbal.
1: Son las 9 de la noche.
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1: Buenas noches. El Gobierno de España ha aprobado hoy la creación de un mando único y ha declarado por primera vez en la historia la situación de interés para la seguridad nacional en Ceuta. El dispositivo está dirigido por el ministro de Política Territorial, Ángel Víctor Torres. El objetivo es reforzar la coordinación y agilizar la gestión de la crisis migratoria que atraviesa la ciudad autónoma de Ceuta después de que entre el 30 y el 31 de julio entrasen más de 70.000 migrantes. Una petición del presidente ceutí, Juan Jesús Vivas, que se ha preguntado por qué el Ejecutivo no lo ha hecho antes. Escuchamos a Vivas y a Alma Sainz, ministra de Migraciones.
7: Una situación extraordinaria que requiere una respuesta extraordinaria. Reforzar todavía más la coordinación entre todas las autoridades y administraciones implicadas.
8: Sacar a Ceuta de la UCI y levantar el vuelo. Necesitamos que haga lo que hasta ahora no ha hecho. Necesitamos que actúe de manera proporcional a la envergadura de lo que aquí ha ocurrido.
1: Sobre las declaraciones del ministro de Justicia de Marruecos que ponen en duda la soberanía española sobre Ceuta y Melilla, el experto en geopolítica Amin Lejarza ha asegurado que este discurso no representa a la población marroquí. Según ha explicado la Radio Canaria, los ciudadanos de Marruecos asumen que ambas ciudades autónomas pertenecen a España y no perciben este asunto como un conflicto. Sin embargo, ha advertido de que se trata de una narrativa que se estaría intentando impulsar.
9: La gente que entiende perfectamente que Ceuta y Melilla es España, o sea, pero también es lógico, ¿no? Y por mucho que haya habido durante décadas un intento de exigir hacia la población respecto a intentar un poco hacer calar ese mensaje, las redes sociales nunca habían sido una vía, ¿no?, tan próxima hacia la población, entonces se quedaba más en un plano político. Esos intentos de hacerle llegar a la población, por lo tanto, la población siempre entendía Ceuta y Melilla como lo que son.
1: Y en Lanzarote, Arrecife, vive hoy el día grande de la fiesta de San Ginés, con el concierto gratuito en menos de media hora a las 9:30 de la noche de David Bisbal en la explanada frente al Cabildo. Día grande de la celebración que comenzaba esta mañana con el concurso de pijamas, la misa y procesión. El concejal de fiestas, Echede Eugenio, ha dicho que se han desarrollado sin incidencias importantes.
10: Hemos tenido una fiesta súper tranquilas para la gran cantidad de gente que ha venido. Hablamos de varias decenas de miles a lo largo de todas las fiestas, pero en puntos importantes como el concierto de Alborán o el San Ginés Joven, hoy lo que se espera en Bisbal. Y desde luego han sido unas fiestas súper tranquilas, apenas hemos tenido incidencia, alguna atención policial, alguna atención sanitaria.
1: Y en cuanto al tiempo, la jornada de hoy ha estado marcada por cielos nubosos y algunos despejados, mientras las temperaturas máximas han vuelto a superar los 32 grados en Gran Canaria. Mañana miércoles se esperan pocos cambios, aunque mejorará el estado de la mar, con olas que no alcanzarán el metro de altura. Vicky Palma, jefa de meteorología de Radio Televisión Canaria.
0: Las temperaturas no van a cambiar de forma significativa. El viento va a ser de flojo a moderado del norte y del nordeste. Tendremos vientos del oeste flojos ya tanto en las cumbres de la isla de La Palma como en las de Tenerife, y además mañana mejora significativamente el estado del mar. Las olas más grandes no llegarán al metro de altura.
1: Y más allá de las islas, Irán ha afirmado hoy que la operación paría económico con la que Estados Unidos busca cortar los lazos económicos de la República Islámica con otros países es un acoso sistémico que afecta a la soberanía de los países. Recordamos que la guerra entre Irán y Estados Unidos se acerca a los 6 meses de duración, con el conflicto encallado, las negociaciones detenidas y las amenazas estadounidenses de redoblar la presión económica contra Teherán. Y es todo. Recuerden que pueden seguir informados en nuestras redes sociales o en la página web rtvc.es. Se quedan ya con la maleta.
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13: Les doy la bienvenida a nuestro recorrido por la cultura de las islas de esta semana. Empezaremos este viaje por Santa Cruz de La Palma, concretamente por su pasado indígena. Será nuestro guía el historiador Miguel Martín González, que acaba de publicar el libro La historia antigua de Santa Cruz de La Palma, de Dote y Tenibucar. A continuación, el también historiador y profesor de secundaria Javier Lima Esteves nos hablará de cómo veían los viajeros victorianos la religión en nuestras islas. ¿Fe o superstición? Jun Santana nos presentará la bailarina canaria Paola Quintana, una prueba más de los buenos artistas que tenemos en las islas en este momento. Como cada semana, acompañaremos a Daniel Martín a su saguán particular para poder escuchar una de sus reflexiones. Dentro del tiempo dedicado al misterio, las leyendas y las curiosidades de la historia, Juan Alberto Crespo nos propone recordar la primera obra de ciencia ficción escrita en lengua inglesa, El viaje a la luna, de Domingo González, escrita en el año 1659 por el obispo de Hereford, Francis Godwin, y en la que se menciona a la isla de Tenerife. Terminaremos el programa con los cantos canarios de Teobaldo Power, Lugo Viña, escuchando su versión original, escrita para piano. Sin más, empezamos.
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13: Cuando se oye hablar de Santa Cruz de La Palma, se suele mencionar a los indianos, sus calles coloniales, recuerdos del pasado isleño, esas calles, sus balconadas hacia la avenida marítima, el denominado barco de la Virgen o el famoso baile de los enanos. Sin embargo, no es tan frecuente oír hablar de sus primeros habitantes, de su cultura, de sus creencias o de la huella que estos han dejado. Acaba de publicarse un libro titulado La historia antigua de Santa Cruz de La Palma, de Dote y Tenibucar, del historiador Miguel Martín González, que busca poner en valor el pasado indígena de la capital palmera. Miguel Martín González, buenas noches y bienvenido a la Radio Canaria.
14: Hola, buenas noches.
13: ¿Cómo surgió la idea de escribir sobre el pasado indígena de la capital palmera?
14: Esto es algo que ya llevaba mucho tiempo revoloteando por la cabeza. La verdad que es mi municipio, es mi ciudad, y al final pues empezamos ya hace mucho tiempo a recopilar datos, a darle forma. Quizás fue pues últimamente, en estos últimos años, cuando ya pues decidí sentarme y empezar a cotejar todos los datos que teníamos y a plasmarlos en el papel.
13: Hasta la publicación de este libro, ¿existían otras obras de referencia sobre el pasado indígena concreto de Te Dote y Tenibucar?
14: Bueno, de en esta ciudad no existía, habían datos sueltos, datos indirectos, de distintos lugares, de yacimientos, pero no existía una historia antigua creada a este nivel de, digamos, de relato y de trabajo de campo, que quizás es lo principal en este tipo de trabajo, ¿no?
13: ¿Qué vamos a encontrar en el libro? ¿Vamos a encontrar simplemente un listado de yacimientos o también vamos a ver información sobre el modo de vida y las creencias de esos primeros pobladores?
14: No, el librito intenta hacer, digamos, un compendio general, ¿no? Desde la propia geografía que delimita los municipios, las hipótesis que se planteaban, la historiografía de cómo se ha ido evolucionando las distintas trabajos que se han hecho a lo largo del tiempo, de la historia, incluso la propia sociedad, la cosmológica, donde vamos a presentar el libro. Y vamos a abarcar también el medio, el territorio y, por supuesto, los yacimientos que se encuentran desde todos los puntos de vista, domésticos y de culto, por supuesto, ¿no?
13: Hablas del culto. La Virgen de las Nieves cuenta con una gran devoción, tanto en La Palma como en el resto de las islas. Tenemos la prueba que cuando son las bajadas se llena de otros visitantes. ¿Hay vinculación de ese culto con el mundo indígena? ¿Aparece este también en el libro?
14: Y este es un apartado que en el libro está como un apartado porque creía que era muy importante, fundamental en la historia de Santa Cruz de la Palma, que arranca desde la prehistoria, o sea, desde antes del siglo XV, ya la Virgen, la imagen de la talla de la Virgen estaba en esta zona y a partir de ahí pues se fue mezclando a modo de sincretismo religioso toda lo que es la sabiduría indígena con la nueva evangelización que llega cristiana, y hay una fusión de eso. Lo recogemos en el librito, y el lugar, el sitio donde está la Virgen de las Nieves era un sitio anteriormente era un sitio ritual. Lo sabemos y lo recogemos en el libro, los distintos yacimientos que se encuentran justo donde está el santuario de Nuestra Señora de las Nieves.
13: A tu entender, ¿cuáles son los próximos temas sobre los que deben poner su atención los historiadores y arqueólogos de La Palma en relación con la herencia indígena? ¿Hay alguna cosa pendiente?
14: No, pendiente la verdad que está todo, ¿no? Por así decirlo, que la arqueología es una ciencia nueva, es una ciencia que trabaja muy minuciosamente, y la verdad que hacen falta trabajos de este tipo, aprovechando los pocos yacimientos, que bueno, pocos no, bastantes, depende cómo se mire, que quedan. Que es una oportunidad para ir trabajando. Yo en el libro lo trato a nivel general, evidentemente con sus especificaciones y también se matizan, pero cada apartado de esto sería un tema de trabajo para el futuro.
13: ¿Crees que La Palma y las autoridades también han vivido un poco de espaldas esos primeros habitantes, que se ha dado, no sé, como más cancha a los temas que yo nombraba al principio y se ha dejado un poquito atrás ese pasado nativo?
14: Y evidentemente la tradición siempre nos ha dicho que la historia en Santa Cruz de la Palma comenzó a finales del siglo XV, y no es cierto. Ya había al mínimo 15 siglos atrás, en esta zona vivía gente, las cuevas fueron habitadas, los barrancos, los lomos que están alrededor de no solo de Santa Cruz de la Palma, sino de todo el municipio en general, la cantidad de grabados rupestres que hay, de canales, cazoletas, o sea, toda una serie de manifestaciones que nos están, prácticamente comentando, diciendo y explicando cómo vivían nuestros antepasados aquí, al menos durante por lo menos 1500 años, vuelvo a repetir.
13: ¿El tema que tratas en este libro es algo local, suscrito a lo que sería ese Santa Cruz de La Palma? Pero supongo que el libro se podrá consultar en todas las islas, también se podrá leer y adquirir en el resto del archipiélago.
14: Sí, sí, por supuesto. Estamos trabajando, la verdad, que muy bien con la editorial Vileño y la distribución que hacen por todas las islas es fundamental. Entonces, claro que lo podemos encontrar en todas las islas, en las librerías o que suelen trabajar con ellos, y cualquier persona lo puede conseguir a través de las librerías de su lugar, ¿no?
13: Pues dicho queda, la historia antigua de Santa Cruz de la Palma, Tedoti y Tenibucar, un libro de Miguel Martín González en que recoge, yo creo que de forma importante también, el pasado indígena de lo que sería hoy Santa Cruz de la Palma, y sobre todo esa mención que has hecho de que hay 1500 años de historia ahí olvidada que hay que poner en valor. Pues muchísimas gracias por habernos acompañado en la Radio Canaria, Miguel Martín.
14: Muchísimas gracias a ustedes.
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13: Canarias empezó a recibir viajeros a partir de la segunda mitad del siglo XIX. Estos llegaban a las islas y se encontraban con costumbres y tradiciones ajenas a las de su lugar de origen. Una de las cosas que más le llamó la atención es cómo se vivía en el archipiélago la religiosidad y sobre todo lo que era la celebración de la

0: particular de los viajeros en épocas no tan lejanas a nosotros, pero que nos resultan muchas veces chocantes.
1: Lo que ellos ven cuando llegan lo podemos definir como una espiritualidad, no sé, costumbre, espectáculo, ¿qué es lo que se quedaban desconcertados? ¿Qué es lo que vieron ellos en esa primera aproximación?
0: Pues cuando nosotros vamos a la lectura de la crónica de los viajeros, hablamos de viajeros ingleses, franceses, alemanes, de diferentes nacionalidades que llegaron hasta nuestro territorio, nos hablan de una realidad ambigua. Por un lado, nos muestran una presencia constante de los religiosos. Hablamos, por ejemplo, del contexto del siglo XVIII, siglo XIX, iglesias llenas, procesiones multitudinarias, rituales además que estaban muy bien establecidos. Pero es curioso, y yo creo que es llamativo, que cuando el viajero, la viajera se acercaba a conocer qué estaba sucediendo en la celebración religiosa, detectaban una desconexión entre la práctica y lo que entendía la población local por lo que se estaba desarrollando. Es decir, faltaba como una pedagogía, una enseñanza, ¿no? Y Olivia Stone, por ejemplo, la viajera irlandesa, describe para el caso de Canarias, y en concreto, por ejemplo, para Tenerife, aunque Olivia Stone habló de todas las Islas Canarias, describe iglesias con fieles atentos, pero incapaces de seguir los sermones que además eran muy complejos, muy elaborados, muy, muy barrocos en su lenguaje. Y en La Laguna, por ejemplo, muchos campesinos escuchaban discursos teológicos sobre la Inmaculada Concepción sin llegar a entenderlos, algo que además, simplemente a simple vista, la viajera al observar los rostros veía la descomposición de estos rostros y sobre todo la complejidad del mensaje que se estaba transmitiendo. Es decir, era un acto colectivo, pero que además, digamos que muchas veces era casi como una escenificación. Y la iglesia también es curioso la visión que dan de espacios de visibilidad social, donde coincidían diferentes clases, autoridades y pueblos. Y toda esa atención y esa mirada y esa representación no pasa ajena para la mirada de los viajeros, Juan Carlos.
1: O sea, que encontraron una desconexión entre lo que sería el nivel del pueblo y lo que se le estaba predicando. No sé si todavía en esa época se hacía incluso en latín parte de lo que eran las misas.
0: En total, son misas preconciliares, anteriores a esa celebración del Concilio Vaticano II de los años 60, del pasado siglo XX. Y además, es curioso advertir cómo los viajeros hablan de una, digamos, de una dificultad compartida. Los viajeros señalan que el pueblo, ¿de quién es la culpa? Es decir, del pueblo que tiene esa desconexión, de la iglesia que no hace esa labor de enseñanza. Realmente era además una formación, un problema general de formación del pueblo y la manera en la que se transmitía ese mensaje. Muchos sermones eran densos, abstractos, alejados de la realidad cotidiana. Volviendo otra vez a Stone, porque es tan rica en datos, critica directamente cómo se desperdiciaba la oportunidad de enseñar algo útil a personas que habían recorrido largas distancias para asistir a misa. Y al final, algunos sacerdotes parecían más preocupados por el ritual que por la comunicación. Y esto generaba además una religión vertical, una religión que era poco dialogante, donde el fiel escuchaba de forma totalmente pasiva, sin comprender ese mensaje. Aunque René Vernot, ese antropólogo francés, habla de casos también de municipios como Garachico en Tenerife, donde el sacerdote sí rompía esos esquemas, esas normas de siglos pasados, y ofrecía, por ejemplo, comida en Viernes Santo. Una cosa curiosa, ¿no? Es decir, para los asistentes a la celebración.
1: También supongo que todos estos viajeros británicos vienen de lo que es la religión anglicana, que si vemos sus iglesias, sus templos, son mucho menos recargados que el nuestro, que apuestan menos por lo que es el lujo. ¿Ellos se fijaron también en ese lujo de iglesias, altares en Canarias?
0: Sí. Además, los viajeros quedaron impactados por la riqueza material de las iglesias. Observaron altares con oro, con plata, con lámparas, vestimentas lujosas. André Pierre Ledru incluso llegó a afirmar a finales del siglo XVIII no haber visto nada igual a lo que vio en su visita a Canarias, comparándolo con su país natal, con Francia. Pero además, digamos, Juan Carlos, que esa admiración, esa visión, se mezclaba, digamos, con una crítica. Hay una crítica de fondo, como muy bien señalabas, hay un bagaje que va a marcar. Y muchas veces se preguntaban si era necesario

0: tanto oro para expresar la espiritualidad y si además todo ello no representaba un espectáculo visual? Elizabeth Murray, otra de nuestras ilustres visitantes, cuestionaba directamente la acumulación de joyas en imágenes de vírgenes, considerándolo excesivo e incluso rozando, digamos, que lo normal que para ella conocía. Además, señalaba que el contraste entre las riquezas y las necesidades del pueblo, a nivel de infraestructura, de agricultura, de agua, son evidentes. Al final, digamos que podemos sacar una rápida conclusión en este somero análisis que estamos haciendo, es que el lujo impresiona, pero también ocasiona distracción y refuerza o tiene la visión de dar un impacto emocional, pero contrastándolo con un vacío de contenido espiritual.
1: Imaginémonos cualquier pueblo de las Islas Canarias en aquella época y en un rinconcito a un inglés, una inglesa, una irlandesa, viendo el pase de una procesión con todo lo que ello conlleva. Supongo que se plantearían si eso es una devoción o por el contrario, no sé si lo verían como una teatralización emocional.
0: Es curioso, Juan Carlos, llegar a las crónicas y ver cómo hablan de esos actos de devoción, pero insisten, y ahora acotaremos un poco más, en un ámbito profundamente teatralizado. Los viajeros describen escenas con las que se quedan impactadas, Cristos con sangre hiperrealista, una música lenta, repetitiva, monótona, multitudes en silencio absoluto, mujeres vestidas de riguroso negro, casi como en luto. Y es curioso, por ejemplo, leer a Adolphe Coquet en el siglo XIX, el arquitecto francés, cómo habla de procesiones interminables, emocionalmente que eran abrumadoras, y todo en cuanto a esa escenificación estaba diseñado para impactar en cuanto a la estética, en cuanto al ritmo, en cuanto al ambiente. Esto generaba una experiencia que solamente se podía interpretar como devoción profunda a ojos de los viajeros o como manipulación emocional. Y es curioso advertir cómo para muchos viajeros se sentían fascinados, pero también, Juan Carlos, incómodos con lo que estaban viendo.
1: Curioso porque también, no sé si esa definición o ese análisis que ellos hacen de cómo era la religión en Canarias en esos momentos pudiera partir también de prejuicios del observador.
0: Totalmente. Al final nos encontramos con una realidad, al igual que nosotros. Podemos viajar a otros lugares y tener nuestro bagaje, nuestra formación, nuestras lecturas, contactos, etcétera. Los viajeros de siglos pasados no eran observadores neutrales. Muchos de ellos venían de contextos, como muy bien señalabas antes, protestantes, o también marcados por la Ilustración, ese movimiento del siglo XVIII y que luego tendrá su difusión a lo largo del siglo XIX, donde la religión era más sobria y racional. Eso se interpretará como prácticas para los viajeros supersticiosas o prácticas en exceso. Sin embargo, también van a detectar en su mirada incoherencias, desigualdades y un cuestionamiento en muchas ocasiones por la actitud del clero. Por ejemplo, van a criticar la venta de imágenes milagrosas o de la importancia del dinero en determinados rituales y son muy específicos cuando hablan de que hay sacerdotes que no realizaban entierros si no recibían una cantidad de dinero. Pero también hay momentos de admiración, no toda es crítica, como ante la belleza de las iglesias o especialmente la intensidad del pueblo en cuanto a esa fe popular. Es decir, al final, en esa pregunta que me plantea Juan Carlos, los viajeros tienen un sesgo, sí, pero también aportan un elemento de lucidez y una mirada que exagera, pero en la que no se inventan cuestiones.
1: Es interesante, has usado el término superstición. ¿Formaba parte de la fe cuando ellos nos veían? ¿O esa superstición podía distorsionar lo que tendría que ser una fe?
0: Al final, la superstición no aparece en las crónicas, por lo menos en este ratito que estamos teniendo de conversación, en las crónicas que hemos leído, no aparece como algo marginal, sino como parte estructural de la misma religión. Los viajeros nos hablan de cuadros que sudan durante las epidemias, de imágenes con poderes curativos, de peregrinos que además realizan procesiones de rodillas y venta, además de reproducciones de imágenes consideradas milagrosas. Y son prácticas que responden a una religiosidad, pudiéramos decir, emocional, basada en lo visible y en lo tangible. El problema, según los viajeros, surge cuando estas creencias sustituyen al pensamiento crítico, Olivia Stone, volviendo otra vez a esta viajera irlandesa, se sorprende de que en una sociedad con avances técnicos siga existiendo tanta superstición. Para los viajeros no es un rasgo de desconocimiento o ignorancia, es un sistema cultural completo donde lo elemento, lo milagroso, va a tener un papel central y protagonista.
1: De todas formas, supongo que ellos detectaron también esa influencia en la sociedad de lo que es el clero. No sé si llegaron a analizar si la gente les hacía caso por un respeto moral, una autoridad moral, o simplemente como una imposición social.
0: Es curioso advertir la visión, como muy bien señalas, del clero, ¿no? Y de esos gestos claros de autoridad, con personas que se arrodillaban cuando pasaba el sacerdote, con campanillas que anunciaban la presencia del mismo, o con determinados controles que sabemos perfectamente que existían sobre determinados libros. Sin embargo, también se generan periodos de tensiones, como muy bien señalamos antes, el tema de sacerdotes que cobraban por su servicio, conflictos entre el pensamiento del sacerdote con el pueblo y la desconfianza, y también tenemos de fondo, recordemos que hasta principios del siglo XIX sigue existiendo el Tribunal de la Inquisición, desconfianza hacia determinadas prácticas. El caso de los entierros sin sacerdote por falta de pago es algo que además señalan los viajeros como algo revelador, es decir, enterrar a alguien sin que hubiera un sacerdote presente porque no se tenía el dinero necesario, y muestra una relación donde la religión también tiene una dimensión económica. Más que un respeto puro al sacerdote, pudiéramos decir, Juan Carlos, que hay una mezcla de autoridad, de costumbre, y por qué no decirlo, hasta de un cierto temor.
1: ¿Esa mirada extranjera exagera la realidad que estaban viendo o revela lo que ellos creían que ya estaba normalizado en nuestra sociedad?
0: Podemos responder, Juan Carlos, que ambas cosas. Exagera porque, digamos que el viajero lo compara con su propia cultura, pero también destapa aspectos que desde dentro se normalizan, porque habla de supersticiones, de contradicciones, critica, y eso es interesante, las desigualdades en la sociedad canaria. Su valor, digamos que el valor de la mirada extranjera, creo, considero, Juan Carlos, que especialmente está en esa mirada incómoda que tiene el viajero, y miradas que no son imparciales, pero sí son reveladoras. Digamos que son una fuente que nos permite, además de los escritos que tenemos en nuestra lengua, entender la mirada de otros hacia nosotros y contrastar. Yo creo que eso es una riqueza muy valiosa y muy interesante.
1: Pues Javier Lima, historiador y profesor de secundaria, muchísimas gracias por ayudarnos a conocernos a nosotros mismos, la religiosidad de esos periodos, sobre todo en los ojos del otro, ¿no? En los ojos de terceros, que eran esos viajeros y viajeras que nos han dejado un legado increíble para cuando miramos hacia atrás, conocer cómo éramos y sobre todo en este caso cómo se vivía la religión en ese tiempo.
0: Sí, Juan Carlos, muchas gracias por la oportunidad nuevamente en tu espacio y espero que por lo menos estas pequeñas pinceladas hayan despertado algo de curiosidad.
1: Muchísimas gracias.
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3: Hay dos realidades que conviven en nuestras islas, unas que leen las estadísticas y la otra que se esconde detrás de los números. Canarias encabeza un ranking que no deberíamos de tener, el de la violencia de género, y eso duele, o por lo menos debería de dolernos muchísimo. Pero hoy quiero hablarles de algo más, de cómo la violencia también alcanza a nuestros vecinos LGTBI+. Los datos son contundentes. Según el informe Estado del Odio, Estado LGTBI+, 2025, 5 millones de personas en España se identifican dentro de la comunidad. 5 millones, casi el 11% de todos los habitantes. ¿Y qué les ocurre a esas personas? Que uno de cada 5 sufre acoso. Estamos hablando de 820.000 personas. Insultos, aislamiento, violencia digital. Pero hay algo peor. Las agresiones físicas se han triplicado. Han pasado de un 6,8 hace apenas un año a un 16,25 ahora. Eso significa que 812.000 personas fueron agredidas. golpeadas, atacadas. El odio es un arma, y como todo arma, deja víctima. Es un arma de destrucción masiva, pero además cobarde, porque quien impulsa estas acciones se oculta y permanece impune mientras otros son consumidos por el virus de la inconsciencia que otros propagan. Banalizar el desprecio y la violencia tiene consecuencias imprevisibles. Pero lo que me inquieta no solo las estadísticas, es lo que representa. Me he estado preguntando estos días, ¿qué pasaría si yo mañana hiciese un tránsito de orientación sexual? ¿Cómo cambiaría la forma en que mis compañeros me miran y mis alumnos? ¿Cuántos de mis amigos dejarían de serlo? ¿Cuándo llegaría la agresión? ¿En la guagua camino a casa? ¿Durante un paseo tranquilo un domingo cualquiera? ¿Leyendo en una plaza? El fracaso es evidente, porque cuanto más luchen por ser transparente, más invisible se volverán.
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5: Llega el momento que dedicamos toda la semana a dar a conocer a los canarios y canarias que han decidido hacer de su vida el arte. Aquí nos traes hoy, Jun.
6: Hola, Juan Carlos. Pues mira, hoy es de esas entrevistas en las que yo digo, esto a lo mejor debería ser un video podcast o algo similar, porque a esta invitada hay que verla. Esta semana te traigo a Paola Quintana, que es una bailarina de Gran Canaria. Y bueno, si la vez anterior traje a una que canta, esta vez toca la que baila. Paola, muy buenas, ¿cómo estás?
7: Hola, buenas, muy bien. ¿Y ustedes qué tal?
6: Bien, bien, por aquí que ya está empezando a hacer calorcito estos días.
7: ¡Qué suerte la de ustedes!
6: Sí, ahora te preguntaré porque, bueno, le estaba comentando a Juan Carlos que vives en Londres y ahora te preguntaré por Londres. Pero bueno, por ir empezando, ¿cómo fueron tus inicios en el mundo de la danza? ¿Era tu vocación desde pequeña o llegó con el tiempo?
7: Pues la verdad que siempre me había gustado bailar. Desde pequeñita, cuando estaba en el colegio, pues lo típico, iba a ballet en el cole y gimnasia y todo eso. Pero sí que es verdad que a los 12 añitos por ahí fue cuando descubrí la danza urbana como tal. Y me apunté en una pequeña escuelita en Gran Canaria que se llama K-Dance, uh-huh. Que sigue ahí todavía, y para mí son mi familia porque son quienes me lanzaron, ¿no?, en este mundo. Y bueno, empecé ahí con 12 años, pues con el hip hop, un poco a probar diferentes estilos y nada. Y al final descubrí que eso era lo mío y he seguido.
6: Sí, sí, se nota. Y como bailarina, ahora mismo eres toda una experta en un estilo que se llama walking. ¿Lo pronuncié bien?
7: Sí, vale. La verdad que es súper bien. Nunca suele salir a la primera.
6: Bueno, se va notando la formación en filología inglesa, por mi parte.
7: Sí, sí, sí.
6: Coméntanos un poco más sobre este estilo, cómo surgió, qué lo diferencia de otros.
7: Sí, a ver, el walking es un estilo que nació en Los Ángeles en los años 60 y es un estilo que surgió como forma de expresión en el colectivo LGTBI+. Como forma de eso, de expresar quién eras por tu condición sexual. Este grupo de personas utilizaban esta danza pues para pues para luchar por quienes eran, porque al final cuando ellos expresaban en la calle pues que eran gays, porque en ese entonces no se conocía el colectivo como tal, sino simplemente pues si era gay o no.
6: Sí.
7: Pues desafortunadamente o los metían presos o los mataban, que suena muy duro decirlo, pero...
6: Es una realidad.
7: Sí. Y bueno, ellos utilizaban pues clubs ilegales para unirse y bailar y vestirse de diferentes maneras y ser quienes realmente eran, ¿no? Y bueno, pues con los años, obviamente este estilo, al principio fue todo muy, ¿cómo decirte? Se Decir esto en español es súper complicado, la verdad, porque siempre lo explico en inglés, entonces claro. Tener que explicarlo en español es bastante complicado.
6: Pero como clandestino, querías decir.
7: Sí, sí, y se identificaban, pues, buscaban influencias en actrices, en revistas, en lo que había en el momento, ¿no? Muchos de los movimientos que ellos utilizaban, pues, venían de las artes marciales, de los nunchucks, por ejemplo, o de las espadas, Star Wars o cualquier tipo de revista donde, yo qué sé, mujeres con vestidos maravillosos y la moda, pues todo esto se mezcló un poco y ellos creaban sus personajes a través de esas influencias.
6: Pues se nota que tiene entonces su parte social, eso me gusta.
7: Sí, al final siempre ha sido una danza social que ha querido siempre conectar en vez de dividir, porque al final vivimos en un mundo que siempre lo que quiere es dividir, y el walking en particular, a diferencia de otros estilos, lo que quiere es unir a personas, da igual tu condición, da igual quién seas, cómo seas, sino lo que quiere es unir.
6: Qué bueno. Y bueno, como comentaba, eso, vives en Londres. ¿Cómo es la escena londinense en lo que es el mundo del baile? Hay muchas competiciones, demanda de clases y demás. Bueno, antes de que contestes, hace muy poquito estuviste en Japón impartiendo un taller de esto, del walking. Eso tuvo que ser increíble, ¿no?
7: Sí, la verdad que, bueno, va todo un poco conectado. La comunidad del walking en Londres, la comunidad de la danza es increíble, por eso decidí mudarme aquí y estudiar aquí por las oportunidades que hay. Ya no solo a nivel, yo qué sé, coreográfico, profesora, artístico, o sea, hay demasiadas oportunidades. Puedes buscar tu propio camino de mil maneras, porque hay mucha demanda en muchas formas. Y la gente a veces se olvida que la danza no solo es tú como bailarín, sino te puede abrir muchísimas puertas en muchos ámbitos.
6: Claro.
7: Y por eso vine aquí. Sí, que es verdad que como me he decantado más 100% por el walking, y la comunidad del walking en Londres no es tan grande, pues en los últimos 2-3 años he sido una de las personas que ha impulsado el walking aquí.
6: Ay, qué bueno.
7: Y bueno, sí, la verdad que ahora, bueno, doy clases en diferentes conservatorios, dando clases de walking en diferentes estudios y escuelas, doy workshops que son, bueno, talleres en diferentes colegios también y escuelas en Reino Unido. Y bueno, el año pasado me fui a la aventura a Taiwán a bailar, porque la comunidad del walking en Asia es maravilla.
6: Ay, pues no sabía.
7: Sí, para mí es uno de los top mundiales, tanto Corea del Sur como Taiwán como China son muy, muy, muy fuertes, y entonces decidí ir y estuve un mes allí aprendiendo y haciendo contactos y batallando, ¿no? Que eso es lo que más hago.
6: Qué bueno.
7: Y sí, y la verdad que, bueno, esos contactos, pues este año, que han seguido mi trayecto, me llamaron y me dijeron, oye, vamos a hacer este proyecto en Japón, nos gustaría contar contigo, ¿qué te parece? Y yo, pues, obviamente,
6: claro.
7: Yo ni me lo pensé.
6: Como para decir que no.
7: Exacto. Todo lo que he hecho siempre ha sido fuera, y que estoy encantada, y es mi vida, al final yo he hecho mi vida fuera, pero no me olvido de casa, y sobre todo poder compartir lo que hago con mi familia también, que ellos vean que me apoyen, que, ¿sabes? Claro. Es algo para mí muy bonito, significa muchísimo más que otros trabajos por el mundo, porque al final es de donde soy.
6: Claro, tiene ese componente emocional.
7: Sí. Para mí bailar en los ameos del agua estas navidades fue maravilloso.
6: Sí.
7: Creo que hay auditorios y teatros enormes y preciosos en el mundo, pero ahí fue único. Y la verdad que sí, que me encantaría volver y seguir trabajando en Canarias.
6: Y aparte de bailarina, también eres doble de acción y has participado como tal, por ejemplo, en la famosa serie de Netflix, The Witcher. Antes de seguir abordando tu trayectoria, quiero satisfacer la curiosidad de algunas oyentes a quien se les habrá venido cierto nombre a la cabeza al mencionar la serie. Entonces, ¿llegaste a conocer a Henry Cavill?
7: Pues mira, Un fallo enorme es que la serie, la temporada 4, que es la que yo grabé, Henry Cavill ya no era el actor principal, claro. Desafortunadamente. Por motivos que desconozco, dejó la serie y hubo un cambio y pusieron a Tom something, al hermano de Thor, básicamente.
6: Ah, vale.
7: Muy mal que yo no me sepa los nombres, pero
6: Liam
7: Hemsworth. Liam, exacto. Sí. Puede ser Liam, sí.
6: Y
7: nada, él es un chico muy, muy guay, la verdad que bastante serio. Pero bueno, trabaja increíble. Obviamente yo no hice ningún doblaje sobre los actores principales. Yo trabajé como una de las mages, que es como de la hada bruja. La actriz principal sí que trabajé pues con ella, y que es la que se conoce en la serie como Jennifer.
6: Sí.
7: Y ella es maravillosa, la verdad. Nos sorprendió muchísimo porque trabajamos en verano y hacía bastante, bastante calor cuando estábamos grabando y era al aire libre. Y me sorprendió que nos cuidaba muchísimo, siempre pedía, cada vez que se le daba agua a los actores principales, por ejemplo, siempre paraba y decía, no, si se nos da agua a nosotros, se les da agua a los stands.
6: Qué bonito, ese toque de humildad.
7: Sí, parece una bobería, pero que una actriz principal como ella, pues se pare a pensar en nosotros, pues, dice, jolín, que da humanidad, ¿sabes?
6: Sí.
7: Y sí, la verdad que fue una experiencia increíble estar en los estudios de Netflix también, sí. No me puedo quejar.
6: ¿Y qué fue lo que te llevó a formarte y a dedicarte también a esto, a ser doble de acción? Porque en tu Instagram hay vídeos de tus prácticas y, vamos, son de infarto, patadas, acrobacias, peleas con espadas.
7: Sí, mi madre la verdad que no cura de espanto conmigo. No, la verdad que, bueno, pues no sé, siempre he sido una persona, además de bailar y trabajar como stunt, soy entrenadora personal, siempre me ha encantado el deporte, el gimnasio, me pego muchas horas entrenando, porque trato mi carrera como una atleta profesional.
6: Sí, se nota.
7: Sí, entreno, pues, no sé, una media de 6-7 horas diarias. Entonces, hace 2-3 años descubrí el mundo del especialista y pensé, wow, conecto mucho con esta escena, ¿sabes? Conecto mucho con... Porque al final mi cuerpo nunca ha sido un cuerpo muy fino como una bailarina de ballet, por ejemplo, como una bailarina de contemporáneo, siempre he tenido un cuerpo más atlético, más musculoso, sí. Y entonces, bueno, pues empecé a hacer kickboxing y taekwondo, que necesita, al final en el mundo del especialismo necesitas hacer artes marciales, porque aunque las peleas nunca sean reales como tal, tienes que saber pelear, porque lo tienes que vender a la cámara.
6: Claro.
7: Y nada, pues al final aquí en Londres también muchos bailarines también se dedican a ese mundo, porque cuando eres bailarín todo tiene más sentido, porque conoces tu cuerpo de otra manera, memoria coreográfica pues está ahí. Y nada, pues poco a poco empecé a conocer gente, una cosa lleva a la otra y...
6: Pues sí, la verdad es que estás bastante movidita. antes de que te me vaya, ¿podrías decir por aquí cómo es tu nombre de usuario en Instagram para que la gente vea tu material y te siga? Porque eso hay que verlo.
7: Claro. Es Paola Quintana /.
6: Vale, en Instagram. Muy sencillo.
7: Mi nombre y una /, sí, en Instagram. Pues, y bueno, y sí, están en otras redes sociales como el TikTok, que en el TikTok, por ejemplo, sí que es una red social que utilizo bastante para mi entrenamiento de especialista, es The Real Paola,
6: okay.
7: Y /, que bueno, sería THE Paola, no, THE Real Paola /.
6: Estupendo, pues Paola, ha sido un placer tenerte hoy con nosotros y esperamos verte prontito por Canarias en nuevos proyectos.
7: El placer es todo mío, cuando quieran estoy de vuelta y encantada de compartir mi pasión, mi vida, y de verdad, es un honor.
6: Un placer.
7: Muchas gracias.
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5: Como saben, es tiempo de Juan Alberto Crespo. Juan Alberto, buenas noches y bienvenido a la Radio Canaria.
8: Hola, Juan Carlos. Buenas noches, bien hallado.
5: Hoy nos vas a hablar de un viaje a la Luna que estos días está siendo... Estamos siendo testigos del regreso de los humanos a las cercanías de nuestro satélite, concretamente con el proyecto Artemisa de la NASA.
8: Sí, después de, bueno, más de 50 años tras la última misión de Apolo 17, a finales por ahí de 1973, vuelven los viajes espaciales con humanos a la Luna. Si bien, de momento, tendremos que esperar a próximas misiones del proyecto Artemisa para ver seres humanos pisando, caminando sobre la superficie lunar. Pero mucho antes de que la NASA lograra llevar hasta allí astronautas con el impulso de los cohetes Saturn V, hemos soñado no solo con volar, sino que además también hemos soñado con viajar a otros mundos, entre ellos al más cercano, la Luna. Algunas personas incluso han ido más allá, han ido más lejos en sus elucubraciones fantásticas, y han escrito ficciones, obras de ficción. Una de las primeras que se conoce es la obra satírica, quizás la precursora del género llamado de ciencia ficción, escrita por el escritor greco sirio Luciano de Samosata, titulada Historia verdadera o Relatos verídicos, parodiando con sarcasmo lo que considera, este hombre consideraba dogmas religiosos, ideas filosóficas de diferentes escuelas, falsas apariencias sociales y las fantasías que se hacen pasar por reales, por cronistas, historiadores y geógrafos pues clásicos, ¿no? O de su época. Por ejemplo, tenemos ahí a Heródoto, hablaba de historias que por oídas, ¿no? Y algunas que no eran muy fiables, muy como por decirlo así, ¿no? Pues nada, entonces lo que hace Samosata es narrar en primera persona una historia en la que, bueno, hay unos navegantes que pasan por las columnas de Hércules y su barco, de repente, con toda su tripulación, es arrastrado por un remolino hasta llegar a la Luna. Bueno, allí se encuentran con estrellos Ceres, siendo, curiosamente, esta parte del texto la primera referencia conocida a extraterrestres. Y también a una guerra interplanetaria, curioso también, en la que Edimión, el rey de la Luna, de origen griego, lucha contra el rey del Sol, Faetonte, por la estrella de la mañana, Venus, y la travesía por la ciudad de las lámparas. Bueno, todo muy poético, ¿no? Tras el fin de la Edad Media, se vuelven a recuperar los textos clásicos que los siglos anteriores pues no lograron hacer desaparecer, no lograron hacer borrar. La invención de la imprenta facilita su difusión. Las creaciones de Samosata inspiran a escritores del Renacimiento y del Barroco, como los escritores de nuestro siglo de oro. Ahí tenemos, por ejemplo, a Quevedo o a Cervantes, que quizás fueran influidos por Samosata, y hasta es posible que el autor de Quijote se inspirara en el estilo humorístico de Luciano para satirizar las novelas de caballería. Fuera de España, el viaje al mundo selenita de Samosata influirá en otros autores, entre ellos el astrónomo y matemático alemán Johannes Kepler, que impulsa definitivamente el género de la ciencia ficción con otro viaje a la Luna titulado Somnium, en español El sueño o Astronomía de la Luna, en 1623. Bueno, aunque ahí, según otras referencias, dicen que bueno, fue una obra póstuma publicada después de su muerte en 1630. Kepler aplica sus conocimientos astronómicos en una traslación a la Luna mediante un conjuro mágico de un joven islandés llamado Durakotus y su madre Fjolsilda. Por esa época de cambios revolucionarios en la comprensión del universo, surgen otras obras parecidas, como El descubrimiento de un mundo a la Luna, del inglés John Wilkins, publicado en 1638, o El viaje a la Luna, del francés Signaud de Bergerac, en 1657. Y bueno, entre estas obras aparece una que es la que quería hablar hoy, después de esta desviación un poco larga y extensa.
5: Haciendo una comparación con Artemisa II, han dado un rodeo como el de la cápsula Orión alrededor de la Tierra antes de emprender su ruta hacia la Luna. Así que después de esta introducción histórica, coge aire, sí, impulso, y vamos hacia esa historia de las que nos quieres hablar esta noche.
8: Bueno, si no da el tiempo y el programa no acaba antes, porque a este ritmo... Bueno, el hombre de la Luna pues es la obra de la que te quería hablar, de la que quería hablar a todos los oyentes. Una mezcla entre estilo de novela picaresca, aventuras, ciencia ficción, religión, filosofía, todos los conocimientos del autor, de mezclados ahí, del autor que fue el obispo de Hereford, el galés Francis Godwin. Y en ella, la obra es protagonizada por un sevillano, curiosamente, en inglés hablando, poniendo como protagonista un español, más en aquella época, un sevillano llamado Domingo González, que, bueno, vive una serie de aventuras que empiezan tras matar a un hombre en un duelo. Huye hacia las Indias Orientales y allá más una fortuna, por lo que decide volver a España para comprar su perdón. Claro, en el viaje de regreso a España, enferma y es desembarcado en la isla de Santa Elena, donde queda durante un tiempo. González recupera la salud y para entretenerse empieza a estudiar a las ganzas, que es una especie de gansos o cisnes salvajes de la isla. Al ver la fuerza de las aves, construye con ayuda de unas cuerdas y poleas una especie de silla voladora elevada por los gansos.
5: O sea, algo así como el trineo de Santa Claus, pero en vez de renos, él se inventó esos gansos que estaba estudiando.
8: Más o menos, sí, algo así. Pero bueno, me lo imagino más bien con las aves elevando el artefacto al que están estas aves atadas, con todos los gansos cubriendo un espacio en el aire para distribuir bien el peso del soporte sobre el que viajaría González.
5: ¿Y qué hace con esa nave que acaba de inventar?
8: Pues nada, la mete en un barco con el que intenta regresar a España, pero con tan mala fortuna, Juan Carlos, que en su camino una escuadra de buques ingleses ataca la embarcación. Ante esta situación, González huye con su artefacto volador hasta que llega a la isla de Tenerife.
5: Bueno, ya tenemos entonces, después de este segundo rodeo, la relación con Canarias de lo que sería este libro que nos propone. Pero, ¿y la relación con la luna?
8: Bueno, curiosamente, cuando llega a las Islas Canarias se encuentra con los guenches alzados, que viven en las laderas del Teide. Y estamos hablando del año 1552, más de medio siglo después de ser conquistada la isla de Tenerife por los castellanos, como todos sabemos, ¿no?
5: Puede ser que todavía existieran, como dice el relato, un reducto todavía importante de guanches que se negaban a esa castellanización en su momento, una especie de resistencia.
8: Sí, sí, sí. Bueno, al parecer, Godwin utilizó datos técnicos y geográficos precisos para dar, pues nada, verosimilitud al relato. Un ejemplo clave es el uso de las crónicas de viajes reales, como las de Hallwyd o Purkas, para describir con detalle la estancia en Tenerife y el Teide, al que, bueno, describe con esas nieves perpetuas en su cima. Este volcán, que en la época era considerado, en la época en la que escribió esta obra ficticia, era considerado la cima más alta del mundo. Un lugar en el que, bueno, está bien escogido. No es escogido por azar. Según lo que pasa a continuación en el relato, ya que el protagonista de la historia debe nuevamente huir porque los aborígenes se muestran poco amistosos. Pero las ganzas no lo acaban llevando a González a lo alto del Teide, sino a la luna, por el instinto migratorio de estos pájaros, que según la curiosa teoría de Godwin, no era viajar de un continente a otro, sino viajar de la Tierra a la luna cuando llegaba el invierno lunar. En este viaje accidental que González no puede evitar, Godwin ya anticipa, es interesante, ya anticipa algunos hechos científicos antes del nacimiento de Newton, ¿eh? Cuidado con eso, como la sensación de ingravidez al alejarse de la Tierra y la rotación de nuestro planeta alrededor de su eje, que describe luminoso como si fuera otra luna, dando detalles de sus continentes. El viaje dura sorprendentemente 12 días, digo sorprendentemente porque eso no es un periodo de tiempo descabellado, teniendo en cuenta lo que nos permite en la actualidad hacer nuestra tecnología, ¿no?
5: Bueno, describió el Teide, describió Tenerife, ¿y qué es lo que se descubre en la luna?
8: Bueno, descubre a los lunares, seres de gran tamaño, siendo los más altos aquellos de una casta superior que alcanzan alturas de hasta 30 veces mayores que las nuestras, y una longevidad que llega a pasar los 1000 años. Forman una sociedad utópica. Los lunares se presentan como criaturas que no han caído en el pecado, disfrutando de dones prenaturales como la ausencia de crimen y cuerpos incorruptibles. Bueno, aquí también se mete en la parte religiosa de Godwin, hablando también de que ellos son creyentes, que creen en la Virgen María, en Cristo, bueno, todo esto, ¿no? Por otro lado, la luna aparece como un mundo oceánico con pequeñas islas. De ahí su luminosidad con la que vemos la luna en la Tierra, ¿no? Su gravedad es menor que la terrestre, acierta aquí nuevamente Godwin, lo que permite, como he señalado antes con los lunares, que los seres vivos sean mayores y que sea fácil escapar de su gravedad con un simple salto, por lo que para regresar a la superficie los lunares utilizan una especie de abanico. Bueno, aquí se excedió bastante Godwin en su imaginación.
5: Pues recordamos el nombre de la obra, El hombre de la luna, escrita por Francis Godwin en 1630, y en el que el Teide tiene la curiosa relevancia de ser el punto de partida de un viaje hacia la luna. Muchísimas gracias, Juan Alberto, por esta nueva aportación.
8: A ti, hasta la próxima semana.
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5: En el año 1880, el músico Teobaldo Power compuso una rapsodia para piano titulada Cantos Canarios, basándose para ello en el folclore de las islas y logrando así, por primera vez, la fusión de nuestra música popular con la denominada música culta. Posteriormente, la obra se adaptó para poder ser tocada por orquestas. Actualmente, los Cantos Canarios forman parte del repertorio de todas las orquestas sinfónicas del archipiélago, así como de la mayoría de las bandas musicales. Para el himno de Canarias se escogió un fragmento de la obra de Teobaldo Power, concretamente la que recoge el arrorró, un canto de cuna de origen amazic, arraigado en toda Canarias, herencia de nuestros ancestros. Vamos a terminar el programa de hoy escuchando la pieza original para piano de los Cantos Canarios de Teobaldo Power, interpretada por Gustavo Díaz Jerez.

0: Llegamos al fin del programa de hoy. Reitero las gracias al equipo técnico de la Radio Canaria, bajo la coordinación de Gustavo Vigigüera, por hacer posible que nos hayan seguido. Milenio Cultura me ayudó en la producción. Si les apetece, nos volvemos a encontrar la próxima semana en su radio, en la Radio Canaria. Mientras llega ese momento, luchen por ser felices.
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6: Un saludo y bienvenidos, damas y caballeros. Esto es Canción a quemarropa, el espacio música autor, world music y jazz desde tu casa, la Radio Canaria. 60 nuevos minutos para darle rienda suelta, como suele ser habitual, a estos estilos musicales a los que profesamos mayor atención. Ahora en pleno verano, pues tirando de amistades, tirando también de profesionales para llevarte a ti pues algunas que otras caras B de la música, y a mí esto pues me honra y me llena de satisfacción. En las últimas horas, a propósito, y lo advertimos, nuestra página web está teniendo algunas complicaciones. No se preocupen que enseguida volvemos a estar online. No obstante, también pueden contactar con nosotros a través de las redes sociales. Estamos en Instagram, Threads, Canción a quemarropa 1. Sintonicen con este programa, que hoy tenemos un menú bastante especial. Hoy vamos a hacer una entrevista, y esta entrevista tiene una sintonía particular a la que le vamos a dar paso para darle la bienvenida.

0: Pues francamente, qué extraordinaria sintonía, y esta no es la de Canción a quemarropa, o no, solo en parte. ¿Qué tal, Domingo Sigala? Bienvenido a la Radio Canaria.
1: Héctor, para mí sí que es un honor estar hoy aquí, después de 20 años retirado de la radio, donde yo hacía un programa que se llamaba Calle 52, y que se abría con esta alegre sintonía. De los
0: qué maravilla,
1: Barcay,
0: ¿eh?
1: De
0: qué
1: los
0: maravilla.
1: Barcay, un tema alucinante, buenísimo y con mucha fuerza para empezar con ganas cualquier programa.
0: No es por nada, te voy a delatar un poquito, se te acaba de iluminar la cara, ¿eh?
1: Sí, estoy feliz como una perdiz. Desde luego, muchísimas gracias.
0: Ahí la radio, ahí la radio, que es como
1: mira,
0: algo...
1: tengo los pelos de puta en este momento.
0: Bueno, bueno.
1: Gallina de piel, decía.
0: Vamos a empezar por el principio, ¿no? Domingo Sigala, ¿cómo te interesaste por el mundo de la radio?
1: Comencé en Radio Campus allá por finales de los años 80.
0: O sea, es la radio de la Universidad de La Laguna.
1: La radio de la Universidad de La Laguna, que sigue emitiendo hoy en día. Resulta, hace poco estuve mirando, es la decana de las radios universitarias. Ahora emiten con unos estudios más o menos bonitos, en buenas condiciones. Sí. A finales de los 80, aquello era una emisora con un vatio, o sea, que no se veía mucho más allá de lo que era el campus de la universidad. Y emitía y sigue emitiendo desde los bajos del Colegio San Fernando. Uh-huh. Ahí estuve 6 años hasta que ya fui pasando a otras experiencias.
0: Hasta donde yo sé, que no sé mucho tampoco, está capitaneada o estuvo capitaneada por Luis Capote, que era profesor de la Universidad de La Laguna en Derecho. No sé si ahora precisamente sigue ahí al mando de Radio Campus, pero desde luego una de las emisoras que daban cultura de manera importante. Pero háblanos de fechas, porque me interesa. ¿Cuándo nace el programa? Todo el mundo tiene un mes y un año. ¿Cuál fue tu mes y tu año?
1: Pues mira, la verdad es que estoy un poquito perdido con la documentación. Sé que empecé en el 88 y tuve que ser más o menos por octubre. Porque en aquella época Radio Campus funcionaba efectivamente por los cursos académicos.
0: Claro.
1: Incluso el Colegio Mayor era muy asambleario, o sea, tenías prácticamente tu programa ser aprobado por la asamblea, por la asamblea del Colegio Mayor. Y claro, funcionaba pues durante 9 meses, y así estuve pues hasta el año 94.
0: Pues se dice pronto, ¿no? 94 en la Universidad de La Laguna, y después siguió a otra radio.
1: Fui a una emisora que se abría en aquel momento, en el año 94, Radio Isla, con el señor Pardella.
0: Por supuesto. Pardella es padre.
1: En paz descanse. Una de las mayores injusticias que vi en los últimos años fue que no se le concediera licencia a aquella emisora. Tuvo que cerrar unos años después, siendo el señor Pardella un señor con una trayectoria, premios nacionales, en fin, una auténtica pérdida. Allí hice 37 programas y allí lo que me perdió fue la publicidad. La emisora estaba empezando, necesitaba publicidad. Uh-huh. Y yo la verdad es que no tenía demasiadas ganas de estar moviéndome en ese terreno, así que tuve que dejarlo.
0: Nosotros somos más de discos que de publicidad siempre. Yo este programa evidentemente ahora está en una radio pública, nos encanta estar aquí, siempre incidimos en ello, pero también teníamos cierta habilidad cuando estábamos en radios comerciales de escondernos a las últimas mesas para que no nos pidieran cosas como rédito, digamos. Entonces eso era extraordinariamente duro.
1: Mi programa siempre se emitió fines de semana, sábados o domingos, y siempre muy tarde, muy muy tarde, o sea, de 10 a 12 o por ahí.
0: Me suena.
1: De hecho, en Radio Campus comenzó llamándose Desayune con Nosotros, porque era para gente que se levantaba después de la juerga del fin de semana, a eso de las 9 o las 10 de la noche.
0: Y musicalmente, ¿cómo eran esos años 80 aquí en Canarias?
1: Pues mira, yo la verdad no andaba tanto pendiente del entorno en aquella época. Ya después sí fui acercándome con los años al Festival Internacional de Jazz de Canarias, y realmente no tenía mucho contacto con el resto del mundo musical. Sí hubo, hay un precedente ya que he estado buscando, habría que hacer buscar la historia de los programas de viaje en Canarias, que debe haberlos habido.
0: Nos comprometeremos a hacer eso.
1: Pues te voy a dar una pista interesantísima. En Radio Club, a finales de los 80, había un señor llamado Carlos Alberto, que ponía lo último de fusión, porque él tenía una tienda de discos, que se llamaba Tabobo Records, antes que Manzana. Perdón. Después hablaremos de Manzana, porque con Manzana también estuvo trabajando una época bastante interesante. Y este hombre, Carlos Alberto, tenía la tienda de discos, traía discos desde Estados Unidos, y ponía desde Sadao Watanabe a los Crusaders, todo aquello ya en los años 70, que todavía estábamos prácticamente saliendo de la oscuridad y de la transición. Y un tío que presentaba prácticamente como un programa americano cualquiera, un inglés estupendísimo, no como el mío, que el pobre Shakespeare cada vez que digo algo en inglés se remueve en su tumba. Vamos a
0: poner música, ¿verdad?
1: A hablar de otro asunto. Vamos a seguir hablando de soul.
0: A poner a una persona con una voz verdaderamente sensacional,
1: el
0: ¿no?
1: príncipe del soul. Este álbum está considerado uno de los 5 mejores de la historia del soul. El tema es What Is Going On. Él es Marvin Gaye y tiene una historia bastante trágica. Termina asesinado por su propio padre.
0: Eso es.
1: Con una pistola que le había regalado el propio Marvin. Es una historia de estas así. Vamos a tener anécdotas y muchas.
0: Unas cuantas.
1: Era lo que hacíamos mucho en Calle 52.
0: Curiosamente, en el marco del Festival Internacional Canarias 10 y más de esta última temporada, se acaba de hacer un tributo a Marvin Gaye, no precisamente de este álbum, sino de otro posterior, que la verdad que fue pues conducido por un soulman increíble contemporáneo que se llama Jesse James y que también merece mucho la pena. ¿Te parece si escuchamos esta gran canción de soul? Así suena.
1: Por supuesto.

0: Bueno, pues si no hemos empezado fuerte, lo parece, Domingo. Vale, hemos empezado aquí.
1: Vamos a seguir subiendo
0: con
1: como
0: el
1: un cohete,
0: rey. Como
1: un
0: el
1: foguete,
0: rey.
1: Como un foguete.
0: Y sospecho que tendremos más Lady Soul por aquí.
1: Estamos en el terreno del soul todavía. En breves momentos cambiaremos, pasaremos al jazz, que era otro de los grandes ingredientes de mi programa de Calle 52.
0: Esto me recuerda a un amigo que es Iván López, que es cineasta también, que suele. Es un entusiasta del soul y siempre nos está recomendando discos de soul. Digo, es que bienvenidos todos.
1: La gran mayoría de la publicidad que se ponía ya a principios del 21 y la de hoy en día, muchos temas son grandes temas de soul. Ajá. De hecho, yo hacía un monográfico de publicidad y prácticamente era todo soul. Era un programa entretenidísimo, simplemente cogiendo esas bandas sonoras que a veces oímos solo durante 20 segundos y decimos, ¿esta canción de quién podría ser?
0: Figúrate,
1: ¿no? En este caso sí la tenemos plenamente identificada. Si a la anterior era el príncipe del soul, ella es la absoluta reina del soul, la gran Aretha Franklin. Y este tema que les traemos,
0: ¿cómo se llama?
1: De su disco Lady Soul, este es Ain't No Way, No Tengo Camino. Es una composición de su hermana Caroline, donde cantan las dos hermanas, Irma Caroline.

0: Pues no hay camino, da hasta lástima interrumpir esta gozada que estamos realizando hoy domingo, ¿verdad? Pinchando, pues con la necesidad de escuchar buena música, que es la mejor de las necesidades cuando se trata de, precisamente de eso,
1: Y
0: de
1: además,
0: disfrutar, ¿no?
1: Héctor, precisamente que lo comentábamos antes de ponernos a esto, en plan old school, está
0: Sí,
1: pinchando.
0: ah, no,
1: Héctor está pinchando. Todo lo que estamos poniendo es auténtico soporte físico.
0: eso siempre y casi siempre, digamos. O sea, la verdad es que da otro placer, da otro relajo, da otro gusto. Después, pues la vida nos lleva por unas rapideces, pero a veces las rapideces no son buenas consejeras, ¿no? O
1: Y más
0: sea,
1: para los tiempos de la música. Más, los
0: efectivamente,
1: tiempos de la música requieren
0: efectivamente.
1: tranquilidad.
0: Como has dicho.

0: antes, nada de compresión, más bien pues rango dinámico, ¿no? Que hayan valles y montañas, si puede ser.
1: Que los agudos estén donde deben estar y los bajos también.
0: Totalmente de acuerdo.
1: Tendremos más ocasiones de eso.
0: Sí. Bueno, vamos a retomar nuestra charla, porque vamos a entre música y música, que está bien. Aquí en Canción a Quemarropa tenemos un lema a propósito. Siempre tenemos más música de la que podemos observar en nuestra hora. O sea, eso es una religión.
1: Yo por eso hacía los programas de 2 horas, si no, no te da tiempo de desarrollar nada.
0: Figúrate.
1: Hora y media mínimo, si no, no hay nada.
0: Figúrate,
1: que
0: a nosotros solo nos dan 1 hora semanal, en fin. Bueno, no temblemos si nos dan más, pero no sé si están por esa labor de todas formas. No, a lo que yo iba es que me gustaría saber también cómo era el negocio en los años 90 de la radio, o en los años 80. O sea, ¿cómo subsistía un programa como el tuyo?
1: Malamente.
0: Malamente.
1: Malamente. Igual que hoy en día.
0: Con ilusión.
1: Malamente.
0: Con
1: malamente.
0: Ilusión.
1: Por ejemplo, eso que lo comentaba antes, tuve que dejar Radio Isla, lógicamente, porque la emisora necesitaba publicidad y yo no estaba dispuesto a embarcarme en este mundo. Yo siempre pues he trabajado en la radio un poquito por libre. Después estuve en una emisora, un caso curioso, no sé si seguirán funcionando o no, que se llamaba Radio Unión. También ahí hice 40 programas.
0: No, Radio Unión.
1: Y de allí, no sé si siguen funcionando.
0: Yo estuve alguna vez en Radio Unión como invitado de algún programa accesorio.
1: Estamos hablando de los años 95, por ahí, 95-96.
0: Sí. A mí, hasta donde yo sé, esa estaba en los altos de la Arles y Ram, ¿puede ser? En la avenida Naga,
1: no,
0: de Santa Cruz.
1: No, cuando yo estuve lo tenían en la calle Valentín San, cerca del cruce, donde está la boutique del Pan ahora encima. Ahí encima tenían ellos los estudios. Y ya después de allí pasé la época probablemente más bonita de todas, a Ritmo Global, que era precisamente la emisora de Manzana. Yo comencé con ellos y allí estuve hasta el año 2002 cuando se vendió Manzana y evidentemente se cerró también la emisora. Allí hice 204 programas.
0: Se dice pronto.
1: De dos horas.
0: Se dice pronto. Bueno, maravilla repasar estas cosas. ¿Y festivales, conciertos, tenías agenda? ¿Cómo te lo currabas en ese sentido?
1: Sí, en ese aspecto sí. Yo hacía, aparte de siempre programas temáticos, cuando llegaba la época de el Festival Internacional de Jazz, ya en los años 90, pues también hacía la cobertura del festival. Uh-huh. Y dedicaba los programas íntegramente pues a aquellos que venían. Afortunadamente la organización en aquellos tiempos facilitaba mucho las cosas. Te daban muchas grabaciones y muchas formas de promocionar, incluso alguna pequeña publicidad, pero realmente por ese lado pues nunca vi un gran negocio. No se trataba de eso, sino simplemente de poner música. Y también, por ejemplo, se cubrían mucho los premios Grammy. Cuando era la época de los Grammys, pues también dedicábamos un mes más o menos a ver cuáles eran las novedades y los principales favoritos, o a hablar de algunos premios Grammys anteriores.
0: Seguimos con música.
1: Seguimos con música. Y espérate que por aquí, como estamos pinchando en directo, se me había despistado un poco pasarte este tema, que es el corte número 4.
0: Ajá.
1: Y este tiene su historia. No, perdón. Teníamos el de Dinah Washington.
0: Vamos primero con Dinah Washington.
1: Ya me fui.
0: Ojo que nos estábamos confundiendo dentro de la realeza del jazz, porque entre Dinah Washington y nada más y nada menos que Satchmo, es decir, Louis Armstrong, que se encuentra con el gran canadiense Oscar Peterson, pues esto está en la realeza, ¿eh?
1: Oscar Peterson estuvo aquí.
0: Esto es.
1: Lo tengo fichado en el año 87, en el Festival de Jazz de la Laguna. Y luego, más adelante,
0: después
1: haremos un paréntesis porque yo
0: contamos.
1: Creo que ha sido una de las mayores meteduras de pata que ha podido tener un concejal de cultura en la historia de la cultura en Canarias.
0: Madre mía.
1: Luego la comentamos.
0: Luego hablamos.
1: Ahora vamos a hablar de temas que están. Estaba hablando hace un momento, Héctor, de que la gente dice: No, yo ya no lo entiendo. Hay un montón de jazz en tu vida y tú no lo sabes. Por ejemplo, este tema seguro que lo has oído y lo has visto en mil de bandas sonoras. Love for Sale, el amor en venta. Esta es Dinah Washington, también otra historia trágica, que luego comentaremos después de la música.
0: Que canta Standards. Vamos a escucharla.

0: Bueno, pues está casi todo dicho y casi todo cantado también después de Dinah Washington, pues uno se pone a hacer cualquier cosa aquí y va a caer, desde luego, por el suelo.
1: No, no, no, no,
0: Por
1: eso no
0: el
1: es
0: suelo,
1: posible.
0: ¿eh? No,
1: No
0: no.
1: es posible.
0: No se
1: Vamos
0: puede igualar.
1: sí, se
0: No, no,
1: puede.
0: de verdad.
1: Mejorarlo quizás no, pero igualarlo.
0: Estar al nivel, sí.
1: Yo creo que si Dinah Washington acabó también de mala manera, ya por los años 60, un caso más de suicidio, en su caso por barbitúricos,
0: Ay, qué cruel.
1: la mezcla de barbitúricos y alcohol, que precisamente también se llevó por delante, pues, a Whitney y a Amy Winehouse, en fin,
0: Sí,
1: estas
0: sí.
1: cosas deberían estar prohibidas para determinadas personas, que no se merecen ese tipo de muertes. Y ahora, como no vamos a bajar el nivel y vamos a seguir mostrando canciones que todo el mundo conoce,
0: Dos grandes.
1: Tenemos aquí exactamente a dos grandes que anticipaba Héctor anteriormente. Este tema se titula Blues in the Night. Y es en esta historia es que su madre no le explicó, en este caso a Luis, que es el que lo canta, no le explicó algunas cosas interesantes acerca de las mujeres.
0: Pues
1: De eso va Blues in the Night, con
0: está.
1: Oscar Peterson, que también estuvo en Tenerife allá por finales de los años 80.
0: ¿Te acuerdas cómo fue el concierto?
1: Yo estuve, yo estuve.
0: ¿Qué? Yo no. Pues, cuéntanoslo.
1: Yo estuve, vamos, memorable, memorable. Este hombre, además, él solo llenaba el escenario. O sea, se metió
0: Metafóricamente, ¿te
1: varios solos,
0: refieres?
1: no, tocó varios temas, como tenía por costumbre, varios temas en solitario. Y no se echaba en absoluto para nada de menos la banda
0: Desde
1: que
0: luego.
1: traía, que también era buenísima. La verdad es que no recuerdo quiénes eran los músicos que venían con él en aquel momento, pero la impresión era extraordinaria. Ese festival de jazz Ciudad de la Laguna, ya antes hacía el apunte, no me queda más remedio que hacerlo ahora. Se fue al garete cuando determinada concejal de Cultura de la Laguna, de la que no voy a decir el nombre porque esto es como el asesino de Lennon, no se le nombra, quitó la partida presupuestaria que había para el Festival de Jazz para hacer un concierto de Miguel Bosé.
0: Ah, muy bien.
1: Y en ese momento, pues el Festival de Jazz, que tenía un nivelazo, se perdió para la Laguna y ya reconvertido en Festival Internacional de Jazz de Canarias, con el amigo Ramírez detrás, que es un auténtico puntal, ya terminó bajando a Santa Cruz. Ahora hacen alguna cosita en la Laguna, pero es que en realidad era en la Laguna
0: En el
1: donde
0: Leal,
1: estaba el jazz.
0: en el Leal sobre todo. Bueno, yo esto que cuentas me recuerda a otras anécdotas de no traer al rey del funk por tener un verano en la Laguna dedicada a las Ketchup, grupo que ya no volveremos a mentar nunca aquí más en Canción a Quemarropa, yo creo, las hijas del tomate.
1: Pues mira, las hijas del tomate venían en la contraportada del país de hace un par de días, me parece, ¿eh? Estaban, les hacía una entrevista y todavía siguen
0: Ay.
1: por ahí, digamos que complementando perritos, hamburguesas y otras comidas basuras.
0: Ay, mi madre. Bueno, en fin, vamos a dejarlo ahí.
1: Hombre, la idea era muy graciosa, la verdad, coger
0: Sí,
1: el Rapper Delight y
0: pero
1: tal,
0: ese problema,
1: pero
0: el problema no está en ese condimento. El problema está en preferir eso que al gran rey del funk, que me estoy refiriendo al señor Brown.
1: que pudo haber venido.
0: Pudo haber venido.
1: ¿Qué me estás contando?
0: Pues tú.
1: ¡Ah! Que alguien mate a alguien.
0: En fin, en
1: No,
0: fin.
1: yo hubiera preferido no
0: Para
1: saber esto.
0: otra ocasión, cuando pudieron haber venido a Tenerife los Scorpions, que eso ya es terreno de rock, ¿vale? Que eso también existió. De hecho, hubo una rueda de prensa en el Cabildo con el expresidente ya difunto y un miembro de los Scorpions, y nunca se hizo ese concierto. Hasta ahí puedo leer.
1: Señor.
0: Vamos a escuchar entonces al gran Satmo con nada más y nada menos que a Oscar Peterson.
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0: Y ahora los que no lo tuvieran claro, ya saben de dónde viene aquello de tanino, tanino. No estaba todo explicado.
1: Mi madre tenía razón, todo tristeza toda la noche.
0: Efectivamente.
1: Eso es una forma.
0: Uy, que nos maten, que nos maten.
1: Una forma de hablar y desde luego de explicarlo de manera divina que tenía Satchmo, el gran Louis Armstrong, toda Nueva Orleans, digamos, concentrada en su trompeta, en su forma de cantar. Me acuerdo siempre, y lo recuerdo, lo que.

0: Dijo Duke Ellington cuando murió Satchmo, nació pobre, murió rico y no hirió a nadie en el camino. Eso definía al gran
1: Muchas veces incluso se le criticó por a veces no mojarse más. No. Había quien lo criticaba, le consideraba pues eso lo que se llamaba despectivamente el buen negro.
0: No quería molestar, probablemente, y eso...
1: Él hacía su música y ese era...
0: Su rollo y ya está,
1: ese era su mundo, no le podías pedir...
0: Alucinante, no obstante.
1: Compromiso.
0: O sea, también recuerdo las canciones más populares al final de su etapa vital, digamos, con él ya muy flaquito, cantando What a Wonderful World y tal. Es otro buen ejemplo de que ya hemos escuchado siempre, aunque no lo sincronicemos, con el tiempo, con el lugar, el espacio, y no lo llamemos ya forzosamente, porque eso también es
1: música popular americana.
0: Música popular americana.
1: Los años 30, los años 40, estas big band, de la cual vamos a una de las cuales la más meritoria,
0: el Conde.
1: la mejor maquinaria de relojería que ha habido nunca.
0: El Conde.
1: La orquesta del Conde Basie.
0: Sí, sí.
1: Y ahí, esto fue un concierto en Newport, año 57, se dice que esto fue la cumbre. Fue un concierto homenaje, reunió a muchos de sus antiguos miembros de la formación, y este corte es una auténtica golfada, podemos entenderlo así, se llama The Comeback. Bueno, y en fin, yo he estado por ahí de juerga, llaman shout, en fin, de aquí para allá. Me da la impresión de que no ha sido una juerga de un fin de semana, ni de una semana, ni de un mes.
0: Una odisea.
1: He estado fuera, y baby, he vuelto, aquí estoy, The Comeback.
0: Fueron 10 años como Ulises.
1: Sí, pues no me sorprendería en absoluto, porque el tema va de eso, la gran orquesta siempre, con Basie y la voz del gran Joe Williams.
0: Siempre me acuerdo, porque me tengo que acordar, como me lo destacaba Dick Coates, el saxo de la Vanguard Orquesta de Nueva York, decía, es que, ojo, yo he sido miembro de la Vanguard Orquesta y ahí hemos tenido lo mejor, pero es que con Basie eran palabras mayores, que eso no es muy fácilmente igualable.
1: Eso era música de baile, era la música popular,
0: claro,
1: de su época.
0: Efectivamente. Vamos a disfrutarlo, así suena.

0: Bueno, pedazo de espectáculo este que estamos viviendo hoy, como en manos de Morfeo, con Daisy y abrazos de gigantes, que diría el otro, ¿no?
1: Pedazo de tema, y vamos, Joe Williams, uno de los mejores vocalistas de la época. Y ahora nos vamos a, adelantamos bastante en el tiempo, nos vamos hasta mediados de los años 90. A ella tuve el placer de verla en el Paraninfo cuando todavía no lo habían remodelado. En el año 97, dentro del marco del Festival de Jazz también, ella se llama Diana Krall.
0: Qué bueno.
1: La pude ver en primera fila. No había nadie más en primera fila. No había ni un cuarto de entrada. La gente todavía no la conocía.
0: Ay.
1: Y ella ve, y no volverá. Evidentemente, muy difícil. Con el caché que tiene, muy
0: Sí,
1: difícil
0: los
1: que vuelva por
0: cachés
1: aquí.
0: ya
1: Y
0: imposible.
1: venía presentando un álbum, un homenaje a Nat King Cole, que mucha gente no conoce. Lo conocemos como baladista en España. Pero Nat King Cole fue un revolucionario del jazz en los años 30. Fue el primero que se le ocurrió algo que hoy parece de lo más común, que es hacer un trío de lo que es la sección rítmica en una big band, piano, guitarra y bajo. Una fórmula que hoy en día es prácticamente el estándar del trío de jazz. Pues él fue el primero en hacerlo. También era un muy buen compositor. Diana Krall le rendió homenaje y les vamos a poner este tema muy conocido también, que se llama Hit the Jive Jack.
0: Pues vamos a escucharlo, así suena.

0: Pues qué nítido todo, qué bien suena. Y es verdad que es un título alterado, ¿no? Hit de Jive Jack, no de Hit de Road Jack, que podíamos
1: Eso es
0: pensarlo.
1: Ray Charles,
0: Claro, claro.
1: que también precisamente lo traía por aquí, pero no del
0: El
1: tiempo.
0: señor Charles lo tenemos por aquí seguro, sí. Yo creo
1: Bueno, no, que sí, que
0: que sí
1: sí,
0: hay
1: que sí, que
0: tiempo,
1: sí.
0: hombre. Pero queremos hablar también de música en directo, porque es que te has traído una piecita, es que te has traído una piecita alucinante y la tengo yo ahora aquí en mis manos y se la voy a presentar o a describir a los oyentes en mis modestas posibilidades. Es
1: Esto es
0: un
1: arqueología.
0: mini disc Sony Walkman. Yo tuve uno así, idéntico, azul. Y me pasé toda mi vida queriendo grabar a estos genios, a estos o a otros, o a la gran cantidad de genios que tenemos aquí en la música de Canarias, que por desgracia eran bastante remisos a que
1: Yo
0: uno le grabara.
1: solo lo usé una vez para grabar aquí y fue para grabar precisamente al grupo que tenía en aquel momento nuestro saxofonista local, Quique Perdomo.
0: Vaya, eso es
1: En
0: un gran
1: aquella,
0: clásico,
1: en
0: eso me
1: aquella,
0: suena.
1: en aquella época estaba con una formación, él estaba haciendo música, se juntó con un músico, no recuerdo bien si senegalés, me parece,
0: Ismaila Sané.
1: Exactamente,
0: Ismaila
1: exactamente.
0: Sané.
1: Además, ese disco también lo tengo
0: Gran amigo de esta casa, a
1: en mi
0: propósito.
1: discografía. Ah, no lo sabía. Pues fin, les grabé con ese chismito
0: Además, ese proyecto se llamaba Embalax,
1: en Balax,
0: que era
1: efectivamente.
0: una maravilla afrobeat.
1: Sonaba de
0: De
1: maravilla.
0: maravilla, de
1: Y
0: maravilla.
1: además en aquel momento era el sonido, vamos, fueron un poquito adelantados. Quizás ese fue su problema, que iban un poquito adelantados a
0: Adelantado a su
1: a que luego, lo que
0: época.
1: luego fueron las tendencias musicales de la
0: Pues
1: época.
0: dentro de las personas que no eran remisas a dejarse grabar, era Quique Perdomo. Otros decían, pues pásame la grabación, vamos a ver cómo suena. No, es que el bajo, la mezcla del bajo no está muy alta, claro, por algo es el
1: Bueno.
0: bajo. En fin, yo, por ejemplo, tuve piezas grabadas en el Leal con Quique a trío. Y si mal no recuerdo, el trío era genial. Martín Leitón al contrabajo, Quique Perdomo al saxo y Juan Luis Castaño. Si mal no estoy, batería afincado en Barcelona, si mal no recuerdo, insisto, en el Teatro
1: A
0: Leal,
1: mí
0: tributo a John Coltrane.
1: también me suena la
0: Por
1: formación tal como la está.
0: ejemplo. Y eso era maravilloso tener la posibilidad de, pues, ¿qué decir? Capturar el segundo, capturar el instante, capturar la luz de un concierto y remitirlo por la radio.
1: Podríamos preguntarnos si Quique Perdomo es el local hero del jazz, es bastante probable.
0: Hay algunos local giro, algunos de ida y vuelta, algunos han estado residiendo en otros lugares y han tenido que volver, otros pues los hemos desperdigado y andan cual hijo pródigo en otros lugares del mundo, pero de verdad que en algunas ocasiones esto ha sido pues una prédica en el desierto para muchas personas,
1: Sí,
0: ¿no?
1: el mercado es el que es, y es chiquitín y no da para gran cosa.
0: Sí, bueno, más música, ¿no? ¿Por qué no? O
1: Oye,
0: sea,
1: pues decíamos Ray Charles sí y Ray Charles no,
0: sí,
1: pues
0: por supuesto que
1: además
0: sí.
1: vamos a hacer.
0: Además, mira, hay un problema muy gordo y lo vamos a compartir con nuestros oyentes porque nuestros oyentes son inteligentes. Tenemos mucha música, más música de la que pretendíamos, o sea,
1: ¡Buf!
0: más, porque es que si serán por discos, se han quedado por fuera señores de la talla de Al Hierro, se han quedado por fuera señores de la talla de, pues mira. Por aquí me hace
1: Take Six.
0: Take Six, nada más y nada
1: Frank
0: menos. Frank
1: Sinatra.
0: Sinatra, ¿cómo dejar por fuera a Frank Sinatra? Esto es un Tom Jobim del que se dice que justo cuando murió, la prensa decía que se negaban a poner titulares porque su presencia en este mundo era irreproducible. Así de claro.
1: Sí.
0: Se ha quedado por fuera B.B. King.
1: Que estuvo en Tenerife también en conciertos memorables en
0: esto
1: el
0: es.
1: recinto
0: Con
1: ferial.
0: Raimundo Amador, si mal no
1: Con Raimundo
0: recuerdo.
1: Amador y Javier Vargas.
0: Efectivamente.
1: Y Javier Vargas,
0: Que a
1: excelente
0: propósito.
1: guitarrista que tampoco ha llevado una carrera
0: Sí.
1: lamentablemente porque era un tío
0: Vargas
1: buenísimo.
0: suele repetir bastante por aquí. Alguna vez lo hemos visto en el Aguere, etcétera, etcétera. Esto quiere decir, estimado Domingo, que te vas a volver. Para darle, digamos, cabida a estos genios que se quedan por fuera. te vas a volver en otro especial y así nos quitamos la hebillita, ¿te parece?
1: Me parece perfecto. Y James Brown, que no lo traje y tenemos que hablar
0: Hombre,
1: de James Brown.
0: Lo que dijiste faltaba.
1: Que pudo haber venido, yo sé que me hago cruce.
0: Ha flipado un colores como yo flipé cruce. En el momento. Las mismas personas que sí traían a Mercedes Sosa, después no traían a James Brown.
1: En fin, la música sudamericana siempre ha sido bastante cercana. Es verdad que tiene un
0: especial.
1: Mercado amplio.
0: No, yo no estoy criticando lo de Mercedes Sosa, que fue una de mis predilectas.
1: Cambiar un festival de ellas por Miguel Bosé, por favor, por favor.
0: Una pregunta que te tengo que hacer, porque este así es dura. Si tú desvelas el concierto que te perdiste y que no debiste haberte perdido, yo desvelo el mío. Estás buena, ¿eh?
1: Es buenísima y me dejas intrigado, me dejas sumamente...
0: ¿Te digo la que me perdí yo?
1: A ver.
0: Por apenas 30 segundos, por reloj, Van Morrison.
1: ¡Ay, Dios!
0: Me dolió.
1: ¿30 segundos?
0: Sí, cerraron las puertas. El señor Morrison no permite que se le interrumpa.
1: Son sus cosas.
0: Son sus cosas. ¿Qué soy yo para negarle esto a Van Morrison?
1: No.
0: Ahora, a mí me quitaron un ídolo, como tú comprenderás.
1: Vaya pérdida, pérdida.
0: Sí.
1: Pues mira, yo el concierto que me perdí fue el de Miguel Ríos en el Heliodor, fíjate. En aquel momento, cuando venía con la famosa aquella gira de Rock and Ríos, aquello eran unos conciertos...
0: Ya era muy chiquitín.
1: Más alejados un poco de lo que es la temática, pero eran conciertos que no se podían perder. E incluso tenía la entrada, pero ese día me liaron de mala manera.
0: Pues mira, ese me lo perdí, obviamente. Esa gira de Rock and Rio, si mal no recuerdo, es de inicio de los años 80. ¿Esto
1: sí,
0: es así?
1: Sí, por ahí andaba.
0: Vale, yo evidentemente no tenía un palmo en esta tierra. Probablemente tendría 6 o 7 años. Pero vi a Miguel Ríos hace relativamente poco, 3 o 4 años. Yo sé que no tendrá la misma fuerza de antaño, pero la calidad la sigue preservando.
1: Está claro que los viejos rockeros
0: nunca
1: mueren. Y en fin,
0: absolutamente.
1: Casi para irnos ya, tenemos a Ray Charles y nuevamente a Diana Krall haciendo un temazo, uno de los grandes estándares americanos, que se titula Tú no me conoces.
0: You don't know me. Además, el disco se llama Ray Charles Genius Love Company.
1: Los típicos
0: les gusta la compañía.
1: Discos de duetos que se dieron mucho allá por los años 90. Abrió la veda Frankie y después siguieron el Tropel, Tony Bennett, entre otros. También anda en mi discografía.
0: De esa época recuerdo también un gran disco a dueto, quitándonos un poquito del jazz americano, a Charles Aznavour, que hizo un buen dueto con mucha gente.
1: Sí,
0: gente además muy diferente, como por ejemplo Elton John, ir más lejos. O sea, en fin, otro que tocó por aquí a propósito. Vamos a escucharlo, ¿vale? Nos vamos con ello. Gracias, Domingo, por haber venido a esta llamada.
1: Gracias a ti, Héctor, la verdad.
0: Volverá a repetirse. Vamos a escuchar a Diana Krall, a Ray Charles. Estos son dos genios. Con ellos les dejamos. Gracias por el contacto de hoy.
1: Adiós, amiguitos.

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Bienvenidas y bienvenidos a un nuevo programa de 7.000 canciones, el número 167 aquí en la Radio Canaria. Una semana más recogemos lo que otros siembran para que degustes lo bueno que se hace en el mundo de la música alternativa.

Vamos ya con nuestro sumario. Yarak, la banda de Liz, abrirá una selección en la que también aparecen Bloc Party, Casey Oates, Lamb Chop, Father John B. Steven, Kewler, Aldous Harding o Little Sims. Comenzamos. Gerard vuelven a ser protagonistas y anuncian nuevo álbum, You Are Gonna Need a Little Music, previsto para el 17 de julio, junto al estreno de Redeemer, un primer adelanto que los empuja hacia un territorio más sombrío, tenso y visceral del que habían mostrado hasta ahora. El tema nace sobre un bajo sinuoso y guitarras fuertes que sostienen la interpretación de James Smith, más cruda y directa que nunca.

Bloc Party han anunciado la publicación de un nuevo álbum de estudio titulado Anatomy of a Brief Romance, que llegará a las tiendas el 11 de septiembre. El disco está producido por Trevor Horn, es miembro de Bagel, Soyez, y que ha trabajado, entre otros, con Grace Jones, Pet Shop Boys o Frankie Goes to Hollywood. Según Keleo Kereke, el líder de la banda, se trata del disco más confesional y personal de la banda hasta la fecha, un relato en detalle de su separación de su pareja de muchos años, el caos posterior y el reencuentro con el amor. El tema que ha adelantado se llama Coming on Strong.

0: Casey Oates presentan Bottom of an Afternoon, una pieza donde expanden su registro sonoro mediante el uso de texturas sintéticas y pasajes de viento. La dupla formada por Casey Gómez, Walker y Spencer Tweedy publica este material tras su debut de largo formato el año pasado, integrando en esta ocasión un solo de trompeta interpretado por la propia Gómez Walker sobre una base de folk rock de ambiente denso. La composición funciona como un mantra centrado en el proceso de pérdida.
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Casi 4 años después de The Bible, Lamb Chop vuelve con el anuncio de Punching the Clown, un nuevo álbum que llegará el 21 de agosto. Será el 17º trabajo de larga duración de este proyecto liderado por Kurt Wagner, una de las figuras más singulares y resistentes del indie estadounidense de las últimas 3 décadas. El disco se grabó en apenas 3 días en April Base, el estudio de Justin Vernon, líder de Bon Iver, en Wisconsin. El primer adelanto del álbum es este Weekend Neck, una pieza meditativa en la que Wagner deja que el banjo de Vernon y el coro hagan buena parte del trabajo emocional.

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1: Father John Misty cerraba 2024 con un disco genial, Mahamasana, un álbum que no solo recogía los temas recurrentes que se han replicado en estos años, sino que los aborda desde nuevas perspectivas. A principios de este año compartía un tema llamado The Old Love, más instantáneo y menos ampuloso que los recogidos en su última entrega. Ahora le sigue The Playoff, una canción escrita y compuesta de nuevo por Josh Tillman, arreglada por Drew Erickson y coproducida por Erickson y Tillman.

Con influencias que van desde el power pop y el folk rock hasta el punk, Ben Keeler crea un indie rock muy melódico y a menudo irreverente. Su estilo causó sensación entre la crítica y sus colegas cuando se lanzó como solista a principios de 2000 tras su paso por la banda Radish. En mayo de 2005 lanzó su disco llamado Cover the Mirrors, el día en el que su hijo Dorian hubiera cumplido 19 años. Dorian falleció en un accidente de coche cerca de la casa familiar. Todo lo que compone desde entonces está marcado por ese trágico suceso, incluido este tema titulado Tylenol, que habla de analgésicos para tratar de mitigar el dolor.

La cantautora neozelandesa Aldous Harding lanzó el pasado viernes su nuevo álbum, Train on the Island. El tercer y último sencillo de este disco se titula Coach. Harding coprodujo el último trabajo con su colaborador habitual, John Parish, que ha trabajado también con PJ Harvey o Dry Cleaning, y el álbum se grabó en los estudios Rockfield en Gales. Este tema, como decíamos, se llama Coach, Abrigos.

0: Vamos a continuación a estudiar la forma en que podemos realizar los más variados efectos sonoros utilizando tan solo materiales puramente domésticos.
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2: Ortiga y Parque Sur unen fuerzas en Te Apuñalo, un single que convierte la traición y el desahogo emocional en una explosiva cumbia villera de espíritu verbenero. La canción, construida entre la ironía, la visceralidad y el ánimo revanchista, cuenta con la participación vocal de Javi Ferrara, líder de Parque Sur, que aporta nuevas barras, un tema concebido como un himno de despecho y ajuste de cuentas.

Sugar Girl es el nuevo EP de Little Sims, la británica, que cuenta con las colaboraciones de JT, por ejemplo, en este tema llamado Game On. Además, también colaboran en el nuevo trabajo Dilla o 070 Shake. Está producido por Jack Bowe. Game On se estrenó durante su actuación el fin de semana que participó en Coachella a principios de este año. JT se unió a ella en el escenario de ese concierto como invitado sorpresa. El último álbum de larga duración de Sims, titulado Lotus y publicado el año pasado, alcanzó el número 3 en las listas británicas.

Aaron Bain vuelve con más material de Porches. Bain ha coescrito y coproducido Jeep, el sencillo de Kim Petras, que escucharás dentro de una semana aquí en 7.000 canciones y que salió a la venta a principios de la pasada semana. Ahora anuncia una nueva recopilación con su proyecto Porches, titulado Más, que saldrá a la venta la semana que viene. El anuncio viene acompañado de un nuevo sencillo, este Habit, que vas a escuchar a continuación. La portada del disco es obra del famoso fotógrafo neoyorquino Ryan McKinley.

de Lemon Twist vuelven a escena con Look for Your Mind, un disco del que ya has escuchado varios temas aquí en 7000 canciones. Un disco que promete llevar su imaginario pop a un territorio más inquietante y lleno de giros inesperados. Este nuevo disco se publicó el pasado 8 de mayo y bajo su apariencia luminosa y pop esconde un trasfondo de paranoia y sospecha que los hermanos Brian y Michael Daddario reconocen como reflejo del momento actual. Este es el tema que da título al disco, Look for Your Mind.

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1: Los estadounidenses American Football acaban de publicar su disco número 4, del que destaca este tema titulado No Feeling, una canción en la que participa Brendan Yates, el vocalista de los Turnstile, para sumarse aquí a las voces de Mike Kinsella. El grupo está siendo uno de los referentes más importantes del Midwest Emo, y en este tema vuelven a demostrar su maestría elaborando canciones con mucho ambiente y también muy atmosféricas.

Regresamos a la banda norteamericana Harry Sin y a su disco Once and One Time Only, un disco de pop con toques de jazz que rinde homenaje a los grandes artistas del soft rock de los 70, como Steely Dan o Michael McDonald. Este tema, que se titula precisamente Fake Steely Dan, es un divertido viaje que comienza diciendo que queremos que Donald Fagan, el líder de Steely Dan, escupa su café matutino cuando lo escuche. El grupo lo conforman Ramón Musquiz a la batería, Bob Cummings Jr. a los teclados, Eric Nicholson al bajo y Andrew Rolisberger a la voz y la guitarra.

terminamos, como lo hacemos siempre, con una banda de aquí. En este caso con Mentes Extremas, cuyo líder, Rey de Reyes, regresa con nuevo disco bajo el brazo. Se titula Diamante y se publicará a lo largo de este 2026. Adelanta un nuevo tema titulado ¿A dónde vas? Y en el que han participado músicos de Canarias, vinculados desde siempre a su proyecto, como el guitarra Gustavo Mediavilla o Juanca Trujillo, productor. También hay músicos sudamericanos, fundamentalmente de Colombia y también de Centroamérica, de México. Excelentes letras, bien llevadas por una música muy cuidada también y con un excelente solo de guitarra.

Y así nos despedimos por hoy con el regreso de Mentes Extremas, un proyecto que mezcla el spoken word con las guitarras más cercanas al rock progresivo. Nos vamos, pero una semana volvemos. Hasta entonces, sé feliz y pon música de fondo.

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1: ¿Qué tal? Buenos días. Martes 25 de agosto. Desde ahora y hasta la una de la tarde nos ponemos en modo alpispa para sobrevolar la actualidad y el entretenimiento. Hoy comenzamos hablando de dinero, uno de los temas más delicados, al menos en nuestra cultura, ¿verdad? Esto de hablar de dinero como que nos resulta a veces, bueno, no sé si poco adecuado o que no nos parece oportuno. Y no digamos nada si nos referimos a la pareja. ¿Son ustedes transparentes con su pareja en cuestiones económicas? ¿Se han planteado que si no lo son podrían cometer, atención, una infidelidad financiera? Silvia Llorens, sí, esto del dinero en la pareja también hay que ser transparente. Silvia Llorens es coach financiera y creadora del programa Calma Financiera. ¿Qué tal, Silvia?
2: Hola, Mercedes, ¿cómo estás?
1: Muy
2: encantada
1: bien
2: de estar aquí.
1: Gracias, igualmente encantada de que nos atiendas, Silvia, para hablar de este tema, porque oímos hablar muchas veces de infidelidad, pero oye, esto de infidelidad financiera, no sé si es un término nuevo, si existe hace tiempo, si siempre ha existido, pero no le habíamos puesto nombre.
2: Siempre ha existido, pero no le habíamos puesto un nombre tan técnico, ¿no? Pero la infidelidad financiera pues simplemente consiste en ocultar a tu pareja aspectos económicos que van a influir en la relación. Entonces, pues muchas veces es muy doloroso cuando una persona se da cuenta que su pareja le está siendo infiel económicamente, y muchas veces es más doloroso aún que una infidelidad con otra persona, porque hay una falta de... se pierde, hay una enorme falta de confianza.
1: Uh-huh. Silvia, y para poner ejemplos, y pues no sé, cuando hablamos de infidelidad financiera nos referimos, por ejemplo, a no decir qué saldo tenemos en la cuenta, ¿o va más allá de esto?
2: Va un poco más allá. El saber el saldo exacto de la cuenta no es algo que hables todos los días, pero se trata, por ejemplo, de ocultar una deuda, ocultar gastos que al otro sabes que no lo va a aprobar, tener cuentas secretas, abrirte una cuenta sin que el otro lo sepa. Estamos hablando de que en el matrimonio debe haber una absoluta transparencia en todos los aspectos de tu vida, pero sobre todo en el dinero, porque el dinero es una de las principales causas y es la causa número uno de divorcios en España. Y muchas veces es precisamente por esto, porque el otro descubre, ¿no?, que ha habido una ocultación de información, o no informar de lo que uno gana también puede suponer una infidelidad financiera. Hay muchos ejemplos que al final lo que te está diciendo es: oye, no confío en ti y te voy a ocultar esta información.
1: Vaya, pues el caso es que se habla poquito de esto, a pesar de que por los ejemplos que estás dando, tal vez es más común de lo que pensamos.
2: Mucho más común. O sea, aproximadamente en estudios que se han hecho en 13 países, entre ellos varios países europeos y España, estamos hablando de un 35% de las parejas. Es decir, una de cada tres ha ocultado de alguna manera en algún momento algo económico a su pareja, en distintos niveles. Hay veces que es mucho más grave y hay veces que es un poco menos grave, pero estamos hablando de uno de cada tres. Es que es mucho,
1: es
2: mucha
1: mucho
2: cantidad. Entre mis clientes es una de las de los problemas más graves en la pareja. Y al final lo que tenemos que pensar es que esto es solamente un síntoma. El dinero es el síntoma de algo más profundo. Algo más profundo, de una falta de confianza en la pareja, a veces que delegamos demasiado en el otro, y el otro lleva el peso totalmente de la economía, y eso pues conlleva también a pues que el otro, el que se está ocupando de todo, pues haya información que no esté compartiendo, ¿no? Y entonces es, al final, muchas veces puede ser responsabilidad de los dos.
1: Claro, porque si uno de los dos lleva ese peso,
2: sí,
1: eso también tiene su coste emocional, ¿no? De tener que tomar un montón de decisiones sobre la economía de la pareja, que corresponde a los dos en realidad.
2: A los dos, exacto. Es decir, muchas veces por una falta de educación financiera, el que lleva todo el peso no sabe hacerlo bien. Y entonces no se está dando cuenta de que se está produciendo esa infidelidad financiera. Muchas veces esa ocultación es simplemente porque no hay una comunicación. Y ahí está la clave. Esa falta de comunicación entre los dos hace que estas cosas sucedan.
1: Al final se trata, como decías, de una cuestión de confianza, porque puede ser incluso un problema más grave que una infidelidad de tipo sexual, la típica infidelidad a la que todos pensamos cuando hablamos de infidelidad.
2: Para mí puede ser más grave porque las consecuencias pueden ser peores. Es decir, si estamos ocultando dinero, si estamos ocultando deudas, la consecuencia puede ser que afecte mucho a la familia económicamente. Es decir, que pueda llegarse a la ruina, que se pueda perder una casa, que tus hijos no puedan estudiar en la universidad por falta de dinero, que tu jubilación se quede afectada, ¿no? Es decir, puede traer una serie de consecuencias que muchas veces puede ser peor que el que haya una infidelidad con una persona, que eso a lo mejor pues puede tener una mejor solución, dentro de que también es difícil, ¿no? Pero las consecuencias económicas pueden ser muy graves y muy a largo plazo.
1: Y en esto de la infidelidad financiera, Silvia, ¿hay género? No sé si hay un perfil. Claro, entiendo que tener datos no es del todo sencillo, aunque ya nos has dado algunos, pero no sé si tiene un perfil por género, por edad.
2: Por los estudios que se han hecho, realmente de género no hay un perfil mucho mayor. Hay un poquitito más en los hombres, ¿vale? Pero no es significativo. Sí que por edad es más común en los rangos de edad entre los 40 y los 50. Es decir, ya hay un matrimonio que lleva un recorrido y es cuando ya es pues más común el hecho de que se hayan podido producir este tipo de ocultaciones, ¿no? Es más difícil encontrarlo en una pareja, en un matrimonio de 30 que acaba de casarse, que acaban de empezar. Y por lo tanto, a partir de los 40 y los 50 es mucho más común. Pero en cuanto a los géneros, no se ven grandes diferencias.
1: ¿Y qué ocurre cuando uno de los dos es más ahorrador y el otro es más de gastar? ¿Esto también genera tensiones en la pareja?
2: Bueno, esto es algo muy común en todas las parejas. Los opuestos se atraen.
1: Claro.
2: Y si tú te fijas en tu pareja, tú eres distinta. Siempre hay un ahorrador y siempre hay un gastador. Y esto es la riqueza del matrimonio, ¿no? Los opuestos dan esa riqueza. Yo lo vivo en mi matrimonio. Yo soy la ahorradora y mi marido es el gastador. Entonces, lo único que hay que saber es conocer al otro.
1: Ya.
2: ¿De dónde viene esa manera de actuar? Porque las dos son buenas. Es decir, el gastador es una persona generosa, es una persona que disfruta de la vida, y el ahorrador es una persona que busca la seguridad. Es decir, cuando encontramos el punto medio entre los dos, estamos en el lugar perfecto. En nuestro caso, pues mi marido aprendió a ahorrar y yo aprendí a disfrutar. A los ahorradores nos cuesta un poquito más. Somos más agarraditos, somos un poco menos generosos y ellos son más generosos. Entonces, yo me he convertido en una persona más generosa y una persona más disfrutona, y él se ha convertido en una persona más ahorradora porque ha visto el beneficio que tiene también el tener esa seguridad, ¿no? Entonces, no pasa nada porque uno sea más ahorrador y otro más gastador. Al revés. Simplemente es importantísimo conocernos y encontrar ese punto medio. Y eso se consigue con comunicación, trabajando juntos, con total transparencia y uniéndonos del todo. Una de las causas por las que cada vez hay una mayor infidelidad financiera es porque no nos unimos del todo, porque nuestras cuentas están separadas, porque vivimos un poco como compañeros de piso, ¿no? Tenemos una cuenta en común ahí para los gastos del súper y el cole de los niños. Y luego cada uno tiene su cuenta y ahí es un poco la semilla por donde se empieza a ocultar esa información. Porque yo tengo lo mío, tú tienes lo tuyo y eso no se comparte. Cuando en un matrimonio todo es nuestro, que es como debería ser, aunque esto también me trae muchos detractores, pero yo soy partidaria de que todo esté unido.
1: O sea, que separación de bienes, Silvia, no. ¿Tú esto de separación de bienes, no?
2: No estoy hablando de una parte legal, ¿no? Sino de lo que es la gestión de la economía de la familia. Que las cuentas estén unidas, que estén a nombre de los dos, que los dos puedan entrar a las cuentas a mirarlo perfectamente, que el dinero entre en el mismo lugar y salga todo del mismo lugar. Y que eso lleve a la comunicación y a hablar, ¿no? A esa conversación sobre, oye, ¿cuáles son nuestros objetivos de vida? Nuestra visión de futuro. ¿Vamos a poderlo conseguir? ¿No vamos a poderlo, ¿Nos vamos a poder comprar una casa? ¿Cómo estamos? ¿Cómo vamos? ¿Estamos ahorrando lo suficiente? Siempre utilizo el pronombre, si te fijas, el plural, sí, ¿no? ¿Cómo vamos? No cómo voy yo y cómo vas tú. Porque ahí es donde empieza el origen de esa infidelidad financiera, cuando lo tenemos todo separado.
1: ¿Y qué pasa cuando la parte ahorradora, y ya no estoy pensando en ti, ¿vale, Silvia? Sino en otro caso. Cuando la parte ahorradora ve que la parte gastadora gasta, pero en cosas que desde su punto de vista son superfluas, que no, que igual compra demasiada ropa, demasiado, no sé, que no es ya la parte generosa o de disfrutar de la vida, sino que gasta demasiado en cosas que no necesita realmente.
2: Sí, ahí hay una falta de un plan. Ahí no hay un plan común. Oye, ¿qué queremos conseguir? ¿Queremos conseguir ahorrar para este objetivo que queremos los dos? Entonces, la otra persona, esa persona gastadora, verá de una manera más clara cuál es el resultado de su sacrificio. Pero si simplemente lo que escucha es que eres una gastadora y estás todo el día comprando y estás todo el día de compras, eso no le sirve para cambiar. Uh-huh. El cambio se produce cuando realmente trabajan los dos juntos y por una meta en común. Si estamos los dos ahorrando para hacernos un viaje el año que viene en familia y tú te lo gastas todo en salir de compras y comprarte ropa, no vamos a poder conseguir ese objetivo que es de los dos. Entonces es muy importante conseguir esa visión conjunta para ayudar al otro a que vea que su esfuerzo merece la pena. Eso es precisamente el trabajo que hace un coach financiero con sus clientes. Uh-huh. El dar esa conciencia a las personas de qué consigue si cambia sus hábitos. Porque al final es una cuestión de hábitos. Mucha de la ropa que compra la gente no. Yo lo he visto hasta con etiqueta en el armario, ¿no? Uh-huh. Luego ni se la ponen. O se la ponen dos veces y ya se cansan y quieren volver a comprar por ese chute de dopamina, ¿no? Que te da el impulso inicial. Pero al final es una cuestión de tener un plan común entre los dos.
1: Claro.
2: Y una comunicación entre los dos. Y también un poco también de empatía, ¿no? Si yo conozco a la otra persona, el ahorrador conoce a la otra persona que es el gastador, también puede ponerse un poco de su lado y buscar fórmulas que le ayuden a no tener ese comportamiento, ¿no?
1: Uh-huh. Enseguida voy a leer algunos mensajes que nos están llegando, bueno, unos cuantos de hecho sobre este tema, Silvia, que está despertando bastante interés, pero quiero hacerte antes una pregunta, porque claro, nos preguntamos también aquí en el programa en la Alpispa, ¿qué pasa cuando uno de los dos gana mucho más que el otro?
2: Bueno, yo lo he vivido en mi familia siempre. Mi padre trabajaba y mi madre no trabajaba, ganaba mucho más que mi madre, pero era suyo, era de los dos. En mi matrimonio también ha habido muchas épocas en que uno ha ganado más que el otro, pero es nuestro. Nunca nos hemos planteado que uno sea más importante que el otro por el dinero que gana. Entonces, si nos medimos a nosotros mismos por el dinero que aportamos a la familia y uno es más que el otro, tenemos un problema. Y ahí es donde empiezan a surgir las comparaciones. Muchas veces la persona que menos gana también es porque pasa más tiempo en casa con los hijos y eso no está pagado, ¿no? Y en la casa pasa más tiempo ocupándose de las tareas de la casa y eso no se paga, pero tiene un valor económico enorme. Entonces, cuando empiezan a valorar todo en conjunto, dices, ah, bueno, yo gano más en euros, pero mi mujer a lo mejor aporta mucho más valor a la familia.
1: Uh-huh. Claro, es que una cosa es el dinero y otra cosa es el valor, ¿no? Del tiempo, uh-huh, que al final... tiene mucho peso. Como decía, voy a ir leyendo algunos de los mensajes, Silvia, porque nos dicen por aquí, estoy totalmente de acuerdo, vivimos en un mundo muy egoísta, mi pareja y yo somos totalmente transparentes con nuestras cuentas, trabajamos juntos, gestionamos la misma empresa y al final todo lo que construimos lo hacemos entre los dos. Yo no entiendo una pareja de otra manera. Para mí somos un equipo para lo bueno y para lo malo. Si las cosas van bien, las disfrutamos juntos y si vienen momentos más complicados, también los afrontamos juntos. Para mí una relación es precisamente eso, compartir, apoyarse y remar siempre en la misma dirección. Bueno, un mensaje muy currado, la verdad.
2: Como tiene que ser.
1: Y te parece bien entonces lo que nos comentan.
2: Perfecto, es así. Tiene que ser así.
1: Bueno, y aquí nos dicen también, buenos días, aquí es una mujer, nos dice, de la cofradía del puño cerrado, me digo yo, soy muy ahorradora, nos dicen, también nos cuentan, dice, pero cuando vienes de una separación y ya tienes tus gastos por hijos, etcétera, ¿cómo haces para compartir? Es muy difícil unificar, compartes gastos comunes, pero cada uno tiene sus cosas, nos comentan por aquí.
2: Bueno, puede haber ciertas dificultades en matrimonios en donde la otra persona viene con esa responsabilidad. Pero al final, si te casas con una persona, te casas con toda la mochila, ¿no? Con lo bueno y con lo malo. Yo también soy un ejemplo. Yo soy la segunda mujer de mi marido.

0: no está. En mi opinión, cada uno debe tener una cuenta por separado y a la hora de comprar algo a partes iguales. Bueno, esta es la opción que nos da un oyente también.
1: Bueno, eso a lo que se refiere no tiene razón en el sentido de que si cuando una persona falta, cuando las cuentas están en común, está mucho más protegido el dinero porque la otra persona puede acceder a ello. Si está a tu nombre y tú falleces, esa cuenta se bloquea y ya no se puede acceder a ella hasta que no haya una partición por la herencia, ¿no? Con lo cual, precisamente por eso es tan importante tener las cuentas a nombre de los dos, para que la persona que sobrevive pueda tener acceso a ese dinero,
0: Sí,
1: que es común.
0: Claro. Y ya para terminar, vamos a dar el consejo número uno que darías a cualquier pareja.
1: La comunicación y la transparencia, para poder evitar precisamente todos estos problemas. Si se habla de dinero de manera natural, que así es como has empezado tú la entrevista, ¿no? Diciendo,
0: sí,
1: nos cuesta hablar de dinero, parece como un tabú. Si convertimos este tema en algo natural, en una conversación diaria, como hablas de que vas a hacer la cena y que vas a hacer cualquier cosa, esa comunicación en la pareja puede solucionar muchísimos problemas en el futuro.
0: Bueno, pues ahí queda ese consejo. Nos llega un añadido de la persona que nos decía que lo comparten todo. Dice, a nosotros también nos dicen que si el día de mañana, si nos divorciamos, a ver cómo vamos a hacer, porque lo compartimos todo. Yo ese argumento no lo entiendo. Te casas pensando que te vas a divorciar. Nos dicen por aquí.
1: Exacto, es verdad, ¿eh? Es verdad. Ya todo el mundo se casa pensando, bueno, ¿y si nos divorciamos? Es cierto que hay un nivel de divorcios en España.
0: Vaya, hemos perdido la conexión con Silvia. Desde luego que ha sido muy interesante la propuesta que nos decía. La tenemos de nuevo, ¿no? Sí, bueno, Silvia, nos decía que entonces este argumento de que si te vas a divorciar...
1: Sí.
0: Como que no.
1: Estoy aquí, sí.
0: Sí, sí, Silvia. Nos estabas diciendo que...
1: No,
0: que
1: para
0: mucha
1: mí,
0: gente
1: para mí
0: que
1: no
0: se...
1: sirve, porque claro, te casas para toda la vida.
0: Bueno, la comunicación va y viene, pero nos ha quedado ya clara la postura de Silvia. Al fin y al cabo, ella es la experta, Silvia Llorens, que es coach financiera y creadora del programa Calma Financiera. Esta es nuestra primera propuesta de hoy. Les agradezco mucho que se hayan animado a participar con nosotros en el programa. Nuestro número de WhatsApp, incluso antes de plantearles la pregunta, y ustedes ya, como veo, se han lanzado a opinar, y eso lo agradezco muchísimo. Nuestro número de WhatsApp, que siempre está abierto para ustedes, el 628-51-51-51.

Y así poquito a poco, como quien no quiere la cosa, vamos llegando ya casi a las 11 y 25 minutos de la mañana, gracias al equipo que hace posible el programa, la Alpispa, en producción Ana Freire, en realización Fernando Mínguez y Juanjo Álvarez.

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0: Bueno, y ahora vamos a hablar de una polémica, la que se ha montado y la que se seguirá montando porque esta influencer sigue participando en la Vuelta Ciclista. Bueno, yo le digo la Vuelta Ciclista España, aunque no sé si ya le cambiaron el nombre. Ahora le dicen la Vuelta a España. El caso es que la presencia de una influencer que se llama Erola Jones ha generado pues bastante controversia a raíz de su manera de contar la Vuelta Ciclista en la cobertura digital. Ella tiene más de 6 millones de seguidores en redes sociales, que esto hoy en día parece que es bastante importante a la hora de comunicar. Y el caso es que ella, en esa retransmisión en directo, en YouTube, en Twitch, por ejemplo, pues ella se dedicaba a hacer comentarios, pues los que ella suele hacer en su red social. Ella tenía acceso a ciclistas a diferentes zonas posteriores a la competición, donde solo algunos pueden acceder, y este es un ejemplo de cómo ella actúa con los ciclistas. Vamos a escucharla.
1: Because you're too cute, you know. Supongo que esta gente son los familiares y pues la novia, ¿no? Que bueno, ya veremos al final de la etapa. ¿Puedo agachar? Traga esto.
2: No.
1: ¿Are you?
2: Ahora es un poco difícil.
1: ¿Sí? ¿Puedo agachitar? Can I ask him?
0: Bueno, como ven, uno de los comentarios que hacía es que el ciclista tenía novia, pero que ya veremos al final de la etapa si seguía teniendo novia, y así un suma y sigue. Fátima Febles, jefa de deportes de Televisión Canaria. ¿Qué tal, Fátima?
3: ¿Qué tal, Mercedes? ¿Cómo estás? Muy buenos días.
0: Buenos días, muy bien. Bueno, por cierto, ¿se sigue llamando la Vuelta Ciclista a España? ¿Ahora es la Vuelta Secas, Vuelta a España? ¿Cómo sería lo correcto?
3: Yo creo que ahora es la Vuelta, Mercedes, pero al final todo el mundo lo conoce como tú dices. No, es muy difícil cambiarle el naming, ¿no? Algo sí, que tenemos ya reconocido durante tantos años, y la Vuelta Ciclista a España está bien.
0: Pues venga, la Vuelta Ciclista a España, que yo ya tengo una edad y así es como yo lo conozco de toda la vida. Fátima, esto de la economía del lenguaje a veces me cuestan determinadas cosas. Lo que yo no sé si a ti te cuesta es asimilar este tipo de comunicaciones. Es verdad que estamos en tiempos nuevos, que hay otras maneras de comunicar, pero a ti, ¿qué te ha parecido, qué te parece la intervención de esta influencer, Erola Jones, a la hora de acercarse a los ciclistas y comunicarse de esta manera, incluso intentando ligar con ellos? En fin, ¿tú cómo estás viviendo esta polémica?
3: He escuchado ahora los cortes que han puesto y me da, sinceramente, vergüenza ajena. You are so cute, lo de la novia, qué guapo eres, encima es que ni siquiera habla bien inglés, que si tú dices, bueno, pues si por lo menos se

0: defiende en inglés y lo dice bien, pero es que ni una cosa ni la otra. La verdad es que Mercedes a mí personalmente pues me ha parecido, pues como creo que a casi todo el mundo, ¿no? Pues muy desafortunado. Me ha molestado especialmente, pues quizás por dos motivos claros. Primero por los corredores, ¿no? Por los ciclistas, porque creo que merecen el respeto, por supuesto, como profesionales que están compitiendo al máximo nivel. Y también, pues, por nosotras, ¿no? Pues por las mujeres periodistas que llevamos muchos años intentando que se valore nuestro trabajo por nuestra preparación, por lo que sabemos, al final por nuestra capacidad profesional. Y creo que estas determinadas actitudes, pues, nos hacen un flaco favor. Está claro que yo estoy absolutamente a favor de que hay que modernizar la comunicación deportiva. Lo que no creo es que para modernizar tengamos que renunciar, pues, a algo tan principal como el respeto, ni al corredor, ni a los ciclistas en este caso, ni a los que a las que llevamos trabajando en esto muchísimos años, pues para intentar dignificar en este caso Mercedes el periodismo deportivo.
1: Porque al final, ¿crees que se puede mezclar el hecho de que, no sé, de que ella, claro, como es mujer, que las profesionales del mundo del deporte, las periodistas deportivas que se dedican al mundo del deporte, se mezcle y decir, ah, mira, una mujer, no sé, que se simplifique, que se diga, es mujer y como es mujer, habla de esta manera?
0: Sí, es que al final es lo que te decía ahora, llevamos muchísimos años por intentar quitar esas manías. Yo, por ejemplo, entiendo que la vuelta, pues que a lo mejor llegara a un público más joven, ¿no? Colocando a esta influencer y para eso incorporé pues nuevos perfiles, nuevas formas de comunicar. Me parece, hasta te digo, hasta necesario, pero para mí hay, lo que te decía, una línea muy clara. Una cosa es entretener y otra es faltar al respeto, ¿no? Y yo creo que se puede hacer contenido divertido, fresco, como a lo mejor puede hacer esta chica en sus redes sociales, sin poner en este caso a los corredores en situaciones incómodas, ni banalizar el trabajo de los que llevamos pues cubriendo el deporte tantos años, e intentando normalizar unas actitudes que en este caso es que no es nada normal.
1: El caso es que desde la organización han limitado ahora el acceso de la influencer a los corredores sin permiso de los equipos, pero esta ha sido la respuesta de ella, de la protagonista, Erola Jones.
2: Sé que muchos estaban esperando que volviera para verla, que lío en la segunda etapa, y no os preocupéis porque vamos a seguir dándole marcha, por supuesto. Ayer rompimos el internet.
1: Bueno, pues esta fue su reacción. Ayer rompimos el internet. Al final, claro, Fátima, si ella consigue con su manera de comunicar más seguidores, pues para ella es un triunfo, ¿no?
0: Claro, claro. Es que al final creo que es lo que dicen, ¿no? Son bromas. Hay que entender el contexto. Es que precisamente para mí el contexto en este caso es fundamental, y el contexto es que estás en la Vuelta a España. Es una prueba, quizás una de las pruebas deportivas más importantes del verano. Tienes delante a deportistas profesionales que están realizando un trabajo por el que se llevan preparando muchísimos meses. Yo entiendo perfectamente, además me gustan los códigos de las redes sociales, el humor, pero creo que cuando te dan un acceso privilegiado, además, que estás teniendo para llevar a cabo ese trabajo, adquieres, ¿no?, una responsabilidad. Para mí el respeto tiene que estar por encima, en este caso, de lo que hablamos, del número de visualizaciones o lo viral que se haga, ¿no?, en redes sociales.
1: Bueno, pues la polémica está servida. Seguiremos pendientes a ver cómo transcurren los próximos días, Fátima. Sí. Después, por cierto, de la granizada que cayó y que, bueno, obligó a la suspensión de la prueba.
0: Sí, espectacular. Además, esos granizos que se veían caer, ¿no?, durante la etapa que se disputaba ayer, veíamos, incluso escuché en la radio algunos equipos también de comentaristas que se tenían que resguardar, porque es que, además, bueno, por suerte yo nunca he sufrido la caída del granizo en la cabeza o en el cuerpo, Mercedes, pero no tiene que ser algo bueno, la verdad.
1: La verdad, desde luego. Fátima Feble, jefa de deportes de Televisión Canaria, gracias, Fátima, por tu opinión sobre esta polémica que ha generado pues esta influencer, y bueno, habrá que tomar nota también, ¿no?, de ciertos riesgos que se corren con este tipo de decisiones. Gracias, Fátima.
0: Gracias a ustedes, un beso.
1: Un beso. Y cuando son las 11:35 de la mañana, nos vamos en directo hasta el Congreso de los Diputados, porque la ministra de Defensa, Margarita Robles, comparece en la comisión, en el Congreso, a petición propia en relación a la crisis migratoria tras la entrada masiva de personas migrantes en Ceuta el 30 y 31 de julio. La escuchamos.
3: A las personas que han perdido la vida en el contexto de estos acontecimientos, y trasladar
4: mi solidaridad

0: a sus familias. Estamos ante una situación que, además de sus evidentes implicaciones en materia de seguridad, tiene una dimensión humana que no podemos ni debemos olvidar. Casi 100 personas muertas entre España, en la frontera, en el mar. No sabemos exactamente el número de las personas fallecidas, pero no nos puede dejar eso insensibles. Nuestra obligación es garantizar la seguridad y cumplimiento de la legalidad dentro del marco constitucional y del respeto al cumplimiento de los compromisos asumidos internacionalmente por España en materia de derechos humanos, especialmente el respeto a la vida y a la dignidad de las personas. Los hechos ocurridos ponen de manifiesto, una vez más, la necesidad de avanzar hacia una política migratoria integral y coordinada en el ámbito de la Unión Europea, que combine una gestión eficaz y firme de las fronteras con la protección de los derechos fundamentales y la salvaguarda de la vida de las personas migrantes. Todo nuestro dolor y nuestra solidaridad. Esa solidaridad es total y absoluta con la angustia de los ciudadanos de Ceuta. Ellos saben que tienen toda mi empatía. He conocido de primera mano su sensación de angustia, de abandono, de inseguridad. Quiero pedir disculpas a todos aquellos que puedan haberse sentido o que incluso hoy sigan sintiéndose abandonados o no suficientemente acompañados. Quiero dirigirme a todos aquellos como Germán, que perdió un hijo legionario, como Pepi, como África, como tantos otros que se dirigieron a mí en mi visita a Ceuta. Estamos con ellos y sufrimos con ellos. Su angustia es también nuestra angustia, porque somos, ante todo, seres humanos. Quiero decirles, como les he dicho a ellos, que no están abandonados. No lo van a estar. Además del diseño de nuevas barreras físicas y balizas de la señalización en el espigón del Tarajal para reforzar su contención perimetral, estamos trabajando con la Comisión Europea para incrementar la participación de la Unión Europea en defensa de la ciudad autónoma y su frontera a través de Frontex, del Reglamento de Crisis del PEMA y otros mecanismos comunitarios. Distintas medidas que se han ido tomando o que se irán tomando, entre otras, la ampliación extraordinaria del Plan Integral de Desarrollo Socioeconómico. Pero sobre todo, sentimos su angustia, su dolor y que no se sientan abandonados.
1: Son las palabras de Margarita Robles, la ministra de Defensa, que está compareciendo en este momento en el Congreso de los Diputados a petición propia. En un momentito, a las 12 del mediodía, van a conocer más titulares que está dejando esa comparecencia. Nosotros continuamos aquí en La Alpispa.
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1: Y hoy en La Alpispa nos preguntamos también si creen ustedes que hablamos cada vez menos, que somos menos habladores, a pesar de que cada vez estamos más comunicados, si creen que utilizamos menos palabras, si hay menos comunicación persona a persona, cara a cara. Pues parece que la respuesta va a ser que sí, al menos según un estudio que han llevado a cabo en la Universidad de Arizona en Estados Unidos, que ha analizado la evolución de la cantidad de palabras que pronunciamos a diario. Cada año pronunciamos 338 palabras diarias menos. Los investigadores combinaron grabaciones ambientales de cerca de 2.200 personas procedentes de Estados Unidos, de México, de Australia y de varios países europeos que participaron en 22 estudios, y esta fue una de las conclusiones. O sea, que no solo es en Estados Unidos, también en diferentes países del resto del mundo, en esas conversaciones ambientales que captaron, vieron esos resultados. Vamos a hablar de esto con Elena López Casares, que es neurocientífica, profesora en la Universidad Europea de Madrid. ¿Qué tal, Elena? ¿Cómo estás?
3: Muy bien, Mercedes, un placer empezar la temporada contigo.
1: Gracias.
3: La terminé con Eugenio y la empiezo contigo.
1: Oye, mira, qué bonita combinación, Elena. Mira, pues me alegro mucho. Que Eugenio vendrá ya la próxima semana, el lunes se incorpora, así que en breve hablaremos de manera conjunta, Elena. Bueno, pues a ti, ¿qué te parece el resultado de este estudio? ¿Tu percepción es que es así, que cada vez hablamos menos o pronunciamos menos palabras al día?
3: No hace falta que haya un estudio que nos lo corrobore, realmente, ¿no? El estudio lo que viene es a empaquetar lo que todo el mundo percibe y ve, pues en un restaurante, en una playa, en una piscina, en el trabajo. Sí, es cierto. Lo que pasa que, bueno, vamos a tomarlo con cautela y con calma, porque no es que hayamos dejado de comunicarnos, es que nos comunicamos de otra manera. El problema viene, Mercedes, cuando esa comunicación digital pues puede estar sustituyendo a esa conversación, a esa interacción, a esa relación cara a cara de la que tú estabas hablando en la entradilla del programa.
1: Claro, porque para el cerebro no es lo mismo que hablemos en persona o cara a cara o pronunciando palabras que hablar, por ejemplo, por WhatsApp, que comunicarnos por WhatsApp por escrito de aquella manera.
3: Claro, es que fíjate, Mercedes, que el lenguaje es una actividad complejísima que implica muchas estructuras cerebrales, que cuando tú conversas tienes que interpretar palabras, los gestos, el tono. Tengo que detectar, bueno, pues si ha habido algún tipo de modificación, cambio emocional en la otra persona para poder adaptar también mi comunicación a cómo se siente la otra persona. También freno algunas palabras o digo otras cosas que a lo mejor son convenientes, con lo cual una conversación es todo un entrenamiento cognitivo y emocional. Nada lo puede sustituir.
1: Claro, el caso es que vamos hacia un horizonte, Elena, que yo no sé si cada vez hablaremos menos, hasta que no sé hasta dónde podemos llegar con este cambio en la manera de comunicarnos.
3: Pues fíjate que es muy interesante lo que estás diciendo, porque precisamente el origen y la evolución del lenguaje humano ha sido siempre un proceso muy gradual. No hay una fecha exacta, ¿no?, de cuando el ser humano empezó a hablar, pero por ejemplo al principio, bueno, pues los seres humanos se comunicaban con señas, con movimientos antes de usar la voz. Luego empezaron a emitir sonidos de la naturaleza y después ya el lenguaje, bueno, pues comenzó a elaborarse. La pregunta es, ¿iremos hacia atrás y terminaremos solamente comunicándonos por gestos? Espero que no. Pero hay que hacer lo posible para tratar de conversar. Fíjate, si tú te das cuenta y todos hemos tenido unos días de relajación y de no hacer nada, yo invito, esto es un reto, que le propongo a la audiencia, como los retos que hay por ahí de TikTok, reto a una persona a que vaya a un espacio y me diga, aquí no había teléfonos, aquí nadie estaba en una conversación paralela, independientemente de la persona con la que estuviera al lado. Estamos físicamente juntos, pero no necesariamente acompañados. Yo la otra noche pasé por un parque, había tres chicos, chicas, de una edad cercana a la adolescencia, ninguno de los tres estaba hablando, cada uno estaba con un teléfono, realizando esa actividad que se llama scroll infinito, que es adictiva y que sobreestimula al cerebro, que fragmenta la atención y que genera estrés cerebral. Entonces, hay una serie de implicaciones ahí que son convenientes el analizar porque tienen consecuencias. Ahora, el tema no está en la pantalla, sino en la persona que usa la pantalla.
1: Claro, el problema no es la tecnología, sino cómo la usamos,
3: claro,
1: ¿no, Elena?
3: Que la herramienta
1: está bien, pero luego nuestra responsabilidad.
3: Eso es. Mira, voy a poner un ejemplo para que todo el mundo nos concienciemos. Las zanahorias es un alimento, ¿verdad?, que nos dicen que es muy bueno para la vista, tiene una serie de vitaminas que son muy interesantes. Muy bien, vamos a imaginar que yo decido comer solamente zanahorias porque son buenísimas y ingiero agua, evidentemente. Al cabo del tiempo, y no es broma, es realidad, mi piel empezará a tener una pigmentación naranja.
1: Eso hay que decírselo a Donald Trump, ¿eh? Porque algo le está pasando con
3: eso. Efectivamente, yo a veces lo pienso, creo que su alimentación está basada en zanahorias.
1: Sí.
3: Con lo cual, ¿la zanahoria es mala o buena? No, es el exceso que estoy realizando sustituyendo otras cosas que son importantes para mí.
1: Claro.
3: Entonces, ahí es donde está el tema. Si vamos perdiendo lenguaje, y aquí es donde está la implicación de todo este estudio, si vamos perdiendo lenguaje, perdemos capacidad de inteligencia emocional y relacional. a mayor nivel de vocabulario de palabras que yo emplee, más rico es mi universo emocional, por lo tanto, más capacidad empática voy a poder tener. No solamente entreno el lenguaje a través de la conversación, también lo entreno a través de la lectura. Qué interesante es leer para poder tener un abanico de sinónimos y no estar empleando continuamente la misma palabra.
1: Desde luego que claro, se pierde esa riqueza, Elena.
3: Claro, entonces, hay varios estudios. Este es uno de los, bueno, más interesantes, quizá también por la muestra que han utilizado y bueno, la captación de esas conversaciones ambientales. Y es que demuestra eso, que es que hemos perdido, tú lo has dicho el dato, ¿no? Un 28% con respecto a hace unos 14, 15 años. Entonces, ese dato tiene muchísimas implicaciones, porque cuando yo dejo de hablar, a través de esa operación compleja cerebral, mi pensamiento también se atrofia. Entonces, ¿qué pasa? Que cuanto menos hablemos, menos entenderemos los matices, los mecanismos del lenguaje, y vamos a estar más a merced de todos aquellos que usan el lenguaje para manipular, confundir y engañar. Y aquí que cada uno saque sus propias conclusiones.
1: Claro.
3: Estamos a merced de las narrativas.
1: Sí, del relato de cada uno, que se habla tanto, ¿no? Y también en política, el relato, el poder del relato.
3: Efectivamente.
1: Elena, ¿y qué pasa cuando sí hablamos, pero estamos haciendo varias cosas a la vez? Que esto ocurre también. Estamos manteniendo la conversación, pero a la vez estamos con el móvil, a la vez estamos con...
3: Claro.
1: En fin.
3: Claro, esa sobreestimulación que viene un poco por esa falsa idea de que necesitamos hacer muchas cosas a la vez para, bueno, de alguna manera o sentirnos realizados o entrenar nuestras capacidades cognitivas o porque, bueno, se ha impuesto esa manera de vivir y de estar en la vida, lo que hace es generar estrés. Nosotros tenemos en nuestro cerebro un sistema que lo que hace es filtrar la información, porque si no, nuestro cerebro de alguna manera explotaría, ¿no? Entonces, vamos a generar muchísima confusión, vamos a tener cada vez menor capacidad de comprender lo que nos están diciendo, lo que estamos leyendo, y toda esa sobreexcitación genera estrés cerebral que agota y genera esa especie como de ansiedad. Eso lo genera el scroll infinito. El scroll infinito es adictivo. Por eso hay tanta polémica ahora mismo. Has visto, ¿no?, las denuncias que hay hacia compañías como Meta de, bueno, pues estar intentando generar una adicción a través de ciertas, bueno, pues desarrollos tecnológicos que hay por debajo de las redes sociales. Gracias a, bueno, pues a la fuerza del universo, lo dejaremos ahí, pues hay, bueno, pues personas que están intentando que no nos coman el cerebro, ¿verdad? Porque, bueno, pues creo que la capacidad de pensamiento por nosotros mismos y la capacidad de relacionarnos es lo que hace pues que tengamos oportunidades de crecimiento.
1: Bueno, pues Elena, recurrimos a esa frase que ponían hace tiempo que ya no la vemos porque ya es cada vez más común en restaurantes, cafeterías, no tenemos wifi, hablen entre ustedes.
3: Efectivamente.
1: Pues tendremos que hablar más entre nosotros.
3: Efectivamente, Elena. Hablar en una comida, preguntarle al vecino qué tal está, hablar con los compañeros antes de entrar en clase, durante el trabajo, en fin, mirar a la persona que nos habla, no sacar el teléfono cuando estamos esperando, sino observar a la gente. Bueno, pues son capacidades que debemos seguir entrenando.
1: Vale, pues tenemos en cuenta.
3: Si no queremos acabar emitiendo sonidos de la naturaleza.
1: Sí. Y luego traducirlo con el móvil, ¿te imaginas? Con el traductor del móvil.
3: Ya bueno, sería ya lo último, exactamente.
1: Elena López Casares, neurocientífica, profesora de la Universidad Europea de Madrid. Gracias, Elena, como siempre, por atender la llamada de la Radio Canaria, del Alpisma en concreto. Y seguro que volvemos a hablar en breve. Un abrazo.
3: Un abrazo fuerte, Mercedes.
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1: 10 minutos para las 12 del mediodía y 10 meses que han pasado desde aquel robo, lo recuerdan seguramente todos ustedes, ese robo de 8 piezas de la joya de la corona en el Museo del Louvre en Francia, y 10 meses después los ladrones están detenidos, pero las joyas no aparecen. No aparecen las joyas. Y vamos a hablar con un experto, Marc Balcells, que es criminólogo, experto en patrimonio cultural, dirige el grado de criminología de la UOC. ¿Qué tal, Marc? Buenos días.
7: Hola, Mercedes. Pues un placer, gracias por la invitación y un saludo a todos los oyentes. La verdad es que tengo un poco de déjà vu de cuando pasó todo, porque fueron días muy, muy locos para mí. Los tengo grabados a fuego.
1: Claro.
7: Porque, claro, los criminólogos que nos dedicamos a esto somos muy pocos y yo solo creo que hice 72 intervenciones.
1: ¡Madre
7: a medio.
1: Mía!
7: Sí, sí, sí, sí. Yo creo que allí hice un récord en la universidad de estos temas. Pero bueno, claro, es que somos muy pocos los que nos dedicamos a esto.
1: Y por lo tanto es un lujo contar contigo hoy. Seguramente cuando se cumpla el año volveremos a bombardearte con entrevistas, Marc. Pero mira, nos queremos adelantar aquí en la Alpispa con estos 10 meses que han pasado. Porque claro, entiendo, Marc, que es muy preocupante que no hayan aparecido. ¿Esto puede hacer pensar que ya nunca volveremos a ver esa joya?
7: Ay, Mercedes, pues esto es una pregunta pues un poco complicada desde el punto de vista temporal, porque sí que es verdad que, bueno, no aparecen. Hay una hipótesis por parte de la Fiscalía de que las joyas no han salido jamás de Francia, pero claro, si nosotros ahora empezáramos como criminólogos, ¿no?, que lo que hacemos es analizar datos para poder intentar dar una respuesta, pues aquí en este campo el problema que tenemos es que hay resultados muy irregulares. Es decir, hay casos que se consiguen resolver al cabo de horas o días, y hay casos que no se han resuelto nunca, ¿no? Por ejemplo, el robo del Caravaggio de la Natividad desde la iglesia de San Lorenzo en los años 60 no se ha resuelto, y en la década de los 90 se robaron también varios cuadros en la Isabella Stuart Gardner, una galería de Boston, y tampoco se han resuelto. Por lo tanto, pues esperamos todos que se puedan resolver, pero el problema aquí sobre todo es uno, ¿no?, que es que se han robado joyas. Entonces, como os comentaba cuando conectamos en su día, pues no acaba de quedar muy claro si lo que se ha robado es un poco por parte de los ladrones patrimonio cultural, o ellos solamente veían joyas que, claro, pueden tener salida en otro mercado diferente al mercado gris del arte.
1: Porque puede ser entonces, Marc, que no se vendan esas joyas tal cual están, sino que se hagan en piezas, porque hay que tener en cuenta que serían 8.700 piedras preciosas, si no tengo mal el dato.
7: Exacto, exacto. Eso es así. Esto es una muy buena pregunta, Mercedes, porque mira, hay una dinámica que es bastante lógica en lo que sería este tipo de delincuencia, y es que es muy fácil robar, y a las pruebas me remito porque aquí hay que decir que el Louvre, aunque es una víctima, y lo que no me gustaría es encima a ponerle el pie en el cuello de la víctima, ha quedado un poco mal por todo el tema de seguridad. Pero es una constante muy normal, ¿eh? Realmente tendríamos que ponernos las pilas en aumentar la seguridad de los museos, pero claro, esto implica ya también un tema de presupuestos. Es la historia para otro día. Pues lo que te decía, una tendencia que solemos ver en estos casos es que es muy fácil robar, pero es muy difícil vender, porque claro, si el ladrón no tiene conexiones dentro del mercado del arte, tanto sea lícito como el ilícito, ¿eh?, pues claro, evidentemente te quedas ahí sentándote encima de un cuadro o de unas joyas. Por esto, claro, aquí es mucho más fácil desmontarlo todo y venderlo como joyas que no vender las piezas tal como fueron robados. Porque, claro, una cosa era robar la Gioconda en el año 1911 por Vincenzo Perugia, que la robó también aquí del Louvre, y el pobre hombre, digo pobre por decir algo, ¿sí?, como no tenía ni puñetera idea del mercado del arte, porque este señor era un señor de mantenimiento del museo, pues tuvo la Gioconda en su casa durante un tiempo, porque es que durante unos años, pocos, pero es que no sabía qué hacer con el cuadro. Y precisamente lo atraparon cuando fue a un marchante de arte, y evidentemente el marchante de arte lo que no quiso fue liarse con un cuadro tan caliente y llamó a la policía. Imagínate tú ahora, en pleno siglo XXI, en un mundo donde todas las policías están conectadas vía Interpol, todas las policías tienen bases de datos respecto a piezas robadas de patrimonio cultural, y por lo tanto, si esto se vendiera como tal, saltarían muchas alarmas. Esta es una pieza demasiado caliente para que esto se venda de esta manera. Así que tiene toda la pinta la hipótesis de que esto se va a acabar vendiendo en el mercado ilícito de joyas y ya las joyas desengarzadas. Lo cual nos quiere decir para nosotros que esto también es muy mala noticia, porque la pieza original con todo el contexto de patrimonio cultural, queda dañada y destruida.
1: Claro, qué pena, porque se pierde.
7: Es irrecuperable.
1: Sí, es irrecuperable, se pierde. Por lo tanto, barajas la posibilidad, que no lo sé si lo han hecho, Mar, si se plantean hacer una réplica, no sé, para no perder por lo menos la imagen de cómo eran esas joyas.
7: Mira, esto en el campo del patrimonio cultural está muy discutido, tanto por el tema de repatriación de piezas saqueadas durante el colonialismo.

0: UNESCO, por ejemplo, contempla, a mí no me parece nada bien y me parece incluso una broma de mal gusto que, yo qué sé, pues el British Museum, por ejemplo, devolviera a una pieza copiada y se quedara el British Museum el auténtico y el otro se quedara a lo falso. A mí esto me parece terrorífico desde un punto ético, moral, etcétera, etcétera. Lo mismo se contempló con los budas de Bamiyan cuando fueron destruidos por los talibanes, ¿no? Dijeron, bueno, ¿y por qué no lo reconstruimos? Ni que sea, incluso se llegó a hablar de una impresión 3D a escala gigante por parte de la misión alemana. Y bueno, pues claro, no sé, aquí siempre hay este debate, ¿no? De, claro, ¿qué tenemos que enseñar? La pieza que no es auténtica, pero para que al menos rellene ese hueco. Te he de decir, cuando te comentaba antes ese robo de los años 90 de Isabella Stuart Gardner, el museo optó por dejar los cuadros vacíos. Es decir, que si vosotros os paseáis por ese museo en la actualidad, vais a ver los cuadros robados, que solamente hay el marco. Como una manera de decir, esto nos ha sucedido a nosotros y esto es un grito y una concienciación al visitante de que el patrimonio cultural también puede ser víctima de delitos. Y por lo tanto, de momento parece que el museo va a tomar esta postura, es decir, reabrir la sala y bueno, pues bueno, quitar las vitrinas vacías. Y bueno, ellos vienen a decir que se recupera un poco la estética original de la sala y evidentemente la sala, las joyas que no han sido robadas van a ir a una nueva sala sin ventanas, que básicamente lo que será una cámara acorazada. En fin, veremos cómo queda, porque esto también afecta a la experiencia del visitante. No es lo mismo ver las joyas en una sala toda abierta, iluminada, que, pues yo qué sé, cuando a veces vamos a ver las joyas de la corona, ¿no? Que parece que estés entrando ahí a una especie de submarino o nave espacial.
1: Sí, la verdad que la experiencia no es lo mismo, ¿no? Y con luz natural incluso, no sé, la experiencia
0: Claro, exacto,
1: hasta en el
0: totalmente
1: brillo,
0: cambia
1: ¿no?
0: Sí, totalmente.
1: Sí. El caso, Mar, es que han pasado 10 meses en este tiempo, mira, echando la vista atrás, no sé, ¿qué es lo que más le sorprende de lo que ha ocurrido? O digamos que lo que ha ocurrido es lo lógico que ocurra en un caso como este.
0: Mira, lo que ha ocurrido a partir del robo es lo lógico en un caso como este, alertar a todas las policías, que se haga difusión del caso, que Interpol esté alerta, aduanas, estaciones de trenes, etcétera, etcétera. Es decir, que todos en un mundo interconectado ya estén avisados de este robo, porque evidentemente, y esto es un clásico porque tiene toda la lógica del mundo, lo principal es intervenir las joyas y recuperarlas antes que arrestar a los ladrones. Es decir, aquí el principal objetivo es recuperar el patrimonio cultural por un simple hecho, es decir, porque estas joyas no se van a replicar nunca más, estas joyas no van a tener parangón porque se hicieron en su tiempo y ya no están estas personas a que la hicieron. A mí me continúa fascinando mucho cómo todo el caso se produjo, es decir, que se produzca de una manera tan torticera a las 9:30 de la mañana de un domingo, a recién abierto el Louvre, con visitantes en la sala, a la radial. Que todo durara básicamente 8 minutos y 4 desde el momento en que entran por la ventana y salen, ostras, continúa siendo algo muy chocante, porque sí que es verdad que robos a museos los hay y los va a seguir habiendo, pero siempre han sido una cosa, no quiero decir más refinada, pero una cosa más nocturna, una cosa que no era tan burda y tan violenta como ha sido esto. Pero sí que es verdad que a tu pregunta, lo que ha sido el devenir a posteriori, no podemos decir que hayan cosas que digas, uy, este caso lo hace un parangón comparado con otros. La verdad es que es una investigación que se suele hacer a fuego muy lento. Sí que han habido detenidos, pero bueno, claro, hay que realmente demostrar y poder probar desde un punto de vista de la instrucción, pues que estas personas pues han sido responsables. Y esto, de nuevo, pues le añade todo un tiempo a todo el caso, porque no son cosas que se puedan hacer de la noche a la mañana.
1: Bueno, pues seguiremos atentos a la que aparezcan esas joyas de la corona y lo
0: Esperemos.
1: podamos contar. Mar Balcells, criminólogo experto en patrimonio cultural, dirige el grado de criminología de la Universidad Oberta de Cataluña. Gracias, Mar, por atendernos. Siempre muy interesante lo que nos cuentas. Un abrazo fuerte.
0: Un placer, como siempre, y un abrazo a todos. Gracias.

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0: Aquí en la Radio Canaria del avance del informativo Canarias La Una con David Perdomo, que seguro que está al llegar. Lo estás viendo correr, ¿verdad, Fernán? Él hace deporte, aprovecha que está aquí en la radio y dice, bueno, como no me da tiempo ir al gimnasio, pues me hago aquí una carrerita hasta que me pongo el micro. ¿Qué tal, David?
1: Hola, Mercedes, está? Muy bien. Ahí apurando al último momento porque es que pasan todo al final.
0: Claro, es que la información no para y además esta hora es crítica siempre, ¿verdad? Sí, las 12 del mediodía es cuando pasa todo.
1: Total, pasa todo a partir de 11 y media a una que empieza el informativo, pasa todo.
0: Y aquí no contamos cosas viejas, contamos lo que acaba de pasar, David, siempre.
1: Calentito.
0: Y por lo pronto adelantamos a nuestra audiencia que se ha producido esa primera reunión del Consejo de Seguridad Nacional dedicada a Ceuta.
1: Sí, 26 días después de la entrada masiva de unos 80.000 migrantes, el gobierno crea un mando único para gestionar la crisis. Al frente estará el ministro Ángel Víctor Torres, participarán también el presidente ceutí, Juan Vivas, el delegado del gobierno y representante del CNI. La medida se va a formalizar hoy en el Consejo de Ministros, que si no ha acabado ya, se está celebrando en estos momentos. Y en el Congreso, 8 ministros van a comparecer esta semana para explicar lo ocurrido. Margarita Robles, la ministra de Defensa, está siendo la primera ahora mismo. Ha advertido que Ceuta y Melilla son intocables porque son de España y ha dejado claro que el gobierno no consentirá que los valores de convivencia y tolerancia que representan las dos ciudades autónomas se pongan en peligro o discusión desde ninguna perspectiva. Además, ha pedido disculpas a los ceutíes.
2: Quiero pedir disculpas a todos aquellos que puedan haberse sentido o que incluso hoy sigan sintiéndose abandonados o no suficientemente acompañados.
1: Aquí en Canarias, el gobierno regional está también pendiente de lo que ocurre en Ceuta, una crisis que se ha vivido ya en el archipiélago. Según Alfonso Cabello, portavoz del gobierno canario, ha dicho que hay 230 menores no acompañados listos para ser trasladados a otras comunidades autónomas de Canarias. Sin embargo, no todos los territorios están colaborando, a pesar de tener la obligación.
3: En torno a 230 menores aproximadamente, que ya tienen su resolución para poder ir a otra comunidad autónoma. Y esas comunidades autónomas no están colaborando para poder recibir a esos menores que le corresponden legalmente asumirlos. Y a nosotros nos toca hacer seguimiento, a nosotros nos toca, bueno, hacer esa intermediación, etcétera. Y ahí, bueno, el gobierno del Estado también podría intermediar.
1: Canarias se acerca al final del verano con buenas cifras en el apartado turístico, con una leve moderación en el número de llegadas, pero con un aumento del gasto que realizan los que nos visitan. Preocupa, eso sí, la situación en mercados como el alemán, que sigue sin recuperarse completamente desde la pandemia. Es lo que ha señalado la consejera de Turismo, Jessica de León, que sitúa, por otro lado, entre un 4 y un 5% el crecimiento del gasto turístico en destino durante los 6 primeros meses del año, aunque mantiene, eso sí, el reto de seguir generando valor añadido, ha dicho.
4: Es una muy buena noticia porque es lo que siempre habíamos esperado en Canarias, que pudiéramos generar más valor en esa cadena que tiene esta industria, y es lo que estamos consiguiendo, no solamente vender nuestro producto más caro, sino que se consuma más fuera de los establecimientos, en ocio, en restauración, en hostelería, en todo lo que tiene que ver con cultura, con museos, que nos está creciendo.
1: El tranvía de Tenerife afronta septiembre con 8 de sus 25 unidades fuera de servicio y con la amenaza de un posible colapso, coincidiendo con la vuelta al colegio y al trabajo. El comité de empresa denuncia falta de personal y de vehículos y alerta de que los tiempos de espera, por ejemplo la línea 1, han llegado a duplicarse. Escuchamos a Francisco Padrón del sindicato.
5: Necesitaríamos tener una bolsa de al menos 15 o 20 conductores formados y preparados para ser llamados en cualquier momento. Y eso no se está produciendo porque la bolsa que teníamos ya se acabó.
1: Y hoy hablaremos de esta nueva campaña viral del Cabildo de Gran Canaria.
6: ¡Pino!
7: Ese nombre tan nuestro, que todos tenemos en la familia, en el barrio.
8: ¿Va a llevar algo, Pino?
9: Claro, mi niño.
7: En la memoria.
1: El nombre de Pino como un personaje colectivo que representa a todas aquellas mujeres que fueron fundamentales para sostener a sus familias, a sus barrios y a sus pueblos durante buena parte del siglo pasado. Esta es la idea que busca el Cabildo de Gran Canaria, la campaña que desarrolla este año con motivo de las festividades de la patrona insular, de la Virgen del Pino, y luego hablaremos de cómo se está recibiendo, ya les adelanto que muy bien, en las redes sociales. Y la curiosidad del día, Mercedes, tiene que ver con la diferencia entre sexos, entre otras cosas, ¿no? Pero decían, ¿no? O se dice que nosotros somos de Marte y ustedes de Venus.
0: Sí.
1: ¿No? Es el dicho. Bueno, pues ahora esto ha cambiado. Podemos decir que ellos son de HBO Max y ellas de Netflix.
0: ¿En serio?
1: Según datos de El País, elaborado a partir de GFK DAM, en mayo casi 28 millones de españoles entraron en alguna plataforma de estas para ver series y películas. Y hay casi empate entre hombres y mujeres, pero con una diferencia: ellas pasan más tiempo delante de la pantalla que ellos. O sea, ustedes pasan más tiempo que nosotros.
0: ¿Ah?
1: El domingo es el día favorito.